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amigos de la patria futbolera, el placer de saludarlos y darles la bienvenida a una nueva función del fútbol grande del continente. Noche de gala, noche de copa, noche de Libertadores de América, noches de esas que se esperan, que se imaginan, que se sueñan durante días y que cuando finalmente llegan nos obligan a dejar todo lo demás a un costado. El continente se detiene un rato, el continente deposita sus sentidos en este partido, porque acá, en el corazón de San Pablo, hay una historia que busca un desenlace. Hay un gigante brasileño y un gigante argentino. Hay una camiseta blanca y negra y otra auriazul. Hay una torcida que empuja, una hinchada que acompaña y una ilusión que cruzó fronteras. Juegan Corinthians y Rosario Central. Más de 1.900 kilómetros separan a Rosario de San Pablo. Más de 1.900 kilómetros de ruta, de caminos, de fronteras, de geografías diferentes. Pero hay algo que no conoce de distancias, la pasión. Por eso, hasta acá viajaron centenares de canallas. Hasta acá llegaron las banderas, las camisetas, los bombos, las gargantas y los abrazos. Hasta acá llegó la ilusión de un pueblo que no entiende de geografía cuando juega Central. Un pueblo que no reconoce fronteras cuando se trata de defender estos colores. Porque juega Central. Cuando juega Central, el canalla no viaja solo. Viaja una ciudad, viaja Rosario, viaja una historia. Viajan los que están en San Pablo. Viajan los que se quedaron en Arroyito. Los que escuchan desde cualquier rincón del país. Y también aquellos que, vaya a saber en qué lugar del mundo, encontraron la manera de acercarse a esta camiseta. Es la revancha. Es el partido de vuelta de los octavos de final de la Copa Libertadores de América. 90 minutos para resolver una historia que comenzó hace 7 días en la cuna de la bandera. Una historia que nació en Arroyito, a orillas del Paraná, bajo la mirada de un pueblo que hizo del gigante una fortaleza y que hoy continúa escribiendo este capítulo lejos de casa. Uno pasa, el otro queda en el camino. No hay mañana para el que pierda. No hay revancha de la revancha. No hay margen para esconderse. Esta noche se juega por la gloria, por la clasificación y por la historia. Y la historia llega hasta el barrio de Itaquera, en el corazón obrero de San Pablo. Se levanta este monstruo de cemento y pasión, el Neo Química Arena, un estadio que fue escenario del Mundial Brasil 2014, que forma parte del paisaje de una de las ciudades más enormes del planeta y que esta noche se convierte en el escenario de una batalla futbolera con perfume de Libertadores. Acá se juega el desenlace, acá se encuentran dos historias que tienen mucho más en común de lo que podría imaginarse. Corinthians

0: y Rosario Central son pueblo hecho clubes, son gigantes populares, son instituciones construidas desde abajo, desde el barrio, desde el trabajo, desde ese esfuerzo cotidiano. Son hinchadas que heredaron una camiseta y la convirtieron en una forma de vida. La torcida del timao que ya se hace sentir, la hinchada canalla que llegó a Millares. Dos multitudes capaces de transformar un estadio, dos maneras de entender el fútbol, dos culturas diferentes y un mismo idioma, el de la pasión. Corinthians, el gigante paulista, Rosario Central, el canalla de Rosario, el Timao y la Academia, Brasil y Argentina, San Pablo y Rosario, Itaquera y Arroyito. Dos ciudades, dos pueblos futboleros, dos camisetas que saben perfectamente lo que significa jugar bajo presión. Y esta noche todo eso se encuentra en 90 minutos, porque la Copa Libertadores tiene esa magia. No pregunta de dónde naciste, no pregunta cuánto tenés, no pregunta cuántos kilómetros recorriste. La Copa solamente pregunta quién está dispuesto a dejarlo todo. Y esta noche hay que dejarlo todo. Por eso acá estamos, los tipos de la radio, los que sabemos que una transmisión no se trata solamente de describir lo que ocurre, se trata de sentirlo, de vivirlo, de poner el corazón, el alma y la garganta sobre la mesa. Vamos a contar este partido como se cuentan las grandes historias, con emoción y con la pasión, desde Radio Nacional, la más grande de la Argentina, la que recorre cada punto de la patria futbolera para llevar la voz de nuestro deporte hacia cada rincón del país. Hoy esa pasión nacional cruza fronteras, hoy la radio camina el continente, hoy la radio llega hasta San Pablo, hoy la radio se instala en Itaquera. Y vamos a contar una noche que puede quedar guardada para siempre en la memoria del pueblo canalla. Amigos, preparen los oídos, preparen el corazón, acomódense donde estén, súbanle el volumen a la radio. La Copa está esperando, el estadio está vestido de fiesta, la torcida empuja, los canallas sueñan y nosotros tenemos la garganta preparada para contar el final de esta historia. Se juega el pase a los cuartos de final de la Libertadores. Se juega mucho más que un partido, se juega la Copa, se juega el fútbol sudamericano. Y qué lindo es vivirlo desde el corazón de Itaquera, desde Radio Nacional, para vivirlo juntos, con la pasión, con la magia de la radio que cruza distancias, que recorre el continente, que saca fronteras, que quita, que no le importa la geografía. Solo existe una cosa, la pasión, y qué mejor que esa pasión sea nacional. ¿Qué mejor que para contar un partido de Copa, para analizarlo, para comentarlo, para ponerlo bajo la lupa? Le doy la bienvenida a la noche copera a nuestro señor comentarista querido Facundo Rivera. ¡Qué placer saludarte!
1: Muy buenas noches, Nacho. El placer de saludarte. De a poco se van terminando las especulaciones. No falta nada para que la pelota empiece a rodar en Itaquera, en San Pablo. El partido de ida sirvió como aprendizaje, pero de poco sirven las conjeturas, porque el encuentro de hoy será totalmente distinto. En la ida siempre se piensa en función de una revancha, y más aún después de un 0-0, lo que genera el resultado en la ida y por cómo se dio, es que este partido indefectiblemente se transforma en una final, en un escenario en que tanto el Timao como el Canalla están obligados a mejorar lo hecho en el primer partido, a jugar las cartas que no jugaron en el Gigante, y fundamentalmente a tratar de torcer a su favor una serie que hasta aquí ha sido de absoluta paridad, y que por como hemos aprendido ese primer partido, los detalles serán fundamentales. Cada detalle cuenta, porque Central llega a la Arena Corinthians sabiendo que su rival tiene renombre y que tendrá que tomar recaudos en función de algunos jugadores, pero sabiendo que enfrente hay un rival que es terrenal, que no es ningún cuco y que le va a dar espacios, tal vez muchos más de los que le dio en Rosario. Será tarea de Almirón en la propuesta y de sus futbolistas en la ejecución que esos espacios disponibles se conviertan en espacios suficientes. En contrapartida, el Corinthians llega a la revancha obligado a hacer valer el empate en la ida, porque la sensación que nos dejó el choque de ida es que el elenco paulista hizo negocio. Claro, lo tiene que hacer valer ahora, después de una semana agitada, con mucha turbulencia en el equipo local, que también se juega todo después de la derrota entre semana, y con un plantel que, empujado en el peso de su historia y en la presión de su gente, necesita dar un golpe de autoridad, a pesar de las lesiones, de algunas ausencias y de un regreso que hoy espera en el banco de los suplentes. En ese primer partido, el Timao se adaptó a lo que el partido pedía. Central lo cortó de raíz al equipo de Diniz, y cuando se quedó con uno menos, Corinthians resistió la embestida del equipo de Almirón, al que le faltó pegada. Hoy el contexto es otro. El resultado es inamovible. Quedan 90 minutos de persistir igualdad, habrá penales. Entonces uno empieza a pensar, ¿va a proponer Central un partido largo? ¿Va a buscar Corinthians el golpe por golpe? ¿Va a poder llevar Central el partido a la zona de María? ¿Cuánto tiempo lo va a poder sostener? ¿El equipo brasileño va a ser capaz de imponer su juego o va a ser Almirón el que encuentre la manera de neutralizar la pizarra de Fernando Diniz? ¿Qué apellidos van a influir en la serie? ¿Qué tanto va a condicionar quién haga el primer gol? ¿Acaso los goles no estarán en el banco de los suplentes? Bueno, demasiadas preguntas y por ahora ninguna respuesta. Todas juntas van a llegar en instantes, cuando salgan los equipos al terreno de juego y empecemos a vivir una verdadera señora noche de Copa Libertadores, Central y Corinthians, Argentina y Brasil, los cuartos de final como objetivo, en una llave que, como nos spoiló en el primer duelo, presenta una absoluta paridad.
0: Señoras y señores, las primeras palabras de Facundo Rivera en la noche copera, en la noche copera de Nacional. Querido Facundo, me meto en el pormenor del camarín canalla del vestuario de Central para conocer los títulos del Club Atlético Rosario Central.
1: Dos cambios pone Jorge Almirón respecto al equipo que igualó en la ida. Se mete Navarro en la mitad de la cancha por Pizarro. Fue el primer cambio en el partido de ida. Y Alan Rodríguez, la figura frente a Barracas en aquel debut y gol. Hoy será titular, reemplaza a Cantizano para un Central que hoy a priori será 4-3-3. Ledesma, Coronel, Obando Ávila y Sandes. Alan Rodríguez, Ibarra y Navarro, un tributo en la mitad de la cancha. Di María, Copetti y Campaz, los 11 de Almirón.
0: Cruzo la vereda para meterme en el pormenor del mundo del timao. Los títulos del Corinthians paulista.
1: Con un cambio obligado. La expulsión de Alan, recordemos, en el partido de ida lo obliga a Fernando Diniz a tener que poner a André Carrillo, el peruano que también ingresó en el complemento del partido de ida y que fue titular en la posición de Alan en el partido de entre semana. El timao hoy se anuncia con Hugo Sousa, Mateusinho, Gabriel Paulista, Gustavo Enrique, Mateus Vidu. En la mitad de la cancha, Raniele, André Carrillo, Breno Bidón, Rodrigo Garro, Caio César y Pedro Raúl, con el aliciente de que Memphis Depay espera en el banco de los suplentes. Así forma el equipo de Fernando Diniz, hoy acompañado en gran masa por su gente.
0: ¿Cuántos condimentos en la jornada futbolera? ¿Cuántos condimentos en esta gran noche coopera en el estadio Neoquímica Arena? El Itaquerao, en el barrio de Itaquera, en San Pablo, el viejo Arena du Corinthians. Señoras y señores, es momento de empezar a repasar qué es de la vida de la Copa Libertadores, qué anda pasando por la Copa Sudamericana. Para empezar a repasar las jornadas coperas, voy a los estudios centrales de la radio para empezar a desarrollar los partidos de vuelta de los octavos coperos. En la central informativa se presenta en Nacional Ariel Gómez. Bienvenido, Ari.
2: ¿Qué tal, Nacho? Muy buenas noches para todos. Así es, estos octavos de final que ya tiene a Fluminense, que empató 1-1 con Independiente Rivadavia y ganó por penales en Mendoza 5-4. También ganó Estudiantes de La Plata, que con un global de 4-1 pasó a los cuartos de final 3-0. Venció como visitante en Santiago a los chilenos y además también en el partido de ida, porque recordamos que había sido postergado el primero, Independiente del Valle de Ecuador le ganó 1-0 a Deportes Tolima, todo esto el martes. Ayer miércoles pasó Platense, histórico, Nacho, esto. Casi tenemos un Platense Independiente Rivadavia de Mendoza en cuarto de final de la Copa Libertadores. Empató 0-0 con Coquimbo, 1-1. Había sido en la ida 7-6. Ganó el equipo argentino en los penales. El que pasó casi sin problema fue el Palmeiras, que venció 1-0 a Cerro Porteño como visitante. Ya había empatado 1-1 en la ida. Y también Flamengo venció 2-1 al Cruzeiro con un global de 3-2, se metió en los cuartos de final. Hace un ratito nada más, 0-0, terminó el partido en Quito, en Ecuador, entre la Liga Deportiva y Mirasol de Brasil. Fueron a los penales 5-4 para el equipo ecuatoriano, que de esta manera también se mete en los cuartos de final. Además de Corinthians Central, que estamos viviendo la previa aquí por Radio Nacional, faltará un partido que se estará jugando el próximo martes, el de vuelta entre Independiente del Valle y Tolima.
0: Señoras y señores, todavía en Mendoza los hinchas de Independiente Rivadavia están sin dormir, no pueden pegar un ojo con lo que dejaron ir. Señoras y señores, estas sorpresas da la Copa. lo tiene a Central animando, a Estudiantes esperando, a Platense clasificando. 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
2: Nacho querido, ¿cómo te va? Muy buenas noches. Te comento que la temperatura en San Pablo a esta hora de la noche, en esa ciudad industrial, 23 grados con una humedad del 43%, cielo mayormente nublado en el estado de San Pablo, especialmente en esa ciudad brasilera. En Rosario, 16 grados 9 décimas, la temperatura con cielo despejado, 41% el porcentaje de la humedad.
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10: Elegí el Bocha. Algunos mostraron la jerarquía sobre el final. Se parece que Argentina no ligó cuando pudo mostrarla. Ahí va Palacio. ¡Vamos Messi! ¡Vamos Messi! ¡Vamos Messi! ¡Hágalo! ¡Messi tocó por afuera de María!
0: memoria, el recuerdo de aquel primero de julio del 2014. Ángel Di María jugó octavos de final en este estadio, en el Neo Química Arena. Octavos de final de aquel Mundial, Argentina en tiempo suplementario le ganaba 1-0 a Suiza. Aquel gol agónico que lo contaba, como lo escuchábamos, al interminable Turco Osvaldo Hueve. El relato de ese gol que le daba el pase a cuartos a la selección argentina. En este estadio que hoy lo vuelve a recibir Angelito Di María, pero con la camiseta de Rosario Central. Empezamos a escuchar voces en la previa, en la antesala de este juego, en la jornada de ayer, cuando Central a eso de la tarde partía desde el aeropuerto. Compendio de voces en la pasarela que lo llevaba a Central rumbo a esta ciudad. Voces canallas en el aire.
11: Lleno de ilusiones, vamos a ir a buscarlo. No, bueno, que se cuiden primero y nada, que vayan con la misma ilusión que tenemos nosotros.
12: No, bien, yo creo que el equipo viene súper bien, súper tranquilo, así que nada, excelente. Lo queremos ganar como todos los partidos, así que Dios quiera nos ayude y pasemos todo esto.
13: Sí, vamos mucha ilusión, así que creo que estamos preparados para este desafío. Nada, gracias por el aliento, vamos a dar todo por ello, obviamente.
14: Bien, bien, muy bien. ¿Tu
15: expectativa por este partido?
14: Por supuesto, un partido muy importante. Nada, para los que viajan y para los que lo ven de acá, que vayamos con toda la confianza.
16: La expectativa es competir, como lo hicimos, de local en casa y tratar de sacar un buen resultado. Y puede ser, no te voy a decir si es juego o no, eso lo decía el DT, pero bueno, yo estoy a la orden y a predisposición del equipo siempre. Y bueno, en campeonato de Libertadores siempre es un poco distinto a lo que se juega en el campeonato local. Yo creo que con la experiencia del partido que hicimos en casa, ellos por ahí van a proponer algo distinto a lo que suelen jugar.
17: Y sensaciones buenas, hermano. Sí, todos estamos igual y que nos apoyen siempre.
18: Mucha energía para ir, el equipo está bien, la gente nos va a acompañar, así que muy contento. Son finales, vamos a jugar contra un equipo muy fuerte. Este partido podría tranquilamente ser una cuarta, semifinal de torneo, pues creo que enfrentamos un muy buen equipo.
15: Con mucha expectativa entonces.
18: Bueno, claro que sí.
0: Y ahí pasaban las voces de Mayo, Pizarro, Rubén, Copetti, Campás, Rodríguez y Almirón en esta jornada copera en la antesala, cuando Central partía en comitiva rumbo a este estadio, el Neo Química Arena.
2: Nacho.
0: Decime, Ari.
2: Sí, están hablando para la televisión. ¿Empezamos a escuchar?
19: Hacer un Andrés Carrillo, corrido.
20: Y nada, vamos en busca de la victoria desde el primer minuto.
21: ¿Y cómo fue a primera partida, aquel 0-0, trazendo ese empate para acá, para decidir en casa, diante da torcida? O que falar também desse time do Rosario?
20: Ah, fue un juego súper complicado, yo creo que el empate fue bueno para nosotros también. Y nada, esperamos un equipo súper agresivo, que defensivamente muy tubón. Y nada, nosotros tenemos que hacer nuestro trabajo, buscar la victoria aquí en casa.
21: Muchas gracias. Buenas noches. Y el primer partido, 0-0, ahora decisión por la clasificación, ¿no?
22: Sí, bueno, fue un partido muy duro, fue un partido muy parejo. Creo que hicimos mérito para poder ganar, pero bueno, no se pudo. Así que hoy vamos a vivir un momento irrepetible. Estamos preparados para vivir esto, así que bueno, muy contento, con mucha emoción, una energía muy fuerte, porque bueno, la Copa Libertadores demanda esto, ¿no?
21: ¿Y a mayor dificultad, desafío hoy aquí en Brasil?
22: Bueno, lo principal es el rival juega muy bien. Conozco al entrenador, siempre intenta jugar, este es un equipo grande, así que no creo que cambie su postura, eso va a ser lo más difícil, pero bueno, estamos preparados para eso también.
21: Muchas gracias.
2: Ahí pasaba entonces la palabra de Carrillo, también de Jorge Almirón, Nacho, de esta previa.
0: Señoras y señores, 3 minutos nos separan del inicio del partido, se vienen los equipos a la cancha.
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0: Y los colores que son tu pasión están en la cancha. Está Rosario Central, está el Corinthians de Brasil. Rosario Central vestido como lo marca su centenaria historia. Bastones verticales en azul y amarillo. El detalle, pantalón blanco, medias blancas para el equipo que comanda Jorge Almirón. De punta en blanco, camiseta blanca, pantalón negro. El equipo Timao, el equipo del Corinthians de Brasil, el equipo paulista. Están en la cancha, está el señor Alexis Herrera Hernández, el árbitro del partido para hacer el sorteo. Nosotros ahora en Radio Nacional, en la voz de Marcelo Luciano, presentamos la formación canalla. Así forma el Club Atlético Rosario Central.
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2: Jeremías Ledesma en el arco, en la defensa Manuel Coronel, Ignacio Bando, Gastón Ávila y Agustín Sández. Fila del medio para Franco Ibarra, Alan Rodríguez y Federico Navarro. En el ataque Ángel Di María, Enzo Copetti, Hamilton Campas. Los 11 de Jorge Almirón.
0: Cruzo la avenida para conocer la formación del Timao. Así forma el Corinthians paulista.
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2: Hugo Souza estará en el arco, en la defensa Mateusinho, Gabriel Paulista, Gustavo Enrique, Mateus Vidu. En la mitad de la cancha André Carrillo, Raniele, Breno Bidón. Más adelantados Rodrigo Garro, Caio César y Pedro Raúl. El equipo que dirige Fernando Diniz.
0: Señoras y señores, en la mitad de la cancha forman en respeto hacia la lucha en contra del racismo. Vamos, Facundo, a decir quiénes son los encargados de impartir justicia a todos venezolanos.
2: Terna venezolana, Nacho, el árbitro es Alexis Herrera, los asistentes Lubín Torrealba y Antoni García, el cuarto árbitro Ronnie Cueva, en el VAR estarán Nicolás Gallo y Keiner Jiménez.
0: Rompen filas, todo presto para que arranque el partido. Va a mover Rosario Central, va a mover el canalla, el Onga, el venezolano Alexis Herrera, el árbitro del partido. Amigos de la patria futbolera, en Radio Nacional para arrancar el partido de vuelta de los octavos de final de la Copa Libertadores de América. Mueve, mueve el canalla, mueve Central, va a arrancar el fútbol en Nacional.
1: Por la vuelta de los octavos de final Copa Libertadores, Corinthians Central, relata Nacho Sansón.

0: Y hay fútbol en el Neo Química Arena, hay fútbol en San Pablo. Primera pelota que viene hacia el arco de Sousa. Sousa se la juega por abajo para Enrique. Enrique apertura a la izquierda para Mateus Bidú. Bidú con el balón, hace el rodeo, tira hacia adelante, quiere proyectarse, viene Bidón, caía panza al piso. Pelea número 7, Bidón. Bidón con la pelota, tocaba de vuelta hacia atrás para Bidú, se mete por el medio, la juegan hacia la derecha para que aparezca por ese andarivel. Cayó César, levanta la cabeza, César entra por el vértice del área, se viene, la soltó a la derecha para Mateusinho, gran centro providencial, peligro, casi la chilena, casi metía la voltereta sobre la izquierda. Un hombre brasileño sobre ese mismo andarivel quería meterse en juego, tiene que rechazar esa pelota Coronel, el tucumano que no la puede sacar, la vuelve a meter Bidón sobre la izquierda, intenta Corinthians, arrancó con todo el partido, pelota de Garro, Garro se la juega hacia atrás para Bidú, Bidú tiene que jugar más atrás para volver al pago medio con Enrique, Enrique tocando para Gabriel Paulista, Paulista con la pelota, pegado contra Garro, se espera Mateusinho, viene para él, avanza el Corinthians, es un asedio, va contra la marca de Hamilton Campas, la pone por lo bajo para la salida de Paulista, Paulista tiene que retroceder en sus pasos, volver hacia atrás, para Gustavo Enrique, desde el fondo sale Corinthians, que arrancó con toda Facundo, primer minuto 30 de este primer tiempo en San Pablo 0-0.
1: Sí, intentando imponer condiciones desde el vamos, el equipo brasileño, se juntaron antes por la derecha, Mateusinho y Caio César, una de las sociedades a las que Diniz le confía el armazón ofensivo de este equipo brasileño.
2: Comenzó el partido ya también en Brasil por la Copa Sudamericana, Botafogo y Cienciano, el equipo peruano ganó la ida 6-1.
0: Y la pelota sobre el sector izquierdo, vuelve a ser de Bidú, Bidú en el cambio de frente encontrándolo Mateusinho, Mateusinho la duerme con el pecho ante la atenta mirada de Fernando Diniz, hacia el medio para que aparezca Carrillo, Carrillo con la pelota, Carrillo hace muy bien el rodeo, soltó a la derecha, anticipa muy bien en el medio, quería llevársela a esa pelota endominada, Navarro la soltaba para el bicho Campas, le terminaron ensuciando la jugada, duerme afuera esa pelota, 2 minutos y fracción del primer tiempo en Nacional, usted lo escucha, Marcelo Luciano.
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0: Somos por ahora Corinthians 0, Central 0, partido de vuelta de los octavos de final de la Copa Libertadores de América. De Carrillo la jugaba rápido al medio para Ranieri, Ranieri de vuelta con Carrillo, Carrillo a la derecha para Mateusinho, Mateusinho le marcan el pase, vino el centro, el rastrón, peligro, el tacazo que viene hacia atrás buscándolo a Caio César, termina rechazando la defensa, canalla, duerme Campas, la hacen rebotar y se va al lateral, va a ser lateral, reposición de manos que le corresponde a Central. Desde la nuca sale el equipo de Jorge Almirón, 3 minutos tiene el partido, presiona Corinthians, quiere y no puede, el equipo paulista sale desde el fondo con el Gus Sandes Rivera.
1: Este cae el Corinthians en el arranque buscando imponer un golpe sobre la mesa desde el arranque, antes de que Central pueda empezar a hacer pie en la mitad de la cancha.
0: La pelota vuelve a ser Carrillo, Carrillo ya la pone por el medio, buscando la sucesión por derecha de Mateusinho que filtraba, quería meterse Caio César en juego. Termina cobrando una infracción en perjuicio de un hombre de Central. El árbitro venezolano Alexis Herrera. Falta de Caio César. Será salida nuevamente desde el fondo para Rosario Central. Tiene que respirar el equipo de Almirón. 3 minutos 30. Acomodará seguramente Ledesma en campo propio y va a salir para el canalla Facundo.
1: Y la primera falta que comete Corinthians en el partido se le hace a Frank Ibarra, que recuperó y después se fabricó esa infracción fundamental. La primera intervención de Ibarra para que Central pueda ganar unos metros. Al menos sin la pelota y con un pelotazo largo.
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2: Una particularidad, Nacho, del técnico de Central, recién le hicieron un primer plano, está con zapatos y pantalón de vestir, algo rarísimo, ¿no? El que Almirón siempre está en joguineta, me parece, los partidos. No recuerdo el encuentro anterior de la Copa Libertadores y también estaba así vestido más formalmente.
1: Bueno, hace algunos partidos cambió, ¿no?
0: Mira, lo cambió porque le dio resultados. Me parece que va por ahí el cambio de look de Jorge Almirón, que como bien lo decía Ariel, lo tenemos acostumbrado más al equipo de gimnasia.
2: Claro.
0: En España dirían el chándal, sí. La pelota.
2: Hugo Cavallini, ¿eh?
3: A lo mejor tendrá algún canje con ropa.
0: Y capaz. Porque jugó ahí cángele. La pelota sobre el sector izquierdo. Quiere Central meterse en juego por la izquierda. El Gus Sandes. Guadañazo de Mateusinho. Para sacar esa pelota. Para sacar esa pelota fuera del terreno de juego. El platinado de bigote. El marcador de punta derecha será saque lateral que le corresponde a Rosario Central. En campo propio. Ante la atenta mirada de Diniz. 5 de juego, partido 0-0 en la ida, en Arroyito también fue 0-0, para que usted se ubique geográficamente, Central atacando contra el arco del Club de Regatas Rosario, lo suyo haciendo el equipo brasileño contra el arco de la calle Génova, para que usted vaya imaginándose por dónde van las acciones. Pelotazo del Bicho Campás, sacando esa pelota de la cancha. Si eso es posible, en este campo techado, se intentó Hamilton Campás intentar una sorpresa ante Hugo Sousa, sorprender al arquero. La pelota duerme afuera y sale rápido. Largo el bochazo del arquero. Hugo Sousa ponía hacia adelante para Pedro Raúl. Defendía esa pelota, jugaba hacia atrás para Bidón. Bidón ya la pone por izquierda. A ver si se puede proyectar el equipo brasileño. La vuelven a jugar hacia atrás. Bidón no puede. Se la deja pasar y se la termina quedando por la mitad de la cancha. Copetti juega rápido para Hamilton Campás. Apertura hacia la izquierda. Va contra la marca de Mateusinho. Mateusinho la vuelve a sacar del terreno de juego. El árbitro dice que será lateral, pero que finalmente será para el equipo brasileño. 5:06 del primer tiempo. Partido sin gritos en el Arena do Corinthians.
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2: También octavos de final de la Copa Sudamericana en el día de hoy. Máscara de Venezuela y el Santos empataron 0-0. 2-1 había ganado el conjunto brasileño en la ida. Además, también en Asunción ganó Vasco da Gama 4-1 frente a Olimpia. Habían igualado 0-0 también en la ida.
0: 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De Ranieri a la derecha para Mateusinho. Mateusinho con Caio César. Caio César con la pelota. Por adelante pasaba Garro. La pelota de Caio César. La juega rápido hacia atrás para Enrique. Enrique ya la juega en corto. Desde el fondo a salir el equipo. El equipo de Corinthians. Sale el Timao con Paulista. A la derecha para Mateusinho. Mateusinho siempre recupera el balón. Tira hacia adelante el tacazo. A ninguna parte de Caio César. En la mitad de la cancha. Dura falta en perjuicio de Ibarra. Nada dice el árbitro. Se la termina quedando en la mitad del terreno. Garro que tiraba hacia atrás, vuelve a ser pelota del hombre paulista. Por el medio sale el argentino Rodrigo Garro. Garro se la juega por abajo, no llega a anticipar el Bicho Campás. La jugaron muy bien hacia la derecha. A ver, se gesta de vuelta con Caio César. Caio César más atrás, tocando con Paulista. Paulista para su compañero de saga Enrique. Enrique abre la cancha para Bidú. Bidú se frena, ve el panorama el número 21. Tira hacia adelante, gran pelota filtrada sobre la izquierda para que se proyecta Raúl. Soltaba hacia la izquierda, de vuelta el envío de Carrillo. Intenta entrar al área el hombre de la melena, duerme afuera esa pelota. Se la tocaron y será saque lateral que le corresponde a Corinthians. La sacaba de la cancha el Gato Ávila. Lo hacen rápido sobre la izquierda. Y viene el equipo Timao sobre ese mismo Andaribel. Quiere mandar Bidón el centro al área. Rebota la pelota en el marcador. Rebota la pelota en un hombre canalla. Vuelve al pago defensivo de Bidú. Tocaba hacia atrás para Hugo Sousa. Hugo Sousa es el arquero brasileño que sale rápido por abajo para Enrique. Temerario porque presionaba. Presionaba en Socopetti. Y ahora vamos para el otro lado que ataca Corinthians. Quedó mal parado central. La pelota vuelve a los pies de Carrillo, que quería meterse en juego. Anticipa muy bien el número 31 de central, Federico Navarro. Jugaba hacia atrás para Nacho Obando. Obando suelta hacia adelante para que se apodere de la pelota Rodríguez. Suelta a la derecha para que aparezca Emanuel Coronel para tocar con Di María. Di María de vueltas en el medio con Rodríguez. La pelota de Alan. Alan para Di María. Le cometen falta, infracción, tiro libre. ¡Tiro libre! La falta de Raniel en perjuicio de Angelito Di María. 8 minutos, tiro libre centralista en campo propio.
1: Corinthians, Nacho, en los primeros minutos intentando avanzar con 2 o 3 toques, meterse rápido en el área, aunque una vez que llega al área, ahí entretiene un poco más la pelota en el pico del área, da algún giro, alguna jugada, sobre todo para Pedro Raúl, que es un 9, que es un delantero que no participa en el juego y casi siempre recibe de espaldas, que ha recibido sobre todo fundamentalmente en el partido de día también de espaldas. Central intentando ser prolijo, bajarle ritmo cuando Corinthians se lo sube y sorprenderlo con algún pelotazo.
0: Y hablando de Roma, mira el pelotazo que meten sobre el sector izquierdo para que llegue un centro al área. Exigidísimo, exigidísimo contra el último centímetro del campo, buscando Alan Rodríguez, buscaba el uruguayo. La pelota duerme afuera contra los carteles publicitarios. 9 minutos, 0-0, saque de arco para Hugo Sousa.
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0: 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Y la pelota con pierna derecha de Hugo Sousa, que la hunde en la noche paulista. La ponen por lo bajo para que salga Garro, tocando por el medio para que atesore esa pelota Carrillo. Carrillo reparte fútbol, descarga hacia atrás para que pase la pelota por Enrique. Enrique toca hacia el medio para Raniel, el hombre que se mete entre la saga. De vuelta con Enrique, va con la pelota Gustavo Enrique, tocando en corto para Gabriel Paulista. Sobre el costado derecho espera Garro, viene la pelota para él, avanza Garro adelante, él siempre lo tiene Mateusinho. La pelota de Garro, Garro para Mateusinho. Se le fue la pelota, se le fue la pelota. Saque lateral que le corresponde a Central. Se enoja Garro, se enoja Mateusinho. 10 minutos ante la indicación de Fernando Diniz. Lateral en zona defensiva para Central.
3: Línea 144 asiste y asesora situaciones de violencia de género las 24 horas todo el año.
1: Repasamos, Nacho, que Central con este son 42 partidos ya de equipos brasileños por torneos Conmebol. 11 triunfos, 2 empates, 18 derrotas. Bueno, en una llave mata-mata entre Central y brasileño, jugó 14 veces. mata-mata central, ganó 3, perdió 1.
0: La pelota del número 7, Bidón, tiraba hacia adelante, hacia la derecha para Caio César. Caio César con el balón y los números son lapidarios para el canalla. Pero las rachas están para torcerse y la pelota a la derecha de Caio César avanza Corinthians. Pelota de Caio César, se perfila para la zurda. Tiro hacia adelante, viene a mano de un hombre de Corinthians.
1: Corinthians.
0: Nada dice el árbitro. La media vuelta de Hamilton Campas. Campas rompe la cintura por el medio. Tiene que salir jugando por lo bajo para que salga Manuel Coronel, el tucumano que se detiene. Ve el panorama, juega con Di María. La pelota hacia el medio, hacia atrás para que salga Nacho Obando. Obando se la juega con el número 31, con Federico Navarro. Navarro que ingresó tras no poder jugar contra Barracas por un tema de papeles, será salida que le corresponde a Central desde el fondo. El Gato Ávila, el defensor canalla, juega para Obando. Obando a la derecha, tiene que llegar exigido Di María. Toca un pase hacia atrás para encontrar a Emanuel Coronel. Se adelanta en el campo Corinthians, se esconde Central, revienta. Esa pelota se la regalaron a Garro. Garro soltó hacia la izquierda para que venga Bidón. Un disparo rasante, el arquero, rebote, peligro de gol. Tiene que salir el arquero, salió mal Ledesma. Rebote sobre la izquierda, rebote, está ahí afuera. Había posición adelantada de Pedro Raúl. Apareció la posición adelantada de Pedro Raúl. Un salvataje, banderín arriba. El rebote que da Ledesma. El rebote que da Ledesma. Un resorte en los guantes para detener esa pelota, para que se infarte más de un hincha canalla. Saque desde el fondo, indirecto, que le corresponde a Central. Respira el canalla, guarda la nochecita de Conan Rivera.
1: Primer remate al arco de Corinthians en el partido fue de Bereno Vidón. Remate rasante, que parecía no llevar tanto peligro, al menos por la ubicación, porque iba al centro, sin embargo fue demasiado largo el rebote a Ledesma y le dio suspenso a la jugada. Estaba clarísimamente en offside el delantero de Corinthians, no así el de Caio César, que partía desde atrás, pero claro, ya estaba participando de la jugada el centro delantero de Corinthians, que lleva la 18.
2: Gol de Botafogo.
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2: Danilo Pereira ya rápidamente pone adelante al conjunto brasileño, que en 12 le gana 1-0 al Cienciano de Perú. Está 6-2 la serie.
0: Y está 4.
2: Claro, ahora necesita 4 goles más.
0: Exactamente. Señoras y señores, la pelota pasa por los pies. En la salida de Carrillo. Carrillo juega hacia atrás para Hugo Sousa. Hugo Sousa con pierna derecha. ¡Mira, bicho! Dice Sousa. Y la pone en campo rival. La pelota vuelve al pago de Nacho Obando. Tiraba hacia adelante. La saca de la cancha el zaguero canalla. Saque lateral para Corinthians. 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
1: El destino quiso que esta semana de Copas Internacionales se termine con la serie con más goles y la serie sin goles. Al mismo tiempo.
0: Porque por ahora no se rompe el marcador en el Arena de Corinthians. La pelota sobre el medio para Caio César. Caio César la juega hacia atrás. Se vuelve a empezar el equipo paulista. Apertura hacia la derecha para Mateusinho. Peligro, tiene campo para correr. Tiene que ir a cerrarlo el Gusa. Centro que vino, cabezazo. ¡Está! ¡De palomita! ¡De palomita! Salvataje de Obando, quedó bollando esa pelota. La vuelve a agarrar por el sector medio. Carrillo, apertura a la derecha. Carrillo con la pelota. Carrillo con el balón. Va a llegar hasta el confín del terreno. Va contra la marca del bicho. Va contra la marca del Gusa Sández. Lo pasó. Cortó Campas. Cortó Campas y sale rápido con Sández, saquelada ahí que quema Gusa, la pelota que viene al medio se la regalaron a Mateusinho, Mateusinho medio del centro, amagó, pasó Mateusinho, Mateusinho tocándose al medio, pasa por los pies de Garro, de vuelta hacia atrás para el número 14, para Ranieri. Ranieri la devuelve hacia la derecha para que aparezca Bidón, que aparece por derecha. Bidón filtró la pelota para Caio César para entrarle esa pelota, pegó la media vuelta, le pegó la arquera. Salvataje, salvataje, salvataje, salvataje. ¡Qué pelota sacó Conan! ¡Qué pelota sacó Conan! ¡Nobleza obliga, Ledesma! ¡Qué pelota! ¡Qué pelota sacó el arquero Ledesma volando para la foto! ¡Sacando esa pelota que tenía destino de arco! ¡Que tenía destino de grito de Caio César! ¡Volada heroica de Ledesma! ¡Que todavía permite que esto esté 0-0! ¡Un disparo de Breno Bidón dentro del área en la salida del córner! ¡La termina sacando fuera del terreno! ¡La pelota duerme afuera! ¡Duerme en la tribuna paulista! ¡Y esta puede ser la volada del partido! Avanza Corinthians, es permeable Central, pero voló Ledesma Rivera.
1: Bueno, bienvenido Jeremías Ledesma, ¿no? A la serie, había tenido poca actividad en el partido de ida. Gran pase de Breno Bidón, que es el que limpia la jugada, esconde muy bien los pases. El número 7 de Corinthians le quedó después el tiro claro al zurdo. Caio César buscó darle roja al segundo palo de Jeremías Ledesma. Hacia allí voló el arquero canalla. Y bueno, la primera jugada del partido, clara, ahora sí, fue para Corinthians y Ledesma contuvo el arco canalla.
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2: Hablamos de tenis porque ya comenzó el partido de Thiago Tirante por los cuartos de final de Cincinnati. está jugando frente al francés Arthur Fil, número 21 del mundo. Ya 1-0 está el francés en este partido.
0: Y ahora agárrate que se le cayó César, ataca por el sector derecho, entra por el vértice del aire, le tiró la guadaña encima, le tiró la carrocería, le tiró el chasis encima. Muy bien, Obando, usted por acá no pasa. Mala salida de central, de vuelta por la derecha y lateral, que le corresponde al Corinthians, que le corresponde al equipo local. Raniele para hacer efectivo el saque de banda, pero queda un hombre dolorido. Un hombre dolorido en Corinthians tras esa corrida, me parece, Cayo César, sobre el vértice del área. Muy bien, le mete el cuerpo, le tira la carrocería encima el número 46, canalla, Nacho Obando, sobre la humanidad de Cayo César. Piden de todo, sí, los de Corinthians.
1: Vos sabés que lo termina pisando, pero porque se enganchan las piernas. Después, cuando termina cayendo Obando, lo termina pisando y muy fuerte al futbolista de Corinthians, pero no era falta porque se engancharon las piernas en la caída.
0: Y la pelota vuelve a ser del equipo local. Avanza el Timao. Pelota que viene por el medio, buscando la humanidad de Raniele. Tocaba para Garro. Garro que se proyecta. Termina rechazando el Gusasán de falta previa. Falta previa en perjuicio de un hombre de central. Falta previa en perjuicio de Navarro. Será tiro libre que le corresponde. Tiro libre que le corresponde a central. Se queja con de todo Garro contra el árbitro venezolano. No lo hemos nombrado Angelito Di María. No entra en juego ni Ángel ni el bicho Campás. 16-30 por ahora, 0-0 como en Arroyito, Rivera.
1: Central con un 4-3-3, Ledesma obviamente partiendo desde el arco, Coronel Obando, Ávila y Sandes, la línea de 4, eso hasta aquí no cambia. Alan Rodríguez es un volante interior que le da una mano a Navarro y Ibarra, es el que más se desprende de esa línea de tres volantes. Di María está en la derecha, Campas está en la izquierda y Copetti en el centro del ataque.
0: Y hablando de Roma, quiere Copetti meterse entre dos. Comete falta Copetti. Falta en perjuicio de Mateusinho. Se queja ahora con de todo el 22 canalla, Enzo Copetti, contra árbitro venezolano. Sale desde el fondo Corinthians, la pelota de Enrique. Enrique lo van a presionar entre dos. Sale rápido Corinthians, la pelota por el medio. Le quedó Ibarra, Ibarra para el bicho para pegarle. El bicho exigido. No tuvo lugar para maniobrar. No tuvo ni tiempo ni lugar para maniobrar. Campas le cayó esa pelota del cielo. Al bicho Campas, Raniele le mete el guadañazo y la saca de la cancha. Lateral que le corresponde a central. A ver si el Gusa Sandes puede gestar una pelota de gol. La pelota es de el Gusa, la pelota de Sandes. El oriundo de Avellaneda para hacer efectivo el saque de banda. Se proyecta el bicho. La juegan hacia adelante para que la baje Rodríguez. La saca del campo y la pelota se va al lateral, dice el venezolano. Lateral, ya empezó el cruce entre Raniele y el uruguayo Rodríguez. Señoras y señores, será lateral contra el último centímetro de la cancha para el canalla Faco.
1: Y los conoce Alan Rodríguez, ¿no? Viene de jugar en el Inter de Porto Alegre. Los ha enfrentado incluso hasta hace pocos días.
0: El Gusa Sandes y el centro con las manos. Arriba Copetti, la peinó. Saca con golpe de cabeza la defensa. El arquero la tiene que sacar al córner. El cabezazo de Gabriel Paulista. Y el arquero que tuvo que sacar, tuvo que meter el manotazo porque esa pelota era tan feo, el cabezazo de Paulista, que casi se le cuela por arriba al arquero, el mal rechazo del número 3 del equipo de Corinthians. Y el arquero no dudó y la sacó al córner. Tiro de esquina, canalla. Qué regalito le va a caer ese centro de Ángel Di María. Cuarto de círculo derecho, por arriba, por la terraza, por la azotea, va a centrar a ver si puede ser el primer grito. Centro que vino, el árbitro no había dado la orden, me parece, porque se están agarrando el gato Ávila con Pedro Raúl en la pareja y en el primer palo. ¿Por qué no ponerle una ficha a Nacho Obando como aquella noche en Venezuela contra la Universidad Central? Va a caer el centro. 19 minutos vamos a cumplir. Se agarran, se toman, es un cumpleaños el área de Hugo Sousa. Va a caer el centro de Ángel Di María, que le acomoda, que se ata su botín zurdo. El árbitro Herrera que todavía lo habla. El centro que va a caer, punta derecha. 19 minutos, envío cerrado, cabezazo, saca con golpe de cabeza Pedro Raúl y la pelota la mandan al lateral. Lateral que le va a corresponder a central. Sigue siendo pelota de ataque, sigue siendo pelota canalla ante la atenta mirada del público paulista en esa platea gigante del estadio Neoquímica Arena. Nuevamente le extirpan la pelota a Angelito Di María. Se va al lateral, se va al saque de banda. Le cobraron la infracción, será tiro libre.
1: Falta contra Di María.
0: Falta en perjuicio de Ángel Di María. Fue Garro, me parece, que ahora lo habla al árbitro, lo acompaña Alexis Herrera. Tiro libre para central, gran chance desde la punta derecha. Desde la línea derecha va a caer ese centro. La zurda de Angelito Di María. 20 minutos tiene el primer tiempo. Por arriba vuelve a buscar central. A ver si lo encuentra Copetti. A ver si lo encuentra Obando. ¿Por qué no el gato Ávila? Por arriba va la fuerza aérea canalla. Centro que vino al área paulista. Pasado. Duerme afuera. Saque de arco que le corresponde a Hugo Sousa. Probó central. Lo buscó a Copetti en la última línea. pasado y será saque de arco para Sousa Rivera.
1: Y después de aquella jugada clara para el Corinthians, Central encontró en algunos minutos una salida, al menos a partir de algunas faltas que fueron ganando diversos jugadores, Ibarra, Navarro, Di María, de los laterales, de esa duda en la defensa de Corinthians que le permitió tener un tiro de esquina. Central ganó 4 o 5 minutos en campo rival y al menos desde dos ejecuciones de Di María, al menos pudiste nombrar al futbolista canalla, al menos desde un envío al área que no pudo conectar ningún futbolista de Central. El partido va a ser así, Nacho, hasta que un gol rompa el partido. Yo creo que un gol de cualquiera de los dos va a romper el partido y eso recién ahí nos va a permitir mirar algo distinto. Pero hasta aquí es una continuidad de lo que vimos en Rosario, con la diferencia que, claro, el que propone un poco más ahora es Corinthians, estando como local, y Central, que busca justamente encontrar los espacios, bajar el ritmo del partido. Claro, cuando tenga la posibilidad de meter la pelota en el área, lo va a hacer porque tiene jugadores para lastimar.
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2: Comenzó la fecha número 2 del fútbol español. Rayo Vallecano y a la vez empataron 1-1. Augusto Batalla fue el arquero titular en el conjunto madrileño, mientras que Nahuel Tenaglia y Lucas Boyé jugaron en el equipo vasco. Del segundo tiempo ingresó Nicolás Valentini.
0: Carro la juega para Carrillo. Carrillo mete la cachetada hacia la izquierda para que se proyecte Mateo Bidú. Bidú con la pelota, marcador de punta izquierda. La vuelve a jugar hacia el medio para Gustavo Enrique. 22 minutos vamos a tener primer tiempo en el Arenado Corinthians. Por ahora 0 para Corinthians, 0 para Rosario Central. Le roba muy bien la pelota. Le robaba la pelota Hamilton Campazzo, un hombre brasileño, caía. El árbitro venezolano termina cobrando infracción en perjuicio de Mateo Siño. Tiro libre en zona propia para el Corinthians. 22 minutos por ahora, 0-0.
3: Y Dú me hace acordar una gaseosa.
0: Exactamente.
2: A la Viducola.
3: A la Viducola.
0: Y la pelota, y encima tenés a Bidú y a Bidón. Podés tomar Bidón en Bidú en Bidón.
3: Claro.
0: Por el lateral izquierdo. Claro. La pelota la juega por el medio. Para que salga rápidamente Garro. La pelota venía hacia Bidú, que no va a llegar. Para Bidón, que no iba a llegar. Y la pelota vuelve al pago defensivo. Canalla. Salida de Nacho Bando. Hacia la derecha con Emanuel Coronel. Largo envío de Coronel sobre la derecha, buscando la humanidad de Angelito Di María. No va a llegar nadie. Sobre el sector izquierdo. Va a pelear la Rodríguez. Pelea contra la humanidad de Mateus Bidú. La hace rebotar y gana un lateral. Muy bien, la creó. Muy bien la gestó Mateus Bidú contra la humanidad del uruguayo Rodríguez. Lateral que le corresponde al equipo brasileño. 22 minutos 30, sin goles en San Pablo.
3: Radio Nacional te da la hora, 9 de la noche, 52 minutos.
0: Durísima entrada en perjuicio de Garro. Durísima la entrada, tiro libre. Tiro libre que le corresponde a Corinthians. Y ahí está, el duelo otra vez entre Garro y Alan Rodríguez, Facundo.
1: Bueno, pero justamente fíjate que Central intenta cortar inmediatamente con falta. No quiere que Corinthians vuelva a sentarse en campo rival. Lo mismo que hacía Corinthians en el partido de ida, Nacho, hasta aquí. Cada uno se apega a su guión. Lógicamente, Corinthians intentó en los primeros minutos tirarle la arena a Corinthians por la cabeza. Central tuvo apenas una llegada. Ahora me parece que empieza el verdadero partido que quiere jugar el equipo de Delmiro, ¿no? Este partido en la ronda larga, en las... no un partido jugado, sino un partido en el que, bueno, vaya pasando los minutos. Mientras menos cosas pasen, bueno, mejor en este caso para Central, que no tiene la presión de su público.
0: Y con este desenlace iremos a la tanda de los penales. Salida desde el fondo para Jeremías Ledesma, el arquero oriundo de Pergamino por lo bajo. Tiene que reventar el gato Ávila. Ávila se la pone para el bicho Campas, se le va larga a Campas. Tiene que tocar de vuelta hacia atrás para Ávila. Ávila que devuelve a reventar esa pelota hacia adelante. Fue y salimos. Y la pelota viene para Navarro. Navarro tiene que puntearla muy bien para Campara. Copete y Copete a la derecha. Para que crezca Coronel. Levanta la cabeza y va la carga. Va el tucumano. Centro rastrón de Coronel. Y la manda al córner. Y la manda al córner, Enrique, para mandar esa pelota a la esquina. Tiro de esquina, canalla. Tiro de esquina, canalla. Un envío rasante de Manuel Coronel buscando la humanidad de Enzo Copetti al rastrón, rasante, tiro al ras del piso, córner que le corresponde a Central y otra vez por arriba el sueño canalla. 24 minutos, Angelito Di María la va a jugar en corto hacia la derecha, va a caer el centro hacia el área, pelota Di Barra, Ibarra de vuelta con Di María, Di María que mide centro, le rebotó la pelota, la punteó Di María hacia arriba, le va a caer al bicho Campal, le metió el centro de primera, está Copetti, cabezazo, otra vez al córner, y otra vez al córner, la termina sacando Pedro Raúl y la pelota a la esquina, pero esta vez desde la esquina opuesta, desde la punta, desde el cuarto de círculo izquierdo. Va a caer ese centro, le va a pegar el bicho, le va a pegar Campas. 25 minutos vamos a tener del primer tiempo. Por arriba va Central, por arriba va Campas. Y a ver si Central puede gestar el primero. Se forman las parejas, la juegan rápidamente en corto. Pilota de Di María para mandar el centro, rebota. Le queda la pelota al bicho, no la hace rebotar y se va al lateral. El lateral que le corresponde al Canalla, el lateral que le corresponde al equipo de Jorge Almirón. Ante la atenta mirada de Almirón, se va a hacer efectivo ese saque de banda. El bicho Campas desde la nuca para hacer efectivo el saque lateral. El árbitro detiene el partido. Cuando se venía Central, detiene el pleito Alexis Herrera Hernández para decir: muchachos, momento de hidratarnos, pausa de hidratación para ver, para ultimar detalles, no solamente para hidratarse. Lo veo desencajado a Dinis hablando con Pedro Raúl. Me pegás el grito, Ari, si tenemos la chance de escuchar las voces, el pormenor de ese redondel, de esa ronda que se hace tanto de Jorge Almirón como de Fernando Diniz en este momento, en este trayecto del partido, cuando el reloj de Nacional va marcando 26 minutos. ¿Lo tenemos, Ari?
2: Sí, ahí tenemos a Diniz. Intentó alejar un poco el micrófono, por eso se escucha medio lejos.
4: Ahí va el drop. Apretá de vuelta. No salgan de a uno. Vamos, por favor, déjalo bien. Dale.
2: Di María también estaba hablando.
0: No pude. Intervención de Ángel Di María, casi como un técnico adentro de la cancha. Esta cuestión de, lo decía Almirón, no salir de a uno, ya se lo explica Rivera. No salir de a uno y cuando la tiene Central, cambiar rápido de frente para encontrar hombre solo, Facundo.
1: Sí, y dos indicaciones que al menos hablan de quienes interlocutan, ¿no? Porque tiene mucho que ver quiénes lo dicen, ¿no? Almirón buscando más el equilibrio, ¿no? No salgan de a uno en esto de cuando Corinthians busca un paso hacia adelante. Bueno, si hay un jugador central que sale al cruce, que haya otro que no vaya a la misma pelota, que Central pueda defender siempre escalonado esos ataques de Corinthians. Y bueno, Di María buscando justamente, ¿no? La quiere que se la den. Bueno, quiere que recuperen y que lo busquen a él o a Campas, que van a estar abiertos uno en cada lado.
0: Es una fiesta el Neoquímica Arena. El público brasileño que directamente poguea en la tribuna. La pelota vuelve al pago de Nacho Obando. Sale el oriundo de Gualeguaychú por lo bajo para el que la tome el tucumano Coronel. Levanta la testa, juega hacia atrás. Vuelve a empezar Central. Coronel con la pelota. Pide pista el gato Ávila sobre la izquierda. Viene para él. La pelota de Ávila. Zona defensiva. Canallas, pierna zurda, largo el envío sobre la derecha, no lo va a encontrar a nadie, ni a Di María, ni a Alan Rodríguez. La pelota duerme afuera. Saque lateral que le corresponde al Corinthians en pago defensivo.
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0: Va a salir Mateus Vidú para salir desde el fondo, con las manos, desde la nuca. Se hace efectivo el saque lateral. Venía adelante para Garro. Golpe de cabeza sobre la derecha de Obando, que iba a buscar ese balón. Tiene que salir Coronel. Coronel tira hacia adelante, rebota. Muy bien, la saca, mejor dicho, de la cancha Raniele. Y se va al lateral. Lateral que le corresponde al Canalla. Lateral que le corresponde a Central. Tres cuartos de terreno recostado sobre el sector derecho. Si estuviésemos en el gigante de Arroyito, le diría de espaldas al Paraná. Se hace efectivo ese saque lateral. Coronel tira hacia adelante buscando la humanidad de Kunso. Copetti pelea, va por la derecha. Copetti rebota la pasada y será lateral para Corinthians. Porque en última instancia, el juez asistente número 2, Anthony García, vio que le pegó a Copetti. Por lo tanto, va a salir Mateus Vidú desde el fondo. Sale Corinthians en 29.
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0: Nacho Obando tira hacia adelante buscando la humanidad de Hamilton Campas. Arriba Rodríguez, termina rechazando. Muy bien Garro en zona defensiva. La pelota vuelve al pago Canalla, vuelve al pago del arquero Jeremías Ledesma. Por lo bajo y sobre la derecha para Obando. Obando levanta la cabeza. Por lo bajo para Manuel Coronel. Coronel tira hacia adelante, ensayaba un pase buscando la humanidad de Alan Rodríguez. La hace rebotar y vuelve a ser lateral, mitad de terreno para el Canalla.
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0: El tucumano Coronel juega rápido sobre la derecha. Va Coronel. Coronel pegado contra la raya. Hacia el medio venía el pase. Buscando la humanidad de Copetti que llegaba tarde. Será tiro libre. Falta en perjuicio de un hombre brasileño. Y será tiro libre. Falta en perjuicio de Garro. Llegó tarde Enzo Copetti. Media hora, Facundo. Media hora de esta primera etapa. ¿Por qué estamos 0-0?
1: Porque hasta aquí es un partido, Nacho, de pocas llegadas. Central de a poco le va tomando la mano, le va tomando el pulso al partido, hace pie en la mitad de la cancha. Le vino mal la pausa de hidratación porque, claro, cayó en el mejor momento, cuando Central, a partir de pelotas al área y de centros, lo empezaba a merodear la manzana al Corinthians.
0: Pidón tira hacia adelante buscando la humanidad arriba de Pedro Raúl. Termina rechazando la defensa. Había posición adelantada. Había posición adelantada cuando en la República Argentina son la hora 22 en toda la geografía nacional. 30 minutos tenemos de este primer tiempo. Todavía 0-0, Facu.
1: Rodrigo Garro y Enzo Copetti, mismos orígenes. Más allá de que uno sea pampeano y el otro sea chaqueño, Atlético Rafaela.
0: Ambos con paso por la crema. Salida desde el fondo para Jeremías Ledesma, que con pierna derecha hunde la pelota en zona de ataque. Sobre ese andarivel quería proyectarse Emanuel Coronel, que recepciona la pelota. Hace muy bien el rodeo, tocándose el medio para que pase la pelota por los pies de Ibarra. Ibarra cambia de frente para que se la lleve el Gusa Sandes. El Gusa Sandes tira hacia adelante para el bicho. La pelota de Campas de vuelta hacia atrás para Navarro. Navarro se la lleva de atropellada. Se viene Navarro. Navarro con la pelota. Navarro tocando por la derecha para que aparezca Coronel. Levanta la testa. Juega con Di María. La pelota sobre ese mismo sector centro que vino hacia el área media altura. Termina rechazando la defensa paulista y sobre ese andarivel se le termina llevando Cayo César. Robó muy bien la billetera, le robó la pelota a Campas y otra vez el cruce de Mateusinho para reventar esa pelota. Vuelve a ser pelota del arquero Canalla tras un rebote. No sé si es arco o piden córner. Piden córner los brasileños. No le van a dar. Tiene que ser saque de arco. Tiene que ser saque de arco para Rosario Central. El árbitro finalmente no sé qué termina cobrando esa pelota porque sacó un rebote. Un rebote que termina andando un corner.
1: Claro, vos sabés que pensó Central que era offside el futbolista de Corinthians que recibe de Pedro Raúl. Y por eso la despejan hacia atrás. Pero no, estaba habilitado. Y es corner.
0: 32 minutos. Por arriba va Garro, por arriba va Corinthians. Y agárrate de lo que tengas a mano. Atento Ledesma. ¿Dónde está el grueso de la hinchada canalla? Va a caer el centro al área. Se viene Garro, se viene Corinthians. Me pregunta la hora, le digo. 32-30, primer tiempo. Centro que vino arriba de cabeza. Arriba el envío de Gustavo Henrique. Arriba del horizontal. Saque de portería para Ledesma. Respira el canalla, Facundo.
1: De la nada encontró Corinthians un tiro de esquina. Y en este conectó Gustavo Henrique, que tiene 3 goles en la Copa Libertadores. Nacho, que viene de convertir en el partido anterior un delantero, un defensor que es un delantero a la hora de cabecear, maneja muy bien en el área, gana siempre los duelos aéreos, tiene que tener especial atención central en este marcador.
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2: En Cincinnati, cuarto de final, está jugando el argentino Tirante, 4-3, está arriba el francés Arthur Fils sobre el argentino.

0: Ávila traslada, se viene central, a ver si aparece el disparo. Ancho, arriba, cargó la barra de potencia el gato Ávila. Cargó la barra de potencia y sacó un zapatazo desde el campo, casi desde la mitad del terreno, recostado sobre la izquierda. Male pego, dijo el gato. Y la pelota duerme afuera. Saque de portería para Hugo Sousa. Probó central de afuera, Facundo.
1: Sí, desde muy lejos en ese remate. Pasó muy cerca, se tuvo mucha fe. El gato Ávila, que sabemos que tiene una muy buena pegada con su pie zurdo, Nacho. Hasta ahora, central maneja más la pelota que el Corinthians. Se repliega el equipo de Diniz, creo yo, porque no le queda otra. Porque cuando busca presionar arriba, sabe que hay espacio después para Campas y para Di María. Entonces, por ahora, Corinthians se apega a ser prolijo, tal vez a robar, a encontrarlo, sabiendo que central algún error en la salida puede llegar a tener y atacar con espacios. Por ahora, se juega un poquito más como quiere central, que está mucho más cerca de llevar el partido a la zona de Di María que Corinthians, ¿no? De jugar el partido donde a sus delanteros le gusta.
0: Y a ver si puede entrar en juego el bicho. La pelota de Campas. Campas tiró hacia adelante para Copetti. Entra al área. Cuba hacia atrás. No le cayó nunca el pase a Navarro. Le queda de vuelta al bicho. Campas ensayaba la gambeta. Corta. Corta con tanta dulzura y se la lleva Ranieri. Ranieri la puntea y se la termina regalando. La defensa canalla vuelve a ser Ibarra. Esa pelota. 35 minutos primera parte. Por ahora 0 para Corinthians. 0 para Central. 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Por ahora esto. Marcha. Marcha el tiro libre penal a la definición fatídica. Durísima la entrada. La falta sobre Alan Rodríguez en perjuicio del hombre canalla. Primera tarjeta amarilla de la noche para un hombre brasileño. Primera cartulina en el aire cuando quería capturar esa pelota el jugador Alan Rodríguez. Durísima la entrada de Ranieri, que se lleva la primera tarjeta propinada por el venezolano Herrera. Y será tiro libre para el canalla, Facu.
1: Amonestado Ranieri, el volante central del Corinthians, con la número 14, el primero del partido.
0: Y frente a la pelota lo veo a Franco Ibarra, con pierna derecha o la zurda de Campas. No está Angelito Di María. Algo le dice al oído Alan Rodríguez, el uruguayo, a Copetti. En el segundo sector va a esperar Ángel. Atención, atención. Va a caer el centro, va a venir el envío al área de Hugo Sousa, que se acomoda los guantes frente a la pelota al bicho Campas. A ver qué pasa, a ver qué surge de esta jugada. 34 minutos, va a venir el envío hacia el área. Levanta su mano izquierda Franco Ibarra, haciendo alguna señal, haciendo algún gesto. A venir el envío del bicho Campas. Saca con golpe de cabeza la defensa. Vuelve a caer, se la quiere llevar Garro, la atropellada. Va a llegar primero Navarro, se la llevó Garro. Navarro, que tira la patada voladora, la saca de la cancha. Lateral para el Corinthians. Lateral para el Tinao en 36-30, Facu.
1: Me parece que iban a hacer otra cosa, que cambiaron en el transcurso y después terminó siendo una cosa y la otra, porque Campas tiró el centro más predecible que podía hacer y que lógicamente Gustavo Henrique desactivó.
0: La pelota vuelve a ser del Timao sobre la izquierda. A ver si aparece Emidu, el centro que vino hacia el área. Cabezazo. No va a llegar a darle dirección Pedro Raúl. No va a llegar a darle dirección. La sacó de la cancha el delantero paulista. La pelota duerme afuera. De todos modos, una gran intercepción, una gran oportunidad para el equipo de San Pablo. Señoras y señores, repone el canalla con las manos. Desde el fondo sale central Rivera.
1: Pues fíjate cómo es un equipo de chipazos Corinthians, ¿eh? Un centro desde la izquierda, estaba muy solo Pedro Raúl, pero estaba mal pisado. Justamente al estar mal acomodado no cabecea bien.
0: Y vamos para el otro lado, que ataca central. La pelota del bicho, vaya bicho, vaya bicho. Mateusinho le mete la guadaña, la saca de la cancha. Lateral para central ante la atenta mirada de Almirón.
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3: Mundial de hockey masculino que se está jugando en Países Bajos y Bélgica. Recordamos, hoy ganó Argentina 7-1 entre Nueva Zelanda. Avanzó a la siguiente ronda. El sábado jugará frente a Inglaterra.
0: Y la pelota es de central en pago defensivo para salir desde el fondo. Es Franco Ibarra, que se metía ahí entre la saga tocando con Obando. Obando tira hacia adelante, exigido, pase muy bueno. Pasó central y la pelota hacia la izquierda, buscando la humanidad de Alan Rodríguez. No va a llegar Alan, el que llega es Ibarra. Hace el rodeo, lo marcan entre tres, le quitan la pelota y avanza Corinthians. Avanza la pelota adelante, buscando a Pedro Raúl. Tiene que salir Ledesma. Tiene que salir Ledesma para quedarse con la pelota, para anticiparlo al centro delantero del Corinthians. Vuelve a salir desde el fondo el equipo de Almirón.
2: Fecha 6 de clausura. 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
0: La pelota se pierde por línea lateral. Cuando quería buscar entrar en juego el 7, Bidón duerme afuera. Lateral que le corresponde a Emanuel Coronel. Salida para el canalla. 38-30, primer tiempo, dice Rivera en tu radio.
1: Y hay una intención también de central de que la

0: salida sea siempre por el lado de Coronel. Claro, mientras más Coronel pueda ganar altura y hacerse profundo, más espacio por adentro va a tener aquel Di María.
1: Va a pelear Copetti contra el último centímetro de la cancha para Miss Corner. Para Miss Corner, porque la sacaba con golpe de cabeza. El marcador se la terminan punteando y esa pelota se va a la esquina. ¡Qué corner! Corner para Central y otra chance, otro balón detenido. Otra pelota que va a aterrizar sobre el área defendida por Hugo Sousa. Por arriba va Central. Por arriba va Angelito Di María. Levanta su mano izquierda en el segundo sector del área Navarro. Atención, atención.
0: Cuidado con Sandes.
1: A ver, centro de Angelito. El primer palo saca con golpe de cabeza la defensa. Queda Boyan. Estaba solito y solo Sandes en el segundo sector del área. La pelota vuelve a ser del Bicho. La pelota de Campá, prepara, apunta Campá. Lo pasó Mateuseño, la juega a la izquierda. Centro que vino del Gato Ávila. Un rebote a la pasada, se ensució el centro. Lo anticiparon bien y sale Mateuseño. Se la regaló un marcador, había mano, dice el árbitro. Había mano del Bicho Campá, que se la llevaba, no, de Navarro, me parece que se la llevaba, dice, para nada, dice Navarro. Ya la falta está cobrada y ya ejecutada. La salida va a ser de André Carrillo. Carrillo por lo bajo, quería jugar con atrás con Ranieri, la media vuelta del número 7 Bidón, hacia atrás para que juegue Mateuciño por la derecha. Va a buscarla Garro. Garro se proyecta, pegado contra la raya, espera Cayo César, viene para él, Cayo César con la pelota. Se viene Corinthians, 40 minutos, va por el vértice del área. Cayo César le mete en la guadaña, la hacen rebotar y es córnero arco, tiro de esquina. Tiro de esquina que le corresponde a Corinthians. Tiro de esquina que lo va a hacer. Que lo va a hacer Rodrigo Garro. Por arriba va el Timao. Y ahora, agárrate de lo que tengas a mano, porque por arriba va el equipo brasileño, por arriba va el equipo paulista. Acomoda en el cuarto de círculo derecho Rodrigo Garro, va el argentino, para meter una pelota que sea una brasa dentro del área, defendida por Jeremías Ledesma, que ya está agazapado. Va Corinthians. La fuerza aérea del Timao, alerta en el área canalla. Punta derecha, centro que vino finalmente de Mateuseño. Arriba la defensa, quería buscar en el segundo sector el cabezazo. Bidón la va a pelear, Bidón comete falta, tiro libre, dice el árbitro. Falta de Bidón en perjuicio de Ángel Di María dentro del área, será tiro libre. Canalla apenas sintió el contacto, el manotazo de Bidón, se dejó caer Ángel para que sea tiro libre. Canalla en zona propia, Facundo.
0: Ya hemos tenido muchas pelotas detenidas, Nacho, de Corinthians al área central, de central al área de Corinthians, pero las dos jugadas de gol han llegado desde la pelota por el piso, ¿no? Aquella que le contuvo muy bien Ledesma a Cayo César, y bueno, y aquel remate solitario del Gato Ávila en un partido, Nacho, que está en los detalles. Por ahora, un partido en el que la paridad es absoluta.
1: Y por ahora, 41 minutos 30, se consume el tiempo en el Arena Du Corinthians, en el Neoquímica Arena. La juegan a la izquierda para el Bicho Campas, que no encuentra el socio. No tiene vínculo, no tiene quien lo acompañe. El Bicho, la pelota de Navarro, hacia atrás para Ledesma, vuelve. La pelota al pago defensivo, Canalla desde el fondo, sale el equipo de Almirón.
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1: Salida desde el fondo para el Canalla. El pase de Ibarra hacia la derecha para Obando. Obando hacia atrás con Jeremías Ledesma. Ledesma para salir desde el fondo. Pegado contra la raya, espira el Gato Ávila. Viene para él. La pelota de Ávila. Pierna zurda. Largo envío frontal de Ávila, que viajó de área a área, porque esa pelota es del arquero Hugo Sousa, que ya sale para el Timao.
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0: Fíjate que en la última, Fernando Diniz lo sacó hacia adelante al equipo cuando sacaba del arco Ledesma. Lo nota muy atrás el técnico brasileño del equipo Timao Central, Nacho, redondeando un primer tiempo en el que hasta aquí ha cumplido con su plan, Nacho, porque lo ha tenido lejos. A Corinthians, más allá de aquella jugada de peligro que contuvo Ledesma, por ahora, Nacho, está superando mucho más a Ibarra, a Campás, a Alan Rodríguez, que a los delanteros de Corinthians.
1: Ahora sí, Marcel.
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1: 42 minutos 40. ¿Qué pasa entre el Botafogo y el Cienciano, Ari?
3: No pasa nada, sigue todo igual. Gana Botafogo 1-0, recién hubo gol también del conjunto brasileño, pero se lo anularon por el VAR. Ya 43 minutos de partido, gana Botafogo 1-0 ante el conjunto peruano.
1: No se la puede llevar de emboquillada Hamilton Campas sobre el costado izquierdo. No lo dejaron ser al colombiano, no lo encuentran a Campas. Salida de Carrillo por el medio para Garro. Garro ya la juega hacia atrás, se la regalaron a Copetti. Copetti tiene que jugar rápido hacia atrás, tiene que ir a buscarla. Había falta en ataque, había falta en perjuicio de Garro. Tiro libre, enojado, desencajado Enzo Copetti, le quita la pelota a Carrillo, se mete Bidón en el embrollo. Tiro libre que le corresponde al Timao Rivera.
0: Hay algunos futbolistas que por momentos están pasados de revoluciones. En Central, algunos, cuando le viene la pelota, que controla mal o se les va largo el pase en Corinthians, que muchas veces quiere jugar más rápido de lo que la pelota va, quiere ir más rápido de la pelota algunos futbolistas de Corinthians. Por eso, en algunos pasajes, el tramo del partido es ordinario.
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1: 44 minutos, sentencia, anuncia, marca el reloj de Nacional. 44 minutos, primer tiempo, por ahora no se rompe el score. Por ahora, 90 minutos en Rosario, 45 minutos en San Pablo. Todavía no gritamos goles y será salida desde el lateral que le corresponde al Timao. La juega rápido Mateusinho. Mateusinho poniendo por Carrillo. Carrillo con la pelota, hace la diagonal hacia el medio. Va Carrillo, cambia de frente. Anticipaba esa pelota por el medio. Copetti que va a buscar arriba en las alturas. Pelea Enzo Copetti. La pelota lo termina superando. Le cae a Caio César. Le cometen falta desde atrás. El Gusa Sández, tiro libre. Tiro libre que ya lo hacen. Carrillo con la pelota. Manda el cambio de frente para Capidú. Bidú con el balón. Adelanta Bidú por el medio. Pide pista Carrillo. Cambio de frente. Hacia la derecha para que vaya Caio César. Caio César va contra la marca del Bicho Campaz. Tocaba para Mateusinho. Mateusinho para Carrillo. Carrillo la baja con el pecho. Mitad de terreno se la regalaron al Bicho y la pelota de Campaz. Campaz tiró hacia adelante para que se proyecte a toda velocidad. Copetti. Copetti entra por el vértice del área por el medio. Ángel. La pelota que viene para Di María de bomba. Se la sacan al córner. Se la sacan al córner. Tardó una eternidad Copetti en resolver si iba a ser la individual o si le iba a ceder a Di María. Cuando pensó Copetti, llegaba la defensa corintiana y la mandaron afuera de la cancha. Tiro de esquina, canalla Rivera.
0: Dos minutos más, Nacho.
1: Dos minutos más para que esto culmine. Este primer tiempo, esta primera parte, este primer capítulo de la segunda temporada de Central 0, Corinthians 0. Será tiro de esquina. Cuarto de círculo izquierdo, Ángel Di María. Vangelito por arriba contra el arco de Hugo Sousa. A ver si puede ser la hora señalada. Levanta su mano derecha el astro canalla. Centro que vino al segundo sector del área para la volea. La bajaron con la cabeza. Termina sacando la defensa. Le queda a Campaz para Di María. Rechaza Mateusinho. Se le iba larga Di María. Mateusinho podría haber resuelto de otra manera, pero dijo, la saco de la cancha. Y que sea lateral para Central. Y que sea lateral canalla. A ver qué pasa. A ver qué surge. Una de las últimas pelotas.
0: Se le hizo rebotar a Mateusinho Di María.
1: Entonces, Mateusinho. La salida de Mateusinho fue espectacular. Porque parecía que la sacaba de la cancha sin idea. Pero claro, se le hizo rebotar a Ángel Di María, que estaba caído en el piso. Último minuto de este primer tiempo. Todavía 0-0.
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1: Hugo Sousa es el arquero de Corinthians. A la izquierda con Bidú. Bidú con la pelota. Traslada por el medio, pide pista Carrillo. La pelota de Bidú. Se la juegan por lo bajo. Buscaba la humanidad de Garro. Pasaba de largo. Lateral que le corresponde nuevamente a Corinthians. 30 segundos le quedan al primer tiempo. 30 segundos le quedan a este primer capítulo de esta segunda temporada. Saque lateral que le va a corresponder a Mateus Bidú. Se la va a ceder a otro compañero para que haga el saque de banda. Hacia adelante y por el sector izquierdo. Va a pelear esa pelota con alma y vida. Pedro Raúl va a llegar hasta el confín del terreno. Se le va larga lateral. Lateral o finalmente le termina cobrando una falta en ataque en perjuicio de Nacho Bando.
0: Falta en ataque.
1: Cualquiera de las dos, finalmente falta en ataque. El árbitro va a dar por finalizado el primer tiempo. Señoras y señores, el árbitro venezolano Alexis Herrera señala el cielo de San Pablo, señala el corazón del Neoquímica Arena, el mítico Itaquerao, en el barrio de Itaquera. Se terminó el primer tiempo. Corinthians y Rosario Central, por el partido revancha de los octavos de final de la Copa Libertadores de América, firman tabla. Central 0, Corinthians 0, Nacional. Se terminó el primer tiempo.
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1: Vamos arriba, con fe para el segundo tiempo. Qué mal que estamos.
2: Empata central al término de los primeros 45 minutos, 0-0. También por ahora 0-0 el global. El equipo de Jorge Almirón, que tuvo el 44% de la tenencia de la pelota en este primer tiempo. Dos remates, 8 infracciones cometidas. No tiene por ahora jugadores amonestados el equipo canalla.
3: Y por ahora Rosario Central, con este resultado parcial, está obteniendo el tercer empate a lo largo de esta Copa Libertadores 2026 en 8 partidos jugados, de los cuales ganó 4, perdió 1, y estos 3 empates en la zona de grupos lo había empatado frente a Independiente del Valle en el debut.
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2: El Corinthians tuvo el 56% de la posesión, 6 remates, también 8 infracciones cometidas. Está amonestado Ranieri. Por ahora esto se define desde los 12 pasos.
3: Y además también para el conjunto brasileño es el cuarto empate a lo largo de esta Copa Libertadores 2026. También en 8 partidos jugados, los cuales ganó 3, empató 4 y perdió solamente 1.
4: En toda la República Argentina, 10 de la noche, 19 minutos.
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1: Por la Copa Sudamericana están jugando Botafogo y Cienciano, ya 50 minutos de este primer tiempo. El equipo brasileño está ganando 1-0 frente al conjunto peruano. En el global, por ahora, los de Cusco están 6-2 arriba.
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1: Recordamos que hoy jugaron y ganaron los Leones por 7-1 por el Mundial de Hockey, y una de las figuras fue Tomás Santiago, el arquero, a quien escuchamos.
2: Creo que tenemos muchos jugadores jóvenes que también tienen mucha energía y nada, también estamos muy entrenados, entonces creo que eso a este nivel, en el último cuarto, te puede marcar diferencia. Nada, creo hoy antes del partido pensaba un poco, ya he jugado muchos partidos así, me ha ido bien, me ha ido mal. Siempre trato de dar lo mejor y trato de prepararme de la mejor manera. Entonces, con esa tranquilidad, también soy el único con familia en el equipo. Entonces digo, nada, el hockey es importante, pero trato de disfrutarlo, estar tranquilo. Y si las cosas van bien, si van mal, yo sé lo que hice para estar acá. Entonces, trato de atajar tranquilo y si puedo brindarle seguridad y tranquilidad al equipo, mucho mejor.
1: Ahí pasaba la palabra de Tomás Santiago. Los Leones van a estar jugando el sábado a las 14 frente a Inglaterra en el primer partido de la segunda fase.
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1: En el tenis, cuarto de final de Cincinnati, primer set para Arthur Fields de Francia, 6-3 frente a Thiago Tirante. Ya están en el segundo, 2-1 con el servicio para el francés.
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2: De la noche, 25 minutos en la República Argentina. 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
3: Muchas gracias, Marcelo. Final de los primeros 45 minutos aquí en San Pablo. Corinthians y Central igualan 0-0. Mismo resultado hasta aquí que en el partido de ida. Pocas situaciones, por momentos ritmos demasiado bajo. Se corta demasiado el ritmo del juego. Pero hasta aquí podríamos decir que el partido, el plan, la idea, lo que estamos viendo, se ajusta más a lo que pensó Jorge Almirón que a lo que diseñó Fernando Diniz. Confirma Central, con el ingreso sobre todo de Alan Rodríguez hoy, su control de la mitad de la cancha. Porque con Fede Navarro, Ibarra tiene mucha más libertad para ir a presionar arriba. Con el ingreso de Alan Rodríguez, tanto Navarro como Ibarra tienen una opción de pase más por dentro, antes de que la pelota llega a los delanteros. El equipo de Almirón está cumpliendo con creces con una parte esencial de su plan, el de cortarle los circuitos a Corinthians, el de dejarle pocos minutos de tenencia y que incluso la tenencia sea en lugares en los que la defensa canalla no sufre. Porque Carrillo y Garro están neutralizados, están inconexos y la pelota no le llega con ventaja ni a Caio César ni a Pedro Raúl. Sin embargo, le está faltando la otra parte del plan al equipo de Almirón, que tiene que ver con los últimos metros, con el área, con esa pegada que le faltó en el partido de ida para traerse un buen resultado aquí. El canalla tuvo pelotas detenidas y tiros de esquina, varios, y en ningún momento pudo traducirlos en llegadas claras. De hecho, la jugada de mayor riesgo fue para el local, a los 14 minutos, una jugada por la derecha en el que influye con un pase filtrado Breno Bidón, lo encuentra Caio César que de media vuelta remata al palo derecho, al segundo palo de Jeremías Ledesma, que la descuelga de gran manera y le envía al córner en una jugada en la que tuvo que intervenir el arquero canalla porque de lo contrario era la apertura del marcador para el local. El único intento franco del partido para el canalla fue un remate lejano a los 33 minutos del Gato Ávila, que probó desde muy lejos. La pelota no se fue tan lejos, pero fue un aviso, el único de Central, que por momentos insinuó más de lo que concretó. Ambos equipos por momentos están acelerados, hay deficiencias en algunos controles que tiran para atrás los ataques, hay arrestos individuales de futbolistas que por ahora son más veloces de lo que pide la jugada, sobre todo en el lado de Corinthians. Pero hasta acá, la clave de por qué estamos viendo tan poca acción y por qué este cero parece por momentos inamovible, es que hoy los desequilibrantes no están encontrando sus sociedades. Porque en Central, si bien este esquema, este 4-3-3, le permite dominar la mitad de la cancha, hacer pata ancha en el medio con Ibarra, Navarro y Ana Rodríguez, claro, con Di María en la derecha, con Campas en la izquierda, bueno, ambos están muy separados. Y no pueden juntarse, salvo alguna situación específica de pelota parada o de algún tiro de esquina, pero no pueden juntarse por adentro y tampoco es el partido con más profundidad de los laterales de Central, por una cuestión lógica de las tareas y las vigilancias sin pelota que tienen que hacer. Pero claro, por el lado del local, Garro y Breno Bidón se disipan entre los pies de Navarro y Barra, que quitan, que cortan, y cuando ellos no llegan, los que anticipan son Ávila y Obando. Quedan solo 45 minutos de una serie que lo encuentra a Central expectante y a Corinthians cauteloso. Hay algunos murmullos ya en la tribuna del conjunto local, mientras el canalla, que es acompañado por su gente, sabe que para Central es una cuestión de empezar a aprovechar sus momentos, ¿no? Hasta aquí el partido lo ha encontrado sufriendo poco, pero tampoco más allá de cómo domina la mitad de la cancha, puede traducir esa superioridad, que es táctica, a una superioridad más emocional, a llevarlo puesto a Corinthians con ataques y con terminaciones de jugada. Veremos qué decisiones y cuántos ajustes hacen Diniz y Almirón en el durante porque también van a empezar el juego de las ventanas, de los cambios en este complemento. Yo creo que Corinthians, o por lo menos Fernando Diniz, va a querer evitar llegar a los penales y tal vez arriesgue algo más. Almirón seguramente no moverá fichas hasta que Diniz las mueva. Esta serie, y ya nos metemos en el complemento, depende de detalles que cada vez son más finos. Se viene el segundo tiempo, se define un cuarto finalista. Por ahora, Corinthians y Central a los penales, pero claro, últimas fichas y el juego se termina.

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0: la etapa complementaria. Está Corinthians también para encarar el segundo tiempo. Ya veremos con variantes, sin variantes, para iniciar la etapa complementaria. Presto, Alexis Herrera, el árbitro venezolano. Presentamos el segundo tiempo en Nacional.
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0: Y en este segundo tiempo Central va a atacar contra el arco donde está el grueso de la hinchada canalla, los 2.500 hinchas que agotaron las entradas para llegarse hasta el Neo Química Arena. Contra el otro lado, atacando el Corinthians de Brasil. La pelota en el poderío de Carrillo, que quería hacerse del balón. Le termina cometiendo una falta un hombre de Central y sale rápido por la izquierda para el Gusa Sández. Sández poniendo por lo bajo para el bicho Campas. Campas descarga hacia atrás para el Gato Ávila. El Gato Ávila pone por lo bajo para que salga desde el fondo Nacho Obando. Obando que se acerca, que busca socio. Pone con Navarro. Navarro para la derecha de vuelta para encontrarse con Coronel. Coronel más atrás con Obando. Y el oriundo de Gualeguaychú, el entrerriano que sale rápido por el medio para que salga Federico Navarro. Navarro descarga hacia atrás. Pelota de Ávila. Ávila tira hacia adelante para que aparezca Di María, no la llega a puntear. Ángel termina anticipando a Mateusinho cuando se quería proyectar el bicho Campas. Pelota en la mitad del terreno de Ibarra, todos ponen, se la quiere quedar Rodríguez. Rodríguez juega hacia atrás para Nacho Bando. Pelota de Central que sale desde el fondo. Confirmamos, Facundo, no hay variantes para jugar la segunda mitad en el Neoquímica Arena.
2: No hay variantes, Nacho, los mismos 22 que terminaron el primer tiempo. Recordemos que está amonestado Raniele.
0: Señoras y señores, saque de arco que le corresponde a Hugo Sousa. Saque de portería para el equipo paulista.
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0: Será salida desde el fondo para Hugo Sousa, que va a poner por lo bajo, que va a salir desde el fondo, con pierna derecha la hunde en la noche, arriba, con golpe de cabeza, va a pelear y va a ganar. Rodríguez la juega a la derecha para Copetti, pasaba de largo, se la termina quedando Gustavo Henrique, hace muy bien el rodeo ahora con Carrillo. Carrillo va contra la marca de Enzo Copetti, va a un lado y para el otro, lo amaca Copetti, la pelota de Carrillo. Carrillo que se perfila para su pierna derecha, va para un lado, va para el otro, voy por acá, voy por allá, le dice a Copetti y juega hacia atrás, la pelota pasa por los pies de Bidú. Bidú toca más atrás para volver a empezar con Raniele. Raniele ahora con el balón, Raniele con la pelota, tocando para Bidú. Bidú hace la diagonal, Bidú hace el rodeo, sigue Bidú con el balón, pide Bidón por izquierda, la pelota que viene hacia el medio para que traslade y se quede con la pelota Raniele. Raniele tocando de vuelta para Bidón. Bidón con el balón, Bidón con la pelota sobre el sector izquierdo, se quería mostrar Caio César, pero primero va a llegar sobre la derecha Coronel para sacar esa pelota de la cancha lateral que le corresponde, que le corresponde al equipo paulista.
1: Sandra Mianovich celebra 10 años de Soy Nacional con un gran festejo federal el próximo lunes a partir de las 20 para todo el país.
0: Raniele para Enrique. Enrique hacia el medio, pasa por los pies de Carrillo. Carrillo más atrás con Paulista. Paulista a la derecha con Mateusinho. Mateusinho sobre el costado derecho, va contra la marca, le mete en la guadaña. Con falta, con falta, tiro libre. Le fue con todo Sandes a Mateusinho. Tiro libre que le corresponde otra vez al Corinthians en la mitad del terreno. Detiene las acciones Rosario Central con infracción. 48 minutos, salida desde el medio que le corresponde al equipo de Fernando Diniz. La juegan rápido Mateusinho. Mateusinho por lo bajo, sobre ese andanivel. Quiere proyectarse Caio César. Panza al piso, otra vez falta. Otra vez la falta, otra vez la infracción de Agustín Sandes. Que lo carajea Caio César. Nos saca cartulina amarilla Alexis Herrera. Será tiro libre para el equipo paulista nuevamente. A los agarrones, el forcejeo, las miradas desafiantes de Caio César y el Gusa Sandes. La pelota vuelve al área canalla, es de Ledesma. 48 minutos, 48 segundos. Sale desde el fondo el equipo de Almirón.
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0: Debreno Bidón al medio para que llegue Garro. Garro la soltó hacia la derecha. La pelota que viene por ese andarivel para Mateusinho. No va a llegar, se queda muy bien con la pelota. Ahora Hamilton Campas que va a la carga. Se viene el bicho, va Campas, rompa la cintura y vaya. Campas la quería puntear, termina cortando primero Paulista. Paulista ya la juega hacia la derecha, hacia el medio. Crece el jugador Carrillo. Carrillo tiraba hacia adelante, pierde la pelota. Toma la voz, dame a mí. Es un prestarse la pelota constante entre Corinthians y Rosario Central. La pelota del Gato Ávila, por lo bajo para el Gusa, la pelota de Sandes, va el ex Boca tocando con el bicho Campas, dura la entrada contra el Gusa, y sí, tanto pegó Sandes que ahora tiene que recibir alguna, tiro libre que le corresponda a Central en la mitad de la cancha, Facundo.
2: Muy, mucho mucha falta en este arranque del segundo tiempo. Muy cortado el juego hasta aquí de Corinthians para central para Corinthians, Nacho. Síntoma de la tensión que hay en este momento en esta llave.
0: Y la pelota larga buscando la manía de Enzo Copetti. Quiere entrar por el vértice del área. Va contra la marca de Paulista. Copetti para el bicho. La pelota de Campas con Mateusinho. Pasó Campas. Pero claro, lo pasó Mateusinho. Pero atrás vino la guadaña de Paulista. Para tirar esa pelota fuera de la cancha. Para reventar esa pelota fuera del terreno de juego. Hacen rápido el lateral. Tiene que llegar Di María. Le meten la guadaña desde atrás para mira falta. Caen dos hombres de central. Nada dice el árbitro. Y se la termina llevando por el sector derecho. La termina regalando. Luego el jugador por ese Andaribel Raniele. La pelota que venía hacia el medio y falta infracción, tiro libre sobre la humanidad de Caio César. Se pegan con de todo. Será tiro libre. 5 minutos 30. Se ha jugado poco de esta etapa complementaria. 5:30, segundo tiempo. Te pregunto, Ari, ¿qué pasa en el Maracaná con Botafogo y Cienciano?
3: Acaba de comenzar, Nacho, el segundo tiempo. Recordamos, gana Botafogo 1-0 ante el conjunto peruano. 6-2 en el global el Cienciano.
0: Aquí 0 para Corinthians, 0 para Central. En Arroyito, mismo resultado, 0-0. Mateusinho tira hacia adelante, se le quiere llevar Raniele. Raniele la puntea por ese andarivel para que se la lleve Caio César. Caio César con la pelota, va contra la marca del Gusa. La guadaña que le metieron a Caio César. Es falta, está tardando la tarjeta para un hombre de Central. Está tardando la tarjeta por ese andarivel. El Gusa Sández, dale que te pego. Tiro libre para Corinthians sobre la derecha, Facundo.
2: El tema es que por acumulación Sández tal vez ya tendría que tener amarilla. Ahora empieza el partido también para Alexis Herrera, que hasta aquí lo viene llevando bien porque se juega lejos de las áreas, pero si mantenemos este nivel de fricción va a haber algunos jugadores que van a empezar a acumular mucha falta y ahí va a tener que empezar a sacar tarjeta el jugador venezolano, el árbitro venezolano.
3: Match point entonces para Arthur Fields en el partido frente a Thiago Tirante. 6-3, 5-1, iguales ahora nuevamente con el saque para el argentino. Está dando pelea, tratando de dar pelea en este segundo set. Realmente ha sido superado por el francés. 6-3, 5-1.
0: Señoras y señores, todo el deporte pasa en el audio de Radio Nacional. 52 minutos de juego. Dura la entrada. Por un lado lo veo a Campas sin botín.
2: Tirante allá y Tirante acá, sobre todo.
0: Y acá está a punto de cortarse. Si el árbitro Alexis Herrera no toma cartas en el asunto, parece que esto se va a dilatar. Sin botín lo veo a Hamilton Campas, que se retuerce de dolor. Lo quieren levantar rápido, Campas no se deja.
2: Lo vimos en el partido de día, Nacho, lo estamos viendo en este partido de vuelta. No hay una intención de los árbitros de aplicar esto de que el jugador que está caído lo atiende fuera un minuto. Tampoco le cuentan los segundos sobre laterales. Parece que en eso, un poco laxo los árbitros de la Copa Uruguay.
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3: Gana Tirante, Nacho, finalmente este game. 5-2 se pone entonces, pero sigue arriba Arthur Fields. 6-3, 5-2 para el francés.
0: La pelea, el platense. En Cincinnati, acá en San Pablo, 0 para Corinthians, 0 para Rosario Central. La juega rápido Enrique hacia la derecha para que salga Paulista. Paulista adelanta la pelota, pegado contra la raya, espera Mateusinho. Sigue Paulista, le estirpan la pelota desde atrás con falta, dice el árbitro. Nada. La va a pelear el Gusa Sández. Ganó muy bien Caio César, pasó Caio César. Una pared del Gato Ávila para decir usted por acá no pasa. Saque de arco, saque de portería. Va a salir Ledesma, sale el arquero oriundo de Pergamino. Se queja el Gusa, se queja el Gato Ávila, se queja todo Central con el árbitro venezolano. 53-30, saque de arco para el canalla.
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0: 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Le cuentan los segundos al arquero Jeremías Ledesma. Va a salir desde el fondo con pierna derecha. Hunde de vuelta la pelota en la noche Paulista. El arquero canalla la va a pelear por el sector izquierdo. Por ese Andaribel Copetti. Tiene que jugar hacia el medio. No va a encontrar a nadie. No encuentra socio, no encuentra vínculo. Casi la gana Rodríguez, pero tiene que salir rápido Paulista. Gabriel Paulista tira hacia adelante y un hombre de central totalmente dolorido en la mitad de terreno. La pelota sobre la mitad de la cancha. Se la quiere llevar de atropellada el jugador Alan Rodríguez. El árbitro detiene el partido, detiene las acciones. Dolorido Enzo Copetti, Facundo.
2: Y es Copetti, y después no sé si llamaba a sacar una tarjeta a un jugador de central. Por esa falta, cuando ya el cubo estaba detenido, se toma una de sus piernas. Enzo Copetti también se está tomando la cabeza Rodrigo Garro.
0: Ya el partido va sumando niveles de violencia. Ahí hay una falta de Manuel Coronel. Amagó a la tarjeta, para mí no se la sacó.
2: No, a
0: Emanuel Coronel en exactamente 55 minutos que vamos a cumplir de partido en esta etapa complementaria. Por ahora y solo por ahora esto nos deriva rumbo a la definición fatídica desde los 12 pasos. Tiene que entrar el cuerpo médico, atenderlo a Enzo Copetti. Hay tiempo en Nacional para escuchar a Marcelo Luciano y Ariel Gómez en tu radio.
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3: Comenzó ya el nuevo game con una particularidad, Nacho y Facundo. Al segundo tiro de parte de Phil cayó una pelota desde la tribuna, se la tiraron a Thiago Tirante, tuvieron que repetir el punto.
0: Pues eso los sábados a la mañana no pasa, ¿no?
2: No pasa.
3: Claro, ni siquiera es de una cancha de al lado, alguien del público tiró una pelota a la cancha.
0: Señores y señores, detalle,
2: se expende alcohol.
0: Y sí,
2: en eso toca.
0: En Cincinnati,
2: y a estas horas de la noche
3: ha cambiado mucho el mundo del tenis.
0: Están bien hidratados. Será tiro libre que le corresponde a Corinthians en una salida, 55-30. Siguen atendiéndolo a Enzo Copetti, que va a tener que salir de la cancha un minuto si es que se aplica el reglamento. Tendrá que jugar con un jugador menos, con un hombre de menos. El árbitro que va hacia el VAR, Facundo.
2: Claro, porque me parece que por eso se quedaba Copetti, por la infracción de un jugador que además, si no me equivoco, es Ranieri que está amonestado. Así que no hay forma de que zafe Ranieri.
0: Veremos, revisión de tarjeta roja en el aire, sí, para un hombre de Corinthians, todo tuyo, Ari.
3: Nacho, sí, bueno, tremenda la imagen, siempre la foto o la cámara lenta puede llegar a engañar, pero acá se ve como el jugador de Corinthians va directamente sobre la rodilla izquierda de Copetti y casi como que lo toca, pero baja la pierna, el pie sobre la pierna del jugador canalla.
0: Entonces entendemos... ¿Tiene que ser tarjeta roja esto?
3: Amarilla seguro, ¿eh?
2: Bueno, que va a ser roja directa porque justamente es una situación que llama el VAR para sancionar una roja directa.
0: Y vamos a ver qué termina decidiendo Alexis Herrera, el árbitro venezolano. ¿Tenés los nombres de los que están en el VAR? De los que están trabajando, sí, tirando las imágenes.
2: Exactamente, Nacho, Nicolás Gallo y Keiner Jiménez.
0: También, ambos venezolanos. Están diciendo, le están pasando las imágenes a su compatriota. Se acerca ahora Alexis Herrera, se hace el gesto de VAR y se va a llevar la mano al bolsillo. Lo llama Ranieri, roja en el aire, roja en el aire, tarjeta roja en el aire. Malas noticias para el Corinthians, buenas noticias para Central. La decisión del VAR, tarjeta roja para Ranieri, para el número 14 del equipo brasileño. Y ay, ay, ay, esto estaba pasado de violencia, estaban pasado de rosca. Se han pegado y en 57-30, roja en el aire vía VAR para Ranieri tras las imágenes que son, lo marcaba Ariel Gómez. Elocuentes, la dura infracción de Ranieri, nada que reclamarle al VAR, a pesar de que Alexis Herrera estaba cerca en la jugada de la infracción. Se va expulsado Ranieri, lo tachamos de la planilla, esto... Lo pone a Central en una ventaja que en el partido anterior no sé en qué minuto la había encontrado.
2: Los últimos 15 fueron los que Central jugó con un hombre de más, en realidad con un Corinthians uno de menos. Bueno, ahora Central va a tener más tiempo, va a tener casi 40 minutos con un hombre de más. Y sobre todo, ¿qué jugador pierde Corinthians? Pierde al volante central, Nacho, hablábamos de la supremacía que tiene Central en la mitad de la cancha, de cómo Ibarra, Navarro y Alan Rodríguez están haciendo pie en la mitad de la cancha, y ahora Corinthians se va a quedar sin su volante central natural. Va a tener que ajustar Fernando Diniz ahí, no solo para compensar la inferioridad numérica, sino también para encontrar en la mitad de la cancha algún jugador que pueda discutirle ya la pelota, o que al menos pueda asegurar algunos pases, porque de lo contrario estará en problemas el Corinthians. Se le empieza a poner de cara la noche a Central en San Pablo, Nacho.
0: Será tiro libre para Central. La parcialidad y el árbitro espera que se retire de la cancha. Ranieri, se levanta la monada canalla. Se levantan los 2.500 hinchas que ocupan la cabecera norte del Estadio Arena du Corinthians. Señoras y señores, centro que vino hacia el área, arriba de cabeza, no llega nadie, no va a llegar Alan Rodríguez. Pide córner Alan Rodríguez, no le va a dar, tiro de arco para Hugo Sousa. Buen centro de Di María, había que soplarla esa pelota. Nadie llegó a conectar, saque de portería para Hugo Sousa, partido 0-0 Rivera.
2: Bueno, decíamos que hay detalles que penden de un hilo. Bueno, esto, Nacho, no es un gol, no es un penal, pero es una acción que condiciona el partido, porque ahora, Nacho, el mote de protagonista va a empezar a caer sobre Central, que no solamente va a tener un hombre de más, sino que está te diría, mejor posición para ir a buscar este partido. Si ya le costaba a Corinthians tener la pelota 11 contra 11, bueno, ahora tendrá casi todo el segundo partido que jugar con un hombre de menos y buscando alguna manera de zafarse de la férrea marca de Ibarra y Navarro.
0: Mateo Vidú, ya en un ratito te pregunto los bancos de suplentes, porque se mueve el banco canalla, se mueven las alternativas, todavía no se presentan cambios. Revienta esa pelota Nacho Bando, se la pone en el pecho sobre el costado izquierdo a Copetti, que cae panza al piso, se tiene que reponer el ex Racing. 60 minutos, media hora le queda al partido, 15 de la complementaria. Saque lateral que le corresponde a Vidú, a Mateus Vidú, que dice va para adentro del área, vayan todos a buscar ese centro con las manos, va a caer el envío, a ver qué pasa, a ver qué surge. Centro que vino con las manos arriba de cabeza, quería entrarle Pedro Raúl, la pelota le cae a Mateusinho jugaba rápido con Bidón hacia la derecha, el golpe de cabeza de Garro le cayó a Mateusinho, le pega en la espalda a Ibarra y ahí va de vuelta central, tiene que salir desde el fondo el equipo canalla, otra vez la pelota en poderío defensivo, sale, guarda con una falta en ataque, dice el árbitro, propinada de Pedro Raúl hacia Nacho Bando, será tiro libre que le corresponde a central, y yo no sé si ese manotazo Facundo de atrás, lapidario, merecía alguna tarjeta, nada dice el árbitro, persiste el juego, partido 0-0, desde el fondo sale el canalla.
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2: Bueno, no cambia la postura a Corinthians. Recién va a pelear Pedro Raúl una pelota, le pega sin pelota, además el jugador de central se tiene que tranquilizar el conjunto brasileño, porque va a empezar a perder definitivamente el control del juego.
0: Ibarra para Di María con Ibarra en la mitad del terreno, cruza la marcatoria de la mitad de la cancha, la juega hacia la izquierda para que aparezca el gato, Ávila, va Gastón Ávila, gran pase hacia la izquierda para el bicho, la pelota de Campas para mandar el envío hacia el área, va a llegar hasta el confín del terreno, se la tocan, es arco, corner arco. Ante la atenta mirada de la monada canalla, tiro de portería que le corresponde a Hugo Sousa. Desde el fondo sale el equipo paulista.
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3: Y fue final en Cincinnati para Thiago Tirante, 6-3, 6-2 la derrota frente al francés Arthur Fields.
0: Y ya se quedan sin argentinos la participación del abierto de Cincinnati. La salida de Hugo Sousa, arriba con golpe de cabeza, no va a llegar a buscar esa pelota Pedro Raúl, pasaban todos de largo, será tiro libre que le corresponde a Rosario Central, una falta en ataque, va a tomarla Franco Ibarra, el número 5 de Central, va Franco Ibarra con la pelota, levanta la cabeza, la pone hacia adelante buscando la Copetti, anticipa primero Enrique, va a ganar Pedro Enrique, la juega Gustavo Enrique y la pelota por el medio, falta, infracción, tiro libre que le corresponde a Central, tiro libre que le corresponde al canalla, pelota detenida que la hace rápido Angelito Di María, viene el cambio de frente, que le pone el bicho Campas por atrás, pasa el Gusa, la pelota de Campas con la pelota, jugando rápido con Navarro pide pista por el medio de Ibarra, y la pelota viene para él, va Franco Ibarra juega hacia adelante para encontrar la posición de Rodríguez de vuelta con Ibarra con la pelota, pide pista de vuelta al uruguayo, la juega hacia adelante para Copetti pega la media vuelta, descarga hacia atrás, vuelve a empezar central, hacia la derecha, para que venga Angelito, centro de Di María, Copetti no va a llegar de cabeza, queda bollando esa pelota, disparo de afuera de Rodríguez, otro disparo de afuera, quedaba el rebote, primero Rodríguez, después Navarro, que cargaron la barra de potencia, la tiró la tribuna, Navarro, saque de arco, saque de portería para Hugo Sousa, con un poquito más de ahínco se acerca Central contra el área de Sousa, Facundo.
2: Y otra pelota que cae desde un costado por el centro de Di María, a pie cambió después, buscó en dos oportunidades, está el remate cuando me parece que lo que le pide el partido a Central, no importa en qué zona del campo esté, es juntar pases.
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0: Y vuelve a ser la pelota del Central, la pelota canalla. Para salir desde el fondo, el Gusa Sández agarra la lanza, quiebra una lanza y va hacia adelante, buscando la humanidad canalla, dura entrada sobre el Gusa Sández, arriba, dice el árbitro venezolano Herrera, arriba, nada ha pasado, arriba, le dice al Gusa, y la pelota vuelve a ser de Navarro con la pelota, filtra una bocha hacia adelante, buscándola a Rodríguez, toca con Copetti para Alan, suelta para el bicho, la pelota de Campas, le pegó, ancho, el disparo del bicho que cargó la barra de potencia, el colombiano oriundo de Tumacó, y la pelota se pierde por línea de fondo, saque de arco que le corresponde a Hugo Sousa.
2: Primer remate de Campas en el partido, no le cuento aquel del arranque del partido en el que le pegó a cualquier parte, en esta sí, buscó el remate, buscó el primer palo del arquero de Corinthians, se le fue bastante lejos, Central tiene que evitar caer en la tentación de querer terminar rápido los ataques, sabiendo que teniendo un hombre de más puede madurar los ataques, puede hacer una pausa, sobre todo hacer que se note justamente, ¿no?, que a Corinthians le falta para defender el jugador.
0: La pelota de Mateusinho, va a pelear la Mateusinho, tiene que ir contra la marca de Campas, sigue Mateusinho peleando, Campas le tocó la pelota, esa bocha se va al córner o arco, termina dando el árbitro venezolano, tiro de arco, saque de portería para Hugo Sousa, la fue a pelear hasta el último centímetro de la cancha, Campas, saque de portería que le corresponde a Hugo Sousa, sale desde el fondo el timao.
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3: 16 minutos del segundo tiempo en Río de Janeiro, Botafogo le sigue ganando 1-0 al Cienciano de Perú.
0: Aquí en 65 de juego, por ahora no se rompe el placar, no se rompe el score. 0 para Central, 0 para Corinthians en el Arena du Corinthians. Y la pelota es de Ibarra, va Franco Ibarra, el oriundo de Tigre. Sale el muchacho del Delta, la pone hacia la derecha para encontrarlo al tucumano Coronel para Nacho Bando. Y va el entrerriano, oriundo de Gualeguaychú, soltando para Gato Ávila. Va al rosarino Ávila de vuelta hacia el medio para Franco Ibarra. Traslada la pelota con el poder del 5 Canalla hacia adelante para de vuelta encontrarse con Navarro. Navarro toca hacia atrás, exigido de todos modos para Obando para Ávila. Ávila bien abierto, espera el Gusa, decide recostarse hacia el medio, de vuelta con el pie de Ibarra, va Franco Ibarra, 66 de partido, piden pista por izquierda, pelota que viene para el Bicho, va Campas gira al vacío, no lo va a encontrar a Rodríguez, de vuelta para el Bicho por el medio, soltó a la derecha para Copetti, quedó bollando esa pelota, Copetti la peleaba, le queda al Tucumán, no la pelota, Copetti dentro del área, le pegó, rebote, pide mano, no le dan, revienta Bidú, lo vi por el bicho apareciendo por el medio, una rara avis, el bicho apareciendo por el medio, la pelota vuelve a ser de Central, con el poderío de Navarro soltando para el Gato Ávila tocando para el Bicho, la pelota de Campas en la apertura para Sandes para mandar el centro sobre la izquierda, a ver si encuentra Central un vínculo, había una infracción sobre el nombre de Central, eso es tiro libre, lo dejan jugar al Bicho, al centro pasado, Di María hacia el medio, rebote y córner que le corresponde a Central, Bidú la saca de la cancha, tiro de esquina, Canalla, cuarto de círculo derecho, va a tomar recepción de la pelota, va a tomar posición del balón Ángel Di María y por arriba va Central, si estuviésemos en el sagrado templo Canalla le digo que esa pelota viene de Génova y Cordiviola, va a caer el centro, punta derecha, la juega rápido Di María hacia el vértice del área, de vuelta para Ángel, la devolución, tocaron de vuelta para Navarro para Di María, Angelito dentro del área, le estirpan el balón a Ángel cuando se relamía, cuando iba a resolver, cuando iba a finiquitar la jugada, y ahora vamos para el otro lado que ataca Corinthians, gran jugada sobre la izquierda, quiere proyectarse Pedro Raúl, la pelota va a ser primero de Jeremías Ledesma, que revienta, quería proyectarse Bidú, pero revienta Ledesma, a campo paulista, es del arquero Hugo Sousa, que sale desde el fondo para el timao.
2: No le salió en el último tiro de esquina, pero eso es lo que tiene que hacer Central, jugó un córner corto, juntó algunos pases y ya había encontrado espacio para que Di María se filtre en el área con pelota dominada por una cuestión de detalle, por una pelota que se fue un poco larga, no pudo terminar esa situación de gol Di María.
1: Radio Nacional te da la hora, 10 de la noche, 56 minutos.
0: Caía Cayo César contra la humanidad de Gastón Ávila, se dan la mano, se chocan los cinco. Símbolo de camaradería, será lateral que le corresponde en 68 de juego de esta parte complementaria, este último capítulo de esta serie llamada Corinthians Rosario Central, que tuvo 0-0 en Arroyito y por ahora 0-0 en San Pablo. Rivera,
2: cooling break, Nacho,
0: tiempo de hidratación, se acercan los jugadores, ay, mira quién viene,
2: se viene Memphis, Nacho,
0: se viene Memphis, sino la blusera. Señoras y señores, 68-40, me pegás el grito, Ari, si podemos escuchar.
3: Ahí estamos escuchando.
4: Mira que tengo un hombre más.
3: Almirón Central.
4: ¿Sabes qué pasa? Que estamos de espalda todo. La agarra Franco, vos te metés de espalda. Ana, no sabes dónde metés, son de espalda. Que se meta él entre líneas y vos venís acá cerca para que te abriste. Igual Ángel y le pasá. Lejos de entre líneas. Si no, estamos de espalda, la perdemos. No van a meter pelotazo al pelo.
5: Si no, con el verde 9, si no.
3: Bueno, ahí pasaba entonces Almirón, ya justo había terminado también Diniz, muchachos.
0: Muy bien, la orden de los estamos de espalda, dice Jorge Almirón, Central que no se pone el arco de frente.
2: Claro, Nacho, porque cada pase que recibe, sobre todo se notó en los últimos minutos, Alan Rodríguez, Hamilton Campas, incluso Di María, están de espaldas o de costado, entiende Almirón que es el momento que Central empieza a jugar con cancha de frente. ¿Y eso qué significa? Tocar y pasar.
0: Señoras y señores, se va de la cancha Pedro Raúl, se va de la cancha el 18, ingresa con la 10 Memphis Depay después de tanto tiempo, después de algunos cruces en París, Memphis Depay y Ángel Di María en una cancha, a Memphis Depay y Ángel Di María, porque cuando la Argentina enfrentó a Países Bajos en Qatar no estaba, porque tardaron en encontrarse, y acá, en el Estadio Arena do Corinthians, ¿cómo le va Depay? Volvió.
2: Exactamente, Nacho, y bueno, se cae ahora la tribuna donde están los hinchas del Timao, la torcida del Timao, Memphis Depay, que vuelve a jugar justamente el último partido oficial, Nacho, 16avos del Mundial, la derrota de Países Bajos con Marruecos.
0: Y la pelota sobre el sector derecho para Mateusinho filtra, viene para Depay, Depay por el sector derecho, va el hombre de la vincha, el centro que vino del neerlandés, termina rechazando la defensa, sale desde el fondo el tucumano Coronel tira hacia adelante para encontrar los caminos que lo depositen cara a cara, frente a frente, contra el arco que defiende Sousa, pelota por el medio, tiene que abrir la cancha, se pierde por línea lateral, es lateral que le corresponde al local, lateral que le corresponde al equipo Timao, un telón que se deja ver sobre la cabecera sur del estadio Arena do Corinthians. Rivera,
2: ya con pocos toques Depay mejora lo hecho por Pedro Raúl, que no aportó absolutamente nada en la serie en general. El tema es claro, ese hombre de menos que tiene Corinthians tal vez puede ser lo que le cueste encontrar rápido la pelota a Memphis y encontrar sobre todo continuidad en el juego con jugadas de ataque, ¿no? Un Corinthians que ya está plantado para jugar de mitad de cancha hacia atrás y a partir de allí arrancar ataques con el punto de partida retrasado, que no es lo mismo, no es tal vez el mejor contexto para un Memphis Depay que ya está por los 34 años.
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3: Mañana viernes dará comienzo la temporada 2026-2027 de la Premier League de Inglaterra a las 16 de nuestro país. Arsenal recibe al Coventry.
0: Será saque lateral que le corresponde al Timao. Lo hace rápido Bidú que viene hacia el medio buscando a Carrillo. Carrillo ya le juega a la derecha para que se aproxime Mateusinho mandó el centro al área. Peligro de gol, la bajaron con la cabeza. Va a llegar atropellada. Saca la defensa. Correte. Venezolanos que están jugando. Quería agarro. Termina rechazando. Había posición adelantada de un jugador brasileño. Le quitó espacios para la defensa el árbitro Herrera, que venía en retroceso 72 de juego. Habla Almirón con sus colaboradores. Se gesta alguna variante, Facu. Veremos, repasamos si querés el banco de Central.
2: Repasamos el banco de Central: Werner, Verón, Jiménez, Mayo, Saracho, Soto, Paul Fernández, Pizarro, Julián Fernández, Cantizano, Badaloni y Marco Rubén.
0: Tiene que salir desde el fondo central, tiene que salir Obando. El árbitro le decía más atrás. Y la pelota es del Canalla, es de Central. A ver qué sale con el gato Ávila. Ávila para Obando. Obando en corto con Ibarra. Ibarra traslada, pegado contra la raya. La juegan sobre el sector derecho para Angelito Di María. Di María, largo el envío para que pise el área Copetti. Largo, levanta su pulgar Enzo Copetti, diciéndole, era buena, pero no iba a llegar ni con una moto Copetti. 73 de juego, desde el fondo sale Hugo Sousa.
2: Y el partido para Central, faltan 15, un poco más, empieza a pedir algo más de gambeta, ¿no? No digo que no la tenga, porque Campas y Di María se destacan en eso, pero tal vez un Cantizano o un Julián Fernández, justamente, no... No le viene mal la abundancia en ese aspecto a Central en un partido en el que tiene esta ventaja territorial que tiene.
1: El sábado estaremos desde el Coloso del Parque Independencia con Newell's Old Boys, Banfield.
0: Y aguantame que se viene a toda velocidad Copetti, entra Copetti, le pegó de derecha. Arriba, qué regalito. Arriba, qué regalito le hicieron a Copetti. Tenía el mano a mano, el cara a cara. Qué jugada clara. Podía avanzar un poquito más Copetti, mano a mano con Hugo Sousa. Y la pelota arriba del horizontal. Durmió en el techo del arco esa pelota. Desde la semiluna abrió el botín derecho Copetti. Que no se puede sacar la mufa. Que no se puede encontrar con el grito sagrado. Lo tuvo Enzo, lo tuvo Copetti, mano a mano con Sousa.
2: Difícilmente vuelva a tener una jugada tan clara Copetti como en la que tuvo en esta. Desairó a su marcador, creo que era Rodrigo Garro, que había quedado en posición de defensor. Quedó mano a mano, definió por arriba de Hugo Sousa. No estaba mal pensada la definición, pero claro, abrió demasiado el pie, puso demasiado abajo el pie a la pelota. Pasó por arriba del travesaño, primera llegada clara, neta, nítida de Central en el segundo tiempo. Un mano a mano de Copetti que lo acaba de desperdiciar.
0: Y ahora veremos con dos variantes que se vienen en central, atento Rivera, si es lo que pedía nuestro comentarista, rebeldía, gambeta, para ponerse el arco de frente. Va de vuelta central, va de vuelta el canalla, la pelota en los pies de Ávila sobre el costado izquierdo, recepciona y va a la carga, el canalla, de vuelta hacia el medio, de Angelito hacia atrás, la pelota pasa por los pies de Ibarra, Ibarra tira hacia adelante, se la puso en el pecho en la salida, agarro y la juega hacia la izquierda, para que termine proyectándose por ese andarivel el número 7, quiere irse Bidú, pelea Bidú, cae al suelo, un hombre de central, sigue Bidú, todos ponen, se la lleva Rodríguez, falta, tiro libre que le corresponda en central, la infracción en perjuicio de Alan Rodríguez, tiro libre centralista, veremos quiénes se vienen en el canalla, Facundo. Cambios importantes. Usted lo pedía, usted lo tiene.
2: Y anóteme un acierto doble, porque ingresan Cantizano y Julián Fernández. Pero ojo, Nacho, porque uno.

0: Rivera de Pai, se le va a dar al neerlandés lateral en zona defensiva para el canalla Facundo.
1: Y lo primero que hay que decir, Nacho, cuando Ibarra sale, ingresa Fernández, sale Campas, ingresa Cantizano, es que Almirón no quiere los penales. Y esto ya es una certeza, porque son cambios, Nacho, para romper el status quo de central en el partido, porque Ibarra, que era otra vez el mejor jugador de la cancha, pero que claro, tal vez entre Navarro y Ibarra uno estaba sobrando, necesita central algo más de desequilibrio, que es lo que no tuvo en todos estos casi 160 minutos que se jugaron de la serie, y pone justamente a los dos futbolistas que yo te decía que tienen, Gambetta, que tienen mano a mano, que tienen desequilibrio, Cantizano para jugar en la izquierda, pobre Campas, y Julián Fernández para jugar atrás de Copetti, para que se mezcle con Di María, para que haya otra vez un jugador en esto de jugar de frente, ¿no? De lo que decía Almirón en la charla de la pausa de hidratación, bueno, evidentemente con esto Almirón busca dar un golpe sobre la mesa y que al menos en todo lo que le compete a él desde su intervención como técnico, sea en virtud de decir que mañana, ganando o perdiendo, se fue para adelante.
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0: Y la pelota vuelve a ser de central, la pelota de Nacho Obando. Obando con el balón, traslada el canalla, va por pierna derecha, a ver si se hace la media vuelta, buscando de vuelta en la mitad del terreno a Alan Rodríguez, juega hacia atrás, el envío que va a venir hacia el área, rebote a la pasada, la vuelven a jugar hacia la izquierda, pasa la pelota por los pies del Gus Sández, tira hacia adelante, a ver si se muestra Cantizano, viene para él, va Cantizano, levanta la cabeza, soltó hacia adelante, no pudo contra la marca de Mateusinho, termina rechazando Gabriel Paulista, la pelota duerme afuera, lateral que le corresponde al tiro.
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1: Porque no solamente, Nacho, es quiero evitar los penales, pongo dos delanteros para ganar los 90, sino también es saco a uno de los especialistas en los penales, que es Campas.
0: Tal cual, 78-15 de juego. Etapa complementaria, se consume el tiempo, 12 minutos para que esto diga basta, para que esto sea final en el estadio Arena du Corinthians, pero quedan 12 minutos que son una eternidad y la pelota vuelve a ser del Corinthians en la mitad de la cancha. La juegan rápidamente desde la mitad del terreno. De Depay abre la apertura hacia la izquierda para Bidú. Bidú toca para el medio para que aparezca Carrillo. Carrillo largo envío frontal. Recepciona Depay, hace el rodeo. Soltó para que llegue Bidú. Va Bidú, falta tiro libre. Falta tiro libre.
1: Vos sabés que la inventó Mateus Bidú.
0: La inventó Bidú, esa infracción que señala el árbitro de Emanuel Coronel en perjuicio de Bidú, y será tiro libre. Tiro libre recostado sobre el sector izquierdo, casi ingresando por el vértice del área. Atención, atención, porque está el especialista. Está Memphis Depay, 79 minutos por arriba va Corinthians. Por arriba va el equipo brasileño que juega con uno menos desde los 15 minutos de la etapa complementaria. Arma la barrera con Ledesma. Dos hombres son Alan Rodríguez y Ángel Di María. Dos hombres en la mini barrera. Va a caer la pelota sobre el área defendida por Conan. Va a caer la pelota sobre el área defendida por Jeremías Ledesma. Por arriba va el Corinthians en busca del primer grito del partido, del primer grito de la serie. Centro que vino cerradito. Gol de Corinthians. Gol del Corinthians. Breno Bidón, qué centro rasante de Memphis Depay, la empujó en el primer sector Breno Bidón, y es gol del Corinthians, primer gol de la llave, primer gol de la serie, gol brasileño. 80 minutos, Corinthians 1, explota el Neo Química Arena, Corinthians 1, Rosario Central 0. Breno Bidón firma el primer grito de la llave.
1: Y un minuto fatídico para Central, porque esa falta de Coronel, que para mí no había sido, la había inventado totalmente Mateus Bidú, le da una pelota para que Memphis Depay meta en el área, porque hay una desatención del fondo de Central, sale tarde Enzo Copetti, que debe quedar emparejado con Breno Bidón, porque no es cabeceador, que justamente no es de ir a buscar al área, pero claro, lo anticipa, le pone el pie antes de que llegue Copetti y lo deja fuera de combate a Jeremías Ledesma, en una pelota que tiró Depay cerrada, muy difícil para los defensores, pero sobre todo a favor de cualquier desvío, de que cualquier desvío deje fuera de combate al arquero en el mejor momento de Central, Nacho, cuando ya Almirón incluso había hecho cambios para matar el partido en los 90. El que consigue la ventaja, porque hacer un gol es mucho más fácil que jugar bien, es Corinthians con Breno Bidón.
3: Noveno gol para el Corinthians en esta Copa Libertadores 2026, el primero para Breno Bidón.
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0: El coronel para Obando, de Obando para la salida Canalla. Por el medio, buscando la humanidad del Gusa Sandes. Sandes abre la cancha sobre la izquierda. A ver si lo encuentran a Julián. La pelota va a venir para Cantizano. A ver si Central se repone. Se viene Cantizano, rompe la cintura, tiro hacia el medio. Buena pared, va a llegar Cantizano hasta el confín de la cancha. Lo cuida Mateo Eugenio. La saca del terreno de juego y será saque de arco. Saque de portería para Hugo Sousa. Sale el Timao que lo gana 1-0.
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0: Se viene Marco Facundo.
2: Se viene Marco Rubén, Nacho. Este cambio no podía esperar. Incluso con el partido 0-0 tenía que entrar. Claro, tal vez con 0-0 hubiese salido Copetti. Ahora el que sale, Nacho, es el Gusa Sandes.
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0: 8 minutos le quedan al partido en el Arena de Corinthians. Gana el equipo Timao 1-0 por ahora, sellando el pase a la próxima fase. Espera Estudiantes de La Plata. La pelota en la mitad de la cancha. Tiene que ir a buscarla a Navarro. Navarro pelea. Se le va a perder por línea lateral al número 31 de Central. No, gran jugada la pelota para Julián Fernández. Se viene Julián, soltó hacia el medio. Gran pase de Rodríguez. Rodríguez soltó y la pelota que viene para el Canalla. Apertura hacia la izquierda. A ver si Central encuentra los caminos. Sobre ese andarivel buscando a Cantizano, llegando hasta el confín del terreno. Se va larga esa pelota. Quedó bollando dentro del área. Del arquero Sousa. Es del arquero Sousa. Y Vidú que fue a defender esa pelota. El autor del único grito en la noche. Saque desde el arco. Mejor dicho, desde el arco, no, claro. La contiene Hugo Sousa, que va a salir desde el fondo. Pum, para arriba, la hunde en la noche el arquero. Lo gana Corinthians 1-0.
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3: En Río de Janeiro, 11 minutos para el final. Por la Sudamericana, Botafogo le sigue ganando 1-0 a Cienciano, pero la serie está 6-2 para los peruanos. Ya se empieza a desvanecer las chances del conjunto brasileño.
0: Y un centro que viene hacia el área, saca con golpe de cabeza Gabriel Paulista. Quería por el sector izquierdo meterse en juego. Rodríguez termina rechazando esa pelota fuerte, altos y lejos de Pay. La pelota vuelve al pago defensivo. Canalla tiene que llegar. Obando con la pelota. Y ahora el reloj cumple la caprichosa función de seguir pasando, de seguir marcando los segundos. 84 minutos en el Neoquímica Arena. Gana Corinthians con un jugador menos. La pelota pasa con el poderío de Navarro. Navarro jugaba hacia atrás, va a buscar el gato Ávila. Ávila levanta la cabeza, tiene que adelantarse en el campo central. Correte venezolano que están jugando la pelota. Pasa por los pies de Rodríguez, le pegó a mano la coronel finalmente. Coronel a mano de Hugo Sousa. No le llega la pelota a Copetti, no le llega la pelota a Marco Rubén. 85, casi 40 en San Pablo, revienta esa pelota Sousa, comenta Rivera en Nacional.
2: Pero no es mala la idea de Manuel Coronel. Nacho probó muy poco a Hugo Sousa Central en este partido y en la serie, te diría. Este arquero que, bueno, hasta aquí no ha demostrado grandes cosas, porque es verdad que muchos de los tiros de Central han ido fuera de los tres caños. Bueno, Central ahora en el terreno de buscar la épica, a empatar o morir.
0: Y va el gato Ávila, el envío que viene hacia el área, buscándolo a Marco Rubén, buscándolo a Copetti. La pelota queda hacia atrás para Alan Rodríguez. Rodríguez la jugó hacia la derecha, gran pase que vino por ese andarivel para buscar el centro. Va a pelearla Alan Rodríguez, pelea contra la marca de Vidú, termina rechazando. El marcador de punta se la regaló a Coronel. Coronel para el centro, la media vuelta quiere Marco, no llega nadie. El ataque Canalla vuelve a ser de Coronel. Va el tucumano, busca central a como de lugar. 5 minutos le quedan al partido, pierde Central 1-0. A buscar el gol que force los penales. Centro que vino hacia el área, arriba de cabeza Enrique, sacando esa pelota de cuajo. La vuelve a sacar Mateo Eugenio, la jugaron hacia la derecha. Tiene que reventar esa pelota, largo el envío de Caio César, buscando la humanidad de Depay. Cae el hombre, cae el número 10 de Corinthians. Será tiro libre que le corresponde al local, tiro libre que le corresponde al Timao, que en 85-40 le gana 1-0 a Central.
2: Y con cada toque de Depay se viene abajo el Arena Corinthians. Le cambió la cara Depay a Corinthians con poco, con muy poco, pero ya se ha marcado una asistencia en el partido y ha ganado alguna que otra falta para sacar del letargo en el que Corinthians se había metido por la tontera de Raniele.
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0: Será el saque lateral que le corresponde al Canalla. El árbitro detiene las acciones porque No sé si va a haber un cambio.
2: Cambio en Corinthians.
0: Cambio en Corinthians. Se va el 7, entra el 4, dígalo.
2: Se va Breno Vidón, el autor del tanto, y se viene Joao Pedro, defensor central. Claro, estaba flaco Corinthians en defensa desde el ingreso de Marco Rubén, así que se viene la variante. No sé si será la única en esta ventana.
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0: 3 minutos y fracción le quedan al partido. ¿Cómo se empiojaron las cosas en este último tramo? Se viene Badaloni a la cancha, se va Navarro, quema las naves. Almirón sabe que le queda poco y nada. Que de vida en esta Copa Libertadores de América. Ya Badaloni en la cancha. La media vuelta por derecha será lateral tras el rebote de Coronel. Será lateral que le corresponde a central. Lo hace rápido Julián Fernández. Fernández encontrando por el medio a Coronel. Coronel tocando con Obando. Obando sale para el Gato Ávila. Va a salir central a ver si lo encuentra Angelito. El centro que vino hacia el área. Golpe de cabeza. Arriba Joao Pedro descolgando todo. Le vuelve a caer a Coronel. Va el tucumano con alma y vida. La jugaron de vuelta hacia la derecha para que aparezca Julián Fernández. Se mueve central. Va Fernández, Fernández tira al vacío. La media vuelta de Copetti que llegaba, termina controlando. Y mira la contra. Y mira la contra que se arma para el equipo. Para el equipo Tibao de Garro, agarrando la lanza. Soltó para Depay, soltó para Depay. Vértice del área, Depay para Garro, peligro de gol. La pelota la jugaron hacia la derecha, le cayó largo el pase a Garro, que ahora la va a cuidar con el retroceso de Campizano. La vuelven a jugar hacia atrás. Pelota por el medio para que llegue Carrillo. André Carrillo hace el movimiento en el rodeo. 88, se viene Carrillo, la tiene Corinthians y el tiempo pasa, la tiene Corinthians y el tiempo pasa. Pelota a la derecha, espera Depay dentro del área, la jugaba Mateusini hacia atrás para mandar el centro. Centro que vino hacia el área buscándolo a Depay, la baja con el pecho, lo agarraban a Depay, rechaza la defensa. 88 de 90, más lo que sume el árbitro venezolano. Amigos de la patria futbolera, por ahora Corinthians 1, Central 0. El único grito de la serie le da el pase a cuartos de final al equipo Timao, y se viene de vuelta Corinthians. Tiene que defender Central en esta para salir rápido con Julián Fernández, que agarra la lanza y va. Se viene Fernández, juega a la derecha para Enzo Copetti, que ahora se juega de Win. La pelota de Copetti, levanta la cabeza, va el Racing, sigue Copetti con la pelota en su dominio, busque centro, el cambio de frente que viene hacia la izquierda, a ver si Central puede con Campizano. Va Campizano, va el de Botines Celestes, va el pibe, va Campizano con la marca de Mateusinho, va para un lado, va para el otro, soltó hacia atrás para que venga el disparo, el Angelito pasó, rompió, centró al área, tiró panza al suelo, le estirparon la pelota, cayó César jugando de defensor y sale Corinthians en el último minuto del partido. La vuelven a jugar hacia la derecha para que venga el equipo Timao. 1-0 gana Corinthians, 1-0 gana Corinthians. La juegan hacia adelante, le regalan la pelota al marcador. Canalla tiene que salir, el Gato Ávila sale desde el fondo. Último minuto, más lo que sume el árbitro en el arena de Corinthians. La juegan hacia la izquierda, de vuelta para Di María y el centro a ninguna parte. A ninguna parte, qué desencanto que este partido termine sin pelotas tocadas, como por ejemplo por Marco Rubén. Señoras y señores, 89-30, lateral en zona defensiva para el local.
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0: Se viene una de las últimas variantes en el equipo paulista, en el equipo comandado por Fernando Diniz. Todo tuyo Facundo. ¿Quién entra? ¿Quién sale? Se va Caio César, ¿no?
2: Muy aplaudido, se va el 37, Caio César. Ingresa con la número 35 el futbolista Charles.
1: Línea 144, asiste, asesora situaciones de violencia de género todo el año, las 24 horas.
0: Y va a Central, y va el Canalla. A ver si lo encuentra Ángel Di María. Di María con el centro providencial al segundo sector del área, fuera de la cancha.
2: 6 minutos más, Nacho.
0: 6 minutos más que le dan vida. Que le dan vida al pueblo Canalla, que le dan vida al pueblo rosarino, señoras y señores. Hugo Sousa que dilata las acciones, se queja. Corinthians, no sé de qué, Rivera.
2: Charles es volante central, Nacho, así que Corinthians va a terminar con la línea de 5, con Charles y Carrillo en la mitad de la cancha, y arriba Garro y Depay como llaneros solitarios.
0: Será desde el fondo la salida para Hugo Sousa, desde el fondo con pierna derecha, largo el envío de Sousa, obsequiándole la pelota a la defensa. Canalla la baja con el pecho, Obando la jugaba con el Gato Ávila, vaya para adelante central con Coronel, vaya para adelante Tucumano, la juega hacia la derecha para Julián Fernández. Fernández con la pelota, a ver si rompe la cintura, si mete una diagonal por el medio, la pelota de Fernández. Fernández suelta la bocha por el medio, intenta Alan Rodríguez, hace el rodeo, le estirpan el balón y ahora vamos para el otro lado porque tiene que atacar un ataque Corinthians sobre su sobre el sector derecho, le tilpan muy bien el balón y va central de vuelta. La derecha no lo encuentran a Cantillano, la pelota duerme afuera, será lateral. Lateral que lo festeja Mateusinho, desencajado. Será lateral que le corresponde al equipo local. 1:30 de 6 que se tienen que jugar, Facundo.
2: Hay muchos jugadores de Corinthians, Nacho, que estuvieron al borde de que le saquen tarjeta roja. Bueno, uno se la sacaron, que fue Ranieri, pero lo ha competido Nacho Corinthians con un músculo y con un nervio que hay que saber manejarlo, ¿eh? Porque lo contrario te puede pasar de revoluciones, y lo hemos dicho, ha estado pasado algunos minutos. El Corinthians, bueno, al fin y al cabo, por ahora le sale bien.
0: Iba de vuelta central a la carga con Ángel Di María. El centro que vino, arrastrón, revienta la defensa y da la sensación que ni el tiro del final le va a salir a Rosario Central. Saque de banda que le corresponde al canalla, de vuelta pelota de Di María. Di María tocando con Obando. Obando va a jugar hacia la derecha, de vuelta por ese andarivel para que agarre la lanza el central, para que vaya la carga. Cantizano rompe la cintura, quiere meter la diagonal, pero le extirpan el balón. Le vuelve a caer a Di María, a ver si le sale un ángel. Se viene Di María, va el pibe de Pedriel sobre la izquierda, el centro que vino, rebote y la pelota afuera. Y la pelota al lateral, reposición de manos o córner, reposición de manos o córner, tiro de esquina, canalla. Tiene que ir a buscar, tiene que ir a buscar. Todo central de arriba, todo central de arriba. Centro que vino arriba de cabeza, contrarresta Enrique, queda bollando esa pelota, la pelota de Depay. Depay pelea contra la humanidad del marcador, la juega hacia adelante. Va a ser Ledesma el que recepcione la pelota y salga como arquero volante. Vuelve a poner la pelota por lo bajo sobre la izquierda. No le cayó todavía una pelota a Marco Rubén. La juegan por ese mismo andarivel. Busca central, busca la pelota de Alan Rodríguez. La juega hacia la derecha, a ver si aparece Julián Fernández. Mandela al área, la juega hacia el medio. Pelota de Cantizano, la tocaron hacia atrás. No lo encuentran a Di María, no lo encuentran a Di María. Tres minutos le quedan al partido. La pelota del tucumano Coronel, Coronel de vuelta por lo bajo, a ver si Ángel le sale una. Se viene Di María para mandar la pelota al área, a un gol de los penales. Centro que vino, saca con golpe de cabeza André Carrillo, la saca de la cancha. Mateusinho en segunda instancia, lateral que le corresponde al canalla, que le corresponde a central. Rivera
2: en el terreno del como sea, tanto central para buscar el empate como Corinthians para que esto termine.
0: Juega rápido el centro que vino hacia el área, a manos de Sousa, de Hugo Sousa, que se va a quedar a vivir dentro del área, que se va a quedar a vivir dentro del área canalla, dentro del área propia. La foto del partido, la de Bruno Bidón, la de Enzo Copetti, que no pudo ir a cortar y quedó en la foto de esta eliminación que por ahora la sufre Central, que está a 2 minutos de buscar la heroica, de buscar la heroica para que sea el empate. Y hay córner, y hay córner que le corresponde a Central. Tiene que ir todo, tiene que ir toda la cuna de la bandera a buscar de arriba. Va Ángel Di María, piense Central, piense. Centro que vino de Ángel, arriba de cabeza, saca la defensa, queda abollando, disparo de afuera, a ver si Cantizano. Cantizano abrió la bomba de Ara. ¡Afuera! ¡Afuera, afuera, afuera! Pide mano Alan Rodríguez.
2: Pide mano,
0: no sé si le van a dar. No sé si le van a dar. Fue buena la intención de Cantizano, que lo vio Alan Rodríguez, el uruguayo, que abrió el botín. Que abrió el botín y la pelota afuera. ¡Rivera!
2: Sí, pide mano central, no sé si en la sesión jugada anterior, ¿eh? Porque en esta no me parece ver en el remate de Alan Rodríguez.
3: No se ve nada, Nacho, en esta jugada. No sé si será una acción.
2: O sea, que pedían córner.
0: Pedían córner.
2: Que para mí, pero ahí me parece, no, que se la puedo llegar a dar.
3: No, tampoco, para mí no.
0: Tampoco.
3: No.
0: Ni el tiro del final, canalla. 60 segundos para que el Corinthians firme el pase. 60 minutos para que sea victoria Timao en el Estadio Arena, Neoquímica Arena, en el barrio de Itaquera. El triunfo se quedará en San Pablo. La pelota de Memphis. Depay tiraba hacia adelante, no sale el arquero Ledesma, se durmió la pelota para Depay, peligro de gol. Hay banderín arriba, 30 segundos le quedan al canalla.
2: Creo que le cobró falta a Memphis Depay sobre el futbolista de Central, que creo que era Wando.
0: Será tiro libre para Central en zona defensiva. Pide basta Memphis Depay. Se va a terminar el partido, se va a terminar el pleito. Juegan rápido, la pelota de Coronel adelanta, buscándolo Alan Rodríguez. Alan con la pelota, el cambio de frente, mándelo Angelito, mándelo Di María. Centro que vino al área, de cabeza nadie, va a llegar por el segundo sector Cantizano, a ver si puede el centro del pibe. Se viene Cantizano, tiempo cumplido. Se viene Cantizano por la derecha, jugó hacia atrás para Alan Rodríguez. Rodríguez pide el centro, nadie lo tira, la juegan a la izquierda para Di María. Tíralo por favor, el centro que vino hacia el área, el guadañazo de Mateusinho, centro que vino hacia el área, y es Sousa el arquero. Ganó Corinthians y va a ganar el Corinthians. Ganó el Timao, ganó Corinthians, el gol de Bidú. Corinthians pasa a los cuartos de final de la Copa Libertadores de América. Cuánto para analizar, canalla, cuánto para pensar, Almirón. Señoras y señores, Corinthians se clasifica 1-0 por ese gol de Bidú en la vuelta. Una noche signada por un central que no encontró los caminos, un central totalmente pasivo media hora, con un jugador de más, con la superioridad numérica. Señoras y señores, en tierras paulistas se celebra a la vera del ferrocarril, en Itaquera, en el barrio de Itaquera, en San Pablo será fiesta. Señoras y señores, por la mínima, 1-0 ganó el Corinthians. Central vuelve a Rosario, 1926 kilómetros hacia la cuna de la bandera, con las manos vacías. Corinthians 1, Rosario Central 0. Se terminó el partido en Nacional.
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2: Final del partido y final de Central en la Copa Libertadores. Cayó 1-0 frente a Corinthians en Itaquera. El canalla tuvo 10 remates, 14 infracciones cometidas y no tuvo jugadores con tarjeta amarilla en este partido.
3: Y Rosario Central, que tiene su segunda derrota en esta Copa Libertadores 2026. De esta manera queda eliminado del certamen, tal vez el máximo objetivo que tenía el club para esta temporada.
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2: El Corinthians ganó este partido gracias al tanto de Breno Bidón. En los 80 minutos tuvo el 44% de la tenencia del equipo de Fernando Diniz. 8 remates, 15 infracciones cometidas. Fue expulsado, amonestado en el primer tiempo y expulsado en el complemento, Raniele.
3: Y Corinthians de esta manera avanza a los cuartos de final de esta temporada 2026 de la Libertadores. Allí enfrentará a Estudiantes de La Plata en lo que será la llave, en la cual también está Flamengo y resta todavía un rival entre Independiente del Valle y Deportes Tolima de Colombia.
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2: La República Argentina es en la hora 23:27 minutos. Comentario final con Facundo Rivera.
3: Muchas gracias, Marcelo. Final del camino de Rosario Central en la Copa Libertadores y de la manera más dura posible. Es una derrota muy difícil de digerir para el hincha de Central. Las fáciles, claro, son cuando el rival te supera, cuando no hay equivalencia, cuando prácticamente un resultado explica, ya sea en un partido o en una serie, el desarrollo. Y cuando un rival tiene mucho más y así lo demuestra. No fue este el caso. Fue una serie y un partido que Central fue construyendo poco a poco y que parecía que con prolijidad de a poco llegaba a tierra prometida ese resultado. Pero en un abrir y cerrar de ojos, su rival se hizo fuerte, encontró una endija, encontró un momento específico en el cual lo lastimó, después conservó ese gol y esa ventaja, y se le muere en brazos la clasificación a cuartos a Central después de un esfuerzo encomiable, de un partido en Rosario en el que fue más, tuvo mejores llegadas, pero le faltó pegada al final, y un partido aquí en San Pablo que después de un primer tiempo en el que había hecho ligeramente mejor las cosas que Corinthians, en el segundo tiempo se le había puesto de cara el partido a partir de la expulsión de Ranieri. Central, entre los dos partidos, contando los minutos que jugó con uno más en Arroyito y aquí, jugó prácticamente 50 minutos con un hombre de más que su rival, y no solo que no pudo avanzar, sino que no pudo convertirle un gol y apenas le generó peligro a Hugo Sousa. Cualquier análisis podría empezar a partir de allí, en la falta de jerarquía de Central para someter a un rival que es cierto que tiene mejores nombres, que tiene mucha más historia, que es un equipo copero, pero que llegó a esta serie remendado, con muchas lesiones, con un clima interno complicado, y que realmente hoy no tuvo un buen partido y tampoco había demostrado demasiado en Rosario. Corinthians apeló a que su oficio en algún momento le brinde una oportunidad como la que tuvo para ganar el partido. Por lo tanto, hay muy pocos reproches para hacerle, tanto a los futbolistas de Central, porque creo yo que hay un grupo de 3 o 4 jugadores que en estos dos partidos, y en esta Copa Libertadores, si usted quiere, han rendido como nunca desde que son futbolistas de Central. Hay uno que hoy salió siendo el líder y la figura total del partido, que fue Franco Ibarra, pero fue uno de los sacrificados en una de las decisiones que tomó Almirón. Hay muy pocos reproches para hacer Almirón en esta serie. Podemos después hilar más fino en lo que es el ciclo, en cómo saldrá Central, si es que puede salir de esta derrota, pero créame que Almirón hizo el planteo que tenía que hacer en el partido de ida, y que hoy 11 contra 11 Central tenía mucha más presencia en la mitad de la cancha. No estaba replegado, no salió a esconderse Central, no salió a jugar contra el arco de Ledesma. Es más, si uno mira la serie, Corinthians pasó mucho más parte del tiempo retrancado sobre el arco de Hugo Sousa que lo que Central lo hizo sobre el arco de Ledesma. Y cuando olió Almirón que ya la ventaja era demasiada desde lo táctico, que ya el partido no pasaba tanto por los duelos, por el 4-3-3, por esos partidos que a los técnicos les gusta jugar en la pizarra, entendió que Central lo tenía que ganar en los 90, que no tenía que ir a los penales. Sacó a Ibarra, sacó a Hamilton Campaz, que eso sorprendió porque sorprenden sobre todo los nombres de quienes salieron, jugadores que en condiciones normales no dejan la cancha. Pero claro, fue en virtud de poner a dos jugadores que tenían a priori lo que les faltaba Central en la cancha, que era gambeta y atrevimiento, que eran Cantizano y Julián Fernández. Bueno, no le salió la jugada de Almirón, porque ni Cantizano ni Julián Fernández pudieron entrar bien. Creo que la salida de Ibarra y de Campás termina siendo perjudicial para Central, porque el equipo de Almirón pierde dos jugadores muy importantes, no solo para el juego, sino para lo que contagian en sus compañeros. Central sabe que cuando está Campás tiene un atajo, tirar la pelota a la izquierda, y que Campás algo puede inventar, que puede ganar un lateral, un córner, o sacar un remate, o tirar un centro gol. Central sabe, y los jugadores saben, que sobre todo los de ataque, que pueden ir a presionar, que los laterales pueden subir, porque saben que después el eje, el que hace que todo compense, el que todo lo equilibra, es Franco Ibarra. Central se descompensó con la salida de Ibarra. Claro, muchas de estas cosas que estoy nombrando tal vez jamás hubiesen quedado tan expuestas si Corinthians no marcaba. Y acá me detengo en dos jugadas en las que no puedo parar de pensar. Primero, una jugada a los 73 minutos en la que Enzo Copetti desaira a un defensor, queda mano a mano con Hugo Sousa, el único mano a mano de Central en la serie, me atrevería a decir. Una situación inmejorable, y Copetti define por arriba del travesaño. Bueno, tal vez allí se terminaron de fumar las chances de Central de pasar. No lo sabía ni Copetti, ni su compañero, ni Almirón, ni el pueblo canalla en ese momento, pero sí lo empezó a asimilar cuando 7 minutos después Alexis Herrera le compra una falta de Mateus Vidu, de Coronel sobre Mateus Vidu, que Memphis Depay ejecutó de una manera muy viva, de una manera lúcida, al primer palo, con rosca, para que cualquier desvío complique a Ledesma. Bueno, el que anticipó allí fue Breno Bidón, que lo anticipa a Enzo Copetti. Y Corinthians gana el partido y gana la serie por ese gol. Y deja una serie que, decíamos, pendía de detalles que cada vez eran más finitos. Porque si era lo que nos había enseñado, el que nos fue mostrando el partido, la serie, como fue pasando el primer tiempo en Rosario, la previa de este partido, después del entretiempo, era un partido en el que se iba a definir por detalles. Y termina siendo una pelota parada, un detalle claro. Un detalle que descuida Central, creo yo, en ese barullo de los cambios, en un Corinthians que, bueno, de alguna manera buscaba algún manotazo para salir de ese asedio de Central. Y claro, en esta serie tan trabada, tan ficcionada, con tan pocas jugadas de gol, tan pendiente de los detalles, un gol a falta de 10 minutos del final desmoralizó a Central y fue el combustible necesario para que Corinthians, incluso con un jugador menos, aguante hasta el final. Incluso Central, más allá de un remate de Alan Rodríguez, que creo que es un jugador que le va a dar muchas garantías a Central en el mediano plazo, más allá de ese remate de Alan Rodríguez, solo un remate tuvo Central entre el tanto de Breno Bidón y el final del partido. Es decir, se quedó sin nafta Central al final del partido. No vio venir el golpe que le esbozó que le endosó Corinthians, que termina ganando una serie con muy poco. Y Central, a pesar de haber hecho muchas cosas bien, porque decíamos, lo tenía para ganar Central con la roja Raniele. Desde los 10 minutos del segundo tiempo, Corinthians jugó con un hombre menos. Y justamente un hombre menos en la mitad de la cancha, donde ya Central mandaba en el 11 contra 11. Bueno, todo lo que construyó Central en la serie, de a poco, desde ajustes tácticos, desde un partido inexpugnable de su triángulo defensivo, Obando, Ávila y Barra. Central queda eliminado de la Copa Libertadores y sus centrales hicieron un partido perfecto, porque ni siquiera a Breno Bidón se le escapa a un defensor de Central. Entonces realmente es una derrota muy difícil de digerir para Central, porque la ilusión era mucha, porque el esfuerzo mental y anímico que lo tuvo ocupado a Central en este partido, en esta semana, desde que conoció el rival, no se hablaba de otra cosa que no fuera este partido. Porque, como cantan casi todas las hinchadas del fútbol argentino, la Copa Libertadores es una obsesión. Y justamente llega lo que tiene la obsesión, es que es mala consejera, pero la ilusión justamente suele dar mayores satisfacciones, al menos para quien se ilusiona. Bueno, Central estaba ilusionado y estaba obsesionado y jugó en función de un equipo que sabía que podía hacer historia en esta edición de la Copa Libertadores. Pero claro, muchachos, es la Copa Libertadores por algo. Hay 60 años de historia atrás de esta Copa. Y es una Copa que ya ha demostrado que ha sido muy injusta con los equipos rosarinos a lo largo de la historia. Y que hoy no fue la excepción, porque realmente, más allá de detalles en los que uno puede hilar fino y que ya he ido desarrollando, al menos los que salen en caliente aquí después de terminar esta llave, Central pagó caro errores muy puntuales ante un Corinthians que le alcanzó con hacer una eliminatoria de 6-7 puntos y solo con un puñado de minutos de Memphis Depay, con un tiro libre y con un esfuerzo encomiable, porque también es cierto que Central entre los dos partidos tiró muchos centros, metió mucho la pelota dentro del área, tal vez con poca idea, ¿no? Tal vez faltó un poco más de Central desde el cubo asociado. Le faltó pegada a Central. Es un equipo que le está faltando gol en estos últimos partidos, en estos últimos meses, y eso se nota. Pero claro, parte de los deméritos de Central se explican en que este Corinthians tiene dos defensores que superan el 1.90, que son muy fuertes en los duelos aéreos y que, bueno, al menos en esta serie de Copa Libertadores también, las desatenciones que le cuento a Corinthians desde lo defensivo son muy pocas. Corinthians lo llevó al límite a Central. Central lo llevó al límite a Corinthians. Y es una derrota que se explica en una pelota parada, en una jugada aislada, de un partido en el que Central estaba jugando con superioridad numérica y que, al menos desde el juego, controló la serie en 80 de los 180 que se jugaron entre Rosario y el partido de hoy. Final del camino para Central en esta Copa Libertadores. Seguramente será un golpe duro, no será una derrota que se olvide fácilmente, justamente porque más allá de que fue exigua la diferencia, justamente las derrotas que más duelen son esas en las que un equipo estuvo tan cerca de que el resultado fuera el contrario. Central no fue superado en ningún momento de esta serie por el Corinthians. Y a pesar de el gran partido, la gran serie de Franco Ibarra, a pesar de la solidez de Obando y de Ávila, a pesar de lo que intentó Ángel Di María, de lo que quiso insinuar Hamilton Campás, y a pesar también de que Jorge Almirón intentó por todos los medios posibles mandar mensajes hacia los propios, hacia los hinchas y hacia los dirigentes, de que tenía la misma ambición que sus futbolistas y que sus hinchas, bueno, todo eso que Central hizo bien y en lo que se esforzó por minimizar errores, bueno, a pesar de todo, quedó afuera, y quien jugara frente a Estudiantes de La Plata en cuarto de final será el Corinthians. Hasta aquí el camino del canalla en esta Copa Libertadores.
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0: Amigos de la Patria Futbolera, empezamos tras el comentario de Facundo Rivera de hace unos minutos el postpartido. Hasta la hora cero iremos en esta noche de copas, donde Central les puso punto final a su participación en esta edición 2026 de la Copa Libertadores de América, donde se abren muchos interrogantes que iremos desarrollando en largas jornadas, ¿no? Cuando analicemos lo que ha dejado este partido ante el Corinthians, muchos interrogantes a mi forma de ver, sobre todo en lo que respecta al futuro de ciertos participantes, de ciertos individuos que conforman la vida de este actual Rosario Central.
1: Nacho.
0: Sí, Ari, decime.
1: Está hablando Ángel Di María, si querés lo escuchamos.
2: Vamos. ¿Qué faltó hoy aquí en Brasil?
3: No, tuvimos ocasiones para convertir, creo que no fue el partido que buscábamos, el que deseábamos hacer. No, por el momento no supimos hacer lo mismo que hicimos de local, nos costó un montón. Y cuando teníamos la pelota no pudimos concretar la que tuvimos un montón de ocasiones y nada, cuando uno falla al final las cosas se terminan dando diferente.
2: ¿Primer partido fue diferencia?
3: Sí, creo que podíamos haber hecho la diferencia, podíamos haber hecho más de un gol, pero bueno, es fútbol. Ellos ahora con un hombre menos nos terminan haciendo un gol, el fútbol es así, a veces no te toca y bueno, hoy no se nos dio.
1: Ahí pasaba entonces, Nacho, Ángel Di María en el postpartido hablando con la prensa oficial de la Libertadores.
0: ¿Me decís cuando haya más voces, si aparecen allí,
1: sí,
0: en escena?
1: Si querés, mira, está ahora justamente Bidón, el autor de...
4: Vamos con él. Buenas noches, muy feliz, más en salir clasificado que con gol. O gol podia ser de qualquer um que a gente ia passar, era o que a gente queria, era o que o grupo trabalhou para acontecer. Então acho que, claro, né, fico muito feliz com o gol, mas mais feliz ainda com a classificação. A gente estava com a menos, mas a gente se uniu, a gente sabe o que é viver o Corinthians e não foi diferente, a gente lutou até o final e graças a Deus eu consegui fazer o gol.
2: Uma vitória que enche de moral para a sequência do campeonato, né?
4: Ah, com certeza. O Corinthians sempre é muito desacreditado, mas o Corinthians é isso, a gente tem que se blindar, a gente sabe a capacidade do nosso grupo e a gente vai continuar trabalhando para, se Deus quiser, ir a gente muito longe e quem sabe não bater campeão.
1: Bueno, aí passava, então, Bidón, o autor do gol, com o qual Corinthians venceu a Rosario Central.
0: Muito bem, escuchamos ao autor do gol, a Bidón. Antes a Ángel Di María, que terminó el partido con cero remates.
1: Nacho,
0: sí.
1: Comienza la conferencia de prensa de Jorge Almirón. Escuchamos.
5: Dale. Ustedes, ¿qué es lo primero que se te viene a decir?
6: Bueno, mucho dolor por cómo se da el partido, por lo que hizo el equipo. Porque nunca estuvimos tan cerca de trascender, de pasar a la siguiente fase. Creo que hicimos todo, el equipo trabajó muy buen partido. Una jugada sola que teníamos que evitar, porque teníamos un hombre de más, porque vimos todas las situaciones de gol, cómo le pegan ellos, y sabíamos que esa pelota era difícil, marcamos mal, y bueno, muy triste, porque hicimos todos los méritos como para pasar, teníamos el partido, creo que estábamos más cerca de ganar siempre, creo que el arquero nuestro atajó una sola pelota en el primer tiempo, y después fue todo nuestro, tuvimos para ganar, y estuvo controladísimo el partido. Jugar de la manera que jugó el equipo en este estadio, con este equipo, creo que lo hizo muy bien, pero bueno, nada consuela eso, ¿no? El análisis para mí ya no sirve, hay que valorar muchas cosas, yo las valoro, estoy agradecido con los jugadores y todo, pero bueno, no me salen las palabras, ahora tengo mucha bronca porque estuvimos ahí cerca, estuvimos cerca de trascender y lamentablemente la gente vino a acompañar y se vuelve triste a casa, como todos nosotros.
7: Jorge, ¿cómo estás? Acá Javier Cinio, en vivo para Canal 3, para Rosario Deportes. Bueno, quería preguntarte si la derrota duele más porque, bueno, decís por la gente que vino, porque estuvieron muy cerca, porque estuvieron a la altura, porque también era el gran objetivo del semestre y no lo pueden cumplir.
6: Por todo, porque creo que hicimos dos partidos muy buenos. Allá de local merecimos ganar. y hoy también, 11 contra 11 estaba muy parejo, muy bien trabajado, y cuando nos quedamos con el hombre de más teníamos esa sensación de que lo podíamos ganar. Los cambios siempre fueron para refrescar y seguir teniendo la pelota y seguir atacando, y nos hacen el gol, y bueno, ya al final sabíamos que se iban a meter atrás, y los de los costados, sobre todo Ángel, que lo empezaba a agarrar, y teníamos que llenar el área porque si no iba a pasar la pelota, y pusimos tres delanteros. Y bueno, no tuvimos certeza en eso, pero tuvimos situaciones, creo que de gol, y sobre todo el partido fue muy parejo, fue muy controlado en esta cancha que es difícil. Creo que hicimos los méritos para ganar, pero bueno, esto ya está, ya no sirve de nada explicar o tratar de analizar porque perdiste. Hay que ganar.
8: Jorge, ¿cómo estás? Gonzalo Torejo te saluda para Radiofónica. Bueno, ¿qué mensaje se le deja a la gente que vino, que adelantó todo el partido? Bueno, como siempre, tanto en el Gigante como en condición de visitante, en esta ocasión que el equipo lo dio todo, que se escapó sobre el final y que tuvo la chance clara para poder clasificar.
6: Sí, nada, bueno, agradecerle a la gente. Yo creo que se va muy triste. También tuvieron toda la sensación de que estuvimos tan cerca de lograrlo, porque hicimos todos los méritos, el equipo trabajó bien. La gente no paró de cantar, yo miraba acá todo el tiempo saltando, no paró de cantar la gente, y se sentía en el ambiente. Yo también estaba abrumado porque teníamos el dominio, porque no nos llegaban, porque no nos generaban nada, y bueno, meterlo en el arco con un hombre de más en esta cancha no es fácil, pero bueno, no tuvimos por ahí el último pase o... nos faltó la última estocada. Tuvimos alguna situación de gol, pero no se pudo concretar. Así que, bueno, el análisis ahora es duro, pero bueno, ya seguramente con el tiempo se valorará lo que hizo el equipo, porque hizo un gran trabajo en los dos partidos.
5: Jorge, imagino, obviamente, el clima en el vestuario, ¿no? El dolor después de esta eliminación. ¿Cómo se hace para levantar? Quedan objetivos muy lindos por delante todavía durante todo este año. En la tabla general están a 3 puntos, se viene un clásico partido con Estudiantes. ¿Cómo se trabaja en ese aspecto?
6: Bueno, nuestra profesión es así. Hoy hicimos todos los méritos para ganar, no se pudo. Los equipos que salen campeones también tienen esta dura derrota y duele muchísimo, pero hay que curar las heridas y seguir preparándose para lo que sigue. Es un equipo muy grande este, y bueno, pelearemos por el campeonato, por lo que nos quede por jugar. Seguramente el equipo va a estar a la altura, porque se demostró que puede, que hoy estuvimos muy cerca, y si pasábamos esta fase nos íbamos a ser muy fuerte. Pero bueno, ahora hay que pensar en lo que sigue, que es lo que te digo. Como profesional uno tiene que levantarse mañana y ponerse de pie, y bueno, durará un par de días este dolor, pero ya hay que prepararse para lo que sigue. Tenemos muchos compromisos importantes y este club demanda eso, así que bueno, simplemente es eso, como les pasa a todo el equipo grande.
9: Muchas gracias, Jorge. Gracias. Muchas gracias a todos.
1: Ahí pasaba, Nacho, entonces la conferencia de prensa de Jorge Almirón.
0: Muy bien, muchachos. Estamos leyendo algunas estadísticas de lo que ha dejado el partido que sorprenden un poco. Marco Rubén, en los pocos minutos que tuvo en la cancha, no tocó una sola pelota.
10: No, y Badaloni tampoco. Es decir, Central terminó con 3-9 en cancha, Copetti y Rubén Badaloni. Sí. Dos de ellos no pudieron tener intervención con pelota. Sacó todo Corinthians, lo que le tiraron en los últimos minutos. Pero hay otra estadística que, si querés, puede complementar ese dato, que son la precisión de los centros de Ángel Di María hoy, que tuvo 19 centros, sí, y solo acertó uno, que fue en el primer tiempo un centro cruzado para Campaz. Después, no ha sido el mejor partido de Di María en cuanto a la ejecución de la pelota parada. Dijimos, Nacho, durante varios tramos del partido, tuvo muchas pelotas paradas Central, tiros libres desde el costado, tiros de esquina, no pudo sacar ventaja. Un Corinthians que obviamente lo obligaba a ser más retórico, porque tiraba al centro, al corazón del área, estaban los centrales de Corinthians ganando, pero tampoco tuvo Central otras maneras de sorprender al Timao en ese aspecto, y para mí perdió mucho, dio mucha ventaja en ese aspecto.
0: Sí, seguramente que sí. Hay otras cuestiones que se me vienen a la cabeza. Copetti, un gol cada 9 partidos, ese es el récord de Copetti. Hace 10 que no marca, verdaderamente cuesta arriba. Marco Rubén, un delantero de 40 años, y Badaloni, que verdaderamente hace agua cada vez que le toca sumar, sobre todo cuando entra desde el banco de los suplentes. Se me viene a la cabeza, entiendo que
11: poco para achacarle a Jorge Almirón, la pregunta que se me viene a la mente, que se me vino a la cabeza cuando metió los cambios, cuando sacó a Campas, cuando sacó a Ibarra, esta cuestión de alguien que no quiere pecar de mezquino, alguien que no quiere pecar de avaro en el planteo de juego. Recordemos que es el mismo Almirón que en el 2023, en la Copa Libertadores del 2023, con Boca empató todos los partidos para llegar a una final de Copa Libertadores. O sea, cambió el libreto con este Rosario Central que quizás no sé si era el momento. Entiendo que jugaba con un jugador más, con la superioridad numérica, pero ese miedo que vos marcabas a ir a los penales es el mismo método con el que llegó una final de Copa Libertadores con Boca.
10: Es que creo que no le servía a Central el partido que venía haciendo en el 0-0 con un jugador más, y sobre todo porque ya incluso era un poquito más que Corinthians 11 contra 11. Después, claro, me parece que Albinón tal vez pensó un poco más en el qué dirán, qué pasa si no hago los cambios que tengan que hacer, porque a ver, incluso yo creo que los cambios, los ingresos de Julián Fernández y Cantizano eran los que tenían que darse, ¿no? En un contexto en el que Central iba a tener más espacios y que tenía que empezar a empujar definitivamente a Corinthians contra su arco. Claro, el tema está en que sorprenden la elección de los que salen, ¿no? Porque Ibarra y Campas son dos líderes, sí, de este equipo, más allá de la función que podían cumplir en ese momento en la cancha. Y después el gol de Corinthians ya lo deja el Mirón en una posición de tener que volver sobre sus pasos, ¿no? De tener que lograr la apuesta, poner más delanteros, vaciar otras zonas del campo, y terminó tirando centros. Terminó dando la imagen que Almirón, sí, no quiso que quede, pero quedó igual.
11: Pero quedó igual. A ver, Almirón, creo que esto va a ser un análisis en la semana, lo termina condenando de aquella declaración del presidente Gonzalo Belloso cuando lo presenta como un tipo copero, un hombre que termina central, su central, termina segundo en un grupo de 100 brasileños de Copa Libertadores, y termina sin patear el arco con un jugador de más, con la superioridad numérica durante 30 minutos en un segundo tiempo contra Corinthians, un Corinthians totalmente permeable, más allá del nombre importante de ciertas figuras, tanto desde su entrenador, Fernando Diniz, como de Memphis Depay, que estuvo presente en el segundo tiempo y que termina colocando un centro milimétrico que en la foto queda ilustrado Enzo Copetti como el hombre que termina perdiendo la marca y para que Bidón se haga del gol y firme el pase a la próxima fase de la Copa Libertadores de América, donde esperará Estudiantes de La Plata.
1: Sí. Además, Nacho, sí, perdón, me parece que la frustración grande para el hincha de Central es ver y pensar que en esta Copa Libertadores, de esta temporada, no había ningún cuco.
11: Para nada.
1: No había ningún equipo que sea el que arrasaba con el resto, como ha pasado, sobre todo con los brasileños en las últimas ediciones.
10: Una Copa Libertadores, Ari, sin los cinco grandes del fútbol argentino.
1: Encima, claro, totalmente.
11: Y con Platense jugando cuarto de final de este mismo torneo. Me parece que cuando uno se pone a ver la película de esta Copa Libertadores, de esta edición de Copa Libertadores...
10: Bueno, y con Di María.
11: Y con Ángel Di María. Este es quizás el punto final para Ángel Di María en una Copa Libertadores con Rosario Central. Entiendo que queden por delante ciertos desafíos que le sean interesantes a Rosario Central. La tabla anual, el torneo local, queda ese partido con Estudiantes, esa copa contra el Pincha Rata, pero hoy a Central se le suma en la columna del debe, se le suma el partido con Corinthians, en esa lista que se encuentra aquel partido con Estudiantes de Copa Argentina y aquel partido con River en el Estadio Monumental por las semifinales del torneo. Me parece que este Central, comandado por Jorge Almirón, sigue sumando ítems en la columna del debe, y todavía no levanta. Y quedan cosas, o sea, quedan objetivos por delante, pero si esta será la tesitura para encarar esos objetivos, bueno, se va a seguir cargando esa columna y va a ser y no va a haber nada en el haber.
10: Sí, si no enamoraba Almirón, incluso ganando, ¿cómo va a seducir ahora con el peso de esta eliminación, no, Nacho? Pero bueno, lo que viene para Central, próximo lunes, 21:15, en Córdoba, frente a Talleres. Tal vez, Nacho, el lugar en el que Central es un chasis mejorable de pasar página rápido.
11: Señoras y señores, emprendemos la retirada. Mañana la seguimos desde temprano, en la mañana nacional, a la tarde, en la tarde nacional, en nuestro tradicional momento deportivo, desde las 18 horas, para seguir desarrollando lo que ha dejado este Corinthians 1, Rosario Central 0, en San Pablo. Señoras y señores, el abrazo grande para Facundo Rivera, que hoy fue la voz del comentario, Ariel Gómez en la central informativa, Marcelo Luciano, que puso hoy la locución comercial, nos puso en el aire Daniel López, desde la sala de máquinas, junto a Augusto Medina, que ahora se empiezan a llevar a minutos de un nuevo día, a minutos de la hora cero en la República Argentina. Se quedan en Radio Nacional. Mañana nos volveremos a encontrar para seguir analizando esta derrota canalla en tierras brasileñas. Abrazo grande para todos. 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

Hola, hola, hola, hola, hola, hola, hola, hola, ¿cómo les va? Bienvenidos, aquí estamos, claro que sí, así bien, hoy con todo el ritmo, hoy es viernes, llegó el viernes, en la antesala del fin de semana, y obviamente la energía es otra, el sentir de esta madrugada es mucho más alegre, distendida, más de lo habitual. Aquí estamos en día 2, edición especial de viernes. Claro, los viernes son especiales para nosotros, ustedes lo saben. Desde el mismo día que nació este programa, ameno, descontracturado, divertido, el que intenta robarte una sonrisa, el que quiere hacerte olvidar lo tedioso del día, el que fue hecho por y para ustedes. ¿Qué más agregar de todo eso, no? De la Puna a la Antártida y de la cordillera a las Toninas, ¿eh? En toda la Argentina, en los lugares más recónditos, ahí nos vas a encontrar. Eso no nos tenés que buscar, nos tenés que sintonizar. 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Todas esas chances te damos, ni hablar de, según la compañía de cable con la que operes, nos buscás en el final de la grilla donde están los canales de radio, y ahí también desde la televisión nos escuchás. No hacemos streaming acá, ¿eh? Somos de la vieja guardia, de la vieja ola. Hacemos radio que a esta hora se escucha. Y estamos juntos toda la madrugada en esta

matiné nocturna, como denominamos, que arranca con Día 2 y continúa enganchados como los 80 con Discoteca Nacional hasta las 6 de la mañana. Esperemos hoy tenerlos a todos bien despiertos y con ganas de disfrutar, como hacemos aquí. Hablamos de Bueyes Perdidos, las viejas y lindas historias, todo lo que a vos te gusta escuchar. Somos vintage, por si hay que aclararlo, y tratamos de llegarte al corazón. Nos lo haces saber con cada mensaje, y es el objetivo que nos hemos puesto con esta negra hermosa que me acompaña y que es especial. Como la noche del viernes, agradeciéndole a Jorgito Falcone, que está en los controles, musicalizando, dándonos una mano, como siempre, buscando que salgamos lo mejor posible al aire, sin Jackie Carol Macrevicio, nuestra productora que sigue de vacaciones y tiene una semana más. Nos tiene como sulky abandonado. Así nos tiene la querida Jackie Carol Macrevicio. Ya saben, todo esto de los que les hablo y lo que intentamos proponer desde aquí no sería posible sin su presencia. Irreemplazable, insustituible, inimitable, única. Señoras, señores, esta morocha hermosa, que es la co-conductora de este programa, merece la mejor presentación. Y redescubriendo a Cristian Castro, en esta sección la presentamos así.

0: 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Que arde por fuera y arde por dentro, por esta morocha hermosa que ustedes ya saben, que me acompaña y que es nada más ni nada menos que Sonia Ferrari.
1: Muy buena madrunoche para todo el mundo. Bienvenidas, bienvenidos. Qué placer reencontrarnos. ¡Feliz viernes!
0: Exactamente.
1: Y empecemos a tachar los días en el almanaque.
0: ¿Por qué?
1: Falta exactamente un mes para que llegue la primavera.
0: ¿Un mes? Vuelve. Y ahí tenemos que preparar el especial de todos los años, ¿no? Ya va a aparecer Ringo Bonavena con Pío, Pío, Pío. Va a aparecer el conejito Alejandro con Septiembre, Tú Fuiste Mía.
1: También.
0: Johnny Tedesco con Vuelve, Vuelve, Primavera. Todo eso vamos a estar preparando esa...
1: Desacados también con Ya Llegó la Primavera.
0: Tienes razón, me había olvidado de esa.
1: Claro.
0: Todo. ¿Y sabés de qué me olvidé hoy?
1: ¿De qué?
0: De que este programa está hecho para los que están ruteando, tractoreando, cosechando, sereneando, estudiando, veterineando, empaneaneando, sananeando, manadoreando, altamareando, recorredoreando, computadoreando, amasando, locutando, enamorando, insomniando, kilometrando y tejiendo. Todo eso me había olvidado.
1: Muy bien.
0: ¿Cómo estás?
1: Excelente.
0: ¿Cómo fue tu día?
1: Muy bien, fue una linda tarde de jueves la de ayer. Estuvimos haciendo algunos mandaditos, algunos trámites, cositas en casa. Acompañé a mamá al dentista.
0: Ajá.
1: Se está poniendo, te digo.
0: Epa.
1: Hermosa.
0: ¿Se va a volver a vestir de pirata?
1: Yo creo que sí. Madre e hija.
0: Sí, bueno. Ese es un dúo explosivo, ¿eh? Lindo te sienta el salmón, ya
1: bueno,
0: te lo he dicho.
1: Muchas gracias.
0: Lindos botoncitos para...
1: Sí, sí.
0: Enacarados, exactamente, casi como perlas.
1: Exacto.
0: En esa hermosa ostra que la luce.
1: Ay, pero qué ternura.
0: Estoy terrible.
1: Y las encontré cuando pirateé hace dos semanas. De bucanera.
0: Me imaginé. Todas las cosas que trajiste, me mostrabas, me hablabas, casi como que me atosigáis hoy en esta madrugada, donde seguimos con los éxitos españoles, ¿eh?
1: Sí.
0: Tenemos más y renovados, voces femeninas... Joder. Uh-huh. Y mucho de lo que han pedido también, ¿eh? Así que vamos a estar disfrutando de eso. ¿Qué más vas a tener hoy para nosotros?
1: Hoy les traje historias lindas,
0: sí,
1: bonitas. Bueno, uh-huh, nosotros siempre nos enfocamos en las que tienen que ver con los actores.
0: Exacto.
1: Con el cine.
0: Tu primera persona, esa es tu sección.
1: Sí, les voy a contar hoy, si les interesa, algo sobre Patrick Swayze y Keanu Reeves.
0: ¿Cómo no? ¿Cómo no?
1: ¿Se acuerdan de la película Punto Límite?
0: Si no la vieron, que se pongan en línea para verla.
1: ¡Qué peliculón!
0: Sí.
1: Yo recuerdo que la vi en el...
0: ¿En dónde la viste?
1: En el micro Camino a Bariloche,
0: en
1: mi viaje de egresados.
0: ¿Tanto pasó? Me estás jodiendo.
1: Te juro que sí.
0: La puta que lo parió.
1: Estaba sacando la villa, hacía un par de años que se había estrenado, ¿eh?
0: Mirá vos.
1: Sí.
0: Trabajan ellos dos y trabaja... Gary Busey también, que había asaltado la fama siendo el malo de la primera Arma Mortal. Fue quien peleó con el teniente Reeves en el final de la película. Y también hace de amigo, policía amigo del morocho. Ya se me fue de la cabeza. Nombraste a Patrick Swayze y a...
1: Keanu Reeves.
0: Keanu Reeves, claro que sí. Ya me había olvidado.
1: ¿De qué morocho me está hablando?
0: Claro, porque ahí
1: me
0: estaba morocho y rubio, viste, que eran así. El otro estaba tostado de la playa, era surfista y tenía un color. La verdad que Patrick Swayze en esa película está impresionante.
1: Muy bien.
0: Peliculón, que como siempre decimos, se hizo una remake hace poco, que fue una reverenda cagada. Perdónenme que sea así de franco.
1: Mucha opción para definirlo no había. No, pero bueno, el dato que les voy a contar es un datito de color, risueño, tiene que ver con la inexperiencia de Reeves, ¿no? A la hora de subirse a una tabla para surfear. Parece que trago más agua salada que...
0: Ya nos has contado de su generosidad en alguna otra oportunidad, de lo buen compañero que es y de los actos que ha tenido para con aquellos que trabajan en las películas en las que él es protagonista, ¿no?
1: Sí.
0: Una vez regaló como 12 Harley Davidson, ¿te acordás? A los técnicos.
1: De Matrix eran, ¿no?
0: Me parece
1: que sí.
0: Pero 12 Harley. impresionante, ¿eh? Este, y bueno, eso es bueno. Cuando uno tiene y puede ser así de generoso, es doblemente valedero, ¿no? Yo recuerdo que cuando Argentina salió campeón del mundo, muy poco se conoció, pero Messi les envió de regalo a cada uno de sus compañeros el último iPhone grabado. Yo no sé si no sería, hasta creo que era con carcasa bañada en oro, ¿eh? Y el nombre y el número de cada uno detrás, el que habían usado durante el Mundial de Qatar. Esos gestos son realmente para valorar y para resaltar, ¿no? Este, porque termina mostrando la esencia de cada uno. Así que me encanta que nos traigas a Ken Reeves y Patrick Chase, que tan joven se fue. Y también fue protagonista de otra enorme película, como El Duro, que también se hizo una remake hace poco y fue otra reverenda cagada.
1: Literal.
0: ¿Eh? ¿Para qué arruinan, no? ¿Y te acordás cuando te conté lo de Ben-Hur? Tope de gama. Ben-Hur, primera versión con Charlton Heston, enorme película, 9 premios. Se hizo una hace 10, 12 años. Reverenda cagada también. No sé por qué. ¿Por qué hacen esas cosas, viejo? Déjenlas, si fueron exitosas. ¿Qué quieren inventar? Utilicen el ingenio para generar y crear, ¿no? ¿Qué sé yo? ¿Cómo hacemos nosotros que somos tan creativos en este programa? ¿Y nuestros oyentes a dónde se van a comunicar?
1: A nuestro WhatsApp, como siempre, 11-3-870-74-85. Ese es el número que agregan en la agenda del celu. Para escribirnos, 11-3-870-74-85.
0: Simplemente saludar a quienes ya empezaron a escribirnos a través del Facebook de DEA2, Fabián Codevila y Sonia Ferraris, Radio Nacional AM870, como Mario Echeverri, que nos manda una foto de La Voz del Rioba, que hablamos ayer, el diario en el que Minguito era periodista y el Ruso era el fotógrafo, y ahí nos pone, se viene el programa de Sonia y Fabián, cada uno lo espera disfrutando como prefiere, saludos desde San Luis, dice, ahí tienen un mate, un whisky, un café, todo servidito ya. Nina Cáceres le dice, hola, hola, hola, ya están llegando a Nacional, los espero, saludos. Gustavo Jorge Oxley Bogado dice, hola chicos, hace mucho que no escribo, pero los escucho. Por acá también aparece Eduardo Cuartich, que pone, ¿será esto? ¿Y qué habrá querido decir? Y tantos otros que nos van escribiendo y nos van dejando todo su amor aquí en el Facebook de Dados. Eli Páez, Amanda Rojas, Mario Echeverri otra vez, y todos los que van apareciendo en distintos comentarios que la gente hace, y ahí aparecen los saludos también distribuidos por todo nuestro Facebook. Los esperamos a todos con los brazos abiertos y con el amor de siempre.
1: Feliz día a todas las futbolistas.
0: Ah, mira vos.
1: Sí, hoy es el día de las futbolistas femeninas. Y hay una historia muy interesante.
0: ¿Internacional o argentina?
1: En Argentina.
0: Ah, muy bien, muy
1: sí.
0: bien. Sí,
1: tiene que ver con un partido que nuestro seleccionado disputó en México por el Mundial de Fútbol Femenino ya por 1971, uh-huh. ante Inglaterra. Uh-huh. En el que venció 4-0. Pero en un ratito te cuento porque hay un detalle de color, justamente.
0: Sí, me encantan esas historias.
1: Que tiene que ver con una de las jugadoras.
0: Buenísimo, me encantan esas historias que traes. Y también quiero decirte, porque sobre la marcha me vas haciendo recordar a partir de tus comentarios, que el sábado, por el Mundial de Hockey Masculino, Argentina e Inglaterra, con todo lo que eso implica también para verlo a través de la cadena ESPN, si pueden. Después les vamos a comentar porque las chicas están haciendo un gran mundial, las nuevas leonas, renovándose con las chicas que van surgiendo y siguiendo el camino de aquellas gloriosas leonas. Y los leones, que sabes, hoy derrotar a uno de los más grandes equipos de la elite del hockey sobre césped. En realidad no sé por qué seguimos diciendo hockey sobre césped, porque ya se juega sobre alfombra desde hace tiempo. Ya no es más verde, es azul. Pero lo cierto es que sigue siendo hockey sobre césped, debería decir sintético. Jugaron contra Nueva Zelanda, una de las potencias. ¿Sabes cuánto ganaron los chicos? 7-1. Un baile les pegaron, la verdad, que es para realmente resaltar lo de los chicos del hockey, los leones, ni hablar de las leonas, siempre mostrando su estirpe.
1: Quiero manifestar mi disconformidad.
0: ¡Epa!
1: Sí, por el fallo de la justicia de Tucumán.
0: Ah, tenés razón.
1: Que rechazó indemnizar a la familia de Sergio Denis y lo culpó por el accidente que le costó la vida.
0: Inexplicable, ¿eh?
1: Sí, inexplicable. ¿Y sabes por qué? Porque uno dice, bueno, en la mayoría de los teatros, ¿no? Hay un foso que es donde la orquesta, sí, ¿no? Es justamente la que cumple su función. Pero en el Teatro Mercedes Sosa de Tucumán, el foso ya no se usaba activamente desde hacía años para espectáculos musicales modernos. De hecho, habían proyectado cubrirlo antes de que ocurriera el accidente, ¿no? De Sergio Denis, uh-huh, en 2019. La obra se concretó meses después, incluso, ¿no? Después el niño se ahogó, María tapó el pozo, dicen.
0: Parece que fuese ayer y de 2019 ya.
1: No, una cosa tremenda. Cuestión que, bueno, obviamente fue noticia en el día de ayer, no solo la disconformidad de muchos, incluso de sus hijos. Estuve viendo notas en la que precisamente la hija, ¿no?, de Sergio Denis decía que le dolía ser argentina, ¿no? Porque fíjate que se termina culpando a la víctima por un accidente que le costó la vida. Así que yo me sumo también a los disconformes por este fallo.
0: Incomprensible, inentendible, inexplicable. Uno que ha tenido la suerte de poder acompañar a alguno que otro cantante, eso se demarca correctamente, porque sabes que puede ocasionar cualquier tipo de incidente. Lo hemos sufrido con Cristian Castro alguna vez en el Parque de la Costa. Se vino abajo en el medio con el show de Mateico, ¿te acordás? Cuando Mateico hacía los shows y Cristian se vino abajo en un agujero en el medio del escenario, salvó de casualidad. Eso tiene que estar sumamente demarcado, por eso digo inentendible, inexplicable, increíble, porque que le echen la culpa a Sergio Denis de que no vio el pozo, porque en definitiva el resumen de todo lo que debe haber intentado explicar inexplicablemente la justicia es que la culpa fue de él porque se cayó en el pozo. La verdad que dan risa, por no querer decir, nos hacen llorar de la bronca.
1: El eje del fallo fue la figura jurídica de la autopuesta en peligro. Caminó de espaldas sin mirar la línea de marcha atrás mientras cantaba de frente al público. Y esa conducta fue la causa determinante del accidente, privando de relevancia jurídica a las demás circunstancias invocadas por los demandantes. Parte del fallo, insisto. Tremendo.
0: No. Vergonzoso.
1: Volviendo a eso, sí, a que ya no se usaba, no se usaba el foso para las orquestas, ¿no? Para los espectáculos modernos,
0: sí, sí,
1: que se presentaban
0: que en. Que ya es negligencia de por sí, por tenerlo, el mismo teatro.
1: No, ¿y por qué decir? Negligencia porque, o sea, es algo que ya uno ya sabe y se conoce, sí, y la mayoría de los teatros lo tienen. Y bueno, yo tuve la posibilidad de recorrer el foso en el Teatro Argentino en La Plata, sí, pero en este caso puntual, ¿no? Estaba proyectado,
0: sí,
1: el hecho de que iba a ser tapado.
0: Uh-huh. Y no se hizo.
1: Y no se había hecho.
0: En el Gran Rex hay una red.
1: Bueno.
0: ¿Viste?
1: Sí.
0: Por eso digo negligencia del teatro, que además castigan a la familia de Sergio Denis con este fallo irrisorio.
1: Bueno, están todos, ¿no?, libres de culpa y cargo.
0: Claro, es bárbaro. Bueno.
1: He dicho.
0: Lamentable, con todo el dolor que nos causa, quien es y quien no ha adorado y ha idolatrado al querido Sergio Denis.
1: 0:28 en la República Argentina. Sí, esto es DA2 en vivo hasta las 2 en el aire de Radio Nacional. Y vamos a empezar a disfrutar de la música,
0: amor,
1: preparada.
0: Claro,
1: qué linda,
0: sí,
1: recorrida. Seguimos haciendo. Hoy arrancamos con José Feliciano para decir adiós.

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1: 0:37 en esta madrugada que arrancó con todo y disfrutando de este maravilloso viernes que comienza y que juntos recorreremos hasta que salga el sol de un nuevo día, en la víspera de un nuevo fin de semana. Y acá estamos nosotros, programa que nació por y para ustedes, nuestros oyentes.
0: Que se conectan, se comunican a través del WhatsApp Nacional. Qué lindo saberlos en sintonía. Hola Sonia, Fabián, feliz fin de con sol, amor y paz. Mucha salud y alegría para vos, tu mamá, que lo pasen lindo y que lo vivan maravillosamente. Sean felices. Gracias a Malvina de Paraná. Gracias. Allí en Entre Ríos, siempre tan generosa, sí, Malvina.
1: Sí, totalmente.
0: Rubén Alegre, de Paso de la Patria, provincia de Corrientes. Sonia, Fabián, como ya dije, ustedes son indispensables. Me acompañan hace más de 3 años mientras me rehabilito de una CV. Hacen que la realidad sea más comprensible y preciosa. Que Dios los conserve con toda la frescura y empatía que transmiten. Rubén, que nos acaba de acariciar el alma.
1: Sin palabras. No hay nada que se pueda agregar a eso y solo emocionarnos.
0: Qué bueno saber que se cumple la misión, ¿eh?, que nos proponemos cada madrunoche. En principio como seres humanos, ¿no? Con las fallas, con las virtudes, como todos. Y luego desde el lado profesional, ¿no? Uh-huh. Así que muchísimas gracias, Rubén. Abrazo para vos.
1: ¿Sabrán las autoridades de esta radio de los mensajes de la gente? ¿Se enterarán de lo que significamos para muchos?
0: Buen día, Sonia, Fabián, llegó el viernes, excelente el programa de A2, también la Discoteca Nacional, los escucho por la FM 102.7, Macacha Güemes, Héctor Osvaldo Vargas, del barrio Tres Cerritos, allí en Salta, la linda, tan linda que enamora.
1: Tan linda que enamora.
0: Ay, tengo unas ganas casi de como conocer Salta.
1: Casi como Sonia, no, Salta y Sonia son tan lindas que enamoran.
0: Salta es una mujer morena.
1: Salta.
0: Muy buena madrunoche, lindo viernes para la mejor parejita de A2, el señor Fabián Codevina y la simpática y amable Sonia Ferrari. Se les escribimos desde el barrio La Cruz, allí en Tacuarembó, la banda de siempre, Diana, Nubia, Cintia, Zuli, Marisela y Sergio. Gracias por los buenos deseos, chicos. Buen fin de semana también para ustedes. Buenas noches, Sonia, Fabián. Un abrazo a la selección del Vasco en los 128 años del club. Ah, mirá qué lindo. Nuestro regalo fue una victoria por 4-1 contra el Olimpia de Paraguay en la Copa América. Uh-huh. Que tengan un buen fin de semana. Fabián, cuídate, por favor. Atair Soares, de Sao Paulo.
1: Partido que acaba de terminar hace un rato, ¿eh? En la noche de ayer, Vasco da Gama y Olimpia, en gran partido el triunfo del equipo brasileiro.
0: Abrazo fuerte, Atair.
1: Y me voy a cuidar, sí, quédate tranquilo, Atair.
0: Hola, hola, muy buena madrunoche, Sonia, Fabián, una vez más junto a ustedes, genios de la AM870, muy, pero muy feliz fin de. Luisito Salas, desde el Paraje Esperanza, allí en Santa Cruz. Luis, beso para vos.
1: Beso grande.
0: Muy buenos días, estimados madrunocheros, que sea un buen inicio de fin de semana, con la mejor música y los recuerdos agradables que nos traen. Saludos y muchas gracias, Juan Manuel de San Miguel de Tucumán. Beso, Juanma.
1: Y abrazo.
0: Hola, hola, buena madrunoche, Fabián, Sonia, equipo de A2, feliz comienzo de fin de semana, viernes de buena música y bellas frases. Gracias por estar desde Jujuy con todo el amor. Bendiciones, Tití.
1: Normita, gracias.
0: Bella Tití, beso para vos, para Miguelito de Chascomús, también para Eduardo, que nos está escuchando, dice presente, gente hermosa, Sonia, Fabián, Eduardo, el camionero de Escobar. Todavía esperando carga en Río Grande. Los quiero, no cambien jamás. Eduardo, que nos había escrito ayer, nos contaba que estaba a la espera, así que nos encanta acompañarte allí a través de la AM640. Edu, muchos besos para vos. Hola Sonia, Fabián, ¿cómo están? Buenas noches. Acabo de encender la radio, así que me quedo con ustedes. Un saludo para mi novia Esther Ponce, mis hijos y toda la gente linda de San Rafael. Soy Juan Hidalgo. Gracias. Un abrazo fuerte para vos, lógicamente para Esther y para todos los amigos que nos escuchan allí en San Rafael, provincia de Mendoza. Buenas noches, mis amigos de Nacional. Los escucho hasta que me llegue el sueño. Que tengan un hermoso fin de semana. Por suerte, sin lluvias y frío. A cuidarse, Sonia y Fabián. Saludos de Tere, de Capilla del Señor. Bueno, de hecho, avanza un frente frío sobre la provincia de Buenos Aires, así que se viene un marcado descenso de la temperatura. Hay un alerta amarillo por fuertes vientos para la costa atlántica. Atención. Se esperan ráfagas del sur a más de 70 kilómetros por hora.
1: Va a sufrir mucha gente de la costa que lamentablemente el mar está socavando muchos lugares y está realmente complicada la situación, sobre todo con esto del Niño, que empeora aún más.
0: A propósito de eso, nuestra solidaridad con toda la gente que está sufriendo las inundaciones en Santa Fe.
1: Sí, tenés razón.
0: Los productores rurales, bueno, que están perdiendo animales y temen por el Super Niño. Realmente es angustiante la situación. Bueno, los campos en el norte de la provincia están anegados. Veía imágenes de los ganaderos moviendo a las vacas, ¿no? Con el agua al cuello. Realmente imágenes que impactaban. Así que ahora se espera que lleguen los meses con mayor cantidad de lluvias en la zona por este fenómeno climático. Así que a estar alertas.
1: Y otro terremoto, esta vez en Perú, ¿no? De 7.2 en la zona de Ayacucho. Así que nada, simplemente eso, no se han reportado víctimas y por ahora la situación no parece haber sido tan grave como fue en Colombia y en Venezuela. Así que, pero Venezuela, Colombia, Perú, España, terremotos que van sacudiendo, el mundo se reacomoda, amor mío.
0: Exactamente. Bueno, de hecho, más que nada en nuestra región, ¿no? Se habla del cinturón de fuego del Pacífico. Vamos a seguir por aquí agradeciendo mensajes también a Osmar, nuestro amigo de Fraiventos. Muy buena madrunoche, queridos Sonia y Fabián. Buen viernes, feliz fin de semana para todos. Bendiciones, muchas gracias. Muy buena madrunoche, Sonia, Fabián. Les deseo un bendecido fin de semana. Abrazo enorme con mucho amor para mi amado Juan de Mataderos. ¡Epa! A seguir esperando el sol por estos lares. Quien escribe es Vilma de La Paz. La ciudad de las palomas, en Entre Ríos.
1: Ajá, no sabía.
0: Un beso grande, Vilmita.
1: Ese detalle lindo que acabas de mencionar.
0: Gracias, gracias a vos y a Juan. Hola, dupla hermosa, César, de Campo Quijano, provincia de Salta, del paraje La Merced Chica, al final de la calle Lola Mora. Me encanta toda la ubicación, nos da César. Saludos y un abrazo enorme. Gracias y bienvenido. Nos encanta acompañarte. Hola, mi querida señorita Sonia, señor Fabián. Mi abrazo fraterno y buenísima madrunoche. Siempre están presentes. Gracias por compartir tanto afecto, salud. El profe Chicho Arregues desde Los Nogales, allí en Guaycama, provincia de Catamarca. Beso para vos, para Horacio, que nos está escuchando en Mendoza. Diego Arias, de Palpalá, también, allí en Jujuy. Buena madrunoche. Que tengan un excelente programa. Estoy aquí ya conectado con ustedes hasta que me llegue el sueño. Gracias, Dieguito. Un abrazo fuerte. Espero que hayas escuchado ayer en la discoteca Los Auténticos Decadentes, ¿eh? que te dedicamos.
1: Sí, sí.
0: Hola, mis inteligentes amiguitos de todas las madrunoches. Que tengan un excelente viernes y muy bonito fin de. Nos escribe Griselda desde San Rafael. Y esto de decirnos inteligentes amiguitos viene a colación de una imagen que nos envía de la amada Mafalda. Tomarse las cosas con humor es un privilegio de la inteligencia.
1: Mira qué bueno.
0: No me cabe ninguna duda, Gris. Hay que desdramatizar muchas veces las realidades que nos tocan. Leo, de Córdoba Capital, buenas noches, Sonia, Fabián, que sea una excelente noche y buena madrugada para ustedes. Gracias, Leo, besos para vos. Seguimos por aquí, llegó el día más esperado por muchos. Por aquí, madrunocheando, andamos, queridos compañeros de BA2. Alegrón inmenso compartir con ustedes este bello programa, siempre en sintonía en Nacional. Abrazos gigantes y mejor fin de para todo el equipo, Oscar de Merlo. Gracias por tus bendiciones, Oscarcito.
1: Gracias, Oscarcito.
0: Muy buenas noches, saludos desde Tartagal, departamento San Martín, provincia de Salta. Son una grata compañía todas las noches. Gracias, Daniel. Saludos, que nos pide algo por Calamaro, que con eso vamos a arrancar, si te parece, Dani, la discoteca de hoy.
1: Muy bien.
0: Hola, Sonia, Fabián, ya full con el programa de A2. Seguimos con la discoteca nacional. ¡Vamos todavía! Fabi de La Paz. Provincia de Entre Ríos. Tu tocayo.
1: Sí, señor.
0: Beso grande, Fabián. Gracias, nos seguiremos haciendo compañía. Hola, buenas noches, parejita de a dos, Fabián y Sonia. Otra noche de buena música, historias, novedades, comentarios, varios para pasarla, esperando el sol de mañana. Hoy tuvimos solcito suave aquí, pero solcito al fin. Recién llego de festejar mi cumpleaños con la familia, la pasamos muy bien. Espero pasarla bien ahora con ustedes. Ana María de Santa Fe. Beso grande para vos también, Ana María. Nos alegra que lo hayas pasado lindo. De a dos, bendecida noche. Alegría que estemos otra vez juntos. Qué bueno todos los que nos dan. Todo, todo. Sonia adorada. Querido Fabián, buen fin de los amo. Helen.
1: Nuestra querida condesa.
0: De San Isidro.
1: Un beso grande.
0: Hermosa. Muchísimas, pero muchísimas gracias. ¿Eh? Siempre tan generosa. Uh-huh. Muy buenas noches, gurises. Imagínate de dónde viene, sí, de dónde viene este mensaje. Muy de acuerdo con ustedes. Una vergüenza la justicia de Tucumán en el caso Sergio Denis. Fiel reflejo de la justicia argentina. Gracias y les pido otro Ocupa Mi Lugar por Miguel Gallardo. Desde ya muchas gracias. Claro, bueno, en sintonía con la música que estamos poniendo en el aire. Dani de Concepción del Uruguay, provincia de Entre Ríos. Saludo entrerriano. Gracias, querido gurí. Beso para vos. Beatriz de Paraná, por aquí también presente. Buena madrunoche, mis queridos. Cuídense. Estoy haciendo ejercicios cognitivos. Y por aquí salió un acróstico. Ay, no te puedo creer, nos mandó un acróstico.
1: Ah, ¿sí?
0: Beatriz de Paraná.
1: Mira qué bueno.
0: Mira, a ver si lo podemos leer. Con las letras de mi nombre.
1: Muy bien.
0: Sonia. Serena. Oh. Bueno, a ver si me ayudás.
1: A ver, pará. Voy a correr el micrófono porque si no me quedas sabido porque no,
0: te vas de plano. Te me vas de plano.
1: Oceánica.
0: Serena, oceánica. Nítida.
1: Nítida. Ingenua. Amada.
0: Ay, oh, yo te leo los de Fabián. Fabuloso. Ansioso.
1: Sí.
0: Bonachón.
1: Sí.
0: Impetuoso.
1: Mm.
0: Amoroso.
1: Mm.
0: Noble.
1: Buena. Vamos, vamos con todo.
0: ¡Ay, qué lindo!
1: Con todo. Gracias, Betty.
0: Gracias, Bea. Nos vamos a guardar también. Este también lo vamos a subir al
1: Facebook. Lo vamos a subir al Facebook.
0: Emma nos está escuchando en La Plata. Gracias, Sonia, Fabián. Muy buena apertura del programa. Les deseo un feliz fin de semana. Gracias, Emita. Por ahí nos cruzamos en alguna esquina, ¿eh? En alguna diagonal, este fin de.
1: Uh-huh.
0: Buena madrunoche, Sonia, Fabián. Feliz fin de. Les cuento que este sábado 22 elegimos la reina y el rey del adulto mayor con baile, con entrada libre y gratuita. En el Centro de Jubilados y Pensionados de Monte Comán.
1: Mirá qué lindo.
0: Somos integrantes de la comisión directiva de este centro.
1: Ajá.
0: Hay más de 500 socios. Bueno, están todos invitados. Bueno, asistencia médica.
1: ¿Qué tal?
0: Está muy bien eso también, ¿eh? Hay que saberlo, hay que tenerlo en cuenta. Dos salones,
1: sí.
0: Salones para bailar, cancha de bocha techada, etcétera. Así que quería compartirlos con ustedes. Les deseo un excelente programa. Abrazo a la distancia. Juan, que está con Mabel, escuchándonos allí en Monte Comán. Así que, ay, podríamos hacernos, ¿no? Un viaje relámpago.
1: Podríamos ir. Nosotros vamos a hacer algún programa de algún lado. Estamos esperando que nos inviten.
0: No, pero bueno, para ver.
1: ¿Qué te parece?
0: La reina y el rey del adulto mayor. Qué me bueno, gusta, ¿eh? me encanta. En el Centro de Jubilados y Pensionados de Monte Comán.
1: Sobre todo verlos producirse, ¿sabés qué lindo?
0: Qué belleza.
1: Bueno,
0: a pasar lo hermoso. Y después queremos que nos cuenten.
1: Exactamente.
0: ¿No?
1: Y que nos inviten.
0: ¿Por qué no? Si ya nos están invitando.
1: Vamos, pero tenemos que arrancar.
0: Libre y gratuita. Buen día, Fabián y Sonia, mi DJ preferida. Te pasaste ayer con el especial de Fito. ¡Ay, qué lindo! Nuestro compatriota Norberto, allí en Israel. Me encanta que te haya gustado. Norbert es uno de nuestros grandes artistas,
1: sí, sí.
0: Fito Páez, ¿no? Gracias. Sonia, Fabián, buena madrunoche de a dos. Les comparto una imagen de Malargüe. Hermosa, dúo hermoso. Gracias por la compañía, la alegría, el cariño, esa vibra mágica que tienen y hace tanto bien. Uh-huh. Buen viernes y mejor fin de semana. Amigos de la madrunoche, a disfrutar la vida cuidándola siempre. Isabela de San Rafael.
1: Hay que decirle que estamos en la onda que hoy impone la juventud. Estamos farmeando aura.
0: Oh, si había alguien de quien no esperaba escuchar lo de farmear áureas era de vos.
1: No, es que me tienen
0: al
1: plato,
0: no,
1: me tienen,
0: ay,
1: con
0: Dios,
1: eso. Por eso lo puse ahora. Estamos entrando en la onda de farmear aura, ¿eh? Isa, querida, Dios mío, en un rato vamos a tratar ese tema, no me quiero ir de ahí.
0: Gracias, Isabel, y gracias por esa imagen hermosísima de Malargüe. Mm. Hola, buenas madrunoches de A2, genios de la mejor radio argentina, sin dudas, acá en Salto Argentino, Buenos Aires, esperando para cargar pollo para llevarlo a Charata, provincia de Chaco. Mario, nuestro amigo camionero, sí, sí. Bendiciones, bueno, cuántos esperando, ¿no? Cargar y luego recorrer las rutas argentinas sintonizando Nacional, sí, me encanta
1: que,
0: eso.
1: Si pasa por acá, que deje un cajón en la puerta.
0: Buenos días, Sonia, Fabián, Javier desde Barrial, provincia de San Juan, también canta presente. Buena madrunoche, gracias por acompañarnos. Ahí está Santiago también, prendido a día 2. Hola, chicos. Hoy feliz porque pude lavar, ventilar la casa y mis pichichus corrieron, jugaron, más felices que yo. Ahora escuchar música, tararear y mover las patitas sin despertar al Isma. Buen fin de y a disfrutar la vida, Nelly de San Benito.
1: Grande, Nelly.
0: Un beso grandote. Qué linda pareja. Me encantaría compartir una noche de charlas y de vinos lo con que, Nelly y con Ismael.
1: Lo que deben ser los dos juntos, dinamita pura. TNT.
0: Bello viernes, chicos, acá escuchándolos, relajando el final de la jornada. Que sea una feliz madrunoche y luego a esperar el lunes. Abrazos, Cecil Hughes desde Esquel. Abrazos para vos también, Cecil. Hola, dupla hermosa. Gracias por acompañarme, Norberto, desde Ushuaia, Tierra del Fuego. Qué bienvenido, grande. Norberto.
1: Un abrazo grande para él.
0: Y mira, de Ushuaia, Tierra sí. del Fuego, nos vamos a Tartagal, provincia de Salta. Increíble. Sonia, Fabián, muy buena madrunoche. Soy Juan López del barrio Santa María 2, en Tartagal. Muchas bendiciones. Gracias, gracias, Juancito. Bendiciones para vos. Sonia, Fabián, qué bueno volver a escucharlos. Ya es viernes, mi día favorito. Abrazos cálidos desde Jujuy, nos envía Gloria. Y una más.
1: Dale.
0: Buen día, Sonia, Fabián, qué bueno escucharlos. Bendiciones, Olga, de San Rafael, provincia de Mendoza. Beso para vos, Olguita, nos encanta también que estés del otro lado.
1: 0:53 minutos en esta madrugada de viernes. Farmeando aura. Ay, Dios mío, por favor. Todo el día escuchando eso. Todo el día hoy pensando en que esta noche iba a venir a plantear esta situación con mi amada Sonia Ferraris. Por favor, dejen de inventar boludeces. Les pido, por favor, porque la gente grande está haciendo estas cosas.
0: ¿Viste qué será? ¿La consecuencia de los Therians que se cruzaron entre sí o de los Dark de los anteriores?
1: Los Emo y
0: los Emos y los...
1: Y como eran, unos eran Emos y los otros no me acuerdo cómo eran, pero... los Frogger y los Emo.
0: Ah, claro, se cruzaron y
1: se
0: salieron
1: cruzaron los... Se cruzaron y salieron los Therians y de los Therians salieron
0: los
1: estos...
0: Los que farmean auras.
1: Que tal, hacen así, hacen... mueven los brazos así para arriba y después hacen una cosa muy extraña. Y hay otros que compiten y se ponen enfrente y están todos los chicos, compañeros, filmándolo y empiezan a hacer boludeces en el medio de la plaza. En la plaza para jugar al fútbol, en todo caso para chamullarte algún amor, caminar y jugar a los juegos, pero farmear ahora, por favor. Dios mío, ¿dónde vamos a ir a parar? Dios, por favor. Hoy veía un exitoso hombre de negocios, que alguna vez lo hemos saludado y que ustedes lo pueden ver en las redes, que es el dueño de Lord Boutique, ¿no? El señor Ulloa. Y también lo vi haciendo en un momento, en un video, y no entendía qué era. Y ahora me explico qué era.
0: Claro,
1: qué era esto de...
0: Esos movimientos, no sé, a los puntos imaginarios, esas poses, esas cosas raras. Bueno.
1: Farmear aura. Dios, por Dios. ¿En qué
0: mejor
1: nos
0: escuchemos,
1: han metido?
0: Escuchemos buena música.
1: Sí, mi amor,
0: sí,
1: dale,
0: nos vamos atrás unos cuantos años con el canario. Un año más. Que te sigo teniendo en mi vida. Venga, José Vélez, a día 2.

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1: En la República Argentina, la una de la mañana. El gobierno destacó el impacto de la minería en la economía. El viceministro José Luis Daza sostuvo.
2: La Argentina ya cambió ¿en qué? En que el sector energía exporta más que el agro. Ya cambió. Pero lo que creo que no se entiende, lo que creo que todavía no se capta es el impacto que va a tener en toda la Argentina, en toda la sociedad, el cambio hacia la energía, hacia la minería y lo que va a venir en el agro cuando le sigamos bajando los aranceles y todos los impuestos que les hemos metido.
1: En ese sentido, la Bolsa de Comercio de Rosario informó que la liquidación conjunta del agro, la minería y la energía podría superar los 57 mil millones de dólares este año, por encima del récord alcanzado en 2022. Cierran el aeroparque desde el martes a la mañana. Las obras forman parte de un plan de infraestructura y volverá a estar operativo el jueves 26 a la tarde. El 80% de los vuelos serán derivados a Ezeiza, que pasará de 530 despegues y aterrizajes a casi 1.000 en esas 48 horas. Cierran el aeroparque desde el martes a la mañana. Las obras forman parte de un plan de infraestructura y volverá a estar operativo el jueves 27 a la tarde. El 80% de los vuelos serán derivados a Ezeiza, que pasará de 530 despegues y aterrizajes a casi 1.000 en esas 48 horas. Comenzó la recordación del éxodo jujeño, la gran epopeya que encabezó el general Manuel Belgrano en 1812 para combatir al enemigo realista, se celebra el 23 de agosto. En la plaza central de la capital provincial inició este jueves una nueva edición de Tiempos de Tradición con las más diversas manifestaciones culturales y gastronómicas. En Mendoza, donde nos escuchás por AM960, la temperatura 12 grados. En Buenos Aires se espera un viernes con vientos del sur, máxima de 12 grados. Ahora sopla viento del sur a 15 kilómetros por hora. Cielo despejado, la temperatura 10 grados.
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El atardecer tenía de naranja el horizonte mientras las olas acariciaban la arena con una suavidad que parecía robarse la calma del mundo. Sentado en aquel banco de madera abandonado frente al mar, Fabián sostenía entre sus manos un viejo retrato, desgastado por el tiempo, en el que sonreían dos almas jóvenes e ingenuas que creyeron con fervor en un amor eterno. La brisa marina traía consigo recuerdos de otoños pasados, de pasiones encendidas bajo la lumbre de una chimenea y de promesas susurradas al amparo de la noche estrellada. En aquel entonces, Sonia, con sus ojos del color de la tormenta y su risa que imitaba el sonar del agua fresca, se había convertido en su faro en la oscuridad. Con las manos aún temblorosas, los recuerdos inundaban a Fabián. Las confesiones en aquel café de la esquina, donde el grano de ese café y las risas compartidas eran la esencia de sus tardes. Siempre en Costa Manjar. Siempre seremos nosotros contra el mundo, le había dicho Sonia, con una convicción que podía desafiar al destino mismo. Un suspiro escapó de sus labios al recordar cómo los años fueron testigos de la complicidad muda, de las caricias en la penumbra y de los sueños tejidos a dos. Más fue en esos mismos años donde las tormentas internas empezaron a tomar forma y las distancias antes inexistentes comenzaron a aparecer abismos insalvables. El cambio sutil pero implacable se reflejó en pequeños gestos cotidianos, llamadas que se prolongaban en el tiempo, intercambio de palabras que se volvían cada vez más escasas y miradas que ya no lograban encontrarse. Era como si la marea hubiera decidido separar dos barcos que siempre navegaban juntos. Una noche fatídica, la realidad estalló como cristal contra el suelo de piedra. Quizás somos dos estrellas destinadas a brillar, pero no en el mismo ciclo, dijo Sonia. Con lágrimas que caían en la orilla, proveniente de sus ojos. Fabián, con un dolor sordo anidado en su pecho, intentaba comprender cómo aquel amor que parecía inquebrantable se desvanecía como el eco de las olas. Los meses que siguieron a su separación se presentaron como una galería de momentos solitarios. Fabián se vio a sí mismo vagando por el pueblo fantasmalmente, buscando en aquellos lugares compartidos un poco de esa felicidad que había habitado en ellos. Sonia, por su parte, sumergida en sus propios mares de introspección, intentaba convencerse de que había más horizontes por descubrir. Pero sus pasos eran reticentes y en el fondo sabía que cada nueva aventura sería comparada con aquella que vivió al lado de Fabián. Pasaron así los inviernos, trenzando separadamente las estaciones de sus vidas. Fabián se dedicó a escribir, plasmando en el papel lo que no podía gritar al viento. Sonia, con su espíritu indomable, emprendió viajes con el anhelo secreto de que cada nuevo destino la llevara de vuelta a él.

La gente que los rodeaba, sus amigos, testigos silenciosos de su historia, esperaban en vano el día en el que el cauce torcido del río los volviera a unir una vez más. El amor como el suyo no puede justamente evaporarse, comentaban entre susurros, desconociendo que en lo profundo de ambos corazones la llama aún persistía, aunque disimulada. Una tarde primaveral, cuando el cielo ya no pesaba tanto y la tristeza había dejado de ser compañera constante, Fabián decidió volver a aquel café donde solían pasar su tiempo, ese relicario de memorias pasadas. Fue allí donde, entre aromas de nostalgia, una figura conocida tocó la puerta del pasado. Era ella, era Sonia, con los mismos ojos de tormenta, pero llevando consigo una serenidad que no había portado antes. Hay vidas que se tocan apenas un instante y dejan marca para siempre, y luego hay otras que comenzó ella con voz temblorosa pero firme. Otros que, aunque ya no caminen juntos, transformaron por completo el paisaje del corazón, terminó Fabián, completando su pensamiento mientras una sonrisa amarga dejaba su amargura a un lado. Conversaron durante horas, rememorando y desenterrando viejas historias, sin rencores, sin arrepentimiento, solo con la claridad que da el tiempo y la madurez después de la tormenta. El desenlace de esa conversación no fue el regreso de una relación que ya había soltado ancla, sino el brote de una amistad fortalecida por las cicatrices. Aceptaron que algunas cosas, incluso aquellas que fueron inmensamente hermosas, deben llegar a su fin. Se prometieron entonces no un futuro juntos, sino un futuro sincero, uno en el que podría existir la felicidad aún sin el otro. Compartieron una última sonrisa, un abrazo que contenía en sí todos los te quiero que quedaron en el aire. Cuando Sonia se fue, dejando una estela de libertad tras de sí, Fabián volvió su mirada al mar, ese testigo inmortal de sus días de amor y dolor. Y mientras las olas se llevaban el último rayo de sol, había en lo profundo de sus ojos un atisbo de paz. El amor había cambiado de forma, pero él seguía sintiendo amor, y eso era suficiente.

0: Ahí estaba el nano Joan Manuel Serrat en Día 2 en Mediterráneo.
1: 1:17 después de esa historia de amor en el mar, nada mejor que escuchar Mediterráneo por el nano Serrat. Alguien ayer nos sugería la posibilidad. Y un rato se viene Sabina, y se viene Isabel Pantoja, y se viene Lola, Lolita, ¿eh? La hija de la faraona. Y tantas cosas más que tenemos por aquí. Y las cosas que aún tiene Sonia para contarnos.
0: Y ya que estamos en sintonía, la voz que evocabas el mar en esa bellísima historia, lo escuchábamos al nano recién, les voy a contar que la primera vez que Keanu Reeves se adentró en el mar para Point Break...
1: ¿Y es que todo tiene que ver con todo? ¡Qué bárbaro!
0: No sé si es que nosotros vamos escribiendo nuestro destino.
1: No sé, vos me dejaste la historia recién, me dejaste solo en el plantado en el mar y te fuiste a la mierda, así que...
0: Bueno, claro, el tipo parece que terminó tragando más agua salada que luciéndose sobre la tabla, ¿no? No tenía ni idea. Antes de interpretar al agente del FBI, Johnny Utah, Reeves nunca había practicado surf. Apenas unas semanas después de aceptar el papel, la directora, Catherine Bigelow, lo envió a Kauai para entrenar con el surfista profesional Dennis Jarvis. Se levantaba antes del amanecer, se caía de la tabla una y otra vez y aprendía a entender el océano en lugar de luchar contra él. Bigelow quería que todo se sintiera auténtico, ¿no? Si Utah iba a surfear, Reeves tenía que ganárselo.
1: Sí.
0: Patrick Swayze ya estaba listo para el desafío. Era paracaidista con licencia y un apasionado de la adrenalina, así que imagínate, no le costó nada. Se entregó al personaje de Body como si fuera una parte de sí mismo. Durante el rodaje realizó, según contaron, 55 saltos reales en paracaídas, a pesar de las preocupaciones del estudio por el seguro.
1: Claro.
0: Hay una escena, ¿no? La que todos se tiran. Bueno, los productores intentaron disuadirlo, pero él solo sonreía y seguía saltando. Body no está loco, dijo Swayze en una entrevista detrás de las cámaras. Está despierto. La conexión entre Reeves y Swayze era auténtica. Reeves era reflexivo en el set, observaba al equipo de cámaras y aprovechaba para aprender sobre el proceso de filmación. Swayze, en cambio, actuaba por instinto, con una energía e intensidad naturales. Y Bigelow, la directora, quería precisamente ese contraste, ¿no? de personajes. Veía que la mezcla de admiración y conflicto que sentía Johnny Utah hacia Body reflejaba el respeto que Reeves sentía por Swayze en la vida real. Qué lindo, ¿no?
1: Sí, sí. Inclusive, permitime agregarte algo con respecto al... Hay una escena, no me acuerdo cuál de los dos, se tira los dos y hay uno de ellos que se tira sin paracaídas. Y en el trayecto hay uno que se lo pone al otro. Y no me recuerdo cuál de los dos es. Calculo que debe haber sido Patrick Swayze por lo que vos narrás.
0: Bueno, la famosa pelea bajo la lluvia requirió dos duras noches de rodaje y no utilizaron dobles de acción. El suelo parece que estaba resbaladizo, los golpes eran reales, aunque cuidadosamente controlados. En una toma, Swayze cayó con fuerza sobre su hombro, pero siguió adelante. Al terminar la última escena, ambos actores estaban empapados y temblando. Y Reeves le preguntó, ¿estás bien? Swayze sonrió. Hagamos una más. La filmación de la escena final de The Surf en Oregón se sintió más como una despedida que como el cierre de una película. El Océano Pacífico estaba frío, embravecido e impredecible. Swayze insistió en remar él mismo hacia las olas. Reeves observó desde la orilla cómo Body desaparecía en la distancia gris. Miembros del equipo recordaron que nadie decía una palabra. Parecía algo mucho más grande, ¿no?, que el final de un rodaje. Fuera del set, ambos recorrían en motocicleta las carreteras de los cañones. En una ocasión, Reeves resbaló sobre grava suelta en Moonglow Drive. Swayze se detuvo de inmediato, lo ayudó a levantarse y le dijo, «Tienes corazón, hermano, pero inclínate más en las curvas». Reeves contó después que fue una de las mejores lecciones que recibió en su vida. Cuando Point Break o Punto Límite llegó a los cines, La crítica habló de sus ideas, de la acción y de sus temas más profundos, pero lo que realmente quedó en la memoria del público fue la interpretación de Patrick Swayze. Ajá. Le dio vida a un villano que parecía más un buscador de libertad que un criminal. Aparte era un villano que uno no podía odiarlo, lo amabas. No,
1: totalmente.
0: Simplemente fue Body y lo llevó directo al corazón de la tormenta.
1: Qué linda.
0: En esa escena final, sí, ¿no? Cuando claro. Ella entra en el mar profundo y bueno, vienen esas olas enormes y bueno, queda ahí, ¿no?
1: Y queda ahí y con un final incierto.
0: Claro.
1: Porque, porque él en realidad lo dejó que se fuera y después vinieron los que venían atrás de él a buscarlo. ¿Dónde?
0: Pero sabían que de ahí no iba a volver.
1: Exactamente.
0: Tremenda película. Terrible película. Punto Límite. Tiene sus años ya.
1: Sí, claro. Y además, con una particularidad, eran los asaltos de los presidentes. Los cuatro llevaban las caretas de Reagan, Carter, Nixon
0: y Kennedy.
1: Y Kennedy, exactamente, muy bien. Hermosa película y además una interpretación bárbara. Y qué buen detalle ese que contás, que yo no sabía, de la particularidad de que Patrick Swayze era un paracaidista. Insisto, no recuerdo cuál de los dos en esa escena se tira y el otro se tira atrás y dice, ¡estás loco! En el aire, ¿no? Y él se va riendo porque Patrick Swayze estaba un poco loco en esa película y le quedaba muy bien ese personaje. Además, entrañable película de buen cine de finales de los 80, sin ningún lugar a dudas.
0: 1:24 en la República Argentina. Bienvenido Camilo Zárate. Ajá. De Cañada de Gómez, allí en la provincia de Santa Fe. Buenas noches, Sonia, Fabián, los escucho hasta que me duermo. Muchos besos, gracias. Por aquí también se va sumando Gerardo, desde Salsipuedes, provincia de Córdoba. Por acá tranqui, frío. Abrazos, buena madrunoche también para vos, Gerard. Sergio, de Capilla del Monte también, por allí en Faldas del Uritorco, nos está escuchando. Gracias, Sergito, beso grande para vos. También Oscar Marín, de Paysandú, Uruguay, se va sumando por aquí. Buena madrunoche, Fabián y Sonia, los escucho, pero de vago no escribo. Que tengan un buen fin de semana. Aquí va a ser largo, el lunes 24, noche de la nostalgia, y 25, feriado por la declaración de la independencia. Uh-huh. Así que bueno, gracias Oscar por la data. Maggie de Comodoro Rivadavia también nos saluda. Muy buena madrunoche, queridos Sonia y Fabián. Muy lamentable el fallo del caso Sergio Denis. ¿Mm? Sí. ¿Quieren explicarme qué es eso de farmear auras? Todo el mundo habla de eso. Amiguitos, que disfruten de un hermoso fin de semana. Abrazo apretadito desde mi corazón. Maggie, querida, nosotros hablamos de cosas interesantes, ¿sí? De cosas que dejen algo culturoso, algo que los nutra. No vamos a hablar de... No tengo ni idea qué es farmear un áurea. Por favor, cuénteme usted.
1: No
0: usted
1: está
0: al tanto.
1: Eso,
0: farmear auras.
1: Sí, farmear auras. Es una nueva situación. Palagilada. Nosotros hace 30 años diríamos es palagilada eso. Esos términos que hoy no usan la juventud de hoy y utiliza farmear aura.
0: Hacen batallas en las plazas,
1: sí,
0: ¿es verdad
1: sí,
0: esto?
1: Sí, y se hacen así y se mueven y se... Una cosa ridícula.
0: Mucho TikTok, ¿no? Mucho Instagram.
1: La verdad que yo no puedo comprender a la juventud de hoy, no la puedo comprender.
0: A ver, vamos a intentar explicar. El término combina dos conceptos. Uh-huh. Farmear, que proviene del mundo de los videojuegos,
1: sí,
0: y hace referencia a acumular recursos, experiencia, puntos, ¿no? Mientras que, bueno, aura, en este contexto, representa la presencia o la imagen, ¿no? Que proyecta una persona frente a los demás, ¿viste? Cuando vos vas caminando y dices, ¡ay, qué lindo aura que tenés! Como que se ve como una luz.
1: Exactamente.
0: Bueno, así alguien puede ganar aura. Por una respuesta ingeniosa, una actitud segura, una pose, o simplemente por resolver con naturalidad una situación incómoda. ¿Mm? En sentido contrario, cometer un error, quedar en una situación incómoda o perder la compostura puede significar perder aura.
1: Dios,
0: básicamente sí, sería por ahí.
1: Exactamente,
0: ¿no?
1: Está bien rumbeada.
0: Hacen gestos, hacen poses.
1: Pelotudeces. Así, te lo voy a decir así, para que lo entiendan. Hacen pelotudeces.
0: Claro, hace un tiempito se comenzaron a realizarse las batallas de aura, ¿no? Que son encuentros en los que dos o más participantes se enfrentan, sí, sin contacto físico y disponen de algunos segundos para llamar la atención del público,
1: sí,
0: ¿no? Con caminatas, poses, bailes, gestos, improvisaciones.
1: Antes era improvisar rap, ¿Te acuerdas que decían, vamos ahora y te voy a llevar a la esquina de la casa de tu hermana de la mano? Y el otro le contestaba, porque vos, bueno, ahora hacen.
0: Pero eso era como payar, digo, claro, eso estaba bueno. Sí. O improvisaban.
1: No contentos con eso, que para mí era una gilada igual, más allá de que había creatividad, ahora hacen gestos y hacen. Sinceramente, no lo puedo comprender. Estaba viendo ayer una batalla de esta boludez y yo no podía ver dos tipos haciéndose así. Y 40 y 50 filmándolo, como si algo fuera algo extraordinario lo que hacían. Por favor, Dios mío. Ay, Dios. Mi nona decía, se viene la fin del mundo. Pobre nona, si viera esto, se enterraría sola, pobrecita.
0: Dios mío, por favor. 1:28. Mejor, ¿qué les parece si disfrutamos de la música de A2?
1: Sí, mi amor.
0: Sí, en esta recorrida por el mundo que estamos haciendo. Ahora con Joaquín Sabina. Y escucha qué linda historia nos cuenta y nos canta el Joaco. Y nos dieron las 10.

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0: Ahí teníamos la música junto a Isabel Pantoja. Y un tema de José Luis Perales, Marinero de Luces.
1: Temazo y una interpretación inolvidable, ¿eh?, de esta eximia cantante de una vida bastante especial, ¿no? Hay que decirlo también. Les cuento que llega este fin de semana y después del parate veraniego vuelve la Fórmula 1. ¿Qué tal, eh? Y tiene este cronograma. Hoy, 7:30 a.m, de 7:30 a 8:30, las prácticas libres número 1. Solo una sola práctica libre habrá. ¿Por qué? Porque hay carrera sprint. 11:30 a 12:15, la clasificación de la carrera sprint, que se correrá el sábado, entre las 7:00 y 8:00 a.m. Y el domingo a las 10, se viene el Gran Premio de Países Bajos. Se corre en Zandvoort, por última vez se correrá este Gran Premio. El equipo alpino afrontará el reinicio de la temporada, justamente, y con el receso habiendo preparado una gran actualización que solo tendrá Pierre Gasly. Una pena, porque probó en el simulador Colapinto y él mismo se encargó de decir que era una muy buena actualización la que tenía Alpine, pero que lamentablemente él la va a tener recién en Monza. Pero si tienen ganas y ponen atención, el mismo Colapinto lo explica. Mirá, Colapinto en el día de ayer daba esta declaración. Perdón, error mío. Ahora sí, Colapinto. Vamos con Franquito.
2: Hay un paquete muy grande para esta carrera que lamentablemente no lo tengo, pero...
3: Ah, ¿vos no lo tenés? ¿Se lo tiene Pierre? ¿Pero? Carrera sprint, hay una sola prueba y tal vez llueve, tampoco.
2: Sí, no lo tengo en el simulador, es una mejora muy, muy grande. A ver, si es real. Por un lado, es como que estuve ayer pensando, quiero que sea real, ¿no? Para andar bien esta carrera, andar bien el resto del año. Pero nada, la verdad que ojalá que funcione, ¿no? Nos falta performance y creo que sería importante para todo el equipo, ¿no? Que dar un paso y estar más cerca de los bícaros, así que ojalá que vaya bien y nada, el equipo trabajó mucho para traer esta mejora. Venían para, en teoría iba a ser para Monza, para los dos autos y llegó una antes de tiempo, así que nada, bien por el equipo, ¿no? Haber avanzado un poco el proceso. Creo que varios equipos estuvieron trayendo mejoras muy muy rápido y nos faltaba un poco de velocidad en eso y creo que lo mejoraron, así que nada, para funcionar obviamente mucho para aprender, pero es creo que el paquete más grande que traeremos.
1: El paquete más grande que ha tenido Alpine hasta aquí en cuanto a mejora sustancial del auto, que no la va a tener Colapinto, insisto, solo Pierre Gasly. Ahora, tuvieron un mes, muchachos, tranquilamente podrían haber llegado a los dos autos y que Colapinto estuviera a la par de su compañero. Veremos qué es lo que pasa en el día de hoy en las pruebas libres y luego la clasificación. La carrera será el domingo. Cabe destacar, dicen los que saben y conocen la situación, que tras esta carrera se dará a conocer la prolongación del contrato de Franco Colapinto con la escudería Alpine. Mucho se ha hablado de este último tiempo, de la posibilidad de que sea, que salga, que deje, los agoreros de siempre deseando que Alpine lo despida, pero ha hecho grandes cosas, sumó en 5 de las últimas 8 carreras puntos para Alpine. Eso además lo ha dejado a las puertas de la del nuevo contrato, de la confirmación de su nuevo vínculo, y además ha mostrado ser muy bueno en pista, y habiendo tenido algunos pasajes de carrera inolvidables, como fue esa doble pasada a su compañero y a un Racing Bull, que lo ha puesto en la palestra de la Fórmula 1 en los últimos tiempos. Así que fin de semana a puro Franco Colapinto. Este programa, ustedes lo saben, es un programa colapintero.
0: Por supuesto, 1:43 en la República Argentina y nosotros vamos a seguir por aquí saludando amigas, amigos, agradeciendo, uh-huh, como siempre, a quienes del otro lado nos llenan de conceptos bellos, de bendiciones, nos hacen saber que eligen la radio como compañera.
1: Ajá. ¿Mm?
0: Por aquí, Iván, desde el yacimiento Los Perales, allí en Las Heras, provincia de Santa Cruz, nos escribe: hola chicos, saludos, aquí saliendo del trabajo, se me rompió la tráfico. Saludos al chofer Kilogram, está fresco por acá, 4 grados bajo cero, están tolerando los chicos mientras esperan el auxilio.
1: Dios mío, pobrecito.
0: Ivancito, un abrazo bien fuerte para vos y para los compañeros por allí. Buenas madrunoches, te rebanco, Fabián. Soy bobos haciendo bobadas. Lo más lindo es que los que compiten son intolerantes a la frustración. Capaz que ganan todos para no sentirse mal. Tiene que volver el cinto y los límites a la educación en casa. O capaz no el cinto, pero bueno, es necesario frustrarse para formar el carácter. Así criamos bobos. Déjame que lo alivie un poquito, amigo. El concepto, pero se entendió, ¿no?
1: Sí, claro. Que vuelva la chancleta, en definitiva.
0: Sí, la chancleta. Está muy bien ahí. Gracias, gracias enormes. No nos manda el nombre el amigo, pero nos encanta acompañarte. A Sergio de Capilla del Monte, que, bueno, está esperando que le contemos si el streaming es en vivo, se enojó porque no le alcancé a responder todavía. Sergio, no estamos nosotros por streaming.
1: Claro.
0: ¿Sí? Así que, lamentablemente, si podés escuchar la radio estaría genial. Y si no, es un problemín.
1: Sí, porque él habrá entendido mal cuando hablo de buscarnos en la grilla de canales de radio. Y estamos en los canales de radio, de la grilla de cable, pero en los canales de radio, con el audio. Por ahí él entendió y malinterpretó cuando yo hablo.
0: No se refiere a vernos en canal de streaming, en YouTube, no. ¿No? A través de algún otro tipo de red, quizás. Si no, bueno, baja la aplicación al celu.
1: Y escucharlo por ahí.
0: Tal cual.
1: El streaming de la radio es hasta las 7, 8 de la noche. Ahí se corta y nosotros hacemos radio de verdad.
0: Exactamente.
1: 1:45 de esta madrugada. Tenemos todavía mucho más para ustedes.
0: Más música, más cosas lindas. Qué lindo lo que se viene también. Otro recuerdo.
1: Sí.
0: ¿Sí? Ella es dominicana, si la memoria no me falla. Sí, estamos hablando de Ángela Carrasco, Quererte a Ti.

0: La dominicana radicada en España, Ángela Carrasco, pasaba por Día 2, Quererte a ti.
1: 10 minutos nos separan de las 2 de la mañana, casi ya entrando en los últimos instantes de este programa, casi como eclipsando la madrugada.
0: Pero me encanta porque siempre me das pie, como si, mira, como si nos conociéramos de toda la vida. Se viene la luna de sangre.
1: Viste vos que te dije, casi como eclipsando la madrugada.
0: La semana que viene. ¿Y sabés qué lindo? Se va a poder ver en toda la Argentina.
1: No me digas, mira, sí, qué bueno.
0: En el resto de América, en Europa, en África. Sí. Así que, ay, viste que nos quedamos con las ganas el otro día, ¿no? En eclipse solar del 12 de agosto, bueno, sí, ya pasó. Sí. Pero bueno, resta un eclipse más.
1: Dale.
0: En agosto, uno de luna. Para tenerlo en cuenta, la semana que viene, creo que es miércoles, jueves.
1: Sí.
0: Durante la noche del 27 al 28 de agosto, ajá, de 2026, un eclipse lunar parcial va a transformar la apariencia de la luna y va a permitir que millones de personas, sí, en América, Europa, África y parte de Medio Oriente, uh-huh, disfrutemos de un espectáculo astronómico único. El fenómeno conocido como luna de sangre, por el característico color rojizo que adquiere el satélite,
1: sí, sí,
0: va a ser visible sin equipos especiales y promete captar la atención de entusiastas y curiosos en distintos puntos del planeta. ¿Mm? Así que va a durar, se va a extender entre 3 horas y un poquito más, 3 horas 20 aproximadamente. Sí. ¿Mm? ¿Por qué se ve roja la luna? La atmósfera filtra la luz azul y solo dejan pasar tonos rojos y cobrizos a la luna. Sí. Básicamente, por eso se le llama la luna roja.
1: Ya habíamos tenido con nuestro programa la posibilidad de hablar de la luna roja, ¿no? En alguna otra oportunidad.
0: Sí, señor. La Tierra, el Sol y la Luna se van a alinear de tal forma que la sombra terrestre va a cubrir casi por completo la superficie lunar. Mira, en Buenos Aires va a alcanzar un porcentaje del 94%.
1: Gran porcentaje, casi el 100% estamos hablando.
0: Claro, bueno, es una cobertura que suele asociarse a eclipses totales. Bueno, sí, aunque en este caso la luna no va a quedar completamente sumergida en la umbra.
1: Sí.
0: La fase más visible se va a extender, decíamos, durante 3 horas y 18 minutos. Tiempo suficiente para que quienes se encuentren en toda América puedan observar el fenómeno bien en detalle. Así que, a tomar nota.
1: A ver.
0: En Argentina,
1: sí,
0: el máximo se va a alcanzar a la 1:14 a.m.
1: Estamos en pleno programa.
0: Lo haremos desde...
1: O sea, ¿vamos a la terraza?
0: Una vez hice la apertura de recuerdo de la Trasnoche Nacional,
1: sí,
0: desde la terraza.
1: Mirá.
0: Me sentía la loca de la azotea,
1: sí,
0: imagínate.
1: Sí, claro. Bueno.
0: Describiendo el eclipse en ese momento, y fue una experiencia hermosa.
1: Podemos hacerlo, ¿eh? Podemos programarlo, ¿por qué no?
0: Esto va a ser la madrugada del próximo viernes, ¿sí? Para que lo tengamos en cuenta. 1:14 del 28 de agosto. En México el mejor momento va a ser a las 22:14 del 27.
1: Sí.
0: En Colombia y Perú se va a ver a las 23:14 del mismo día también, uh-huh, del 27. Bueno, en Europa la franja horaria menos favorable va a hacer que el eclipse se observe cerca del amanecer, ¿no? Entonces, uh-huh, esto va a reducir el tiempo de visibilidad y la altura de la luna, ¿no?, sobre el horizonte.
1: Sí, sí.
0: Pero bueno, se va a poder apreciar en España a las 6:14 a.m. y en Londres a las 5:12.
1: Podemos hacer algo, podemos hacer alguna salida desde la terraza con celulares y que nos enganche acá Jorgito Falcone, o en ese caso va a estar ya Gaby Zeni.
0: Claro.
1: Podemos hacer algo, por ahí hacemos algo. No me disgusta, me enchufaste ahora.
0: Es lindo, por supuesto. Sí, sí. Todo va a arrancar un poquito antes. La penumbra, por ejemplo, en Buenos Aires va a arrancar a las 22:23 del 27, sí, de agosto. Mira, el día de la radio.
1: El día de la radio.
0: Se va a sumar todo.
1: Todo.
0: Y el máximo se va a situar, decíamos, a la 1:12 de la madrugada, y la fase parcial va a concluir a las 2:50.
1: Horarios anotados y ningún tipo de advertencia, ¿no? Para esto, ¿no?
0: No, en absoluto.
1: Viste que suelen decir, no mires ahí, no mires esto, míralo con la radiografía, ¿te acordás?
0: Básicamente eso es para el sol,
1: sí,
0: pero
1: sí.
0: No es el caso.
1: No es el caso, así que sin ningún tipo de impedimento, observemos todos el próximo viernes el eclipse de luna roja, por decirlo de alguna manera. 1:55, y ya casi que nos estamos despidiendo. ¿Con qué nos podemos llegar a ir de lo que teníamos preparado para hoy? Con este tema que tenemos para el final. Gaby, ¿cuánto dura este tema? 4 minutos. Estamos ya para irnos, mi amor.
0: Vos te
1: vas. Y yo me voy. Te digo, amor mío.
0: Un placer, como siempre.
1: Buen fin de semana. Extrañame un poquito. Gracias a todos ustedes por el amor que nos brindan, por la constancia, por el aguante, por el estar y por las hermosas cosas que nos dicen. Nos llenan el alma. Gracias, Gaby. Gracias a cada uno de nuestros oyentes. Ni hablar que se tienen que quedar atornillados para lo que viene en esta matiné nocturna, como denominamos, a la madrugada de Nacional, que arranca con De a Dos y sigue con discoteca hasta las 6 de la mañana con esta morocha hermosa. ¿Con qué nos despedimos hasta el
0: con
1: próximo
0: Lolita
1: domingo?
0: Con Lolita y Sarandonga, qué lindo.
1: Qué tema.
2: ¿Nos vamos o nos quedamos?
3: ¡Vamos ya!
2: ¡Vamos! ¿Eh? ¡Pero de verdad!

Me encanta, me encanta, me encanta esta hora del día que vuelve a darme la posibilidad de abrirles de par en par las puertas de la Discoteca Nacional.

Y por lo menos en esta parte del mapa se deja ver con el cielo totalmente despejado. Ahí teníamos a Bersuit Vergarabat abriendo la discoteca nacional de hoy con Luna Hermosa.

7 minutos se fueron de las 2 del viernes 21 de agosto de 2026. Y aquí estamos reencontrándonos en la Discoteca Nacional con muchos de ustedes, quienes se suman a partir de ahora al aire de Nacional en el país. Y por supuesto, renovando el saludo a quienes nos vienen acompañando con Fabi en nuestro día 2 y que ahora se quedan por aquí. Feliz viernes para todo el mundo. Señoras y señores, qué lindo sabernos en este rinconcito de la madrunoche, en este rinconcito del dial. Con Gabriel Octavio Ceni en la puesta en el aire nos quedamos en esta posta del día, en esta parte en la que nos proponemos, como siempre, que sea la mejor, Supervisado hoy desde el control central del RA1 por el señor Ricardo Artola y saludando como siempre a quienes hacen posible justamente que este mensajito de madrunoche que busca ser una bocanada de aire fresco llegue a todos los rincones de la patria. Son los compas en la planta transmisora de Radio Nacional. Hoy Walter Luaces y Gustavo Novel. Así que gracias chicos por hacer posible que esto que se genera en Maipú 555 en pleno corazón del microcentro porteño llegué a todos los rincones de nuestra patria, porque hay 49 emisoras allí tomando esta Discoteca Nacional. Hoy vamos a saludar muy, pero muy especialmente, como lo hacemos cada madrunoche, a los compas y colegas. En esta ocasión de LRA 22, Radio Nacional Jujuy, Jorge Cafrune. En AM 790, allí nos sintonizás, o bien en la FM 94.1. Qué lindo saber que hay muchos por allí cumpliendo con sus actividades, en sus lugares de trabajo, como decimos con Fabi, ¿no? Los que están estudiando, los que están sereneando, tractoreando, ruteando, cocinando, empanadeando, tejiendo, cosiendo. Bueno, tantos amigos remiseros también, choferes de taxis, gente amiga en las fábricas, en los parques nacionales también, los compas panaderos que arrancan su jornada de trabajo siempre, siempre prendidos a Radio Nacional, o bien quienes están por allí intentando conciliar el sueño, esperando que llegue Morfeo y los abrace. A todos, a todas, nos encanta acompañarlos, insisto, en esta parte del día en la que uno se propone que sea el mejor del año. Vamos por eso, ¿sí? Hasta las 6 no paramos, arranca la Discoteca Nacional con Diego Frenkel, Lluvia.

escuchar, ¿no? Siempre Desarma y Sangra con Charly García. En la discoteca nacional habían pasado los Babasónicos con el Pupilo y los Airbag Perdido. 2:26 en la República Argentina y ya estamos en marcha. Ustedes saben, y si no se los cuento, hay un WhatsApp que nos conecta durante toda la madrunoche. Es el 113-870-7485. Allí tenemos algunos amigos, algunas amigas que se han quedado, que siguen de largo. Nos acompañaban con Fabi en día 2 y que por aquí nos ratifican su presencia. Un ratito más con vos, Sonia, Rodrigo, muchas gracias. Julio Amazo, que se va sumando desde Santo Tomé, allí en la provincia de Corrientes. Muy buena madrunoche, Sonia, equipo nacional, feliz fin de semana. Que lo disfrutes y mucho. Bendiciones a montones para vos también, Julito querido, muchas gracias. Oscar de Merlo, que también sigue de largo. Igual Iván, allí en el yacimiento Los Perales, en Las Heras, provincia de Santa Cruz. Abrazo para vos, para Osmar de Fraiventos, en Uruguay. Siempre, siempre en sintonía. Gracias. Adolfo de Rosario, que se va sumando también por allí. Abrazo fraterno y el mejor fin de semana para vos también. Buenas noches, abrazo y saludos desde Chubut, aquí haciendo el aguante con la mejor radio en AM630. Andrés desde Sarmiento, en el Cerro Dragón, en la provincia de Chubut. Bueno, Mario de San Luis, que sigue también de largo. Agradable madrugada por aquí. Hoy elijo creer que las cosas son posibles, incluso cuando no sé cómo sucederán. Hermoso día también para vos, Mario. Claro que sí, gracias. Gracias por ese mensaje alentador. Bueno, Gloria, que desde Jujuy también se queda por allí en sintonía. Igual Emita en La Plata. Rubén de Bahía Blanca también se va sumando por aquí. Fabián de La Paz. Te sigo haciendo el aguante hasta las 6. Que tengas un buen fin de semana. Beso y cuídate. Gracias, Fabi. Beso inmenso, inmenso, inmenso también para vos. Bueno, a todos los amigos, a todas las amigas, a nuestro compañero de Chascomús, a Miguel, que está por allí ya en la ruta, escuchando Nacional a través de AM870. Qué lindo momento para ser compartido desde la radio. Y si además le colgamos una canción, mucho mejor. Llega Alejandro Lerner por aquí, Sin Tu Amor.

0: 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El Parque Autóctono Cultural y Recreativo Los Terrones, ubicado a 14 kilómetros de la localidad de Capilla del Monte, en el Valle de Punilla, a 124 kilómetros de la ciudad de Córdoba capital, está repleto de rocas volcánicas, areniscas de origen triásico de color rojizo, que han sido erosionadas por la acción del viento, generando formas increíbles. Las formas que tallaron el agua y el viento, que son como terrones gigantes envueltos en tupida vegetación, mezcla de las sierras de las Quijadas y Cañón del Colorado, pero en miniatura y casi selvático. Allí se descubren figuras como el sillón, el dedo de Dios y el honguito. 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

Celeste Carballo en la Discoteca Nacional, mi voz renacerá. 2:38 en la República Argentina y empiezo a pasear, empiezo a visitar amigas, amigos que nos están escuchando en todos los rincones de nuestra patria. Por ejemplo, en Santo Tomé, provincia de Corrientes, a través de nuestra LRA12. Ahora con el cielo parcialmente nublado por allí. 9 grados 9 décimas la temperatura, 94% la humedad y el pronóstico indicando una máxima de 19 grados, hoy con cielo algo nublado. Por Santo Tomé se espera un fin de semana con cielo algo nublado y temperaturas agradables, mínimas de 7 grados y máximas entre 16 y 17. Sigo viaje, me voy a Sarmiento, provincia de Chubut, donde el cielo está despejado. 4 grados 8 décimas la temperatura, 6 décimas de grado la térmica. Y para hoy, el pronóstico que indica una máxima de 7 grados, con cielo algo nublado. Sábado, mínima 2 grados bajo cero, máxima 6. Domingo, mínima 3 grados bajo cero, máxima 7, con cielo ligeramente nublado. Ambos días por Sarmiento, provincia de Chubut. Me voy a San Luis, donde el cielo está algo nublado. 15 grados 3 décimas la temperatura y el pronóstico indicando cielo parcialmente nublado. Hoy con una máxima de 17 grados. Fin de semana con cielo parcialmente nublado. Indica también el Servicio Meteorológico Nacional por San Luis. Mínimas de entre 2 y 5 grados y máximas entre 16 y 17. En Barreal, por allí estaba nuestro querido amigo Javier, pidiéndonos el pronóstico. Bueno, en este momento con cielo despejado, la temperatura en Barreal, provincia de San Juan, es de 12 grados. Máxima estimada para hoy, 16 grados, con cielo algo nublado. Mañana sábado, mínima 0, máxima 12 grados. Y el domingo, mínima 1 grado con una máxima de 14. Indica el pronóstico para Barreal, provincia de San Juan, jornadas con cielo algo nublado. Y me quedo paseando por San Salvador de Jujuy, con cielo despejado, 9 grados 9 décimas de temperatura, qué lindo, 24 la máxima. Hoy por Jujuy, indica el pronóstico. Mañana sábado, cielo parcialmente nublado, mínima 7, máxima 19 grados. Y el domingo, cielo mayormente nublado, con una mínima de 7 grados y una máxima de 18. Por la Ciudad Autónoma de Buenos Aires, mientras tanto, el cielo sigue despejadísimo. 8 grados la temperatura, 5 o 7 la térmica, con una máxima de 12 grados apenas. Hoy con cielo parcialmente nublado. Lo habíamos anticipado con Fabi. Bueno, aparentemente se viene un fin de semana frío, pero en gran parte del país. Avanza justamente el frente frío desde la Patagonia y empieza a transitar ya la provincia de Buenos Aires. Se viene un marcado descenso de la temperatura por estos lados. Hay un alerta amarillo vigente por fuertes vientos para la costa atlántica, ¿sí? Por ráfagas del sur de más de 70 kilómetros por hora. Así que a tenerlo en cuenta. 18 minutos nos separan de las 3. En un ratito tenemos una historia para compartir cuando la noche invite, cuando la noche convide, que tiene que ver, ¿no?, con toda una generación que ha cantado con artistas que se animaron a romper el molde, que desafiaban las normas, mientras muchos jóvenes todavía debían ocultar quiénes eran, ¿no? Y mientras muchos, incluso de estos artistas, debían ocultar quiénes eran fuera del escenario. No se animaban a salir del closet, ¿no? Por aquellos años era bastante complicado. Así que en un ratito nada más. Una historia también por compartir en esta madrunoche de Nacional. Tenemos la matera de Don Luis. Hay un especial también preparado para después de las 4. Y como digo siempre, muchas ganas de pasar un lindo rato. Así que vamos a seguir adelante, si les parece. Ahora, de la mano de Alfredo Ábalos. Cigarrito y chala.

Qué lindo bloquecito con los nuestros. Allí estaba Nacha Roldán con esta canción llanera, ¿no? Del venezolano Juan Vicente Torrealba junto al Hawái. Antes lo escuchamos al Chango Nieto con El Escondido de Pablo Raúl Truyenque y Cuti Carabajal, La Pucha con el Hombre tras Alfredo Ábalos con La Chacarera de Juan Carlos Carabajal y los hermanos Simón, Cigarrito y Chala. Seguimos adelante cuando restan 9 minutos para llegar a las 3. A pura música ciudadana en la Discoteca Nacional.

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Bloquecito de música ciudadana para ir cerrando esta primera hora de la Discoteca Nacional de hoy. Habíamos escuchado a Argentino Ledesma en la orquesta del maestro Héctor Varela, en el tango de Eduardo de la Barra y Luis César Amadori, Portero, suba y diga. Luego cantó Carlos Vidal en la formación del maestro Domingo Federico, Senda Florida, un tango de Rafael Rossi y Eugenio Cárdenas. Recién era Charlo. De Charlo y Enrique Cadícamo, Rondando tu esquina. Llegamos a las 3. Se vienen instantes nuestra historia de hoy.

La noche invitada siempre a curar esos corazones rotos que van por la vida. La noche que además nos convida y nos invita con historias como esta.

generación cantó con artistas que desafiaban las normas, mientras muchos de ellos todavía debían ocultar quiénes eran fuera del escenario. David Bowie podía aparecer con maquillaje, ropa ambigua y personajes que confundían deliberadamente lo masculino y lo femenino. Boy George llegó a millones de hogares con trenzas, sombreros y un rostro que parecía negar cualquier clasificación sencilla. Freddie Mercury llenaba estadios con una presencia que rompía todas las convenciones. El público compraba sus discos, imitaba su ropa y cantaba sus canciones. Eso puede dar la impresión de que las décadas de 1970 y 1980 fueron una época especialmente tolerante. La realidad era mucho más contradictoria. La industria del entretenimiento permitía ciertas transgresiones cuando podían presentarse como espectáculo. Un cantante podía desafiar las normas sobre un escenario y al mismo tiempo saber que hablar abiertamente sobre su vida privada podía costarle contratos, titulares humillantes o el rechazo de una parte del público. La admiración hacia un artista no siempre se extendía a las personas comunes que compartían su orientación sexual o desafiaban las expectativas de género. En Inglaterra y Gales,

llegó la crisis del SIDA. Durante los años 80, una enfermedad desconocida fue utilizada para alimentar prejuicios que ya existían. Algunos periódicos hablaban de una supuesta plaga gay, mientras personas enfermas eran rechazadas por familiares, empleadores e incluso por profesionales sanitarios. En 1988, el Reino Unido aprobó la sección 28, una norma que impidió durante años que autoridades locales y escuelas hablaran con normalidad sobre las relaciones entre personas del mismo sexo. Todo eso ocurría mientras las canciones de Elton John, Freddie Mercury, George Michael, Boy George y Jimmy Somerville seguían sonando en la radio. Jimmy Somerville fue uno de quienes se negó a separar completamente la música de la realidad. En Small Town Boy, contó la historia de un joven que abandona su pueblo después de sufrir violencia y rechazo por ser diferente. Millones bailaron aquella canción. Algunos comprendieron su mensaje. Otros la cantaron sin imaginar que personas cercanas vivían exactamente esa historia. Las identidades diversas tampoco fueron inventadas por las generaciones recientes. Personas que amaban a otras de su mismo sexo, que no encajaban en los papeles tradicionales o que expresaban su género de maneras distintas, han existido en sociedades muy anteriores a la cultura moderna. Lo que cambió fue el lenguaje. Aparecieron palabras con las que muchas personas pudieron explicar experiencias que antes solo se vivían en silencio. Esos términos no crearon la discriminación. Permitieron identificarla, discutirla y exigir protección frente a ella. Esto tampoco significa que toda crítica deba ser censurada, ni que cada broma convierta automáticamente a alguien en enemigo. Una sociedad puede defender la dignidad de las personas sin transformar cada conversación en un juicio público. La nostalgia, sin embargo, puede hacernos recordar únicamente la música y olvidar el precio que algunos de sus intérpretes pagaron por ser diferentes. Aquella generación produjo artistas extraordinariamente libres sobre el escenario. Pero muchos de ellos vivieron en una sociedad que todavía les exigía prudencia, secreto o silencio cuando se apagaban las luces. El pasado no era una época sin etiquetas porque todos fueran aceptados. Era una época en la que muchas personas todavía no tenían palabras seguras para contar lo que les ocurría. No fue nombrar las diferencias lo que creó el rechazo. Nombrarlas permitió ver un rechazo que llevaba mucho tiempo allí.

Ahí teníamos de paseo por el mundo a la agrupación Bronski Beat, liderada por el rebelde Jimmy Somerville, Small Town Boy, muchacho de pueblito. 3:15 en la República Argentina, y ya que estamos paseando por el mundo a través de la música, ¿qué les parece si nos venimos a México?

0: paseíto por el mundo a través de la música de la Discoteca Nacional que nos llevó hasta José Luis Perales con Canción de Otoño. Antes, escuchamos a Marco Antonio Solís, Tres Semanas, y a Ricardo Arjona con El Problema. 3:28 en la República Argentina. Esta es la Discoteca Nacional. Señoras, señores, vamos a hacer una pausa. Y a la vuelta, no solo que nos vamos a meter de lleno en la materia de Don Luis, hoy que me parece que tiene un amigo, Don Verídico, sino que les voy a contar quién es el protagonista de nuestro especial de las 4.
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¡Qué belleza! Siempre ubicarla a María Marta Serra Lima en la Discoteca Nacional, junto al trío Los Panchos en Los Enamorados. 3:34 en la República Argentina. En vivo estamos haciendo la Discoteca Nacional. Señoras, señores, qué placer, como siempre, hacernos compañía, ¿no? En todos los rincones de la patria, estés donde estés. Ahí está, mira, Adolfo, en Rosario, acompañándonos como siempre. Muchísimas gracias. También se va sumando Diego de La Paz, Canelones. Buenas y frías madrunoches. Feliz fin de semana, se me termina la licencia, arranco a trabajar el 24 de agosto. Fecha donde por acá se celebra la noche de la nostalgia, donde se recuerdan los éxitos de varias décadas pasadas. Y luego la declaración de la independencia, nos contaban hoy tempranito. Diego, gracias a nuestro amigo de Uruguay, como siempre allí presente. Sonia, querida, feliz fin de semana para vos. Betty, del puesto Las Taguas, allí en Malargüe, muchas gracias. Olga de Villa Radatili, que todo lo bueno te sea infinito. Gracias. Excelente madrunoche también para vos. Lindo fin de semana. Buena madrunoche, querida Sonia. Abrazo grande y fuerte. Gracias por tu compañía radial. Juntos vamos a acompañarnos hasta las 6. Muy bien. Julio, de Campamento Vespucio, allí en Salta. Francisco de Villa Ballester, buen día, hermosa. Que Dios te cuide. Abrazo y estamos cerquita. Como siempre, muy buena la música. Gracias, Francisco, por tus palabras. Hola, Sonia, buena madrunoche. Soy Marcos, de Ibarlucea, Santa Fe. Un gusto escucharte. Gracias por tu compañía. ¡Feliz fin de! Bendiciones a montones también para vos, Marcos. Gracias también, lógicamente, por acompañarnos. Buena madrunoche, Sonia. Qué lindo escucharte. Hoy te haré compañía. Tengo unos pendientes que concluir y qué mejor manera que escuchando estos lindos recuerdos. Me alegra y mucho. Gracias. Hola, genia total, llegando a la discoteca con los tangos, pero no a luz del farol, a la luz del velador, con un tecito. Que vaya todo súper en lo que queda. Gracias, Tomás, a la luz de lo que sea. Lo bueno es estar acompañados. Besos. Guillermo, desde Escobar, allí en Paraguay, también se va sumando. Buen día, Sonia, querida, ¿cómo estás? Un gusto saludarte y escucharte. Lo mismo digo, un gusto saludarte y leerte. Hola, hermosa, hay mucha niebla en la ruta que va a Corrientes Capital. Para que avises a los automovilistas a conducir con precaución, ruta 14 y 12, mucha niebla. Insisto, camino a Corrientes, el dato nos lo pasa Gladys, desde Santo Tomé. Están viajando con su esposo. Bueno, mucha precaución también ustedes, Gladys, y gracias. Gracias por el reporte, por el aviso. Buena madrunoche, bonita creación de Dios. ¡Feliz viernes! ¡Qué lindo! Qué lindo mimo. Buen fin de también para vos, Martín. Gracias a nuestro amigo de El Carmen, allí en Jujuy. Miguel de Albardón, en San Juan. Los felicito por esa música maravillosa. Bendiciones a montones para vos, Para Oscar de los Ralos también, allí en Tucumán. Abrazo para Ramón de Pilar. Buena madrunoche, Sonia. Saludos a todo el plantel de la radio. Vamos todavía. Sonia, que tengas un hermoso fin de abrazo grande desde Chivilcoy. Juan Carlos Córdoba. Cachi, Cachi querido, beso para vos también. Nos encanta acompañarte como cada madrunoche. 3:38. Antes de seguir adelante, compartiendo la música y lógicamente de adentrarnos en la materia de Don Luis, les voy a contar quién es hoy el protagonista de nuestro especial. Le habíamos contado tempranito, ¿no? Con Fabi. La noticia que realmente nos había sorprendido y que nos había parecido tremenda acerca de que la justicia de Tucumán ayer rechazó indemnizar a la familia de Sergio Denis y lo culpó directamente a él por el accidente que le costó la vida. Particularmente, y ya lo expresamos, un fallo verdaderamente absurdo, ¿no? Echarle la culpa a la víctima, en este caso, por algo que se podría haber evitado por parte de la gente del teatro, del Teatro Mercedes Sosa, allí en la provincia de Tucumán, porque estaba previsto que el foso donde se cae Sergio Denis fuera cerrado, pues ya no se usaba más para los eventos que se estaban llevando a cabo en el teatro, ¿no? En el presente. Es más, se cerró unos meses después del accidente que le costó la vida a Sergio Denis. Así que, bueno, nosotros hoy nos vinimos con ganas de escucharlo. Seguramente muchos de ustedes también. Así que será el protagonista de nuestro especial
de las 4. Vamos a hacer una recorrida por parte de todos sus éxitos. En un ratito nada más. Porque ahora, mate en mano, les propongo ingresar a la matera de Don Luis, que me parece hoy trajo a un amigo.

0: Don Verídico, un poema cuento de Julio César Castro. Venga, Don Verídico, su presencia es una fiesta, ven.
1: Fiesta que supo ser una hermosura, ahora que dice.
0: ¿Cuál?
1: La que hubo en el rancho de Gutural Mollejo.
0: Ah, sí.
1: Casado con masculina solera. Mujer más divertida que borracho en fiesta de la vendimia. Vivía en las carcajadas limpias. En la fiesta la contrataban y en los velorios la prohibían. El festeje fue porque al viejo gutural se le casaban dos hijas y las dos mellizas, la Queca y la Quica.
0: Así que el hombre hizo una hermosa fiesta por el casamiento de las hijas mellizas.
1: Exactamente, la Queca y la Quica, sí, señor. Era tan igualita que nunca se supo bien cuál de las dos era la melliza.
0: Ajá.
1: Sí. Se casaron con los hermanos Rosquete.
0: Sí.
1: Botico y Tiscornio Rosquete.
0: Ah.
1: Hijos del viejo Rosquete y mellizos los dos también.
0: ¿Y?
1: El padre de las muchachas quería tirar la casa por la ventana.
0: Pero vea qué bonito.
1: Pero la mujer no le dejó que la tirara porque la precisaba para la fiesta. Además, para tirar la casa por la ventana es un lío porque el ropero no pasa. Para la fiesta vino gente lejos. Del boliche el resorte no faltó nadie.
0: Uy, adiós mi plata.
1: El Tapio Olmedo llevó a Majuana de vino por las dudas quedara corto el beberaje. Y la Dovija hizo unas tortas fritas y arriba les puso dulce leche. Con un palito escribió en el dulce: sean felices los consortes, les deseamos el resorte.
0: Pero vea qué delicado.
1: Damas Juana de vino y torta frita con dulce leche salieron 24 en un carro, fíjese. Un lujo de fiesta. En lugar de musiquero tenían una vitrola. Eso sí, un solo disco. Pero lo ponían hasta de canto, mira. Para darle cuerda a la vitrola estaba el negro Peleche. Mamago hasta las motas. Una vuelta le estaba dando manija en falso y alguien le gritó: si no le arranca, tírale la toma de aire. Casi se arma lío.
0: Pero claro, hombre, no era para menos.
1: Pero el tole tole fue para la madrugada, cuando el Pardo Santiago no aguantó más escuchar el mismo disco.
0: Ajá.
1: Y en lugar del disco, arriba de la bichola puso una torta frita. Cuando aquello empezó a dar vueltas, mire, tiraba dulce leche para todos lados. Nunca se había visto torta frita en 78 revoluciones.
0: Pero qué barbaridad.
1: Los mellizos Botico y Tiscornio confundían a la Queca con la Quica. Entre la lluvia y dulce leche en 78, fíjese. Y todo el mundo era un pegote, y el que no se sacaba una plata de dulce de un ojo se la sacaba del talón. Y era el mosquerío nomás. Y uno pegó una patinada que embocó la puerta y al rato, mire, se le oyó chicotear contra unos jocalitos afuera.
0: Pero mire, qué tremendo también.
1: El Pardo Santiago a las risas.
0: ¿Sí?
1: El Tapio Olmedo con la Majuana y la Dubija entusiasmada. Cuando se terminaba una torta frita, anunciaba la otra y la ponía en la vitrola. Los novios quisieron disparar y Botico manoteó a la Queca y Tiscornio manoteó a la Quica. Pero la Quica dijo que ella era la Queca y la Queca que la Quica. Y se armó un engrudo que el padre de las muchachas pegó el grito. ¡Alto ahí! Vamos a empezar de nuevo, canejo.
0: Ah, menos mal.
1: Cuando la Dubija oyó decir que iban a empezar de nuevo, agarró y puso otra torta frita en la vitrola. Diga que se le estaba terminando la cuerda y apenitas y salpicó a los que estaban más cerca, que si no.

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1: Ahí teníamos una recorrida por nuestra tierra, qué lindo, habíamos escuchado la afinadita de los hermanos Díaz, luego los de Salta se despacharon con la chacarera del violín de los hermanos Simón y Javier Sirpolo, recién era Horacio Guaraní con Caminito de Acheral, chacarera de Ramón Acuña. 8 minutos faltan para llegar a las 4, antes de que llegue nuestro especial con Sergio Denis, ¿qué les parece otro bloquecito a pura música ciudadana?

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Las 4 del viernes 21 de agosto de 2026 y por aquí estamos recibiendo a quienes de a poquito se van sumando al aire de Radio Nacional, a nuestra discoteca llena de canciones, llena de historias contadas y cantadas, compartidas por sobre todas las cosas. Gracias a quienes nos vienen acompañando desde los primeros minutos del viernes, ya palpitando el fin de semana. Y en esta bienvenida, además, la sumamos a Mónica Lisi, que nos pondrá en el aire desde ahora y que será quien nos lleve hasta el cierre de nuestra discoteca de hoy. Llegó el momento, ¿sí?, del especial. Hablábamos hace un rato acerca del fallo que ha dictaminado y que ha determinado que la causa directa del accidente que le costó la vida a Sergio Denis fue su propia conducta, al retroceder de espaldas sobre una pasarela mientras miraba al público y al caer al foso aquel 11 de marzo de 2019. Vamos a escucharlo, ¿sí? Vamos a disfrutarlo, vamos a quedarnos con lo lindo de esto, que es con su voz, con su sentir, con su decir. En el comienzo de nuestro especial de hoy lo vamos a escuchar con esta canción que fue adaptada y que se hizo muy popular justamente a nuestro idioma en su voz. Un tema del estadounidense John Denver, Any Song, que por aquí conocimos como Así fue nuestro amor.

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Versión de Aznavour, versionada por Elvis Costello en la película Nothing Hill y en nuestro idioma por Sergio Denis, para poner punto final a nuestro especial de hoy, Ella. Lo escuchamos en Así fue nuestro amor, ¿cómo estás después de tanto tiempo? Cuando llega el amor, gigante chiquito, es otro amor, ¿cómo estás, querida? La vida vale la pena. Nada hará cambiar mi amor por ti, el clásico de Glenn Medeiros, por la simpleza de mi gente, por ti, sobre un vidrio mojado, te llamo para despedirme. Un poco loco, te quiero tanto y dame luz. Acertado especial, creemos por aquí, el de hoy, con Sergio Denis. A juzgar por los mensajes que han ido llegando, ¿no? Mientras lo escuchábamos, gracias, gracias enormes, enormes a todos los amigos, a todas las amigas que por allí, por ejemplo, como Leo, en Córdoba Capital. Excelente es la idea de dedicar el espacio de las 4 a Sergio Denis. Muchas gracias. Gracias a vos, por tu valoración. También gracias a Analía de María Grande. Aquí estoy siempre en tu compañía disfrutando de la voz de Sergio Denis. Buenas noches, Azul, estrella. Detrás de cada voz hay una energía, un decir diferente. La voz de Sergio Denis era paz, era ternura, esa que nos rodeó tantas veces. Gracias por traerla. Liliana Quinteros, desde La Tablada, allí en la provincia de Córdoba. Gracias por la música de Sergio, nos escribe Beatriz, desde Paraná. Buenas madrugadas, Sonia, otra noche en vela. Gracias por la música de Sergio Denis. Raúl, de Trenquelauquen. Gracias, muy bien por recordar así a Sergio Denis, nos escribe Víctor desde Bécar. Moni, de Libertador San Martín, allí en la provincia de Entre Ríos. Sergio Denis, un mil gracias, qué lindo. Hola, estimada amiga, gracias por esta hermosa música. Qué caricia al alma, Sergio Denis. Que tengas un hermoso día y un gran fin de semana. Rita, de San Rafael, provincia de Mendoza. Oscar Alberto Escobedo, de Córdoba Capital, gozando del especial de las 4. Muchísimas gracias por traerlo a Sergio, a nuestro especial. Gracias a vos también por valorarlo. Buenas madrugadas, Sonia querida. Gracias por Sergio Denis, mi cantante preferido. Ídolo de siempre. Canciones hermosas, tiernas, románticas. Gracias, gracias. Un abrazo enorme. Celina, de General Rodríguez, provincia de Buenos Aires. Muy linda la música del especial, recordando a Sergio Denis. Nos escribe Julio, de Campamento Vespucio, en Salta. Luis Marcelo, de Gualeguaychú, también. Muchas gracias por recordarlo a Sergio Denis. Rubén Alegre, de Paso de la Patria. El especial con Sergio es altamente emotivo y rejuvenecedor. Exquisito y mágico, un verdadero retorno al exacto centro del corazón. Gracias, Rubén, gracias, gracias de corazón. A todos, a todas, es un placer enorme, enorme, insisto, ¿no? Tener la certeza de que hoy, una vez más, con nuestro especial pudimos llegar a todos los corazones que palpitan en argentino, a lo largo y a lo ancho de nuestra patria. Sonia querida, gracias por la música de Sergio Denis. Bendecido día, nos escribe por aquí Gladys Pelayo desde Salta. Laurito Ferreira también, nuestro riojano amigo de González Catán. Qué bueno el especial de hoy con Sergio Denis. Gracias por tantos recuerdos. Mirta de Florida, Sergio, mágico, inolvidable. Creo yo que después del fallo de ayer, ¿no?, de considerarlo culpable por haber encontrado la muerte en esa caída absurda en el foso del teatro Mercedes Sosa de Tucumán, era lo mejor que podíamos hacer, recordarlo con su música, con su voz, con su ternura, con estas letras maravillosas que no podían sonar de otra manera si no era en su voz. Vamos llegando de a poquito a las 5, hacemos una pausa. Y hay más Discoteca Nacional.

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9: Hola, venía al curso para saber administrar el tiempo. Fue ayer, señor.
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Y como siempre en esta parte de la discoteca, y vamos agradeciendo estar vivos un día más en la faz de la tierra. Claro que sí, abriéndole la ventana a la vida. ¡Feliz viernes para todo el mundo! ¡Qué lindo que él aquí y ahora nos puede encontrar! Gracias, gracias por eso. 5 minutos han pasado de las 5 de la madrugada, es el viernes 21 de agosto de 2026. Y una vez más, la vida nos da la oportunidad de reencontrarnos. Vamos, por el mejor día del año. Gracias a quienes nos vienen acompañando desde los primeros minutos de esta jornada con Fabi Codevila en nuestro día 2 y que se han quedado siendo parte de la discoteca en el día de la catequista. La Iglesia Católica celebra cada 21 de agosto el día de la catequista o del catequista en conmemoración de San Pío X, quien impulsó profundamente la catequesis durante su pontificado. Este papa, canonizado por la Iglesia, tuvo una destacada actuación en favor de la formación cristiana y promovió, entre otras iniciativas, el acceso de los niños a los sacramentos desde temprana edad. Se sabe que, bueno, las catequistas cumplen una misión fundamental, ¿no?, dentro de la Iglesia, y su tarea no nace solamente de la buena voluntad, sino de un verdadero mandato misionero, que es anunciar la fe y mostrar, en nombre de la Iglesia, el rostro misericordioso de un Dios que es siempre Padre. Así que el 21 de agosto, día en el que la Iglesia celebra la fiesta de San Pío X, se conmemora también a todos los catequistas, reconociendo su compromiso de transmitir la fe, acompañar a las familias y guiar a niños, jóvenes y adultos en el camino cristiano. Así que feliz día del catequista. Además, es el día de la futbolista argentina. Esto tiene una historia, lógicamente, que nos lleva al año 1971. Aquel 21 de agosto, la delantera Elba Selva, jugadora del seleccionado argentino de fútbol femenino, marca todos los goles de la victoria de nuestra selección por 4-0 ante, ¿sabes quiénes? Sí, Inglaterra, en el Estadio Azteca de la Ciudad de México, en el partido del Mundial de Fútbol Femenino, aquel año, 1971, el

mucha tensión por allí, avanza el frente frío sobre la provincia de Buenos Aires, vuelve el sol, pero acompañado por el frío polar. Así que tendremos un marcado descenso de la temperatura de cara a este fin de semana en esta parte del mapa. En un ratito vamos a hacer, como hacemos habitualmente, una recorrida por nuestras provincias, visitando ciudades y contándoles cómo pinta la historia climatológicamente hablando. Ahora, matecito en mano, les propongo seguir recorriendo el calendario de pagos de ANSES. Hoy viernes 21 de agosto se pagan jubilaciones y pensiones que no superen los haberes mínimos, a quienes tengan documentos terminados en 8. También asignación universal y asignación familiar por hijo, a quienes tengan DNI concluidos en 8, y asignación por embarazo a beneficiarias, con DNI finalizados en 8. Dicho esto, vamos a seguir adelante, por aquí transitando la última hora de la Discoteca Nacional a pura música, a puras canciones. Lo que llega es una versión de uno de los clásicos de la banda sueca ABBA, ¿sí? En la voz de Vicentico. Solo hay un ganador.

Claro, lo que ya está comenzando es la ansiedad, ¿no? De cara al fin de semana. Ahí teníamos a los gente de zona con algo contigo para ponerle calor a esta madruñana de viernes. Antes habíamos escuchado a Diego Torres con La vida es un vals y a Carlos Rivera en Otras vidas. 5:23 en la República Argentina y voy a pasear por el país, voy a visitar amigas, amigos que están por allí, por ejemplo, en Coronda, en la capital nacional de la frutilla, la tenemos a Estela Maris. El cielo está despejado por Coronda en este momento, 10 grados 8 décimas, la temperatura 15, la máxima para hoy, con cielo parcialmente nublado, indica el pronóstico, y similares condiciones se van a dar sábado y domingo. Cielo parcialmente nublado por Coronda, con máximas entre 14 y 16 grados. Sigo viaje, me voy a Salsipuedes, mi querido Gerardo, que a propósito, Gerardo nos cuenta que va a haber un festival de folclore en el Parque Municipal, allí en Salsipuedes, el próximo domingo, así que a disfrutarlo infinitamente. Cielo despejado ahora, 7 grados y medio por allí la temperatura, 5 grados 8 la térmica y la máxima está pronosticada en 20 grados, hoy con cielo algo nublado. De Salsipuedes me voy a Salta. Cielo despejado en esta parte de la madruñana por allí, 7 grados 4 décimas la temperatura, la máxima hoy alcanzaría los 24 grados. ¡Qué linda jornada de invierno en Salta! Si uno se pudiera teletransportar, por Dios, por un ratito. El cielo totalmente despejado durante todo el día se va a presentar por allí. En Carmen de Patagones, extremo sur de la provincia de Buenos Aires, ahora el cielo está ligeramente nublado. Un grado la temperatura, 2 grados 4 bajo cero la sensación térmica y se espera una máxima de 9 grados hoy. Y hay pronóstico de chaparrones durante la mañana. Sigo viaje. San Carlos de Bariloche, Río Negro. Cielo parcialmente nublado a las 5:24, 9 décimas de grado la temperatura, 3 grados 9 bajo cero la térmica y la máxima pronosticada para San Carlos de Bariloche hoy, 8 grados. Por la Ciudad Autónoma de Buenos Aires, mientras tanto, el cielo está ligeramente nublado, 6 grados 6 décimas la temperatura, 4:07 la térmica. 80% la humedad, tenemos viento del sur a 10 kilómetros en la hora y la máxima no superaría los 12 grados. Se espera cielo parcialmente nublado hoy, 12 la máxima también mañana sábado, con cielo despejado, a lavar la ropa, y el domingo cielo parcialmente nublado con una máxima de 13 grados. Y a propósito, mirá, borramos fronteras, me voy a Sucre, Bolivia. Cielo despejado en este momento, 7 grados la temperatura, 78% la humedad. Voy a aprovechar para saludarlo a Brian, Brian Urquizu, que nos está escuchando allí en el hermano país. Abrazo fuerte también para Carlos de Salta, para Julio Mazo de Santo Tomé, provincia de Corrientes, para Rubén de Bahía Blanca, muchas gracias por tus bonitos deseos. Gustavo, nuestro pollajero de Floresta, muy pero muy buenos días, Soña querida, compañeros oyentes de Radio Nacional. Saludos a las catequistas en su día y a todas las niñas, chicas y mujeres que jueguen al fútbol. Cerquita de casa hay unas canchitas de papi fútbol y muchas veces veo chicas y chicos mezclados jugando. Para un sesentón como yo no deja de sorprenderme y me genera una mezcla de sensaciones, ternura y esperanza de que algunas de nuestra sociedad, algunas cosas de nuestra sociedad cambian para bien. Que tengas un bonito fin de semana. Qué lindo mensaje, Gustavo. Realmente, comparto absolutamente. Creo que tendría la misma sensación que vos, ¿no? De pasar y ver esa imagen. Hola, buen viernes para todos. Acá 4 grados de sensación térmica. Rescaté mi gorrito de lana. Qué lindo el especial de hoy, me encantó. Sonia, buen fin de semana, nos reencontramos el lunes. Sole de Castelar, gracias, gracias. Así va a ser. Te mando un beso enorme. Teco de General Pacheco también se va sumando. Buen día, hermosa, gracias por la música. ¡Fabuloso! Estaba hecho hilachas y me sacaste del pozo. Besos, excelente fin de semana. Hasta el lunes. Qué lindo eso, Teco, lo celebro. Buenos días, Sonia querida, hermoso el especial con Sergio Denis, cuántos recuerdos. Su música nos elevó el corazón hacia alguien.
Alberto, de Malargüe, provincia de Mendoza. Besos, Albert. Soña, querida, ¿cómo estás? Soy Nicolás Obadilla, de Tucumán. Con mi mamá Isabel te escuchamos siempre. Saludos a tu mamá Amanda. Muchas gracias, serán enviados. Gracias, ¿eh? Besos para vos y, por supuesto, para mamá Isa, también por allí. Gracias infinitas, decíamos a Moni, de Libertador San Martín, allí en Entre Ríos. Buen día, acá empanadeando mientras oímos tu voz y la música que nos acompaña en esta madrunoche. Te deseamos un lindo fin de con sol y rodeada del calor del cariño. Te mandamos un beso enorme, gracias por tu buena onda. Julio y Moni, gracias a ustedes, chicos. Ay, cómo me gustaría probar algún día esas empanadas. Cada vez que leo vuestros mensajes los viernes, se me hace agüita la boca, mirá. Cuesta seguir, así que véngase Miranda, junto a Cristian Castro y Prisionero.

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7: Cada vez más hombres y mujeres se conocen por aplicación de citas. Pareja de trapecistas se conoció en la red.
0: 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Salta. A minutos de Cachi, en la provincia de Salta, se encuentra uno de los escenarios más bellos del noroeste argentino, la Recta del Tintín. Un camino trazado a 3.000 metros de altura sobre el nivel del mar, mide aproximadamente 20 kilómetros y su diseño y construcción ocurrió entre los años 1480 y 1535, en pleno periodo incaico. Sin la presencia de elementos de precisión tecnológicos, el trazado de la Recta del Tintín es perfecto y sigue despertando la curiosidad de los especialistas. 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

¡Ay, qué románticos! Para ir cerrando la discoteca de hoy con Carlos Alberto Elías. Cae, te recuerdo, para el capitán, amigo camionero, que está desde Bahía Blanca rumbo a Neuquén, allí prendido a Radio Nacional. Un placer hacerte compañía. Gracias, gracias a vos por haber compartido este tramo de la ruta escuchándonos. Beso inmenso para María Castañola de Benavides, también, que se compró un pijama de Polar. Dice, hoy, dice, no quiere salir al mundo. Me imagino. María, un beso grande, grande para vos. Para Marta de San Salvador de Jujuy, para Hugo de Mercedes, provincia de Buenos Aires, saludando también por aquí a todos, a todas. Muchísimas, pero muchísimas gracias por acompañarnos ya en el final de nuestra discoteca de hoy. Quiero contarles a los amigos que nos están escuchando por allí en Entrelew, en Chubut, que hoy a las 10 se va a realizar en el Centro Cultural Provincial de Chubut el lanzamiento del segundo Festival Guitarristas del Sur. Una propuesta que nació Entrelew justamente por iniciativa del músico Rubens Toninello y que tuvo su primera edición el año pasado. Bueno, este año se suman nuevos músicos y va a reunir en concierto a guitarristas de 6 localidades y 4 provincias patagónicas. Mira, entre los artistas se van a presentar Jorge Vega de Gaimán, quien va a estar a cargo de la apertura, como anfitrión, va a dar la bienvenida a los concertistas visitantes. Juan Ignacio Barrena, profesor y concertista de Trelew. Enrique Pailalef, consagrado guitarrista de Puerto Madryn. También Matías Hermosilla, multipremiado guitarrista de Zapala, provincia de Neuquén. Miguel Ángel Castañeda, guitarrista de Río Gallegos, provincia de Santa Cruz. Y el joven talento Ariel Mainque Silvestre, de General Roca, provincia de Río Negro. Bueno, los músicos, con su impronta, calidad musical y variedad de estilos, van a desplegar su talento en el escenario. Va a haber un variado repertorio de géneros, estilos musicales como jazz, bossa nova, música brasilera, música clásica, folclore, tango, rock nacional. ¡Qué lindo! Música de obras propias de los concertistas, arreglos propios, entre otros. Se va a realizar de 18 a 19.45 hoy el taller clínica de guitarra a cargo del profesor Juan Ignacio Barrena en el Centro Cultural Municipal de Trelew, el 9 de julio 655. La inscripción es libre y gratuita para los interesados, obviamente que se pueden acercar, y además a las 21 va a llegar a Gaiman el concierto Guitarristas del Sur en el Salón de la Iglesia Metodista en Juan Evans 174, frente a la Plaza Céntrica, con entrada al concierto lógicamente libre y gratuita. Así que a disfrutar, amigos, por allí por Trelew, del Festival Guitarristas del Sur. Hasta aquí llegamos. Ha sido un placer haberos acompañado y por supuesto que ustedes hayan hecho lo propio con nosotros por aquí. Si Dios quiere, solo si Él, el próximo lunes nos reencontramos para transitar la última semanita completa de agosto, juntos, juntas, en sintonía. Yo sé que va a querer, así que por aquí estaremos con Fabi Codevila a partir de las 0, haciendo de a 2 y luego adentrándonos en la discoteca nacional. Que lo pasen hermoso, el más lindo de los fines de semana. Se viene el panorama federal de noticias, pero antes, nuestro cierre musical. Hoy con Celeste Carballo, mirá qué acierto con la primera canción. Sabemos que vuelvo pronto. Chau.

0: 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La ciudad de Rosario cuenta con un bar que dio origen a numerosos cuentos. El Cairo, inaugurado en 1943, famoso por sus reuniones de artistas e intelectuales locales, nacionales e internacionales. Inmortalizado por el escritor rosarino Roberto Fontana Rosa en su libro La Mesa de los Galanes. Allí está la ya famosa Mesa de los Galanes, pintada de azul, amarillo, rojo y negro por Newell's y Central, los dos célebres equipos del fútbol rosarino. 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
2: Hola, hola, hola, buenos días. A las 6 de la mañana en punto te damos la bienvenida a lo que es el panorama federal de Radio Nacional AM870 para todo el país. Cuando decimos todo el país nos referimos a las 49 emisoras que están distribuidas a lo largo y a lo ancho del territorio nacional que unimos con Radio Nacional desde la Quiaca hasta la Antártida. Sí, así es, la Antártida. Radio Nacional emite también desde la Antártida. 6 de la mañana, te decía, en punto en todo el territorio de la República Argentina. Y así te damos la bienvenida. Te vamos a acompañar hasta las 7 de la mañana con este panorama federal de noticias. Mi nombre es Pablo Vázquez. Quédate porque tenemos una hora colmada de información.
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2: Empezamos a recorrer un poco las calles de la Ciudad Autónoma de Buenos Aires. Se produjo un incendio en la calle Gorriti al 3600 entre Mario Bravo y Bulnes en el barrio porteño de Palermo. Está cortada la circulación de la zona. El siniestro comenzó a raíz de un cortocircuito en el tablero eléctrico de un edificio ubicado en el estacionamiento del inmueble. 5 personas fueron asistidas en el lugar por el SAME, una de ellas un policía que ya está fuera de peligro. En la intersección de Rivadavia, Avenida Rivadavia y Pringles, se registró esta madrugada un choque entre un vehículo particular y un patrullero. La zona ya está liberada al tránsito. Los accesos y autopistas, el tránsito está fluido por ahora en Puente Pueyrredón, Puente La Noria y Puente Alsina. Y en las autopistas Buenos Aires La Plata, Richeri, Autopista 25 de Mayo, Delepiane, Lugones, Cantilo Cámpora, Ilia, 9 de Julio, Perito Moreno, Camino del Buen Aire, Autopista del Oeste, Panamericana y Avenida General Paz, tránsito fluido, es muy temprano. Bueno, vamos a esperar que poco a poco la ciudad empiece a tomar el ritmo que ya sabemos y ojalá sea sin incidentes. Siempre recordemos respetar las máximas, las distancias de seguridad entre un vehículo y otro para tener capacidad de frenado. Los trenes, ramales Tigre, Mitre, de José, los, perdón. Vamos otra vez, el ferrocarril Mitre, los ramales Tigre, José León Suárez y Mitre están circulando a horario. En el caso del ferrocarril Roca, los ramales de La Plata, Gleu, Cañuelas y Ezeiza también están dentro de los cronogramas previstos. En tanto, línea Belgrano Norte, Belgrano Sur, Urquiza, San Martín y Sarmiento, todos a horario. Subte y Premetro también a horario. En los aeropuertos de, por ejemplo, Ezeiza y el aeropuerto o aeroparque metropolitano Jorge Newbery, está todo operando según lo establecido. Bueno, una mañana tranquila. Por ahora, al menos, ojalá así se mantenga a lo largo del día. 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
2: Bueno, vamos a recorrer también la República Argentina con las temperaturas. Vamos a hacerlo por regiones. Primero, la región central, integrada por la provincia de Buenos Aires, la Ciudad Autónoma de Buenos Aires, Córdoba, Santa Fe y La Pampa. Tiempo frío, cielo parcialmente nublado, despejado con buenas condiciones y presencia del sol. Las temperaturas van a rondar en las mínimas entre 4 y 7 grados y las máximas de 12 a 15. Buenas temperaturas, las máximas teniendo en cuenta que estamos en invierno, ¿no? Por supuesto. En cuanto a la región Cuyo, comprendida por Mendoza, San Juan y San Luis, despejado parcialmente nublado con aire frío en cordillera, heladas matinales intensas en las zonas rurales y de precordillera, vientos leves pero constantes del sector sur. Las temperaturas mínimas rondarán entre los 2 y los 5 grados y las máximas entre 11 y 14. En tanto, en la región litoral y la Mesopotamia, comprendida por Entre Ríos, Corrientes y Misiones, el tiempo será seco y estable, sin precipitaciones, con el cielo algo a parcialmente nublado, temperaturas mínimas entre 8 y 10 grados y las máximas entre 20 y 23. ¡Qué lindas máximas! ¿20 y 23 grados para el invierno? Bueno, bien, nos alegramos por el litoral y la Mesopotamia. Nos vamos al Noa y al Nea, Salta, Jujuy, Tucumán, Catamarca, La Rioja, Santiago del Estero, Chaco y Formosa. Mayormente despejado con ambiente templado. A pleno sol por la tarde en Formosa, Chaco, Jujuy y el norte de Salta. La zona de la alta montaña, en tanto, va a experimentar algunas condiciones un tanto ventosas. Las temperaturas, las mínimas rondarán entre los 7 y los 11 grados. Las máximas entre 21 y 25. También buenas máximas para el Noa y el Nea. Digo buenas teniendo en cuenta que estamos en invierno, siempre lo recordamos eso, ¿no? Nos vamos a la Patagonia, al extremo sur de la República Argentina. Neuquén, Río Negro, Chubut, Santa Cruz y Tierra del Fuego. Digo extremo sur continental, ¿no? Nublado e inestable en la zona cordillerana, con periodos ventosos en el sur patagónico. Temperaturas mínimas entre 2 grados bajo cero y 3 grados y las máximas entre 6 y 11. Vamos a la Antártida e islas del Atlántico Sur. El cielo estará nublado con nevadas intermitentes, nieve y escarcha. Para las Islas Malvinas rige una alerta amarilla por vientos del sector sur con ráfagas que pueden superar los 90 kilómetros por hora. Las temperaturas, las mínimas, estarán entre 16 grados bajo cero y 9 grados bajo cero. Y las máximas, bueno, 9 grados bajo cero a 4. Ahí nomás, se pegan los extremos de la alta y la baja. Bueno, empezamos con el recorrido. No, vamos a compartir, vamos a empezar así, con el recorrido de noticias y vamos a dar información que puede ser muy útil porque si tenés que cobrar por ANSES, te compartimos con vos a través de la voz de Diana Constanzo el cronograma de pagos para este viernes 21 de agosto.
3: Hoy viernes 21 cobran las jubilaciones y pensiones que no superen un haber mínimo, los titulares con documentos concluidos en 8. También se pagan las asignaciones universales por hijo, familiar por hijo y por embarazo a quienes tienen DNI terminados en 8. Los beneficiarios pueden consultar la fecha y medio de cobro desde el sitio web de ANSES, opción calendario de pagos, también desde Mi ANSES, ingresando con CUIL y clave de seguridad, o desde la app Mi ANSES con los mismos datos.
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2: Seis de la mañana, 6 minutos en la República Argentina. En la ciudad autónoma de Buenos Aires, la temperatura 6 grados 6 décimas, la sensación térmica 4 grados 7, la humedad 80%. Para hoy se espera una máxima de 12 grados. En lo que queda de la madrugada, supongamos que todavía queda algo de la madrugada, el cielo estará parcialmente nublado, al igual que por la mañana y por la tarde. Durante todo el día estará parcialmente nublado el cielo. Repetimos, la máxima para hoy es de 12 grados. En minutos, o quizás en un poco más de una hora, el sol dirá presente, al menos en la ciudad autónoma de Buenos Aires. A las 7 y 27 de la mañana se empezarán a ver los primeros rayos de sol detrás de las nubes aquí en la capital argentina. El presidente Javier Milei aseguró que todas las cosas que prometió en campaña las cumplió a mitad de mandato. El jefe de

0: reforma laboral, lo cumplí, cosa que ni los militares cumplí. Y no solo eso, además modificamos la ley de glaciares, bajamos la edad de inimputabilidad. ¡Ey! ¿De qué estamos hablando?
1: El presidente destacó que bajó el 85% de la inflación que recibió.
0: La inflación con la que asumió Cristina Fernández Kirchner fue con el del 8,5% y entregó 26,9%, es decir, la aceleró en un 216,5%. En el caso de Mauricio Macri, la recibió en 26,9% y la entregó en 53,8%, es decir, la duplicó, es decir, 100%. La inflación con la que asumió Alberto Fernández, 53,8%, entregó 211%, es decir, la incrementó en un 292,9%. Nosotros la recibimos en 211,4% y está viajando al 31,5%, es decir, bajamos 85% de la inflación.
1: Milei manifestó que sigue depositando su confianza en los argentinos, que no van a querer volver al pasado y no quieren convertirse en Cuba.
0: La contracara es que el riesgo país de niveles de 3.000 cuando nosotros llegamos, hoy está entre los 450 y los 500 puntos, porque claramente, obvio, digamos, estamos en un contexto de políticos donde el lado de enfrente lo único que intenta es romper todo. Digo, sigo depositando mi confianza en los argentinos que no van a querer volver al pasado y no quieren convertirse en Cuba.
1: La economía creció un 0,8% mensual en junio. El INDEC reportó que el estimador mensual de actividad económica registró un crecimiento del 0,8% mensual y un 2,7% en términos interanuales en junio. El indicador tendencia ciclo, que permite analizar la dinámica subyacente del nivel de actividad al extraer el componente irregular, creció un 0,2% mensual y acumuló un 27% en meses consecutivos de crecimiento. De ese modo resultó el ciclo expansivo más largo desde el registro entre junio del 2009 y agosto del 2011. El índice fue celebrado por el presidente Javier Milei. Escuchamos el informe de Liliana Arias.
2: Actividad volando. La frase pertenece al presidente Javier Milei al celebrar que en junio la economía creció un 0,8%, mientras que a nivel interanual el incremento fue del 2,7%. A través de un posteo en redes sociales, el primer mandatario cuestionó una vez más a periodistas y economistas y destacó que 13 de los 16 sectores de la actividad manifestaron un crecimiento con respecto al mismo mes del año pasado.
1: El canciller advirtió que Argentina avanzará bilateralmente si el Mercosur no acompaña la apertura comercial. Pablo Kirchner sostuvo en su exposición ante el Consejo de las Américas que los argentinos no tienen tiempo que perder para abrirse al mundo. Aseguró que Argentina necesita más socios y precisó que el gobierno quiere hacerlo con el Mercosur, pero si el bloque no acompaña la velocidad que se necesita, se avanzará bilateralmente.
3: No tenemos tiempo que perder. Necesitamos más socios. Queremos hacerlo con el Mercosur. Ahora, si el bloque no acompaña la velocidad que necesitamos, avanzaremos bilateralmente. La urgencia marca nuestro ritmo.
1: El Congreso analiza realizar una asamblea legislativa para recibir al Papa León XIV. Diputados nacionales del oficialismo y la oposición impulsan reunir a los integrantes de la Cámara de Diputados y del Senado para recibir al Papa en el Palacio Legislativo durante la visita que realizará a la Argentina entre el 6 y el 8 de noviembre. La organización de la visita al recinto será coordinada entre la Embajada de la Santa Sede y las autoridades parlamentarias. En ese marco, los legisladores se reunirán con el nuncio apostólico, Monseñor Michael Wallace Banach. Se trata de una iniciativa impulsada por el libertario Santiago Santurio y reúne legisladores de distintos colores políticos.
4: Salud.
1: Confirman la muerte por hantavirus de un joven de 26 años en Neuquén. Recibimos el informe de Diana Costanzo.
5: Tras el fallecimiento de un joven de 26 años por hantavirus, en una zona rural de Neuquén, las autoridades sanitarias reforzaron la vigilancia e identificaron y aislaron a quienes habían estado en contacto con la víctima. Se trata de una enfermedad que se puede transmitir por el contacto con excrementos de roedores y también entre personas si se trata de la cepa Andes. Entre las medidas de prevención se recomienda limpiar con trapo.

0: Húmedos, los lugares que han permanecido cerrados, usar ropa larga o botas en zonas rurales y mantener limpios los alrededores de las viviendas. El médico infectólogo Tomás Orduna se refirió a las formas de transmisión.
1: Es un patógeno que se encuentra habitualmente en determinados tipos de roedores, los famosos colilargos, y ellos con sus deyecciones, saliva, orina, es donde eliminan virus que portan de por vida. Ellos no enferman, y cuando esos virus se desecan, por ejemplo, y se aerosolizan, sobre todo esto es muy importante cuando ocurre en viviendas que estuvieron dejadas cerradas mucho tiempo y fueron invadidas por colilargos, y uno ingresa súbitamente y genera una aerosolización de ese polvo contaminado con virus Hanta, ahí es donde lo puedo adquirir, o en ocasiones cuando hay materiales de deyecciones, orina fresca sobre un campo y yo puedo tocar inadvertidamente y llevarlo hacia la mucosa de los ojos.
2: Federico Sturzenegger destacó el crecimiento económico. El ministro de Desregulación y Transformación del Estado remarcó la importancia de las desregulaciones que impulsó con su equipo y aseguró que el gobierno terminará su mandato con una economía en crecimiento, con un crecimiento económico de 13 puntos. El funcionario expuso en el Consejo de las Américas.
3: Lo más interesante, creo yo, es el proceso de crecimiento. Si uno mira cuánto creció la economía desde que Javier Milei asumió la presidencia, diciembre del 23 hasta mayo del 2026, eso es un crecimiento del 7,5%. Y si a ese crecimiento le sumamos las expectativas que el REM, no nosotros, sino que el conjunto de los economistas del mercado reportan al Banco Central en el reglamento de expectativas de mercado, hasta el fin del mandato, Javier habría terminado su primer mandato con un crecimiento económico de aproximadamente 13 puntos, con lo cual, les digo, les gana por goleada a las presidencias anteriores.
2: Juicio por la muerte de Diego Maradona. El tribunal oral en lo criminal número 7 de San Isidro retomará el jueves de la semana próxima las audiencias en las que analiza la responsabilidad de 7 acusados por el fallecimiento del exfutbolista en noviembre del año 2020. La decisión se tomó a raíz del escándalo por las historias clínicas que mezclaron estudios del 10 con los de su padre y que fueron utilizados como parte de la documentación analizada por la Junta Médica. Los jueces ordenaron el secuestro de toda la documentación médica vinculada a Maradona que se encuentre en la sede central de Swiss Medical y el Sanatorio de Los Arcos. Mario Baudry, abogado de Diego Fernando, el hijo menor de Maradona, dijo que el juicio no corre peligro.
4: No afecta nada al proceso, porque lo que se está investigando es de noviembre del 2020, del 11 al 25, y estos estudios son de sangre del año 2012 y 2015, con lo cual...
5: ¿Para usted no afecta el proceso?
4: No, no, es nada. El juicio no corre peligro.
6: Policiales.
2: Rosario conmocionada por un nuevo intento de femicidio. La información con nuestra especialista en policiales, Andrea Valdivieso.
7: En un sangriento hecho ocurrido en Rosario, provincia de Santa Fe, y que sorprende por la edad de víctima y victimario, una adolescente de 18 años fue atacada a puñaladas en un departamento del centro de la ciudad y permanece internada en grave estado en el Hospital de Emergencias Clemente Álvarez. Su novio de 19 años también fue hospitalizado con varias heridas de arma blanca que en principio y según los médicos legistas serían autoinfligidas. La policía llegó al lugar de los hechos, que se investigan como femicidio en grado de tentativa seguido de intento de suicidio, alertada por llamados de vecinos que reportaron al 911 una fuerte pelea de pareja. Escucharon gritos y pedidos de auxilio provenientes del departamento. Según un informe del observatorio Ahora que sí nos ven, elaborado con la Universidad Nacional del Delta, en el primer semestre de este año 2026 hubo 147 víctimas letales de violencia de género. Hablamos de 119 femicidios directos, 17 vinculados, 7 investigaciones de instigación al suicidio y 4 travesticidios o lo que se llama transfemicidios. En el mismo periodo, una mujer fue asesinada cada 35 horas y hubo 234 intentos de femicidio, que es equivalente a uno cada 25 horas.
2: La inseguridad en La Plata fue la otra cara del apagón. Los vecinos denunciaron que la inseguridad total facilitó el accionar de delincuentes que actuaron con total impunidad ante una presencia policial que, según denuncian, es ineficiente o directamente inexistente. Nos amplía este tema a nuestra corresponsal en La Plata, Fernanda Germán Hierro.
8: Vecinos de la periferia platense advierten por el incremento de los hechos de inseguridad durante el apagón que se extendió por más de 2 días en la ciudad de La Plata. Los casos se registraron en Tolosa, Ringuelet, Gonet y Villa Castells. Radio Nacional habló con vecinos de las zonas afectadas.
9: Mientras que la gente estaba preocupada por los cortes, empezaron a haber casos, tratar de abrir portones, mover rejas, en algunos casos que no podían abrir el portón, se iban a ver la casa lindera a ver si podían entrar, aprovechando la oscuridad de las casas. No se aumentó para nada el patrullaje, los únicos móviles que se vieron eran para custodiar los generadores de luz.
6: Deportes.
2: Rosario Central cayó en Brasil y quedó eliminado de la Copa Libertadores. Al término del encuentro ante Corinthians, el Fideo Di María dejó un mensaje con sabor a despedida a la información. En la voz de Fabián Pomelo, Codevila.
10: Gracias. Arrancamos la mañana hablando de Copa Libertadores y de la lamentable eliminación de Rosario Central, que no pudo en Brasil. Y por esta situación, Corinthians, su rival, se clasificó a los cuartos de final. El canalla no pudo hacer pie como visitante y terminó cayendo por 1-0. A pesar de haber jugado algo más de media hora con un hombre de más por la expulsión de Raniele, el equipo carioca. Breno Vidón marcó el único gol del partido que decretó la clasificación del Timao a cuartos de final, donde lo enfrentará Estudiantes de La Plata. Solo 2 equipos argentinos en el cuadro de la próxima ronda de la Copa Libertadores. Estudiantes, que será rival de Corinthians, lo acabamos de contar, y Platense, que también se verá las caras con otro brasileño, Fluminense, que viene de dejar en el camino a otro argentino como Independiente Rivadavia de Mendoza. En este contexto, quien dejó la puerta abierta como para despedirse del fútbol profesional, por lo menos eso dejó entrever, es Ángel Di María. Quizás la calentura del momento, la desazón por haber quedado eliminado, por ahí lo piensa mejor. Bueno, Ángel Di María dejó entrever la chance de dejar el fútbol profesional, o quizás es lo que nosotros entendimos. Lo cierto es que habrá que esperar su decisión. Mientras tanto, lo escuchamos hablando de esta eliminación dolorosa, por cierto. Angelito Di María, el ex hombre de la selección argentina.
11: No supimos hacer lo mismo que hicimos de local, nos costó un montón. Y cuando teníamos la pelota no pudimos concretar la que tuvimos. Tuvimos un montón de ocasiones y cuando uno falla al final las cosas se terminan dando diferente. Creo que podíamos haber hecho la diferencia, podíamos haber hecho más de un gol. Pero bueno, es fútbol. Ellos ahora con un hombre menos no terminan haciendo un gol. El fútbol es así. A veces no te toca y bueno, hoy no se nos dio.
10: Tras escuchar a Ángel Di María ya nos metemos en el fútbol local. Estamos hablando del torneo de primera división de la Liga Profesional, torneo clausura. Arranca la 6ª fecha y este es el cronograma. Hoy desde las 14:30 en el José María Minella de Mar del Plata, Aldo Civi será local ante Unión de Santa Fe. 20 horas en Río Cuarto, Estudiantes de esa localidad recibirá a San Lorenzo de Almagro. Mañana sábado, 16 horas en el Bosque, duelo de Gimnasias. Gimnasia Grima La Plata recibirá a Gimnasia de Mendoza. También a las 16, en el José Fierro del Jardín de la República, Atlético Tucumán, Instituto de Córdoba. 18:30 en el Libertadores de América, Independiente, ante su homónimo, Independiente Rivadavia de Mendoza. Y 21 horas, 2 partidos. En el Coloso Marcelo Bielsa, Newell's recibirá a Banfield. Y en el Tomás Adolfo Ducó, Huracán, ante Deportivo Riestra. El domingo, en el Eva Perón de Junín, Sarmiento, Estudiantes de La Plata, 14:45, en el Claudio Chiqui Tapia, Barraca recibirá a Platense, 17 horas, Belgrano de Córdoba, Defensa y Justicia, 19:15 en el Monumental Más, River Vélez, y 21:30 del domingo 23 de agosto, Racing en el Juan Domingo Perón, ante Boca, el clásico de este fin de semana. El lunes cerrará la 6ª fecha, 19 horas, en Victoria, Tigre local ante Central Córdoba de Santiago del Estero. 21-15 en la Fortaleza Granate, Lanús Argentino Junior. Y también 21-15, Talleres de Córdoba, Rosario Central.
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2: 6 de la mañana en la República, 6 de la mañana, 23 minutos en la República Argentina. La temperatura en Buenos Aires, 6 grados 6 décimas, la sensación térmica 4 grados 7, la humedad 80%. Para hoy se espera una máxima de 12 grados. Por la mañana, parcialmente nublado, por la tarde y por la noche también estará el cielo parcialmente nublado. Se siente el frío, hay viento, así que es un fresco que atraviesa el abrigo, así que por lo tanto hoy, si no saliste de tu casa, abrigate bastante porque el invierno está diciendo presente en estos días. Te decía que para hoy se espera una máxima de 12 grados. Para mañana sábado tendremos una mínima de 4 y una máxima de 12 grados. Por la mañana estará despejado y por la tarde parcialmente nublado. En tanto, el domingo también tendremos una mínima de 5 grados, una máxima de 13. El cielo estará parcialmente nublado durante todo el día. Sí, se viene un fin de semana un poco más fresco que, por ejemplo, la jornada de hoy, pero por lo menos no tenemos, al menos por ahora, una probabilidad de precipitaciones, lo que nos asegura un fin de semana con algo de sol. Aquí en la Ciudad Autónoma de Buenos Aires, a las 7 y 27 de la mañana, el sol dirá presente y asomará sus primeros rayos detrás de las nubes. ¿Por qué te digo detrás de las nubes? Porque recordamos que durante el día estará parcialmente nublado. 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Vamos a presentar ahora las efemérides del día en la voz de Magdalena Arnú.
12: Hoy, viernes 21 de agosto, recordamos el día de 1946 en que la Cámara de Senadores dio media sanción al proyecto de ley que establecía el voto femenino en la Argentina. La norma, que sería ratificada en septiembre de ese año, coronaba años de lucha de numerosas mujeres. La historiadora Dora Barrancos nombró algunas de ellas.
13: Fue un acontecimiento notable. Voy a mencionar a las primeras más conspicuas defensoras del voto: Julieta Lanteri, María Vela Ramírez, que llevó adelante la primera edición de una publicación feminista en la Argentina. Se llamaba Nosotras y arrancó ahí nomás en 1902. Fue una gran sostenedora del voto. Desde luego, en la década del 20 se hizo más extensa la procura del voto. En 1932 fue la primera vez que hubo oportunidad del tratamiento en diputados. La sanción fue positiva. Sin embargo, el expediente se durmió en el Senado. Alicia Moró de Justo, que fue una gran conspicua también militante por los derechos cívicos de las mujeres. Elvira Rawson también se constituyó en otra de las figuras notablemente propulsoras del voto femenino.
12: También recordamos el nacimiento del pintor y dibujante Florencio Molina Campos. Se lo conoció masivamente por los almanaques que hizo desde 1930 y hasta los años 40 para la empresa Alpargatas, en los que pintaba escenas camperas que por ese entonces se iban perdiendo. Federico Rubituso, director del Museo Provincial de Bellas Artes Emilio Petoruti y curador de la última gran muestra dedicada a su obra, lo describió como un artista que pintó al pueblo con una mirada humorística y respetuosa.
14: Es una figura inclasificable que siempre osciló entre un caballero porteño y un hombre de campo de la provincia de Buenos Aires. Recorrió el país y conoció sus costumbres desde muy chico a través de los campos que tenía su familia y logró plasmar en la acuarela, en el óleo, incluso en la escultura, también en algunos trabajos de animación y sobre todo en los legendarios almanaques de Alpargatas y otras firmas que lo contrataron, una cosa muy compleja que es la representación humorística en homenaje al campo argentino de sus personajes, a paisanos, a paisanas, los caballos, los rodeos, las riñas de gallo, las tardes con mate, el truco, la risa, la música, el trabajo sencillo, todo aparecía en las imágenes de Molina Campos.
12: Y un día como hoy, de 2010, fallecía el escritor Rodolfo Fogwill. Tenía 69 años y una vida intensa y variopinta tras de sí. Así nos lo contaba Juan José Guerra, especialista en su obra.
15: Para empezar a leerlo, podría recomendar sus cuentos. Fogwill fue un gran cuentista que produjo textos como Muchacha Punk, La larga risa de todos estos años, Memoria de paso y tantos otros. Podría recomendar sus dos novelas principales. Una es Los Pichisiegos, que lleva como subtítulo Visiones de una batalla subterránea, que probablemente sea la gran novela centrada en la Guerra de Malvinas. Una novela escrita al calor de los acontecimientos y que supo incluso presagiar mucho de lo que vendría después. La otra novela, su obra más extensa, es Vivir afuera, publicada en 1998, que tuvo como ambición, y en cierta medida lo logró, ser la novela de una década, los 90, y ser en ese sentido la obra que pudiera capturar los rasgos sobresalientes de una época.
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12: Y un 21 de agosto de 1986, los fabulosos Cadillacs lanzan Bares y Fondas, su álbum debut. El disco incluye éxitos como Basta de llamarme así.
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0: Vamos a hacer un repaso de los títulos de esta primera media hora del panorama federal de noticias. El presidente Javier Milei aseguró que a mitad de mandato logró cumplir todas sus promesas de campaña. En tanto, la economía creció un 0,8% en junio y acumula un alza de casi 2 puntos en el primer semestre. El canciller Pablo Quirno advirtió que la Argentina avanzará unilateralmente si el Mercosur no acompaña la apertura comercial. En tanto, el Congreso analiza realizar una asamblea legislativa para recibir al Papa León XIV. En términos deportivos, Rosario Central fue eliminado de la Copa Libertadores y el Fideo Di María dejó un mensaje con sabor a despedida.
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0: Seis de la mañana, 31 minutos en la República Argentina. La temperatura en la Ciudad Autónoma de Buenos Aires, 6 grados 6 décimas. La sensación térmica, 4 grados 7. Para hoy se espera una máxima de 12 grados. Vamos a ver cuáles son las ciudades más frías de la República Argentina. Y el ranking está liderado por Trelew, en la provincia de Chubut, con una temperatura de 4 décimas de grado bajo cero. En tanto, le siguen Villa Reynolds de San Luis, con 7 décimas de grado. Le siguen San Carlos de Bariloche, en la provincia de Río Negro, con 9 grados, 09, con 9 décimas de grado también. Y también Viedma, la capital rionegrina, con 1 grado de temperatura. Estas son las temperaturas más bajas de la República Argentina. En tanto, quienes lideran el ranking de las temperaturas más elevadas: San Juan, la capital sanjuanina, 16 grados una décima. La Rioja, con 12 grados tres décimas. En tanto, en la capital mendocina, la temperatura es de 11 grados ocho décimas. Y en la capital de San Fernando del Valle de Catamarca, 11 grados 6. Bueno, cuatro capitales con las temperaturas más altas en la República Argentina. Recordamos, en la Ciudad Autónoma de Buenos Aires, 6 grados 6 décimas la temperatura. La sensación térmica, 4 grados 7. Para hoy se espera una máxima de 12 grados. A las 7 de la mañana, 27 minutos, saldrá el sol. 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Ya que estamos recorriendo las provincias con el clima, también recordamos que hoy a partir de las 9 abre el paso Cardenal Zamore y Pino Achado para todo tipo de vehículos. También en estos días se reabrió, luego de estar más de un mes cerrado, el paso Cristo Redentor que une la República Argentina con Chile. Recordamos que esto se debió a los temporales de nieve que hubo en la zona cordillerana. 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El viceministro de Economía aseguró que la inflación va a seguir bajando. José Luis Danza afirmó que el gobierno está desinflando y bajando la inflación al ritmo de los mejores países, mientras que remarcó que va a seguir bajando y señaló que para él no es un tema.
7: Está Estamos en un proceso de desinflación muy, muy sólido. Nosotros estamos bajando la inflación al ritmo de los mejores países. La inflación va a seguir bajando. Para mí, personalmente, no es un tema. Tenemos cuentas fiscales sólidas, tenemos un Banco Central que ahora, cuando se apruebe la ley de Banco Central independiente, va a ser un shock de confianza para la economía. Venimos por ese lado de la inflación muy, muy bien y el proceso de desinflación va a continuar.
0: El Banco Central compró más de 80 millones de dólares y las reservas alcanzaron un nuevo récord. Escuchamos el informe de Alejandra Gallo.
8: El Banco Central informó que ayer volvió a comprar dólares y lo hizo en la operación más abultada en lo que va de agosto con 89 millones de dólares. De este modo, la autoridad monetaria que conduce Santiago Bausili también informó que desde enero hasta la fecha por esta vía se acumularon 13.770 millones de dólares. Pero el dato más relevante, según este informe de la autoridad monetaria, es que las reservas superaron los 50.000 millones de dólares en referencia a las reservas internacionales. Es el pico más alto en la gestión de Javier Milei, del presidente Javier Milei, y el más elevado desde septiembre del 2019. Es un dato que seguramente tendrá impacto y repercusión en el encuentro al que asistirá hoy el presidente de la Nación en la Bolsa de Comercio de Rosario.
0: El jefe de gabinete remarcó que el gobierno está construyendo una Argentina que vuelva a ser confiable. Diego Santilli aseguró que se trata de un país que respeta al que invierte y que es capaz de crecer en forma ininterrumpida. En el marco de su disertación en el Consejo de las Américas, destacó que el presidente Javier Milei será reconocido por sembrar las bases de ese crecimiento.
9: Estamos construyendo un país que vuelva a ser confiable, un país que respete al que invierte, un país integrado al mundo, un país capaz de crecer durante 20, 30, 40 años ininterrumpidamente, con orden, con crecimiento y con visión. Javier Milei será reconocido por haber sembrado las bases de ese crecimiento y por haber recuperado los valores que la Argentina nunca debió perder y que el populismo destruyó durante muchas décadas. Ese es el rumbo que lidera el presidente y ese es el rumbo que vamos a sostener.
0: Récord histórico de las exportaciones y la balanza comercial en julio. El INDEC reportó que las exportaciones de bienes sumaron 8.854 millones de dólares en julio, creciendo un 14,1% en términos interanuales y registró así un nuevo récord histórico para el mes. En los próximos siete meses del año, las exportaciones acumularon una suba. En los primeros, siete meses del año acumularon una suba del 22,9% en relación al mismo periodo del año 2025. La balanza comercial, en tanto, registró un superávit de 2.115 millones de dólares, el mayor registro para un mes de julio en toda la serie histórica. Avanza en el Congreso el tratamiento del proyecto para reformar la Carta Orgánica del Banco Central. La iniciativa impulsada por el gobierno podría llegar al recinto de la Cámara de Diputados el próximo miércoles 26 de agosto. Escuchamos el informe de Gastón Fiorda.
10: El oficialismo avanza en el Congreso de la Nación con el proyecto de reforma de la Carta Orgánica del Banco Central, una iniciativa que ya obtuvo dictamen. Desde La Libertad Avanza confían en haber consolidado una mayoría suficiente para respaldar la propuesta que podría llegar al recinto el próximo miércoles 26 de agosto. La reforma se inscribe en la estrategia económica del gobierno, que considera que las medidas aplicadas hasta el momento han permitido ordenar las principales variables macroeconómicas. En este contexto, la modificación del funcionamiento del Banco Central aparece como una de las reformas importantes de la agenda del oficialismo.
0: El vocero presidencial trabaja con el secretario de Obras Públicas en obras pluviales para generar el pico en La Pampa. La obra en la que avanza Adrián Ravier con Bartolomé Heredia está prevista para el 2027 y demandará más de 25 mil millones de pesos y beneficiará a 67 mil pampeanos. El informe de nuestra acreditada en Casa Rosada, Liliana Arias.
11: con el objetivo de mejorar el sistema de desagües pluviales en la zona oeste de General Pico y reducir así el riesgo de anegamientos e inundaciones, el vocero presidencial Adrián Rabier se reunió con el secretario de Obras Públicas Bartolomé Heredia. La obra, que está proyectada para el próximo año, será financiada por Fondo Hídrico y el propósito es incrementar la capacidad de conducción y evacuación de excedentes hídricos hacia el Bajo Malvichino en La Pampa. Se trata de un total de 6 kilómetros de conductos pluviales que, entre otros detalles, contempla 145 sumideros y 91 cámaras de inspección. La obra en General Pico tendrá una inversión de 25.700 millones de pesos y beneficiará a más de 67.000 habitantes de La Pampa, se informó oficialmente.
0: El aeroparque Jorge Newbery cerrará 2 días para realizar obras. Permanecerá cerrado durante 55 horas la próxima semana debido a tareas de mantenimiento preventivo en la pista. Escuchamos el informe de Cristian Varela.
12: Las aerolíneas que operan en el aeroparque metropolitano le solicitaron a quienes tengan que viajar entre las 9 de la mañana del martes y las 16 horas del jueves de la semana que viene que chequeen el estado de sus vuelos frente al cierre del aeroparque Jorge Newbery durante 55 horas para realizar tareas de mantenimiento. El 40% de los 900 vuelos afectados fueron reprogramados y el 60% restante trasladados para partidas y arribos al Aeropuerto Internacional de Ezeiza.
13: Deportes.
0: Retomamos el contacto con Fabián Pomelo Codevila.
14: Tras el parate veraniego vuelve la máxima categoría, vuelve la Fórmula 1. El equipo alpino afrontará el reinicio de la temporada en el Gran Premio de Países Bajos con el objetivo de recuperar terreno en el campeonato de constructores tras haber perdido la quinta posición antes del receso a manos de Racing Bull. De acuerdo con el último comunicado oficial del equipo, la escudería implementará nuevas mejoras en el monoplaza A526 para la competencia en Zandvoort, en el contexto de intensa lucha en la zona media de la parrilla. El receso de verano le permitió a la escudería francesa realizar tareas de mantenimiento y preparación en la fábrica, pero también analizar el rendimiento mostrado en la primera mitad del año. En ese sentido, la caída al sexto lugar en el campeonato, superado por Racing Bull, generó un llamado de atención en la estructura. Vale destacar que esta edición del Gran Premio de Países Bajos añadirá el atractivo de ser el primer fin de semana sprint en la historia de la competencia neerlandesa. Los equipos dispondrán de solo una práctica antes de la clasificación de la carrera sprint de este viernes, lo que obligará a una rápida adaptación a las condiciones del trazado y a la eficacia de las novedades técnicas. Cabe destacar que lamentablemente el paquete de actualizaciones de Alpine solo lo tendrá Pierre Gasly. Recién en Monza será para Franco Colapinto. Sí, usted está pensando lo mismo que yo. Pero bueno, veremos de qué manera se las arregla el argentino para seguir siendo competitivo, aunque las mejoras solo las tendrá el francés. Y así lo explica Franco Colapinto.
15: Hay un paquete muy grande para esta carrera que lamentablemente no lo tengo. En simuladores es una mejora muy, muy grande. Hay que ver si es real. Por un lado, es como que estuve ayer pensando quiero que sea real o no para andar bien esta carrera. Debo andar bien el resto del año. Pero nada, la verdad que ojalá que funcione, ¿no? Nos falta performance y creo que sería importante para todo el equipo, ¿no?, dar un paso y estar más cerca de los bicarbonatos. Ojalá que vaya bien y nada, el equipo trabajó mucho para traer esta mejora, así que nada, bien por el equipo, ¿no?, haber avanzado un poco el proceso. Creo que varios equipos estuvieron trayendo mejoras muy, muy rápido y nos faltaba un poco de velocidad en eso y creo que lo mejoraron así. Que nada, para la función obviamente mucho por aprender, pero es creo que el paquete más grande que traeremos.
14: Hasta ahí la palabra de Franco Colapinto. ¿Cómo es el cronograma hoy? En un rato nada más. Desde las 7:30 de la mañana, prácticas libres, la número uno y la única de esta competencia. Luego, 11:30 a 12:15, la clasificación para la carrera sprint. Carrera que se correrá mañana, sábado 22 de agosto, entre las 7 y las 8 de la mañana. Luego se vendrá la clasificación de la carrera. Y el domingo, la carrera, el Gran Premio de Zandvoort, desde las 10 de la mañana, última vez que se correrá la Fórmula 1 en este circuito neerlandés.
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0: 6 de la mañana, 45 minutos en toda la República Argentina. La temperatura en Buenos Aires, 6 grados, 2 décimas. La sensación térmica, 4 grados 3. La humedad, 83%. Para hoy se espera una máxima de 12 grados. Durante todo el día estará mayormente nublado, al menos aquí en la ciudad autónoma de Buenos Aires. Vamos a recorrer un poco las calles de la ciudad y también los accesos. Atención, porque en la autopista Buenos Aires-La Plata hay una reducción de calzada desde el kilómetro 20 al kilómetro 21,3, sentido La Plata, por obras en el cuarto carril. También en la autopista Buenos Aires-Rosario, en el kilómetro 279, sentido Rosario, la calzada está reducida por el incendio de un micro. No hay heridos, pero hay que circular con precaución porque, si bien el incendio ya fue controlado, todavía se encuentra el colectivo quemado. En la ciudad autónoma de Buenos Aires, por ahora, una buena, no se registran demoras en el transporte público de trenes, subtes ni premetros. Lo que sí te recordamos que en el caso del subte, las estaciones Entre Ríos y Urquiza de la línea E están cerradas por obras de refacción, y lo mismo sucede con la estación Tribunales de la línea D de subterráneos. En tanto, la línea B, la línea roja que une Leandro Benalem con Juan Manuel de Rosas, tanto hoy como mañana, viernes y sábados, mantendrá un horario extendido hasta la 1:30 de la mañana. 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
0: Un terremoto de 7,2 grados sacudió el centro de Perú. El epicentro, a una profundidad de 108 kilómetros, se localizó a 35 kilómetros del norte de la ciudad de Coracora, en la provincia de Parinacochas. Hasta el momento se reportaron solo dos heridos y daños de algunas viviendas. Vamos a compartir el testimonio del general Luis Vázquez Guerrero desde el Instituto Nacional de Defensa Civil de Perú.
16: Tenemos en varias regiones que se ha percibido el sismo. En Ayacucho, por decir, básicamente todo Ayacucho, Parinacocha, la percepción de la población ha sido fuerte, así, han estado alarmados. Después tenemos en Apurímac leve, en Ica entre moderado y fuerte, en Moquegua leve, en Cusco leve. Nosotros inmediatamente sucede ese tema, inmediatamente las direcciones concentradas llaman a dar la información, igual con los gobiernos regionales, locales, a través de los centros de operaciones de emergencia. Entonces, básicamente, acá nosotros, obviamente la población se encuentra también preocupada y alarmada, porque hemos tenido sismos que han estado en Venezuela, después Colombia. Hemos tenido uno acá nosotros en Chongos Bajo, Junín, que ha sido de 5.4 a 9 kilómetros, y allí el movimiento sísmico, pues sí, por la profundidad que ha tenido en solo 9 kilómetros, se ha causado gran impacto, ¿no? Hemos tenido lamentablemente 5 fallecidos por este consecuencia del sismo, y también estructuras colapsadas. Afortunadamente acá ha sido 108 kilómetros, aún seguimos nosotros monitoreando y los daños se siguen reportando, pero hasta el momento no tenemos daños que afecten a la salud o a la vida de las personas.
0: El Canal de Panamá reducirá el tránsito diario de buques para enfrentar el fenómeno del Niño. La medida estará vigente a partir del próximo 3 de septiembre, cuando solo podrán pasar por el canal 32 buques diarios. La disposición se suma a la reducción del calado ya vigente a fin de afrontar la sequía derivada del fenómeno El Niño, que este año puede prolongarse hasta el 2027. Por esa vía pasa entre el 3 y el 5% del comercio mundial.
13: Provincias.
0: Avanza en San Juan el juicio contra dos policías por la muerte de un joven. El Ministerio Público Fiscal presentó la acusación y detalló las penas para los dos cabos acusados de la muerte de Agustín López Morales en un procedimiento en Chimbas. El hecho ocurrió en la madrugada del 17 de marzo del año 2025, cuando el joven de 20 años recibió 16 impactos de perdigones de goma en la espalda cuando se desplazaba en su moto. El informe es de Jorge Floridia, desde Radio Nacional San Juan.
17: El cabo Fabián Bernal y el cabo primero Alejandro Mesa fueron acusados por distintos delitos tras el ataque a Gustavo Agustín López Morales. Se llevó adelante la audiencia de control de acusación contra los policías, ambos señalados por su presunta participación en un violento procedimiento ocurrido en Chimbas, donde un joven de 20 años terminó con 16 impactos de perdigones de goma en su cuerpo. El hecho ocurrió durante la madrugada del 17 de marzo del 2025, en Ruta 40 y Benavides. Los efectivos habrían perseguido al joven y efectuado disparos mientras se desplazaba en su moto. El ataque provocó que López Morales recibiera un total de 16 impactos de perdigones, 14 en la espalda y otros 2 en el brazo derecho. El Ministerio Público Fiscal presentó la acusación y detalló las penas que pretende para cada uno de los efectivos.
0: Continúa cerrado el paso de Jama en la provincia de Jujuy. El temporal de nieve e intensas heladas mantiene a cientos de camioneros y pasajeros varados desde hace más de 15 días a la espera de la apertura de la ruta internacional. Más información con Fernanda Navarro desde Radio Nacional Salta.
18: El bloqueo del paso de Jama, provocado por un persistente temporal invernal, ha dejado atrapados a numerosos camioneros y pasajeros de larga distancia en la zona de alta montaña. El Hospital Nuestra Señora de Belén de Susques activó un dispositivo especial de salud que ya acumula 98 atenciones según el balance oficial del centro asistencial. Los cuadros más frecuentes son el mal de altura agudo, trastornos digestivos y afecciones respiratorias. Estas últimas agravadas por la exposición a temperaturas gélidas. Los equipos médicos realizan controles rigurosos de signos vitales y aplican terapia hiperbárica.
0: Por otra parte, se normaliza la circulación en el Paso Cristo Redentor en la provincia de Mendoza. Victoria Lupu nos amplía este tema desde LRA 6.
19: El Paso Internacional Cristo Redentor completó con éxito la primera fase de descongestión tras la reapertura del corredor bioceánico. A partir de este jueves, la circulación cambiará de sentido para permitir de manera exclusiva el avance de los camiones que guardan del lado chileno. Osvaldo Valle, vocero de Gendarmería Nacional en Alta Montaña, da detalles.
20: Debido al gran trabajo de todos los organismos en la zona de Alta Montaña, se adelantó y cruzaron todos los camiones que esperaban en la zona de Mendoza, lo que ha hecho que se adelante hoy el operativo desde Chile hacia Argentina.
0: Continúa en Corrientes el juicio oral por la desaparición de Loan Danilo Peña. Recibimos el informe de nuestra enviada especial, Nerida Álvarez.
21: El testimonio que marcó la semana es el de el comisario Maximiliano Ciárez, integrante de la Policía Federal y uno de los investigadores que trabajó en la causa. Ciárez explicó ante el tribunal cómo trabajó sobre las declaraciones de los imputados, aquellos que estuvieron en el almuerzo el 13 de junio, las cámaras y las comunicaciones telefónicas. El investigador puso especialmente el foco sobre Carlos Pérez y María Victoria Callaba y marcó contradicciones entre sus declaraciones durante la instrucción y la información obtenida a partir de los teléfonos celulares y las antenas de telefonía. Los datos obtenidos de los dispositivos permitieron establecer que se habían trasladado hasta la vivienda de Bertón Hijo, hijo de María Victoria Callaba. Las audiencias continuarán la próxima semana con nuevas declaraciones previstas para los días martes, miércoles y jueves.
0: Refuerzan en Misiones los controles migratorios desde Radio Nacional Puerto Iguazú, nos informa Carmen Segovia.
22: Un operativo conjunto entre investigadores de la Secretaría de Inteligencia del Estado y efectivos del Escuadrón 50 Posadas de Gendarmería Nacional permitió interceptar el lunes por la tarde en la terminal de ómnibus de Posadas a un grupo de 9 ciudadanos chinos que habría ingresado de manera irregular a la Argentina. El procedimiento se concretó alrededor de las 18:30, cuando 7 hombres y 2 mujeres fueron detectados mientras se disponían a viajar hacia Rosario o Santa Fe sin contar con un registro de ingreso legal al territorio argentino.
0: Investigan un posible caso de cambio de bebés en un hospital de Tucumán. El informe de Enzo Ferreira desde la emisora de esa provincia de Radio Nacional.
23: La situación registrada en el hospital de la ciudad tucumana de Concepción derivó en la intervención directa del gobierno provincial. El episodio está relacionado con la identificación de un recién nacido, motivo por el cual el sistema de salud inició una investigación para determinar qué ocurrió y establecer las responsabilidades correspondientes. El pasado 14 de agosto, una joven fue sometida a una cesárea de urgencia. Durante todo su embarazo, varias ecografías indicaban sistemáticamente que esperaban una nena. Sin embargo, cuando sus papás le cambiaron el pañal, descubrieron que era un varón. La fiscalía avanzó con estudios genéticos sobre los recién nacidos de los partos realizados.
0: Irán a juicio oral 19 personas por la desaparición de un joven en Neuquén. Desde LRA 43 recibimos un reporte de Nicolás Rosinski.
2: La fiscal Luisina Tiscornia, a cargo de manera interina del área de transición de la unidad fiscal Neuquén, solicitó la elevación a juicio oral para 19 personas que están acusadas por su presunta participación en la desaparición forzada de Sergio Daniel Ábalos, estudiante universitario que fue visto por última vez el 14 de junio de 2003, cuando tenía 18 años, en el interior del boliche Las Palmas, en la capital neuquina. La fiscal sostuvo que la seguridad del local, integrada por 6 militares, 5 policías y 3 empleados civiles, estuvo implicada e intervino en la desaparición de Ábalos. Además, se supone que junto al personal de mantenimiento, limpieza y el personal administrativo del lugar, debieron conocer lo sucedido y se negaron a proporcionar información de lo ocurrido hasta la actualidad, lo cual obstruye e impide cada uno, en la medida de sus posibilidades, el avance del caso.
0: Clima de fe en Salta ante la cercanía de la fiesta del Señor y la Virgen del Milagro. Desde la emisora de Radio Nacional en la capital salteña nos amplía este tema Fernanda Navarro.
3: Salta se prepara para la fiesta del Milagro luego de la entronización de las sagradas imágenes del Señor y la Virgen del Milagro. La ciudad empieza a vivir un clima de fe con preparativos para los peregrinos, encuentros espirituales y la organización de la feria patronal rumbo al 15 de septiembre, donde se realiza la procesión y el pacto de fe. La fiesta del Milagro es uno de los más importantes de la provincia, donde el pueblo salteño año tras año renueva su pacto de fidelidad con los santos patronos. Algunos llegan a pie y otros en bicicleta, recorriendo larga distancia para la celebración y demostrarle su amor y fe al Señor y la Virgen del Milagro.
0: Referentes nacionales e internacionales de la tecnología participarán de Expo Rioja Futura. La información con Ezequiel Fuentes Sauma. Desde
4: el 20 al 21 de agosto se realiza la Expo Tecnológica La Rioja Futura en el Paseo Cultural y al respecto escuchamos al secretario de Ciencia y Tecnología, Hugo Vera.
6: Hay objetivos claros, que transformar el conocimiento en desarrollo, y eso viene de la mano de 8 ejes: economía del conocimiento, minería, energía y ambiente, complejo agroalimentario y agroindustrial, turismo y cultura, salud, comercio exterior, todos atravesado transversalmente por la ciencia, la tecnología y la innovación. Tenemos varios invitados, equipos del INVAP, Amazon, Huawei, secretario de Ciencia y Tecnología de la provincia de Buenos Aires, directores de innovación de otras provincias.
0: El gobierno mendocino combate la vigeato y la faena clandestina. Esteban Rodríguez con más información desde Radio Nacional Mendoza.
24: Se presentó un informe oficial sobre los operativos que se realizan en base a la lucha contra la faena clandestina y abigeato. Edgardo Fretes, representante de la Cámara de Matarifes Abastecedores de Mendoza, sostuvo que desde el sector se busca generar una capacitación y un protocolo para que los controladores sepan cómo y qué controlar.
25: Este tipo de errores en el control son los que hemos estado trabajando para que no se vuelvan a cometer y poder, de alguna manera también, en colaboración con el Ministerio de Salud, poder definir protocolo de actuación. Sería lo ideal.
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0: Atención, porque hubo un choque en Avenida General Paz. Un motociclista caído a la altura de Avenida de los Constituyentes, sentido Río de la Plata. Esto está trayendo algunas demoras en la Avenida General Paz. Si bien ya fue asistido el motociclista, aún continúa el operativo porque los vehículos están sobre la acera. 6:58 PM, estás en el Panorama Federal de Noticias por AM870 para todo el país. Pasamos los títulos del segundo bloque del informativo de este Panorama Federal de Radio Nacional. El viceministro de Economía aseguró que la inflación va a seguir bajando, en tanto el jefe de gabinete remarcó que el gobierno está construyendo un país que vuelve a ser confiable. Hubo un récord histórico de las exportaciones y de la balanza comercial en julio. El Congreso avanza en el tratamiento de un proyecto para la reforma de la Carta Orgánica del Banco Central. Ya que estamos hablando del Banco Central, ayer compró 85 millones de dólares y las reservas alcanzaron un nuevo récord. Investigan un posible caso de cambio de bebés en un hospital de Tucumán. Ya iniciaron las pruebas genéticas para justamente dar una solución y respuesta a sus padres. Con dos partidos, Aldo Civi Unión y Estudiantes Río Cuarto San Lorenzo, comienza a disputarse la sexta fecha del Clausura. Hasta aquí llegamos con el Panorama Federal de Noticias AM870 para todo el país. Mi nombre es Pablo Vázquez, nos reencontramos el día lunes. Hasta luego.
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0: buen día, muy buen día. ¿Cuánto? 4 minutos nos separan ahora de las 7 de la mañana en la República Argentina. Este por fin, por Dios, viernes 21 de agosto de 2026 en todo el mundo. Mi nombre es Nico Yacoy. Esto es Primer Round en el muy lindo aire de Radio Nacional AM870. Hasta las
1: 10 de la mañana.
0: María Ángel Laborde, muy buen día, bienvenida, ¿cómo le va?
1: Pero muy bien, buen día Nico, buen día para vos, buen día para todos, para mí también, gracias. Llegamos a viernes,
0: por favor, yo pensé que era la única. Por favor, no.
1: Pero fue una semana corta larga.
0: Pero larga,
1: ¿cómo
0: sí
1: pasa eso?
0: No sé, las semanas cortas se hacen largas, ¿o no?
1: Es una cosa insólita.
0: Es tremendo, es
1: vos
0: tremendo.
1: Vos decís menos responsabilidades o menos actividades.
0: O la no teoría de, es la teoría de Romina Wiener.
1: ¿Cuál es?
0: Y que se amontona todo lo que vos tenías que... No es que haces de menos, sino lo haces todo amontonado. Y eso que pasa en el
1: tránsito.
0: O tráfico.
1: No, tránsito.
0: Tráfico.
1: El tráfico me parecía... Pero creo que también se usa igual, ¿eh? Es más de...
0: Hoy se lo vamos a preguntar. Mientras tanto, le vamos a decir tráfico. En el tráfico...
1: No, tránsito. Diga tránsito, dígalo bien.
0: En el tránsito pasa también en la vida.
1: Claro.
0: Esa es la tesis.
1: Se nos junta todo.
0: Se nos amontona todo.
1: Exacto.
0: Y así estamos.
1: Bien.
0: Por eso hay que tomar café, que habíamos pedido a raudales, porque tenemos un programa particular.
1: Sí.
0: Mente agitado.
1: En 15 minutos estamos, no saben, somos... Así,
0: esto mismo de hacer todo junto, lo que se hace mucho tiempo, está pasando Mariana Grimaldi en este momento, a quien le agradecemos, está asumiendo en una sola persona toda la producción de este programa del día de hoy. Así que eso está muy bien. Che, el café entonces, ¿cómo es? ¿Que hay que tomarlo?
1: Dicen que, viste que hay una teoría, no sé si la escucharon esa.
0: ¿Usted toma café?
2: No.
0: Sí. Ah, no toma
1: café. No toma café.
0: Ah, listo.
1: Dicen que cuando te... Viste que para dormir, dice que no tenés que dormir más de 20 minutos, una siestita.
2: Ah, sí.
1: En la mitad del día.
0: Sí,
1: entonces te dicen...
0: ¿Qué tiene que ver con el café? No sabemos, pero va a llegar.
1: Ahí va. Tenés que tomarte el café antes de dormirte esa siestita y cuando te levantás...
0: Como nueve.
1: Te hizo el efecto de los 15 minutos, 20 minutos del café.
0: Ah, mira.
1: Y sos... Es la nueva...
0: Algo de eso
1: no sé si la tenían, pero...
0: Yo tomo el café en el preentreno. Un café negro antes de entrenar. ¿Y? Y te lo dicen unos 40 minutos antes de entrenar.
1: Bueno, lo podemos buscar si quieres, pero yo te puedo asegurar que con 15, 20 minutos... Basta.
0: Ahora te tomás un torrado y te quedás torrado, ¿porque es así o no?
1: No, el torrado es el
0: pero
1: que
0: torrar
1: azúcar,
0: es dormir.
1: El que no es tan cálido, el que no es tan de tan buena calidad. Es atorrante.
0: Atorrante.
1: Torrado, atorrante.
0: El torrado es el que mezclan es el
1: con azúcar.
0: Bien.
1: Sí, te dicen que el que tenés que tomar, que no tiene azúcar, que es de buena calidad, es el tostado.
0: El tostado sin torrar. O sea, el tostado sin azúcar.
1: Claro,
0: aunque le
1: crees
0: que después la cagás agregándole azúcar.
1: Bueno, pero ese es otro tema. Hablamos de la calidad del café.
0: ¿Ves que el azúcar siempre se te mete por algún lado? ¿Te das cuenta?
1: No, la
0: ¿te das cuenta? La yo voy y le digo, bueno, siempre me olvido esta parte, entonces le digo, sin torrar, muy bien, sí, sin torrar, muy bien. Y sin tostar, no, Nico, sin tostar no se puede.
1: No,
0: ya
1: no,
0: quería
1: no.
0: Sin nada.
1: No, no, no.
0: Pero no, porque si no lo tostás, no se hace negro, ¿no?
1: No, claro. No, tiene que estar tostado, okay. Sino como lo...
0: Un tecito de habichuelas de café, este día. Claro.
1: No, no sé por qué. Debe ser blando, no sé cómo.
0: Por
1: es
0: eso, que es como... No, no se puede.
1: No, hay ciertas cosas que ya.
0: Después le preguntamos a la China cuando llegue.
1: Bueno, te cuento cómo está el tiempo en la ciudad de Buenos Aires, de
0: sí,
1: paso. 6 grados 2 décimas, una mañana fría en la

0: Hoy digo, ayer 19 grados la máxima, estuvimos muy bien. Hoy ya no, no chicos, hoy 12 no. La hoy máxima. No. Mañana sábado, el que tiene que salir temprano va a pasar frío. 3 grados la mínima, con la máxima de 14 grados. El domingo la mínima 4, la máxima 13 grados. Lo bueno del sábado es que va a haber mucho sol. Uh-huh. Y el domingo parcialmente nublado.
1: Muy bien. Bueno, este tema para nuestra oyencia, como le solemos decir, para nuestra audiencia, el café, el cafecito, ¿no es cierto? Que nos cuente cómo lo toma. ¿Quién decía toman? Cafecito? Ah.
0: Cafecito te piden Moni. Todos los instagramers quieren
1: Florencia Peña
2: Moni Argento,
1: pero hecha Moni Argento.
0: Y si no, todos los instagramers
1: también. Ah, se piden cafecito. Hay cafecito, hay tecito,
2: te abona.
1: ¿No es cierto?
0: Es una bonito. Matecito, cafecito. Bueno, ¿qué quieren? ¿Qué toman?
1: Que nos cuente qué toman, ¿no? Tal cual. Si lo cortan, si no lo cortan.
0: Tostado,
1: si,
0: torrado.
1: Sí, instantáneo, de filtro, espresso, Nespresso.
0: Todo eso.
1: ¿O qué?
0: Todo, lo
1: ahora
0: que quieran.
1: Un
0: bueno,
1: tema. Podemos hablar, sí. No se lo vamos a complicar.
0: No,
1: nada.
0: Se lo vamos a complicar.
1: Por ahí se la complicamos un poquito. A ver si te la complicamos, mañana con esto te noto. Algún barista, estaría bueno cerrar el programa con algún barista que nos cuente un poco sobre este culto de hacer café. Qué complicado se volvió a hacer el café,
0: sí,
1: ¿o
0: sí,
1: no?
0: Sí. Y los cursos no son baratos, ¿eh?
1: No son baratos. No son baratos. Vas todo lo demás. Y que tenés que pesar meticulosamente, ¿no es cierto? Lo que le pones, según cuánto lo prenses, también hay una diferencia.
0: Claro, depende del tipo. El tipo, la cantidad que pongas.
1: Sí. Y después el dibujito. Una cuchara, lo piso, lo pongo, se acabó.
0: Después el dibujito que te hacen con la espumita de la leche.
1: Hice una vez un dibujito.
0: ¿En serio?
1: Sí.
0: ¿Qué te salió?
1: No sé, no podría decir.
0: Bueno, me imagino.
1: No, porque se deforma todo.
0: Me imagino que debe ser fácil.
1: Claro, sí. Déjalo así, después abriqué, una vez la probé y no. Pero debe ser porque lo hacen con una leche.
0: Es con
1: especial.
0: Práctica. Bueno, y no, mucha espuma.
2: Sí.
1: Es que no me gusta con mucha espuma. Acá la gente de la vuelta es muy conocida por el café que hace, que se espuma con café.
0: Claro.
1: No café con espuma, y es demasiado. No me gusta la espuma de café.
0: Y lo que pasa es que la leche esa que es con espumita no es caliente, viste, es media fría, entonces te enfría un poco el café.
1: Eso es verdad. O se enfría
0: de especialidad,
1: claro,
0: digamos.
1: ¿No? O se enfría antes, porque a mí me da miedo la parte de meter el cosito y hacer en la cafetera para calentar la leche con el vapor.
0: Claro, el vapor para espumar.
1: La cosita se pone, que... ¿no?
0: Para espumar, claro.
2: Más de uno se
0: bueno, nos pueden contar sí. Al WhatsApp, al 1138707485. Y ya estamos en YouTube, en breve, ahí también nos
1: conectando.
0: Ahí nos ven, nos escriben también en Nacional AM870 en vivo.
1: Mientras tanto, les cuento yo que hay que saber hoy, que es viernes 21 de agosto a esta hora. La economía creció 0,8% en junio, esto según el estimador mensual de actividad económica, EMAE, del INDEC. La actividad registró además un incremento interanual del 2,7%. Con esta cifra, el primer semestre cerró con una suba acumulada del 1,9%. Los sectores que más crecieron fueron pesca y explotación de minas y canteras. El presidente Milei destacó el crecimiento de la economía y la fuerte reducción de la inflación. En su mensaje en el cierre del Consejo de las Américas, el presidente aseguró que todas las cosas que prometió en campaña las cumplió a mitad de mandato. También resaltó el éxito del modelo de crecimiento económico que implementó el gobierno nacional y subrayó que en los dos primeros años de gestión acumulamos una expansión de más de 10 puntos porcentuales. En el día de hoy, el presidente Milei viajará a Rosario para participar del acto central por el 142 aniversario de la Bolsa de Comercio de esa ciudad. Aeroparque cerrará 2 días para realizar obras. El aeropuerto Jorge Newbery permanecerá cerrado durante 55 horas la próxima semana. Esto debido a tareas de mantenimiento de la pista. Será desde las 9 horas del martes 25 hasta las 16 del jueves 27. Entre el 50 y el 60% de los vuelos programados, tanto domésticos como internacionales, se trasladarán al aeropuerto de Ezeiza. El resto de los servicios fueron cancelados por las aerolíneas, que tomaron esta decisión teniendo en cuenta la antelación con la que se anunciaron las obras y la cantidad de pasajeros. juicio por la muerte de Diego Armando Maradona, el Tribunal Oral en lo Criminal número 7 de San Isidro retomará el jueves de la semana próxima las audiencias en las que analizará

0: La responsabilidad de 7 acusados por el fallecimiento del exfutbolista ocurrido en noviembre de 2020. La decisión se tomó a raíz del escándalo por las historias clínicas que mezclaron estudios del 10 con los de su padre y que fueron utilizados como parte de la documentación analizada por la Junta Médica. Terremoto en Perú. El fenómeno de magnitud 7,2 se registró a 35 kilómetros al norte de la ciudad peruana de Coracora, departamento de Ayacucho, de acuerdo con el Instituto Geofísico de ese país. El sismo ocurrió a 108 kilómetros de profundidad y la Dirección de Hidrografía y Navegación de ese país estableció que no tiene probabilidades de generar un tsunami. Andrea China Valdivieso, muy buen día, bienvenida, ¿cómo le va?
1: Buen día, Nico, a todo el equipo, a los oyentes, muy bien, por cierto, es viernes, pero no dejamos de estar atentos. Hoy en tres puntos del país nos situamos para analizar los últimos hechos policiales que captan la atención, que tienen que ver, uno en Santa Fe, claramente, con la indagatoria a la joven madre de este pequeño de 6 años, que según el preliminar de autopsia, fue asesinado, estrangulamiento, es la causal de muerte de este pequeño allí en San Justo, en la provincia de Santa Fe. Y ya te digo que la clave va a pasar por la imputabilidad o no de esa joven madre. ¿Y por qué lo digo? Porque hasta su suegro habla de un estado en el que encontró a esa mamá con el cadáver de su pequeño hijo de... por lo menos enajenación, no era ella quien estaba allí, y le dijo algo así como, me habló con la voz del diablo acá,
0: me habló con la voz del diablo.
1: Básicamente estamos hablando de una psicosis, ¿sí? Y ahí sí, un brote psicótico y la salud mental que va a estar justamente en el contexto de este caso.
0: Y el problema de siempre, más tarde que seguro, esa suerte de indagación sobre si... había habido advertencias de esto que no fueron debidamente atendidas, ¿no?
1: Por eso digo, la salud mental, en torno a si había tenido algún otro síntoma, algún otro episodio en el cual no hubiera estado dentro de sus cabales. Lo cierto es que el suegro mismo dice, estuvieron a la noche en casa, se reían, estaban bien, digo, la pareja y el niño, ¿no? Claro. Pero bueno, hay que determinar qué fue lo que pasó y si es imputable o no. En el caso Moyano,
0: porque
1: hubo novedades
0: también. Estos cuadros suelen tener un detonante, ¿no es cierto? Lo propio de este tipo de episodios es que algo lo detona.
1: Algo lo detona,
0: pero
1: o tal
0: algo
1: vez...
0: del orden psíquico, no algo del orden físico.
1: Exactamente. Incluso, digo, tenemos el caso de Laura Leguizamón acá en la ciudad de Buenos Aires, que había dejado de tomar la medicación y había dejado de hacer las consultas. Por eso hay que indagar un poquito más profundo. Sí. Antes de la indagatoria, hoy va a ser sometida a pericias psicológicas y psiquiátricas, justamente para establecer la imputabilidad o no. Caso Moyano, declaró la mucama. Dijo que era una pareja normal, que se veían siempre, que hacía mucho que estaban juntos. No trascendió mucho más respecto de lo ocurrido el 4 de agosto a la mañana en Avenida del Libertador. Candela Arizaga declara el lunes en su ampliación testimonial que ha pedido ante la fiscal Noceres, y queda pendiente la declaración de su mamá y de su hermana, que es tal vez la que más atención capta en este caso.
0: ¿Qué más tiene para aportar?
1: Tienen mucho más para aportar porque eran quienes no estaban de acuerdo con que ella retirara la denuncia por privación ilegítima de la libertad y por las amenazas y golpes sufridos esa madrugada, que es lo que dijo en primera instancia. Y por último, en Salta, otra vez, armas en las escuelas, un nene de 14 años que está detenido por llevar un rifle y mostrárselo a alumnos de primaria. Ahí nos vamos a centrar hoy y obviamente lo que surja en la mañana.
0: Muy bien, digo ahora entonces Rubén Santos. Rubén Santos, muy buen día, bienvenido.
2: Buen
0: ¿cómo
2: día,
0: le va?
2: Nico, un saludo para las chicas. Perdió Rosario Central ayer. Es noticia porque quedan pocos equipos argentinos en la Copa Libertadores, pero más noticia porque empezó a coquetear con el retiro Ángel Di María. Dijo, es hora de empezar a pensar qué tengo ganas de hacer. Así que deja la puerta abierta, teniendo en cuenta que el gran sueño de él y de todo Rosario era jugar la Copa Libertadores. Hoy se inicia.
0: Ahora él estaba, ahora me retan todos los de Rosario Central. Sí. Porque ya saben lo que voy a decir.
1: No sé, pero si sabes que te van a retar,
0: me van a retar.
2: Dígalo.
0: Y lo digo igual.
1: Dígalo.
0: No, ya estaba medio retirado, ¿no?
2: No, la verdad que para el nivel, ¿no? Para el nivel del fútbol argentino vino muy bien Di María. De hecho,
0: pero por eso te digo, claro, ella era como un pedir pizza, sí, de su como, propio, estaba aterrizando.
2: Claro, es como que ya él se dio cuenta que este era el sueño por conseguir.
0: Como cuando dicen Messi venga a jugar a.
2: Sí, a Newell's, no lo tengo. ¿A dónde? Eso. A Newell's.
0: A Newell's. Es también retirado. Sí, retirado. No lo veo. Para su nivel de juego está retirado.
2: Yo a Messi no lo veo ya que venga a cerrar su carrera en la Argentina, pero bueno, todo puede pasar.
0: No, ya sé, pero digo como Messi, ejemplo, claro, digamos. Sí, claro, fue bueno, una suerte de me retiro sin retirar.
2: Lo han hecho, por ejemplo, fíjate.
0: Sí, me dicen, algo de razón.
2: Enzo Pérez, que jugó en River, y de River se fue a Argentinos, él siempre ha dicho que su sueño era retirarse en Deportivo como el Pú de Mendoza, que era su equipo en el que nació, que era hincha. Bueno, está jugando en la B Nacional y ahí está Enzo Pérez. O sea, van a sus clubes de origen a buscar el retiro, ¿no? A despedirse. Te voy a contar, bueno, se inicia la fecha de clausura, va a correr Colapinto este fin de semana, comienzan los ensayos, y si hay tiempo vamos a escuchar a un Diego Milito arengando a su tropa de dirigentes. Ajá. Pero con una acusación muy seria.
0: Militando,
2: claro, pero yo creo que con acusaciones infundadas, pero una es muy seria cuando habla de plata a los periodistas.
0: Ajá.
2: Me parece que alguien debería pedirle explicaciones, ¿no?
0: ¿A quién?
2: A Milito, por lo que dijo.
0: ¡Papá! ¿Pero qué dijo?
2: Sabemos que le dan plata a los periodistas.
0: ¿Usted tiene que pedir explicaciones a los periodistas?
2: No, yo no. Yo le pediría explicaciones como periodista. Yo no me da nadie,
1: pobre,
2: pero...
1: Me da pena.
2: Digamos, si yo fuera de los periodistas que cubro...
0: Bueno, no voy a defender la posición que tengo, porque si después me retan en el diario Clarín y salgo escrachado como periodista que está en contra del periodismo. Pero no, es que...
2: No, es que si yo soy del día a día de la cobertura de Racing, yo me sentiría tocado.
1: Ajá.
2: Claro. No me siento tocado porque no estoy, pero yo le diría que...
0: Es una pecera relativamente chica la que está acusando. Claro, no está hablando de los periodistas, sino que está casi diciendo tal y cual.
2: Claro, está referido básicamente a los periodistas que cubren Racing.
0: Claro, eso está muy mal. Nos vamos al tránsito. ¿Tránsito vamos. Era? ¿Tránsito?
1: Sí, ¿cuál es?
0: ¿Tráfico o tránsito? No sabíamos bien
1: tránsito,
0: cómo era, ¿cierto?
1: Tránsito.
0: Romina Winner, muy buen día, bienvenida, ¿cómo le va?
3: Buen día, ¿cómo andamos?
0: Muy bien, acá con una disquisición lingüística que esperábamos conversar con usted para que nos aclare.
3: Sí, ya estaba escuchando, ya estaban jugando ustedes.
0: No, no jugamos con semejante cosa. No.
3: Bueno, en realidad en España se le dice tráfico.
0: Ahí va.
3: En España dicen tráfico. Acá el tráfico se lo asocia con el tráfico de sustancias,
1: claro.
3: Y no con el movimiento de las personas. Por eso en Argentina se le dice tránsito, pero
0: ahí va.
3: No habría inconvenientes, te diría.
0: Muy bien, bueno, vamos al tránsito entonces, digámosle tránsito.
3: De hecho, o sea, mucho de todo lo que ha desarrollado Argentina en materia de seguridad vial lo ha tomado de España.
0: Sí, claro.
3: Así que no habría inconvenientes, pero...
0: Digamos siempre tráfico, pero... No, siempre tránsito, pero tráfico lento. No, para no decir tránsito
1: pero
0: lento.
1: Pero no es incorrecto,
0: que se lo robó otra disciplina, tránsito lento.
3: No es incorrecto para nada.
1: No es incorrecto.
3: Para nada.
0: No es incorrecto.
3: Argentina... Claro, Argentina y Latinoamérica utilizan total. Más tránsito, claro. España puntualmente habla de total. Tráfico.
0: Lo que pasa es que uno estoy imaginando, pero Romy, tráfico puede tener una connotación, primero más comercial, porque el comercio es tráfico, ¿no?
1: El comercio,
0: pero después claro. más negativa, porque uno dice tráfico de justamente. Droga,
3: sí,
0: tráfico
3: de droga,
0: órgano,
1: cosas ilegales. Exacto, en claro. otro nivel también se claro. ganó el término.
0: También se apropió.
1: Claro.
3: Eso sería el punto, digamos, pero después no habría inconvenientes. Pero como nosotros vivimos en Argentina,
0: decimos
3: vamos a hablar como argentinos y vamos a decir tránsito.
0: Muy bien.
3: Pero no está mal tampoco.
1: Claro.
3: Bueno, a ver, es una mañana que tengo hasta miedo de decirlo.
0: Mira. Ah, no, ¡oh! Sí, entonces dejémoslo para no romperlo, ¿no?
3: Y bueno, pero lo tengo que decir, si no, no estoy haciendo mi trabajo.
0: Dígalo. No, entonces no es noticia, no es que cuando todo está bien no es noticia.
3: cuánta maldad la mía. No, yo lo voy a decir igual. Es la
4: no, porque, bueno, no, todo lo contrario. Es noticia. Porque como siempre hay problemas, cuando buen punto, no lo hay.
0: Buen punto.
3: Claro. No, bueno, la verdad que está bastante bien todos los accesos a Capital Federal, hay que decirlo. Se está ingresando bien por Panamericana, acceso oeste, autopista Richeri, Buenos Aires, La Plata. Hay demoras, pero siempre les cuento, los viernes son menos personas ingresan a Capital Federal y se nota, los retrasos en Panamericana están entre 197 y 202, una belleza cuando siempre tenemos tramos mucho más extensos. Claro. Hay demoras en el enlace de Panamericana con General Paz para bajar hacia Lugones y una General Paz que tiene retrasos entre Mataderos y Liniers, casi llegando a Devoto, pero todavía no llega. Y hay un choque en la General Paz, a la altura de la Avenida de los Constituyentes, un motociclista derrapó, se ha caído solo, perdió el equilibrio en la moto y se ha caído. Bueno, está asistiendo, lo sabe. Acceso oeste con retrasos entre Ituzaingó y Morón, todo en sentido hacia la autopista Perito Moreno. Ya la Perito Moreno tiene demoras antes de llegar al enlace con 25 de mayo. Y eso es lo que sucede también. Los viernes hay menos tránsito y las demoras en las autopistas urbanas se ven más temprano que en los días de la semana. Es como que entran temprano, menos gente porque se quieren ir rápido. ¿Me expliqué?
0: Se explicó perfectamente.
3: Bueno, había una compañera mía de trabajo que siempre me decía, vos no digas, me entendés. Porque si no estás cargando en el otro, ¿eh?
0: Es verdad. ¿Me explico? Claro, sí. Está muy bien.
1: ¿Se entendió?
0: Está muy bien.
3: Así que...
0: Por bueno, eso mismo de que no es uno mal educado, sino mal enseñado. No, al revés. Mal educado, exacto, sino mal aprendido. Así es.
3: Mal aprendido, exacto. Así sería. Bueno, así que ese es el panorama en cuanto a los accesos a Capital Federal. Un choque solamente, como decíamos, en la General Paz, altura de la Avenida de los Constituyentes, que el motociclista se ha caído. Nos vamos a las rutas nacionales. Ayer hubo una muy buena noticia que yo le conté en el servicio informativo, porque sucedió después de salir al aire con ustedes, donde, ¿se acuerdan que el paso Cristo Redentor iba a tener 3 días de movimiento desde Argentina hacia Chile?
0: Sí.
3: Y estaba previsto hoy viernes desde Chile hacia Argentina. Ayer se logró que cruzaran todos los camiones que estaban esperando en el lado argentino. Entonces habían cruzado 2.870 camiones. Ese era el volumen de vehículos que estaban aguardando desde hacía 34 días. Cruzaron todos a Chile, entonces ayer se habilitó, se adelantó que pudieran empezar a cruzar desde Chile hacia Argentina el transporte de cargas. Con lo cual, ¿por qué esto es positivo? Primero porque, bueno, ya se desagotó todo en el sector argentino, los camiones y las personas dejaron de esperar. Esto nos habla de que también antes se va a habilitar para los vehículos particulares y el turismo. Claro. Entonces todo va acomodándose. Todavía no hay fecha de cuándo van a estar desplazándose los buses y todos los vehículos particulares, pero no falta mucho, ya vamos a tener buenas noticias. Así que bueno, hoy están cruzando en la zona de alta montaña sin ningún tipo de inconvenientes. Después, en Neuquén, también ayer estuvieron operativos con normalidad, Pino Achado y Cardenal Zamoré. Hay hielo y nieve todavía en esta época del año, pero ha ido mejorando esta semana toda la situación, buena circulación en el camino de los Siete Lagos, y lo mismo sucede en la Ruta Nacional 3, en todo su circuito que hace Puerto Madryn, en toda la zona de Chubut. Otro dato que sumo, Aeroparque va a estar cerrado durante 55 horas. Esto es por obras que se tienen que realizar, y los vuelos van a estar afectados, son 900 vuelos que van a salir desde Ezeiza. Se va a trasladar toda la operatividad que está habitualmente concentrada en Aeroparque, al Aeropuerto Internacional de Ezeiza, durante 55 horas, para que puedan realizar estas obras. Así que esto, tenerlo bien en cuenta. El cierre va a comenzar el martes 25 de agosto a las 9 de la mañana y se va a extender hasta el jueves 27 de agosto a las 16 horas. Ahí están las 55 horas. Entonces, entre ese martes y jueves, todos los que tienen vuelos sepan que van a tener que salir o arribar desde el aeropuerto internacional de Ezeiza. Así que tener en cuenta esto para planificar después los desplazamientos posteriores desde el aeropuerto. Los servicios a esta hora, trenes, subtes y premetro, están todos operando a horario. Así que es un viernes maravilloso.
0: Romina Winner, muchísimas gracias y tenga entonces usted un muy buen merecido fin de semana.
3: Y va a ser un muy buen fin de semana.
0: Así será.
3: Porque
0: lo decretó
3: cha, Romina. Cha, cha, cha.
0: Ajá.
3: Cha, cha, cha, cha. Esta señora, sí, el domingo va a cumplir años, pero no saluden antes.
0: Muy bien, te estaremos saludando el día domingo o tal vez el lunes.
3: El lunes está perfecto.
0: Está bien, ya bueno, nos puso el límite. El lunes no me jodan, el lunes te felicitamos.
3: Siempre me caractericé por la sinceridad.
0: Y lo bien que hace, Romina Buena.
3: ¡Feliz cumpleaños!
0: Me
3: ¡no, cállate ese muñeco ahora! Bueno. ¡Chau, chau!
0: No, por eso lo cortó. ¡Chau, chau, chau, chau! Cortó y se fue.
4: Por Romina, la duda, a ver si todavía me decían antes.
0: Nos asomamos ahora al amanecer de la ciudad de Buenos Aires con Mariel Ríos. Mariel Ríos, muy buen día, bienvenida, ¿cómo le va?
5: Muy buen día, ¿cómo les va? Y sí, es un hermoso viernes, como dijo Romy Winner, porque me acabo de cruzar a un grupo de estudiantes que se estaban yendo a Bariloche.
0: Oh.
5: Y es un gran viernes para ellos, la verdad.
0: Escúchame
5: que sí.
0: Escúchame una cosa, hizo... Romina, te decía.
5: Sí.
0: Escúchame una cosa, Mariel Río.
5: Te escucho.
0: ¿Qué es esta modalidad ahora de los estudiantes que no tienen fecha para irse a Bariloche y que te la dan un rato antes?
4: Sí.
5: Bueno, depende de las empresas.
4: Te dan un lapso, ¿no? Te dan un lapso, margen de tiempo, pero te la dicen una semana antes.
5: Es depende de las empresas. Mi hija, que se va el año que viene a Bariloche,
0: ya sabe cuándo se va.
5: Tiene ya un lapso de tiempo, no la fecha exacta.
0: Ah, eso, pero
5: sí, tiene la fecha exacta sí, pero lo que pasa es que varía por una cuestión aérea. Entonces, las precisiones de fecha se las dan más adelante, ¿no? En el momento en que uno rubrica el contrato.
0: Okay.
5: Antes era más sencillo.
0: Más sencillo, más o menos. ¿Nos han cagado tanto con eso?
5: Bueno, yo la verdad que no puedo decir nada. Conmigo cumplieron en fecha.
0: No,
5: antes,
0: yo también,
5: no, en fecha.
0: Pero en general...
5: En fecha. Me fui por una empresa y volví por una quebrada, pero...
0: Ajá, por eso.
5: En fecha me fui.
2: Bueno, yo me fui en la quebrada. Ajá. Tuvimos problemas con la comida. Nos daban viandas que estaban vencidas.
5: ¡No!
2: La que quebró.
5: Ah. Bueno, me están favoreciendo a la temática que les quería planificar hoy, así que me encanta esto, que eso ha salido espontáneo. Porque les iba a preguntar... ¿Cuáles eran los recuerdos que tenían de su viaje de egresados? Esos recuerdos inolvidables que podían ser buenos o malos. Y acá tu vianda vencida es hermosa.
2: Sí, hermosa.
0: Ah, no son buenos, pero para mí, qué sé yo, este vapuleo que era, tener que salir hasta tarde y levantarte temprano para la excursión, digo, después yo...
4: Pero eso lo estás pensando como
0: antes. No, no, como antes también, yo siempre fui viejo.
4: Ah, sí, siempre un alma vieja.
0: Sí, acá la chica de producción me dice, niño viejo, gracias por lo de niño.
5: Yo te acompaño en el alma vieja, soy una que no tomo alcohol en todo Bariloche, por ejemplo.
0: No, por eso.
5: Pero vos tenías la opción de si querías ir a bailar, si no te quedabas en la habitación.
0: Ah, claro, sí, te ibas a quedar en la habitación.
5: Y te vas a dormir, ya que hiciste amargo.
0: Eras una amargo. No, era amargo, pero no comía vidrio. O sea que me iba a quedar a dormir ahí y después me cargaban.
4: ¡Amargo! No,
5: está muy bien.
4: Yo no te puedo ayudar porque no me acuerdo.
0: Andá vos con mi grupo de amigos a quedarte durmiendo ahí.
4: El estado al que habrá llegado. No tengo registro.
5: Te levantabas con el trífico en la cara.
4: No
5: te
4: sé.
5: Te pasaban cosas, ¿no?
4: No me acuerdo absolutamente de nada. No sé qué pasó.
0: Mira.
4: No, sí
0: llevaban cosas, ay, yo me acuerdo.
4: Pero la realidad es que es re vago.
0: Que comprábamos, que llevabas en el buche en ese momento en colectivo, íbamos. Entonces,
5: yo viajé en avión.
0: Ah, usted es más moderno.
4: Claro,
0: más potentada.
4: No,
0: más potentada. Y que llevabas licores y esas cosas que después te secuestraban a mitad de camino.
5: Sí, me acuerdo. Que estaban en el hotel.
0: Sí,
4: que
0: igual.
4: Que las incautaban. Sí, habían, a veces en la ruta.
2: Con esto que decís vos, Nico. El recuerdo es el viaje de vuelta en micro, el silencio que había en ese micro, porque venían todos rotos, veníamos todos durmiendo.
0: ¡Ay, qué horror! Yo qué odio la resaca.
4: Me acuerdo el tema con el que entré a Bariloche, eso sí me acuerdo, porque veníamos en
5: a
4: micro.
5: A ver, ¿cuál?
4: Hola, Moore.
0: Fuego de noche, nieve de día. Ay.
4: Glacier.
1: ¿Eh? Mirá, hola amor. Plenos 90.
0: Ay, para colmo Bariloche, que tiene esa entrada que medio que doblás y Bariloche 90. Aparece, con lo cual, ¿no?
5: Sí. Qué hermoso. Hermoso. Todo ese tema. Ya ¿viste? Me estoy situando, Mariloche, con ¿viste? Ese tema, ¿sabes qué?
0: Sí.
5: Qué lindo. Me dan ganas de subirme al micro con los chicos.
4: Ay, qué lindo.
5: Qué hermoso.
0: Mira, bueno, estamos pensando un viaje para usted, Mariel Ríos.
4: ¿A dónde?
5: ¿Cuál? A ver, ¿a dónde?
0: No. Después se lo cuento, pero estamos pensando en un viaje para usted para que pueda cubrir algo y contárnoslo con lujo de detalles.
5: Me gusta, pero ojo a dónde me manda.
4: ¿A dónde la va a mandar?
0: ¿Y dónde? ¿Qué gran evento se viene dentro de unos meses?
5: No sé, León. No sé.
0: Y sí.
5: Tengo miedo de arriesgar.
4: Córdoba.
5: Yo tengo miedo
4: a mandar
5: de arriesgar.
4: A Córdoba.
0: Y no sé, nos tenés que ayudar con el Papa, Mariel.
4: Ah, muy bien.
5: ¿Tiene que ver con el Papa?
0: Sí, tiene que ver con el Papa. Sí.
1: Gracias, León.
5: Bueno. Después lo charlo, pues ya me da miedo. Vamos a encauzar el viaje acá a Bariloche y les cuento.
0: De Bariloche al Papa, dale.
5: Vamos a santificar el viaje a Bariloche y les cuento que a los oyentes que jueguen con nosotros, que nos digan a dónde se fueron, porque los de Bariloche no se van a Bariloche. Entonces, que nos cuenten los de Bariloche a dónde se van de viaje egresado. El resto del país, por dónde anduvieron, a dónde fueron con el colegio. Y ese recuerdo inolvidable, que puede ser bueno, excelente y divino, o puede ser malo como la vianda podrida. Lo que ustedes quieran contarnos, jueguen con nosotros, porque la verdad que arrancó como la época low cost de viaje de egresados. Esta es la más barata. Entonces va a haber muchos viajes de egresados. Yo me fui en esta época, me fui en septiembre.
0: ¿Por qué es la más barata esta?
5: Es la más barata porque no tenés nieve ya.
4: Claro.
5: Bariloche este año fue una excepción, un boom de nieve increíble.
0: Pero el grueso de viajes empieza ahora, o sea, porque ubican ahí los viajes de... Claro,
5: el grueso de viajes empieza ahora porque es la más barata.
0: Por eso...
5: Es porque no hay nieve. Sí,
4: perdón, claro. Depende de qué zona del país sea. Porque si sos como algunos compañeros de Bahía Blanca, te tocaba en enero irte a Bariloche.
5: ¿En enero?
4: Sí, chicos, nosotros porque estamos muy de la ciudad de Buenos Aires.
0: Claro, que queremos nieve.
4: Y hay prioridad para Capital y Provincia de Buenos Aires.
0: Te tocaba, no que querías.
4: Te tocaba. Y si no, preguntemos a ver en qué época les tocó.
5: Que nos cuenten, claro.
4: Algunos que viajan.
0: Por eso tiene mucho que ver con cuándo te toca. Es un mercado. Bueno, vamos a hablar con un.
5: Interesante que nos vayan contando, así aprendemos.
0: Está bien. Sí, se está usando ahora también el ir a otra parte, ¿no es cierto? Tipo el viaje al Caribe, no sé qué, por Brasil. Ahí es otra... Sí.
5: En mi época se usaba, querían ir a Brasil, me acuerdo. Yo en ese momento me fui por Lapa en el 2001.
0: Y vos dijiste Bariloche.
5: Y querían todos ir a Brasil, yo dije Bariloche. Chicos, por favor, viaje de egresado a Bariloche. Bueno, ¿qué Brasil ni Brasil?
0: Recolectamos entonces durante todo el día recuerdos y recuerditos que les haya quedado de su respectivo viaje a Bariloche.
5: Activemos la emoción, Jacoy, y vamos a la adolescencia.
0: Activemos. María Río, muchísimas gracias.
5: Hasta luego, ¿eh?
0: Un beso grande.
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0: bien, 39 minutos pasan ahora de las 7 de la mañana en la República Argentina y es momento de comenzar nuestra linda ronda de amaneceres provinciales. Primero de todo nos vamos a Rosario, provincia de Santa Fe, con Ivana Misoski. Ivana Misoski, muy buen día, bienvenida, ¿cómo le va?
1: Muy buenos días, Nico, para vos, para todo el equipo y la audiencia en esta jornada fría en la ciudad de Rosario, con un cielo despejado, 6 grados a esta hora, Nico. Hoy no vamos a superar los 14 grados de máxima y estamos con un viento intenso por estas horas, lo cual ha marcado un brusco, valga la redundancia, descenso de la temperatura en la ciudad.
0: Qué bárbaro, ¿no? Estamos en las mismas entonces en ese sentido. Sí, sí.
1: Se nos viene el frío con todo otra vez, pero bueno, con solcito.
0: Con solcito que ya es bastante, ¿no es cierto? Recordemos todo el rato sin sol que tuvimos y va a ser un aliciente.
1: Eso es un montón tener el sol. Este es el tercer día consecutivo que venimos de jornadas a pleno sol. La gente está disfrutando y eso se ve rápidamente en los parques, bueno, distintas actividades que se pueden aprovechar estos días. Hoy, reitero, mucho más frío, pero bueno, es sin duda algo mucho mejor el panorama con relación a los días de llovizna y nublado que tuvimos las semanas anteriores.
0: Ivana, se espera la presencia entonces del presidente Javier Milei, lo anunciábamos en títulos, esto en ocasión de cumplirse un aniversario más, el 142 de la Bolsa de Comercio, Rosario.
1: Así es, una semana movida para la Bolsa de Comercio de nuestra ciudad porque comenzó con distintas actividades, visitas guiadas desde el martes en adelante, abrió las puertas a las instituciones educativas. Bueno, en esta oportunidad, como bien vos lo decías, comenzó todo con un izamiento en el mástil mayor del Monumento Nacional a la Bandera, que allí las autoridades, bueno, siempre suelen llevar adelante como el inicio de las distintas actividades por el aniversario, y con una eventualidad que se hace cada ocasión especial, como el aniversario de la Bolsa, que es la fijación de precios a pizarra de mercado de granos en el centro del propileo del monumento, ¿no?, donde está la llama votiva. Allí se realizó justamente la fijación de precios y ya después preparar todo para lo que va a ser justamente hoy el arribo del presidente por segunda vez en este 2026. Recordemos que anteriormente el presidente estuvo para el 20 de junio aquí en la ciudad de Rosario y ya, Nico, desde las 6 de la mañana comenzaron todos los despliegues. Poco a poco estamos viendo por qué la Bolsa de Comercio está ubicada acá en Peatonal, Córdoba y Corrientes, bien microcentro de la ciudad de Rosario, pasitos de Radio Nacional, donde desde muy tempranito comenzó este operativo con el personal de tránsito. No es lo primero que se desplegó, que es ya comenzar a colocar las vallas para, bueno, establecer un perímetro que es donde se va a manejar todo el traslado presidencial. Así que, bueno, esto ya lo estamos viendo acá en el microcentro, que seguramente, como bien lo habían anticipado, hacia el mediodía habrá calles que ya van a comenzar con algunos cortes, así que nosotros vamos a estar haciendo el seguimiento. Recordemos que el acto está previsto a las 19 horas y se prevé las palabras del presidente alrededor de las 20 horas, ¿no? Es el tercer acto consecutivo con la presencia del presidente Javier Milei, así que hay mucha expectativa de los distintos sectores sobre, bueno, cuáles vayan a ser las principales líneas de su discurso. Anticipan desde la Bolsa lo que ellos pudieron justamente informarse con Presidencia, es que sería menos técnico, ¿no?, este discurso en relación al último que se ha brindado en el 2025. Así que, bueno, también ronda todas esas expectativas sobre, bueno, en materia de retenciones, el sector del campo, y también lo que pudimos conocer sobre la presencia del presidente, acompañado de la secretaria general, Karina Milei, y el secretario, y estamos hablando del ministro de Economía, ¿no?, Caputo, también van a ser quienes integren esta comitiva. No está confirmado la presencia del vocero, seguramente durante la mañana vamos a ampliar esa información.
0: Muy bien, así que quedamos súper atentos a la información que vayan generando entonces durante el día. Ivana,
1: por supuesto, Nico, vamos a estar allí con todas las alternativas.
0: Perfecto, perfecto. Te estaremos llamando desde distintos programas, entonces.
1: Seguro, seguro, porque también el despliegue de seguridad que va a estar coordinado también, bueno, para poder tener mayores detalles, bueno, cómo va a ser el traslado, ¿no?, en helicóptero y de allí, bueno, hasta dónde, desde cuál va a ser el punto, por ejemplo, para el acto del Día de la Bandera suele ser el traslado por helicóptero hasta la prefectura, que está ubicado a muy poquitos metros del monumento. Vamos a ver ahora cómo va a ser ese despliegue en sí.
0: Bien, bien. No, me quedé pensando lo del propileo, que dijo usted, claro, que es la construcción antes de la puerta.
1: Sí, ¿a dónde está la llama?
0: Eso mismo. Un portal monumental con columnas que sirve de entrada ceremonial, por ejemplo, a un santuario. Nos dice acá, así que siempre aprendemos una palabra con Ivana Miskovsky, ¿no? Miguel, le dije cualquier cosa al principio, Miskovsky.
1: Pero que... sí, ahí suele ser el lugar emblema que eligen cada año, claro, para justamente realizar, ¿no?, esta ocasión especial. Vaya si es significativo la fijación de precios pizarras. Así que bueno, esto se realizó el martes pasado, por ejemplo. Cada día fue una ocasión especial, claro, hasta llegar a hoy viernes, que ya es el acto oficial.
0: Genial, Ivana, lo vamos siguiendo contigo entonces. Beso grande,
1: un abrazo.
0: Es Ivana Miskovsky de LRA 5, Radio Nacional Rosario, provincia de Santa Fe. Y nos vamos ahora a Tucumán con Florencia López González. Florencia López González, muy buen día, bienvenida, ¿cómo le va?
2: ¿Cómo estás, Nico? Buen día para vos, para todo el equipo, buen día para todo el país. Muy bien acá en Tucumán, con días mucho más agradables que los que hemos tenido en los comienzos de esta semana. Un viernes soleado ya por estas horas, fresquito, con 8 grados de temperatura, pero bueno, bastante prometedor. Vamos a llegar a 24 y lo cierto es que se avizora una primavera en este día. En materia de tiempo, así, en materia de tránsito, tengo que decirte que bastante calmada todavía la capital tucumana en lo que hace a la circulación vehicular. Tuvimos algunos inconvenientes en rutas tucumanas durante esta semana por hielo en calzada, particularmente en la ruta 307 que lleva a los valles calchaquíes. Se tiñeron de blanco los valles calchaquíes.
0: ¡Ay, tan hermoso! ¿Qué te encanta que te cuente eso?
2: Sí. Estuvo hermoso, Tafí, estuvo teñido de blanco esta semana, con, bueno, bajísimas temperaturas y bueno, algunos inconvenientes para circular por las rutas, pero bastante pintoresco también para visitar y para las imágenes.
0: Claro que sí, sí es precioso.
2: Totalmente. En materia de información, bueno, qué decirte, Nico, Tucumán está acaparando algunos portales nacionales, podría decirte, en cuanto a los títulos de este día. Uno de ellos tiene que ver con lo que ocurrió en el ámbito de la justicia tucumana y particularmente con esta resolución de la Sala 1 de la Cámara en lo Contencioso Administrativo de Tucumán, que finalmente, hace dos días, porque fue el 19 de agosto, rechazó indemnizar a la familia de Sergio Denis tras las actuaciones y demandas por indemnización que habían realizado en el 2022. No sé si recuerdan ustedes, pero bueno,
0: tremendo
2: la última...
0: el caso, ¿no es cierto? Cuando él bailando, cantando en el medio de un show, ¿no es cierto? Cae, esto fue en el año 2019, ¿no? Marzo de 2019.
2: Sí, exacto.
0: En el foso del teatro.
2: Exactamente, bueno, fue la última presentación de Sergio Denis. Lamentablemente vino a la provincia de Tucumán convocado por ATSA, por el gremio de la sanidad, para conmemorar el Día de la Mujer. Estuvo presente en el teatro más importante de la provincia, que es el Teatro Mercedes Sosa, el más grande. Y bueno, lamentablemente las imágenes circularon, se filtraron y todos las conocemos. Cayó a la fosa cuando intentaba retomar su trayecto por una pasarela hacia el escenario. Uh-huh. Bueno, la justicia rechazó la demanda de indemnización después de varios años. Vos lo decías, en el 2019 fue la presentación.
0: Creo que la sorpresa de todo, Flor, porque es como que habíamos dado por hecho la responsabilidad, ¿no es cierto?, del teatro en un punto.
2: Claro, bueno, lo cierto, Nico, es que lo que pidió la familia, o sea, la familia no solo estaba cuestionando al teatro, sino también al gremio de ATSA y también, bueno, la responsabilidad civil de quienes en ese momento estaba a cargo del teatro, de Raúl Armisen. Uh-huh. Y lo cierto es que la justicia dijo que ninguno de los tres actores tuvo responsabilidad.
0: Solo...
2: No es que uno sí y otro no, los tres.
0: Solo él.
2: Exactamente, ninguno de los, de los tres va a ocuparse de esta indemnización. El teatro dijeron que estaba en condiciones, el gremio de ATSA no tiene responsabilidad, y en cuanto a Raúl Armisen, que era el titular justamente del teatro por aquel entonces, bueno, desde el 2025, ya, desde el 2022 y el 2025, va pasando por varias instancias, en la situación particular de Raúl Armisen, y lo que se ha determinado es que el teatro cumplía a cargo de esta persona y bajo su responsabilidad con todas las características que tenía que cumplir, que la cinta refractaria estaba.
0: Eso, algo de la cinta. Mira, venimos del propileo del Monumento a la Bandera al proscenio del teatro acá Mercedes Sosa en Tucumán. Pero es un poco eso, ¿no es cierto? Es si estaba el proscenio marcado o no, que es la parte de adelante de la escena o el final del escenario.
2: Claro, bueno, estaba marcado, dijeron que no hubo inconveniente con la tira refractaria y que no era necesaria la red o tender una red para tapar la fosa, porque dentro de las reglamentaciones, hasta que no ocurrió lo de Sergio Denis, no estaba reglamentado que tendría que haber una red para tapar la fosa.
0: Ah, después de este caso sí se reglamentó.
2: Después de este caso, sí, Nico, después de este caso es que se empiezan a cubrir las fosas. Así que mirá cómo sienta precedente la situación trágica de Sergio Denis, porque más allá de lo que podamos llegar a decir de la justicia, los años que han pasado, las distintas instancias inclusive, bueno, recién después de lo que ocurrió con él, se empiezan a tapar las fosas y empieza a ser normativa, se empieza a reglamentar esta situación.
0: Flor, muchísimas gracias, nos dejás pensando.
2: Era la idea. Buen viernes y feliz fin de para todos.
0: Lo lograste. Beso grandote, Florencia López González, de LRA15, Radio Nacional Tucumán. Y nos vamos ahora a Santa Fe con Gabriela Bruno. Gabriela Bruno, muy buen día, bienvenida. ¿Cómo le va? ¿Cómo que se cortó, Gabriela? ¿La cortaron? No. Se cortó Gabriela Bruno, se enojó y se fue. No, muy importante charlar ahora con Gaby porque se conoció el resultado de la autopsia del nene de 6 años que murió en Santa Fe. Lo charlábamos con la chinita antes, desde el lado de la madre, digamos, las actualizaciones. Y bueno, va a estar bueno que Gaby nos traiga.
3: Ver cómo se está viviendo allá, ¿no?
0: Gabriela Bruno, muy buen día, bienvenida, ¿cómo le va?
4: ¿Cómo te va, Nico? Buen día a todo el equipo de trabajo, buenas jornadas. Bueno, por aquí volvimos a ver el sol,
0: Estamos todos contentos por lo mismo, nos estamos siguiendo de cerca, ya hablamos con Rosario y lo mismo,
4: 10 grados la temperatura en estos momentos en la ciudad capital, humedad elevada 97%, la presión 1219.2, bueno, sí, hay viento sur, es una mañana fresca, fría, de 17 kilómetros hora, pero bueno, tenemos la presencia de, vamos a tener un día soleado, así que, bueno, mucho más agradable de lo que veníamos viviendo, ¿sí? Comentarles algo, ¿verdad? En el caso de la muerte de este chiquito de tan solo 6 años en la localidad de San Justo, aquí en la provincia de Santa Fe, se conocieron los detalles de los primeros detalles de la autopsia, de la investigación de la necropsia, mejor dicho, por parte del Ministerio Público de la Acusación. La descripción habla de que el niño murió como consecuencia de asfixia mecánica provocada, por lo que se trata de una muerte violenta. Y además, el hallazgo de cabellos en las manitos de Isan, habría indicado esto una posible resistencia, digamos, que se haya defendido en este episodio. La madre del menor continúa detenida, la fiscalía avanza con la recopilación de pruebas, entre ellas, teléfonos, dispositivos electrónicos, declaraciones testimoniales, y la audiencia imputativa en las horas de ayer, el fiscal Jorge Messier manifestó, vamos a ver, que se estaba evaluando cuándo sería la audiencia imputativa, con base a los elementos reunidos y a la atribución penal que se le dé al caso. También se conocieron, Nico, las declaraciones del suegro, de la mamá de Isan. Él manifestó que no existió, no había ningún testimonio de ninguna actitud que pudiera indicar alguna vivencia o situación de violencia en el entorno de este grupo de familias, que en realidad lo conformaba la mamá con Isan y otro hijo. Y que cuando ellos hablaban en la casa, les llamó la atención que la mamá no contestaba, que no tenían vinculación, en ese día no se había podido concretar en un llamado de teléfono o un mensaje, que presentaron el suegro, la suegra a la vivienda, ella logró él logró abrir, digamos, la puerta y se encontró con ese cuadro, ¿no es cierto? Y además lo que dijo es que la chica no sabe, decía que no sabía lo que había pasado, que había otra persona en su cuerpo y que el nietito le hablaba con voz como un demonio, digamos. Exacto, es esto lo que ha trascendido, lo que podríamos decir un posible
0: brote psicótico.
3: Gabriela, claro, porque habla de alucinaciones visuales y auditivas también, claro, ¿no? El estado en el que la describe por lo menos el suegro.
4: Claro, exactamente. No era una persona que consumía drogas, manifestó el suegro. Nunca habían observado ninguna actitud llamativa, rara o violenta hacia el grupo familiar, digamos, ningún tipo de maltrato. Lo que sí, esta situación, esta descripción, digamos, de estas visualizaciones, estas visiones realmente fuera de sí, ¿no es cierto? Sí, claro. Lamentablemente, entonces, es la confirmación por primeros datos. De todos modos, la necropsia va a seguir siendo realizada y seguramente van a existir algunos otros resultados complementarios, como bioquímicos, anatomopatológicos, para completar las conclusiones médicas y forenses. Pero bueno, este es el cuadro, la situación, y la audiencia imputativa se evalúa todavía en la fecha, eso, digamos, que se pueda realizar. Eso. Está siendo asistida la madre aquí, fue llevada al hospital, aquí hay un hospital psiquiátrico que se llama Hospital Mireille López. Fue trasladada en primer momento allí para su primera evaluación y permanece entonces en el ámbito de la justicia.
0: Gaby, muchísimas gracias, que tengas lindo día.
4: Gracias, Nico, gracias a todos, buen día.
0: Un beso grandote. Gabriela Bruno, de LRA 14, Radio Nacional Santa Fe.
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0: César Tapia, muy buen día, bienvenido, ¿cómo le va?
1: Nico y equipo, ¿cómo andan? Buen día.
0: Muy bien, bueno, esperando el fin de semana, preparando el programa, usted me imagino, ¿cómo debe ser?
1: Sí, exactamente, exactamente, ya estamos con los detalles finales.
0: Me parece bien. No sé si están los detalles finales de la medida de fuerza con que se amenaza otra vez en los puertos.
1: No, la verdad que eso viene complicado, una nueva intervención que tiene que ver con la amenaza de, por un lado, en el día de ayer ya Urgara, la Unión de Recibidores de Granos y Anexos de la República Argentina, había anunciado un paro. Bueno, el Ministerio de Desarrollo Humano ha dictado la conciliación obligatoria ante esta nueva amenaza de paro. Nuevamente tiene que ver con este punto de vista con respecto a paritarias. Hay una diferencia de 5 puntos, se está hablando de alrededor del 30% de la inflación anual, donde Urgara está mencionando alrededor un poco más del 35%, donde se está pidiendo obviamente que se pueda llevar adelante las reuniones y esa paz social que siempre se pide desde esos lugares, y sobre todo el tema de lo que ya ha impactado en los paros anteriores, ¿no? Las pérdidas que son millonarias y que no llevan a ningún consenso que pueda de alguna manera traer una clarificación desde esos lugares. Así que hay una reunión que está pactada para el próximo 25 de agosto, que va a ser una reunión virtual para ver si se puede destrabar esta situación. Veremos cómo se va desarrollando, pero nuevamente pidiendo que se vaya a solucionar este tema, que es complicado porque cada vez que los puertos paran, o por lo menos desde los diferentes gremios, tienen un impacto muy fuerte en la República Argentina, ¿no?
0: Bueno, estaremos atentos, César, entonces, a la cuestión.
1: Sí, estaremos atentos a ver cómo se va resolviendo, si hay algún acercamiento y los puntos estos que hay de diferencia para ver si esto se logra destrabar. Recordemos que la anterior vez hubo más de 4 reuniones con más de 5, 6 y hasta 8 horas de reunión para ver cómo se va solucionando. Veremos si de aquí al 25 esto tiene una solución. Mientras tanto, está esta conciliación obligatoria y los puertos siguen trabajando normalmente.
0: Nos vas contando, César, por lo pronto mañana a las 7 de la mañana, ¿no?
1: Mañana de 7 a 9 estamos con Aire de Campo.
0: Abrazo grande, buen fin de...
1: Abrazo, Nico, igualmente para ustedes.
0: Es César Tapia.
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3: 8 de la mañana en la República Argentina. El presidente Javier Milei hablará ante empresarios y esta tarde encabezará el acto por el aniversario número 142 de la Bolsa de Comercio de Rosario, donde concurrirán productores agropecuarios, exportadores, inversores y financistas. La periodista de Radio Nacional en esa ciudad, Ivana Miskovsky, dijo que ya comenzaron las actividades de celebración de la entidad rosarina.
4: Siempre suelen llevar adelante como el inicio de las distintas actividades por el aniversario y con una eventualidad que se hace cada ocasión especial como el aniversario de la bolsa, que es la fijación de precios a pizarra de mercado de granos en el centro, el propileo del monumento, ¿no? Donde está la llama votiva, ya después preparar todo para lo que va a ser justamente el arribo del presidente por segunda vez en este 2026. Recordemos que anteriormente el presidente estuvo para el 20 de junio aquí en la ciudad de Rosario y ya desde las 6 de la mañana comenzaron todos los despliegues, donde desde muy tempranito comenzó este operativo con el personal de tránsito.
3: En Perú descartan la posibilidad de un tsunami tras el terremoto. El ministro de Defensa, Rafael Belaunde, informó que el sismo se registró en la región de Ayacucho, en el centro sur de ese país, y fue de 7,2 grados en la escala de Richter. Señaló que el movimiento dejó 3 heridos, 22 viviendas dañadas y 6 colegios afectados. La información del deporte con Rubén Santos.
5: Rosario Central fue eliminado anoche de la Copa Libertadores, perdió 1-0 con Corinthians en San Pablo, jugó casi todo el segundo tiempo con un hombre de más y no lo pudo aprovechar. La noticia es que Ángel Di María, después del partido, anunció que comenzará a pensar qué tiene ganas de seguir haciendo. Analiza retirarse ya de su carrera como futbolista. Con estos resultados, solamente Estudiantes de La Plata, que justamente enfrentará a Corinthians, y Platense, que enfrentará a Fluminense, son los únicos argentinos que siguen en la Copa Libertadores.
3: El estado del tránsito con Romina Wiener.
6: Atentos en la provincia de Mendoza, el paso internacional Cristo Redentor, ubicado en Ruta Nacional 7, que conecta Argentina con Chile, operativo desde el país trasandino hacia la República Argentina. El tránsito solo está habilitado para el transporte de cargas. Recordamos que en esta época del año es obligatorio la portación de cadenas. Además, a partir de las 9 de la mañana estarán habilitados los pasos internacionales Pino Achado y Cardenal Zamore, ambos ubicados en la provincia del Neuquén.
3: En Mendoza, donde nos escuchás a través de AM960, la temperatura de 8 grados y el cielo está parcialmente nublado. En Buenos Aires, la temperatura 6 grados 3, la térmica 4 grados 8, la humedad 81%, cielo ligeramente nublado.
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0: 5 minutos nos separan ahora de las 8 de la mañana en la República Argentina de este viernes 21 de agosto de 2026 en todo el mundo.
1: Bueno, vamos a recorrer un poco la zona de Cuyo en lo que tiene que ver con el pronóstico del tiempo para Mendoza, San Juan, San Luis. En Mendoza, cielo mayormente despejado, frío, templado y una tarde fresca. Para Mendoza, en San Juan, una jornada estable con bastante sol, fresco a la mañana y templado por la tarde. En San Luis, la mínima 6 grados, la máxima 15, con cielo parcialmente nublado y un ambiente fresco. En las zonas cordilleranas, continúa el frío intenso y pueden registrarse condiciones invernales.
0: Muy bien, ¿qué hay que saber entonces hoy viernes 21 de agosto a esta hora? La economía creció 0,8% en junio, esto según el estimador mensual de actividad económica, EMAE, del INDEC. La actividad registró además un incremento interanual del 2,7%. Con esta cifra, el primer semestre cerró con una suba acumulada del 1,9%. Los sectores que más crecieron fueron pesca y explotación de minas y canteras. El presidente Javier Milei destacó el crecimiento de la economía y la fuerte reducción de la inflación. Lo hizo en su mensaje en el cierre del Consejo de las Américas, donde aseguró que todas las cosas que prometió en campaña las cumplió a mitad de mandato. También resaltó el éxito del modelo de crecimiento económico que implementó el gobierno nacional y subrayó que en los dos primeros años de gestión acumulamos una expansión de más de 10 puntos porcentuales. En el día de hoy, Milei viajará a Rosario para participar del acto central por el 142 aniversario de la Bolsa de Comercio de esa ciudad.
2: Todas las cosas que prometí en campaña las cumplí a mitad de mandato. Por lo tanto, la segunda mitad, cuando fuimos a elecciones de medio término, prometí lo que todo el mundo decía que era imposible. Déficit cero, lo cumplí. Inocencia fiscal, lo cumplí. El acuerdo con la Unión Europea, lo cumplí. Digamos, la reforma laboral, lo cumplí, cosa que ni los militares cumplí. Y no solo eso, además modificamos la ley de glaciares, bajamos la edad de inimputabilidad. ¡Ey! ¿De qué estamos hablando?
0: Aeroparque cerrará 2 días para realizar obras. El aeropuerto Jorge Newbery permanecerá cerrado durante 55 horas la semana próxima debido a tareas de mantenimiento de la pista. Será desde las 9 del martes 25 hasta las 16 del jueves 27. La mayoría de los vuelos programados, tanto domésticos como internacionales, se trasladarán al aeropuerto internacional de Ezeiza. El resto de los servicios ya fueron cancelados con antelación por las aerolíneas. Juicio por la muerte de Diego Armando Maradona. Las audiencias se retomarán el jueves próximo. La decisión se tomó a raíz del escándalo por las historias clínicas que mezclaron estudios del 10 con los de su padre y que fueron utilizados como parte de la documentación analizada por la Junta Médica. Fernando Burlando, abogado de Giannina y Dalma Maradona, habló sobre la continuidad del juicio.
3: Podemos hablar a lo sumo, como una medida extrema de una nulidad parcial. Reitero, en la Junta Médica, los estudios que tienen que ver con la cuestión renal forman una pequeña parte. Quieren decretar la nulidad precisamente la cuestión nefrológica. Dicho sea,

0: Todos.
1: Muy bien, estamos muy bien.
0: Bueno,
1: muy bien.
0: Me alegra. ¿Cuántos números tenemos para
1: hoy
0: compartir?
1: Hoy de todo, ¿no es cierto? O sea sí. Que usted nos va a ayudar a entenderlos porque a mí los números no me interpelan. Y los gráficos tampoco. Yo soy de prosa, dame prosa y
0: ¿no te
1: entiendo
0: gustan
1: todo.
0: Los gráficos? Mirá no, las curvas y las barras.
1: Tenemos ese dicho con una amiga, mira qué jodones que somos, que los gráficos no nos interpelan. No, me haces un grafiquito y digo, a mí dámelo en texto y te lo entiendo bárbaro.
0: Pero es más claro el gráfico.
1: Sí, claro, pero no estaría yo en condiciones de... disfrutar de esa.
0: No conocía. No,
1: después lo fui como entrenando, eso y es cierto, de hecho trabajo con gráficos. Va a cagar, va a retar Soana que le vivo pidiendo gráficos de cosas. Pero soy más de la prosa y del texto.
0: No, ¿sí? Claro, sí, pero cuando te acostumbras, el gráfico te obliga y te ayuda a sintetizar, ¿viste?
2: Sí, claro.
0: Es cierto, pero bueno, hay que interpretar, no todos.
1: Además,
0: los de barra son más fáciles que los círculos, depende de...
1: Y he tomado clases para eso porque es muy bueno, no solamente para interpretarlos, sino para desambiguarlos, es decir, para detectar dónde te están haciendo mula con los gráficos en general.
0: Sí, claro.
1: Ahí te cambia la escala, ¿no es cierto? Una cosa con la otra, el periodo que toman, el colorcito de que pintan, y te lo cambiaron todo.
0: Totalmente, sí. Donde hacen el cruce de las variables.
1: Claro.
0: Sí,
1: ¿pero por qué están en centímetro las barras y en kilómetro la línea, viste?
0: Bueno, muy bien, ¿eh? Fantástico. Bueno, hoy tendría un montón de barras y gráficos para compartir con ustedes. Tenemos que hablar, Nico, de las reservas del Banco Central que volvieron a superar los 50.000 millones de dólares, en este caso porque ayer se dio por informó la autoridad monetaria que hizo una compra la más importante de agosto, que si bien tiene un ritmo de compra menor a otros meses, en lo que va del año acumuló, desde enero hasta ahora, 13.770 millones de dólares.
1: Claro.
0: Por estas compras diarias, que viene haciendo poquito, mucho, más o menos, pero que viene haciendo a diario, en los días hábiles, lógicamente el Banco Central, y eso hizo que las reservas volvieran a superar los 50.000 millones de dólares, un dato importante para tener en cuenta, que el mercado mira y que seguramente hoy va a estar de algún modo en este encuentro que nos contaba Radio Nacional Rosario, donde va a estar el presidente en la bolsa.
1: Y que el mercado mira con cierta, no sé, y la opinión pública y también la prensa, con cierta rigurosidad o con cierta malintención también, porque al fin y al cabo acumulamos. No digo, dijo el mosquito, pero es como sociedad, ¿no es cierto?
0: Sí, claro.
1: Acumulamos, pagamos, por lo tanto baja, y ahí nos queda... ¿Pero qué quería? ¿Que no paguemos? Que no, no, y ahora volver a acumular. Pero digo, es una dinámica lógica.
0: Es la dinámica en la que está el equipo económico, que ya...
1: Cuando tenés la lata agujereada abajo, como decíamos.
0: Claro, exactamente. No, se te escapan las monedas,
1: sí.
0: Se te escapan los billetitos que doblaste finitos, ¿no?
1: Sí.
0: Si, en cambio... Si el canuto, como decía mi abuela, ustedes le decían canuto,
1: sí,
0: que guardaban
1: sí.
0: en la lata, si el canuto es gordo y el agujero es pequeño, no pasa.
1: Claro. ¿Por qué vendrá de ahí? Porque el canuto es el palito de la pluma, ¿o no?
0: El canuto es muchas cosas.
1: Ah,
0: es polémico.
1: Ah, no, para mí el canuto era eso.
2: Yo siempre pensé que era...
1: El palito de la pluma.
2: Claro.
1: Sí, ¿qué más es el canuto? Dejemos ahí. No, dijo polémico. Ah, ¿eso es un canuto?
0: Claro.
1: ¿O el pinito?
0: En este caso, no. En este caso tiene que ver con el ahorro, el que vos pones en la lata de la abuela. Así que vamos a estar hablando, se ríe Misil. Santos, lo que vamos... El que solo se ríe... De sus travesuras, ¿se acuerda? Vamos a hablar de las reservas.
1: Tenemos que las cuente. El contrato dice que tiene que contar todas sus travesuras, Misil. ¿Lo leyó antes de firmarlo?
3: ¿Cómo?
1: ¿Leyó el contrato?
3: Lo leí.
1: Ah, está bien, cruzó los dedos. Cuando
3: no hay problema, yo cuento todo.
1: Cuente todo y si no las inventa. ¿Qué es lo que rinde?
0: Así que de eso vamos a estar hablando. Vamos a estar hablando del nivel de actividad, como vos muy bien señalabas en los títulos, pero los vamos a desmenuzar.
1: Ajá.
0: Y te quiero decir una cosa, ya te anticipo. Si vos me preguntaras a qué me dedico, yo digo, ponete a pescar, Nico, ponete a pescar. Después...
1: Pero viste eso, y muy solapadamente porque no es la que teníamos en el radar. Digo, pensábamos, sí, en la minería, pensábamos en el petróleo, en la energía, la inteligencia artificial, pero no pensábamos en la pesca.
0: Es el sector tapado. Apareció un sector tapado en lo que tiene que ver con el estimador mensual de actividad industrial y económica, que eso significa EMAE, ¿no? Según la definición que el propio INDEC estableció, y ayer difundió justamente el EMAE, que es el nivel de actividad económica que el presidente Javier Milei en el discurso del Consejo de las Américas también destacó. Vamos a desmenuzarlo, pero la pesca es el sector tapado, el que nos sorprendió a todos con dos dígitos de crecimiento. Eso puede pasar cuando viene

0: muy abajo.
1: Claro.
0: Por eso vale la pena, me parece, mirarlo. Porque
1: cuando
0: tiene...
1: uno ve el boletín oficial aparece, ¿no es cierto? No digo diariamente, pero con mucha frecuencia, cuotas de habilitación de pescas por especie. Digo, para eso también tenga que ver, porque son, bueno, eso, ¿no es cierto? Permisos.
0: Es eso, efectivamente, tiene que ver con cuando vos tenés un sector que estuvo encorsetado por las distintas medidas o por los contextos internacionales y tiene capacidad de producción, está como agazapado, ¿viste? Como el jugador que va a entrar como reemplazo a la cancha, que empieza a saltar en la línea, va como precalentando y quiere salir.
1: Sí, sí, sí.
0: Bueno,
1: sí.
0: Acá pasa lo mismo, cuando vos levantás una restricción, un sector que está preparado crece de golpe. Vos decís, bueno... porque estaba preparado para esto. Si no estuviera preparado para eso, aunque le abras el mercado, funde.
1: Totalmente.
0: Esa es la situación. Así que de eso vamos a estar hablando y si querés algún también linkeo que podemos hacer entre el discurso del presidente ayer en el Consejo.
1: Sí, al discurso vamos a volver durante el programa porque me parece que hizo un raconto, recién compartimos un fragmento, sí. Un raconto de cosas que hizo y vuelvo a ponerme como el mosquito, ¿no es cierto? En la voz incluyente, por decirlo de alguna manera, porque lo hicimos, digo, como sociedad hicimos todo eso, pero parece que no, o que no, vuelvo, un raconto muy interesante de logros, que son logros de todos y que está bueno prohijar porque los podemos perder.
0: Exactamente.
1: Lo podemos perder, costaron un montón y lo podemos perder, porque decís, no, bueno, y el cepo, sí, y no era fácil sacar el cepo.
0: No, y esta cosa de tensiones, ¿no? Algunos que prefieren mirar, más que el aumento de las reservas, otros aumentos, ¿no? Ah. En otros indicadores, y como siempre decimos acá, miremos todo, digamos, ¿no? Miremos todo, porque sí. Si no corremos ese riesgo de perder la mirada.
1: Sí, y de lo que nos costó... cierto esfuerzo. Y ahí vamos a la tanda. Me parece que hay algo del psiquismo acá, incluso del psiquismo colectivo, si tal cosa existe, que es la naturalización. Muchos decimos es uno de los problemas de la Argentina. Naturalizamos cosas o la especie humana se acostumbra prontamente. Pero este viaje que nosotros decimos es a la normalidad, por lo mismo, nos propone un acostumbramiento más fácil. Cuando uno va a cosas que son más naturales y por lo tanto llevan menos esfuerzo, probablemente... se las olvida antes, ¿entiendo? ¿Se entiende de dónde voy? Si, como vamos haciendo escalas en la normalidad, sí. Por ejemplo, salir del cepo, por ejemplo, dejar de emitir, por sí. Ejemplo, ¿no? Nos olvidamos que hace 2 años o 3 estábamos...
0: con una inflación de tres
1: claro,
0: dígitos.
1: Embarullados en una cosa artificial imposible, ¿sí? Guarda que por naturalizar nos olvidemos del esfuerzo, ¿sí? Y volvamos a caer en el berenjenal, ¿no? En el avión, vamos a estacionar, ¿no? Aterrizar donde se debe o en el berenjenal, ¿no? Va a decir la sociedad. Pero ojo con eso, a eso voy.
0: Está bueno ponerlo.
1: Son cosas
0: todo.
1: A las que uno se acostumbra fácil, porque es que así es la vida, sin cepo.
0: Claro.
1: ¿Entendés? Claro, pero mira cómo venimos, fíjate, ¿no? Repregunta a todos los actores que se candidateen, que piensan sobre el punto, porque te vuelven a encepar.
0: Sí,
1: y así con todo.
0: Exactamente, y así con todo, por eso. Volviendo a los gráficos,
1: sí.
0: Ojo donde hacemos el cruce de las dos,
1: sí,
0: de
1: sí,
0: las dos coordenadas.
1: Sí. 18 minutos ahora de las 8 de la mañana.
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7: Muy bien, 21 minutos, nos separan ahora de las 8 de la mañana. Les cuento que vamos a charlar con Enrique Zimmermann. Enrique es periodista, es corresponsal además en este Medio Oriente. Es una de las personas que más saben sobre la situación en la región y la situación además de actores en la Franja de Gaza. Así que va a estar lindo conversar con él. Hola Enrique, Nico Yacoy, Equipo Nacional, buen día, gracias por atendernos.
8: Buenos días, Nico. Un gusto enorme estar contigo.
7: Enrique, bueno, contanos un poco, que a veces uno pierde, ¿no es cierto?, el foco, ¿no? O desaparece en un rato de la agenda algunas cuestiones. Contanos cómo está la situación en este momento propiamente en Gaza.
8: Pues mira, los siete frentes que se han abierto como resultado de la masacre del 7 de octubre, de hecho, están todos abiertos. Es verdad que llevamos más de 1000 días de guerra. Es la guerra más larga, yo creo, de la historia de Medio Oriente. No ha habido algo así jamás. Nadie se podía imaginar ese 7 de octubre terrible del ataque, de la masacre, que iba a abrir las puertas del infierno, de hecho. Y lo que vemos es que los frentes están quizás un poco más tranquilos relativamente, por eso no llegan los medios de comunicación.
7: Claro,
8: pero de hecho no hay resoluciones, no hay nada muy claro. Yo de hecho me encuentro aquí en Nico en Buenos Aires. Acabo de llegar para presentar un libro que se llama El Enigma Israel, que intenta responder a todas estas preguntas. O sea, ¿qué es lo que ocurrió como resultado de ese 7 de octubre y hacia dónde podemos ir desde el punto de vista de la geopolítica? Porque estamos viviendo un momento realmente delicado. Mi impresión, Nico, es que este orden mundial que conocíamos, que nos lleva desde la Segunda Guerra Mundial, todos estos paradigmas están cayéndose a pedazos y en este momento estamos en un momento de relativo desorden y caos hasta que se vuelvan a fijar nuevos paradigmas en el plano internacional y en el plano de
7: Medellín. Enrique, ayúdame con esto porque coincido plenamente, además es muy gráfico cómo lo pones, ¿no es cierto? Los actores en pugna conocen en este momento esa situación de caos, ¿no es cierto? Como forjadora al final de un orden distinto. Totalmente. Algo que se da con conciencia.
8: Totalmente. Yo creo que parte, digamos que en este caso Israel y Hamas son protagonistas en el lugar, pero tiene que ver con cuestiones internacionales mucho más amplias. Sí. Yo diría con una especie de segunda guerra fría que se está forjando en el mundo y que esto todo es parte. En este momento, en lo que concierne a Gaza, que acabas de preguntar, yo creo que hay un esfuerzo muy grande por parte del Board of Peace, el Consejo de Paz, encabezado por el presidente Trump, que intenta de alguna manera llevar a un cambio sobre el terreno, pero todo depende de una cosa, si lo queremos simplificar de forma más didáctica, y es de que Hamas entregue sus armas. Según el plan Trump, hace falta que Hamas lo haga, y hasta este momento ellos se niegan, están siendo muy presionados, incluso por sus propios socios, como Qatar, como Egipto, como Turquía, para entregar las armas. Y te puedo decir que estuve otro día en la frontera y lo que vi en un lugar que se llama Kerem Shalom es que ya hay soldados de Marruecos y de Uganda preparados para entrar en Gaza en una fuerza de estabilización, una fuerza de seguridad que tiene que, de alguna manera, reemplazar a Hamas. Pero la respuesta de Israel es muy clara. O sea, Israel está dispuesta y está feliz con que esto ocurra, pero dice, nosotros nos retiramos de la zona que está ocupada, que es un 53% de Gaza, se llama la línea amarilla, pero Hamas tiene que empezar el proceso de entrega de misiles, de cohetes, de armas. Si eso no ocurre, no habrá retirada. O sea que estamos en este punto.
7: Y dejar, Enrique, de utilizar las cosas aparentemente anodinas que recibe para armar con ellas armas. Esta cuestión de los materiales de doble uso, ¿no? Porque eso
8: totalmente,
7: también...
8: Totalmente. Hay industrias de armas dentro de Gaza. Ellos pasan con los túneles de Rafah de Egipto, metían misiles iraníes. Hay que recordar una cosa, esto no es solo Hamas. Hay Irán por detrás de todo esto, de todas estas guerras. Todo ha sido impulsado por la República Islámica, que de hecho planificó el 7 de octubre y todo lo que ocurrió después. Y nos encontramos ahora con una guerra que en realidad los norteamericanos dicen. Otro día hablé con un ministro norteamericano que estaba en Israel y me dijo una frase que me dejó bastante sorprendido. Me dijo: Irán está usando una bomba nuclear económica en el estrecho de Hormuz para afectar la economía mundial y de esta manera intentar resistir ante los ataques de Estados Unidos y de Israel. Pero el hecho es que Irán está por detrás de todo, absolutamente, incluido de lo que ocurre en Gaza.
7: Ese es un cuadro más grande de este que nos pintabas, ¿no es cierto?, sobre el nuevo orden que podría despuntar. Quiero decir, totalmente, la posición relativa de Irán en el mundo, ¿no?
8: Después de exactamente, esto. Exactamente. La pregunta es qué va a pasar allí. Piensa que un régimen que mata en menos de 48 horas 45.000 ciudadanos de su país a sangre fría, y los mata simplemente porque protestan, porque piden libertad, no porque hayan luchado, porque hayan usado armas contra el régimen, sino simplemente porque estaban por las calles, mujeres, jóvenes, estudiantes, ancianos, niños, que piden libertad después de una dictadura que entonces era una dictadura teocrática, ahora es una dictadura militar, porque Irán ahora está gobernada por las guardias revolucionarias. Y ellos han sido liquidados en las calles por las milicias del régimen, por la policía del régimen, por el ejército, por las guardias revolucionarias, sobre todo, que están por detrás de todo. Y eso es algo impensable. O sea, es algo que yo creo que en el mundo no se ha hablado lo suficiente y no se ha entendido la gravedad. Un poco yo creo que es el epicentro de todo lo que estamos viendo.
7: Enrique, ayúdame con esto. Uno de los objetivos declamados, ¿no es cierto?, por Israel, pero también por los Estados Unidos, es el cambio de régimen en Irán. Vos acabas de decirme, pasa a Irán de un régimen teocrático a uno militar. Eso implica, desde el punto de vista, pongámoslo así, cualitativo, una cierta degradación del régimen iraní y, por lo tanto, un cierto éxito en el cumplimiento de los objetivos israelíes y norteamericanos, ¿o no lo es tanto?
8: Mira, hasta este momento yo creo que es una asignatura pendiente, porque yo pienso que si desde el aire, atacando como ha hecho Israel y como ha hecho Estados Unidos, es muy difícil de cambiar un régimen. Y por lo tanto yo me parece que no va a ocurrir. Yo creo que
7: pero un régimen es más débil si se sustenta en las armas que en la convicción religiosa? Esa es mi pregunta. Porque yo creo que sí.
8: Yo creo que el régimen es más débil, punto. O sea, yo creo que en este momento ellos están luchando por su supervivencia como régimen político de la República Islámica desde el 79. Sin embargo, yo creo que finalmente este régimen algún día va a caer, como le ocurre a todas las dictaduras sangrientas. Lo que pasa, hay una oposición interna, yo calculo, de unos 60-70 millones de personas, que son la gran mayoría de los 93 millones de iraníes, que quieren un cambio, pero no tienen fuerza militar para hacerse frente. Yo creo que esto va a ocurrir. La pregunta es cuándo, Nico, si esto va a ocurrir mañana, y puede ser, o va a ocurrir en 10 años. Claro. Y ese es un dilema.
7: O sea, no es desde el aire, es desde el territorio a través de ellos, o es ellos en el territorio.
8: Yo creo que ellos tienen que hacerlo, o sea, que es algo que pueden recibir ayuda de organización, que tienen que crear una alternativa política, que tienen que hacer algo a largo plazo, pero va a tardar. Y lo único que puede hacer Occidente, piensa que ¿cuántas democracias hay en el mundo hoy en día? De los 193 estados, estamos hablando de menos de 40 democracias. Las democracias tienen la obligación de ayudar a poner fin a un régimen tan terrible, tan sangriento, que está causando tanto daño, además, en todo el mundo, partiendo de Medio Oriente. O sea, estos siete frentes se han abierto debido a la política de la República Islámica, que tiene a Hamas, por ejemplo, o a Hezbollah en el Líbano, como brazos, como tentáculos, y que los hizo utilizar para intentar asfixiar un Estado reconocido, creado por Naciones Unidas, que es el Estado de Israel. Claro. Entonces hay que ir al origen del problema, si no nos vamos a encontrar con lo mismo durante muchos años, y basta ya. Yo creo que el mundo no puede seguir sufriendo o teniendo que pagar más dinero por la gasolina cuando que vas a poner en tu coche, porque hay unos dictadores en Teherán que quieren mantener el régimen.
7: Claro, porque en eso pensaba, fue muy gráfica tu idea de la bomba atómica económica, ¿no es cierto?, en el estrecho de Hormuz. Uh-huh. ¿Qué nos queda como mundo entonces? ¿Resistir la onda expansiva hasta que se acabe, desactivarla? ¿En algún punto la hicimos explotar?
8: Hay un problema del que no hemos hablado aún, Nico, que es el más grave de todos, y que es la cuestión nuclear. Porque Irán está intentando desde hace 3 décadas llegar a tener bombas nucleares. Ahora imagínate un régimen como este, que es apocalíptico. Como tú sabes, está basado en el chiismo, en los chiitas. Y a veces me da la impresión que el presidente Trump no le explicaron suficientemente que para los chiitas morir es una bendición, según su creencia religiosa desde el siglo VII de la batalla de Karbala. Bueno. Esto es, hay que entender esto para poder explicar lo que está ocurriendo hoy en día en Irán. Yo creo que hay que intentar hacerlo lo más posible de la forma pacífica, hay que involucrar a la población de Irán, hay que llevar a un cambio en el futuro político dentro de Irán de forma pacífica. Eso es la mejor solución, pero obviamente este régimen va a intentar usar todos los medios a su alcance, incluidos los medios económicos, para intentar sobrevivir.
7: Enrique, te agradezco como siempre muchísimo por la charla, sos clarísimo, y bueno, capaz nos crucemos en estos días que andes en Buenos Aires.
8: Cuando quieras, un placer, Nico.
7: Un abrazo grandote. Es Enrique Zimmermann, es periodista, es corresponsal de Medio Oriente, es una de las personas que más sabe sobre el Medio Oriente, pero que además más contacto ha tenido con el propio régimen de Gaza, por ejemplo, con Hamas, ha entrevistado a todos los líderes. La última vez que yo hablé con él fue en Tel Aviv, precisamente, no, en Jerusalén, con el ruido de las sirenas, que todos nos fuimos corriendo al búnker y él seguía comiendo, porque claro, conocedor, ¿no es cierto?, de cómo es la dinámica ahí. Así que le agradecemos la participación en este primer round del día de hoy. ¿Cuánto? 32 minutos ya, mirá, de las 8 de la mañana.
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9: 8:33 en la República Argentina. En este momento, en Rosario, 6 grados 2 décimas. La joven apuñalada se encuentra muy grave. Alison recobró el conocimiento y se encuentra internada en el Hospital de Emergencias Clemente Álvarez en estado de gravedad, acompañada de su familia. cerca de las 16 del jueves, un llamado al 911 alertó sobre una situación de violencia de género que se desarrollaba en un departamento ubicado en Paraguay al 1700 en Barrio Abasto. En el lugar fueron encontrados la víctima y una joven de 19 años sospechado de haber llevado adelante el ataque, quien también estaba herido y permanece internado en el Hospital Centenario bajo custodia policial. Volcó un camión con ganado. 5 detenidos por faenado. Al finalizar la noche del jueves, un camión jaula que transportaba bovinos volcó en circunvalación a la altura del Parque Regional Villa Gobernador Gálvez. El siniestro dejó como saldo la interrupción del tránsito en la mano hacia el oeste y vacas sueltas sobre la traza vial. Mientras se desarrollaban las tareas de emergencia, efectivos del Comando Radioeléctrico desplegaron un operativo ante la presencia de personas dispuestas a faenar los animales accidentados. Pasada la medianoche, fueron detenidas 2 camionetas cuyas cajas traseras transportaban vacunos ya faenados.
6: Estado del tiempo.
9: En Cañada de Gómez, departamento Iriondo, 5 grados 7 décimas, cielo despejado. Y en Rosario, el cielo también se encuentra soleado con una temperatura de 6 grados 2 décimas. La humedad, 85%, y se pronostica una temperatura máxima para el día de hoy de 13 grados.
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7: Bien, 35 minutos ahora de las 8 de la mañana en la República Argentina. ¿Usted toma café, Alejandra Gallo? Sí.
10: Pero soy recontra cafetera, sí. Soy team café. Acá me prendo con algunos mates porque, bueno.
7: Pero el café. El café. Pero, ¿frío, caliente, cafecito? ¿Cómo?
10: Caliente.
7: Y café. ¿Qué hora es? Leche. Ahora 35 minutos de las 8. Yo sí. Estoy tomando mi café que empecé a las 7 de la mañana.
10: Está helado.
7: 7 y 10. Y está helado. Y me gusta cuando está caliente y también me gusta cuando está helado.
10: El café mitad frío y mitad.
7: Es rico. Sí, es rico.
10: Sí, es rico. Pero en verano.
7: Claro, pero porque este no es café frío. Es café enfriado.
10: Claro, que es
7: distinto. No nació frío, claro. Hecho con cubito, que es otra cosa, ¿no? Que es un frappé, no sé qué. No, claro. Este es enfriado.
10: Es más dulce.
7: Sí.
10: Más dulce.
7: Y ahora le agrego una porción de pizza y ni te cuento. ¿No es cierto? No, no le gusta a Alejandro.
10: Me voy a morir. No, pero además al café sí. Le ponen quizás vainilla, le ponen algunas otras cositas.
7: Claro, para no,
10: al
7: no, no.
10: Frío,
7: este
10: al
7: está
10: frío,
7: buenísimo,
10: ¿no?
7: Así, y se enfría y bueno, ¿nuestra audiencia toma café o no toma café?
10: Mira, están hablando de algunos otra cosa, de los viajes. Bien. No, porque también hablamos de los viajes, cómo era. Entonces, por acá, a ver si encontramos el nombre.
7: Sabía que lo pondrías.
10: Buen día, dice. Viajamos a mitad de noviembre a Villa Carlos Paz, Córdoba.
7: Ay, claro.
10: Y visitamos el Cerro Orinorco, en Cosquín. ¿Orinorco,
7: Ajá. No, Orinorco.
10: Uritorco.
7: Uritorco.
10: Está en Capilla. Uritorco.
7: El Uritorco.
10: Por eso no lo dije, pero porque como dicen...
7: ¿Ese es el de los ovnis o no?
10: Claro. Sí, el Uritorco.
7: Claro, es ese. Yo también fui, es hermoso.
10: Salvo que sea otro. Por eso me quedé allá, porque como dice Cosquín... que nos oriente los yo. Fui a la Casa del Terror, Boliche Keops, Molino
7: Rojo. Todos fuimos a eso.
10: Yo
7: sí.
10: Tuve esa misma
7: al laberinto, ¿no? Hay un laberinto y una pirámide en Keops,
10: sí,
7: ¿no? Ah, por eso se llamaría
10: porque
7: así.
10: Unos no tuvimos Bariloche a los 18, tuvimos Córdoba a los 16.
7: Claro, yo tuve Córdoba a los no sé cuántos, séptimo grado, ¿cuándo era?
10: Sí, claro, sí, más séptimo grado, que es el viaje de egresaditos, digamos.
7: Claro.
10: Anécdota, un día de lluvia vimos muchos sapos que eran enormes, caminaban por la calle y estábamos aterrorizados porque eran gigantes. En Tierra del Fuego, dice, no se ven animales, más que moscas de rosales. Actualmente hay más animales en la estepa o en el bosque. Es verdad, claro, no estás acostumbrado.
7: Claro.
10: Si sos de... Está muy bien. Esto nos estaba contando, no nos dejó el nombre, pero bueno,
7: claro,
10: gracias.
7: El Cerro Uritorco que está a 70 kilómetros de distancia de Carlos Paz, porque tiene su base en Capilla del Monte, propiamente, pero es el Valle de Punilla.
10: Pero no hay un Orinorco en Cosquín, no lo sé. Miguel, desde Zapala, bueno, nos contaba qué se sabe del terremoto, y bueno, nosotros estamos actualizando información de lo que sucedió en Perú. Ana María de Santa Fe, que se comunicó con nosotros también. María desde Santa Fe también, que manda saludos, escuchándolos como siempre. Todas las mañanas estoy prendida a la radio escuchándolos. Luis desde San Rafael dice: buen día, Radio Nacional, aquí escuchándolos también, tomando unos mates en mi caso, más que café, soy del matecito, dice Luis. Isabela. Ah,
7: guarda que es muy rico.
10: Sí.
7: Mi abuela negra, o sea, sí. Es café, o sea, mate, pero un poquito de café.
10: Con una cucharita.
7: Ah, sí, qué rico, qué rico.
11: Mucha gente.
7: Sí. Tal cual.
10: Bueno, hay varias variables del mate, varias, ¿no? Varias. Porque ahora el saludable es mate con coco.
11: Con coco.
7: No, ay, con, pero mire, este chico.
11: Con cúrcuma. No,
7: con cúrcuma. Carlita Ruiz, le mandamos un beso grande, la del mate con coco, y queda muy rico.
10: ¿Viste? ¿Sí? ¿Viste? Y jengibre, dice acá Rodo también.
7: Puede ser.
10: Se le van agregando naranjita, cedrón.
7: Inventemos todo, uno. Todo uno, un blend. Viva la Pepa. No, estoy en el primer round ahora, ¿cierto? El Viva la Pepa tomábamos con coco. No, un blend primer round.
11: De coco hace Carla Ruiz. Es diferente, el mate de coco, no con coco.
7: Pero tiene yerba también.
10: Puede que lo mezcle, ¿eh?
11: Más coco que otra cosa.
12: Bueno, ah, eso sí, seguro. En San Telmo, una herbolistería se llaman los que venden ese tipo de cosas, y hay una yerba con coco. Ya viene el paquete.
10: Ya viene,
11: pero la consigna de Nico.
7: Bueno, si es de coco, la yerba pide hacer la prestada, coco. Antes
11: el mate primero.
7: Si es de coco, la yerba pide hacer la prestada.
10: Era con que
11: armemos el mate primer round. ¿Qué le ponemos?
7: Eso mismo, ¿qué le
11: ponemos? Le ponemos coco, si querés.
7: Bueno, un poquito de coco.
11: ¿Un poquito de coco? ¿Le ponemos café?
7: Sí, un
10: poquito. También podría ser.
7: Sí, sí.
11: ¿Por qué no? Sí. ¿Le ponemos naranja?
7: Sí, sí.
10: Pero es mucho.
7: Y un poquito de jengibre.
10: Ya demasiado. Ya no sé qué voy a tomar.
7: Ya está como demasiado.
10: Claro.
7: Escúchame.
10: ¿No?
11: Se parece más a un cóctel que...
7: No, respecto del café también, qué cafetera. Chicos, qué problema con las cafeteras. Porque nunca pude andar las de émbolo. Es imposible, se me sale todo por el costado. Es mentira que funciona, ¿no? A alguien le funcionó la de émbolo.
10: Con café no, sí con té.
7: ¿Sí?
10: Con té sí me funciona. El té verde. ¿Viste?
7: Pero vienen todas bien...
10: Con el émbolo. Yo
7: tuve varias y todas como que se pasa el agua, no es que no se pasa el agua.
11: A mí la
7: es que tiene que pasar el agua, claro. No sé.
10: El agua, claro que tiene que pasar, lo que tiene que quedar abajo.
11: Claro, es el café.
10: El té o el café. Pero sacó y escúcheme.
7: Es verdad que lo piensa con criterio.
11: La tuve. Se murió la... Perdimos a la locutora.
10: No.
7: Claro. No, pero lo que...
10: ¿Qué pretendía que pasara?
7: Pero no, porque lo que se pasa es el café, ¿entendés?
11: Ah, como que no era bueno el filtro.
10: Bien.
7: Claro, por donde pasa el agua...
10: Aclaré que con té, nunca lo había hecho con café.
7: ¿Con té en saquito?
10: No, en hebra.
7: Eso es otro, va a ser otro problema.
11: Era malo tu filtro, Nico.
7: Sí, indudablemente, pero me pasó con varios.
11: Por ahí el café era demasiado molido, capaz que tenías que buscar un grueso, café más.
7: Bueno, eso es una cosa que jamás, o sea, que te pregunten, vas al lugar y te dicen, ¿lo muelo para qué? No sé, chicos, molelo.
10: Para decirle, no sé para qué máquina.
7: Claro. Molelo y listo.
10: No, pero está bueno lo que te está diciendo, porque quizás al ser más grueso el grano podés hacerlo mejor.
7: Bueno, viste que al final tenía que ver con eso, pero...
11: No aclares que oscurece.
7: Sí, tal cual. Bueno, y después está la otra, la italiana, que también se me vuelca todo, ensucia toda la cocina.
11: Abrile la tapa.
7: Ah, pero es peligrosa porque sale.
11: Hacelo, bueno, pero le bajás cuando empiezas por glu, que sube, glu, así hace. Sí. Cuando sube el cafecito, le bajás un poco la intensidad de la llama.
7: Bueno, la voy a buscar.
11: No proba, pero hay que estar ahí, claro.
10: ¿Cuántas cafeteras tenés?
7: Todas, pero además hay otro problema con esa. Lo que no tengo es paciencia. Cafeteras tengo. El problema con esa, ¿sabés cuál es? Que además me cagaron cuando la compré porque me dijeron, esta es para seis cafés. Mentira, un café.
11: Sí, mentira, sí.
7: No, entonces, ¿qué toma usted? ¿Un cafecito así?
11: ¿Y la de las capsulitas?
7: Nunca usé... Tengo la máquina de capsulita, pero la uso, es intercambiable, y la uso tipo espresso, ¿eh? O sea, prefiero ponerle yo porque así sé lo que le estoy poniendo. Mentira, no sé ni idea. ¿Eh?
11: Es la mejor.
7: Que te lo armás como un barcito. Que te lo armás como en un barcito así.
10: No me quiero imaginar lo que es la mesada.
7: Ya, te voy a sacar, te voy a mostrar una foto.
10: Una foto de todas las cafeteras que tenés.
11: 5 metros de mesada.
7: La tengo escondida, chicos. 42 minutos de las 8 de la mañana.
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0: bien, 45 minutos, ahora de las 8 de la mañana, cocinamos bastantes cosas en la tanda, ¿no es cierto? Cocinamos bastante todo. Y ahora a ver qué cocinó Rubén Santos.
1: ¿Qué cocinó Rubén Santos? Bueno, yo te vengo contando, Nico, que desde hace un tiempo la cancha de Racing es un hervidero cada vez que a Racing le va mal. Es un público especial el de Racing porque venía de ser campeón de la Copa Sudamericana y a las dos semanas tuvo que votar y dio de baja el presidente con el que había ganado justamente a la UACRA. La aparición de un ídolo como Milito hizo que la gente se volcara por Diego Milito y fue elegido presidente. Bueno, hoy la gente está muy enojada con Milito porque, claro, él habló de un salto de calidad en el plantel, a lo que tenía que agregarle calidad, y no pasó realmente lo que Milito. Y no solo no pasó, sino que vendió jugadores que fueron muy importantes en la base del equipo que fue campeón y que seguía manejando Gustavo Costas. Y hubo una charla de Milito con sus compañeros en la comisión directiva, una especie de arenga, pero se metió con algo que para mí es delicado. Escúchenlo.
2: Eso se acabó, por eso nos tiran, por eso me matan, por eso ponen la plata a los periodistas, por eso cada vez que Racing pierde un partido se cae la cancha. No es normal, no es normal. Lo sabemos con quién lidiamos, lo sabemos, lo sé el día uno. Sabía que no iba a ser fácil, porque el cambio es cultural y nosotros vamos a pensar a largo término. En ese largo término vamos a ganar y vamos a parar. Pero tenemos que estar unidos y convencidos de lo que hacemos, por lo menos nosotros lo estamos.
1: Bueno, ahí está, es un poco más larga, pero terminan pues todos aplaudiendo como si no los jugadores de fútbol, okay, ¿viste? Okay. Que arengan en la cancha con el capitán. Pero yo decía la parte justamente la que yo quería que se escuche. Le ponen plata a los periodistas.
0: ¿Quién le Esto pone? Estoy indignado desde las 7 de la mañana.
1: ¿Quién le pone plata a los periodistas? Porque yo le decía a Nico y en la apertura, si yo fuera periodista cubriendo la actualidad de Racing, yo me sentiría tocado. ¿Quién claro. pone plata?
0: Claro.
1: Me parece una
0: acusación. Sí, acusación. Quien pone, yo incluso banco la pregunta, ¿quién recibe? Bueno, ¿quién de
1: claro,
0: todos?
1: ¿Quién pone y quién recibe? ¿Quién claro, recibe? No, yo no estoy defendiendo al que
0: claro,
1: recibe.
0: Claro, no, por eso.
1: Pero digo, porque la verdad eso, tirar así al aire, no me parece correcto.
0: ¿No?
1: Así que bueno.
0: Claro. Además ensucia todo un colectivo, que en este caso que serían los periodistas que siguen la campaña.
1: Y los que son
0: la cobertura
1: de Racing.
0: Está casi diciendo con nombre y apellido.
1: Claro. Claro. Así que bueno, me pareció eso cuando lo escuché y dije para compartirlo porque digo, yo creo que los protagonistas tendrían que tener un poco más de cuidado a veces cuando están así. Él estaba en un ámbito privado, quizá ni sabía que lo estaban filmando.
0: Bueno.
1: Que esa es otra posibilidad. Así que bueno, ahí está el tema de Racing. Terminó la primera prueba clasificatoria en Países Bajos, 13º Colapinto. Su compañero fue 8º. Hay que contar algo para que la gente entienda. Al auto de Pierre Gasly, que es su compañero, le hicieron arreglos importantes.
0: ¿Y por qué a uno sí y al otro no?
1: Porque aparentemente el tema es aerodinámico del auto. El tema es que los materiales que se necesitaban para hacer los dos autos no llegaron. Ah. Llegaron para solo uno.
0: O sea que si se le pincha una rueda...
1: No.
0: Le sacan una rueda con la pinta y no. con tres.
1: No, estas son cuestiones específicas en el motor. Todo lo demás está. Colapinto corre con un auto que es un poco más lento, evidentemente se notó, 8º uno, 13º el otro, pero bueno, prometieron que para las próximas carreras va a estar también en mejores condiciones el auto de Colapinto.
0: Lo mandan
1: de
0: a la
1: Colapinto.
0: Cola, claro.
1: Y sí, que todavía
0: es no... así en todas las escuderías, digamos, hay un segundo.
1: Sí, siempre está el primero y el segundo, sí.
0: Pero digo, al primero se lo trata, hay un primero y uno de segunda, pongámoslo así.
1: Claro, o sea, le ponen el cartel, por ejemplo, Alan Jones cuando estaba Carlos Reutemann era el 1 de Williams y Reutemann era el 2, pues era la famosa carrera donde les iba primero el Reutemann, le pusieron el cartelito, claro. Como si lo dejaron pasar.
0: Ajá.
1: Y no lo dejó pasar.
3: Pisó.
1: Siempre es 1-2. Y en estas épocas, yo en aquella época no lo recuerdo, hay también algunos pilotos de reserva.
0: O sea, pues,
1: si uno de los dos no puede correr, buscan a uno de los que están en reserva.
0: Todo esto en el medio de seguir pendiente de confirmaciones futuro de
1: sí, todavía está, Pinto, todavía no, hay varias butacas vacías todavía para el año que viene y una de ellas la de Colapinto, pero todos creen que va a continuar el Alpine. No habría motivos para que no siguiera, pero la posibilidad está, aunque no está confirmado todavía.
0: Muy bien.
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0: Bueno, venimos siguiendo, te diría que desde siempre, ¿no es cierto?, este juicio que se sigue por la muerte de Diego Armando Maradona, digo desde siempre porque primera versión, después segunda versión y ahora de alguna manera resurgida la atención a partir de, bueno, estos documentos que habría tenido en cuenta el equipo de peritos médicos para realizar sus pruebas y sacar sus conclusiones, que en realidad fueron documentos, algunos, ¿cómo lo pongo?, algunos correctos y otros incorrectos, que son los que tienen que ver con estudios del papá.
4: Sí, es un solo informe igual, digo, mezclado entre los documentos enviados por la prepaga dentro de la historia clínica de Maradona y allanamientos que se están dando y que han ordenado después de este escándalo otra vez, que da la verdad mucha impotencia, ¿no?
0: No estoy tan de acuerdo con la minimización que Pascual, abogado de...
4: ayer, ¿no?
0: Sí, hizo ayer acá... como sosteniendo que, bueno, la tarea de los peritos no está viciada porque ellos lo que hacen es trabajar sobre el core del documento, es lo que tiene que ver con lo estrictamente médico, y no miran cosas como el nombre del paciente, la edad, el número de documento, no, qué sé yo, que pueden estar.
4: Eso lo tienen que mirar. Digo, ahora, para mí la información más importante tiene que ver con el informe de autopsia y no las circunstancias previas. Digo, los órganos que describieron los peritos en la jornada del día martes tiene que ver con el deterioro de los órganos que le divisaron a Diego en la operación de autopsia y no con ese examen en particular. Por eso digo que tal vez ahora con los allanamientos nuevos están exagerando un poco la cuestión, pero lo veremos.
0: Miriam Mariotto, muy buen día, bienvenida, ¿cómo le va?
5: Muy buen día, ¿cómo están? En esta jornada fría en la ciudad de Buenos Aires, aquí en el barrio de Palermo, frente al Sanatorio de los Arcos. Esta madrugada, cerca de las 2 de la mañana, fue el allanamiento en este lugar, se extendió por un tiempo, estuvieron pidiendo la historia clínica de Diego Armando Maradona, entre 2011 y 2015 aproximadamente, es el material más requerido, pero bueno, se llevaron todos los datos que había aquí, porque vamos a dar otra información que trascendió, es que cuando llega alguien de un alto nivel público a este tipo de sanatorio, sobre todo, bueno, este Los Arcos, que es como el que vienen todos quienes tienen, son famosos y demás, se les cambia el nombre también, ¿no?, para sumarle más confusión. Estaba internado como Gabriel Santos, Diego Armando Maradona.
0: ¿Sí?
5: Claro, tenía un seudónimo que era Gabriel Santos. Lo decimos también porque de alguna manera por ahí eso también genera algún tipo de confusión. Supongo que dentro de la parte administrativa de este sanatorio ya se...
0: Pero rotulan como Gabriel Santos los análisis, ¿no? Los estudios.
5: Bueno, no sé exactamente. La internación figura a nombre de Gabriel Santos, obviamente para que no trascienda entre todo el personal, ¿no? Porque sabemos lo que ocurrió en distintas oportunidades, con fotos y demás. Entonces, bueno, también eso puede ser que en algún momento preste algún tipo de confusión, ¿no? Este cambio de nombres que ocurre para que nosotros, sobre todo los periodistas, no nos enteremos a veces de algunas internaciones de gente muy conocida. Entonces, ayer, bueno, fue muy rápido este allanamiento aquí, tanto aquí como en la sede de Swiss Medical Administrativa, que está ahí en la calle San Martín, y fue bastante rápido porque tuvieron que pedir desde provincia una prórroga de jurisdicción para poder actuar aquí en la ciudad de Buenos Aires. Claro. Bueno, finalmente esto fue autorizado, intervino otro juez que se llama Gustavo Pierretti del juzgado de rogatorias. Por parte de la provincia de Buenos Aires intervino crimen organizado y por parte de la policía de la ciudad defraudaciones y estafas. Y bueno, lo que obviamente es que genera más suspicacias es que los abogados que descubrieron este intercambio o estos análisis que pertenecían a Don Diego, que estaban en la historia clínica que analizó la Junta Médica, son los mismos abogados que incorporaron ese material en la causa, en el expediente, porque son los abogados de Swiss Medical. Esto generó, obviamente, mucho enojo por parte del fiscal de la causa, del doctor Ferrari, que bueno, ayer tuvo unas palabras que ofendieron a los abogados de la empresa Swiss Medical, bueno, y demás. Lo cierto es que también anticipamos que el juicio se va a retomar el 27 de agosto, aparentemente este martes que viene no habría audiencias porque se están realizando todo este tipo de análisis de las pruebas que recogieron en estos allanamientos, y el próximo jueves se retomaría el juicio, que continuaría por sus carriles normales, más allá de la decisión que tome el tribunal con respecto a la historia clínica y si estos análisis tienen demasiada incidencia o no en el informe final, ¿no?
4: Sí, Miriam, a mí lo que me llama la atención es que hayan mandado secuestrar la historia clínica a esta altura del partido. Debería ser parte del expediente ya.
5: Es que estaba en el expediente, pero bueno, deben tener una, debe ser una copia, y como estaban estos análisis, o sea, para cotejar, ellos le habían requerido, claro, en 2021 le habían requerido a Swiss Medical, bueno, digo falleció en 2020, en 2021 habían cuando bueno inició la causa y demás, habían requerido a Swiss Medical la historia clínica. Esa historia clínica salió de acá, parte de ella, de acá del Sanatorio de los Arcos,
4: sí,
5: y fue al expediente y al análisis que hizo la Junta. Ahora supongo que están pidiendo el original.
4: Claro, también
5: nuevamente.
4: Ahora que lo pienso, digo, para indagar en si ese documento no fue infiltrado dentro de la prueba después de la audiencia preliminar, si es parte
5: de la historia
4: clínica o lo introdujeron adrede.
0: Ahí va.
5: Claro, porque están investigando ahora o están abriendo la posibilidad, se pidió de que se investigue también
0: obviamente la empresa se lo metió adentro ahí, ¿o no?
5: Claro, la incorporación, la duda de si fue un error o fue algo deliberado, ¿no? Eso es lo que también tiene que determinar ahora el tribunal.
0: Bueno, veremos, pero sí, ya la verdad que es un manoseo. Eso sí, esa idea sí está, ¿no es cierto? Como en el sentir ahí que sobrevuela las adyacencias, ¿no? Tanto del juicio como ahora del sanatorio, Miriam.
5: Y hay algunos abogados que lo ponen más en palabras, sí. Los abogados querellantes sospechan que no fue un error, sino que fue una estrategia para tener otra llave más en cuanto llegara el momento, porque recordemos que
0: por eso contestan minimizando, ¿no es cierto? Por eso contestan minimizando, no importa, no nulifica, porque si no volvemos a
5: en el juicio anterior
0: vamos a tener un tercer juicio.
5: Se había suspendido antes de llegar a esta instancia.
4: Exacto.
5: De la entonces no se sabe si era algo que estaba ahí como para tener a mano ante cualquier situación, que es lo que sospechan los abogados querellantes y el fiscal, o bueno, fue un error como dicen los abogados que descubrieron la semana pasada esto, que son los abogados justamente de la empresa que incorporó la historia clínica, ¿no?
0: Así es. Miriam Berioto, muchísimas gracias.
5: Hasta luego.
0: Un beso grande.

0: Mariana Gilaborde.
1: Bueno, voy con algunas cortitas que tienen que ver con lo que viene pasando, y una de ellas tiene que ver con una propuesta entre dos personas que estaban muy, pero muy peleadas.
0: Reconciliación viene la cosa.
1: Es reconciliación previa. Las palabras son: nos estamos reencontrando como familia, revinculando. Por suerte estamos muy bien, disfrutando de este
0: momento. González, ¿sí?
1: Revinculándonos con familia.
0: ¿En serio?
1: Ah, bueno. Yo lloro y avanzo, es así, es un trabajo de muchos años. Es Araceli González y
0: ¿cómo
1: Adrián
0: te conozco?
1: ¿En
0: ¿cómo
1: serio?
0: Te conozco,
1: exactamente, pero acá viene el tema.
2: Correcto.
1: Acá viene el tema. No solamente hubo reconciliación, sino que Suar la llamó por teléfono y le propuso conducir un magazine en las mañanas del 13 después del programa de Moria Kazán.
0: ¿Qué fue primero, la reconciliación o la idea de que condujera algo?
1: No lo sé. Mirá,
0: Araceli... No es una estrategia, no es amor, es una estrategia comercial.
1: No, Araceli todavía no contestó.
3: ¿A qué?
1: A la propuesta.
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5: 9 de la mañana en la República Argentina. Continúa abierto el Paso Cristo Redentor y vuelve el turismo internacional a Mendoza. Desde Radio Nacional en esa provincia nos informa Victoria Lupu.
6: Continúa el ingreso de cargas desde Chile y se habilita el turismo interno a los parques de nieve con cupo limitado. La reapertura para autos particulares y micros está prevista para este sábado y domingo de 9 a 21. Osvaldo Valle, vocero de Gendarmería Nacional, da detalles.
7: Va a volver el turismo internacional para todo tipo de vehículos el día sábado 22 y domingo 23 de agosto. Atención que el lunes 24 de agosto vuelven a presentarse por varios días condiciones climáticas adversas que podrían cerrar el sistema integrado Cristo Redentor.
5: Crisis en Medio Oriente. Por Radio Nacional, el periodista en esa región, Enrique Zimmerman, dijo que se está forjando una segunda guerra mundial en el mundo.
8: Israel y Hamas son protagonistas en el lugar, pero tiene que ver con cuestiones internacionales mucho más amplias, yo diría con una especie de segunda guerra fría que se está forjando en el mundo y que esto todo es parte. En este momento, en lo que concierne a Gaza, yo creo que hay un esfuerzo muy grande por parte del Board of Peace, el Consejo de Paz, encabezado por el presidente Trump, que intenta de alguna manera llevar a un cambio sobre el terreno, pero todo depende de una cosa, si lo queremos simplificar, y es de que Hamás entregue sus armas.
5: La información del deporte con Rubén Santos.
9: Con dos partidos, este viernes se inicia la sexta fecha del torneo clausura en la Argentina. A las 14:45 en Mar del Plata, Aldo Civi va a estar recibiendo a Unión de Santa Fe, mientras que a las 8 de la noche en Río Cuarto, Estudiantes espera la visita de San Lorenzo de Almagro. Se inicia la sexta fecha del torneo clausura.
5: En Bariloche, Río Negro, donde nos escuchás por AM590, la temperatura es de 1 °C bajo cero, el cielo está parcialmente nublado. En Buenos Aires, la marca actual, 6 °C, la térmica 4 °2, la humedad 80% y el cielo está algo nublado.
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2: En el área protegida Bañado La Estrella, desde el 2001, la Fundación Biodiversidad realiza acciones para un aprovechamiento comercial sustentable de la boa curiyú o anaconda amarilla, que se encontraba amenazada debido al alto valor de su piel para marroquinería fina. Antes de la implementación de un manejo responsable de esta especie, se cazaban unos 15.000 ejemplares por año. Actualmente, esto se redujo a unas 4.500 pieles al año.
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0: Buen día, 5 minutos pasaron de las 9 de la mañana y ponemos en marcha la máquina informativa, la mañana de Radio Nacional Rosario. Vamos hasta las 12:45 con un equipazo, y con, bueno, información general, información política, información de deportes, información policial y judicial, el móvil, el servicio informativo cada media hora, y con un equipo joven, sobre todo el conductor. Mamita querida. Llegamos el viernes, Poltroni, buen día, querido, ¿cómo andás?
1: ¿Cómo le va, Miguel Pasarini? Somos unos viejos chotos.
0: Y bueno, sí. Sí, que hable por él, Toledo, ¿viste?
2: ¿Cómo es eso? Sí. La juventud es una enfermedad
0: que se cura con el paso del tiempo. Ahí está. Es así.
3: No, el Loba, ¿sabes qué? Lo fuerte que está.
0: Y él tiene la autoestima arriba. No, no, cosa increíble. ¿Cómo andas, Martincho?
2: Bien, optimista por ser viernes.
0: Optimista por ser viernes, bien. Sí. ¿Tenés un fin de semana lindo por delante?
2: Espero que un poco más calmo que el que pasó.
0: Bien, ¿la mamá cocinó comida rica?
2: Cocinó comida riquísima, por supuesto.
0: Mandamos un beso enorme a tu hija.
2: Sí, sí.
0: Vamos, que carajo. Cocina de madre. La cocina de madre no hay con qué darle, chicos.
2: Hay unos famosos dulces.
0: Sí, que me han mandado.
2: ¿Has probado alguna vez?
0: No, no, el de cítrico, bueno. Te caes de traste. Nada, no, una cosa tremenda.
2: Y unas combinaciones también, ¿eh?
0: Sí, sí, cascarita con limón. Pomelo, con cositas. Cositas. No, cositas, oh, oh. Una genia tu vieja. Qué lujo que nos vamos a dar hoy. Porque hacia,
2: otro lujo.
0: Sí, hacia mi izquierda. El que nos baja el promedio de edades en la mesa es el señor Nacho Sonso. Buen día, Nachín, ¿cómo vamos?
4: ¿Cómo va, Miguel Martín? Bajo el promedio de edad, subo el promedio de kilos.
0: Bueno, una cosa no quita la otra, loco. Una cosa no quita la otra.
5: Bizcochitos de grasa dietéticos.
0: Sí, justo. Son los que comemos nosotros acá con Nacho, los dietéticos. ¿Todo bien, Nachín?
4: No entiendo. Todo bien, muy contento.
0: Tenemos información del partido de anoche.
4: Hay mucha información.
0: Claro.
4: Sobre todo nos prima el desencanto.
0: Nos prima el... Ahí es un poeta, chicos. Nada, una cosa.
2: Otro poeta.
0: Otro poeta, lleno de poetas esta mesa, me encanta eso. Operando controles y en la puesta en el aire está el gran Osvaldo Toledo.
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0: Ya sabemos, ya sabemos. En la producción, Pati Casella, Nati Sapienza. Iván Amicoschi en el móvil. El señor Claudio Verón con la información policial y judicial. Dios proveerá. Dios proveerá. Dios proveerá. Así estamos. Aleluya, aleluya, hermano. Sí. Y los muchachos del servicio informativo, cada media hora actualizando la información. Hablando de información, si vos estás saliendo de casa, tenés que saber que en este momento hay más o menos 6 grados la temperatura en Rosario y la región. Viste que si vos venís para el centro de la ciudad, que es una masa de hormigón importante, no alcanza ni a enfriarse ni a calentarse tan rápidamente como las zonas rurales. Pensá que siempre en las zonas rurales la temperatura está un poquito más baja.
7: Y,
0: sí, aquí en la playa. Hablando de playa, ¿qué pasó con el parque acuático? Pregunto desde la más supina ignorancia. Dice acá nuestro operador eso. ¿Qué pasó?
2: ¿Qué pasó con el parque acuático?
0: Sí, eso. O sea, la justicia le dio la razón a la intendencia.
2: En realidad hay varias presentaciones judiciales de dos partidos políticos, Ciudad Futura y La Libertad Avanza.
0: Sí.
2: Había un juez que había paralizado las obras, pero después la municipalidad logró que, hasta que se resuelva la cuestión de fondo, les permitan continuar con las obras.
0: Ah, bien. O sea que la obra está sigue adelante.
2: No se resolvió el planteo que hicieron los concejales y que hizo
0: lo de fondo.
2: La gente de los kayakistas, los amantes del río, que se oponen a la construcción del parque. Pero sí es verdad que salió de la agenda de información de la ciudad.
0: Sí, sí.
2: No se habló más.
0: Desapareció. Bien, 88 es el porcentaje de la humedad, la presión 1019.7 hectopascales. El viento viene del sudeste a 15 kilómetros y la visibilidad es óptima, igual 15 kilómetros.

0: ¿Esa es posar para la foto? No, tampoco.
1: No, tampoco. No
0: entendí
1: sé.
0: Yo, viste que soy muy
1: no
0: mayor.
1: ¿Es si careta o es más bien como una pose? Sí. Donde vos tirás como ahí una energía ganadora.
2: Ah, es así, Nacho. Sí, es imponer algo.
1: Eso.
2: Con gestos, una actitud.
0: Sí, claro, muy nuestro, muy nosotros. Que siempre estamos allá en la cresta de la ola.
3: Claro. ¿Es un pelotudo?
0: Más o menos. Parcialmente nublado por la tarde.
3: Creo que se equivocó.
0: Y vamos a tener un fin de semana. Todo indica que lindo. Despejado el cielo. La mínima de mañana.
3: Vamos, carajo.
0: Nacho, vos tenías uno que decía, Nacho, agarrate los pantalones. Nacho, 1 grado a la mañana.
2: No, bueno.
0: Ponete los calzoncillos largos, voy para el tron y te lo pido por favor, chico. 1 grado de mínima, un frío. Ah, no, una cosa impresionante.
1: Perdón. Sí. Ahí para la definición inmediata.
0: Diga.
1: Farmear aura es acumular carisma, estilo o presencia personal mediante gestos, poses o actitudes.
0: Sí.
1: Es eso.
0: Es una pelotuda.
3: ¿Qué son pelotudas?
0: Sí, más o menos, sí. 10 minutos pasaron de la... No, che, la máxima. Mañana, sábado, 14.
1: A ver.
0: Y va a estar lindo el domingo, nos vamos todos a pedalear. 4 de mínima, 14 de máxima. Vamos. Todo el mundo a pedalear, a correr, a caminar el domingo en la recreativa. Nos vemos ahí, ¿eh? Bueno, ahora, cuando pasaron 10 minutos de las 9 de la mañana, separamos y venimos con las claves del día. Porque lo que vos tenés que saber a esta hora, te lo contamos acá, ¿dónde si no?
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0: Con su habitual estilo, farmeando a aura sería. El ando endos, el gerundio sería.
1: Farmeando.
0: Farmeando.
1: Aureando.
0: Aureando. El señor Martín Paoltroni nos trae los primeros títulos de la mañana a esta mesa de viernes, la picadita informativa. Martín, yo te escuchamos.
1: Bueno, mucha información para empezar el día. A ver, un camión que transportaba bovinos a la altura del Parque Regional de Villa Gobernador Gálvez. A escasos metros ahí de Puente Ayacucho, para que los oyentes se ubiquen, se volcó, ¿eh? Así que había muchas vacas sueltas sobre la traza vial. Esto fue después de las 12 de la noche. El conductor fue identificado como Alexis, un hombre de 37 años oriundo de San Justo. No hubo heridos ni nada por el estilo. Pero bueno, lo importante es que el Comando Radioeléctrico tuvo que montar un operativo especial para evitar que las personas que se acercaran al lugar faenaran a los animales, porque más temprano habían interceptado una camioneta que iba al norte y que ya transportaba vacunos que habían sido faenados, ¿eh? Bueno, esto pasa habitualmente cuando se vuelca un camión.
0: Sí, se ha pasado.
1: Por razones que todavía no fueron explicitadas. También contarles que un colectivo de la empresa Lauri de Arroyo Seco se incendió completamente en la madrugada de hoy viernes. Circulaba por la autopista Rosario-Buenos Aires a la altura del kilómetro 279, jurisdicción de Alvear, muy cerquita de Rosario. Esto fue 2:15 de la mañana, el colectivo venía a la terminal de ómnibus de Rosario. No hubo por suerte heridos, tuvieron que atender al chofer y a su acompañante, que inhalaron un poco del humo, ¿no?, por el fuego que se había iniciado de forma prematura en la parte trasera del colectivo. Ayer la Cámara de Diputados de Santa Fe dio media sanción a la reforma electoral que busca ordenar, unificar toda la legislación vigente para reemplazar casi una docena de leyes que están obsoletas por la reforma constitucional. Esto lo vamos a ampliar en un rato. Lo más importante es que ahora un candidato a gobernador va a poder competir acompañado por hasta 3 candidatos a la vicegobernación distintos.
0: Mira,
1: una cosa rara.
0: Y después se queda con el que...
1: No sabemos.
0: Con el más alto, con todo el más lindo, el más
1: votado. Se queda con el que más votos sacó, pero no se suman los votos. No es ley de lemas. Después lo explicamos.
0: Bien.
1: Contarles también que el Consejo Municipal aprobó este jueves un proyecto para incorporar lineamientos, contenidos, materiales de la ley IEMA. Hablamos en un momento de esta ley, que es una norma que crea el primer sistema integral del país para prevenir y abordar la violencia digital en el ámbito educativo. También en un rato volvemos a repasar algunos de los puntos más importantes de esta norma que tiene sello santafesino.
0: Excelente, completísima la agenda como todas las mañanas. Martíncho, seguimos sumando títulos, ya volvemos ahí, pero seguimos sumando títulos. Nos vamos al móvil, nos vamos a la calle. Allí trabaja desde tempranísimo con este fresquete, debe estar

0: abrigada, supongo yo. Yo vi que estaba comiendo un hidrato de carbono en un momento. Ella come, desayuna bien porque después tiene que estar en la calle con el frío que hace, ¿viste? Me refiero a la señorita Ivana Mikoski. Buen día, Ivanita. Buen viernes, ¿cómo andás?
1: Buen viernes, Miguel, para vos, para sí. Martina, todo el equipo, a las chicas, bueno, en esta jornada.
0: Nacho Sansó, que lo tenemos hoy acá en vivo.
1: Ah, ya Nachito, mandale sí. besos.
2: ¿Cómo va?
0: Sí, te manda él también acá.
2: Besito grande.
3: No entiendo.
0: Un oxímoron, besito grande. Besito somos grande y un oxímoron. ¿Eh?
1: Y aparte somos muchos más de los que nombramos. Porque
0: sí. Bueno,
2: un besote chico.
1: Un besote. Germán, todos.
0: Un besote chiquito. Dice amplio. Toledo que repartas besos para todos, Iván.
1: Para todas y todos.
0: Te pone la música de novela. Nada, me acuerdo de Andrea del Busca, no, me emociono.
1: ¡Habla bien! Bien,
0: bien
1: amoroso este viernes que bueno, sí. claramente como bien lo dijiste, Miguel, llegó el cambio del tiempo, ayer nos dio un respiro primaveral, podemos decir, pero hermosas jornadas de sol que tuvimos en estas últimas horas, hoy también promete que va a estar el solcito presente, va bajando cada vez más la temperatura, la intensidad del viento hace lo suyo, y bueno, eso se puede ver en estas primeras horas de día viernes que va a estar cruzado, primero que nada. Ya hace minutos habló la directora de ECA, Andrea Becherucci, sobre bueno el parte médico, cuáles son las últimas novedades de la joven. Recordemos ayer una noticia que nuevamente puso allí en una preocupación extrema, ¿no? ¿Qué está pasando en nuestra ciudad? En la
0: tremendo.
1: En sí, un intento de femicidio. Esto, bueno, Miguel...
0: En Paraguay a 1700. Sí. Yo viví muchos años cruzando la calle. Paraguay al 1700. Paraguay entre Pellegrini y Cochabamba.
1: Una cosa
0: tremenda.
1: Todo el barrio.
0: Todo el barrio, sí. Una cosa tremenda. Dos chicos, tremenda. Además. Sí. Ella muy joven, el chico creo 19, ella 18, una cosa así, Ivanita.
1: 18 y 18 la chica y 19 claro. él, recordemos que ella está internada en el ECA, fue trasladada al ECA y él al centenario, él está con custodia policial, es importante destacar, presenta varias heridas, pero quien está herida de gravedad y ha sido sometida a cirugía durante la noche de ayer, a varias cirugías, es la joven Allison, que en esta oportunidad nosotros vamos a dar cuenta de cuál es el último parte, cómo pasó la noche, cómo está evolucionando, porque, bueno, la gravedad y el compromiso de varios órganos producto de todas las heridas que recibió Miguel. Tremendo el informe de la directora de ECA, luego vamos a estar con esa información como prioridad. Pero también vamos a estar abocándonos a lo que va a suceder en la mañana, porque ya desde las primeras horas del día de hoy vimos un operativo de tránsito comenzando a reordenar lo que son unas vallas, porque hoy tenemos la presencia del presidente Javier Milei en la Bolsa de Comercio, 142 aniversarios, esto lo habíamos anticipado en la semana, que va a generar justamente un despliegue, vamos a seguir de cerca, que Suana vas a tener que evitar, ¿desde qué hora? Porque bueno, siempre que visita el mandatario nacional genera un despliegue de seguridad y de tránsito, donde bueno, hoy día viernes por la tarde va a estar un poco caótica, me parece, por unos un par de horas vamos a estar ampliando esa información porque también va a haber una movilización en contra de su visita, entonces esto va a generar también que haya mayor despliegue de seguridad.
0: Excelente, completísima la agenda como todas las mañanas. Ivanita, ya volvemos a la calle, cuídate del frío, por favor.
1: Por supuesto, un abrazo grande. Un
0: abrazo enorme.
3: Gracias,
0: Ivana Mikoski, desde el móvil de Radio Nacional, contándonos la temperatura de la calle y no solo la cuestión climática. 19 minutos pasaron de las 9 de la mañana. ¿Vos querés los títulos del deporte? ¿Vos querés saber qué pasó ayer? ¿Qué va a pasar el fin de semana? Lo tenemos al querido Nacho Sansó, que nos adelanta algunos títulos que en un ratito nada más va a desarrollar. Nachito, te escuchamos.
2: Exactamente, Miguel, un desencanto, un compendio de sinsabores. Este Rosario Central que se despidió de la Copa Libertadores con un flojo accionar versus Corinthians, que con poquito se llevó el pase a cuartos de final del torneo más importante a nivel continental. En un ratito, le anticipo, traigo la ametralladora, porque es intocable Di María. Todos a plazos, ayer verdaderamente... Almirón que se va acercando a la cornisa, al umbral, quizás al punto final de su paso por Rosario Central. Belloso con la bandera del capricho, ahora sí tiene argumentos para sacar al DT y casi te diría a medio plantel que se queda sin competencias internacionales. La figura de ayer, sin duda, la gente que se bancó la represión. Hace una hora llegó el primer contingente aéreo hacia Rosario con los hinchas canallas. La policía brasileña nuevamente haciendo de las suyas a pura represión tras la salida de los hinchas del estadio Neoquímica Arena. Hoy inicia el fútbol de primera, la fecha 6 del torneo clausura. Mañana Newell's sale a la cancha frente a Banfield, lo vamos a contar por Radio Nacional. Giró Colapinto hace un ratito en Zandvoort, en el Gran Premio de los Países Bajos. Terminó 13, en el puesto 13, su compañero de equipo, Pierre Gasly, terminó octavo. El más rápido fue Kimi Antonelli. En esta primera práctica libre, en un ratito, se clasifica para la carrera sprint. Ayer cayó Thiago Tirante, el tenista argentino, el último en pie en el Gran Premio de Cincinnati ante el francés Arthur Fils. Y como último título de la jornada, en un ratito repasamos la agenda del Mundial de Hockey con las Leonas y los Leones que vienen pisando fuerte en Países Bajos y Bélgica.
0: Excelente. Toda esa agenda, te quedás pegado a la radio porque de acá a las 12:45 Nacho la desarrolla, la profundiza, va al hueso y la analiza. Así que gracias, Nachito.
4: Bienvenido a fútbol,
0: señores. Bienvenido a fútbol, señores. Nos quedamos ahora por acá porque la tenemos en línea a la querida Mechi Pombo desde la Agencia de Seguridad Vial de la provincia de Santa Fe. Si vos estás llegando a Rosario, si vos estás saliendo, tenés que saber cómo están las rutas y los accesos. Buen día, Mechi, querida, ¿cómo te va?
5: Hola, ¿cómo andan?
0: Bien,
5: ¿cómo
0: muy bien.
5: Buen día, buen viernes. Bueno, ya pararon las lluvias en el centro y norte de la provincia.
0: ¡Qué suerte!
5: Y acá estuvo movido, acá en los alrededores de Rosario, porque tuvimos un vuelco en circunvalación, volcó un camión que transportaba vacas en el ingreso a Villa Gobernador Gálvez, entre calle Ayacucho y Pueblo Nuevo, en el kilómetro 24, estuvo cortado toda la noche el tránsito. Esto fue a las 11 de la noche y recién se retomó la circulación ahora a las 8 de la mañana porque volcó este camión que transportaba vacas y bueno, obviamente, cuando vuelca un camión que transporta animales, imagínense el caos que se arma. Así que, pero bueno, ya está liberada la circulación, llegó a haber 2 kilómetros de cola de vehículos, así que todavía puede estar un poquito congestionada la zona allí en el kilómetro 24. Y bueno, también se incendió un colectivo en la zona de Alvear, en la autopista Rosario-Buenos Aires. Están trabajando los bomberos, ya está normalizado el tránsito también, pero pueden encontrar alguna demora todavía. Así que fuera de eso, no tenemos otros inconvenientes para mencionar. A esta hora de la mañana está todo normal en los accesos a Rosario.
0: Bien, Mechi, que tengas un lindo fin de semana, ¿eh? Nos reencontramos la semana que viene, seguramente.
5: Por supuesto, así será.
0: Abrazo. Abrazo grande. Era Mechi Pombo, desde la Agencia de Seguridad Vial de la provincia de Santa Fe. Lo contaba Martín, recién lo recordaba, Mechi, ¿no? Este vuelco de un camión que llevaba vacas, lo que pasa en estos casos. Ha estado toda la noche el acceso cortado, la ruta cortada, así que si pueden evitar la zona, muchísimo mejor. 23 minutos pasaron de las 9 de la mañana. Le vamos a preguntar al señor Jorge Giometti cómo está el clima, cómo va a estar de semana, porque viste, yo siempre digo, claro, toco de oído, leo lo que dice el servicio meteorológico, el clima Rosario, etcétera, pero el que sabe acá es el señor Giometti. A ver qué dice Jorge.
6: Estas son las condiciones del tiempo para el cordón industrial y sus alrededores. Viernes el cielo estará despejado con algunos intervalos de nubes. Las temperaturas variarán entre los 8 grados de mínimas, trepando hasta los 12 grados de máxima. La humedad alcanzará el 85% y los vientos soplarán principalmente desde el sureste, girando hacia el sur con intensidad leve y algunas ráfagas más fuertes. Sábado el cielo estará despejado con algunos intervalos de nubes por la noche, algunas heladas leves en la región. Las temperaturas variarán entre los 2 de mínima y 14 de máxima. La humedad alcanzará el 90% y los vientos soplarán principalmente del suroeste a direcciones variables con intensidad leve y algunas ráfagas de mayor intensidad. El domingo el cielo estará entre despejado con algunos intervalos parcialmente nublados. Las temperaturas variarán de 5 grados de mínimas, trepando hasta los 15 grados de máxima, con una humedad que alcanzará el 85% y los vientos soplarán principalmente del sureste, rotando al este con intensidad leve y algunas ráfagas de mayor intensidad, informó Jorge Giometti desde el Centro de Monitoreo Meteorológico y Climático.
0: Le agradecemos mucho al querido Jorge, que siempre es tan amable, que nos trae la información del clima. Lo único que me queda grabadísimo, que el domingo voy a poder pedalear.
4: Ahí está.
0: A los que se quieran sumar, nos encontramos ahí en Oroño y Pellegrini. Uh-huh. Y arrancamos de ahí, le pegamos. Y yo estoy arrancando, ponerle ahí, podemos estar tipo 9:30, 10. Nos ponemos de acuerdo. No, sí, porque antes iba más temprano, pero tengo que dormir alguna vez, ¿viste?
4: Sí, sí.
0: Así que, sí, estoy muy mayor. Sí, tengo que dormir. Así que se me abrigan bien, porque va a estar fresquito. Hombre. Y salimos a pedalear, que es re lindo, re lindo. Yo no, el psicólogo, claro, por supuesto. ¿Vos también? Vos no, bien.
4: Por ejemplo, ¿qué desayunamos ese día para ir a pedalear?
0: Mira, yo trato de no comer muy, muy pesado, pero por lo general una fruta, por lo general una banana. Necesitas potasio para que no te duelan las rodillas cuando tenés una edad. Y un puñadito de frutos secos. Con eso estás después cuando volvés a desayunar. Por supuesto mate, porque yo me levanto, creo que antes de decir buen día estoy tomando mate. Pero no hay que desayunar. Después cuando volvés te comés una tostada, palta, huevo, todo lo que come la gente ahora.
4: Una tira de asado.
0: Una tira de asado, unos ravioles, unos tallarines, lo que tengas ganas, negro. Pero para arrancar, eso. No mucho más que eso. Van a cobrar la publicidad después. Un día como hoy, ya vamos en un ratito al servicio informativo. Está el señor Puebla. Hoy vino como... tuve la sensación por un momento, este chico se quedó acá, dije yo esta mañana cuando lo vi. No,
7: cuando uno es workaholic, es así. Yo
0: estábamos, vos que sos de la generación nueva, recién estábamos acá en la mesa, yo preguntaba.
7: Nuevísima, a estrenar.
0: A estrenar, sí. Bueno, ya con algo de uso. Yo preguntaba, ¿qué farmear ahora? Vos debes saber que está todo el mundo con esa... ¿hacerse lindo?
7: Por supuesto.
0: ¿Es hacerse lindo?
7: De generar mística, ¿no? Me parece. Pero con cosas muy insignificantes. Y
0: pero es algo actuado, es algo importado.
7: ¿Me estás preguntando en serio?
0: Sí.
7: No, creo que por lo que tengo entendido, yo soy una persona que ya no tiene cabello, ¿no? O sea, capaz no sé la mejor fuente para hablar de esto, pero son los chicos que como que exageran gestos que supuestamente los hacen quedar como unos capos. Entiendo que es algo así.
4: Por ejemplo, sí. Hay algunas secuencias de Leo Messi en el Mundial.
0: Sí.
4: Después de ganar un partido,
0: sí.
4: Ese aire de ganador.
0: Por ejemplo. Eso es farmear a Will.
7: Claro, o ¿cómo se llama el muchachito este también de la selección? Perdón, soy la persona...
0: Tiene menos fútbol que yo. Que mirá que hay que tener,
7: No me sale en este momento. Que hizo como las orejas que hace... Como el tobillo de Riquelme, pero un poco adaptado. Sí. Eso farmear ahora.
0: ¿McAllister no era? No. Bueno, no importa.
4: Moria Kazan.
0: Ahora le preguntamos al Chin. Decime, Martín.
4: No, Moria Kazan. Sí. Habría cantidad, hay cantidad de gestos de Moria Kazan que pueden encuadrarse en esta definición tan moderna de farmear aura.
7: Pero yo creo que farmear aura es como un gesto un poco exagerado, pero muy medido, ¿me entendés? O sea, exagerado porque, viste, hay uno que es que con el índice van como perfilando su maxilar, ¿no?
0: Sí.
7: Porque hay algo también muy de esta época de los hombres con el maxilar
0: cuadrado.
7: Sin papada, claro, y cuadrado. Entonces, como exagerar eso.
0: Estoy afuera de ese grupo.
7: Y capaz no muchos gestos, sino eso lento, ¿me entendés?
0: Yo también. Para mí es hacerse lindo, chicos.
4: Hacerse lindo. Pregunto ahora, ¿cuál es, si sabemos cuál es el origen etimológico de farmear?
0: Si hay alguien en esta mesa que puede...
7: Farmear es por es como de granja en inglés.
0: Claro.
7: Como cultivar aura.
0: Aura, cultivar aura sería. Farmear, de farm, de farm, claro, claro.
4: De no de farmacia.
0: No, de granja, claro.
8: ¿Qué son pelotudos?
0: Sí, Vos sabés que sí, vos sabés que sí.
7: No, es que esto de trabajar con gente grande es agotador.
0: Bueno, es el último, le quería contar a todos que es el último informativo que hace el señor Martín Pueblas en la mañana de Radio Nacional. Ha sido un placer.
4: Gracias, sí, por todo.
0: Gracias por todo, te queremos mucho. Trae, pero lamentablemente es mucho mejor que vos.
7: Sí, sí. Después les enseño usar Facebook, chicos, tranqui.
4: Estamos buscando a alguien que pueda farmear aura cuando sí, es el informativo.
0: Sí, no, y que no lo tenga que, y no lo tenga que actuar, que le salga claro, naturalmente.
7: Claro.
0: Bien, llévatelo
4: todo. Al informativista.
0: Sí, llévatelo, llévatelo con todo.
7: Un innato agricultor del aura.
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0: 9:30 en la República Argentina. En este momento, en Rosario, 8 grados de temperatura. Se incendió un colectivo de larga distancia en la autopista Rosario-Buenos Aires. El transporte era parte de la flota de la empresa Lauri de Arroyo Seco y circulaba por la traza nacional a la altura del kilómetro 279 en jurisdicción de Alvear. El colectivo circulaba sin pasajeros en dirección a la terminal Mariano Moreno cuando comenzó a incendiarse desde la parte trasera. Una dotación de bomberos de Pueblo Ester intervino para controlar las llamas mientras una ambulancia asistió a los dos choferes por inhalación de humo. La joven apuñalada está muy grave. Allison recobró el conocimiento y se encuentra internada en el Hospital de Emergencias Clemente Álvarez en estado de gravedad, acompañada por su familia. Cerca de las 16 del jueves, un llamado al 911 alertó sobre una situación de violencia de género que se desarrollaba en un departamento ubicado en Paraguay, al 1700, en Barrio Abasto. En el lugar fueron encontrados la víctima y un joven de 19 años sospechado de haber llevado adelante el ataque, quien también estaba herido y permanece internado en el Hospital Centenario bajo custodia policial.
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0: Media sanción para la reforma electoral de Santa Fe. Durante la sesión de ayer, la Cámara de Diputados de la Legislatura Provincial aprobó el proyecto con 43 votos a favor, 4 en contra y 2 ausencias. El Senado de Santa Fe lo tratará durante la sesión del jueves próximo, donde tendrá preferencia. La reforma busca unificar y ordenar la legislación vigente, reemplazando y abrogando cerca de una docena de leyes, modificando los porcentajes para superar las primarias y permitiendo las candidaturas de hasta 3 vicegobernadores distintos por un mismo espacio.
1: Estado del tiempo.
0: En este momento, en Rosario, 8 grados de temperatura con cielo mayormente soleado y una humedad del 76%. Para lo que resta de la jornada, se pronostica una temperatura máxima de 14 grados.
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0: 36 minutos pasaron de las 9 de la mañana. Estamos escuchando al gran Kenny Rogers, el Kenneth Donald Rogers, que nació un día como hoy en Houston, Texas, el 21 de agosto de 1938, murió en Georgia, el 20 de marzo de 2020. Estábamos acá, trabajando en el 2020, cuando nos enterábamos de la partida de este enorme artista. Una vida increíble la de Kenny Rogers, conocido popularmente con ese nombre. Fue un cantautor, actor estadounidense, ha hecho algunas películas, ¿no? Muchos no lo conocen por su trabajo como actor. Considerado una leyenda del country, de la música country, que es el folclore yankee, digamos, pero él después hizo como una especie de coda en su carrera hacia la música más melódica, metió algunos temas en algunas películas y eso lo convirtió en una estrella y en una especie de galán también, porque tuvo una especie de aura de galán así en una época. Vendió más de 100, escuchá bien, 100 millones de discos, solo en Estados Unidos, de los cuales obtuvo 24 temas que estuvieron número uno y más de 50 canciones en el top 40 de la música country, además de ganar 3 veces el premio Grammy de la Academia Estadounidense de la Música. Fue el cuarto de 7 hijos concebidos por Edward Floyd Rogers, que era un carpintero, y su esposa Lucille, que era enfermera. Venía de una familia de trabajadores. Roger, o sea, ¿por qué digo esto? Porque no venía de una estirpe de músicos o de artistas, nada que ver. Kenny Rogers se graduó en la Jefferson David High School en Houston, y según su acta de nacimiento, su segundo nombre era Ray, y a veces aparecen algunos créditos, como que Kenneth Ray Rogers, es la misma persona, digo, ¿no? Algunos dicen será otro, no, es el mismo. Se crió en uno de los sectores más pobres de la ciudad de Houston, insisto, sus padres eran humildes trabajadores, y comenzó en el mundo de la música recién a los 20 años. Por lo general los músicos empiezan a una edad más temprana. Tocaba temas de otros cantantes de la época, es decir, hacía covers. Tuvo una influencia de varios músicos de la música country, del soul, por ejemplo, Nat King Cole, Charlie Daniels, Arthur Alexander, Chuck Berry. Fue miembro del grupo de jazz de Bobby Doyle III, con los que realizó diferentes actuaciones nocturnas en clubes de jazz. Eso fue el comienzo de su carrera. Y junto a The Doyle III realizó algunas grabaciones hasta su disolución en el 65. Él no paró de trabajar y un año después, en el 66, se unió a un grupo que se llamaba New Christy Minstrel como vocalista. Y realizó colaboraciones con otros artistas. El grupo se disuelve al año siguiente, en el 67, el año que yo nací, para crear The First Edition, la primera edición, que fue renombrado como Kenny Rogers and The First Edition, con el que Roger creó varios éxitos de la música pop y de la música country. Yo, en lo personal, que no soy un melómano especializado, creo que él tenía un estilo propio. Vos escuchás a Kenny Rogers, no se parece a otros cantantes de country. Acá lo está llevando Tole por un viaje musical, por la carrera de Kenny Rogers. El grupo Kenny Rogers and The First Edition se disolvió en el 76, unos cuantos años después, y allí él inicia finalmente su carrera solista y se convierte en una superestrella. Ya en el 77 logró un gran éxito en Estados Unidos con un sencillo, con un corte que se llamó Lucille, que arrasó en las listas del country, siendo el número uno también en la lista de la música pop. Por eso digo, estaba ahí como en un gris, no era una cosa, tampoco era la otra. Otro de sus grandes éxitos en el country fue el tema, esta es una joya, que se llamó Cover of the Country, la canción de Gamble, esto que estamos escuchando. Esta no es El Jugador, La Noche y Tú, ahí está. El Jugador es un clásico de él, escuchado, pero hasta el cansancio, que es la canción que lo hace famoso a nivel mundial. Se creó en el 76 fue un tema que inspiró a una película que precisamente se llamó El Jugador, ¿no? En la que el cantante fue el protagonista en 1978. Por eso digo, él cantaba la canción y además una especie de Sandro. A ver, para las comparaciones son espantosas, pero como para entender un poco qué era, ¿no? No era solo un cantante. A partir de ahí hace unas cuantas películas. El tema fue interpretado también por Bobby Barr y por Johnny Cash. Sin embargo, fue Kenny Rogers quien en el 78 lo convirtió en uno de los temas más conocidos de su repertorio musical. En el 80, uno de los tres Grammys que ganó en su carrera lo gana por este tema, al mejor vocalista y por la interpretación de esa canción, y la más popular de su repertorio. En el 79, su balada romántica She's Believing Me lo consagra ya no solo como un cantante country, sino como un intérprete romántico en las listas del mundo entero. Y podríamos citar otras cosas, pero por ejemplo en el 80 con Lady, que por ahí la escuchamos ahí entre medio el viaje que nos llevó Tole, es una canción que escribió Lionel Richie, pero que él también graba y la hace muy popular. No solo obtiene fama mundial, sino la confirmación de ser una superestrella de la música, ocupando los primeros puestos de la lista de Billboard Magazine, Hot 100, Adulto Contemporáneo, Top Soul, bueno, y además gana un premio Grammy por esa canción. Pero con El Jugador hacemos una separata, homenajeamos al gran Kenny Rogers y en un ratito estamos de regreso.
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8: ...46 minutos pasaron de las 9 de la mañana... en la continuidad informativa... y hasta las 12:45... como todos los días con toda la información... Martíncho, nos vamos a la querida ciudad capital... nos vamos a la ciudad de Santa Fe... vamos a charlar con una colega...
9: así es, vamos a hablar con Gabriela Bruno... de Radio Nacional Santa Fe... hola Gabi, por acá te saludamos... Martín Paoltroni, Miguel Pasarini, ¿cómo estás?
10: ¿Cómo están Martín, Miguel? ¿Cómo está todo el equipo?
8: Bien, muy bien, gracias por atendernos Gabi...
10: bueno, gracias... por lo menos nos asustamos un ratito recién porque se había nublado nuevamente
8: Sí.
10: Cielo, pero ahora bueno, nuevamente se impuso el sol, el cielo despejado, así que fría mañana,
8: sí.
10: Pero bueno, con el sol ya imaginamos va a cambiar un poquito.
8: Después de tantos días de que nos quedamos sin media ni calzoncillos y bombachas y nada, Gaby.
10: Sin nada.
8: Tremendo.
10: Así que entre ayer a la tarde y de la mañana, no, pero lo que pudieron por la mañana...
8: A lavar
10: urgente.
9: A lavar y a ventilar también, porque sí. Estos días estuvieron difíciles para la limpieza.
10: Claro.
9: Sí.
10: Exactamente, bueno. Sí, bueno.
9: Vamos a hablar, Gaby, del caso del niño de San Justo, Izan Aguirre. Entiendo que ya se conocieron los resultados preliminares de la autopsia. Vamos a poner en contexto a la audiencia. Es este niño que fue asesinado y hay muchas sospechas de que sería dentro del propio entorno familiar.
10: Sí, lamentablemente la necropsia determinó que el menor murió por asfixia mecánica provocada, aunque todavía se está realizando, por supuesto, distintas pericias, distintos estudios complementarios. Está detenida la madre de Izan, una mujer joven de 22 años, y la verdad que es un caso conmocionante, porque se conocieron declaraciones ahora del abuelo paterno, del suegro de la mamá, y dijo que bueno, estuvo con ellos el fin de semana, que los pasaron un momento familiar, digamos, no había ningún indicio ni nada que hiciera presagiar que podía pasar alguna situación de estas características, ni nada que indicara que existía violencia o alguna situación extraña dentro de la relación de la madre con el niño, pero bueno, que tampoco la mujer consumía drogas ni alcohol y demás, que había una relación de mucho afecto y de mucho amor, y que le sorprendía tremendamente lo que había ocurrido. Cuando no tuvieron el papá de la madre de Izan, cuando no tuvieron comunicación con ella, no lograron contactarse y demás, le avisaron el suegro, que vivía un poco más en cercanía, y él se acercó hasta el lugar y abrió la puerta a la fuerza, digamos, y encontró este panorama. Uh-huh. A la investigación también se incorporó el hallazgo de cabellos en las manos del niño, que está siendo analizado, y que esto podría indicar que hubo una posible resistencia durante todo el ataque de Isam. Uh-huh. Además se suma un testimonio en las últimas horas de un vecino, una persona que comentó que escuchó quejidos del niño durante la madrugada, que se escucharon durante aproximadamente media hora alrededor de las 3 de la mañana, y él fue el vecino, después de advertir esta situación, que se comunicó con el abuelo paterno, y de esta manera comenzó a movilizarse la familia para ver qué es lo que pasaba, ¿no es cierto?
9: Gabriela, en el momento en el que llegan los efectivos de seguridad a la casa de Isam Aguirre y de su mamá, ¿en qué condiciones estaba ella? ¿Se había quedado en el lugar? ¿Se había escapado? ¿Qué es lo que se sabe al respecto?
10: No, se había quedado con el chiquito en brazos, como en estado de shock, de conmoción, de no saber qué es lo que qué es lo que había pasado. Manifestó que no entendía lo que había ocurrido, que por qué había ocurrido, y después el abuelo cuenta, digamos, inclusive declara que la misma madre le dijo que había escuchado como voces, como que el chiquito estaba poseído, que hablaba de forma diabólica y demás, lo que hace pensar en un cuadro de características psiquiátricas o de alguna característica
8: de algún brote psicótico, cosa así.
10: De algo de estas características, alucinaciones y demás, y que sentía que el chiquito hablaba en forma diabólica, digamos. Uh-huh. Eso es lo que comentó el abuelo, que bueno, de esta forma agrega un elemento también importante. Ella está, por supuesto, detenida, puesta a disposición judicial, pero fue trasladada al Hospital Mirey López, aquí en la ciudad de Santa Fe, que es un hospital ahora polivalente, pero tradicionalmente fue el hospital psiquiátrico de la provincia, y ese es el panorama. Ayer el fiscal Messier, el fiscal regional Jorge Messier, manifestó que todavía no se sabe cuándo se va a hacer la audiencia imputativa, en virtud de que, bueno, hay que, digamos, buscar más elementos, también por la situación de la madre, a ver cómo se califica, digamos, la situación de salud y mental de esta mujer, ¿no es cierto? Que todo hasta el momento parece indicar que se produjo de esta manera, por una muerte mecánica, una asfixia mecánica, provocada lamentablemente por la mamá, digamos. Uh-huh. Pero bueno, hay que seguir avanzando en la confirmación de la necropsia, y de algunos otros datos que se están sumando a la causa. Después, por supuesto, el estudio realizado fue hecho en la morgue judicial, y permitió establecer esa causal del fallecimiento de asfixia mecánica. La verdad que es una ciudad estremecedora, en una localidad relativamente pequeña como es San Justo, y que ha conmocionado a nivel nacional, ¿no? Porque es un caso terrible, absolutamente terrible.
9: Sí, bueno, por esta información que trascendió, ¿no? Que recién nos contabas de cómo reaccionó la mamá y de lo que declaró posteriormente, ¿no? De haber escuchado voces o de que estaba en una supuesta posesión demoníaca, entendemos que ella va a ser sometida a algún tipo de pericia psiquiátrica, y que también, Gabriela, eso va a determinar si es apta o no para una declaración de tipo indagatoria, es decir, si ella está preparada para esa instancia o es declarada inimputable justamente por algún tipo de padecimiento vinculado a la salud mental, ¿no?
10: Sí, exactamente. Es por eso que ayer llamó inmediatamente la atención la declaración de la fiscalía, que dijo que no sabían en qué momento se iba a hacer la audiencia imputativa, cuando por lo general las audiencias imputativas son inmediatas en los casos inclusive de hechos de femicidios, uh-huh, o de hechos de violencia, no solamente de robos y demás. Así que evidentemente aquí hay algún otro, digamos, arista que investigar sobre su estado de salud mental, y ver si es imputable o no. En la mañana, en las últimas horas, bueno, fue la despedida por parte de la comunidad del chiquito, los docentes y el grupo de escolares de la escuela normal allí de la localidad de San Justo, donde él concurría, un traslado al cementerio que fue realmente de un hecho estremecedor, ¿no es cierto? Pero bueno, esos son los primeros pasos de la investigación. Recordemos que esto ocurría en la ciudad de San Justo, en el barrio Reyes. Esta ciudad está ubicada a unos 100 kilómetros de la ciudad de Santa Fe, y por esta situación permanece detenida entonces la mamá, la hija, una joven de 22 años.
9: Gabriela, del papá de la criatura no hay información.
10: No ha trascendido nada, por lo menos hasta el momento. Sí que la joven no tenía antecedentes penales, que no tenía ninguna situación judicial pendiente, no tenía consumo de drogas, por lo menos es lo que se sabe hasta el momento. Y bueno, que la fiscalía va a considerar cuál es la responsabilidad, si le cabe o no la responsabilidad en la muerte de su hijo, en virtud de la situación que se describe sobre su cuadro mental, ¿no es cierto?, de estas características.
9: Gaby, completísimo el informe, te agradecemos como siempre este contacto con Rosario.
8: Un abrazo.
10: Bueno, muchas gracias, un abrazo a todos, gracias.
11: Gracias totales.
9: Hablamos con nuestra compañera Gabriela Bruno de Radio Nacional Santa Fe a propósito del caso de Izan Aguirre, ¿no? Este niño de 6 años que fue aparentemente asesinado. Los resultados preliminares de la autopsia indican que fue por ahorcamiento. La principal sospechosa es su mamá, una joven de 22 años, que alegaba haber escuchado voces demoníacas o por lo menos es lo que trascendió.
8: Eso tiene las características de un brote psicótico.
9: Periodísticamente, ¿no? Veremos.
8: Al demonio, ese tipo de cosas.
9: Si ahora si está en condiciones, ¿no?, de ser sometida a una declaración indagatoria, ¿no?, o en el marco de la audiencia imputativa, o es declarada inimputable y deberá ser sometida, bueno, a un tratamiento médico.
8: Exacto. Bien, 58 minutos pasaron de las 9 de la mañana. Mañana 22 de agosto se celebra el Día Nacional del Folclore. La fecha recuerda el nacimiento de Juan Bautista Ambrosetti, coincide con el Día Mundial del Folclore establecido por la UNESCO en honor al uso de la primera vez de la palabra folclore. La folclore cuando se escribía con K, nosotros escribimos folclore con C, está castellanizado, ¿no?
9: Lo vi con C y con K.
8: Sí, creo, me molesta un poco con K porque me suena más a folk, que es un término en inglés. Bueno. Pero bueno, pónganlo como quieran. Escuchemos folclore, que es lo más importante. A Donata por Yamila Cafrune y los Quillahuasi, para adelantarnos un poquito a este festejo, que no está nada mal, está buenísimo. Con esto nos vamos al servicio informativo.

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2: 10 de la mañana en la República Argentina. Rechazan la posible candidatura a la reelección de Gildo Infran en Formosa.
3: El auditor general de la Nación, Luis Leidenhoff, dijo que estamos en una oportunidad para que la Corte Suprema emita un fallo ejemplar.
2: Calificó de vergüenza lo que ocurre con el dirigente peronista en el norte del país.
3: Desplegarán un amplio operativo de prevención de incendios forestales en Chubut.
2: Desde Radio Nacional Esquel nos informa Andrés Campos.
4: Desde la intervención del Parque Nacional Los Alerces, el guardaparque Ariel Rodríguez destacó que la próxima temporada de verano contará con una cantidad de brigadistas de incendios inédita en su historia reciente.
5: Estamos hablando que hoy el parque tiene 42 combatientes de incendio, que es una cifra que yo no la había visto antes. Es muy bueno el número. Y a eso le sumamos 40 guardaparques, que tampoco es poco. Entre los dos sectores vos tenés 80 personas que manejan los incendios.
3: La información del deporte con Santiago Lucía.
6: Comenzó la actividad oficial en el Gran Premio de Zandvoort, en la Fórmula 1 Internacional que se corre en Países Bajos. Las primeras prácticas libres, Franco Colapinto fue 13º. El más rápido fue Kimi Antonelli. Vuelve la Fórmula 1 después de 3 semanas. A las 11:30 será la clasificación de la carrera sprint.
2: Actualizamos el estado del tránsito con Romina Wiener.
7: Atentos en la provincia de Neuquén, transitar con suma precaución la ruta nacional 237 entre Arroyo Limaichico y el empalme con la ruta nacional 40. Misma situación en el camino de los Siete Lagos. Hay bancos de niebla que reducen la visibilidad. Recordar que es obligatorio transitar con las luces bajas encendidas. Además, los pasos internacionales Pino Achado, ruta nacional 242, y Cardenal Zamorea, ruta nacional 231, ambos habilitados a la circulación.
3: En Ushuaia, Tierra del Fuego, donde nos escuchás por AM780, la térmica es de 1 grado 9 décimas bajo cero, se registran lluvias y nevadas y rige alerta amarilla por viento.
2: En la ciudad de Buenos Aires, temperatura 7 grados 6 décimas, humedad 73%, cielo ligeramente nublado.
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2: Para Vicente Bascuñán de Medialuna, se le comunica si puede traer los caballos a casa del señor Rodolfo lo antes posible. Caso contrario, avisar por los comunicados y se lo irá a buscar. Firma Rodolfo Peralta.
3: Mensaje para Paraje El Porvenir. A Magdalena Jaime se le informa que lo hablado quedó confirmado para el día martes a la tarde. Avisa Rita Vázquez de Tartagal.
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0: 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Hasta las 12:45, la mañana de Radio Nacional Rosario.

0: Bienvenido fútbol, señores.
1: 6 minutos pasaron de las 10 de la mañana, las cosas que pasan acá, Nacho.
2: Tras bambalinas.
1: Tras bambalinas, me encanta eso, me encanta. Señor Nacho Sansó, volvemos a la agenda deportiva. Usted desarrolla ahora algunos de los títulos que nos dejó tempranito.
3: Y vamos a desarrollar lo que fue la derrota de Rosario Central anoche frente al Corinthians en manos brasileñas. Durísima derrota, un Central que dejó un mar de sinsabores en una serie de 180 minutos, 90 minutos en Rosario y 90 minutos en Brasil. Central jugó 50 de esos 180 con superioridad numérica, porque ayer jugó media hora con un hombre más por la expulsión de Ranieri, y lo mismo había pasado en el partido de ida con la expulsión de un jugador brasileño. Jugó 15 minutos con superioridad numérica. En ese tiempo Central no pateó al arco, no aprovechó para hacerle daño a Corinthians. Un Central, la palabra no es pasivo en el ataque, porque intentó tomar la lanza, pero nunca estuvo cerca del poder de fuego necesario. Y es el fallo claro de los delanteros de Central, es un fallo claro del planteo de Jorge Almirón, y ya es un fallo claro estructural en este Rosario Central que viene de mucho más arriba. Vamos a empezar a escuchar voces de los protagonistas, lo que dejó la derrota. Una parte de Jorge Almirón, para empezar a desarrollar por qué se va acercando, desde mi punto de vista, el punto final de Almirón en Rosario Central. Escuchamos al entrenador canalla.
4: Bueno, mucho dolor por cómo se da el partido, por lo que hizo el equipo. Porque nunca estuvimos tan cerca de trascender, de pasar a la siguiente fase. Creo que hicimos todo, el equipo trabajó muy buen partido. Una jugada sola que teníamos que evitar, porque teníamos un hombre de más, porque vimos todas las situaciones de gol, cómo le pegan ellos, y sabíamos que esa pelota era difícil. Marcamos mal y bueno, no muy triste, porque hicimos todos los méritos como para pasar. Teníamos el partido, creo que estábamos más cerca de ganar siempre. Creo que el arquero nuestro atajó una sola pelota en el primer tiempo y después fue todo nuestro. Tuvimos para ganar y estuvo controladísimo el partido. Jugar de la manera que jugó el equipo en este estadio, con este equipo, creo que lo hizo muy bien. Pero bueno, nada consuela eso, ¿no? El análisis para mí ya no sirve. Hay que valorar muchas cosas. Yo la valoro, estoy agradecido con los jugadores y todo, pero bueno, no me salen las palabras ahora. Tengo mucha bronca porque estuvimos ahí cerca, estuvimos cerca de trascender, y lamentablemente la gente vino a acompañar y se vuelve triste a casa, como todos nosotros.
3: Jorge Almirón, el entrenador de Rosario Central, destacando ciertas cuestiones que uno puede estar de acuerdo. No, yo no coincido en que Central estuvo cerca de ganarlo el partido. Central que no tuvo poder de fuego. A ver, los tres delanteros de Rosario Central tienen características que lo condenan. Enzo Copetti, que fue el delantero titular en ambas series, tiene un promedio de un gol cada 9 partidos y hace 10 juegos que no marca. Marco Rubén tiene 40 años, ayer en su ingreso no tocó un balón. De hecho, lo marca la estadística, no es una forma de decirlo, no tocó una pelota. Y Tomás Badaloni es verdaderamente un refuerzo, más que refuerzo, una incorporación, un suplente.

0: final deja una bomba respecto a su futuro.
1: No, tuvimos ocasiones para convertir, creo que no fue el partido que buscábamos, el que deseábamos hacer. No, por el momento no supimos hacer lo mismo que hicimos de local, nos costó un montón. Y cuando teníamos la pelota no pudimos concretar la que tuvimos, tuvimos un montón de ocasiones y nada, cuando uno falla al final las cosas se terminan dando diferente. Sí, creo que podíamos haber hecho la diferencia, podíamos haber hecho más de un gol, pero bueno, es fútbol. Ellos ahora con un hombre menos no terminan haciendo un gol, el fútbol es así, a veces no te toca y bueno, hoy no se nos dio. No, momento duro porque mi sueño era otro, mis ganas eran otras de poder continuar, pero es fútbol. Ahora va a tocar pensar y ver qué es lo que quiero seguir haciendo.
0: Y se genera un signo de interrogación respecto al futuro de Ángel Di María, porque vino a Central no solo para todo lo conquistado en este tiempo, sino para jugar esta Copa Libertadores de América, que termina siendo un sueño trunco para la vida de Ángel Di María, que ayer la estadística marcó que no tuvo remates al arco, que tiró 19 centros, de los cuales solo conectó uno, en un partido muy errático del 11 de Rosario Central. Almirón fue presentado por Gonzalo Belloso como un DT copero, como un DT de partidos importantes. Ahora, en la lista del debe de Jorge Almirón, queda la eliminación con River en el torneo local, papelón en el Monumental. La eliminación contra Estudiantes de La Plata por Copa Argentina, 3-0. A los 20 minutos del primer tiempo perdía 3-0 ese Rosario Central en Córdoba frente a Estudiantes. Y la derrota de ayer, 1-0 contra Corinthians, que jugó media hora con un hombre menos y que terminó Central sin patear el arco, salvo esa pelota de Enzo Copetti, que definió digno de su semestre, digno de su último año en Rosario Central, arriba del travesaño. No le quedó torneo por quedar eliminado a Jorge Almirón, y me parece que es toda de Gonzalo Belloso por un mercado de pases pésimo. Desperdició la posibilidad histórica, más que nada porque el cuadro de esta Copa Libertadores quedó más que accesible, sin los cinco grandes del fútbol argentino, con los brasileños, que ayer quedó demostrado que Corinthians no era un cuco, y con, por ejemplo, Platense, clasificado a los cuartos de final de esta Copa Libertadores de América. A barajar y dar de nuevo, canalla, queda solo el torneo local por delante, a pensar en quedar entre los primeros puestos de la tabla anual para poder seguir el periplo internacional y ver qué será del futuro de Jorge Almirón en Rosario Central. La única buena es que el lunes Central juega por el torneo local, pero juega en Córdoba, porque imaginamos un estadio gigante de Alrosito la próxima semana, que va a ser una caldera en contra de jugadores, del director técnico y la comisión directiva, que está cerrando su mandato, que seguramente va a reelegir, pero reitero, barajar y dar de nuevo para buscar lo mejor para este Rosario Central, que por ahora fue una lágrima ayer frente al Corinthians.
2: Impresionante el remate de la columna, la primera parte de la columna de Nacho Sansón, la mañana de Radio Nacional. Gracias, Nachín. 14 minutos pasaron de las 10 de la mañana, Tole.
3: Agarrate los pantalones,
2: separamos un toque, ya venimos.
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4: Nos vamos a la calle, así trabaja desde tempranísimo Ivanita Mikoski en el móvil de Radio Nacional. ¿Por dónde andas, Ivana?
5: Miguel, uno sí. De los temas que habíamos anticipado eran las palabras de la directora del Hospital de Emergencias Clemente Álvarez, Andrea Becherucci, quien habló hace minutos atrás, luego, bueno, de lo que ha sido esta noticia que ha conmocionado nuevamente a la ciudad, un intento de femicidio en Barrio Abasto. Bueno, en esta oportunidad es para conocer cuál es el estado de salud de Alison, la joven que ingresó ayer por la tarde con heridas graves y que, bueno, fue sometida a múltiples cirugías en las últimas horas. Bueno, si te parece, sí. No me extiendo más y escuchamos lo que decía la directora del ECA.
4: A ver qué dijo.
6: Ella ayer ingresa traída por un móvil del CIES con múltiples heridas de arma blanca que comprometen diferentes órganos. Ella ingresa despierta, ingresa lúcida a la institución, pero por la gravedad de las heridas tiene que ser llevada rápidamente a quirófano. Ahí, bueno, intervienen diferentes equipos y después de la cirugía se trasladó a la unidad de terapia intensiva para continuar su postoperatorio.
7: Doctora, ¿se sabe la cantidad de cortes, puñaladas que tiene la joven?
6: Tenía múltiples lesiones a nivel del rostro, a nivel del cuello, a nivel del tórax, abdomen y en ambas manos.
7: ¿Cuál es la gravedad de su estado? ¿Cómo está ella?
6: Es una paciente muy crítica, ha tenido compromiso, bueno, imagínense, se ha comprometido varios órganos, ambos pulmones, a nivel del abdomen hay lesiones en hígado, en vaso, en páncreas, riñón.
7: ¿Fue compleja la operación? ¿Llevó mucho tiempo?
6: Fue una cirugía muy compleja, varias horas de cirugía, porque tuvo varios órganos comprometidos y después de eso además tuvo que requerir múltiples transfusiones, drogas para mantenerla con estabilidad hemodinámica, con estabilidad de su presión. Bueno, y ella transcurrió la noche en la terapia intensiva, que continuó toda esta reanimación, continuaron transfusiones, pero pasó la noche estable dentro de la gravedad del cuadro que estoy comentando. Pasó una noche estabilizada, con una presión sostenida, gracias a todo este sostén y al esfuerzo con drogas y con transfusiones. Bueno, y ahora hay que esperar a ver cómo evoluciona.
7: ¿La doctora es?
6: Hay que ver cómo va evolucionando toda la complejidad de las cirugías que se realizaron, que no sobrevengan complicaciones. Bueno, hay que esperar, es una chica muy joven. Sí, es una chica joven de 18 años, así que bueno, esperemos de que siga tolerando todo bien.
7: ¿Tiene síntomas de defensa? No sé, en alguna parte del cuerpo.
6: Hay lesiones en ambas manos.
7: ¿En todo momento estuvo inconsciente?
6: No, cuando llegó estaba despierta. Sí.
7: ¿Pudo reportarles algo de la situación?
6: Bueno, el relato que han tenido los profesionales. Y después rápidamente llegó la familia, estuvieron los padres aquí.
8: ¿Saben si la asistencia fue rápida? ¿Se había perdido mucha sangre antes de llegar aquí al hospital?
6: Bueno, acá llegó con signos de decir que había perdido mucha sangre.
7: ¿Cuáles son los pasos a seguir?
6: Bueno, sigue en la unidad de terapia intensiva. Imagínense que está en respirador, está con drogas sedantes, está con drogas para mantener presión. Es una paciente compleja, muy crítica.
5: Una paciente compleja, sí. Muy crítica, ¿no? Nos quedamos con esas palabras, la definición del parte actual de que ha sido emitido hace unos minutos atrás en el Hospital de Emergencias Clemente Álvarez por parte de la directora Andrea Becherucci tras ser consultado, ¿no? Estuvimos desde muy tempranito tratando, bueno, de poder tener informaciones. Sabíamos anoche en las últimas horas, al cerrar el día, que, bueno, había salido de cirugía y que estaba estabilizada, ¿no? Eso en estado grave, pero estaba estable. Un dato no menor y de gran aliento, por supuesto, de la pelea que está dando por su vida, como bien así lo decía la directora, con varios órganos muy comprometidos, Miguel.
4: ¿Qué nivel de locura estamos transitando con esto de las agresiones a las mujeres? Se suma a la charla Ivy Martín, que tiene algunos datos sobre los últimos femicidios aquí en la ciudad. ¿Te parece?
5: Sí, por supuesto, que la verdad es necesario hacer mención.
4: Sí, Martín, te escuchamos.
9: Sí, agregamos, Ivana, a esto que vos estabas contando, que el panorama es crítico en la provincia de Santa Fe. Vamos a citar un informe del Observatorio de Seguridad Pública y del Ministerio Público de la Acusación, correspondiente al mes de julio. Se confirmaron oficialmente 10 femicidios en todo el territorio provincial y estamos superando un número al año 2023, 2024 y 2025. Por supuesto, Rosario es el epicentro. En los últimos 15 días hemos registrado 4 episodios.
4: Sí, tremendo.
9: 3 fueron femicidios. En este caso, una tentativa de femicidio.
4: Sí, claro.
9: Entendemos porque
4: ojalá se recupere.
9: Joven continúa con vida y esperamos que se recupere, por supuesto. Pero decíamos, de las 16 muertes violentas de mujeres que hubo en el periodo enero-julio del 2026, 10 de ellos ocurrieron aquí en la ciudad de Rosario. Los restantes, por supuesto, se distribuyen de una manera más o menos equitativa en el departamento de la capital y puntualmente en la capital y después en otros puntos de la provincia, que fueron 3 casos más que se suman. Y para repasar muy rápidamente cuáles fueron esos casos, recordamos, esta semana hablamos de la farmacéutica Karina Candelas, tenía 56 años, fue asesinada en Dorrego y Ceballos por su pareja, por Martín Banchero, un hombre de 55 años que se dio a la fuga y que fue detenido después en el barrio República de la Sexta. También Gabriela Banach, de 47 años, fue atacada a golpes también en su departamento de Cerrito al 600. Por ese caso fue detenido Juan Gabriel Alegre, de 24 años. Aparentemente se investiga ahí una trama vinculada también a la sustracción de algunos elementos de la propiedad de Gabriela. Y recordar también el 4 de agosto el caso de Débora Bordón, una mujer también de 30 años,
4: sí,
9: que fue atacada en su departamento de Crespo al 500 y fue asesinada por Axel Mendoza, también un hombre, un joven de 23 años, que también huyó y rápidamente fue detenido por la policía santafesina.
4: Sí, el panorama es espantoso, Ibi. Entiendo que la calle, vos que siempre tenés ese pulso, esa temperatura de la calle, y no me refiero al clima, digo, es un tema de conversación en todos lados de lo que está pasando.
5: En todos lados, sobre todo es importante destacar esto. Las ciudades, ayer, el 18 y 19 años, eso también traigo a colación que muchos de los casos y contextos que hemos dado cobertura a Miguel Martín en los últimos tiempos,
4: sí,
5: tiene que ver con el crecimiento de la violencia,
4: sí,
5: sin duda, el crecimiento de los casos con problemas de salud mental también. La verdad que es uno de los temas que más se está hablando en esto que vos me decís que pasa, ¿no?
4: Sí.
5: En la calle, lo que se habla, lo que se discute, la situación en qué pasa socialmente, cómo estamos viviendo, ¿no? Eso preocupa porque, bueno, crece el grado de violencia con la que se están dando los casos, lamentablemente, y me pareció oportuno también tener los datos de Martín,
4: sí,
5: porque, bueno, quería corroborar, porque había escuchado de 13 casos ya de femicidio en lo que va del 2026, pero ahí Martín hizo un repaso exacto de cuáles son los números a la fecha.
4: Sí,
9: sí, y voy a sumar un caso más también para traerlo a la memoria, que es el caso de Sofía Ciavarelli, esta estudiante,
5: claro,
9: de psicología.
4: Ayer nos acordábamos de eso, digo, ¿no? Que es un caso bastante parecido en términos en franja etaria y eran 2 estudiantes de psicología, digo, ¿no?
5: Y también un intento de suicidio, Miguel, también, sí, posterior a esto por parte del atacante.
4: Sí,
9: sí, sí, que finalmente se suicidó.
4: Se,
9: ¿no?,
4: suicidó.
9: El,
4: sí,
9: atacante que también,
5: en ese caso se suicidó, pero bueno, estamos hablando de cómo se dan los desenlaces, ¿no?
4: Cuando
5: se producen estos hechos de femicidio.
4: ¿Qué tema este? Nos encantaría no tener que contar estas informaciones, ¿no? Pero bueno, es lo que pasa y estamos contando lo que pasa en Rosario, que la verdad que es tremendo, tremendo. Seguramente a lo largo de la mañana o cerca más del mediodía, Ivanita, tendrán vos y tus colegas que laburan en la calle algún parte más acerca de la salud de esta chica, así que lo vamos a ir contando, ¿te parece?
5: Sí, por supuesto, eso, y también,
4: sí,
5: bueno, averiguando las otras patas que son fundamentales. Fiscalía, el pronunciamiento,
4: bien,
5: que no hubo hasta el momento, inclusive ayer, bueno, llamaba mucho la atención mía, habían transcurrido más de 3 horas y desde Fiscalía la respuesta habían sido de que no habían sido notificados del caso. Cuando ya esto estaba publicado en todos los medios, prácticamente la gente, el común de los vecinos ya tenía esta información, algo que llamó la atención también, esa forma de proceder,
4: sí,
5: qué difícil que se hace para la labor periodística poder dar y contar un hecho cuando están sucediendo las cosas, porque no se tenían los datos, se necesitaba saber y confirmar si iba a hablar alguien de fiscalía, si se iban a acercar al lugar. Bueno, esto se extendió bastante y recién en horas de la noche ya se pudo tener un avance, ¿no? Eso también llamó mucho la atención, llama mucho la atención también hoy a la mañana, de no tener mayores precisiones. Y también la otra pata que sumamos a esto es que, no nos olvidemos, en el Hospital Centenario está internado, así fue trasladado el joven, quien atacó a Alison, y está con custodia policial, ¿no? No conocemos otros detalles, pero también buscamos poder tener todas las informaciones.
9: Sí, ahí también, digo, ya para cerrar el tema, pero hay un contraste muy fuerte, porque el Ministerio de Seguridad de la provincia, el propio gobernador Maximiliano Puyaro, en cada intervención pública, viene hablando del descenso, vamos a decir, abrupto, importante, en la cantidad de homicidios dolosos que hay en la provincia de Santa Fe, que es un poco el caballito de batalla de la actual gestión, que está centrada en la seguridad. Entonces, se miran los datos del 2023, por ejemplo, que fue un año dramático, sobre todo crímenes vinculados a lo que se conoce como el circuito narco, 244 homicidios hubo. En 2024, 117, 2025, 124, y en lo que va de el 2026, contabilizando todos los homicidios dolosos, estamos en 93 crímenes, que es una reducción muy importante, ¿no? Casi 150 menos si lo comparamos con el año 2023. Pero paralelamente, están subiendo la cantidad de femicidios, es decir, crímenes vinculados o motivados por el género, en este caso de mujeres o de personas que pertenecen al colectivo de la diversidad sexual. Por eso, un poco lo que estaban reclamando las organizaciones en las distintas concentraciones que hicieron en estos días, es que el Ministerio de Seguridad de la provincia debe acompañar, junto con la Secretaría de la Mujer o las oficinas especializadas, algún tipo de política preventiva, es decir, que podamos llegar antes a atender este tipo de casos que se derivan directamente de lo que conocemos como la violencia machista.
4: Bien, sí, decime, Ivánita.
5: No, es también redondeando ya.
4: Bien. ¿Cómo sigue tu periplo de la mañana, Ivy?
5: Primero que nada, si alguno llega a estar cruzando por Córdoba y Corrientes, sí, más allá del despliegue que ya podemos ver policial y de tránsito municipal, sí, por la avenida del Presidente de la Nación, vamos a encontrarnos con cámaras, luces, cables, y no se asusten, porque podés ser parte de este spot que están grabando por los Juegos Suramericanos en momento.
4: Bien.
5: Nos acercamos a preguntar, porque decíamos, bueno, ¿qué película o qué serie o qué...? Bueno, ¿qué está sucediendo acá? Porque a Miguelito le puede llegar a interesar.
4: Por supuesto.
5: Y veíamos a un señor vestido de mozo, barriendo la vereda, en lo que es la esquina de Corrientes y Córdoba. Bueno, y está lo que nos pudimos corroborar es que es parte de un spot de los Juegos.
4: De los Juegos, ahí está. Bueno, seguramente de acá a que comiencen los Juegos en septiembre vamos a estar viendo mucho este tipo de cosas. Ivana, volvemos contigo en un ratito.
5: Sí, por supuesto.
4: Abrazo enorme, gran trabajo. Enorme. Era Ivana Mikoski desde el móvil de Radio Nacional cuando pasaron 29 minutos de las 10 de la mañana y el Tole se lo lleva con música para buscar el servicio informativo de las y media.
10: Corta la que es muy largo, pone música.

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1: Diez horas, 30 minutos en la República Argentina. En este momento, en Rosario, 9 grados, 2 décimas.
2: Desarticularon una red de venta de drogas.
1: En el marco de una investigación de varios meses, la policía de Santa Fe desplegó 6 allanamientos simultáneos en Zavalla.
2: El objetivo de los operativos fue desbaratar una organización de microtráfico de estupefacientes y dejaron un saldo de 2 hombres aprehendidos, $3,100 en efectivo, armas de fuego y un importante cargamento de marihuana.
1: Violenta entradera a jubilados en Parque Field.
2: Alrededor de las 22:30, en una vivienda ubicada en Walt Disney al 2100, una pareja de jubilados fue víctima de un robo en su domicilio.
1: Dos delincuentes irrumpieron en la vivienda durante la noche, los maniataron y golpearon para robarles dinero y otros objetos de valor.
2: Personal del CIES examinó a las víctimas y constató que presentaban lesiones, mientras que personal de la Policía de Investigaciones trabajó en el lugar con el objetivo de identificar a los responsables.
0: Más noticias.
1: Dos detenidos por intimidar a la familia de un imputado.
2: Minutos previos a la audiencia que se realizó durante la mañana del miércoles en el Centro de Justicia Penal, familiares de un adolescente imputado fueron amenazados por 3 individuos que buscaban no quedar involucrados en la causa.
1: Minutos más tarde se pelearon con otros familiares que esperaban fuera del edificio.
2: Los atacantes fueron llevados al subsuelo y a una menor se le incautaron droga y dinero en efectivo.
1: Los dos restantes de 21 y 31 años fueron detenidos por el delito de amenazas.
0: Estado del tiempo.
2: Cielo despejado en Casilda, cabecera del departamento Caseros, donde a esta hora se registran 8 grados 4 décimas.
1: Y en Rosario la temperatura es de 9 grados con 2 décimas. El cielo se encuentra despejado con humedad del 70%. La temperatura máxima pronosticada para el día de hoy, 13 grados.
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1: 41 minutos pasaron de las 10 de la mañana. El señor Martín Poltroni tiene su dedo sobre la tecla. Sentí. F5, F5, actualizamos información, Martíncho.
2: Sí, vamos a hacer un Zoom, ¿te parece?
1: Haga un Zoom, me encanta. Pero este nuevo perfil que tiene su... el efecto Zoom debería ser un... así, como un...
2: una onomatopeya. Así como... que te acercás.
1: Sí, claro, como... una cosa así. Ahora lo vamos
3: a charla.
1: Sí, lo vamos a encontrar, seguro, porque Toledo te encuentra todo. Martíncho, mientras tanto, contanos.
2: Sí, a ver, algunos datos de la reforma electoral que se votó ayer en la Cámara de Diputados de Santa Fe. El tema salió con 43 votos a favor, 4 en contra, 2 ausencias, y ya tiene preferencia para tratarse el jueves próximo en senadores, en la Cámara Alta. A ver, ¿qué nos ha dejado lo que se votó ayer? Se mantienen las primarias abiertas, simultáneas y obligatorias, pero se baja de 1,5 a 1% el piso necesario para poder llegar a las generales. Esto un poco para acompañar a los partidos políticos más pequeños que tienen menos caudal electoral. En cuanto a la boleta única, en las PASO se van a mantener 5 boletas por categoría, pero atenti porque en las generales van a ser 3. Esto ya lo habíamos contado. Una para gobernador y diputados, otra para senador departamental y otra para intendente y concejales. Obviamente en las boletas que agrupen 2 categorías se puede marcar lista completa o puedes votar a un candidato de un espacio y a otro de otro.
1: Claro.
2: Por caso, ¿no? Votás a un gobernador y votás a los diputados de la otra lista.
1: Exacto.
2: Eso se mantiene esa posibilidad, esa libertad para el elector. Que esa es la diferencia, lo explicamos, con respecto a la lista sábana. Vos antes metías una sola boleta y elegías al gobernador con la misma lista de diputados. Se podía hacer el corte de boleta, pero era más difícil. La gente no estaba tan acostumbrada.
1: Exacto.
2: Bueno, respecto a la candidatura para la gobernación, uno de los cambios más importantes, y lo habíamos titulado, es que un mismo candidato a gobernador puede competir acompañado por hasta 3 candidatos a vicegobernador o vicegobernadora, sin que los votos obtenidos por cada una de esas fórmulas se sumen entre sí, ¿no? Y esto atenti porque está generando algún tipo de rechazo.
1: Sería como una pequeña interna, digamos, ¿no?
2: Claro.
1: Una cosa...
2: Por ejemplo,
1: pero en una elección general.
2: Miguel Pasarini va candidato a gobernador.
1: Sí.
2: En una lista voy yo como vice, en la otra va Toledo y en la otra, por caso, va Patricia Casella, ¿no?
1: Sí.
2: Y bueno, la lista...
1: No cabe duda que la lista que está usted, Poltroni, va a ser la más votada.
2: Bueno, que lo diga el pueblo.
1: Que lo diga el pueblo.
2: Que lo diga el soberano, ¿no? ¿Qué más? A ver.
1: Encontró el Zoom.
2: Ahí está, me gusta ese para el Zoom. Sobre el acceso a las bancas, se definió que el piso para participar del reparto de bancas en diputados provinciales, atenti con esto, sube del 3 al 4% del padrón para la elección general. Y esto va a generar algún ruido, alguna controversia, porque también aquellas listas que habitualmente obtienen menos cantidad de votos pueden quedarse afuera, ¿no?, en el reparto de los escaños en la legislatura. Bueno, se elimina la obligación de que una lista de diputados tenga necesariamente un candidato a gobernador, y esto también va a abrir el juego para que haya muchas listas de diputados, gente que quizás no va ni con el peronismo, ni con Unidos, ni con la Libertad Avanza, y que quiere postular únicamente para la legislatura provincial. También permiten mayor autonomía en la conformación de las listas, es decir, no será necesario presentar un candidato a gobernador para competir, tampoco para intendente y tampoco para concejales. Así que bueno, todo esto de aprobarse comenzará a aplicarse ya a partir del año 2027, es decir, cuando ya tengamos en marcha esta nueva ley electoral, que recordamos, falta todavía que pase el test de la Cámara Alta, de la Cámara de Senadores, que quizás es uno de los más difíciles, aunque el oficialismo confía en tener los votos necesarios, porque también ahí tiene mayoría, ¿no? Es un escenario inédito y muy, pero muy favorable para el actual gobierno provincial.
1: Bien, bien. Bueno, será tema también de agenda para los próximos meses, sin lugar a duda. 45 minutos pasaron de las 10 de la mañana. A ver el efecto Zoom. No, impresionante, impresionante. Tiene mucho efecto tiene Poltroni, ¿eh? Una cosa impresionante. A ver cómo suena el efecto Zoom. Martín Poltroni. No, chicos, queda espectacular.
2: En breve me van a reemplazar por una inteligencia artificial.
1: Vos no tenés reemplazo, negro.
2: ¿Sí?
1: Sí. Acá hay gente que no tiene retoledo. No podés reemplazar. Gente que es fundamental. Vos acá en la mesa.
2: Ni reemplazo ni retorno.
1: Ni retorno. Eso ninguna de las tenemos. Dos cosas. Ni reemplazo ni retorno. Dice la producción que música. Si la producción dice música, vamos con música.
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0: Momentito musical. En la mañana, cuando pasaron 54 minutos de las 10, ayer yo decía, casi sobre el final del programa, que parece que no se habla de otra cosa que no sea de la serie de Moria Kazan. Sigue siendo esta primera en la Argentina, para entender, en el gigante del streaming, en Netflix, y está dentro de las 10 más vistas en el mundo, en más de 26 países. Opa. ¿Es un éxito? Es un éxito. Impresionante. ¿Qué pasa con los éxitos? Hay adeptos y hay detractores, ¿eh? Como pasa siempre. Por un lado, se filtró, Moria está de vacaciones por el momento, pero se filtró de que la plataforma especula con una segunda temporada. ¿Qué se va a contar en la segunda temporada o cómo se va a contar? Eso se desconoce. Está dando vueltas por allí. Lo que sí, aparecieron un montón de personas, con todo respeto lo digo, pero la verdad, carancheando un mango, un minuto de fama. Entre esas personas está Jorge Porcel Jr., que hace años que viene reclamando a la televisión que le den un trabajo, que él se lo merece por portación de apellido, no sé qué talento tiene este chico, es el hijo de Jorge Porcel, y demanda a Netflix por $2 millones.
1: Opa.
0: Es el hijo de este capo cómico, pide un resarcimiento económico por el uso de la imagen de su padre en la biopic de Moria Kazan. Me parece que este chico y los abogados que lo representan, supongo, se olvidaron que es una persona pública su padre y que Moria está contando su versión de los hechos. Entonces, en todo caso, que salga a decir: no estoy de acuerdo, no es escribiste un libro, buscar a forma de producir una biopic sobre la vida del padre, no sé, algo. Bueno, estrenada el 14 de agosto, hace nada, la serie no para de generar ruido, digamos. A la serie le viene bárbaro, no va a ganar un juicio de $2 millones por la utilización del nombre de su padre, pero sí iniciará acciones legales, ya lo anticipó, apareció en todos los medios contando eso. Aparece un segundo en la serie su padre, dice que nadie le pidió permiso para utilizar su nombre. Fue precisamente en el programa Moria Kazan, que lo está conduciendo por estos días Fátima Flores, donde aclaró que con Moria está todo más que bien, con toda la parte artística también, pero le voy a hacer juicio a la producción porque están usando el nombre de mi padre y yo tengo los derechos. Quiero recordar que no sé desde cuándo defiende tanto al padre cuando lo ha defenestrado públicamente. Él tiene todo el derecho a decir lo que se le cante del padre. Yo también tengo derecho a opinar respecto a lo que él dice, porque soy periodista y es mi función opinar sobre algunas cosas. Y sobre todo el mundo del espectáculo, que lo conozco bastante. Recuerdo muy bien cuando todavía vivía su madre, que él criticó muchísimo a su padre, dijo que el padre era un monstruo, dijo cosas tremendas de su padre. Bueno, ahora parece que lo banca al padre, ¿no? Estamos protegidos por la ley, dice, estamos evaluando todo con mis abogados. Ya cuando alguien habla de mis abogados, no sabe si es uno o 60, cuántos abogados son, una cosa rarísima. Bueno, la serie también tomó relevancia a partir de Ingrid, que es la hija de Luis Badalá, que va a demandar también a Netflix por la serie. La va a demandar porque dice que se usa, que la serie deteriora o va en detrimento de la imagen de su padre. Supongo yo que por el tema de los consumos, el propio Badalá en su momento, hay 100 registros donde habla de eso, de que con Moria consumían, digamos, lo han dicho públicamente. Bueno, me parece que gente que caranchea un minuto de fama, ¿no? Que está a la pesca de ver qué puede manotear, básicamente dinero, digo, ¿no? Porque $2 millones de mandar a Netflix por 2 millones, no soy yo quien tenga que defender a Netflix. Netflix en la producción, en el costo de producción, debe haber considerado posibles juicios, ¿eh? Porque eso está dentro de las posibilidades. Ahora, me parece que le convendría a este chico llamarse un poco silencio y buscarse un trabajo digno. Buscate un trabajo, tantos años dando vuelta en el medio, buscate un trabajo, dejate de embromar. Capaz que no tenés talento para ser artista, entonces buscate un trabajo de otra cosa, ¿viste? Y listo. Nos vamos a las noticias.
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1: 11 de la mañana en la República Argentina. El presidente Javier Milei viaja a Rosario. Desde Radio Nacional en la ciudad santafesina nos informa Ivana Miskovsky.
2: El presidente Javier Milei encabezará el acto central por los 142 aniversarios de la Bolsa de Comercio de Rosario y significará el regreso del mandatario a la institución por tercer año consecutivo. El arribo será en el Aeropuerto Internacional de Rosario y está previsto cerca de las 19 horas. Desde allí se trasladará en helicóptero hasta la pista de Prefectura Naval y posteriormente continuará por vía terrestre en vehículo oficial hasta la sede central de la Bolsa. Está estipulado que el acto comience antes de las 20 horas. El microcentro de la ciudad ya se encuentra vallado con un importante despliegue de agentes de tránsito y fuerzas de seguridad.
1: Récord de exportación de productos agroindustriales. En el primer semestre de 2026, más de 100 artículos totalizaron ventas al exterior por 7.000 millones de dólares. Los montos representaron un 58% más que en el mismo periodo del año pasado. La información de deporte con Damián Zárate.
3: Tenis, Master 1000 de Cincinnati en Estados Unidos, cuadro de dobles masculino ya en cuartos de final, choque entre argentinos. Por un lado, Horacio Ceballos junto a su dupla histórica, Marcel Granollers, el español. Del otro lado, el platense, Tommy Echeverry con Luciano Darderi, que es argentino, nacido en Villa Gesell, pero nacionalizado italiano. No antes del mediodía, encuentro entre argentinos en dobles en el Master 1000 de Cincinnati.
1: Actualizamos el estado del tránsito con Romina Wiener.
4: Atentos, a partir del sábado 22 de agosto se habilita el paso internacional Cristo Redentor para todo tipo de vehículos. Van a poder cruzar vehículos particulares y transporte de pasajeros. Hoy solo lo hace el transporte de cargas desde el país trasandino hacia la República Argentina. En el día de ayer cruzaron 1.580 camiones desde Chile hacia Argentina. Buena circulación en la zona de alta montaña.
1: En Santa Fe, donde nos escuchás por AM540, la temperatura es de 10 grados 4 décimas, el cielo está parcialmente nublado. En la ciudad de Buenos Aires, temperatura 10 grados, humedad 58%, cielo ligeramente nublado.
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4: Nacho, agarrate los pantalones.
5: Agarrate los pantalones y contanos información deportiva.
6: Exactamente, ¿no? Por favor. Inicia la jornada número 6 del fútbol grande de la República Argentina en Mar del Plata. ¿Qué se hace en Mar del Plata en invierno?
5: ¿Hay oferta
6: teatral?
5: Teatral poca, más que nada el Teatro Marplatense y algún que otro fin de semana largo que hay alguna compañía en gira, digamos. Claro. Se practica mucho deporte de tipo surf y este tipo de cosas.
6: Claro.
5: Y hay muchos congresos, porque Mar del Plata es una ciudad que tiene una muy buena hotelería y muchos lugares. Entonces hay muchos congresos.
6: Ya te lo digo, trampa. Congreso, ahí me da trampa.
5: ¿Te da trampa?
6: Un congreso de odontólogos.
5: Justo ahora, en unos días, mi mujer viajó a un congreso. No. Gracias, Nacho. Chico, me deprimí.
6: Capaz que se va a ver al Dosivi, que es el que juega en Mar del Plata. O Alvarado. Pero bueno.
5: Bueno,
6: está bueno. En la jornada marplatense, hoy a las 2:30 de la tarde, se va a enfrentar en Alpargatas. Qué bien. Hoy, no Alpargatas, pero sí en botines. Aldo Civi va a tener que salir a ganar sí o sí, porque está peleando la zona baja. Se va a enfrentar al equipo santafesino, a Unión de Santa Fe, el Tatengue de nuestra ciudad, capital de la bota. A las 14:30 ese partido para inaugurar la fecha 6 del fútbol grande de la República Argentina. A las 8 de la noche y por Radio Nacional vamos a vivir Estudiantes de Río Cuarto frente a San Lorenzo de Almagro. Nueva presentación del Ciclón frente al León del Imperio ante el equipo riocuartense, que también tiene que ganar para salir del fondo y meterle un poco de presión a Newell's Old Boys, que va a salir a la cancha mañana a las 21 horas con transmisión de Radio Nacional en el marco de esta sexta fecha. El principal escollo de la lepra es la recuperación física de Matías Cócaro. Sí, lluvia de chanes para Matías Cócaro, que llegará para mañana. Dibujo un signo de pregunta, ¿sí? Porque es la duda de Frank Darío Kudelka, el entrenador leproso, que está rearmando el equipo para enfrentarse a Banfield en un duelo que, como lo venimos contando en la semana, es un duelo de 6 puntos por la pelea de la zona baja, un rival directo por la zona del descenso. Newell's viene pisando fuerte en el coloso del Parque Marcelo Bielsa, viene de ganar 2-0 al Deportivo Riestra, y hay un tentativo. Uno entiende que Reinati será el arquero, Escobar, Gianetti, Carrizo y el regreso de Jerónimo Russo, Reciardo y Gómez Matar, el tándem así en la mitad de la cancha, Massanti, Guch y Tomás Ríos, un paso adelante y arriba, la gran duda, si vuelve el Colo Ramírez a ser titular en este Newell's o el regreso triunfal del zorro Matías Cócaro, el equipo de Fran Darío Kudelka, que tiene que jugar mañana en el marco de esta sexta fecha del fútbol grande de la República Argentina ante Banfield. Lo contaremos con Facundo Rivera y todo el equipo de Pasión Nacional. Del fútbol, hago un repaso por el polideportivo, porque como te contaba hace un ratito, empezó a girar Franco Colapinto en el Gran Premio de Países Bajos, en el circuito de Zandvoort, fue 13º en esta primera práctica que se empezó a desarrollar alrededor de las 7:30 de la mañana. Su compañero Pierre Gasly salió 8º, y el más rápido de esta práctica fue Kimi Antonelli, arriba de su Mercedes, que salió 1º en esta prueba. ¿Cómo continúa el cronograma de Franco Colapinto? En media hora, la clasificación para la carrera sprint, esa carrera que se da en ciertos circuitos, que es una carrera más acotada, otorga menos puntos, pero es una gran oportunidad para empezar a sumar, seguir la sumatoria de puntos para Franco Colapinto. Esa clasificación arranca a las 11:30, en un ratito sigue girando Franco Colapinto. Mañana, a las 7 de la mañana, la carrera sprint, y a las 11, luego de la sprint, la clasificación para la carrera del domingo. El domingo, el Gran Premio va a iniciar a las 10 horas de la mañana dominguera, horario todo horario argentino, para ver de vuelta a Franco Colapinto después de esas vacaciones que tuvo la Fórmula 1. De la Fórmula 1 pasamos al hockey porque hay agenda mundialista. Mañana regresan a la acción tanto los Leones como las Leonas. En el masculino se va a tener que enfrentar a Inglaterra a las 14, horario argentino. Y las Leonas se tendrán que medir ante España a las 15:30, también horario nacional. Una gran jornada deportiva en este mundial que se está desarrollando en Países Bajos y Bélgica, ya en zona de definición, en zona definitoria. Tanto los Leones como las Leonas han clasificado en su grupo en esta primera fase. Ahora en la fase buscando la zona campeonato para buscar una nueva proeza, en este caso en el Mundial de Hockey. Para cerrar lo que veníamos contando, en el ATP de Cincinnati, los cuartos de final, hablamos de tenis. Ayer el platense Thiago Tirante cayó 6-3, 6-2 versus el francés Arthur Fils, y nos quedamos sin compatriotas.

0: rotundo el comentario, señor Nacho Sanso, como siempre.
1: Me voy a marcar.
0: Y es su estilo. Es su estilo, ¿viste? Cuando alguien tiene un estilo, una marca, el maestro Sapienza tiene la suya, Anacho tiene la suya, yo tengo el mío, vos tenés el tuyo.
2: No contesto preguntas.
0: Ahí estamos. Gracias, Nachín. Gracias, ¿te quedás por acá?
1: Me quedo por acá,
0: perfecto, por si te necesitamos. 11 minutos pasaron de las 11 de la mañana. ¿Sabés qué tengo ganas de escuchar, Tole, si sos tan amable? Algo de Sergio Denis para contarle un fallo de la justicia. Porque la verdad que llamó muchísimo la atención, ¿eh? Un tribunal competente rechazó la solicitud de indemnización por la caída, ¿se acuerdan? En el Teatro Mercedes Sosa en Tucumán, que desencadenó el fallecimiento después, casi un año después del cantante. Querido artista popular, un tipo, lo entrevisté un par de veces, una persona encantadora, Sergio, sí. Acá Tole me hace seña que se acomodaba el pelo, tenía el pelo largo. Vos no estarías teniendo pelo, no sé si te diste cuenta. Pasaron cosas, dice. Sí, en mi caso también pasaron. En la parte de atrás pasaron un montón de cosas. Bueno, habló su hija, esto se conoció ayer, me estoy refiriendo a Bárbara Hoffman, hija de Sergio Denis, que en realidad es Hoffman su apellido real, nombre artístico Sergio Denis. Se lamentó por el fallo que le niega esa indemnización por la caída que un año después desencadenó el fallecimiento del músico. También que el tribunal considerara la culpa del propio artista, o sea, le echaron la culpa a él, dicen que la culpa de haberse caído es del propio Sergio Denis. Esto llamó un poco la atención. Dice, el fallo que lleva la firma de los vocales María Florencia Casas y Juan Ricardo Acosta consideró que el cantautor caminaba de espaldas sobre las tablas y que habría... no me consta eso, yo vi el video de la caída que lamentablemente está dando vueltas hace años por las redes, que habría omitido verificar el límite. En realidad, el límite del escenario lo tiene que verificar no la persona que está en el escenario, sino tiene que ser una cuestión de seguridad de la sala. Digo, marcado en el piso o con alguna... Él estaba encandilado por las luces de frente hacia proscenio y ahí es cuando cae al foso, ¿no? No había ningún borde, no había nada. Bueno, dice, era el encargado de verificar el límite del espacio, apuntaron a una responsabilidad de la víctima o... que se autopuso en peligro, dice el texto, ¿no? Por lo que no imputaron a terceras personas y por lo tanto no pueden reclamarle al seguro o un juicio al teatro o a la provincia, ¿eh? Con el planteo de este, en este contexto consideraron que no queda lugar para que los familiares accionen de tal manera y desestimaron la solicitud económica. Asimismo deberán hacerse cargo de todos los costos del juicio, encima tendrán que pagar, o sea, me parece un montón. En ese sentido, Hoffman, la hija de Sergio Denis, realizó un breve descargo en redes sociales. Y Argentina es el único país donde las víctimas terminan siendo culpabilizadas. Lamentable nuestra justicia. En ese texto, Bárbara Hoffman añade que agradece siempre el interés y el apoyo de los medios. No voy a hablar por ahora, no puedo contestar tampoco, sepan entender, cuando pueda lo haré. Y mientras tanto pido que sepan comprender y apago el teléfono porque me es imposible, obviamente la estaba llamando todo el mundo después que se conoció esta noticia, ¿no? El tiempo es el mejor juez, Dios todo lo ve, porque ya como que confía solo en la justicia divina, evidentemente, ¿no? Porque la terrenal parece que no estaría funcionando. Las publicaciones además fueron acompañadas por dos canciones del artista, Conclusiones, que es una letra que refleja las dualidades de la vida, y Un camino a Dios, que da lugar a una plegaria íntima, ¿eh? Bueno, lamentable la decisión de la justicia, porque algún culpable tiene que haber de lo que pasó, ¿no? Que fue realmente trágico, porque a partir de allí... sobre todo Sergio, que era un sobreviviente, recordemos que había tenido un infarto, había estado 5 minutos muerto en Paraguay, se había recuperado de eso y al poco tiempo le pasa esto. Digo, una noticia tristísima, un artista muy querido. Creo que la mayoría de sus canciones se cantan en los estadios. Muy popular, un artista muy querido y muy popular. Escuchamos un poquito a Sergio Denis, Tole, ¿te parece? A ver.
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0: Bueno, después de este recuerdo para Sergio Denis, seguimos en la continuidad informativa hasta las 12:45 en la mañana de Radio Nacional y volvemos a la calle. Allí trabaja nuestra compañera Ivana Mikoski. Ivanita, ¿por dónde andás?
1: ¿Cómo estás, Miguel? Bueno, bien. Tomando contacto nuevamente desde la calle, como bien vos lo decías, un microcentro, bueno, que ha estado un poquito, va a estar revolucionado, ¿no? Con el pasar de las horas, porque, bueno, el tema que nos aboca ahora es, bueno, llevar adelante lo que tiene que ver con las declaraciones que obtuvimos hace minutos atrás en diálogo con el subsecretario de Control de la Municipalidad, Ezequiel Brochi, sobre lo que tenés que saber en esta jornada, que está el acto por el aniversario de la Bolsa de Comercio, ancho que está previsto 19 horas, espero que mucho antes, sobre todo si rondamos en las 16 horas aproximadamente, vamos a tener ya todo un despliegue y un corte de distintas calles en lo que es toda la zona de la Bolsa de Comercio, en cercanías a la peatonal Córdoba. Escuchamos lo que nos decía Ezequiel Brochi.
0: A ver.
2: Ante la llegada del presidente hoy por la tarde, nosotros tuvimos varias reuniones con seguridad presidencial en la semana, donde nos solicitaron, nos requirieron ciertos cortes que hacen a la seguridad y a la logística de la llegada del presidente, teniendo en cuenta que va a estar en la Bolsa de Comercio. Por ello se determinó cortar a partir de las 4 de la tarde 5 arterias que son principales para el funcionamiento de nuestra ciudad y del centro principalmente. Estamos hablando de calle Paraguay, a la altura de Santa Fe, hablamos de Presidente Roca, que va a estar desviada a la altura de Rioja, y calle Corrientes, que también se va a desviar a la altura de Rioja. Por otra parte, Santa Fe también va a estar cortada, va a tener desvíos hacia calle Entre Ríos, y previamente va a tener desvíos en calle Mitre, y Córdoba también, el sector de la Plaza Pringles. Es decir, Córdoba va a estar cortada previa a la plaza en calle España. Obviamente esta circunferencia o este radio de 2 cuadras aproximadamente sobre la Bolsa de Comercio va a estar bastante congestionado. Lo que nosotros pedimos a la ciudadanía, como siempre, es que trate de evitar la zona, no llegar hasta donde se encuentran los cortes y los desvíos, para obviamente no generar esa mayor congestión. Nosotros prevemos que el corte está previsto en un primer lugar hasta las 10 de la noche, según lo que nos han pasado de la agenda presidencial, pero obviamente queda sujeto a cualquier modificación que se establezca, obviamente, de la seguridad presidencial. Por otra parte, hay que tener en cuenta que hay una concentración, una manifestación que va a ocurrir en Plaza Sarmiento, es la única de la que tenemos conocimiento por el momento, después pueden ocurrir otras, nosotros vamos a estar asistiendo ahí también por si hay que realizar algún desvío. En principio la manifestación va a ser allí, pero en otras ocasiones han intentado llegar hasta el sector donde se encuentra el presidente. Así que bueno, vamos a estar atentos, reiteramos el pedido, obviamente la ciudadanía es una situación particular, viene el presidente y pedimos que traten de evitar la zona del microcentro por la conflictividad que genera obviamente circular en vehículos por allí.
1: Hasta allí escuchábamos las palabras del subsecretario de Control, Ezequiel Brochi, de esta manera, bueno, contextualizando todo el despliegue. Desde muy tempranito ya vimos que hay personal abocado de tránsito como policial, una guardia mínima, ¿no? Y pudimos ver algunos de los vallados que son muy similares a los que suelen colocarse en calles recreativas.
0: Sí. Bueno,
1: eso fue para colocar algunas cintas perimetrales como anticipo a lo que va a ser ya después, más cerca, pasado el mediodía, ¿no?
0: Sí.
1: 16 horas, sobre todo, que ya directamente se van a pronunciar con los distintos cortes que van a proceder aquí en el microcentro, y que también, como un dato no menor, hasta las 10 de la noche aproximadamente, porque estimamos, si bien estaría confirmado de que el presidente vuelve nuevamente a Buenos Aires tras el acto y tras su discurso, esto puede llevar hasta la desconcentración, culminación, estamos hablando de un discurso que se va a estar pronunciando cerca de las 20 horas, entonces habilita que se extienda un poco más la habilitación, valga la redundancia, de la transitabilidad. Y un dato no menor, nosotros nos encontramos en este momento en Plaza Sarmiento, donde, bueno, como bien lo decía allí Ezequiel Brochi, es donde va a haber un punto de concentración, de manifestación, por la llegada del presidente a las 17 horas, ¿no? También previendo eso.
0: Bien. Bien, Ivanito, estaremos atentos y, por supuesto, como decimos siempre, en la continuidad informativa de la radio tendrán paso a paso, minuto a minuto, esa data.
1: Sí, seguro, con nuestro compañero Mauro Yasprisa,
0: sí,
1: que cada año también, que lleva adelante siempre la cobertura desde la Bolsa de Comercio, los va a agarrar allí cerrando la jornada a ellos, pero nosotros también estamos informando hacia aquí y hacia Buenos Aires, sobre bueno todo lo que se va conociendo, ¿no? De, sobre su llegada. Eso por un lado, Migue, hago un parate allí, doy vuelta a la página y me sitúo en ampliar más información sobre, bueno, dijimos, nos faltaban otras patas, que tenía que ver con el parte médico, saber algunos datos del joven que fue derivado al centenario. Bueno, lo que nos confirman es que aparentemente en las próximas horas estaría daría el alta. Pero automáticamente lo que nos dicen desde Fiscalía, allí por parte de Sebastián Carranza, es que, bueno, queda automáticamente detenido y que sería llevado a audiencia imputativa la semana próxima en caso de que así los tiempos lo permitan, ¿no? Todo esto es tentativo, es lo que nos decían recién de Fiscalía, así que, bueno, hoy no va a haber una convocatoria en sí a los medios, que necesitábamos tener también esa información, pero bueno, es la información que están brindando en este momento y que no dejemos de lado tampoco el dato que ayer inmediatamente tuvo custodia policial, ¿no? Allí en el centenario.
0: Bien, bien, seguramente vamos a volver también sobre ese tema. Ivana, volviendo un poco a lo que pasaba acá en la puerta de la radio.
1: Sí, me faltaba eso, viste, había otro gancho más.
0: Sí, pero yo viste que soy Funes, el memorioso.
1: Muy bien, muy bien.
0: Aparte, a veces, de radio, de rato. Sí, estamos cargaditos, me gusta. ¿Qué pasaba ahí en la puerta, Ivy? Lo que se pueda contar, para no spoilear, que no se enoje nadie.
1: Bueno, vimos una primera parte que se estaba filmando en Córdoba y Corrientes, en las afueras de un conocido bar, restaurante que tenemos ahí. Y donde, bueno, se estaban llevando adelante las filmaciones, primeras escenas que conforman lo que es un spot de los Juegos Suramericanos. Bueno, es lo que pudimos corroborar en ese momento. Nosotros buscamos tener la palabra de alguien que esté a cargo. Bueno, nos decían que no estaba en ese momento, que es una mujer. Bueno, no nos quisieron dar muchos detalles más. Los dejamos tranquilos, volvimos nuevamente al sector y se habían trasladado hasta hace unos minutos aquí frente a la radio, donde, bueno, plena peatonal, donde ya estaban con la llama así de los Juegos. Y intentamos sacar una foto y sacamos fotos que te las hice acercar y bueno, y ellos se acercaron amablemente, me dijeron que bueno, por favor no tomara imágenes ni videos porque estaban tratando de ser cautos y que bueno, prudentes, que no circularan esas imágenes, guardar cierta, ¿qué se diría? Sorpresa,
0: podríamos decir, una cosa así.
1: Pero bueno, lo haces en pleno microcentro, a esa hora,
0: medio complicado.
1: Y es difícil, hay mucha circulación de gente, más hoy con todas las actividades que hay acá.
0: Bueno, tendrían que haber puesto un separador, algo como para ocultar un poco lo que pasaba detrás, porque si no, como se hace a veces en los rodajes, que se ponen unos paneles, entonces, porque si vos estás en plena calle y la gente está pasando, todo el mundo tiene derecho a preguntar de qué se trata, digamos, ¿no?
1: Claro, ¿por qué vas a tomar mi imagen? A mí me tomaron cruzando la peatonal, ahí el semáforo, mirá si cruzaba mal, Miguel.
0: Una cosa tremenda.
1: No, pero bueno, yo le dije, mira, yo estoy cubriendo para Radio Nacional, el conductor Miguel Pasarini, esto es textual, no te lo estoy diciendo porque estoy con vos al aire, le dije, él necesita saber, volví por tercera vez y los encontré en Augusto, ahí en vamos a ser claros, le digo, yo otra vez, le digo, el conductor necesita saber si está el actor Balsi, Cristian Balsi. Y me dicen, no es Cristian, no, es descartado.
0: Juraría que era Cristian, por lo que vi en la foto, pero no importa, de capa que
1: sea. Claro, y me dicen, no hay ningún Cristian en el elenco, es fotoautor de acá de Rosario, pero no es. Ah, bueno, porque el conductor quiere saber, necesitábamos tener la palabra.
0: Bien, se van para atrás. Ivana, excelente trabajo, siempre cumpliendo con todo ella, impresionante. Ivanita,
1: y otro dato más.
0: A ver.
1: Opa. El tiempo, Miguel, ¿qué pasa con nuestro sol?
0: ¿Cómo que llueve? ¿Cómo que está lloviendo?
1: Estuvo lloviznando un poco más fuerte, luego una garúa finita, ahora paró nuevamente.
0: Sí.
1: Un cielo encapotado.
3: Siempre
1: tenemos en este momento unos nubarrones, pero cargados como
0: la. Nos vamos a mojar, Poltroni, nos vamos a mojar. No, otra vez, que ya estamos muy mayores, Ivana, y una mojadura de edad es tremenda.
4: Decidí que hasta enero del año que viene voy a tener el paraguas en la mochila.
0: En la mochila, sí, porque el niño está el niño está un poquito hincha,
3: está caprichoso, sí,
0: el niño. hincha coco para ser elegante. Excelente, Ivánita, lo tengo el señor Patricio Doval a la espera de quedarse con el aire por el servicio informativo.
1: Vaya nomás,
0: te manda saludos acá. Salud, mira, se saludas a Ivana, ese Martín, todos te mandamos
5: todos.
0: Saludos, grande. sí, estaba parado, me dice acá Toledo, estaba parado como en un rincón, Doval, esperando, como cuando vas al almacén y esperas que te corten el fiambre, la mortadela, está parado ahí. Sí, le dije jamón, don Paco,
3: ¿se acuerdan? No, paleta, esta que parece japaleta.
0: Japaleta, no, esos sanguchitos inmundos, diría la Juan.
3: Le voy a hacer una luz en bromatología.
1: Pero eso es que está esperando, viste, cuando te toca la de adelante, y dame 200 de
6: estos. Sí. Ay, ya que estás cortando fiambrín, me cortás 100 a mí también.
0: Sí.
6: Y te colaste.
0: Y la gente que dice, me dejas pasar a mí que solamente tengo que comprar 300 gramos de queso. Y bueno, hubiese venido antes, señora. ¿Qué necesidad?
6: Tengo el auto en doble fila.
0: No, tengo el auto en doble fila, con los chicos y el perro arriba. Y bueno, ¿qué culpa tengo yo?
1: Bueno, por favor.
0: Ya volvemos, Ivánita.
1: Hasta luego.
0: Era Ivana Mikoski desde el móvil de Radio Nacional. Son 9:30. Ya está el señor Puebla, ya está el señor Doval, Pueblas, Doval. ¿Qué cartel tenemos francés, cartel tradicional? En un espectáculo, por ¿quién en cabeza?
6: No, estamos bueno, igual, estamos en el mismo plano.
5: Igual de cabeza,
6: igual, eso, ¿no?
0: Sí. O sea, los dos con la misma pluma y conchero, digamos.
6: Él tiene como la pelada en la foto, puede poner un publicidad. Él tiene como...
0: Todos van ahí. ¿Vos te das cuenta, Puebla?
5: Es fácil, va a ser pelado, pero ya va a volver. Ahora él se corta el pelo y todo, ay, qué lindo te queda.
6: No te creas.
0: ¿Viste el problema en casa? No.
6: Sí, a mi mujer no le gusta.
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5: Once horas 32 minutos en la República Argentina. En este momento en Rosario, 11 grados 2 décimas.
6: La joven apuñalada está muy grave.
5: Alison recobró el conocimiento y se encuentra internada en el Hospital de Emergencias Clemente Álvarez en estado de gravedad, acompañada de su familia.
6: Así se refería acerca de su situación Andrea Becherucci, directora del ECA.
10: Ingresa traída por un móvil del CIES con múltiples heridas de arma blanca que comprometen diferentes órganos. Ella ingresa despierta, ingresa lúcida a la institución, pero por la gravedad de las heridas tiene que ser llevada rápidamente a quirófano. Y después de la cirugía se trasladó a la unidad de terapia intensiva para continuar su postoperatorio. Tenía múltiples lesiones a nivel del rostro, a nivel del cuello, a nivel del tórax, abdomen y en ambas manos. Una paciente muy crítica.
5: Se incendió un colectivo de larga distancia en la autopista Rosario-Buenos Aires.
6: El transporte era parte de la flota de la empresa Lauri de Arroyo Seco y circulaba por la traza nacional a la altura del kilómetro 279 en jurisdicción de Alvear.
5: El colectivo circulaba sin pasajeros en dirección a la terminal Mariano Moreno cuando comenzó a incendiarse desde su parte trasera.
6: Una dotación de bomberos de Pueblo Ester intervino para controlar las llamas mientras una ambulancia asistió a los dos choferes por inhalación de humo.
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5: Media sanción para la reforma electoral de Santa Fe.
6: Durante la sesión de ayer, la Cámara de Diputados de la legislatura aprobó el proyecto con 43 votos a favor, 4 en contra y 2 ausencias.
5: El Senado Provincial lo tratará durante la sesión del jueves próximo, donde tendrá preferencia.
6: La reforma busca unificar y ordenar la legislación vigente, reemplazando y abrogando cerca de una docena de leyes.
5: Modificando los porcentajes para superar las primarias y permitiendo también las candidaturas de hasta 3 vicegobernadores distintos por un mismo espacio.
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6: Cielo cubierto en Santa Teresa, departamento Constitución, donde a esta hora se registran 9 grados 7 décimas.
5: Y en Rosario la temperatura es de 11 grados con 2 décimas. El cielo se encuentra también nublado con una humedad del 63%. La temperatura máxima pronosticada para el día de hoy, 13 grados.
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3: Es el señor Martín Poltroni que está apretando la tecla F5 porque tenemos que actualizar información. Estamos atravesando una época muy trágica en Latinoamérica respecto de los sismos, Martíncho.
4: Sí,
3: ¿qué ha pasado ayer?
4: Empezamos en Venezuela.
3: Exacto.
4: Seguimos con Colombia. Mm. Y ahora se suma una información preocupante que llega desde Perú porque se registró un sismo de 7.2 en la región de Ayacucho.
3: Gravísimo.
4: Muy grave. Esto está más o menos a 35 kilómetros al norte de una ciudad peruana llamada Coracora, departamento de Ayacucho. Esto sucedió más o menos a eso de la una del mediodía del día de ayer, por supuesto. Según la información que han brindado algunos medios peruanos, este fenómeno tuvo 108 kilómetros de profundidad y por otro lado se estableció que este terremoto no tiene probabilidades de generar un tsunami, que era también parte de los temores que había en la población, porque es una ciudad costera también, ¿no? Entonces esto podía desencadenar otro fenómeno de esas características. Bueno, en este momento se ha declarado la emergencia. Es un país que, bueno, hace muy pero muy poquito acaba de renovar sus autoridades, al igual que Colombia, ¿no? Este fue muy llamativo realmente que un día después de la asunción en Colombia de Abelardo de la Espriella se produce un terremoto gravísimo, y a 15 días de la asunción de Keiko Fujimori también se produce un sismo de estas características. Bueno, entendemos que es una región altamente afectada por este tipo de movimientos telúricos, movimientos de la Tierra. Chile también registró en los últimos tiempos algunos sismos, pero bueno, es un país, hay algunas regiones de la comunidad trasandina que están bastante más acostumbrados, claro, a lidiar con este tipo de fenómenos. De hecho, hay ciudades que están preparadas en sus construcciones y que además también tienen...
3: Son antisísmicas, claro.
4: Son antisísmicas y que además también tienen, bueno, importantes despliegues en cuanto a personal de seguridad y rescatistas, ¿no? Para trabajar en ese tipo de circunstancias. Así que, bueno, esta es la situación por el momento. No se han reportado hasta el momento réplicas, esto es importante decirlo, pero bueno, hay todo un antecedente, hay toda una historia en Perú de otros sismos, como por ejemplo uno sucedido en el año 2007 que golpeó particularmente a la región Inca y provocó la muerte de casi 600 personas. Toda esa zona, Perú, Colombia, una parte de Venezuela, está en lo que se denomina también el Anillo de Fuego del Pacífico, que es una región, una zona del mundo que es muy proclive a este tipo de movimientos de la Tierra.
3: Bien, qué lamentable, digo, más allá de las cuestiones materiales, las víctimas, hay muchas víctimas fatales en el de Colombia, superó los 300 muertos, digo, no, son cifras verdaderamente escalofriantes lo que está pasando. La Tierra tiembla, habría que darle un poco más de bola a la Tierra, al planeta, el daño que se le está haciendo, a
4: escucharlas.
3: Poco, digo, no me quiero poner mítico, pero la verdad, algo está pasando. 43 minutos pasaron, hablando de pasar de las 11, separamos un segundo y volvemos con el señor Nacho Sansó, que tiene una noticia de último momento, chicos. Sí. Así que, último momento.
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3: Decíamos, lo teníamos a Nacho aquí en la mesa nuevamente porque tiene información de último momento, algo que no hubiésemos querido contar, Nacho.
5: Exactamente, a porque ver. Se acaba de publicar la sanción de la FIFA por parte de la Federación Internacional del Fútbol Asociado hacia la AFA y a jugadores de la selección argentina. Esto se da en el marco de las sanciones dispuestas por los incidentes tras la final del mundo en el Mundial 2026 ante España, tras la final donde Argentina cayó derrotada. Leandro Paredes recibió 10 partidos de suspensión y una multa de $90,000. Nahuel Molina, sancionado con 7 encuentros y la misma multa económica. Thiago Almada recibió un partido de suspensión y Roberto Ayala, integrante del cuerpo técnico de la escaloneta, 3 partidos, 3 fechas de suspensión. Un dato importante: las suspensiones deberán cumplirse en los próximos compromisos de las selecciones nacionales, no afectan a los jugadores en sus respectivos clubes. Por otra parte, la AFA fue multada con $321,000 por distintos incumplimientos disciplinarios, entre ellos la bandera de las Malvinas son argentinas en el partido frente a Inglaterra. Deberá disputar además sus próximos 2 partidos como local, con restricción del 50% de aforo del público. Los 2 próximos partidos de la selección nacional van a jugarse con la mitad de público. Además, parte de la multa deberá destinarse a un plan contra la discriminación. Es, más allá de lo económico, que no haría mella, para jugadores como Leandro Paredes, recibir 10 partidos de suspensión en la selección es jubilarlo.
3: Claro, claro, eso te iba a decir. Porque
5: además, con el rodaje, con la rotación, con la competencia que hay, 10 partidos.
3: ¿Por qué es contra Paredes? No, desasname un poco que yo no caigo ahí. Que
5: cuando termina el partido de la final del mundo, se arma una tangana.
3: Sí, ahora me acordé.
5: Lo toma del cuello a un jugador español. Sí. Lo mismo pasó con Roberto Ayala, que hay una famosa imagen donde mete un cortito, un cross. Cortito, sí. Nahuel Molina también metido en el embrollo. Bueno, después de que se hayan analizado esas imágenes, es la sanción para los jugadores. La sanción para la AFA va puntualmente por el incumplimiento con ciertos protocolos, como el de la bandera de las Islas Malvinas.
3: Sí.
5: Entonces, en este contexto,
3: ¿cómo les dolió eso?
5: Sí. Tuvo más viralización ese gesto que quizás el propio campeonato de España.
3: Claro.
5: Recorrió más el mundo y llenó más tapas de diario ese gesto del seleccionado argentino en un partido de semifinal que quizás la propia España saliendo campeón del mundo. Pero más allá de lo económico, sorprenden las 10 fechas para Leandro Paredes y las 7 fechas para Nahuel Molina.
3: Sí.
5: No la cumplen con sus equipos, van a poder seguir jugando, pero
3: no con la selección.
5: No con la selección argentina.
3: Claro, le arruinan una parte de su carrera. Nacho, ¿y eso no se puede apelar?
5: A ver,
3: la AFA en este caso, la Asociación de Fútbol Argentino, ¿podría apelar, negociar eso con la FIFA o no?
5: Puede apelar, puede negociar, esto es todo muy muy reciente,
3: claro.
5: Ahora, ¿cuáles son los intereses que hay en el medio? ¿Le conviene a la AFA ponerse a la FIFA de nalgas?
3: Sí. No. Qué linda meta.
5: ¿Te gusta? Hay una frase de Gustavo Alfaro que dice: el partido vino de nalgas.
3: Vino de nalgas, sí, como los partos.
5: Como los partos.
3: Sí. Yo creo que no están midiendo la repercusión mediática que eso puede tener. Totalmente. Me parece que se les está escapando la tortuga. Porque lo que pasó con la bandera de Malvinas, Yo creo que esa fue la final de Argentina, haberle ganado a Inglaterra, y que nuestra copa fue esa bandera. Más allá de lo que pasó después con España, me parece que no están midiendo la repercusión que eso puede tener, la sanción, no ni económica, ni judicial, ni de lo que sea, sino la sanción social, digamos, lo que puede pasar a nivel social.
5: Totalmente.
3: Digo, porque la gente va a salir a bancarlo a Paredes. No tengo ninguna duda de eso.
5: Hay que ver ahora cuál es el paso de la casa madre del fútbol argentino, de la AFA. Si bajar la cabeza.
3: Sí, o levantarla y salir,
5: o levantar por todo. Y romper y quebrar una lanza por sus jugadores, por la escaloneta, por el cuerpo técnico y por el gran gesto que tuvo la selección contra Inglaterra.
3: Exacto. Bueno, se abre otra brecha, otra polémica o otra grieta, porque no tenemos, porque no teníamos, porque no hay, porque nos faltaban. Sí. Excelente excelente la data, Nacho, separamos un toque y ya venimos.
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0: Osvaldo, vamos, que se cae, que no le caiga, Osvaldo, vamos.
1: Nos quedan unos minutitos hasta el servicio informativo y tenemos la data completa de cómo van a ser los cortes y cómo va a ser la actividad por la tarde con la avenida del Presidente Martín.
2: Así es, a partir de las 4 de la tarde, atenti entonces a todos los rosarinos y rosarinas, porque habrá un operativo especial en las calles de la ciudad. Así que los cortes van a ser Corrientes y Rioja, con desvíos hacia Rioja. Corrientes y San Juan, con desvíos hacia calle San Juan. También Santa Fe y Entre Ríos, con desvíos hacia Entre Ríos. España y Córdoba, con desvíos a calle España. Presidente Roca y San Luis, con desvíos a calle San Luis. Roca y Rioja, con continuidad por calle Rioja. Y también Paraguay y San Lorenzo, desvíos hacia San Lorenzo. Paraguay y Santa Fe, desvíos hacia calle Santa Fe. A ver, para resumir esto que nos envía la municipalidad: evita el microcentro.
1: Claro.
2: Si no venís para acompañar o para escuchar o por alguna actividad política vinculada a la llegada del presidente, que como nos contaba Iván Amikowski, va a estar en la Bolsa de Comercio de Rosario en el marco del aniversario número 142. Tiene previsto arribar al aeropuerto de Islas Malvinas a eso de las 7 de la tarde, más o menos, y después vía terrestre va a ser trasladado hasta aquí, este emblemático edificio que está en el corazón del microcentro rosarino, aquí a escasos metros de Radio Nacional, donde brindará su conferencia, su discurso en el marco de esta actividad institucional. Así que todo el radio céntrico,
1: sí,
2: empezando, vamos a volver a repasar cuáles son las calles que van a ser una suerte de punta, pero bueno, desde Corrientes y Rioja, Paraguay y Santa Fe, España y Córdoba, por ejemplo, para que vos tengas referencias, todo eso va a estar cortado. Van a haber ahí inspectores de tránsito, entendemos que también efectivos de la policía santafesina, acompañando a motociclistas, automovilistas, gente que desprevenida, que tal vez no se acuerda que hoy está esta actividad o que están laburando y que por supuesto tienen que volver a sus hogares. Bueno, va a haber un operativo entonces con desvíos en las calles del microcentro, todo de cara, por supuesto, sí, a la actividad que va a encabezar el presidente de la Nación, Javier Milei.
1: Bien, nos quedan unos minutitos, ya vamos a las noticias.
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1: 12 del mediodía en la República Argentina. La FIFA sancionó a la Asociación del Fútbol Argentino.
2: La Comisión Disciplinaria multó a la AFA y a varios de sus integrantes de la selección por los incidentes ocurridos tras la derrota de Argentina frente a España en la final del Mundo 2026.
1: La entidad nacional deberá afrontar además una multa total de $321,000 y restricciones de público para sus próximos compromisos como local.
2: Por su parte, Leandro Paredes fue alcanzado con 10 partidos de suspensión, Nahuel Molina con 7 y Roberto Ayala con 3. En tanto, Thiago Almada y el español Gavi recibieron un encuentro de castigo.
1: Un grupo de 4 adultos atacó a un menor en La Pampa.
2: Desde Radio Nacional Santa Rosa nos informa Daniel Luchelli.
3: Brutal ataque a un menor de edad en Santa Rosa, capital de La Pampa. Lo agredieron con una cadena con candado. El adolescente fue emboscado por un grupo de 4 personas. Recibió una feroz golpiza, fue despojado de sus zapatillas y vestimenta y abandonado en un descampado. Sufrió fractura de cráneo y tuvo que ser operado de urgencia. El hecho mantiene movilizada a la policía pampeana. El joven está en terapia intensiva.
1: La información del deporte con Damián Zárate.
4: Fútbol de ascenso en la Argentina. Hoy tenemos 3 partidos por la Primera Nacional. A las 15, Acassuso Godoy Cruz. 15:30, San Telmo Deportivo Morón. 19:00, Deportivo Madryn contra Mitre de Santiago del Estero. Tenemos un partido por el Federal A. A las 21, Juventud Unida en Salta contra Villa Mitre de Bahía Blanca. Tenemos 3 partidos en la B Metro. 15:30, Comunicaciones Esportivo Italiano. A las 7 de la tarde, La Ferrer, Dalmine, Brown de Drogué, La Guayurquiza. Y un partido por la C a las 15, Muñiz con La Madrid.
2: En San Martín de los Andes, en Neuquén, donde nos escuchás por AM1440, la temperatura es de 3 grados y el cielo está parcialmente nublado.
1: En Buenos Aires, la marca actual 11 grados 4, la humedad 49%, cielo algo nublado.
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0: 4 minutitos pasaron de las 12. Me conecta con algo muy de la patria de la infancia escucharlo a Milo J. Qué hermosura de canción. Qué hermosura. El tiempo era más corto. Así se llama el disco. Escuchen a este artista tan joven. Tiene 19, creo, o 20. Acaba de cumplir Milo. Joaquín se llama, Milo J, se llama Joaquín, no me acuerdo el apellido, pero para todos es Milo J, un pibe que empezó haciendo música urbana y en algún momento necesitó volver a sus raíces. Su familia es oriunda de Santiago del Estero y necesitó reencontrarse con esa, con su origen, ¿eh? Y bueno, grabó este disco fabuloso. Mientras escuchamos ahí de fondo a Milo, nos vamos a la calle, la tenemos a Ivanita, ¿eh? Nuevamente, Ivana Mikoski, ¿por dónde andás?
1: Miguel, nuevamente sí. Ya para el cierre, porque sí. Bueno, queríamos ser un poco reiterativos, podríamos decir. Bueno, sí. Esto tiene que ver con el llamado, el pedido de solidaridad. Volvemos nuevamente porque nos han contactado desde el comedor, esto es zona oeste. Bien. Comedor Lucía en Amenábar 4344, Rubén, que ya en otras oportunidades hicimos unas notas con él, que tuvieron resultados positivos, porque bueno, el comedor se había quedado sin alimento, cero alimento para poder, bueno, generar las raciones que ellos brindaban a varios de los que, bueno, las personas que están en situación de calle en el lugar, ¿no? Esto, con el pasar de las semanas, lamentablemente, Miguel, se agravó mucho más, porque, bueno, se contactó con nosotros Rubén, querían hacer algún tipo de festejo por el Día de las Infancias. Claro. Pero también está faltando, bueno, nos decía, pudieron conseguir algunos de los alimentos, pero necesitan el pollo. Ellos dicen, con solo 15.000 pesos nosotros podríamos revertir algo al menos y garantizar un par de viandas de comida. Bueno, si te parece, escuchamos lo que nos decía Rubén hace minutos atrás en contacto con nosotros.
0: A ver.
2: Copa de Leche y Comedor Lucía, queremos avisarle que, bueno, que este domingo hacemos el festejo del Día del Niño acá en la puerta del comedor. Estamos faltantes de un poco de juguetes para este domingo, si alguien se quiere enganchar, juguetes nuevos y usados, de ropa también estamos juntando, abrigos y alimentos, porque bueno, hoy ya otra vez lo volvimos a quedar sin alimentos para poder hacerle la comida a la gente. Así que bueno, nada, si te querés enganchar, si lo querés ayudar, si lo querés dar una mano, bienvenido sea para poder seguir haciendo la olla popular para la gente de acá del barrio y la gente en situación de calle, ¿no? Que viene a buscar la comida siempre. Simplemente agradecer a la audiencia, a toda la gente que siempre está dando una mano. Y bueno, si lo pueden ayudar, ya lo vuelvo a repetir, con un juguete nuevo y usado es para darle una sonrisa a los chicos, más que nada. Así que bueno, nada, estamos en la cuenta regresiva recibiendo donaciones y pidiendo donaciones para que podamos darle una sonrisa a cada criatura este domingo 23 a partir de las 3.
1: Bien, Miguel, hasta aquí escuchábamos sí. Las palabras, ¿no? Lo decíamos, comedor Lucía, que está ubicado en Amenábar 4344, nuevamente se contactaron con nosotros en otras oportunidades, agradecieron, por supuesto, y como lo han hecho con otros medios también sobre la difusión, y que finalmente esto repercutió en buenos resultados, sí. En que ellos pudieron contar con alimentos. Lamentablemente ahora eso no está sucediendo. Sí. Empezaron una campaña a principios de esta semana y recién hablábamos con Rubén y no se está remontando esa situación. Pero bueno, es una realidad y nosotros tratamos de sumar, ¿no? Un granito de arena, como siempre lo decimos, con la difusión.
0: Por supuesto que sí. ¿Por qué hacía referencia a solo 15.000 pesos? ¿Qué necesitan comprar?
1: Y ellos necesitaban comprar, por lo menos, dice, nosotros con 15.000 pesos podríamos comprar el pollo, el resto de los otros alimentos tendrían para poder armar, elaborar una comida y garantizar algunas viandas, ¿no? Ellos me decían, necesitamos algo de plata para comprar pollo.
0: Claro, que con 15.000 pesos compran a lo mejor dos pollos, no creo que mucho más. No,
1: mucho más. O si te vas, por ejemplo, 27 al fondo, sí. A la altura de Castellano, 27 y Caferata, toda esa zona, hay muchos cajones de promociones de pate y muslo. Bueno,
0: podés comprar.
1: Ellos tienen alguna información de eso, porque permanentemente uno, cuando circula de esa zona, lo hago a veces los fines de semana, veo largas colas, Migue,
0: claro.
1: Que son, bueno, familias que van a buscar provisiones, claramente, que ahí se abastecen, porque las promociones son no solo en lácteos, en huevos, sino también lo que es todo pollos también, distintos bien. Cortes que podés conseguir con buenos precios.
0: Bien, bien. Igual se suma ese dato que está bueno, digo, para la gente que nos está escuchando y para nosotros también, por supuesto.
1: Sí. Los maples de huevo a muy buen precio.
0: Claro,
1: muy buen
0: claro, precio, sí. Claro. Ivy, ya te despedimos ahora, sí.
1: Sí, ahora me despido y ya estoy con el sol.
0: Oh, qué cambiante que está el clima. Este niño nos va a enloquecer, el niño, Ivana.
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1: Prefiero mirar hacia el centro. Sí. En este momento sí. Que tenemos se ha despejado un solcito ahí con toda la fuerza que ha salido y ha cesado el viento también. Un dato no menos. Ahora si miro hacia el sur unos nubarrones que ni te cuento.
0: Por ahí es frío. Viste que esos nubarrones negros del sur por ahí es frío.
1: Confiemos que sea el frío que están anunciando, ¿no? Sí. Esa ola polar que va a llegar.
0: No, porque si no, otra vez el fin de semana sin media y calzoncillo, no es justo.
1: Sí. Lavé la campera más gruesa de corderito que tengo y elegí que se lave hoy. ¿A vos te parece?
0: ¿Qué necesidad?
1: Se esconde el sol.
0: Una mujer que está todo el día trabajando, lava la campera y no se le seca, chicos. No hay necesidad de hacerle esto a la pobre Ivana. ¿Qué necesidad?
1: Claro, esa campera queda prueba de todo, ¿eh?
0: Y si te la pone un poco húmeda, viste que la campera agarra olor. Y si no, pesa 7 kilos más la campera. Te la pone húmeda, no se puede, no hay manera.
1: No hay manera, Miguel. No hay manera. Ya pasándole la plancha, todos hemos hecho, creo, esa de que pasando un poquito la plancha, la hacemos ventilar y algo va a secar.
0: Ayer pero o antes de ayer veía uno en las redes que contaba una estrategia para secar ropa y ponía una caja de cartón grande. Atravesaba un cañito en la parte superior de la caja, colgaba en una percha ropa y en la parte de abajo hacía un agujerito y ponía un secador de pelo andando. Sí. Y entonces como la ropa se le secaba así, porque hacía días que la tenía dando vuelta y no se le secaba, entonces ese aire caliente del secador. Ahora cuando te llega la factura de la luz te la regalo.
1: Y cómo habrá quedado ese

0: Toledo, ¿cómo te ves con un ondulado? Dice que no, Toledo, porque viste que no tiene, que no tiene
1: pelo. Pelo largo, lacio, ¿eh?
0: ¿A dónde?
2: Colita para arriba.
1: Colita de caballo.
3: Puro para arriba.
0: Bueno, Ivana, vamos a cortar acá porque Martín ya, cuando Martín me empieza a mirar en la diagonal y como diciendo, te estás yendo a un lugar que no da, yo le hago caso, porque me cuida, ¿viste? Nos cuida.
4: Les cuida la carrera.
0: Nos cuida la carrera, sí.
1: Que estamos bien.
0: Estamos
1: necesitamos ese aliado.
0: Al borde del desbarranque. Abrazo enorme, Ivanita.
1: Abrazo enorme a todo el equipo.
0: Abrazo. Era Ivana aquí desde el móvil. Me muero. Con el
5: gracias,
0: pelo. Total. El pelo lacio de Toledo.
6: Epa, epa, epa.
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0: Volvemos a la agenda, no para un F5 ni un Zoom, sino para contar información policial y judicial. En este momento estamos en condiciones de contar qué ha pasado, Martín, un escruche, ¿no?
4: No, a ver. Un hombre de 75 años atacó a golpes a su hija de 35 años. Esto fue en una vivienda en Maestros Santafesinos al 4800 y la mujer, la hija, se defendió con un cuchillo. Le terminó propinando una herida de arma blanca en la cabeza. La mujer fue detenida por el comando radioeléctrico. Esto sucedió hoy viernes a eso de las 10 de la mañana. El hombre se llama Roberto. Según las primeras versiones, empujó a su hija, le dio trompadas y le tiró una silla. Magali lo agredió con un cuchillo y le provocó un corte en el cuero cabelludo. Obviamente ahí se llevó adelante este operativo en el cual se demoró a Magali. No sabemos por qué no se demoró al hombre, que también agredió a su hija. Pero bueno, entendemos que ahora hay una investigación judicial en curso para determinar qué fue lo que pasó y ver si uno de los dos presenta o no presenta una denuncia, ¿no?, por este episodio.
0: Sí, lo que hacía referencia a un posible escruche, en realidad no es un escruche porque estaban en su casa, no es que entraron cuando no había, eran dos adultos mayores que le robaron las alianzas también en un episodio bastante, bastante complejo. 15 minutos pasaron de las 12 del mediodía. En un ratito, información económica con el señor Patricio Dovale.
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1: Mira quién vino, el señor Patricio Babal. Acá está, en su versión de periodista especializado en economía. Qué completo es este chico, Martín. ¿Vos sabés de otras virtudes de él o no? ¿Es buen cocinero?
2: No. Eso no lo sé.
1: A mí no me invitó nunca a comer, por ejemplo.
2: A mí tampoco.
1: A vos tampoco.
2: Pero sí tengo buenas referencias de su actividad artística.
1: Canta.
2: Dicen que es muy buen compañero.
1: Muy buen compañero. No, buen compañero sabemos.
2: Bueno, pero en el ámbito artístico.
1: Baila también. Más o menos. Un cuarteto te baila. Un cuarteto.
2: Ahí está.
1: Soldado un poco la cadera.
3: Sí. Sí, viste la típica.
1: Claro, con eso.
3: Más o menos cuando Ricky iba a cantar lo de Mirta en los 90.
1: Ay, que se caía en la escalera.
3: Claro, una cosa.
1: Una vez se cayó de verdad.
3: Sí.
1: Después ya era el chiste. Cuadro, sí. Y una vez se le salieron los dientes, pobre Ricky. En una de las caídas, tuvieron que cortar la grabación.
2: ¿Qué fue de su carrera?
1: No, está. Maravilla vive, Ricky. Está.
3: Tiene mucho Botox.
1: Tiene otra cara, que no sabemos si es Ricky Maravilla o...
2: O lo reemplazaron.
3: La compró por Temu,
1: se llama esta... no se habla de los
3: que la compró por Temu.
1: Gracias, la compró por Temu.
3: La cara, sí.
1: ¿Viste que ahora se venden dientes por Temu? Ajá. Que la gente compra los dientes. Yo no entiendo cómo pueden hacer esas cosas. Unos dientes que se acomodan a la dentadura porque se calientan y se ponen así.
3: Es como los que compras acá en Royal.
1: Para la piñata. Así como los que Daddy Brieva haciendo de Drácula. Una cosa así. Tremendo, chico. Unas teclas blanca que hacen mal los ojos.
2: Falta uno, te pones uno de esas tabletitas.
3: Cuando se corta la luz, al abuelo que tiene los postizos nuevos, los ponen en el centro de la sala.
1: Para que alumbre.
3: Para que alumbre.
1: Claro.
3: Tiene pues, fluorescencia. Tiene.
2: Ahora la boca, abuela.
3: Tiene tanto sarro que tiene fluorescencia.
1: Me muero. Hoy vengo. Qué viernes estamos hoy. Recién con Ivana casi me muero. Ahora con Pato.
4: La necesidad porque me quitan un cuchillo y te puedes quedar electrificada, loca.
1: El cuchillo, exactamente. El exnovio de la diputada. ¿Cómo se llama la diputada? Que fue novia de Ford.
3: Correntina.
1: La Correntina, sí. Ahora sí fue.
3: Gallardo.
1: Virginia Gallardo. Que es como Panam, viste que fue al Garrahan vestida de Panam.
3: Sí.
1: Con globitos, todo. Pato, ¿alguna información que tenga que ver con la economía?
3: Bueno, algunos detalles del operativo que ustedes deben haber mencionado, obviamente, que se va a desplegar esta tarde en ocasión de la visita del presidente de la Nación a la Bolsa de Comercio de Rosario. Es un lugar que suelo... frecuentar, estaré en un ratito y seguramente podré pispear un poco cómo se prepara el escenario. Una particularidad que en realidad ya se replicó el año pasado cuando el presidente visitó la entidad para el aniversario 141, esta vez es el 142, lógicamente, y se cierran las puertas, digamos, las acreditaciones y demás ya están entregadas, a partir de las 5 se abre el ingreso, va a haber detector de metales en la entrada por calle Paraguay, pero a las 19 se corta el ingreso. Si vos no ingresaste, tenías tu QR tal y no ingresaste, no vas a poder asistir al acto. Eso está ya confirmado. Después, una vez que el presidente llegue, encabece el discurso y se retire, porque no se va a quedar más tiempo en el marco de su exposición, sí vuelven a permitir el ingreso de aquellos que tenían invitación. Pero insisto que de 17 a 19... por ejemplo, hasta los propios periodistas que estamos acreditados tenemos que ingresar en ese tramo, no vamos a poder hacerlo fuera de ese horario. No es que vos le vas a poder decir a los agentes, por favor, me dejan pasar, estoy acreditado, Lola. Esa es un poco la lógica, porque además todas las pertenencias de quienes ingresen, tanto prensa como público en general, que la mayoría son socios de la bolsa, pero también se han extendido otras invitaciones, van a pasar por el detector de metales. Eso así ocurrió el año pasado. Se pone un
1: es
3: equipo...
1: Eso es una cuestión de protocolo.
3: Sí, se pone un equipo de la PSA, si yo no recuerdo mal, la Policía de Seguridad Aeroportuaria.
1: Lo mismo que cuando te vas a subir al avión.
3: Claro.
1: Detector de
3: es como un detector móvil.
1: Si tienen un piercing puesto en alguna parte, por ahí abajo, sáquenselo, ¿o no?
3: Bien.
1: ¿Suena?
3: Sí. No, me parece que no.
2: Creo que no.
1: Ellos ven en el escáner.
2: Creo que lo pueden ver, pero...
3: Pero cinto, por ejemplo, no te lo saca. Yo estuve el año pasado, el cinto no. No, creo que el reloj sí, pero cinto no. Y celular también va por la bandeja.
1: Va por la bandeja.
3: Pero claro. Si hace todo por la entrada por Paraguay.
1: O sea, vayan con un pantalón que no les quede muy grande, porque te saca el cinto quedas en culo.
3: Uh-huh. Sí, pero me parece que el cinto no hace falta.
2: Ah, no hace falta. ¿Vos querés sacarte el cinto?
1: No, me lo han hecho sacar. Una vez me hicieron sacar el aeropuerto los zapatos, sí, sí. Todo. Digo, pero ¿qué pasa, chico?
3: Bueno, eso por un lado. Así que...
1: Ay, mira.
3: Hay mucha expectativa por el
1: discurso presidencial. Justo es el piercing ese, el que tengo acá. Sí,
3: no, el piercing. Pensé que es el o radial o el marcapaso, no sé.
1: No, marcapaso todavía no tengo.
3: O alguien que está hablando en código Morse, más allá, que nos está queriendo decir algo, ¿eh? Ah, ok. Bueno, y eso por un lado. Y después mencionar que pidió el concurso preventivo de acreedores. Sí. Esto se veía venir. Y la Láctea Verónica, que tiene cerca de 700 trabajadores, con la expectativa de poder cobrar sus salarios. Hace casi un año que está en crisis esta firma, que tiene tres plantas en Santa Fe, en Suardi, en Clason y en Lehmann. Y las tres plantas hoy están cerca virtualmente... De Rafaela, sí, Lehmann es Lehmann castellano, cerca de Rafaela. Suardi, bastante cerca de Rosario. Clason. Clason es bastante cerca de Rosario. Y Suardi. Departamento Iriondo. Y Suardi es departamento de San Cristóbal. Si bien está
1: sí,
3: cerca...
1: Sí, pero es cerca de Rafaela.
3: También, sí, sí.
1: Paso
3: sí.
1: Por ahí.
3: Sí. Bueno, y... Las tres plantas están hoy virtualmente paradas.
1: Complicado el escenario de las empresas lácteas la provincia.
3: Esa realidad que es la que quiero abordar brevemente. Tengo como 30 segundos nada más.
1: No, si te pasas, te pasas para vos. O usás tu propio tiempo.
3: Ok. No, porque no. En el caso de Verónica, y con esto no quiero bajarle el tono a esta crisis. Realmente es una crisis... que sobre todo afecta a 700 trabajadores.
1: Claro.
3: Pero yo la circunscribo a desmanejos de la familia Piñeira, que es grave también lo que están haciendo, porque de aparecer todos los días en la planta y demás, en las plantas dejaron de frecuentarlas, no les atienden el teléfono a los trabajadores ni al gremio. Yo insisto con remarcar esto porque no hay una crisis generalizada del sector lácteo. Obviamente que las empresas lácteas están con márgenes mucho más acotados, producto de la baja del consumo. Eso está claro.
1: Claro.
3: Pero de ahí a no pagar los salarios hay un abismo. Y en las firmas del sector lácteo no estamos viendo cesación de pago generalizada. Acá, evidentemente, estamos asistiendo a un complejo panorama de una empresa que, evidentemente, tiene desmanejos en la conducción desde hace, yo te diría que los últimos 3 años. Y con esto...
1: Y eso repercute en lo financiero de la empresa.
3: Exacto, tal cual.
1: ¿Te das cuenta cómo estoy aprendiendo?
3: Ellos quisieron avanzar en un proceso preventivo de crisis, que la justicia no se los autorizó. La novedad es que pidieron el concurso de acreedores, no en la justicia santafesina, porque la empresa, si bien tiene tres plantas en Santa Fe, tiene su sede administrativa, su domicilio fiscal en Capital Federal.
1: Ah,
3: así claro. Que el concurso sí se abre, porque han planteado la documentación para pedir la apertura concursal, pero todavía eso no ha sido dictaminado. Si se abre, se va a sustanciar en la capital federal. Pero para remarcar que la crisis no es generalizada en el sector lácteo, insisto, no hay que tirar manteca al techo, ya que estamos hablando de metáforas lácteas, claro. Sí hay que decir que, por ejemplo, así como ayer conocimos la intención de Verónica de entrar en concurso, una firma santafesina fue vendida a Capitales Mexicanos.
1: Claro.
3: San Ignacio. Productora de quizás el mejor dulce de leche del país.
1: Qué rico.
3: Bueno, en su momento fue célebre San Ignacio por ser el dulce de leche exportador por antonomasia. Cualquier turista que venía para acá
1: se llevaba
3: una lata de San Ignacio en la valija.
1: Ay, qué rico.
3: Y se venden en varias ciudades del mundo donde hay mucho argentino.
1: Tiene agregado de miel, por eso es tan rico el San Ignacio.
3: ¿Sí?
1: Sí, tiene un porcentaje de miel en el proceso de cocción.
3: Bueno, dos plantas tiene San Ignacio en Santa Fe. Una en Sauce Viejo y otra en Hipatia, muy cerca de Rafaela. Ajá, también.
1: Sí.
3: Y bueno, todo ha sido cedido a una empresa mexicana. Y un mexicano no te va a invertir acá si claro. se está por fenecer. Realmente los números de San Ignacio están bastante bien. Una empresa que creció e invirtió mucho en sus 12 de Fabriles. Y bueno, fue muy emotivo la carta del CEO de la empresa, Alejandro Reca, que estuvo al frente de la compañía durante los últimos 15 años, que con la venta también dejó la firma. Pero bueno, cierta nostalgia. Pero bueno, por un lado, una empresa en concurso, yo no sé si te digo que es el preludio de una quiebra, en el caso de Verónica, y otra que se vende a capitales mexicanos, eso muestra a las claras que no está todo mal en el sector de las empresas lácteas.
1: Bien, Pato, si podés, quédate porque sí. Tenemos el servicio informativo.
3: Yo lo leo.
1: Bien, sí. Te agradezco un montón.
3: Y molo por la causa.
1: No esperaba menos de vos. Nos vamos a la noticia.
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3: Hora 12, 31 minutos en la Argentina, 12 grados, 2 décimas la temperatura en Rosario. Prorrogaron la detención de la madre de Izan Aguirre. La fiscalía prorrogó la detención de la joven de 22 años, madre de Izan Aguirre, el niño de 6 años, encontrado muerto el miércoles en una vivienda de barrio Reyes, en la localidad santafesina de San Justo. La mujer permanece internada y bajo custodia en el hospital psiquiátrico Mirey López de la capital provincial, mientras los investigadores aguardan nuevas pericias y testimonios antes de resolver su situación procesal. La autopsia determinó que el menor murió por asfixia y la fiscalía intenta reconstruir qué ocurrió dentro de la casa. La madre no registra antecedentes penales y por el momento no fue formalmente imputada. Atacaron a su hija y ella lo hirió con un cuchillo. Un episodio de violencia familiar terminó este viernes con una mujer detenida en una vivienda del complejo Fonavi de Maestros Santafesinos al 4800 en la zona sudoeste de Rosario. El hecho ocurrió pasadas las 10 cuando un hombre de 75 años habría empujado, golpeado a trompadas y arrojado una silla contra su hija, Magalí, de 35 años. La mujer se defendió con un cuchillo de cocina y le provocó un corte en el cuero cabelludo. Personal del comando radioeléctrico llegó al lugar, demoró a la joven y secuestró el arma blanca, que tenía una hoja de unos 30 centímetros.
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3: Profanaron tumbas y abrieron 4 féretros en el cementerio de la localidad de Hessler. La policía investiga un grave episodio ocurrido entre la noche del miércoles y la madrugada del jueves en el cementerio de la localidad del departamento San Jerónimo. Delincuentes ingresaron al predio, violentaron varios mausoleos y abrieron 4 féretros, logrando acceder al interior de 3 de ellos. Una de las principales hipótesis es que buscaban objetos de oro enterrados junto a los fallecidos, como anillos, cadenas, relojes o medallas. Las autoridades creen que los responsables habrían llegado en un vehículo a través de un camino de ripio. El presidente comunal, Guillermo Pietrasanta, aseguró que el episodio provocó una fuerte conmoción entre los vecinos y las familias afectadas.
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3: Cielo cubierto con precipitaciones en Rufino, departamento General López, donde a esta hora se registran 10 grados 4 décimas. En Rosario, 12 grados 2 décimas, el cielo está nublado, 63 el porcentaje de la humedad y la máxima prevista para la tarde de hoy, 13 grados.
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0: menos mal que no dije nada, ¿eh? Estábamos escuchando atentamente la música con Martín. Martín, ¿yo te quedó algo breve antes de la partida?
1: Sí, bueno, a ver, actualizando información, ahí está el F5 sí. Ya institucionalizado. ¿Te acordás, sí. Miguel, que habíamos hablado de este caso de una pareja que presuntamente había tenido sexo en un avión?
0: Sí, ah, sí, bueno. Que quedó todo ahí como medio confuso.
2: Atención.
1: ¿Qué pasó con esa historia? Ver, había algunos pasó. Conductores televisivos, sí. De radio.
0: Juan Junco y Ana Bocassi.
1: Que estaban justamente en ese mismo viaje, que no vieron nada, pero que sí vieron el operativo que se armó, el comisario de a bordo interviniendo, etcétera. Bueno, finalmente la justicia rosarina determinó que no hubo delito, ¿no? Sí, que no pasó absolutamente nada. La fiscal María Cecilia Marcolín Loberce, de la Unidad Especializada en Violencia de Género y del Área de Delitos contra la Integridad Sexual del MPA, el Ministerio Público de la Acusación, concluyó que la conducta denunciada no reúne requisitos para configurar el delito de exhibiciones obscenas, así que no pasó nada. Rarísima esta historia, porque incluso habían pasado muy poquitas horas
0: sí.
1: de que se conoció esta noticia y estaban circulando fotos, nombres de las personas involucradas, quiénes sí, sí. eran, qué hacían, dónde trabajaban, si tenían o no tenían familia.
0: Se hablaba de una relación, de una trampa, digamos, para decirlo que sí. Que
1: extramarital.
0: Marital, gracias, Martín Cho. Sí, no sé, raro todo, ¿no? Raro, la verdad que sí.
1: Bueno, digo, la justicia tiene que ocuparse de un montón de cosas importantes.
0: Y sí.
1: No, digo que aquí no, a ver, eventualmente pues, eso puede configurar un delito, si había una persona que efectivamente estaba exhibiendo sus partes íntimas, pero no pasó. Eso no sucedió, o por lo menos
0: era una mujer con una menor, ¿no? Sí. ¿Te acordás la ¿qué? Que había hecho la denuncia?
1: Trascendió que fue una mujer que dice que estaba con su nieta y que este hombre le había mostrado sus partes íntimas, pero bueno, no, eso no lo pudieron demostrar, así que efectivamente no hay delito. Quizás sí tuvieron sexo en el avión, pero no, pero eso no configuró un delito per se, no encontraron
0: estaban
1: pruebas.
0: Estaban en la parte...
1: como en el VIP.
0: En el VIP, en la clase.
1: Exactamente,
0: primera clase.
1: Exactamente.
0: Bueno, era medio esperable que terminara así esa historia. Nos dice... ¿cómo tole? No, nos pregunta quiénes eran los famosos que iban en el vuelo. Venían en la parte posterior del avión unos colegas que habían viajado por una promoción de una empresa de turismo. Era un vuelo charter, en realidad habían viajado al Caribe.
1: Claro.
0: Acá nos dice María Victoria, escucha, esto es para vos, Toledo.
2: ¿Qué?
0: Bien por el musicalizador. Me carga las pilas triple A, dice María Victoria. Te mandamos un beso. Que tengas un lindo fin de María Victoria. Bueno, nosotros estamos emprendiendo la retirada.
1: Nos vamos
0: con 9.8 de temperatura, 69 el porcentaje de la humedad, la presión 1024.1 hectopascales, viento del sur a 17 kilómetros, lo que vamos a tener que pedalear, Martín, te la regalo con moño y todo. 15 kilómetros la visibilidad, es óptima, por estas horas. Vamos a tener un pico de temperatura en la jornada de solo 14 grados. Mañana de sábado vamos a arrancar con 1 grado, chicos, un frío.
2: ¿Qué?
0: Apenas nublado y 1 grado, un frío. Tapen las plantas, porque mañana una helada de aquellas,
1: Una locura.
0: No dejen las mascotas afuera, chicos, estos días de frío, por favor. Viste que hay gente que dice, no, la mascota afuera. Deja entrar el perro, el gato, dejate de embromar, que se muere
1: le
0: el frío.
1: Le pones una mantita, una frazadita.
0: Sí, una toalla, algo en el piso, déjense de embromar, los perros en el patio... congelados, pobrecitos. 14 también la máxima de mañana y el cielo parcialmente nublado con algunos atisbos de sol. Vamos a tener jornada de
3: siempre
0: domingo.
3: Que lo vio, paro.
0: Sí, de eso no hay duda, si no, no andaríamos por este plano. 4 la mínima del domingo, 14 la máxima, con cielo parcialmente nublado, en una jornada donde también veremos un poco el sol. Se me hace que el domingo es para la pasta. Este domingo es como para unos tallarines con...
1: caseritos.
0: Sí, con boloñesa.
1: Con boloñesa, por supuesto.
0: Con boloñesa, con estofado, con la que tengas, con la que te salga. Y si no, un chorro de aceite y queso y ya.
1: Rico también.
0: Pero rico también.
1: Por supuesto.
0: Un diente de ajo, unos tomates cherry salteados en una sartén.
1: Ah, ya la complicaste.
0: No, ya la compliqué, basta, la compliqué. No, es que yo soy complicado. Con, en la cocina te tengo que poner un biribiri porque si no... Bueno, nos estamos yendo operando controles y la puesta en el aire tuvo el gran Osvaldo Toledo, ¿eh? Si lo dice él, bueno, qué decirte. En la producción, Patrick Casella, Nati Sapienza, Ivana Mikoski en el móvil, el señor Nacho Sansón con la información y el análisis de los fenómenos deportivos, el señor Claudio López y el señor Germán Aguirre, no sé si está para decirle señor, pero le digo señor a los dos. En la producción de audios, Patricio Doval, Martín Puebla, las voces del servicio informativo. Además, Pato nos trae su columna de economía todos los días con algún tema interesante. Mi coequiper de cada mañana, el co-conductor de la mañana, el señor Martín Poltronillo.
1: Y por supuesto, Miguel Pasarini, al hombre que no lo arreglás con dos sanguchitos fríos y un mate. ¿Te acordás?
0: ¡Sanguchitos inmundos! Diría la guarda.
1: Una denuncia en bromatología.
0: Claro, sí, claro. No vamos. Quédense con la gente que vale la pena, lo demás que es Martín Cho.
1: Cartón pintado.
0: Y el futuro, lo que vamos a hacer, no lo que va a pasar. Grabate eso, grabémonos eso, ¿eh? Y también que nunca vamos a ser más jóvenes que ahora. Que tengan un lindo fin de semana, disfruten con familia, con amigos, con lo que sea. La vida es corta, se termina rápido, ¿eh? Dejemos de lado un poco los problemas y pasémosla lo mejor posible, dentro de lo posible. El lunes, si todo está bien, semana completa la que viene, ¿eh?
2: ¡Necesito plata!
0: No cuentes conmigo. El lunes, si todo está bien, decía a las 9 de la mañana, vamos a andar por acá con otra de las mañanas de Radio Nacional Rosario. Los queremos un montón, chau.

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1: 12 del mediodía, 45 minutos en la República Argentina. La temperatura en Buenos Aires, 11 grados 8 décimas. La humedad, 49%, cielo parcialmente nublado. Y comenzamos con el desarrollo de la información, lo más importante en 15 minutos. El presidente Javier Milei visita Rosario, el informe de Ivana Miskovsky desde la emisora de Radio Nacional en la ciudad santafesina.
2: El presidente Javier Milei encabezará el acto central por los 142 aniversarios de la Bolsa de Comercio de Rosario y significará el regreso del mandatario a la institución por tercer año consecutivo. El arribo será en el Aeropuerto Internacional de Rosario y está previsto cerca de las 19 horas. Desde allí se trasladará en helicóptero hasta la pista de Prefectura Naval y posteriormente continuará por vía terrestre en vehículo oficial hasta la sede central de la Bolsa. Está estipulado que el acto comience antes de las 20 horas. El microcentro de la ciudad ya se encuentra vallado con un importante despliegue de agentes de tránsito y fuerzas de seguridad.
0: Deportes.
1: Sanciona la AFA y jugadores de la selección por partidos de la Copa del Mundo. El informe de Damián Zárate.
3: Dura y contundente sanción de la FIFA a la casa madre del fútbol argentino, la AFA, luego de los incidentes una vez terminada la final en el último mundial. Más de $300,000 de multa y además las sanciones deportivas. 10 fechas de suspensión a Paredes, 7 a Nahuel Molina Lucero, 1 a Thiago Almada, un partido y además 3 juegos de suspensión para Roberto Ayala, integrante del cuerpo técnico de Scaloni.
1: Los empresarios destacaron la política económica del gobierno, el informe de Rubén Lovera desde Radio Nacional Paraná.
4: El presidente del Consejo Empresario de Entre Ríos, Ramiro Reis, destacó la política fiscal del gobierno nacional y valoró el desafío que permitirá, dijo, en el corto plazo poder avanzar en el desarrollo de diversos sectores productivos.
5: Desde el sector se valora mucho el trabajo que han realizado del ordenamiento fiscal del gobierno nacional y de generar las condiciones para que se realicen las mega inversiones necesarias en energía, en minería, que ya le han permitido al país tener superávit comercial, como lo está teniendo, y que año a año va a ir creciendo.
0: Salud.
1: La ludopatía y el consumo de sustancias serán prioritarias para la salud pública, el informe de Diana Costanzo.
6: El gobierno sumó la ludopatía y el consumo de sustancias como problemáticas prioritarias de la salud pública. La medida buscará fortalecer las políticas de prevención y asistencia con la publicación de un decreto en el boletín oficial. Un estudio del Observatorio Argentino de Drogas de la Secretaría de Políticas Integrales sobre Drogas reveló que más de una cuarta parte de los estudiantes manifestó haber participado en apuestas con dinero durante el último año. Los signos de alerta en adolescentes son cambios en el estado de ánimo, insomnio, retraimiento, bajo rendimiento en la escuela, interés por resultados deportivos, ingresos o egresos de dinero inexplicables en su billetera virtual y también endeudamiento.
0: Internacionales.
1: En Perú descartan la posibilidad de un tsunami tras el terremoto. El ministro de Defensa, Rafael Belaunde, informó que el sismo se registró en la región de Ayacucho, en el centro sur del país, y fue de 7,2 grados en la escala de Richter. Por Radio Nacional, el sismólogo peruano Leandro Rodríguez Valverde describió la situación.
7: No ha causado en realidad daños, ha afectado de algunas viviendas, algunos heridos de menor cuantía, y ha sido realmente un sismo que está en lo normal dentro de esa zona. Es una zona de casas precarias, casas de adobe, es una zona de bajos recursos económicos, toda esa zona, y ha generado por eso un daño, diríamos, menor.
1: Rechazan la posible candidatura a la reelección de Gilvin Fran en Formosa. El auditor general de la Nación, Luis Laidenov, consideró que estamos ante la oportunidad para que la Corte Suprema emita un fallo ejemplar. Calificó de vergüenza lo que ocurre con el dirigente peronista en el norte del país. Protestan La Plata ante el aumento del delito, el informe de Fernanda Germanier desde la capital bonaerense.
8: Vecinos de La Plata encabezan un nuevo pedido por seguridad ante el aumento de los casos delictivos en la región. Se trata de un reclamo simultáneo que se hará esta noche a las 21 horas en Los Hornos, Citibel, Villa Elisa, Olmos, Abasto, Romero, Altos de San Lorenzo, Villa Elvira, Gonet, Ringuelete, Echeverri y Barrio Jardín. Radio Nacional habló con la Asamblea Vecinal de Los Hornos, que participa de la iniciativa.
9: El alarmazo es para toda la ciudad de La Plata a las 21 horas. Pedir seguridad, lo que nos está faltando día a día a todos los vecinos, encender la alarma vecinal si las tienen, o la alarma de su casa, o la bocina del auto, por 3-4 minutos vivimos encerrados y los únicos que viven seguros son los delincuentes.
1: El fenómeno del Niño ya está activo. El servicio meteorológico pronostica que existe más del 90% de posibilidades de que continúe durante agosto, septiembre y octubre. Además, se prevé que alcance una intensidad excepcional durante el último tramo del año, con precipitaciones por encima de lo normal en buena parte del territorio nacional. Se esperan más lluvias, tormentas fuertes, de anegamientos, crecidas de arroyos y ríos y mayor variabilidad del tiempo. En San Luis, en tanto, se realizan tareas de prevención por el Niño. El informe de Gustavo González, desde la emisora de Radio Nacional en la provincia.
10: Ya se comenzó a trabajar en tareas de prevención ante la posibilidad de lluvias intensas durante la primavera y el verano. Sobre este tema habló el ingeniero civil y gerente a cargo del área de planificación de San Luis Agua, Mauricio López.
11: En consonancia con toda la actividad nacional, ya estamos realizando actividades preparatorias. Estas tareas tienen que ver desde el reencauzamiento de ríos, trabajar sobre los puntos más críticos de la provincia. De aproximadamente finales de septiembre ya estaríamos finalizando con todas esas tareas preparatorias en los ríos y evitar inundaciones aguas abajo.
1: La justicia rechazó indemnizar a la familia de Sergio Denis por el accidente que le costó la vida. El informe de Florencia López González, desde Radio Nacional Tucumán.
12: La justicia tucumana rechazó la demanda de indemnización que los hijos de Sergio Denis presentaron contra el Teatro Mercedes Sosa, la Asociación de Trabajadores de la Sanidad ATSA y el ex titular del teatro, Raúl Armisen. Fue la sala número uno de la Cámara en lo contencioso administrativo de Tucumán, quien firmó finalmente la sentencia. El eje del fallo fue la figura jurídica de la autopuesta en peligro. La Cámara concluyó que el artista caminó de espaldas sin mirar la línea de marcha mientras cantaba de frente al público, y esta conducta fue la causa determinante de su accidente.
0: Policiales.
1: Una policía mató a su bebé y luego se suicidó. El informe de Andrea Valdivieso.
13: Estefanía Espínola tenía 33 años, prestaba servicio en Constitución en la Delegación Roca de Policía Federal Argentina y fue hallada muerta junto a su hija de pocos meses, también sin vida. Según la hipótesis principal, Espínola mató a la beba y luego se quitó la vida con su arma reglamentaria en un departamento del partido bonaerense de Avellaneda. Antes de cometer el hecho, le envió un texto a su sobrina para despedirse y aún es motivo de investigación las razones por las cuales ejecutó sus acciones. En el lugar no había signos que impliquen la participación de terceros, aunque permanece la preservación de la escena por orden de la UFI 2 de Avellaneda.
1: El paso internacional Cristo Redentor abrirá mañana para el turismo. El informe de Victoria Lupu, desde Radio Nacional Mendoza.
14: Continúa el ingreso de cargas desde Chile y se habilita el turismo interno a los parques de nieve con cupo limitado. La reapertura para autos particulares y micros está prevista para este sábado y domingo de 9 a 21. Osvaldo Valle, vocero de Gendarmería Nacional, da detalles.
15: Va a volver el turismo internacional para todo tipo de vehículos el día sábado 22 y domingo 23 de agosto. Atención que el lunes 24 de agosto vuelven a presentarse por varios días condiciones climáticas adversas que podrían cerrar el sistema integrado que está Redentor.
1: Probarán autos sin conductor por las calles porteñas. Empresas y desarrolladores del sector tecnológico fueron habilitados para realizar ensayos. Los robots de reparto, considerados drones terrestres, también se verán circulando en la vía pública de la Ciudad de Buenos Aires. Crisis en Medio Oriente. Por Radio Nacional, el periodista en esa región, Enrique Zimmerman, dijo que se está forjando una segunda guerra fría en el mundo.
16: Israel y Hamas son protagonistas en el lugar, pero tiene que ver con cuestiones internacionales mucho más amplias, yo diría con una especie de segunda guerra fría que se está forjando en el mundo y que esto todo espante. En este momento, en lo que concierne a Gaza, yo creo que hay un esfuerzo muy grande por parte del Board of Peace, el Consejo de Paz, encabezado por el presidente Trump, que intenta de alguna manera llevar a un cambio sobre el terreno, pero todo depende de una cosa, si lo queremos simplificar, y es de que Hamás entregue sus armas.
1: Alerta meteorológica rige para las Islas Malvinas y la zona costera del centro y sur de Tierra del Fuego. Se esperan vientos del sur con ráfagas que pueden superar los 90 kilómetros por hora.
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1: 12 del mediodía, 55 minutos. Récord de exportaciones de productos agroindustriales en el primer semestre de 2026. Más de 100 artículos totalizaron ventas al exterior por 7 mil millones de dólares. Los montos representaron un 58% más que en el mismo periodo del año pasado. Avanza el plan de modernización de la aviación naval argentina. Las autoridades de la Fuerza anunciaron que jubilarán a los aviones Super Standard como parte de un programa integral para incorporar nuevas capacidades. Son los cazabombarderos que protagonizaron algunas de las acciones más recordadas de Malvinas. Allanamientos en la causa por la muerte de Diego Maradona, el informe de Miriam Mariotto.
17: Por orden del tribunal que investiga la muerte de Diego Armando Maradona, se allanaron esta madrugada las oficinas de Swiss Medical en el microcentro y el sanatorio de Los Arcos, donde estuvo internado en distintas oportunidades el futbolista. Esto es en el marco de la incorporación de análisis clínicos que correspondían al padre de Maradona en la historia clínica que analizó la Junta Médica Interdisciplinaria y que está incorporada a la causa. El próximo jueves retomarán las audiencias en el juicio.
1: Avanza la privatización de AISA. El ente regulador de agua y saneamiento aprobó el plan de acción del primer ciclo tarifario para el periodo 2027-2031. A 7 días de la apertura de sobres de la licitación, la medida define compromisos, inversiones y metas operativas para la prestación de servicios en el AMBA. Falleció la otra integrante de la familia que cayó por un barranco en Jujuy. Se trata de Lorena González, hija de Silvia Amaro, la primera víctima fatal del accidente. Luego del vuelco en la cuesta del Lipán, a la joven la habían diagnosticado con muerte cerebral. El Parque Nacional Los Alerces se prepara para la temporada de incendios. El informe de Andrés Campos desde Radio Nacional Esquel.
18: Desde la intervención del Parque Nacional Los Alerces, el guardaparque Ariel Rodríguez destacó que la próxima temporada de verano contará con una cantidad de brigadistas de incendios inédita en su historia reciente.
19: Estamos hablando que hoy el parque tiene 42 combatientes de incendios, que es una cifra que yo no la había visto antes. Es muy bueno el número. Y a eso le sumamos 40 guardaparques, que tampoco es poco. Entre los dos sectores vos tenés 80 personas que manejan los incendios.
1: El Congreso podría sesionar la próxima semana, el informe de Amanda Alma.
20: La Libertad Avanza en el Congreso trabaja de cara a que el próximo miércoles y jueves se pueda desarrollar en el Senado y en la Cámara de Diputados sesiones. Las iniciativas que están listas para ser tratadas en la Cámara Baja tienen que ver con la modificación de la Carta Orgánica del Banco Central, la segunda versión de la inocencia fiscal y acuerdos con distintos sectores de la oposición como la reducción del IVA a la fécula de mandioca. Por su parte, en el Senado, además de pliegos de jueces, fiscales y defensores nacionales, está habilitado el tratamiento de la ley hojarasca.
0: Deportes.
1: Nueva fecha del torneo de fútbol, el informe de Damián Zárate.
3: Hoy comienza la sexta fecha de la primera división del fútbol en la Argentina, 14:30, Aldo Civi, Unión de Mar del Plata, a las 20, Estudiantes de Río Cuarto, San Lorenzo, y además, Franco Colapinto, después de un mes de pausa en el Gran Premio de Países Bajos, en Zandvoort, Colapinto partirá 13º mañana en la carrera sprint.
1: Primera competencia de farmear aura en una escuela, el informe de Rolando Brizuela desde Radio Nacional Mendoza.
21: La tendencia de farmear aura, que nació en las redes sociales a partir de la jerga de los videojuegos, ya tuvo su primer campeonato en Mendoza. Fue en el Colegio Leonardo Murialdo del departamento de Guaymallén, donde los propios alumnos se enfrentaron para demostrar quién tenía más carisma, actitud y capacidad para no perder la compostura. Este torneo en el colegio fue una competencia interna entre estudiantes de la institución, aclaración que dio todo este colegio, donde dijeron que la competencia solo fue un desafío protagonizado realizado por los propios alumnos.
1: Hasta aquí Panorama Federal de Noticias. Nosotros nos volveremos a encontrar el lunes a las 12:45. Sigan en la sintonía de tu radio. Llega Pasión Nacional.
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0: Hola, ¿qué tal? ¿Cómo andan? ¿Qué dicen? Buenas tardes. Dos minutos pasaron de las 13. Estamos en Radio Nacional, en el emblemático edificio de Maipú 555 en la ciudad autónoma de Buenos Aires y para toda la Argentina a través de las 49 de Radio Nacional con este clásico de la radio que es Pasión Nacional, este clásico futbolero. Hoy lo vamos a estar acompañando también hasta las 15 en un día cargadísimo de información que tiene en el centro de la mesa de Pasión Nacional como tema de análisis las sanciones que conocimos por parte del comité disciplinario de la FIFA hacia la Asociación del Fútbol Argentino y algunos futbolistas de la selección argentina, así que por supuesto que vamos a estar hablando de eso y además también un fin de semana donde Franco Colapinto estará corriendo el Gran Premio de Países Bajos en Zandvoort, va a largar 13º en la carrera sprint. Otro de los títulos importantes tiene que ver con Rosario Central, con lo que sucedió adentro de la cancha, la eliminación del canalla frente al Corinthians de la Copa Libertadores, y afuera de la cancha otra vez la policía brasileña reprimiendo a hinchas argentinos en un partido de competencia internacional. Comienza una nueva fecha del fútbol argentino, en un ratito nada más, 14:30 juega Aldo Civi frente a Unión y además a las 20 va a jugar San Lorenzo frente a Estudiantes de Río Cuarto. Se vienen muchos cambios, o algunos, en realidad en River, para lo que será uno de los grandes partidos que tiene el fin de semana, cuando el millonario de Eduardo Coudet reciba a Vélez, y por supuesto la situación de Julián Álvarez, que vinimos siguiendo en Pasión Nacional, y que todavía no tiene una resolución, y que hoy aparecieron algunos carteles que pusieron hinchas del Atlético Madrid, obviamente en contra de la figura de Julián Álvarez. Es por lo menos una aproximación, el comienzo de la hoja de ruta que vamos a tener en Pasión Nacional de acá hasta las 15. Le doy la bienvenida a Javier Vicente. ¿Cómo va, Javi? ¿Qué decís? Buenas tardes.
1: Buen mediodía, Santi. Un saludo también, por supuesto, para los oyentes. Tal como quedaron los cruces de cuartos de final de la Copa Libertadores de América, con el protagonismo de dos equipos argentinos clasificados, Estudiantes y Platense, huele a una nueva final entre Flamengo y Palmeiras, ¿no? Que además van por distintas llaves. El Flamengo, que también ya conoce su rival, lo mismo que el Palmeiras, que clasificó ganando de visitante, son como los dos grandes favoritos. Vamos a ver si Estudiantes, que tiene esa tradición copera, puede llegar a dar el zarpazo. Todo indica que en las semifinales, si pasa al Corinthians, también difícil rival, puede llegar a enfrentarse con el Flamengo, tal como ocurrió el año pasado, ¿no? Que fue tal vez el equipo que más a tiro lo tuvo, el pincha al actual campeón de la Copa Libertadores de América. Bien, vos lo dijiste también, por supuesto, la situación de Julián Álvarez es motivo de noticias en un fútbol español que está a la expectativa de lo que va a ser la segunda fecha. Este fin de semana arrancan las principales ligas en Europa, vamos a estar dando cuenta de ello, y las sanciones de la FIFA, ¿no?
0: Por supuesto, ya no vamos a meter con eso. Día. Es el tema del día, ya vamos a ir enumerando cada uno de los puntos en los que la FIFA termina sancionando a la Asociación del Fútbol Argentino. Antes de hacer toda esa enumeración, lo voy a saludar al Negro Romero en este ensamble federal, como él decía hace unos años cuando conducía desde Córdoba Pasión Nacional, y yo le echaría un poquito el término porque me encanta. Hoy le damos la bienvenida en Pasión Nacional al Negro Romero desde Radio Nacional Córdoba. ¿Cómo va, Negro? ¿Qué decís? Buenas tardes.
2: Hola, ¿qué tal, Santiago? Fuerte abrazo para vos, los compañeros, la audiencia en todo el país. Después del veranito que tuvimos ayer en la capital cordobesa con una temperatura que trepó hasta los 26 grados, volvimos al frío, cielo cubierto, nublado, gris, 10 grados, una décima la temperatura, y la humedad también ascendió de manera exponencial, 80% la humedad, así que un viernes muy frío en Córdoba.
0: Bien, es el Negro Romero, ya vamos a ir también para escuchar la opinión de José Luis en relación a lo que es el tema del día, que es la sanción de la FIFA a la Asociación del Fútbol Argentino postmundial. Antes la voy a saludar a Carla Ruiz. ¿Cómo andas, Carlita? ¿Qué decís?
3: Hola,
0: buenas
3: Santi,
0: tardes.
3: ¿Cómo va? Y hola a los oyentes, y ya mismo invitarlos a que dejen su mensaje por escrito en nuestro WhatsApp 1138707485, en nuestro canal de YouTube, allí nos ven, nos escuchan y pueden mensajearnos, por supuesto, Radio Nacional Argentina M870, y puedo desearle un feliz cumpleaños a alguien.
0: A quien quieras, claro, por supuesto.
3: A nuestra operadora.
0: Pero claro que sí, Natalia Ubarón. Nuestra operadora está celebrando su natalicio, el día
3: así
0: de su natalicio.
3: Es,
1: pero a mí el productor me dijo 1:30 que no, que la saludáramos. Una y media,
3: no sé. Bueno, no sé, yo a mí no me llegó esa información, yo la veo, sé que su cumple, la quiero y la saludo.
1: No sé
3: por qué
1: había hecho 1:30.
0: Pero... Bueno, no, está diciendo como aquel que dijo, no estamos yendo a la fiesta sorpresa.
3: Claro, bueno, nada, a mí no me llegó esa información, así que feliz cumple, Nati. Claro.
0: Felicidades a Nati Yubarov, que evidentemente nos mejora el comienzo
3: siempre,
0: de la tarde, en cada uno de los días, de lunes a viernes, por lo menos. Bueno, aquellos que quieran opinar sobre las sanciones de la FIFA a la AFA, pueden hacerlo al número de WhatsApp, que lo repetimos, Carlita.
3: Sí, claro, 113-870-7485.
0: Vamos a empezar con el repaso. Ay,
1: tienen que conocer primero.
0: No, claro, pero, no, bueno, pero el programa anterior que yo estaba compartiendo con Horacio Marmuré, con Mariana
1: Calabón, viste a conocer
0: en
1: todo.
0: El Panorama Nacional de Noticias, venimos hablando, los que se suman ahora a este espacio, a Pasión Nacional, también, por supuesto, que van a contar con la información que le vamos a dar ahora de lo que fueron las sanciones de la Comisión Disciplinaria de la FIFA a la Argentina, después de la Copa del Mundo de 2026. Empezamos, voy a tratar de hacer la enumeración lo más crudo posible, porque uno cuando lee el comunicado de la FIFA, bueno, está en términos demasiado técnicos.
1: Claro, están todos los artículos y las
0: exacto,
1: reglamentaciones por las cuales...
0: Artículos enciso, entonces, claro, un poco se va perdiendo. Vamos a ir a lo crudo. Las sanciones que recibió Argentina son de $10,000 por la exhibición de la bandera de las Islas Malvinas y $20,000 por conducta inapropiada de los espectadores. Otra de las sanciones para Argentina fue de $100,000 por cantos e insultos racistas, homofóbicos y discriminadores por parte de los espectadores en los partidos ante Cabo Verde, Egipto, Suiza, Inglaterra y España. Fíjense todos. Que Argentina jugó 8 partidos. En 5 partidos hay sanciones, multas para la AFA por cantos e insultos racistas. Además, $91,000 por el lanzamiento de objetos al campo de juego en los partidos frente a Suiza e Inglaterra.
1: Hace un alto ahí, sí. Porque a mí no me queda claro. El que no salta es un inglés. ¿Es tomado como un canto racista?
0: Bueno,
1: es buena pregunta. Es
0: bueno, ahí está en el vuelto que pidió la FIFA, digo en el vuelto porque la AFA ya dijo que va a apelar y pide la fundamentación y los argumentos de toda la sanción. Seguramente que venga el detalle de lo que estás pidiendo vos, Javier. Además, porque no solamente es lo económico, el comité disciplinario de la FIFA sancionó a Leandro Paredes con 10 partidos de suspensión y $90,000. Todas las sanciones individuales a futbolistas es por la escaramuza en el final del partido de Argentina y España en la final de la Copa del Mundo. 7 partidos de suspensión y $90,000 para Nahuel Molina. 3 partidos de suspensión para Roberto Ayala y $30,000 de multa. Y 1 partido de suspensión y $30,000 para Thiago Almada. Esa es la sanción del Comité Disciplinario de FIFA. En un rato vamos a leer algo de lo que publicó la AFA en relación a una comunicación institucional que hace la Asociación del Fútbol Argentino, no como respuesta, pero dándose por notificada a raíz del mail que hoy mandó la
1: porque
0: FIFA.
1: Porque ahora la FIFA lo que pide, un poco, es que se aclaren los argumentos por los cuales se dan estas sanciones, sobre todo el monto de las mismas, no los artículos, porque los artículos figuran en la sanción del comité, para poder apelar, porque claro, generalmente este tipo de medidas se pueden apelar primero ante la FIFA y luego, si la respuesta no es favorable, según lo entiende la AFA, podría recurrirse al TAS.
0: Exactamente, que es lo que menciona en el cierre de su comunicado la Asociación del Fútbol Argentino. ¿Cómo te cayeron? ¿Qué te parecen las sanciones, negro, que recibió hoy la Argentina?
2: ¿Santi?
0: Sí.
2: Ah, bueno. Y obviamente, impactado.

0: arreglarlo políticamente. Digo, ¿cómo está Infantino? Está claro, ¿no? Un órgano independiente, impoluto, irreprochable en su conducta, en su ética y en su genética jurídica, reglamentaria, normativa. Pero vio cómo es esto, ¿no? Pero ¿cómo está Infantino hoy en la FIFA? Hablar con Tapia, che, ¿de qué manera? Fíjate, ¿eh? Bueno, pero claro, a ver, uno dice, también estamos hablando de un mundial, de una final, el magno acontecimiento del fútbol mundial, la final que ve todo el planeta, millones y millones. Si uno dice, bueno, sanciones ejemplificadoras, porque dieron muy mala imagen, está bien las sanciones, después el número, la gravedad, sí. Bueno, eso es discutible, pero digo, está bien que sean expulsados y sancionados, para uno nos parece desproporcionado. Ahora, visto desde la imagen que quiere dar FIFA al mundo, de que hay que saber perder, hay que saber reconocer una derrota, y que esto es inadmisible, bueno, uno puede decir, bueno, 10 fechas, y está bien, como para que los otros tomen nota y no se vuelva a repetir.
1: Seguro. Yo lo primero que pensé, y me detuve en eso, porque sabía que iba a ser un tema que evidentemente iba a volver a estar en la superficie, por lo menos de los programas deportivos, y que está del ámbito del fútbol, por lo que venimos viendo también lo que pasa con los distintos equipos y en cada una de las tribunas, que es la bandera con el pedido de soberanía de Malvinas, y se esperaba por ahí una sanción muy gruesa en relación a la utilización de esa bandera. Empieza el comunicado de FIFA mencionándolo, el incumplimiento del artículo 13, que dice servirse de un evento deportivo para realizar manifestaciones de distinta índole a la deportiva. Por eso es sancionada también la Argentina, pero el tenor de la sanción por la bandera no termina siendo lo más grueso, sino los insultos racistas por parte del público. ¿Qué te pareció a vos, Javier, en términos generales, la sanción que recibió la Argentina?
2: Era esperable en cuanto a el tipo, digamos, de infracción que ahí se habían cometido. En el tema de la pancarta, bueno, había un antecedente que tenía que ver con la UEFA, que fue cuando en la final de la Eurocopa España exhibió por parte de dos jugadores, específicamente uno de ellos Rodri, el otro Álvaro Morata, el capitán, exhibieron la bandera de Gibraltar, es española. Claro. Ahí habían recibido una sanción de la UEFA de 3 partidos los jugadores que habían exhibido la bandera, la pancarta, y no en particular la federación, que sí en este caso es la sancionada, ¿no es cierto? Yo creo que era esperable. Ahora, bueno, habrá que recurrir. Tal vez lo de los 10 partidos para Paredes parece exagerado. Sí. Pero también es cierto que el incidente de Paredes fue grave.
1: Sí, para mí lo más grave de todo, con el ojo,
2: y el de Ayala también,
1: que lo estaba viendo en ese momento, para mí el que tuvo la acción más violenta de todo fue Roberto Ayala.
3: Sin duda.
1: Que encima no es futbolista y que pensaba que podía tener una sanción más gruesa. Y la verdad que termina siendo una sanción menor al lado de la de Leandro Paredes. Le damos la bienvenida en Pasión Nacional, como cada uno de los programas que tenemos en la radio, Damián Zárate. ¿Cómo andas, Damián?
3: Santiago, Javier, al Negrito Romero ahí en la provincia mediterránea. A mí me parece todo una absoluta exageración. Pero bueno, a la FIFA hay que comprarla por lo que vale y venderla por lo que dice que vale. La FIFA es ese lugar prístino, transparente, donde orinan agua bendita los que están ahí en ese lugar y que le dan 10 fechas a Paredes, que la verdad, ¿a vos te parece grave? Le pregunto a Vicente. No jugó nunca al fútbol. Perdió una final. ¿Cuánto puede dar la Paredes? Dale 3 fechas.
1: Claro.
3: Por la galería, le hacemos un homenaje a Pachano, que los fines de semana viene acá, sí. Y prestigia la grilla de la radio más grande de la Argentina. Y ya está.
2: No, bueno, pero yo te dije que para mí el volumen de fechas es alto.
3: Es absolutamente exagerado.
2: Pero que te merecía sanción.
3: Por supuesto que merecía sanción. Sí. Porque, no, pero además lo había expulsado el árbitro. No,
1: y Thiago Almada, que estaba al lado de Paredes casi
2: porque
1: accidentalmente.
2: Lo tira a Gaby.
1: Exacto, claro, estaban con Eric García y con Gaby.
3: Pero sí contundentemente coincido con Santiago, que lo más grave fue lo de Roberto Ayala, que hay imágenes respaldatorias además.
1: Sí, claro. Pues le pega una piña directamente, es un golpe de puño. Lo de Paredes está...
3: Es una escaramuza,
1: lo agarra del cuello. Por supuesto que es una acción violenta y también coincido que debía haber una sanción para Paredes. pero no que sea quien haya sido sancionado.

0: presionado con mayor gravedad.
1: Igual van a bajar. Esto como cuando vas a una negociación también, ¿eh? Cuando vas a una negociación y vos pedís 100 sabiendo que te van a ofrecer 20 y que vas a cerrar en 50. Acá sí. Va a apelar la AFA y de las 10 fechas a Paredes le van a quedar 6. Esto, ¿se acuerdan cuando la AFA suspendió a todo el plantel de estudiantes?
2: Sí.
1: Y que dijimos nunca se van a cumplir esas fechas. ¿Y qué terminó pasando? No se cumplieron. Acá ahora trabajan más
2: los el espaldazo. Algo se va a cumplir. Un dato que pasaste por alto,
1: sí.
2: de la sanción.
1: Decime.
2: Se reduce el aforo
1: también
2: de los partidos de Argentina cuando juegue de local. El primer partido y el segundo incondicional.
0: Claro, el primero es el 50% de aforo, que ahí lo que le impide a la Argentina es... recaudar una cantidad de dinero importante, y el segundo todavía está en estudio, imaginan que va a ser al 75%.
2: Y está la discusión, porque lo que estoy siguiendo en las redes sociales es que está la discusión sobre si son los partidos amistosos oficiales FIFA, si son los partidos solamente de eliminatoria.
1: No hizo la aclaración FIFA, pero son partidos oficiales. Si son oficiales, las fechas FIFA, cuando vos jugás con Chipre,
2: cuenta,
1: porque si no... Te llega casi hasta el próximo Mundial. ¿Qué vale? No, las eliminatorias nada más.
2: Igual para mí Paredes que no juega hasta...
1: Eso es una evaluación futbolística que vos hacés. De hecho, Paredes es uno de los que puso en duda su continuidad en el seleccionado argentino.
2: Sí, capaz que sabía algo de eso.
0: Anuncia la AFA, y lo sumo al negro José Luis Romero de la provincia de Córdoba, que va a apelar, por supuesto, ante la entidad rectora del fútbol, y quedando también como posibilidad recurrir al TAS. Como
2: sí, siempre,
0: última
2: siempre
0: instancia.
2: Está la posibilidad.
0: Exacto, negro, es una pelea que hoy, conociendo la sanción, comienza la Asociación del Fútbol Argentino y que por lo menos por este primer comunicado intuimos que va a llevar hasta las últimas instancias.
3: Y sí, es lo lógico, ¿viste? A veces por ahí no les gusta mucho la FIFA que apele al TAS, ¿viste? Es como que, a ver, me parece que hay tiempo, hay margen para el próximo Mundial, hay que ver también el tema de la eliminatoria, con seguramente una pila de seleccionados que se van a sumar y van a ser un montón, y de qué manera, de qué forma, porque automáticamente Argentina ya está clasificada para el próximo Mundial, y digo, claro, también verificar si las ventanas FIFA son partidos, obviamente, que le da oficialidad, digamos, el ente mundial del fútbol, digo, si son varios como partidos oficiales, y después, bueno, a ver si Paredes quiere seguir o no, pero también, viste, siempre decimos, como bien decía, irónicamente, tan impoluta, tan prístina, tan transparente, decir, bueno, a ver, che, pero vos FIFA no dejás participar a tal país por cuestiones políticas, vos sos la primera, que estás discriminando, ¿qué te metes? Si no querés que los gobiernos se metan en lo tuyo, vos tampoco te metas en lo otro. Bueno, viste, pero es el contexto en el cual vivimos y seguramente va a haber una reducción, alguna tensión va a haber.
2: No, y de acá a marzo, que es cuando se renueve el mandato de Gianni Infantino, si es que finalmente consigue los apoyos necesarios, va a correr mucha agua debajo del puente y va a haber muchas cosas para negociar también, ¿no? De parte de AFA y de la Conmebol respecto del apoyo o no a Gianni Infantino para su renovación de mandato. Me parece que también por ahí va a haber algunas negociaciones
1: que
2: van a estar en la mesa.
1: Lo puede manejar esto como justamente eso, una moneda de cambio.
2: Exactamente.
1: No sé hasta hoy cómo era, igual no creo que cambie demasiado, porque las negociaciones o las charlas tienen que ver con una cuestión mucho más alta y profunda. ¿Cuál es la relación del cotidiano entre Gianni Infantino y Chiqui Tapia?
2: Y en este momento debe ser de las pocas federaciones que lo están apoyando
1: a
2: Gianni Infantino.
1: Es una jugada fuerte entonces la de Gianni Infantino, castigar con
2: en este caso se supone que es el comité disciplinario.
1: Sí, sí, sabemos, ¿sabes qué? Es como cuando dijo Infantino que no tenía que ver con él, ¿qué pasó en el Mundial?
2: Con Balogun.
1: Dale, Infantino.
0: Escúchame.
3: Mientras esté Messi en actividad, no tengas dudas que la relación de Infantino y Tapia va a estar inalterable como hasta ahora. Es decir, a ver, ¿no quiere tanto Infantino a Tapia? O la presencia de Messi hace que... Vení a Argentina, jugá acá, tenés esto, es porque está Messi de por medio. Una vez que Messi no esté, no sé si no le suelta la mano, ¿eh? Porque también, obviamente, Tapia sabe que está haciendo su juego político infantil. Y en algún momento verán, bueno, che, te sigo acompañando, me corro, no me quiero meter en el medio del tiroteo, y la conveniencia política. Pero mientras esté Lionel Messi, a todo el mundo, más allá de la diferencia, me parece que los une.
2: Ahora, estas sanciones indudablemente le dan pasto a las fieras que se habían desatado acusando a la Argentina de ser un equipo sucio.
0: ¿Sí? ¿Te parece?
2: Y yo creo que vos fíjate todo lo que pasó después de la final, que en España se quejaron y mucho por las actitudes de los jugadores argentinos, ¿no es cierto? No solo por estos incidentes, sino también porque Messi le dio la espalda a la premiación.
0: Pero de eso no hay nada. Mucho más. Aparte fue Messi a encontrarse con el público argentino.
1: Mucho más sí abreva con ese más concepto, entroscado, para mí equivocado, de parte del globo que piensan los argentinos como discriminadores, cantos xenófobos,
2: pendencieros,
1: arrogantes, soberbios.
0: Sí, que hay un punto ahí también, Dami, perdón, pero hay un punto para hacer ahí. Y que este mundial, que estuvo Seba Vera, nuestro productor, en cada uno de los partidos de Argentina y lo contaba permanentemente desde los Estados Unidos, que gran parte del público que estaba con la camiseta argentina
2: no era argentina.
0: Pasa que nosotros también, conociendo acá la pulsión futbolera, sabemos que cantos xenófobos, insultos racistas, puede haber tranquilamente a parcialidad argentina.
2: No sé, en los partidos de Copa Libertadores, todos los partidos.
0: Permanente, y en los partidos del fútbol local también.
1: Va mermando eso igual, ¿eh? Y pensémoslo nosotros como futboleros. ¿O no íbamos a la cancha en la década del 80 y el 90? Pero que no puedo repasar las canciones. Bueno, te acuerdas todo lo que se cansaba.
0: Crecí con esa canción.
1: Todas las canciones que cantamos también nosotros.
2: Antes no se sancionaba.
1: Y crecimos con esas canciones.
0: Sí, claro.
1: De lugares donde habían nacido. Eso cambió. O sea, va camino a cambiar.
0: Un poco. No tanto.
1: Ahora tengo una lista de canciones que no se canta más en la cancha.
0: No tanto. ¿A qué número se comunican los amigos de Pasión Nacional, Carlita?
4: Al 113-870-7485. Buen día, Pasión Nacional. Como pasa en los últimos años, en la Libertadores, de 8 finalistas hay 4 de Brasil, 2 argentinos, 2 de Ecuador. En la Sudamericana, 4 de Brasil, 2 argentinos, suponiendo que River clasifique. Saludos, dice Norberto de Santos, de Santos Lugares, y agrega, de todos modos, Estudiantes y Platense van a competir con todo, tratando de ganarla.
0: Sí, ahí al escenario que pinta Norberto,
2: puede ser uno o dos ecuatorianos.
0: Claro, y iba esto, que en la Copa Libertadores, y son hipótesis, pero puede llegar a haber 4 semifinalistas brasileños.
2: Exacto.
0: Puede llegar a haber, ojalá que no, que le vaya bien a Estudiantes.
2: Me pinta y otra vez la final va a ser Flamengo Palmeiras.
0: Dale, Carlita.
4: Hola, chicos, de Pasión Nacional.
2: Dale, Carlita, te decía en el Mundial. Dale, Carlita.
4: Sí. Hola, chicos de Pasión Nacional. La sanción que le hicieron a la AFA porque cantaban no me parece justo, dice Miriam desde la provincia de Santa Fe.
0: Bien, Miriam, gracias por escribir.
4: Y uno más por aquí. Buen día, gente de Radio Nacional. ¿Cómo se extraña al Diego en el fútbol? Dice Manu, que está en Esquel.
0: Nosotros también, Manu, compartimos ese sentimiento maradoniano.
2: ¿Qué hubiese dicho Diego de esta sanción?
0: Lo extrañamos todos los días al 10 y capitán.
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7: 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A 9 kilómetros al norte de la ciudad de Concepción del Uruguay, sobre el Arroyo de la China, se encuentra el Palacio Santa Cándida. 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Lleva ese nombre en honor a la madre del prócer, Cándida García. Las instalaciones del saladero contaban con las técnicas más avanzadas para la época, incluyendo un largo muelle de madera con ferrocarril para servicio de los veleros mercantes que arribaban al puerto. 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
12: ...13:30 en la República Argentina. Definen el esquema tarifario del servicio de agua del AMBA. Antes de la venta de AISA, el ente regulador estableció las metas que deberá afrontar la empresa y cómo se actualizarán las tarifas hasta 2031. La próxima semana está prevista la apertura de sobres en el proceso para privatizar la firma. Investigan 3 muertes en distintas localidades de La Plata. El informe de Fernanda Germanía desde la capital bonaerense.
13: Investigan 3 muertes en distintas localidades de la ciudad de La Plata. En La Loma, esta madrugada, una docente de 30 años fue encontrada sin vida en su departamento. En tanto, en Parque Saavedra, hallaron a una joven fallecida e intentan establecer si existe algún vínculo con una mujer de 23 años que perdió la vida el domingo pasado en ese mismo lugar. La tercera muerte se registró en Los Hornos, en inmediaciones de la megatoma, y ahora la policía trabaja para determinar qué fue lo que sucedió.
12: Avanza la elección del secretario general de la ONU. El Consejo de Seguridad volvió a votar para medir el respaldo a los candidatos que buscan suceder a Antonio Guterres en 2027, entre ellos el argentino Rafael Grossi y la chilena Michelle Bachelet. Los 15 miembros de la organización, incluidos los 5 países con poder de veto, evaluaron en forma secreta a los aspirantes. En la ciudad de Buenos Aires, cielo parcialmente nublado, temperatura 12 grados, son 2 décimas, humedad 48%.
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0: Ese día tan particular porque es el cumpleaños de Nati Yubarov, a quien volvemos a saludar en este programa, que también le pertenece a Natalia, se te cargo lo que te toca. Pero bueno, es un día obviamente muy especial porque de alguna manera volvimos a revivir mucho de lo que vivimos en la Copa del Mundo, con esta sanción, intentando analizar, desmenuzar lo que fue el comunicado del Comité Disciplinario de la FIFA con las sanciones para la selección argentina. Javier Vicente, en el comienzo del programa, daba otro título que tiene que ver con Julián Álvarez también y esta situación de tensión que está viviendo hace un tiempo Julián con el Atlético Madrid, y son distintos temas que nos conducen a España. Por eso vamos a viajar hacia ese hermoso país a saludar a nuestro colega Roberto Antolín. Tenemos cantidad de temas para hablar con Roberto. Te damos la bienvenida en Pasión Nacional. Roberto, mi nombre es Santiago Lucía. ¿Cómo andás? Buenas tardes.
1: Hola, Santiago, ¿cómo andás? Un gusto hablar contigo y con toda la audiencia de Argentina. ¿Qué tal? Mucho gusto.
0: Bien, muy bien, mucho gusto, Roberto. ¿Viste las sanciones también hoy que recibió la AFA? Me imagino que sí, que estás al tanto. Nosotros tenemos una...
2: también la selección española.
0: Y también alguna sanción...
2: Una
0: fecha para Gaby. ¿Cómo cayeron en España? ¿Cómo las leíste vos?
1: Bueno, yo te puedo decir que la sanción a Leandro Paredes me parece incluso poco. Para lo que hizo, porque le han caído 10 partidos, pero le podían haber caído más. Y sobre las sanciones económicas, me resulta irrisorio sancionar a alguien que es multimillonario. ¿Qué daño le puede hacer una sanción económica a jugadores de fútbol de élite que son multimillonarios? Sí. Yo creo que lo que más le duele son las sanciones de partidos. Y ya no digo en el caso de Leandro Paredes, que está en el ocaso de su carrera, lo estamos viendo en Boca Juniors, en la selección argentina. Yo creo que, por ejemplo, el caso de Nahuel Molina puede ser más sangrante porque es un jugador todavía joven, pero también tenemos el caso de Ayala, que es miembro del staff técnico. Pienso que la FIFA ha sancionado a la selección argentina y ahora la AFA apelará, supongo, vamos.
0: Sí, ya lo anunció en un comunicado que publicó la AFA hace algunos minutos de que va a presentar una apelación y que no solamente se va a quedar con esa respuesta al Comité Disciplinario de FIFA, sino que de ser necesario también ir al TAS.
1: Sí, obvio, pero yo te digo una cosa, yo te voy a ser muy sincero, las imágenes hablan por sí solas, lo mejor que le puede pasar a la selección argentina es que Leandro Paredes no vuelva a ponerse esa camiseta, porque es un mal ejemplo como deportista. Y yo te digo que lo que tenía que haber hecho la AFA el día siguiente del partido es emitir un comunicado diciendo que Leandro Paredes jamás iba a volverse a poner la camiseta de la selección argentina, porque antes de ser futbolista eres un ser humano, eres una persona, él en su caso es padre, y todos los jugadores y jugadoras que aspiren algún día a jugar en Boca Juniors o en la selección argentina, si toman como ejemplo a Leandro Paredes, hablamos de otra cosa que no es fútbol.
0: Roberto, Roberto, ¿ustedes tienen en España imágenes que el resto del mundo no vio, para ser tan contundente con lo que decís? Porque si las imágenes son las que vimos en todo el globo, ¿a vos te parece tan grave lo que hizo Paredes, que fue generar un borbollón con un par de rivales?
1: Me parece grave. Grave, te digo, porque cuando tú ves un partido de fútbol, aunque sea en la trascendencia, a la final de un mundial, tienes que ser conscientes que los ojos de todo el mundo están ahí. Y no solo los de los adultos, como nosotros, sino de los niños.
0: O sea, un empujón en una final del mundo son 30 fechas, y en un partido, en la segunda fecha de la Liga Española son 2.
1: Sí, pero quiero decirte que los ojos de todo el mundo, y sobre todo de los niños y niñas que algún día aspiran a ser futbolistas, están ahí. Todos hemos tenido ídolos de niños donde queríamos ser futbolistas y parecernos a X jugador. Si el ejemplo que tú le estás dando a esa gente es golpear, pisar, zarandear, tirar por el suelo a los rivales porque pierdes un partido, por mucho que sea la Copa del Mundo donde has sido claramente inferior, pues no estás dando un buen ejemplo, porque el día que Zidane dio un cabezazo a Materazzi, trascendió porque lo hizo, que no es justificable lo que hizo Zidane, y Zidane es ganador de un balón duro, pero salió a la luz por qué hizo eso, por qué actuó de esa manera, y él reconoció que se equivocó, pero Leandro Paredes no ha reconocido que se equivocó. Esa es la gran diferencia, porque Roberto Fabián Ayala pidió perdón. Todavía estoy esperando el perdón de Leandro Paredes. Y a mí me parece grave, no, gravísimo lo que hizo. O sea, no actuó como un deportista. Los deportistas en España juegan, compiten, si ganan, celebran, y si no ganan, felicitan al rival. Está la sangre caliente, está todo lo que quieres después de haber perdido la final de una Copa del Mundo, pero antes que nada son seres humanos, personas, y en su caso, padre. Es padre.
3: Bien. Roberto, decime respecto de Julián Álvarez, ¿no? Que también es bastante cuestionada su actitud respecto de cómo está procediendo ante el Atlético Madrid y su decisión de irse del Atlético y específicamente solo al Barça, ¿no? Porque entiendo que en las últimas horas la directiva del Atlético Madrid le ha propuesto irse al Arsenal y no lo ha aceptado el jugador. ¿Qué nos podés contar de lo que está sucediendo con Julián, donde hoy además en el entrenamiento los aficionados han mostrado su enojo con el jugador argentino?
1: Lo mejor que puede hacer Julián Álvarez es despedir a su agente. Yo no he visto jamás a nadie manejar una situación tan mal como la de Julián Álvarez. Esto es deporte profesional, de élite. Es evidente que los futbolistas se van de unos equipos a otros, pero Julián Álvarez tiene contrato con el Atlético de Madrid hasta el año 2030 y el club le ha querido subir el sueldo. O sea, todo esto que dicen que, es que está secuestrado... No, no, Julián Álvarez firmó un contrato hasta el año 2030 y es el jugador franquicia del Atlético de Madrid. Si tú tienes un contrato con una empresa hasta el año 2030 y tu empresa encima te quiere subir el salario y tú desprecias a esa empresa y quieres irte a otro club que no te puede pagar, porque es que Julián Álvarez no es consciente que el FC Barcelona no le puede pagar al propietario de sus derechos, que es el Atlético de Madrid.
3: El Barcelona, ¿vos crees que el Barcelona está usando la situación? Porque hoy el presidente del Barça anunció que la oferta primaria, la de 100 millones de euros por el jugador, finalmente caduca y que solo ofrecerían ahora 50. Da la sensación de que el Barça se está aprovechando también de la situación.
1: El Barcelona no tiene dinero. El Barcelona engañó a Lionel Messi con Joan Laporta como presidente. Durante las elecciones, no estas, sino las anteriores, él prometió a Leo Messi que si él era presidente, Messi se podría quedar en el Barcelona con el actual contrato que tenía entonces. Fue con su hijo a echar la papeleta y votar a favor de Joan Laporta, y al día siguiente que fue elegido presidente le dijo que se tenía que ir del FC Barcelona porque no podía continuar con ese contrato, que el Barcelona tenía graves problemas económicos y que él debía salir. Y se fue al Paris Saint-Germain. Y vimos todos los pañuelos que gastó, llorando, destrozado, porque tuvo que cambiar la vida no solo de él, no solo de Antonella, sino de toda su familia. Y sabiendo eso, Julián Álvarez hace esto. O sea, yo no lo puedo entender. El Barcelona es un club que está arruinado. Si está ahora donde está es gracias a que ha encontrado una gran generación en la Masía, como es Lamine Yamal y compañía, y está compitiendo. Pero no porque tenga recursos económicos para poder enfrentarse al Real Madrid en el mercado de fichajes, al Paris Saint-Germain, al Manchester City, al Arsenal. No tiene dinero. Y Julián Álvarez lo que ha hecho es poner a la afición del Atlético de Madrid, que es la afición más fiel en España, en su contra. La afición del Atlético de Madrid, que es la única de toda España, que tiene una barra peligrosa, como se llama en Argentina, que son el Frente Atlético. El Real Madrid echó a los Ultrasur. El Barcelona echó a los Boisos Nois. Pero los que tienen una barra muy peligrosa y letal son los aficionados del Atlético de Madrid, que se llama Frente Atlético. Julián Álvarez lo va a pasar mal, no, peor. Y se ha metido él solo en el problema.
0: Bien, estamos hablando con Roberto Antolín, nuestro colega español. Lo vamos a sumar a la charla, Roberto, a José Luis Romero, que es nuestro compañero en la provincia de Córdoba. José Luis, lo podés saludar en España, Roberto.
4: Gracias, Santiago. Un abrazo grande a la distancia. Roberto, te estoy hablando desde Córdoba, fundada por Jerónimo Luis de Cabrera, un andaluz. Tenemos una fiesta patronal, el patrono de la ciudad es San Jerónimo. Digo, hemos tenido a Messi en el Barcelona, a Di Stéfano en el Real Madrid, para mencionar a referentes argentinos en grandes en España. Y más allá de todo lo que has dicho, y con razón, ajustándote a derecho de la sanción que considerás que debió ser superior a Paredes y el comportamiento de Julián Álvarez y su representante, Roberto, ¿desde cuándo hay tanta pica desde España hacia Argentina? ¿Cuándo crees vos que surge? Digo, al margen de las razones que uno respeta, que esgrimen, pero ¿desde cuándo uno ve programas, es todo contra Argentina, todo mal Argentina, mal comportamiento? Es decir, ¿desde cuándo crees vos que surge esta antinomia de España hacia Argentina?
1: Mira, yo te digo una cosa, no hay ni un solo argentino que se sienta incómodo en España, todo lo contrario. Todos los argentinos en España son bien recibidos. Solo tienes que hablar con cada uno de ellos que están acá. Eso fue un show que se llama El Chiringuito, que lo que quieren es audiencia del otro lado del charco, porque en España el programa empieza a las 12 de la noche y termina a las 3 y media de la madrugada. A esa hora en España todo el mundo está en la cama, porque al día siguiente la gente levanta a las 8 para ir a trabajar, a las 8 de la madrugada. La audiencia que tienen es del otro lado del charco, donde tienen derechos del programa, pues en México, pues Fox, en Argentina imagino que sale por otro canal. Y lo que hicieron es buscar una confrontación que no ha habido nunca, jamás, salvo por la final de la Copa del Mundo, como si hubiera sido contra Francia, contra Portugal, o Argentina hubiera jugado contra Brasil, pero no existe una confrontación. Todos los argentinos y argentinas están felices en España, os lo garantizo. Y más en concreto en Madrid, donde la comunidad argentina es gigantesca. No existe ese pique. O sea, hay grandes jugadores a lo largo de la historia de fútbol, como Diego Armando Maradona, el propio De Stefano, no tanto Franco Mastantuono, es verdad que ahora está en Italia, vamos a ver cómo le va, pero hay jugadores argentinos que solo hablarán bien de España, y no digo nada ya, Lionel Messi, que yo os garantizo que cuando termine su carrera en Inter Miami, cuando Joan Laporta se vaya al FC Barcelona, estará trabajando como embajador o en algún puesto dentro de la directiva con un nuevo presidente en Barcelona, porque él tiene casa acá, en Castelldefels, y ahí va a estar. Pero no hay una agresividad de los españoles hacia los argentinos. Solo lo podéis comprobar si venís a España. Vais a comprobar que vais a estar bien.
0: Roberto, te agradecemos por este rato de radio, por la generosidad que tuviste con nosotros. Te mandamos un abrazo grande y nos volveremos a comunicar pronto.
1: Abrazo grande, pero la novela es el no fichaje de Icardi por la Lazio. Abrazo grande para todos. Chao, chao.
0: Abrazo grande. Chao, Roberto. Roberto Antolín, periodista español, con ese corte, con ese guión narrativo de muchos colegas
3: enojado
0: españoles.
3: Enojados los españoles con Paredes.
0: Terrible,
3: que,
0: ¿no? Nos parece una exageración a 10 fechas. Ahora, es inversa, y de allá dicen, se quedaron cortos.
5: Es inversamente proporcional, porque le dieron 10 a Paredes y para mí debieron ser menos, y le dieron 3 a Ayala y claro, debieron ser más. O sea, no es que estamos nosotros diciendo, los argentinos no debieron castigarnos. A Ayala le debieron dar muchas fechas. No te voy a decir que obliguen a la AFA a correrlo del cuerpo técnico, pero casi, ¿eh? A diferencia de lo que puede pasar con Paredes, tranquilamente la FIFA podría decirle a la AFA, mira, Roberto Ayala no puede dirigir más en
0: sí,
5: Argentina.
0: De hecho, cuando terminó la final, pasó aquel episodio, rápidamente, creo que fue el único que de manera tan contundente salió a disculparse porque sabía la gravedad del episodio que había vivido, que fue Roberto Ayala. El resto de los jugadores, de lo que pasó después del partido, como que lo pasaron por alto, una escaramuza entre tantas que han vivido, que viven y que vivirán.
3: Es
0: pero
3: cierto que
0: lo de
3: Paredes...
0: Ayala fue contundente, porque fue un cro de derecha que le puso.
3: Es cierto que Paredes tiene algunas actitudes, mismo lo vemos aquí en las canchas del fútbol argentino, de cierta soberbia, ¿no?
0: Sí, puede ser, bueno, pero una cosa es soberbia y otra cosa es violencia. Sí. Los episodios de la final, después del partido, tienen que ver con la violencia y merecen una sanción. Pero es exagerado que sean 10 partidos para un jugador como Paredes y menos para un integrante del cuerpo técnico, cuando lo que hizo, y creo que estamos todos de acuerdo, sí, es bastante más grave.
3: Para nosotros fue más grave, sí.
0: Sí, vamos a una pausa.
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0: entrando a los últimos 10 minutos de la primera hora de Pasión Nacional. ¿Cómo andás, Ale Rodríguez Bodar? ¿Qué decís? Buenas tardes.
1: Buenas tardes, ¿cómo andan? ¿Todo bien?
0: Tenerte acá.
1: Gracias, gracias. Dale, sí.
0: Tenemos que invitar acá.
1: Yo tenía ganas de ofrecerle al conductor de este, al benemérito conductor de este envío.
0: Tenés que esperar unos cuantos días.
1: ¿Por qué no hablamos de algunos documentales, de algunas películas que tienen que ver con el fútbol, que tienen que ver con el deporte? Bien. En algún momento hay cosas muy interesantes para ver, así que...
0: Hay muchas quieran, ahora, ¿eh? La de Mourinho en Netflix se está viendo mucho.
1: Sí. Se está viendo mucho y es un Mourinho auténtico, un Mourinho...
0: ¿La viste vos, Ale?
1: Sí, que le gusta pelear, que le gusta... Claro. Cuando para publicitarlo dijo, ¿qué es eso de tomarse año sabático? Yo no me tomo año sabático para contra Guardiola, ¿viste?
0: No, pero mira, la cantidad de producción en relación al fútbol era previsible este año, uh-huh, porque está la Copa del Mundo, entonces iban apareciendo también de distintas productoras con personajes que traicionaban mucho. Lo que sí noto en los documentales deportivos es que hay una narrativa bastante similar en cada uno de ellos, ¿no? Como que uno ve un documental de un futbolista y después ve de otro y de algunos más, y como que son todos más o menos del mismo registro.
1: Bueno, alguna vez lo hablamos en otra emisora del mismo edificio.
0: Sí.
1: El mejor documental, serie documental, sigue siendo, deportiva, sigue siendo El Último Baile, Last Dance.
0: Sí, es extraordinario.
1: Pero ¿por qué no habla del deporte? Claro. Sí habla de deporte, todo el tiempo habla del básquet, pero no habla del deporte, habla de la figura paterna, de la ausencia de la figura paterna y de cómo reemplazarla. De eso habla esa serie, y además tiene Michael Jordan, digo, claro. Además.
0: Bueno, la semana que viene, el viernes, recomendamos documentales. Dale, deportivos.
1: Puede no ser documentales, ¿eh?
0: O lo que,
1: fíjate
0: vos,
1: que ahora está...
2: A mí me gustó mucho uno que vi en este Mundial, el Brasil 70.
1: Brasil 70, pero viste la serie.
2: Sí.
1: Con actores que hacen de Pelé y todo, es muy interesante esa
3: siempre
1: serie.
3: Recomendás la película de Maradona.
1: Siempre, también. La de Asif Kapadia, digo, Maradona.
0: Tremendo. El mejor documental para mí de futbolistas es ese. Vamos a tenerlo el viernes que viene recomendando documentales para el fin de semana. Y ahora nos vamos a la provincia de Santa Fe a saludar a nuestro compañero en Radio Nacional de Santa Fe, Pablo Barovero, que no sé si debe tener algún documental preferido en términos deportivos, pero que es el momento para decirlo. ¿Cómo andas, Pablito? ¿Qué decís? Buenas tardes.
4: ¿Cómo les va, compañeros? Buenas tardes para ustedes. Bueno, he visto The Last Dance y he visto los últimos, el de Ronaldo, el de Ronaldinho.
0: Sí, me gusta el de Ronaldinho a mí.
4: Muy bueno, el de Ronaldinho, está muy bien.
2: Ronaldinho que vuelve a jugar a los 46 años, en la sede de Italia.
3: Sí, muy bueno.
4: Está perfecto, se lo merece. Si es lo que quiere hacer, bienvenido sea.
0: Exacto.
4: Nos hizo tan felices a nosotros que si él está feliz así, bienvenido sea, ¿no?
0: Es cierto, que se fue. Ahí vos si lo viste, Pablo, que de todo lo que deja el documental de Ronaldinho, la casa que se compra, una estancia en Porto Alegre, que en el medio de la nada, porque no quería tener vecinos. Entonces tiene que ir a un lugar donde no haya nadie alrededor.
4: Qué bien. Claro, y la explicación es que puede poner música fuerte y nadie
0: exacto.
4: Maravilloso. Bueno, respetuoso.
0: Totalmente. sí, con mucha empatía por quienes lo rodean, porque sabe que vivir al lado de Ronaldinho no debe ser sencillo.
4: Y sí, por supuesto. Ese es un lindo documental, muy interesante, que probablemente en un tiempo, cuando me lo olvide un poco, lo vea de vuelta, porque la verdad que está bueno, está muy bien hecho. Hoy juega Unión, en un ratito.
0: En un ratito nada más, sí, es cierto.
4: Sí, es el primer partido de la Liga Profesional. Estuvieron acertados con el horario, ¿no? Porque en Mar del Plata, en esta época del año, 2:30 de la tarde, está bien. Sí. Un poco más tarde, cuando se esconde el sol, hay un frío interesante. Así que el equipo de Madelón, dentro de todo, va a afrontar este partido, uno imagina, con un clima benévolo allí en La Feliz, con 4 modificaciones. Viene de un partido muy raro, muy pocas veces se da lo que le tocó vivir a Unión en el gasómetro. Salió al segundo tiempo ya habiendo hecho de manera obligada 3 cambios por lesión, gastando 2 ventanas y 3 de 5 modificaciones. De hecho, a los 18 minutos ya salió Malcorra lesionado, al ratito Mosqueira, y en el entretiempo Vargas, este último con la lesión más grave, va a estar unos 6 meses afuera, con una rotura ligamentaria en una de sus rodillas. Lo cierto es que esos 3 cambios ya eran cantados, se sabía que no iban a poder estar, y además se suma a un cambio de orden táctico con la presencia del lateral de Lucas Ayala, un jugador de las inferiores, en reemplazo de Bruno Pitón. Por los otros, por los que mencionaba antes, que salieron lesionados en el partido ante San Lorenzo, para jugar ante Aldo Civi a las 14:30, Madelón va a colocar en el lateral derecho a Juan de Dios Pintado, el ex Gimnasia de La Plata, en reemplazo de Vargas. En la mitad de la cancha ingresa Giacone para reemplazar a Mosqueira, y Mauro Luna Viale en lugar de Víctor Ignacio Malcorra. Si les parece, repasamos el 11 titular del equipo de Madelón, que se juega además una parada brava más allá del rival, porque viene mal. Unión viene mal, viene de perder dos partidos al hilo, 4 puntos sobre 15, y aunque parezca mentira por lo que significa Madelón en Unión, ya más de uno está hablando de la posibilidad de que si hoy el resultado no es positivo, el técnico daría un paso al costado. Si les parece, repasamos el 11 inicial Catengue.
0: Sí, claro, dale, Pablito.
4: En el arco va a estar Matías Mancilla, como lo viene haciendo durante todo el torneo. Decíamos Juan de Dios pintado como lateral derecho y allá por izquierda. Maison Rodríguez y Ludueña, la habitual saga central. En el mediocampo va a estar Menossi como número 5 junto a Giacone. Por derecha Palacios, por izquierda Luna Viale y arriba Tarragona y Estigarribia. 2:30 p.m, Bruno Micoño va a ser el árbitro del partido que se jugará en el Minera. Y mañana, después de 2 victorias en fila para el Colón de Delfino, vuelve a jugar el Sabalero contra San Miguel, en este caso en Buenos Aires, el partido que estará afrontando el conjunto rojinegro. Tenemos también la formación, va a cambiar de esquema, aparentemente Delfino, que va a jugar con un 4-4-2 clásico con la vuelta, por ejemplo, de la Hértora al mediocampo. Si les parece, repasamos también el 11 que tiene en mente el técnico de Colón.
0: Dale, contanos cómo va el Sabalero mañana con San Miguel.
4: Budinio va a ser el arquero ante San Miguel. En la defensa, Peinpilpie, Barrios, Rasmussen y Facundo Castel. En la mitad de la cancha, para acompañar a Marcioni, decíamos, la vuelta del Hértora, que va a estar allí integrando el doble volante central junto a Toledo. Nacho Lago por izquierda y arriba, dos referencias de área. La vuelta de la ambulancia después de la lesión y Leandro Garate, el 11 titular del conjunto sabalero, que decíamos, viene de 2 triunfos al hilo. Hoy hay 3 partidos muy importantes donde seguramente el hincha de Colón estará mirando qué es lo que pasa. Con Godoy Cruz de Mendoza, que juega con Acassuso de visitantes, uno de los equipos que está ahí arriba en la tabla. Con Morón, que se escolta, recordemos que Colón está tercero, el puntero Ferro. Y también con Deportivo Madryn. Tanto Madryn como Godoy Cruz se le pueden acercar mucho a Colón si obtienen una victoria, y mañana saldrá el sabalero obligado a un buen resultado de visitantes.
0: Bien, Pablito, estaremos atentos a lo que pasa con Unión dentro de un rato y, por supuesto, mañana siguiendo también con mucha atención al sabalero. Te mandamos un abrazo grande, que tengas un excelente fin de semana.
4: Abrazo grande para ustedes, muy buen fin de semana.
0: Pablo Barovero desde la provincia de Santa Fe, y los amigos que de Santa Fe y desde todas las provincias de la Argentina se comunican con nosotros, Carla.
5: Así es, al 113-870-7485. Buenas, Santi y equipo. Una barbaridad la pena, Paredes y Molinas de 17 partidos. Saludos, Francisco, desde La Boca.
0: Sí, Francisco, es mucho, pero aclaramos, son 10 para Paredes, 7 para Molina. No,
6: está bien, el total está bien,
0: los sumó.
5: Está bien. 10 y 7. Guillermo de Tucumán. Hola, ¿cuántas fechas le dieron a Zinedine Zidane en la final con Italia? Pregunta.
6: No recuerdo, habría alguna.
0: Ah, en la final de Alemania 2006.
6: Sí, claro, cuando lo echaba Elizondo, todavía no había VAR y Elizondo igual se apoyó.
0: El VAR Blue.
6: Apoyó la repetición.
7: El antes ¿cómo era? Urtijo, ¿cómo era en español? El cuarto hombre que lo ve por la pantalla y lo llama.
6: Exacto, y lo llama y le dice, mira qué.
7: Cantalejo, ¿no era? Cantalejo.
6: Cantalejo, Cantalejo Medina.
7: Cantalejo Medina.
5: Desde Río Negro, dice Claudio, muy buenas tardes, mi equipo de Nacional. Pregunta, ¿solo para los argentinos hubo sanción? ¿Qué se sabe de los demás equipos?
0: No, hubo sanciones para los españoles también. Nombraste a Gaby, ¿no, Javier? Cuando
6: Gaby, hablaba... un partido y multa económica también.
0: Exactamente.
5: Buenas, buenas, gente de Pasión Nacional. La selección argentina es sancionada por tipos que carecen de moral y están en la FIFA. Ojo, nosotros estamos ahí, formamos parte de lo mismo. Son necesidades mutuas. Y dice, las Malvinas son argentinas. Saludos desde Neuquén, Oscar.
0: Gracias, Oscar, por comunicarte con nosotros.
5: ¿Uno más?
0: Sí, claro.
5: Hola, buenas, Nacional. Paredes se merecía que le caigan con todo para que aprenda, dice Blas.
0: Bueno, Blas, no estamos de acuerdo
7: que
0: contigo.
7: Yunta, pero...
0: Blas Armando Yunta, claro. Otro 5 histórico de Boca. Estamos escuchando el top, se vienen las noticias en el aire de Nacional, nosotros nos quedamos hasta las 15.
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9: Las 2:00 p.m. en la República Argentina. Récord de exportación de productos agroindustriales. En el primer semestre, 117 productos totalizaron ventas al exterior por más de 7.000 millones de dólares, 58% más que en el mismo periodo del año anterior. La Secretaría de Agricultura, Ganadería y Pesca informó que si se compara con 2019, las exportaciones agroindustriales crecieron 104 puntos. Capacitaciones para la prevención de los incendios en Chubut. El informe de Rocío Dabel desde Radio Nacional Esquel.
10: La Secretaría de Bosques de Chubut continúa con los trabajos en prevención de incendios en la región. Así lo detalló el responsable del área, Abel Nievas, valorando las capacitaciones y las tareas junto con otras instituciones.
11: Después de una temporada bastante compleja, en la cual se está repitiendo a nivel mundial todos los eventos que están sucediendo en los diferentes países, con estas nuevas maneras de propagarse este incendio y la predisposición del combustible, venimos trabajando sobre varias líneas, lo que es prevención, ¿no? Tanto en escuelas, una metodología como para poder ampliar cuando nosotros hacemos los encuentros de campañas de prevención puedan reforzar o mejorar toda esta jornada.
9: Alerta meteorológica rige para las Islas Malvinas y la costa del centro y sur de Tierra del Fuego, donde se esperan vientos del sur con ráfagas que pueden superar los 90 kilómetros por hora. Actualizamos el estado del tránsito con Ernesto Arriaga.
12: Continúa muy intenso el tránsito en toda la zona del puente Prodón y el puente Avellaneda, la provincia ya está ahora sin demoras. Toda la gente que va en la zona de la autopista General Paz, por favor, máxima 50 a esta hora. Aeroparque y Ezeiza operan hoy con normalidad.
9: En la ciudad santafesina de Rosario, donde nos podés escuchar por AM 1300 y FM 104.5, temperatura 10 grados 5 décimas, humedad 63%, cielo mayormente nublado. Y en la ciudad autónoma de Buenos Aires, cielo parcialmente nublado, temperatura 12 grados 2 décimas, humedad 48%.
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0: amiga de este programa está la mamá de Rocco, que hoy está cumpliendo años. Así y es. A quien saludamos afectuosamente, Nati. Y lo vamos a hacer durante toda la tarde.
1: Todo el tiempo.
0: Y los oyentes en distintos puntos del país, que también la pueden saludar a Nati y opinar de la realidad futbolera. Hoy el tema dominante, por lo menos para nosotros, fue la sanción que recibió la AFA, la selección argentina, pero hay cantidades de temas en relación al fútbol.
1: Al 11-3-870-7485, no sé si por los temas, porque es viernes o qué, pero como te decía, sí. Santi, fuera de él, están un poco picantes los oyentes.
0: Picantes.
1: Mientras no haya insultos, se leen todos los mensajes. Buenas tardes, Pasión Nacional. Anoche Di María se dio cuenta que sin la ayuda de Chiqui Tapia y la mafia amiga de Veloso, al Central no le da la nafta para ser competitivo. Abrazo grande desde Casilda, Santa Fe. Uno más que llega al 11-3-870-7485. Buenas tardes, Nacional. Cuando los argentinos entran a un estadio, conocen bien las reglas. Me parecen correctas y justas las sanciones. Con abrazos para todos desde La Pampa, Omar.
2: A propósito de lo que preguntaba el oyente en el final de la hora anterior, ahí estuvimos googleando. A Zidane, en aquel famoso cabezazo que detecta Elizondo, le dieron 3 fechas como sanción y 7.500 libras de multa. Pero claro, hay que diferenciar, porque lo de Zidane fue una acción de juego. Lo de Paredes fue post-partido. Sí. Fue una vez finalizado el partido. Claro. Entonces, entiendo que es más grave, ¿no?
0: Probablemente. Vamos a saludar a Fabián Codevila para hablar de la actualidad de Racing. ¿Cómo va, Pomelo? ¿Qué decís? Buenas tardes.
3: ¿Cómo andan? Un abrazo grande para todos, para hablar justamente de este Racing, que hoy recibió una nueva propuesta por parte del Toronto, de la Major League Soccer.
0: ¿Una segunda propuesta o una primera propuesta?
3: ¿Cómo?
0: ¿Una nueva propuesta?
3: Una nueva propuesta por un jugador. Ya habían hecho varios sondeos por Solari del fútbol brasileño, el Cruzeiro en su momento cuando se llevó a Santi Sosa, a Rojas,
0: claro.
3: Que por otra parte, ¿viste las cosas que vieron ustedes? ¿Estuvieron al tanto de las cosas que se están diciendo de Gaby Rojas?
0: No.
3: No, lo están matando en Brasil y sería bueno que si no lo quieren que lo devuelvan. Nosotros lo necesitamos. Le mandamos Espino para allá. Le mandamos el Pacha Espino. No, lo están... O sea, evidentemente no está cumpliendo con el objetivo ni el nivel deseado y lo están destrozando. Veremos cómo continúa. Pero lo cierto es que Racing recibió, insisto y reitero, una propuesta que no satisfizo por parte de, insisto, Toronto, equipo canadiense que juega en la Major League Soccer, un préstamo con una opción, Racing pretende venderlo, quiere más dinero, el jugador hace presión junto con su representante porque se quiere ir, pero Racing no va a regalar a ningún jugador, esto ya ha quedado claro, Racing va a vender y va a tratar de recuperar la mayor cantidad de dinero posible, así que esperan una contrapropuesta y veremos si, o una nueva oferta a la contrapropuesta puesta por Racing, y veremos si en definitiva Solari se termina yendo. En todo caso, si esto sucede, Racing iría a buscar un reemplazante. Ahora, ¿quién? Con el campeonato avanzado, ya con 6 fechas, ¿quién te va a vender un jugador? Y el que te lo vende, sabiendo de las urgencias de Racing, ¿pensás que te va a pedir poco dinero?
0: No.
3: Bueno, estos son los desaguisados que sigue cometiendo la Secretaría Técnica a cargo de un ignoto Javier Wainer, que hay que comprarlo por lo que vale y venderlo por lo que cree que él vale.
0: Claro.
3: Es un muchacho que inventó el fútbol, tiene fotos con Mourinho, su padre fue un gran, o lo sigue siendo quizás, observador, y pero a lo que respecta a este chico, desde su llegada a Racing, no ahora, desde que Milito fue manager, no ha pegado una. Es un verdadero calvario el mercado de pase de Racing, y muchos se lo deben, yo diría el 95%, a este muchacho que sigue haciendo de la suya, ¿no? Yo no sé si va a poder seguir siendo a la cancha, porque ya lo van reconociendo de a poco, y yo creo que solo encapuchado, para no recibir los insultos que recibe las redes sociales. Con respecto al equipo del próximo domingo, yo creo que va a ser, salvo Maravilla Martínez, el mismo, teniendo en cuenta el funcionamiento. Habrá que ver quién juega, porque si Santiago Solari está a punto de ser transferido, podía ser una posibilidad.
0: Claro.
3: También el hecho de que Elías Torres, siendo de características similares a Maravilla Martínez, tenga mayor probabilidad. Entre esos dos nombres está quien juegue al lado de Konechny. el resto del equipo, insisto, lo que vimos ante Belgrano, Cambeses, Canavo, Mateo Martínez, Rojo y Nacho Rodríguez, en la mitad de la cancha, Leonel Pérez, que se ha ganado su lugar, junto a Marco Nijevi, Ortegoza, también de gran trabajo, y Lodico, y entonces, adelante, la duda, Elías Torres o Solari, y Conegni. Los invito a escuchar la segunda parte de una conferencia de prensa muy nutrida que dio, tras el partido, justamente, Juan Pablo Voivoda, en este caso hablando de la actualidad de Racing y de la unidad que él pretende, sabiendo que no es un hombre de la casa, pero entendiendo y sabiendo que Racing ha logrado en la unidad los objetivos que ha alcanzado en los últimos tiempos. Vale la pena escucharlo bien, Voivoda en Nacional.
4: Estamos en, no quiero entrar en un análisis general del desafío que tenemos, pero lo quiero al club unido, ¿sí? Yo sé que bueno, que algunos pueden tener diferencias, pero quiero un club unido, y aprovecho este momento para llamar, no digo llamar a la unidad, pero Racing, yo desde lo que veía afuera, yo nunca estuve metido en Racing, y la gente de Racing lo debe conocer mil veces o un millón de veces mejor que Voivoda, pero yo siempre veía desde afuera un club unido, un club que en los momentos difíciles estaba junto. Han disfrutado, ¿sí?, mucho estos dos años, gracias a todos, y bueno, hay momentos que hay procesos que necesitan ese recambio, y yo pido, ¿sí?, esa ayuda, porque bueno, soy un entrenador que me involucro mucho en los proyectos, es importante para mí esto, ¿sí?, es importante porque bueno, el equipo puede jugar bien, pero yo sé que el hincha quiere ganar, el hincha quiere resultados, y los resultados van a llegar. Sí, los resultados van a llegar si hacemos las cosas bien, si a los chicos que están comenzando le damos ese espaldarazo y decir, bueno, acá en Racing también fuiste campeón de reserva y ahora te damos esta posibilidad. Está el predio de Tita Matiusi, que es muy conocido, es conocido mundialmente, han salido grandes jugadores de ahí. Y yo le quiero dar esa posibilidad también a esos jóvenes y también a la gente grande, no grande, a la gente que tiene un recorrido, también te necesitamos. Entonces de esa manera vamos a estar más cerca de que este proceso camine de la manera que todos queremos.
3: Ahí lo tenemos a Voivoda. ¿Cómo dicen los jueves de hoy? ¿Farmeando aura? Bueno, el técnico de Racing cada vez me regala más de su aura y cada vez más subido a la Voivoneta, muchachos.
2: Pomelo, usted me imagino que va a ir el domingo a la cancha, ¿cierto?
0: Es verdad.
3: Yo le voy a decir una cosa, sí, que me complica mucho.

0: a los playoffs y tampoco fue algo que... Claro. Recién lleva 6 goles hace un año y medio que está. Por ahí saltó bien los botines el otro día y cambió de marca, vaya a saber.
1: Ahora
0: todavía le queda mucho recorrido para devolver los 3,5 millones que Racing pagó por él.
1: Es interesante lo que plantea Santiago, esto que puedas ver un tiempo, porque sí, ya no es de solo un club. Veo en todos los estadios, cuando faltan 10 minutos para que termine el partido,
2: en todos los estadios,
1: la ansiedad cotidiana que llevamos, que todo es un reel de TikTok, los hinchas no soportan ni hasta el final del partido.
2: Pero, escúchame, el partido el domingo vais a las 21:30. Hoy en día los partidos están durando 2 horas.
1: ¿Sí? Sí.
2: Termina a las 12 de la noche y ya la gente a veces no tiene ni colectivo para
1: volverse. No vayas, no vayas.
2: Bueno, está bien, claro. Qué fácil hacer.
0: Sí, no, además, se perdió la magia de los 70 y los 80, eso de ir a sacar la entrada, de hacer la previa, de comerte un chori. Se ha perdido todo eso, esa magia que era lo lindo de ir a la cancha, encontrarte 2 horas antes con tus amigos, tomarte un vino, qué sé yo, tantas cosas han cambiado. Ahora la gente tiene su lugar, tiene la platea, saca con QR, vámonos antes que perdemos. La verdad es que el fútbol ha perdido su magia, esa magia que era de los 60 y los 70, eso es de que mi papá me contaba antes de los partidos, que llevaba sándwiches de fideo a la cancha, que le hacía mi abuela, para ver la tercera y la reserva, porque antes hasta esa chance teníamos de poder ver a los pibes que en breve iban a debutar en primera división.
1: Sí. Es verdad, parece que estamos yendo, ¿no?, a ese texto inconfundible de Discépolo a cámara. Pero antes podíamos ver 3 partidos, ahora vemos 1. Antes tenías duelo de hinchadas, más allá de...
2: No existe más. No existe...
1: O sea, cada vez tenemos menos y el hincha sigue yendo. Algún día estaría bien que...
0: No, el hincha va más, Damián. El hincha va más, es verdad. Si vos comparás y ves las imágenes de fútbol de primera de los 90,
1: sí,
0: clásicos que las tribunas están vacías.
1: Sí.
0: Es increíble, la gente va mucho más ahora que antes, cuando se hablaba, no podés ir a la cancha por la inseguridad, te matan, y hoy la gente va mucho más a la cancha, aún habiendo perdido tantos privilegios como los que enamoramos, ¿no?
2: Sí, es cierto. Pome, te mandamos un abrazo grande, que tengas un excelente fin de semana. Cuídese, Fabián Darío Codevila con toda la información vinculada al Racing Club de Avellaneda. Seguimos escuchando los mensajes de los oyentes que se comunican con nosotros.
3: Así es, al 11-3870-7485, señor de España, ¿no?
2: Sí, en fin. El que pasó por acá, Roberto Antolín, amigo de Seba Vera.
3: Bueno, yo no sé por qué tenemos comunicaciones con los gallegos, que están sobrepasados con el ego, son únicos, intachables, por favor. Saludos y un gran abrazo, dice Gustavo desde San Luis.
2: Gracias por estar del otro lado, Gustavo, abrazo grande.
3: Por acá otro, buenas tardes.
2: Buenas tardes.
3: Estos gallegos... Sí. ¿Creen que son el ejemplo del mundo? Y dan pena. Desde Uruguay, Freddy.
2: Freddy, qué lindo que nos escuchás del otro lado del charco, en tu caso. Te mandamos un abrazo, Freddy.
3: Hermoso lugar. Totalmente sesgada y malintencionada.
2: Sí. No sos así vos, Carla.
3: La opinión.
2: Ah, la opinión, estás hablando.
3: Del entrevistado sobre la sanción, o sea, el señor español.
2: El señor español, sí. Roberto Antolín.
3: Demuestra todo lo antiargentino que es España, dice Ricardo desde Florida.
1: Igual después, bueno, a él, cuando le consultó el negro, dijo que eso en el cotidiano, en las esquinas, que yo en Madrid, en la Rambla, en Sevilla, no sucede. Ni siquiera con lo que tiene que ver referido al fútbol.
2: Claro.
3: Bueno, mejor.
2: Seguimos escuchando a los amigos en esta comunidad futbolera que se arman en el comienzo de cada una de las tardes en Pasión Nacional.
3: Dice por aquí, buen día, el jugador Paredes había que haberle dado 2 años de suspensión por lo que hizo final del partido con España.
2: Y depende de la actividad que tenga la Argentina.
1: Casi es.
2: Sí, mucho. Sí. Veo que hay muchos que están como respaldando la sanción. Sí. A nosotros nos pareció muy exagerado.
1: ¿Hinchas de quién son esos que mandan?
2: Bueno, pero en mi caso la verdad que... Yo no soy de Boca, pero me parece que es exagerada la sanción.
1: Sí, pero vos sos periodista, además.
2: Un poquito.
3: La FIFA se manejó con el informe del árbitro que lo expulsó.
2: Y siempre
4: se manejan así, con el informe del árbitro.
2: Sí, cada uno de los tribunales de disciplina donde argumentan sus fallos es en las declaraciones de los árbitros.
3: Así es. Mensajes que van llegando al 11-3-870-7485.
2: Bien, y nos vamos a la provincia de Córdoba a saludar a nuestro amigo Gerardo Murúa en una jornada evidentemente muy especial para todos los argentinos, Gerardo, futboleros, cuando conocimos la sanción del comité disciplinario.

0: de la FIFA. No sé qué te habrá parecido a vos, por eso ahora estamos todos muy atentos a escucharte también. Gerardo, ¿cómo andás? Buenas tardes.
1: Hola Santi, enorme placer de saludarles, el gran abrazo a ustedes y a toda la audiencia. Indudablemente exagerada, muy contundente la sanción para los jugadores, y creo que valió cada centavo mostrar la bandera, si lo ponemos de otro lado, sí. Dividimos en dos la cuestión. Lo cierto es que prácticamente excluye de la selección a Leandro Paredes y a Nahuel Molina, una sanción que no tiene muchos antecedentes, ¿no?
2: Ahora, ¿qué? Estoy pensando, ¿qué nos puede sorprender a los argentinos, sin ponerme en el lugar de víctima, que lo sacaron de un mundial a Maradona por encontrarle efedrina que lo vendían en un Ibu? ¿De verdad nos puede sorprender que castiguen,
0: la sanción?
2: Que castiguen a Argentina? ¿Y a Diego lo suspendieron 18 meses? ¿Es peor que esto?
0: Yo no creo que sea persecutoria la sanción tampoco. Me parece exagerada, por supuesto. Pero creo que trata de ser ejemplificador. No, por lo que viene sucediendo con Argentina en las máximas competencias, evidentemente no hay una persecución argentina.
1: No lo hay.
2: Te la doy vuelta. ¿Y por qué debería haberla? ¿Qué hizo Argentina por fuera de...?
0: Pero ponés en ese lugar de que la FIFA nos persigue. Me parece que no. En este caso, sí parece puntualmente la de Paredes de Molina, que es exagerada.
2: Pero está bien, pero hay un caldo de cultivo que se viene dando desde la propia competencia de Argentina, son malos ganadores, son malos perdedores, están siempre al borde del racismo, la bandera... Las Malvinas son Argentina, la bandera... Bueno, y se fue...
0: Sí.
2: Va en consonancia a lo que piensa el mundo del fútbol en general.
0: Sí, Gerard.
1: No, me permito agregar que un tipo mete una plancha criminal adentro de la cancha, perjudicando probablemente un protagonista principal del juego, y no le dan 5 partidos ni 3.
0: No, es cierto.
1: Y a Paredes y a Nahuel Molina, por un incidente, sí, pero que no pareció tan grave, le dan 17 partidos, me parece una locura.
3: Sí, pero es habitual que pase eso en el fútbol, ¿eh? En general, el fútbol, las acciones de juego, las... sanciona y las califica de una manera, y las que están fuera del juego de otra.
0: Y me parece que hay otra vara también, Gerardo, que todavía no fuimos, y es que en lo reglamentario y también en lo disciplinario, el fútbol de selecciones no es tan parecido al fútbol de clubes.
1: El fútbol de selecciones. Sí, es cierto, también es cierto. Tiene otra
0: madura. Sí, desde el tiempo, ya desde el tiempo que agregan los árbitros, desde los cambios reglamentarios.
3: Son más rigurosos.
0: Exactamente. En el fútbol de selecciones que en los clubes.
2: Y voy a sumar otra bien futbolera. Te dan la sanción 4 trajeados que no jugaron nunca la pelota.
0: No, bueno.
2: 4 trajeados
1: siempre.
2: Que no jugaron jamás a la pelota.
0: ¿Y pero quién cree que sancione? ¿Junta?
2: Sí, Junta.
1: Armó un comité, justamente, no sé si Junta, pero con los que jugaron en serio, y seguramente las sanciones se darían más justas.
0: Lo desconocemos. Quizás el que
2: sanciona.
0: Eso no lo sabemos.
2: ¿Sabes por qué? Porque, ¿sabes a dónde voy? Otra vez, hasta las propias sanciones de la Argentina. Sancionan con una cuestión más alta desde lo cuantitativo a Paredes que a Roberto Ayala. Que no voy a caer en esa verdad de Perogrullo de las pulsaciones, pero el tipo termina de jugar... Y en todo caso, con la propia inercia del juego, termina empujando un rival. Roberto Ayala estaba fuera.
0: Sí.
2: Ahí no hay pulsaciones. Entonces...
0: Y lo va a buscar,
2: Lo va a buscar.
0: Hasta inentendible, te diría. Porque parecía que se metía a separar, entendiendo las conductas habituales que suelen tener los miembros del cuerpo técnico argentino. Cuando entra Ayala, vos decís, bueno, menos mal, van a separar. Y Ayala lo mira a Dani Olmo y lo coloca.
2: Lo que hizo Scaloni.
0: Claro, exacto. Claro.
3: Bueno, ya que está Gerardo Brúa,
0: parece
3: que el calendario de visitas le tocó esta vez a Talleres.
1: Sí, es así, Javi querido. Hace un rato nada más se terminó la jornada matutina en cuanto a entrenamiento en Talleres, pero la novedad es que hubo alrededor de 40 personas que habitualmente no están. Claro. Por supuesto, estamos hablando de la barra de Talleres, que primero... en la puerta del predio, porque no es fácil acceder, lo hablamos tantas veces, de las cosas que decía Fabio hace un rato, otras, es que esa de que el club está a disposición de los socios, a veces es tan relativo, los hinchas o los socios no tienen acceso al predio, y bueno, los barras tampoco estaban en la puerta. Hablaron amigablemente, según me cuentan, con 4 o 5 referentes del plantel, preguntando el porqué de la situación actual del equipo. Hacía muchísimo tiempo que no pasaba en Talleres, pero me permito agregar que ya la semana pasada hubo una bandera en el puente de circunvalación. El predio de Talleres está en la zona sur, en la avenida de circunvalación, y están los puentes que van cruzando hacia la ciudad. En uno de los puentes cercanos al predio ya había una bandera advirtiendo que podía haber una visita.
3: Bien. Ahora gana Talleres, ¿viste?
2: No, ¿quiénes,
3: lo
2: ¿quiénes
3: visitaron serán... a San Lorenzo, ganó, lo visitaron a Olboy y ganó.
2: ¿Quiénes serán esos referentes? A mí siempre me gusta pensar, alguna vez lo charlamos contigo, los hinchas, qué camisetas se compran, ¿no? En cada uno de los clubes. Y en todo caso...
1: Y hasta hace un par de semanas te hubiera dicho otros, porque ya no está más Guido Herrera, Matías Catalán estaba entrenando apartado, y claro, podemos mencionar algunos más que en algún momento pueden haber sido referentes para Talleres, como Bustos, Reynoso, hasta te diría Rubén Bota, por una cuestión de afinidad futbolística. Hoy, Augusto Schott es uno de los que estuvo, seguro es el capitán hoy. Claro. Uno de los que fue a poner la cara, Santi Fernández, uno de los más pibes, porque es uno de los referentes del plantel, uno de los nuevos, Sanquil Unzain, tomando la posta por edad, sobre todo, son los que me dijeron que llegaron a ver, por lo menos desde lejos.
0: Sí, Unzain que está recién llegado, ¿no? Por eso recién lo mirábamos con la bien, Unzain, Schott, como son
2: esto,
0: jugadores...
2: Esto no es de romántico cuando decimos otra vez en la década del 60, del 70, del 80, las formaciones salían de memoria, sino que vos ibas a el Rojo Shop, al Racing Shop y te compraba la camiseta de Rubén Paz. Ahora los hinchas no tienen qué camiseta comprarse.
0: No, bueno, los hinchas
3: de equipo, en el caso de
2: los hinchas, los hinchas de Talleres, ¿qué camiseta se compran hoy? ¿Con qué dorsal?
0: Hay algunos que sí, los hinchas de Boca se compran la de Paredes, los hinchas de Racing se compran la de Maravilla. Los hinchas de Huracán se compran.
2: Pero antes tenías tres o cuatro para comprarte.
3: Bueno, sí, es diferente. Pero acordate
1: que... Y como
3: que...
1: dice Damián, hoy Talleres no tiene. Porque no. Se han ido yendo la mayoría de los que eran referencias.
0: Sí, pero sí tiene Belgrano. Yo los quiero pelear un poco. Pero mira Belgrano con la
2: el
0: cantidad
2: Mudo Vázquez.
0: De camiseta que tiene.
2: Mudo, se la Rayan.
0: Lucas se la Rayan.
3: Lisandro López.
0: Bueno, Guita.
3: Pero en el caso de la relación entre barras y jugadores, siempre estuvo esa cosa de... que los jugadores le daban a los barras la camiseta para que la hagan peña,
2: sí, claro,
3: hagan sorteo, hagan unos PC.
0: Y ahora directamente por una tienda, que de ellos, para que la administren ellos. Siguen llegando mensajes, Carla.
4: 11-3870-7485, escribe nuestro amigo Marcelo de Río Grande, Tierra del Fuego. Hermoso escucharlos. Él es panadero. Y no sabes las cosas que hace, manda siempre fotos impresionantes las cosas que hace. Decir que está lejos, se salva. Dice, es una pena terrible que Rosario Central se haya quedado fuera de la Libertadores, dice él. Por acá, más mensajes que van llegando, en este caso Germán, y pone, la FIFA, abre comillas, bostera, cierra comillas, pone un emoji de ojito guiñado, favoreciendo a Boca con la sanción a Paredes. Bienvenida a la sanción.
0: No, Leandro, y en realidad querido, todo lo contrario, porque que no juegue con la camiseta argentina descapitaliza a cualquier jugador, también a Leandro Paredes. Hoy, en ese sentido va contra, me parece, eso de querer creer que la FIFA austera.
2: Hoy no sé si sale el patrón de la vereda, si sale Omar Sapienza, porque históricamente se vincula, o intra-Rosario, che, los pingüinos, se habla, ¿no?
0: Sí.
2: De Newell's.
0: Sí.
2: Ahora, lo de Rosario Central, jugando un tercio de la llave, en Rosario jugó 11 contra 10. Y ayer, en Brasil, jugó otra vez 11 contra 10. No le metió un gol a Corinthians.
3: Pero
2: no.
3: Yo creo que ahí la
2: un gol a Corinthians.
3: Es del entrenador, ¿eh?
2: Una pingüineada histórica, ¿eh?
3: Es un entrenador, ¿te pareció? Es un entrenador Almirón en los últimos tiempos muy raca.
2: Pero ¿no? si lo quería echar hasta la madre de Belloso, lo dijo Belloso. Sí. Es una lesión autoinfligida.
0: Vamos a estar hablando en la última media hora de Rosario Central y escuchando a Angelito Di María. Más mensajes, Carla.
4: Mensajes que llegan al 11-3870-7485. Por eso el argentino es incomparable. No sienten el fútbol gallego, pecho frío. ¡Aguante Argentina! Claro, rebanco a Paredes. Eso es... Saludos de Cristina.
0: Nos imaginamos todo lo que decía Cristina. Lo tenemos.
4: Cristian de Santa Cruz.
3: No, sí, y hay un condicionante de esta sanción que me parece importante, porque la AFA tenía previsto jugar uno de los amistosos fecha FIFA aquí en Buenos Aires a modo de recepción al equipo.
0: Sí, pero 50% de aforo.
3: Ese es el tema. Lo va a tener que pensar.
0: Sí, pero alguna vez va a tener que jugar.
2: Alguna vez va a jugar, si no cumple.
3: Alguna vez va a tener que jugar.
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7: 2:30 de la tarde en la República Argentina. El gobierno adjudicó la última etapa de la Red Federal de Concesiones. Abarca más de 3.900 kilómetros de rutas nacionales con inversión 100% privada. La etapa comprende 8 tramos estratégicos distribuidos en distintas provincias del país. Y con esta adjudicación, la Red Federal de Concesiones supera los 9.000 kilómetros de rutas nacionales y alcanza 16 tramos. El ministro de Economía, Luis Caputo, dijo que por esos corredores circula cerca del 80% del tránsito del país y que todos estarán en obra desde fines de septiembre. El aeroparque Jorge Newbery cerrará 2 días para realizar obras. Será la próxima semana debido a tareas de mantenimiento preventivo de la pista. Las operaciones se suspenderán desde las 9 del martes 25 de agosto hasta las 16 del jueves 27. Por ello, entre el 50 y el 60% de los vuelos programados, tanto domésticos como internacionales, se trasladarán al aeropuerto de Ezeiza. En la ciudad autónoma de Buenos Aires, cielo parcialmente nublado, temperatura 12 grados en 2 décimas, humedad 48%.
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0: 14:33 minutos en la República Argentina. Volvemos a la provincia de Córdoba con Gerardo Murúa, que ya dijo que hoy hubo una visita de la barra de Talleres al plantel que dirige Jorge Sampaoli, pero además también estamos en la previa de un fin de semana donde los otros tres equipos de primera de Córdoba tienen actividad. De hecho, uno juega esta noche frente a San Lorenzo, que es Estudiante de Río Cuarto. Gerardo.
1: Sí, señor, con la particularidad de que Estudiantes recibe hinchas neutrales, sí, sin identificación, y que no residen en la ciudad de Buenos Aires.
0: Qué raro. Muy particular eso, ¿no? Lo que hacen. ¿Cómo lo implementaron?
1: La verdad que hace rato que vienen con esta cuestión y es muy particular. Yo no veo ni a la seguridad, ni a los controles, ni a nadie pidiendo el documento para que algún neutral entre a la cancha.
0: Claro.
1: Lo cierto es que en un par de partidos lo han hecho anteriormente, Santi, y ves a la gente neutral, entre comillas, en una tribuna determinada, aparte del resto de la gente de Estudiantes de Río Cuarto que va habitualmente a la cancha.
0: Claro, solo, ¿no?, que te pidan documento. Si la venta de entradas es presencial.
1: Claro, exactamente, sí, señor.
0: Claro, que te pidan el documento ahí y que vean.
1: Y yo entiendo que sí, pero si vos vas a la boletería y Candini, de 100% de posibilidades, 99% te diría que nadie te va a pedir nada.
2: Es una de las fotos más cínicas y tristes del fútbol argentino de los últimos 20 años. La imagen de hincha neutral. ¿Por qué no contamos? Che, van los hinchas visitantes.
0: Sí.
2: Le dan un codo, y además en algunos lugares, si hubo una conferencia de prensa abogando por la vuelta de los visitantes, ¿qué es esta cuestión enmascarada de van neutrales, no podés ponerte una camiseta de San Lorenzo, tenés que ponerte una de...
3: No, cuando... pero ¿sabes por qué se hace?
2: Para que los operativos... operativo de seguridad, claro, cuesten menos los operativos policiales. Claro,
3: para eso se hace.
0: Pero es una pavada, porque el riesgo
2: es una pavada
0: mismo,
2: total.
0: Porque los que van son hincha visitante.
3: Pero como está, no van con divisas, como no van ni con camiseta.
2: Está bien, pero un operativo policial que tiene 300 efectivos, sí, si vos decís tiene visitantes, se va a 600.
0: Claro. Bueno, ahí está el tema. Ahí hay una explicación.
2: Una respuesta, sí.
0: Exactamente. Carlita,
1: tenemos... Bueno, lo deportivo, Estudiante de Río Cuarto, que pareció dejar las últimas chances ante Atlético Tucumán, tenía la expectativa de ganar los 6 que quedaban de local, obviamente debe seguir ganando para tener alguna aspiración. El probable equipo con Broer en el arco, en el fondo Mafini, Valenti, Ojeda, por los costados González y Cobos, en la mitad de la cancha Talpone con Romero, un poco más adelante Alanis, Jason Moreno y Juan Fernando Garro, el probable del equipo riocuartense que va a recibir a San Lorenzo de las 20, por supuesto, con la transmisión de nuestra radio. Mañana a las 16, Instituto va a visitar el Jardín de la República. Me parece una muy buena prueba para estos 4 partidos ganados que tiene Instituto, para el líder de la zona B, dirigido por Diego Flores, el Atlético Tucumán de Julio César Falcioni, que lo ordenó, que lo acomodó y que siempre pasa a ser un hueso duro de roer. Lo más importante es la gloria, que sale todo de memoria. Uno puede pensar que ha habido alguna pequeña modificación de un partido a otro por circunstancias futbolísticas que tienen que ver con el cansancio, con alguna lesión, pero el equipo básicamente ya del torneo anterior es prácticamente el mismo. Marcos Ledesma, que es el único que cambia porque se fue Rofo, en el arco, en la línea de fondo Mosevic, Galván, Alarcón, por los costados Cerato y Diego Sosa, en la mitad de la cancha Matías Gallardo, que se ha ganado su titularidad junto a Gustavo Abregu, adelante Córdoba, Tisera y Alex Luna, la gran figura que tiene la gloria, los 11 para visitar Tucumán en la jornada de mañana. Tal vez con algunos cambios el domingo a las 17, Belgrano va a recibir a Defensa y Justicia, está tocado Alexis Maldonado, de hecho salió en el partido con Racing, está entre algodones el chino Celarrayán, que me parece no va a ser titular en la jornada del domingo, un probable de Belgrano con Teo Cardoso en el arco, en el fondo Alcides Benítez, Leo Morales, Lisandro López y Esporle, en la mitad de la cancha el Mudo Vázquez, Adrián Sánchez, un poco más adelante González, Metilli, Rigoni, Velázquez y Pacerini. Si cambia algo, si el link, normalmente los cambios son los mismos, Hernández por Velázquez, el Ubita Fernández por Pacerini, no suele mover mucho más el ruso.
0: Viene Gerardo Murúa de la provincia de Córdoba, un mensaje y lo vamos a saludar a Agustín Domper, Carlita.
4: Así es, un mensaje, buenas tardes para todos, muy bueno el programa. Hace unos minutos escuchaba cómo le preguntaban al periodista español por qué tanta crítica y presión hacia nosotros los argentinos, ¿no? Se pregunta él. Y me da gracia, me da risa escuchar a algunos oyentes decir que la sanción a Paredes está muy bien y es poca. Qué incoherencia, ¿no? Los argentinos no nos queremos. Dice el Turco desde San Javier, Río Negro.
0: Abrazo grande, Turco, gracias por estar del otro lado. Lo vamos a saludar a Agustín Domper para hablar de River, que juega uno de los grandes partidos del fin de semana. El domingo a las 19 en el Monumental recibe a Vélez, para saber con qué River nos vamos a encontrar. ¿Qué tal, Agustín Domper? ¿Cómo le va? ¿Qué dice? Buenas tardes.
5: Hola Santi, buenas tardes. Bien, bien, un abrazo grande para todos allí. Bueno, un River que va a tener cambios, evidentemente, pensando en el partido del miércoles, la vuelta frente Independiente de Santa Fe de Colombia. Pero claro, ahora está en un mix, Coudet, porque hay algunos jugadores que los tiene para el miércoles, ya sea por Alta América o porque están inscritos en la Copa, y otros que solamente quedaron para el torneo local. Por ejemplo, caso el Huevo Acuña, que por ejemplo recibió la Alta América, pero está Ortega, el lateral izquierdo surgido en Vélez, que Ortega no puede jugar el miércoles por la Copa, entonces seguramente Acuña vaya al banco el próximo domingo, Santi, al igual que Montiel, porque los dos laterales titulares van a ser resguardados para el partido del miércoles, y creo que Driussi también va a llegar bien a ese duelo. Después Beltrán va a ser titular el domingo por Borré, porque Beltrán tampoco puede jugar el miércoles por no estar inscripto, así que yo creo que la gran duda va a pasar, Santi, por Almada. ¿Qué va a pasar con Almada? ¿Será titular Almada el domingo o lo resguardará Coudet también para el duelo del próximo miércoles, que obviamente pasa a ser determinante por el futuro de la Copa Sudamericana? Siempre en esta tormenta tan grande que tuvo River y sobre todo Coudet, Santi, siempre el límite fue Colombia. Claro. Siempre se supo que había que sacar adelante el partido del próximo miércoles.
0: Claro, pasa que ahora queda en juego la serie, ¿no? Y el próximo miércoles...
3: Tiene que sumar el campeonato local.
0: No, eso
3: hoy no está entrando ni entre los ocho.
0: Claro, sí, también tiene ese compromiso y además que juega como local, ¿no? Con el clima que puede acompañar si el equipo sigue mostrando un progreso, que eso no sucedió en Colombia.
2: Es interesante lo que marca Javier y a lo que ya dice Agustín, ¿eh? Ojo con la fotografía que nos regala hoy la tabla anual. Están muy complicados algunos equipos para jugar competencia internacional en el 27 si no coronan, si no son campeones. Sí. Muy difícil,
5: sí.
2: ¿Eh?
5: Sí, totalmente. Bueno, volviendo a lo del domingo, por eso punto, seguramente bueno, González sea el lateral derecho, el uruguayo. Sí. Que ya está, y que bueno, River va a tener que sumar, justamente, porque esta tabla le empieza a quedar lejos la tabla anual, por eso va a poner lo mejor que tenga, con algunos casos puntuales, que recién decíamos, Montiel, el Huevo Acuña, el propio Almada, y después va a ir con todo lo mejor que tenga para seguir sumando, y ya tiene rival, Santi, Vasco da Gama, si River llega a pasar, se viene un equipo brasileño, un equipo bravo. Sí.
0: Colidio no está anotado en el Vasco da Gama para la Sudamericana, ¿no? Así que en
3: no,
0: caso de
3: lo anotó River.
0: Claro,
5: claro, porque está en la lista original.
3: Pero a la próxima instancia por ahí ya sí lo puede anotar.
5: Sí, contra River puede jugar, no está en esta. Claro. O mejor dicho, lo puede anotar, uno imagina que lo va a hacer, pero sí, lo podría cambiar.
3: Una consulta, Agustín, porque vos el otro día tiraste la bomba del interés que tenía River por un arquero y en específico por el Dibu Martínez, ¿no? Que todavía no encuentra club, que hay dudas sobre el Dibu, sobre todo por el tema de la fractura en la mano. ¿Cuánto tiempo le puede demandar ponerse bien? Ahora, es lógico que River busque un arquero, porque tengo entendido que Beltrán, Santiago Beltrán, vence su contrato en el fin del 27 y no quiere renovar con River. ¿Qué hay de cierto, Agustín?
5: Sí, que River necesita un arquero, es totalmente cierto. Se puso arriba de la mesa la posibilidad del Dibu por este contexto que vos siempre contás, Javi, de que no tiene hoy un presente quizás ideal y que podría estar a cambio de 10 millones de euros comprándole el pase, un porcentaje del pase. Pero River necesita un arquero, no sé si hoy ya lo del Dibu es una posibilidad, pero sí a fin de año, porque es cierto que por ahora no hay charla de renovación con Beltrán y es muy probable también que en este mercado se quedó, pero hay que ver qué pasa con Beltrán en el mercado de fin de año o a más tardar del año que viene, pero ya al no renovar en el mercado de invierno del año que viene... ya tranquilamente puede acordar con un club, claro, sin dejarle nada a River. Por eso la idea de River es vender a Beltrán a fin de año.
3: Es más, me contaron que los dirigentes de River se acercaron al representante y el representante le dijo no vamos a renovar con River, por más que nos ofrezcan lo que nos ofrezcan.
5: Bueno, por eso hay que venderlo fin de año y River está en el operativo arquero. Aparte recordemos que hace un mes, un poquito menos, se fue Franco Armani con esa despedida tan emotiva. Por eso está en una etapa de transición de arqueros y obviamente que necesita uno.
0: Bien, Agustín, te mandamos un abrazo, te escuchamos a la noche con el partido de Estudiantes Río Cuarto y San Lorenzo.
5: Abrazo grande, Santi.
0: Ahí estaba Agustín Domper con toda la información de River.
2: Ahora, suma algunos elementos a nuestra competencia doméstica, pero llevándolo a la competencia internacional. Si este año Estudiantes y Platense no logran la Copa Libertadores de América, igualan la peor racha del fútbol argentino en la competencia continental más importante.
0: ¿Cuántos años?
2: Lo cual habla, y vos tenés 2018... Hasta el 2026.
0: Son 8 Copas Libertadores seguidas de brasileños.
2: De brasileños. Entonces, también, porque si vos sacás una foto, Belgrano juega la Libertadores 2027. Independiente Rivadavia por tabla anual. Y después tres.
0: Por ahora, pará, porque está igual.
2: Por ahora.
0: Junior, vos, digo, tiene 2 puntos menos.
2: Le sacás una foto. No, Argentinos y Vélez por tabla anual también.
0: Sí, sí, sí.
2: Estarían yendo. Pero para reflexionar, claro, ¿por qué el fútbol argentino dejó de ser tan competitivo? Porque vos tenés a Estudiantes, que la ganó 4 veces.
0: Sí.
2: Ahora, vos le podés pedir a Platense, ahora que llegue a dónde. Si ya está por, si está, si ya está por encima de la expectativa. Sí, Estudiantes no, ya lo charlábamos, tiene un plantel con aspiraciones contra Corinthians, 50-50. Ahora, tenemos que reflexionar del cotidiano. ¿Por qué el fútbol argentino no es competitivo?
0: A nivel,
2: ¿por
0: clubes?
2: A nivel clubes. ¿Por qué Boca y River están jugando la Copa Sudamericana y que de máxima pueden encontrarse en una semifinal? Que es low cost. Porque vos venís de jugar la final de la Libertadores en 2018, ¿y qué puede pasar si juegan la semifinal de la Copa Sudamericana? Sí, la expectativa, es interesante.
0: No, es un clásico, sería importante que se crucen ahí también.
2: Sería importante, pero...
0: No a nivel del clásico más importante de la historia, como probablemente ninguno de nosotros lo volvamos a vivir.
2: No, pero...
0: Porque eso se da una vez.
2: El fútbol argentino debe reflexionar por qué a nivel clubes no es competitivo.
0: Seguimos escuchando a los oyentes, Carla.
4: Así es, está en Embalse de Calamuchita. Hola, muchachos. Me parece exagerada la sanción a los jugadores de la selección. También pienso que la FIFA no permitió ciertas mañas de nuestros jugadores, contrario a lo que sucedió en Qatar. No sé qué piensan ustedes, dice.
0: Y bueno, se habló mucho, sí, después del Mundial de Qatar, sí, sí, de todas las que Argentina, los arbitrajes le daban muchas a favor. En este último Mundial creo que no hubo demasiado para quejarse, y sí siguió esa narrativa por lo que pasó en el partido frente a Egipto, fundamentalmente, de que Argentina recibía algún tipo de beneficio arbitral. No dicho desde acá, ¿no?, sino de otros países.
4: Buenas tardes, lo sigo escuchando, Pasión Nacional, desde la época del gran mariscal Roberto.
0: ¡Ah! Histórico, como nosotros.
4: Diego de Chivilcoy. ¿Uno
0: abrazo,
4: más?
0: Diego, sí, claro.
4: Bueno, acá, ¿no?, la otra campana, la de Miguel, que dice, buenas tardes, los escucho desde Moreno, muy bueno el programa. Y dice, muy bien por la FIFA, a Paredes y Ayala los tendrían que suspender de por vida y que no pisen más una cancha de fútbol. Paredes es uno de los jugadores más sucios que hay para jugar al fútbol. Malos perdedores. El mensaje de Miguel.
2: Se enojó Miguel, ¿eh?
0: Sí.
2: Miguelito está enojado.
0: Está muy enojado, Miguel. Vamos a ir a la última pausa ahora de Pasión Nacional. Nos quedamos hasta las 15 en Radio Nacional.
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0: queda mucho en Pasión Nacional en estos últimos 11 minutos de programa, por eso nos vamos rápidamente a La Plata a saludar a nuestro amigo Juani Gijón con información de estudiantes y también de gimnasia. ¿Cómo va, Juani? ¿Qué decís?
1: ¿Qué tal, Santi? Buenas tardes a vos, a la audiencia, a esa mesa de Pasión Nacional. Y sí, hay novedades en lo que respecta a los equipos de La Plata. Por el lado de estudiantes, un estudiante ya casi consagrado, ya con el clásico adentro, con la clasificación a los cuartos de final de la Copa Libertadores también en su bolsillo. Bueno, ya empieza a diagramar el calendario para lo que viene. El primero, le acaban de notificar, llegó la carta a uno, va a tener fecha para esta superfinal internacional con Rosario Central. Se va a jugar el sábado 26 de septiembre en sí. El Estadio Madres de Ciudades.
0: Ahí hace un punto, Juani. Hay que empezar a hacer una nueva nomenclatura de competencias. No sí, sé porque si es Supercopa Internacional, de un lado juega Estudiante, del otro Central, y se juega en Santiago del Estero, ¿quién que explique
2: por qué? Es la final que le ganó Talleres a River, ¿te acordás?
0: Bueno, exacto. Esa la fueron a jugar afuera, entonces como la jugaba...
2: En Paraguay, claro.
0: La que le ganó Racing a Boca, pero jugaron
3: en Emiratos Árabes.
0: Pero ahora que juegan Central, Estudiantes, en Santiago del Estero y Supercopa Internacional.
1: No, deberían por lo menos llevarla, cruzar el charco, ir aquí a jugar la Montevideo.
0: Sí, o si no cambiamos el nombre, qué sé yo, la competencia, sí, listo.
1: Siquiera ponerle otro nombre, quizás el torneo federal, algún nombre podés ponerle, hay mil ideas que se le pueden ocurrir a quien tiene que hacerlo, pero bueno, es el fútbol argentino, sí. Eladio Arregui también me diría y parafrasearía, no trates de entenderla, disfrutala, ¿no?
0: Exacto, sí. 26 bueno, de septiembre dijiste, Juaní.
1: Sí, 26 fecha FIFA. De septiembre, no claro. Está la hora todavía, está el estadio, va a ser en Santiago del Estero, en el Estadio Madres de Ciudades, un estadio bastante frecuentado por el hincha de Estudiantes.
3: Ganó toda la leche que fue a jugar finales Estudiantes ahí.
1: Exactamente, todas las finales que han sido varias, Copa Argentina, Copa del Torneo Local, Clausura, Apertura, por lo cual es un estadio recurrente tanto para el plantel como para el hincha.
0: Central le ganó la final a Platense ahí, si no me equivoco.
1: Exactamente, sí. La de la Apertura, si no me equivoco, fue 2020.
0: Claro, la de Platense que dirigía Palermo.
2: Claro, y esa Platense fue la final del torneo.
0: Exacto, del torneo, que fue en el Madre de Ciudades también.
3: Gol de Lovera.
1: Hay algunas malas noticias en este plantel pincharrata, Santi.
0: Sí.
1: Dentro de todo este auge y la vorágine que está viviendo el hincha de Estudiantes, después de la clasificación a los cuartos de final de la Libertadores, sufrió una baja importante, que es la de Thiago Palacios. Lo confirmó el club, hizo un comunicado de prensa, tiene una lesión muscular en el posterior grado 2, lo cual implica aproximadamente un mes de recuperación. ¿Qué implica eso? No solamente pérdida de partidos de aquí en el ámbito local, sino que también se pierde el partido por Copa Argentina con Barraca Central,
0: claro.
1: Y se pierde también por lo menos la ida de los cuartos de final de la Copa Libertadores
0: con Corinthians.
1: Con el Corinthians.
0: ¿Dónde define Estudiantes esa serie, Juani?
1: Esa serie la va a tener cuando se juegue en paralelo la fecha 9 del fútbol argentino, y ahí vamos con el segundo punto. ¿Por qué? Porque hay dos equipos argentinos jugando el torneo internacional de la Copa Libertadores, uno es Estudiantes, el otro es Platense,
0: claro,
1: casualmente sí. Platense y Estudiantes se enfrentan en la fecha 9, una fecha que queda en el medio entre el partido de ida y de vuelta de los cuartos de final de la Libertadores. Ya se hizo un pedido por parte de Estudiantes y por parte de Platense para postergar ese encuentro una vez que termine de disputarse la serie de la Libertadores. Platense lo va a tener que hacer con Fluminense y Estudiantes lo va a tener que hacer con Corinthians, el último rival que lo eliminó de la Copa Libertadores también.
2: Y Estudiantes define de visitante, porque sí. Corinthians fue primero en claro. su grupo, el grupo que tiene a Platense. Y vos fíjate la paradoja, porque Platense define de local, ya que Fluminense también había sido segundo de su grupo, pero como Platense sumó más puntos, juega de local la vuelta.
0: Bien, hay gol de Aldo Civi, lo hizo Bombergar. Le está ganando en el primer partido de esta fecha 1-0 a Unión. Sí, Juani.
1: Estudiantes este fin de semana va a jugar con Sarmiento el domingo, 2:45 del mediodía, 3:45 de la tarde. Lo va a hacer con la baja, lógicamente, de Thiago Palacios y con la oportunidad de que Correa, el Tucu Correa, se pueda meter en ese once inicial. El Tucu Correa, que metió un gol en Chile el último partido de la Copa Libertadores, va a ir con Muslera, Benedetti, Tomás Palacios, Núñez, Eros Mancuso, Castro, Piovi en la mitad y más adelantado Tobio Burgos, el Tucu Correa, que se metería por el chico Thiago Palacios lesionado, Baltasar Rodríguez, que se ha ganado su lugar en el 11 titular de Estudiantes, y aquí la duda, ¿no? ¿Juega Carrillo o juega Gaich? ¿Cómo llega desde lo físico Carrillo? Si está apto para jugar desde titular, desde el arranque, así lo será. Si el técnico quizás decide darle algo de descanso, bueno, será en su lugar Adolfo Gaich quien ocupe su lugar en el 11 titular.
0: Bien, perfecto. ¿Y del otro lado de La Plata?
1: Y del otro lado, Gimnasia, que enfrenta a su homónimo. Se enfrenta con Gimnasia de Mendoza el sábado a las 4 de la tarde en el Juan Carmelo Cerillo, en el Bosque Platense, en donde va a ser un hervidero. Perder 4-0 el clásico con Estudiantes, que te elimine Riestra de la Copa Argentina, un Riestra con equipo prácticamente suplente. Bueno, va a tener que responder Gimnasia de La Plata en el campo de juego. Y la duda, ¿no? Ya con dos jugadores fuera del once, dos jugadores quien usualmente eran titulares, uno es Conti, quien vio la tarjeta roja del partido con Estudiantes, se pierde una fecha, y otro es Steinmach, otro titular indiscutido en Gimnasia, que se va a perder no una, sino que dos fechas, se pierde el partido con el Lobo Mendocino y se pierde el partido con Rosario Central. Y la duda, en el once de arranque, ¿no? ¿Quién ataja? ¿Infran o Castillo? El once titular, el arquero es Infran, pero en el último partido de Copa Argentina, quien tuvo ese privilegio fue Castillo, el colombiano, que llegó hace poco a Gimnasia, por lo cual ahí pasa una de las principales dudas del once de Tripero. Bautista Barros Echeloto, Cortazo en lugar de Conti, Enzo Martínez y Pedro Silva Torrejón en la línea de fondo, más adelantado Nicolás Barros Echeloto con Augusto Max, Miramón, Nacho Fernández y Colazo en el ataque, y como único 9 y en soledad allí arriba, Auzmendi, el hermano de Rodrigo, el delantero de San Lorenzo.
0: Bien, Juan, y te mandamos un abrazo, que tengas un excelente fin de semana.
1: Abrazo grande, Santi.
0: Juan y Gijón con la información de los equipos de La Plata. Voy a la despedida de Gerardo Murúa, preguntándote, Gerardo, ¿qué tenemos que tener marcado en el calendario del Mundial de Hockey este fin de semana?
4: Doble cronograma de los equipos argentinos. Mañana comienza la fase más importante, la segunda fase, la que clasifica a semifinales. Perdón, Santi. Sí. Mañana a las 14, los varones, los leones, van a jugar con Inglaterra. Recordemos, los ingleses arrancan con 3 puntos, Argentina con ninguno. Entonces, obligación de ganar para tener aspiraciones reales de meterse en semifinales. Mañana a las 14 con Inglaterra. El lunes 9:45 de la mañana con India, teniendo que ganar los dos seguramente para tener chances reales de ir a semifinales. Distinto el caso de las chicas, que juegan en continuado. Mañana 15:30 contra España abren la segunda fase. Argentina arrastró los 3 puntos de haberle ganado a Alemania, por lo cual con una victoria ante las españolas estará asegurando su clasificación a semifinales. Después está la otra parte, la idea de evitar por lo menos en semifinales a Países Bajos, y con eso tendría que ganar el grupo. Sábado 15:30 de España, el lunes a las 15:30 ante Bélgica, el cronograma de la segunda fase para las leonas, Santi.
0: Bien, abrazo grande, buen fin de semana, Gerardo.
4: Fuerte abrazo, nos reencontramos el lunes, igualmente.
0: Gerardo Murúa desde la provincia de Córdoba, un fin de semana que va a tener en el fútbol internacional también muchísima actividad, Javier.
2: Claro, porque arrancan las principales ligas europeas, si bien es cierto que la española ya arrancó, aunque en este caso en la fecha 2 empieza el Real Madrid, que no jugó la fecha 1, va a estar visitando al Español de Barcelona mañana sábado, el equipo de Mou. El domingo juega el Atlético Madrid-Villarreal y Elche frente al Fútbol Club Barcelona, que también se estrena en la liga, el equipo de Rodri, porque ahora pasa a ser el Barça de Rodri, marca registrada seguramente. Betis Villarreal abre la fecha 2 en el día de hoy. Arranca la Premier con un partido destacado, el que van a jugar hoy Arsenal Coventry, mientras que en la Serie A, también primera fecha, mañana sábado, Inter Monza, Inter que declara intransferible a Lautaro Martínez.
0: Ah, toda esta historia del Barcelona.
2: Ante la pretensión del Fútbol Club Barcelona.
0: Perfecto, se queda entonces donde está el 10 goleador y capitán del Inter. Bueno, perfecto, muchísima actividad de fútbol internacional para seguir con atención durante este fin de semana.
2: ¿Aldo Civi?
0: 1-0 gana, Bombergar. Y tenemos Fórmula 1 Internacional también.
3: Sí, porque hoy en la primera práctica libre terminó 13º Colapinto. También en la clasificación para carrera sprint, porque tenemos el fin de semana carrera sprint. Mañana temprano la carrera sprint, después la clasificación y la carrera el domingo desde las 10 de la mañana.
0: Perfecto, ahí tenías algo más.
3: Sí, por supuesto, de Boca, que todavía tiene algunas dudas. Puede ser el equipo Montero-Gorosito, la duda entre Figal o Dilolo. Siempre es una duda ahí quién juega de primer marcador central. Ayrton Costa y Lautaro Blanco, Delgado, Belmonte, Ascacíbar, o cambia el sistema y vuelve Flores, Villa, Berentiel y Tomás Aranda.
0: Carlita, seguramente quedamos en deuda con algunos.
5: De sí. Con muchos, pero bueno.
0: A ver, te lo puedo mencionar por lo menos para...
5: Y por aquí alguien que pedía un tema de Charlie, que celebraba el tema de Charlie, y que pedía uno de Soda, que es este... Carlos. También tenemos el mensaje de... Ay, que no lo ponen, porque no ponen el nombre de Héctor. Más mensajes que llegan de Ariel. Bueno, y
0: bueno, gracias
5: más
0: a todos por escribir. Nos vamos a reencontrar en este espacio el lunes. Estén atentos a las transmisiones de fútbol. Hoy a las 20, Estudiantes Río Cuarto San Lorenzo. Y después, el fin de semana, habitualmente de 15 a 0, estaremos en el aire de la radio siguiendo cada uno de los partidos del fútbol argentino con la gente del Fútbol Show Nacional. Felicidades a Nati Yubarov en este
3: su
0: día.
3: Cumpleaños.
0: Muchas gracias a todos. Como decía el mariscal Roberto Perfumo, chau, abrazo de gol.
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7: Las 3 de la tarde en la República Argentina. Reorganizan el Registro Nacional de Armas y amplió sus funciones. Pasará a funcionar como un organismo desconcentrado del Ministerio de Seguridad Nacional y contará con una nueva estructura de conducción. Tendrá mayores atribuciones para registrar, autorizar y fiscalizar actividades vinculadas con armas, municiones y explosivos, además de aplicar sanciones. Nuevos peritajes en la causa que investiga la muerte de Julián Álvarez Guardia. El informe de Noelia Moreira desde Radio Nacional Resistencia.
8: La fiscal Ana Depache dispuso el peritaje del auto en el que fue movilizado el joven chaqueño hacia el hospital Perrando cuando estaba herido. El móvil pertenece a Facundo Canteros, amigo de Julián y hermano de Victoria, la única imputada en la causa. La madrugada del 2 de agosto, Facundo asistió a Julián después de haber recibido el llamado de pedido de ayuda y lo trasladó al hospital junto a su novia y a Victoria, quien quedó detenida horas después y permanece en la comisaría undécima de Resistencia. El 26 de agosto, Victoria Cantero deberá someterse a un peritaje integral psicológico y psiquiátrico por pedido de la Fiscalía.
7: Actualizamos el estado del tránsito con Ernesto Arriaga.
9: La ruta 12 y 14, la autovía del Mercosur, totalmente habilitada para ir a Ceibas, Entre Ríos, Corrientes y Misiones. El puente Rosario Victoria, habilitado, Aeroparque de Ezeiza, opera con normalidad.
7: En la ciudad chaqueña de Resistencia, donde nos podés escuchar por AM620 y FM94.1, temperatura 22 grados 7 décimas, humedad 38%, cielo despejado. En Buenos Aires, cielo parcialmente nublado, temperatura 12 grados 8 décimas, humedad 44%.
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0: Y acá estamos, hemos llegado al viernes, que no es poca cosa llegar a un viernes, con una semana que fue más cortita, así cargada, viste, intensa, que tuvo un poco de sol, que tiene frío otra vez y que hoy en algunas zonas estaba el que te garúe finito, raro, pero por momentos se registraba esa caída de agua, poquita, casi ni se notaba, pero sí, con este clima, con esta semana, llegamos al viernes 21 de agosto en Rosario, mayormente nublado el cielo, con 10 grados 7 décimas de temperatura y una humedad del 58%. Visibilidad en 15 kilómetros, normal, pero sí se siente el viento del sector sur a 23 kilómetros en la hora. Con un fin de semana que tiene bajas temperaturas, sábado 1 grado de mínima, 14 de máxima, y para el domingo 4 grados de mínima, 14 de máxima. Ahí está el panorama, sol, bueno, parcialmente nublado, así que vamos a tener que buscarlo intensamente. ¿Cómo le va, Pato Doval?
1: ¿Qué dice, Nichi? ¿Cómo anda? ¿Bien?
0: Excelente.
1: Bueno, ¿cómo cierra la semana? Yo con un leve dolor de cabeza.
0: Con lo último, así
1: sí,
0: que...
1: Sí, yo también, estoy
0: en
1: con
0: reserva,
1: el último aliento.
0: En reserva, así como
1: ya
0: dijo...
1: Ya está la luz prendida, la luz
0: sí,
1: amarilla.
0: Sí, la luz, ya se encendió la luz porque estamos necesitando la carga, viste, para el fin de semana de descanso, en realidad, ¿no? Pero
1: sí.
0: Bueno,
1: y eso que fue semana corta.
0: Sí, pero viste que yo lo advertí, semana corta es como que tenía...
1: Mucha cosa
0: extra
1: acumulada.
0: Sí, no pude zafar de eso. Así
1: yo pese a que te dije, ¿te acordás? Está en el arranque que había laburado mucho el viernes pasado para adelantar cosas, que no se me haga tan cuesta arriba.
0: ¿Cómo te fue?
1: Se acumularon cosas.
0: Se acumularon cosas mucho.
1: Sí.
0: ¿Cómo lo tenemos a Paredes? ¿Entero o a pedazos? Como dice Catu
2: Fecu. No, entero seguro que no.
0: Entero no.
2: Estoy como me pasa lo mismo que Pato, también con un leve dolor de cabeza.
0: Uy, ya.
1: Chicos, no sé, llegamos al final.
2: Bueno, pero
1: chicos,
2: ya está.
0: Hacemos el recambio, o sea, después vuelve Frisco y Painé el lunes y caen ustedes dos, ¿no?
1: Bueno, Facu se va. Se toma vacaciones.
0: Ah, bueno. Bien,
1: estás esperando hoy.
2: Parece que, claro.
1: Te vas a hacer cargo, Nichi, la información.
0: Y ya estoy más o menos, ¿eh? Estuve mirando ahí las sanciones de por el mundial. Ya me puse claro, yo me preparo sin
2: muy
0: saberlo.
2: Me hubiese avisado antes, no venía.
0: No, pero me estoy poniendo en clima, ¿viste? Como para de a poquito, por las dudas, ¿qué
2: claro,
0: sé
2: ya
0: yo,
2: te metiste a la polémica ayer de Messi.
0: ¿Viste? Voy mirando, ¿eh? No te bien, digo bien, experta en la materia, pero bueno.
2: No se necesita mucho tampoco.
0: Ya lo veo acá, con Sansón, no sé, él viene y se entera acá. Es más, pregunta a vos, le pregunta al Kun, le pregunta a gente, y más o menos se va enterando, ¿viste? Así que veremos qué sucede. Eso sí,
2: no
0: vamos a empezar con los títulos.
1: ¿Por qué?
0: No, a Doval lo vamos a dejar para después.
1: Bueno,
0: ¿qué pasó con Rosario Central?
1: Me parece muy bien.
2: Quiere hablar de Rosario Central. Se acabó la ilusión de Rosario Central en Copa Libertadores.
1: No, en serio.
0: Todo mal.
1: No es tarde, se enteró.
0: Todo mal. ¿Qué
2: todo
0: pasó?
2: Todo mal para Central. Me parece que lo más doloroso de la... A ver, perder contra un equipo brasileño, contra el Corinthians, que es uno de los equipos fuertes.
1: Una potencia.
2: Sí, no sé si potencia, hoy supo ser potencia en su momento, hoy me parece que es un rival más bien parejo, uh-huh. Sobre todo las formas en las que perdió Central, jugó varios minutos con un hombre de más aquí en Arroyito, en el partido de ida,
0: claro,
2: porque en el segundo tiempo le expulsaron a un jugador a Corinthians, y lo tuvo en un arco pero no pudo convertir. En la vuelta te diría que casi todo el segundo tiempo lo jugó Central con un hombre de más, y le generó muy poco, no pudo
0: una
2: aprovechar
0: que no se pudo aprovechar, claro,
2: ni acá en Rosario ni en Brasil. Lo pudo haber aprovechado Enzo Copetti, tuvo un mano a mano clarísimo contra el arquero, definió mal, alto arriba, podríamos decir casi la única llegada fuerte de Rosario Central. Hubo algún más chiquitaje, pero uh-huh. Esa fue clarísima, mano a mano con el arquero. No lo molestaba a nadie, era él contra la inmensidad del arquero, bueno, la tira por arriba. Y cuando entra Memphis Depay, hemos contado su historia, el tipo iba a quedar afuera no iba a continuar en Corinthians, explotó en redes sociales porque los dirigentes supuestamente le habían ofrecido una cosa, después se desdijeron, se había caído esa continuidad. Después de esa explosión en redes sociales, la dirigencia dio marcha atrás, la dirigencia del club brasileño dio marcha atrás y lo incluyeron. No llegó al partido de ida, pero sí a la vuelta. Jugó unos minutos y fueron suficientes. Entró Memphis Depay y Central hubo como una especie de, no sé si miedo escénico, pero el equipo que estaba totalmente volcado adelante, como que tomaron recaudos y el partido se hizo parejo. Se hizo parejo y además mete un centro, de esos centros que con mucho veneno, difícil de defender, y así fue que convirtió el gol Corinthians y con ese gol dejó eliminado,
0: ya está, quedó eliminado
2: a Rosario Central. Hay muchas...
0: Ahí hay algo también que me llamó mucho la atención. Es un momento duro. Mi sueño era otro. Mis ganas eran otras de poder continuar. Ahora me va a tocar pensar y ver qué es lo que quiero seguir haciendo. ¿Quién dijo eso?
2: Bueno, Ángel Di María.
0: ¿Sorprende?
2: Claro, tan doloroso no fue. Yo creo que hay que tomarlo con pinzas. Ajá. Las declaraciones de los jugadores apenas termina el partido o en momentos donde, bueno, la cabeza va a mil por hora, generalmente hay que tomarlas con pinzas, sí, esas declaraciones.
0: Sí, sí,
2: ya
0: sí.
2: Mucho no, Di María se retira del fútbol. Bueno, me parece que tendrá que dejar pasar
0: los
2: días. Ángel Di María estaba enojado, frustrado, sobre todo porque un poco me parece que no estoy a la cabeza de Ángel Di María.
0: Pero bueno, uno hace ese tipo de cálculos para tratar de entender, porque es una declaración muy fuerte, digo, ¿no?
2: Creo que la frustración va por esto. Teníamos todo para pasar. Iba a ser una copa muy difícil para Central. Después se le venía, en caso de pasar, Estudiantes de La Plata. Después podía ser Flamengo. Digo, la copa es complicada. Pero en esta instancia, creo que Central se le generaron las oportunidades para poder avanzar.

0: localía. En Brasil hubo un intento y después eso se fue aplacando. Y Central, además, para mí hay algo ahí, el cambio de la salida de Hamilton Campas, rarísima. Para mí es, si no, me parece que es el mejor jugador de Rosario Central, el tipo que te puede desequilibrar. Puede tener sus cosas, puede desaparecer un rato del partido, pero dentro de lo que tiene hoy en el plantel Central, me parece que Campas es el único que puede romper líneas, el único que se puede sacar a defensores de encima, con velocidad, con fuerza, así como que tiene mucha potencia. Tiene disparo de media distancia, tiene buen centro, buen pase atrás, cuando desborda. Haberlo sacado me parece que fue un error del entrenador. A mí me resultó muy raro. Muchos cuestionan también el cambio de Ibarra, que ha sido una de las piezas claves de esta central. Bueno, sí, puede ser, pero creo que sobre todo el partido de la salida de Campas en un momento donde Central claramente lo podía necesitar, me parece que hay un error. Insisto, todo esto podríamos estar hablando de otra cosa si Enzo Copetti metí ese gol. A ver, tampoco le quiero
1: sacar toda la responsabilidad,
0: por supuesto. Porque no la tiene. También a Copetti hay que decir que le generaron pocas situaciones. Central se convirtió en un equipo de tirar centros al área en un momento, y no mucho más que eso. Bueno, me parece que son algunas de las cuestiones que explican esta eliminación de Rosario Central de la Copa Libertadores, y nos queda ahí pendiente saber, bueno, qué será del futuro de Ángel Di María. Insisto, me parece que estaba en caliente, bueno, frustración.
1: Sí, vamos a tener varios capítulos después de todo esto. Bueno, eso por un lado en cuanto a lo futbolístico, lo más reciente, digamos, de lo que sucedió anoche. Pero supongo que va a haber muchos más títulos como para poder ir desarrollando después.
0: Exactamente. Después vamos a hablar. Hay Colapinto, conformidad con su primera.
1: No te digo.
0: Sí, hay, es la carrera de Colapinto, por lo menos por ahora, viene siendo muy irregular. Tiene momentos muy buenos, después baja, no se logra sentar. Tenemos, ni hablar, volviendo al fútbol, sanciones bravas, durísimas las sanciones a la selección argentina, a los jugadores y a parte del cuerpo técnico. Y bueno, tenemos mucho más, tenemos tenis también.
1: A un tocayo de apellido también, a
0: exactamente,
1: Paredes.
0: Y el pariente fue el que más la ligó.
1: Llámelo, por favor, hay que llamarlo y decirle no, baja un
2: estamos
1: cambio,
2: con vos,
1: claro, pero
2: te respaldamos,
1: cuídate,
2: en esto.
1: Cuídate,
0: sí, 10 fechas, hay que ver si sigue Paredes, viste que también hablando de declaraciones en caliente, en su momento dijo, tengo que ver si sigo o no la selección, hay que ver si habrá un recambio, se sabe poco todavía.
1: De hecho, hay como un mercado para futbolistas que se retiran, en donde pueden llegar a seguir trabajando como muy cerquita,
2: claro,
1: desde la dirección técnica hasta, qué sé yo, como periodistas mismos. ¿Cuántos vimos en este Mundial que eran futbolistas en su momento, se alejaron? Y bueno, ahora están ahí con el micrófono en mano.
0: Mencionamos a Di María primero y a Paredes después.
1: Sí.
0: Se sabe que una vez retirados ambos, van a ser de dupla técnica.
1: Bueno,
0: Di María va a ser entrenador y Paredes su ayudante. Es más, dijeron que quieren laburar en Rosario Central y en Boca. Es decir que hay que ver la dirigencia de entonces, en su momento, quién que esté. Pero
1: hay que mirar números.
0: La idea de Paredes y Di María es trabajar en Rosario Central y en Boca. Así que tendrán los hinchas de Central en algún momento como ayudante a Paredes y tendrán los hinchas de Boca, los hinchas del club, a Di María como técnico. Ese es el deseo de ellos.
1: Mirá vos, esa no la tenía, Viste que voy aprendiendo algunas cosas nuevas,
2: Bueno,
1: pero vamos a pasar a la información de la actualidad, ¿se puede decir, Doval? No.
2: Algunos temas, sí, información general. Ahora que no está fresco, yo me volví de amplio espectro.
1: Está como abarca un
2: antibiótico
1: más.
2: Que sí, que trabaja sobre varios frentes. Hay conmoción en la zona sur de Rosario, en la zona de Ovidio Lagos al Monte Carlo, extremo sur del distrito, por un incidente, la muerte de un operario en un taller. Realmente es un caso llamativo porque la víctima fue aplastada por un colectivo. El accidente laboral ocurrió al mediodía.
1: Sí, eso es lo que tenemos ahora, digamos, como información más reciente, ¿no? Después del mediodía, son dos operarios, uno que lamentablemente, como vos decís, falleció.
2: El otro estaba,
1: la otra persona estaba internada, ¿no?
2: En el hospital de emergencias Clemente Álvarez, fue trasladado en grave estado, al menos ese es el dato preliminar que manejamos a esta altura. El incidente se produjo obviamente

0: Esto en materia de información, de investigación, cada vez que hay una muerte dudosa, para tratar de determinar cómo se produce, se habilita un procedimiento para PDI mediante, bueno, evaluar un poco todas las condiciones de este espacio de trabajo. Aparentemente el gato hidráulico terminó cediendo y terminó aplastando a quienes estaban debajo. El colectivo aparentemente tampoco tenía colocados los tacos de seguridad.
1: Los tacos, claro.
0: Para que, en definitiva, más allá de que el gato hidráulico pueda ceder,
1: claro,
0: no terminara.
1: Igual, no aplastando como es lo que aparentemente sucedió, porque eso hace que justamente siga teniendo una distancia ese taco, ¿no? Que es el que mencionás, pero bueno, si no estaba, lógicamente, este es el desenlace fatal que tiene al menos con uno de los operarios.
0: José Luis es el nombre de pila de la víctima fatal. Eduardo, con 59 años, es la víctima que fue derivado al Hospital de Emergencias Clemente Álvarez con heridas de consideración. Seguramente más adelante tendremos actualizado el estado de salud. Hay novedades en relación al femicidio ocurrido, recuerdan ustedes, en la farmacia el día miércoles en Dorrego y Ceballos, en plena mañana. Lo cierto es que el atacante, el femicida, Martín Laureano Banchero, de 55 años, lo contamos el mismo día en que ocurrió este suceso, fue aprehendido cuando se suponía intentaba quitarse la vida en la zona de Barrio Martín. Lo cierto es que está internado, y no está internado en Rosario, para resguardar su integridad, evidentemente. Fue derivado a la capital provincial, está hospitalizado en el José María Cullen, en el Hospital José María Cullen de la ciudad capital, y de acuerdo a lo que ha consignado en las últimas horas el Ministerio Público de la Acusación, la semana próxima, muy probablemente el martes, será llevado finalmente a audiencia imputativa por la fiscal Laura Ricardo, que es quien quedó al frente de la instrucción de este caso. Había ciertas especulaciones en que podía ser imputado hoy, porque no tiene heridas de gravedad, evidentemente está atravesando un estado emocional que no justifica para nada lo que ha ocurrido.
1: Claro.
0: Pero entienden que para someterlo a una audiencia imputativa, para que se trate de reconstruir lo sucedido, que pueda aportar elementos determinantes para la causa, esta persona debe tener más conciencia, y por eso se pospuso la audiencia imputativa, que, insisto, se va a celebrar supuestamente, de acuerdo a lo que están consignando a esta hora desde el Ministerio Público de la Acusación, el próximo día martes. Bueno, en lo estrictamente económico, decir que se está preparando el microcentro de Rosario para recibir al presidente Milei, una visita que se concreta cerca de las 7 de la tarde. Así está planteado desde la organización del evento. Quien va a recibir al presidente es la Bolsa de Comercio de Rosario, como ocurrió ya el año pasado,
1: claro,
0: en el marco de las de los festejos por el aniversario. Fue el martes que la bolsa cumplió años, 142, y siempre se relega para el último día hábil de la semana el acto protocolario. Y así va a ser a partir de las 19. Las puertas de la entidad bursátil para los acreditados a la actividad se abren a las 5 de la tarde. A las 7, el que no entró se jodió.
1: Se quedó afuera.
0: Se quedó afuera.
1: Simple,
0: Porque hay un...
1: Puntualidad.
0: Hay un... De hecho, ya estaba dispuesta. Yo estuve este mediodía, como hago siempre una pasadita en horas del mediodía por la entidad. Cuando estaba saliendo del edificio, ya estaba la Policía de Seguridad Aeroportuaria montando un detector de metales, equipamiento similar al del aeropuerto, pero móvil, sobre el ingreso de calle Paraguay, aquellos que están acreditados.
1: La visita del presidente, toda la cuestión de seguridad tiene que estar al máximo.
0: Se corta Paraguay al 700, sí. Quienes tengan invitación tendrán que presentar ya el QR en un corralito que está en la intersección de Santa Fe y Paraguay, que va a estar a partir de las 5, y después la detección de metales que se hace previo a la entrada de vidrio del edificio de calle Paraguay. Quien no entró a las 7 se jodió, porque no puede entrar al evento
1: directamente.
0: Sí, en todo caso, después de que se vaya el presidente de la nación, que afloja un poco el esquema de seguridad, va a poder participar del cóctel, porque habla el presidente y es lo último del acto protocolar. Le van a anteceder en la palabra el intendente Hapkin, el gobernador Maximiliano Puyaro y el anfitrión, Pablo Bortolato, que es el presidente de la Bolsa de Comercio de Rosario. Van a intentar empardar esa primera parte de discursos con la alocución de Milei. Pero puede no suceder, ya ha ocurrido en otras circunstancias que el acto protocolar comienza, habla gobernador, habla intendente, habla anfitrión y hay una especie de pausa hasta que llegue el presidente de la nación. Claro. Pueden pasar 15 o 20 minutos.
1: Puede ser el cierre él directamente.
0: Exacto, no va a escuchar, eso está claro, Milei, a quienes le antecedan en la palabra. Y un detalle. Que pude conocer de primera mano este mediodía. Es muy probable que, a diferencia, por ejemplo, de lo que pasó ayer, en donde Milei participó del Consejo de las Américas y donde el anfitrión no hizo ninguna crítica sobre el pulso de la economía, es probable que, más allá de aplaudir algunos avances que a criterio de la Bolsa de Comercio de Rosario son importantes y que ha plasmado en la práctica Milei en las últimas semanas, uno es el caso de la adjudicación en manos privadas de la hidrovía y el otro es el proceso de licitación del Belgrano Cargas, que se sustanció en las últimas horas. Al margen de eso, hay una referencia elíptica muy breve, pero bueno, una referencia al fin, que me parece que va a ser valorada, del presidente de la Bolsa a la crisis que están atravesando algunas empresas, sobre todo vinculadas al comercio y a la industria metalúrgica en nuestra región. Algo que no se ha visto en otros referentes de entidades bursátiles en las últimas semanas. Veremos cuál es el contenido del discurso. Eso me anticipaban desde los allegados al presidente Bortolato de la Bolsa de Comercio de Rosario. Veremos qué pasa. Quien no tenga que venir al centro.
1: No. Directamente, yo le recomiendo que no venga.
0: Que no venga. Va a ser un verdadero lío el microcentro a partir de las 4 de la tarde.
1: El mensaje de Mauro que te dice evitar la zona. Claro. No vengas.
0: Si vos tenías que hacer un trámite, comprarte algo de pilcha en algún negocio de la peatonal y demás, evítalo hoy.
1: No sé, hacés zona sur, calle San Martín, viste que hay un montón de negocios, pero acá el centro, de verdad te lo digo, te estamos ahorrando un montón de dolores de cabeza.
0: Sí, va a ser medio complicado moverse.
2: En el centro se corta una calle y es un lío, imagínate con esto.
1: Olvídate, claro. Sí, y vos sabés que te está faltando algo, perdón que te corrija al aire. Lo que sucedió en horas de la noche, a última hora de ayer, en Circunvalación, Parque Regional de Villa Gobernador Gálvez y todas las vacas que quedaron dando vueltas en la ciudad, tanto zona sur de Rosario como Villa Gobernador
0: Gálvez. No son de aquí ni son de allá, estaban paseando. De los dos municipios.
1: No te puedo explicar.
0: Un verdadero trastorno.
1: Videos que hemos visto en las redes sociales porque las vacas estaban dando vueltas por la ciudad.
0: Para aquel que no está enterado del asunto, le damos un F5, un incidente de tránsito con un camión que volcó en Avenida de Circunvalación, en el tramo comprendido entre, corregime Nietzsche, porque vos sos de la zona, entre Ayacucho y Avenida del Rosario. Ese tramo es el que estuvo cerrado, ¿no?
1: Exactamente. Todo ese tramo, que fue todo un tema en cuanto a el tránsito hoy por la mañana, porque estuvo aproximadamente 10:30 de la noche, sucedió esto, 22:30, más o menos, digo, ¿no?
0: Pasadas las 8 de la mañana.
1: Ese vuelco hasta, pasado las 8 de la mañana, se reactivó el tránsito. Bueno, tuvieron que remover todo lo que implica eso, ¿no? Además, la dificultad de esto, de las vaquitas dando vueltas por todas partes y tratando de encontrarlas para sacarlas, porque es un peligro, no solamente porque la gente las ve, no sé, las quiere, si se les ocurre tocarlas, imagínate un animal de eso.
0: Bueno, la policía tuvo que actuar con dispersión, incluso se ha hablado de balas de goma para tratar de correr a algunos vecinos que pretendían faenar a los animales. No fue tanto el colapso, digamos, si bien el camión bloqueó el tránsito, enseguida pudieron correrlo a las pocas horas. El problema es que quedaban animales sueltos y era un peligro si se reactivaba la circulación en una traza en donde se circula 100 kilómetros por hora. Es un verdadero peligro.
1: Fue un caos.
0: Entonces, hasta asegurar que todos los animales fuesen colocados en otro camión jaula y movidos de allí, el tránsito estuvo cerrado y eso se prolongó durante más de 10 horas. Así que
1: quedó claro, como un caos total, pero también algunos memes de las vaquitas dando vueltas por distintas plazas, distintas calles ahí en Villa Gobernador Gálvez. Así que bueno, con todo esto iniciamos la tarde de Radio Nacional Rosario con Kun Aguirre, con Iván Rachitti en la producción. Sansó se va a sumar después también. Va a estar Lucho Museta, lo vamos a tener a Mauro Yasprisa en el móvil, como siempre. Así que toda esta gente te va a acompañar, a vos que estás sintonizando sintonizando AM 1300 o desde la PC o también desde la aplicación, eligiendo como siempre Radio Nacional Rosario.
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1: Tres de la tarde, 30 minutos en la Argentina, 12 grados, dos décimas la temperatura en Rosario. La mujer víctima del intento de femicidio en Barrio Abasto continúa internada en estado crítico. Allison, de 18 años, fue sometida a una compleja cirugía y permanece internada en terapia intensiva, sedada y con asistencia mecánica respiratoria tras el ataque con arma blanca por parte de su novio. La directora del ECA, Andrea Becherucci, brindó detalles del estado de salud de la paciente.
2: Ella ingresa despierta, ingresa lúcida a la institución, pero por la gravedad de las heridas tiene que ser llevada rápidamente a quirófano. Ahí, bueno, intervienen diferentes equipos y después de la cirugía se trasladó a la unidad de terapia intensiva para continuar su postoperatorio. Tenía múltiples lesiones a nivel del rostro, a nivel del cuello, a nivel del tórax, abdomen y en ambas manos. Es una paciente muy crítica, se ha comprometido varios órganos, ambos pulmones, a nivel del abdomen hay lesiones en hígado, en vaso, en páncreas, riñón. Varias horas de cirugía porque tuvo varios órganos comprometidos.
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3: Muchas gracias, Pato. La FIFA sancionó a la AFA y a jugadores de la selección argentina. La federación aplicó durísimas sanciones por los incidentes protagonizados después de la final del Mundial 2026 ante España. Leandro Paredes recibió 10 partidos de suspensión y una multa de $90,000, mientras que Nahuel Molina fue sancionado con 7 encuentros y la misma multa económica. Además, Thiago Almada recibió un partido y Roberto Ayala, integrante del cuerpo técnico, 3 fechas. Las suspensiones deberán cumplirse en los próximos compromisos de las selecciones nacionales y no afectan a los jugadores en sus respectivos clubes. Por otra parte, la AFA fue multada con $321,000 por distintos incumplimientos disciplinarios y deberá disputar sus próximos 2 partidos como local con una restricción del 50% del público. Parte de la multa, además, deberá destinarse a un plan contra la discriminación.
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4: Atención automovilistas, así se encuentra el tránsito a esta hora en la ciudad de Rosario. Actualizamos Nueva Perón, altura Liniers, la circulación ya se encuentra normalizada. Circular con precaución. Actualizamos por obras en calle La Prida, entre 3 de febrero y 9 de julio, la circulación vehicular se encuentra interrumpida. Circular con precaución. Actualizamos circulación normalizada en calle Maestros Santafesinos, entre Gutiérrez e Isola. Circular con precaución. Actualizamos visita del presidente Javier Milei a la Bolsa de Comercio. Hay información importante sobre accesos y circulación. Cortes de calle, Corrientes y Paraguay. Entre Santa Fe y Rioja, el corte comienza a partir de las 16 horas. Calles perimetrales a Plaza Pringles, cortes a partir de las 16. En calle Santa Fe, entre Corrientes y Paraguay, corte de tránsito a partir de las 18 horas. Circular con precaución.
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1: Cielo parcialmente cubierto a esta hora en Rufino, del departamento General López, donde se registran 10 grados 4 décimas. En Rosario el cielo está parcialmente nublado, 12 grados 2 décimas la temperatura a esta hora en la Cuna de la Bandera y la humedad 63%.
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0: Trío Ventana, haciendo brujería en esta tarde de viernes en el aire de Nacional Rosario, Fontana Rosa. Le damos un F5 a la temperatura para ver cómo está afuera. De todas maneras, algo les adelantaba en el servicio informativo hace un instante, pero está fresco. 13.3 se actualizó la temperatura a esta hora en Rosario. Perdón, 11.8, me equivoqué de ciudad. Había puesto Santa Fe en capital. Pero en Rosario está algo nublado el cielo. La chance de que siga cubierto empieza a disiparse. Pero vale la pena mencionar, si todavía no saliste de casa, sos un desastre. Porque si asomate la nariz, hoy ya son las 4 de la tarde.
1: Hace mucho frío. Hoy
0: no, pero hace frío. Todo el día. Si quizás estuviste temprano y pensaste que con la llegada del mediodía se templó un poco el ambiente. Claro, no.
1: Porque los días anteriores pasó eso. A la mañana estaba mucha muy fresco y a la mediodía ya aflojaba. Hoy está fresco todo el día.
0: Está fresco. Al margen de que la visita de Javier Milei en términos económicos genera mucha expectativa, sobre todo para ver de qué manera aborda algunos indicadores que ya, por ejemplo, ayer abordó Milei en el marco del Consejo de las Américas y ese discurso polémico, por cierto, que entregó al mediodía en el Hotel Alvear de la Capital Federal, decir que finalmente pidió el concurso de acreedores la firma Láctea Verónica, de la que dependen cerca de 700 trabajadores. Es una verdadera complicación la de Verónica porque, son empleados que no cobran el salario desde hace meses. La familia Espiñeira, que está a cargo de una compañía que se fundó en el año 1923 y que tiene una particularidad. Sus oficinas centrales, su domicilio fiscal no está en la provincia, más allá de que toda la parte productiva, sus fábricas, sí operan en Santa Fe. Por eso, el trámite que se generó ante la justicia se hizo en un tribunal de la Capital Federal, el Juzgado Nacional en lo Comercial número 17, la Secretaría 34, donde ya han tramitado varios reclamos contra la compañía, pedidos de quiebra de acreedores, de gente a los que Verónica les debe, no les paga y encontró una forma en decirle al juez de turno: miren, yo le quiero pedir la quiebra a esta empresa para que en todo caso le liquiden los bienes y con eso me paguen la deuda que yo puedo corroborar. Y frente a eso, lo que generalmente hacen las empresas es declararse en concurso de acreedores. Lácteos Verónica lo acaba de pedir, tramitó esto ante este juzgado que les mencionaba recién en Buenos Aires, y ahora la pelota está en la cancha del juzgado. Es el que tiene que despedirse y en todo caso abrir el proceso concursal. Si vos mirás una foto del pasivo de la empresa, que se puede chequear en el Banco Central, en la base de deudores de la entidad monetaria, hay más de 2.900 cheques rechazados por un valor de 11.200 millones de pesos. Y la empresa registra una deuda bancaria de poco más de 4.700 millones de pesos. El observar el esquema de deudas que estaba atravesando la compañía, a todas luces permitía dimensionar que la empresa más temprano que tarde iba a presentarse en concurso de acreedores. Ahora harán fila, por ejemplo, algunos proveedores industriales, los tamberos a los que le entregaban leche que seguramente la empresa no les pagó, y los propios trabajadores. Lo cierto es que Verónica va a tener que presentar ante la justicia, si quiere seguir abierta, un plan de pagos y conformar a la doble mayoría que exige la ley de quiebras y concursos para seguir activa. De lo contrario, lo que va a sobrevenir es la quiebra de la firma, y con eso que la empresa no pueda seguir operativa. En rigor, de verdad, hoy no está trabajando.
1: ¿Y tarda mucho eso, ese proceso, para que le llegue a que los trabajadores puedan...?
0: Sí, años, te diría. Más en una empresa grande. Claro. Porque vos imagínate que la empresa pide el concurso. Sí. La jueza puede darle viabilidad o no. Pero muchas veces está a punto de darle viabilidad, pero le exige un requisito extra a la concursada, generalmente de índole de trámite, que transparente algún dato que cuando esgrime la voluntad de concursarse no lo entrega. Entonces la jueza o el juez de turno quiere aclarar que realmente el pasivo que declara la empresa sea tal. Bueno, son una serie de planteos que hace la justicia y que eso va dilatando los procesos. Después habilita el concurso. Bueno, la jueza después tiene que expedirse en relación a habilitar una ventana de tiempo en la que los acreedores o presuntos acreedores, en este caso Lácteos Verónica, tienen que presentarse a un síndico y decir: a mí Verónica me debe X cantidad de plata.
1: Y bueno, pruebas.
0: ¿Y cómo sabes que te, cómo sabemos que te debe ese? Bueno, me debe porque está esta factura, etcétera, etcétera, etcétera. Ese crédito debe ser admitido. Bueno, se hace toda una ventana de acumulación de créditos. Vos como acreedor tenés que ir y presentarte, no es que te vienen a buscar. Si vos no vas a declarar que la, tal empresa te debe plata, no te van a pagar. Claro. ¿Se entiende?
1: Sí, sí, sí.
0: Por eso convocatoria de acreedores. Claro. Vos le pedís a toda la gente que les debe que levanten la mano y que justifiquen que yo les debo eso. Claro. Después, los síndicos establecen un orden de prioridades. Hay créditos que los van a admitir y otros que no. Y van a determinar a qué, con qué prioridad se le paga a quién.
1: ¿Y eso qué influye? ¿A los que más le deben son los primeros en cobrar?
0: No siempre. Generalmente los que tienen créditos más con mayor privilegio son los trabajadores, claro. Que no tienen otros sustentos. Exacto. Después los acreedores quirografarios, una serie de terminologías que es muy difícil enseñarlos acá, porque sí, los abogados comercialistas lo tienen muy... muy, pero muy en claro. Pero bueno, todos esos procesos, dictámenes de los síndicos, que son los que fiscalizan los números en nombre del juez, los que le acercan información al juez, todo eso puede ser constantemente apelado, revisado por las partes, por la concursada, por los abogados de los acreedores, por los abogados de los síndicos y por la jueza también. Entonces, eso siempre se dilata. Para el proceso de crackdown de Vicentín pasaron como 6 años.
1: Claro,
0: y en el medio hay gente que no cobró. Obvio que muchas veces cuando vos verificás un crédito después se te puede indexar la inflación o no es que te devuelven esa misma plata en pesos que te quedaron debiendo hace 5 años, porque si no esa plata pierde valor, hay que actualizarlo. Pero generalmente en un proceso concursal, no, y el acreedor pierde, porque terminás para cobrar algo antes que no cobrar nada, cediendo a una quita que generalmente hace el concursado para poder establecer un plan de pago. Te hago una quita del 30% y te pago a 17 años.
1: Claro.
0: Y vos decís, ya esa plata la doy por perdida, por lo menos
1: sí,
0: te llega.
1: Es en el caso más extremo de los laburantes que no tienen, en el mientras tanto, lo más afortunado conseguirán otro laburo y así pueden esperar, pero quienes no.
0: No, es realmente una situación desesperante. Generalmente lo que hacen es terminar consiguiendo otro trabajo, buscando una solución por otro lado. Y si ese pago llega, que en todo caso te sorprenda, ¿viste? Cuando dejas de pensar, de darle vueltas al tema. Es muy probable que eso ocurra con el Lácteos Verónica. Pero bueno, fue una información importante, relevante esta semana, se conoció en la jornada de ayer. Facu, ¿te parece que hacemos algo de deportes?
1: Sí, por supuesto, algunas cuestiones breves. Una tremenda, que se acaba de conocer la decisión de Jannik Sinner, número 1 del ranking de ATP, se viene el US Open, importante, Gran Slam, se bajó. Es el número 1, ahí se abre una posibilidad. Se bajó por lesión, lo hizo público en redes sociales. Dice que necesita más tiempo de recuperación. Y en el tenis últimamente viene pasando esto mucho. Siempre el que gana estos torneos es son el número 1. Las finales son entre el número 1 y el número 2. Digo, lamentablemente suele haber poca sorpresa. Y te digo, ni siquiera hay sorpresas casi en la final. El último Gran Slam, la final la jugaron Zverev y Sinner. Y bueno, sí, todo daba que iba a ganar Sinner y ganó Sinner. Bueno,
0: claro.
1: Cuando no estuvieron ni Sinner ni Alcaraz, por ejemplo, ganó el tercero. Así que cuando no estuvieron el 1 y el 2, ganó el tercero que fue Zverev. Bueno, esto le abre una nueva posibilidad a Zverev. Que pensaba, pobre tipo, es un gran tenista el alemán, pero en otras situaciones normales, con el número 1 Sinner y el número 2 Alcaraz, bien desde lo físico, casi que el tipo no hubiese podido ganar Grand Slam. Lo cierto es que, bueno, en su momento se bajó Alcaraz. Alcaraz hace desde abril que no juega, no estuvo en los últimos dos Grand Slam, uh-huh. Pero anunció días atrás que vuelve ahora para el US Open. Habrá que ver en qué estado, pero también eso lo transforma, ante la baja de Sinner, en un candidato. Zverev será el otro, también está Novak Djokovic, por supuesto, pero lo cierto es que, bueno, hay sorpresa, Jannik Sinner, el italiano, número 1 del ranking de ATP, no estará en el abierto de Estados Unidos por lesión en la rodilla. La otra novedad que sí. tiene que ver con la mañana fue con Franco Colapinto, no tuvo una buena performance, largará 13º en la carrera sprint del Gran Premio de Países Bajos. Esta es la carrera que se va a disputar mañana, muy temprano. Que es una especie de carrera que entrega puntos, no a los 10 primeros, sino a los 8 primeros, y es reducida. No hace falta ni siquiera entrar en box, es la tercera parte de una carrera habitual, que es la que se va a disputar el domingo. También hay carrera el domingo, pero para esta sprint en los Países Bajos, bueno, largará 13º Franco Colapinto, con su alpine que no se puede asentar, que tiene... que va alternando, es muy irregular, una buena y dos malas para el argentino Franco Colapinto en la Fórmula 1. La otra novedad fuerte de la mañana, algo escuchábamos también en los títulos y en el servicio informativo, fue la sanción de la FIFA a la Asociación del Fútbol Argentino, la Selección Argentina. Bueno, hay multas para todo, multas, sanciones... Hay para tirar para arriba. Exhibición de la bandera de Malvinas. Primero, la FIFA lo consideró una utilización de un evento deportivo para realizar manifestaciones no deportivas. Bueno, lo que ya sabemos, sí. estas cuestiones más que iba a decir rozan la hipocresía de la FIFA, pero no la rozan. Es directamente. El único que puede hacer política en el fútbol son los dirigentes de la FIFA, no las selecciones. Los dirigentes de la FIFA pueden pasar tranquilamente y hablar de política en el despacho Oval, en este caso con Donald Trump, y con tantos jefes de Estado. Bueno, no lo pueden hacer las selecciones. $10,000 es la multa por esa bandera. Y además hay también una multa de $20,000 dólares por conducta inapropiada de los hinchas que tenían esa bandera. Hay multas también por cantos e insultos racistas, homofóbicos, discriminatorios. En casi todos los partidos, te digo, fueron registrados en Cabo Verde, Egipto, Suiza, Inglaterra, España. Qué loco esto, pienso por los cantitos homofóbicos, está perfecto, digo, que sancionen.
0: Sí, claro.
1: Acá está... muy naturalizado, es como que está en el filtro de aquí lo transformamos en folclore, cosa que no lo es, pero pienso esto que hablaba anteriormente de la hipocresía. La FIFA sanciona a los hinchas argentinos, a la AFA, porque los hinchas argentinos entonan cantos homofóbicos, y organizó un mundial en Qatar, en Rusia, donde la homosexualidad está prohibida, está penada, es una cosa insólita.
0: Dos mundiales al hilo, sí, claro.
1: Es como que, claro, dos mundiales seguidos en lugares donde está prohibido. Bueno, ya nos tiene acostumbrado, lamentablemente, la FIFA a este tipo de situaciones. Además, dispuso también... este organismo mundial el cierre parcial del 50% de las tribunas en el próximo partido oficial que juegue la selección argentina como local, es decir, se le dará un estadio a la mitad de acuerdo a esta sanción. Todo esto es apelable, habrá que ver después ahí la muñeca de Chiqui Tapia y compañía para intentar, claro, reducir en parte esta sanción. Después, bueno, por supuesto que hay también, y aquí viene quizás lo más importante, más allá de las cuestiones económicas, la sanción a, bueno, partes del cuerpo técnico, a Roberto Ayala, el ratón Ayala, recibió una suspensión de 3 partidos y una multa de $30,000. Esto fue porque le pegó a un jugador español, después de terminada la final, a Dani Olmo. Thiago Almada fue suspendido por 1 partido y recibió una multa de $30,000. Nahuel Molina... otro de los jugadores, 7 partidos de suspensión y pagar una multa de $90,000. Y Leandro Paredes fue el que más la ligó, recibió una sanción de 10 partidos afuera y una multa de $90,000. Habrá que ver, se dice que estos partidos no se puede, estas fechas de suspensión no se pueden computar con partidos amistosos. Ni siquiera los partidos que son amistosos, barra oficiales, que son los organizados en fecha FIFA. Es decir, no es que la AFA puede programar 10 partidos amistosos y ahí El tipo se lava toda la sanción. Habrá que ver esto. Si no hay, si no se puede cumplir en partidos amistosos, Argentina no tendrá eliminatorias, porque como está clasificada al próximo mundial, porque va a ser local, entre comillas, va a jugar un solo partido, entonces no va a jugar eliminatorias. Bueno, habrá que ver en qué momento cumple la sanción estos jugadores. Bueno, todo está por saberse. Habrá que ver cuánto de todo esto se mantiene, no tanto lo económico, pero sí, sobre todo las sanciones a los jugadores, el aforo en el estadio. Pero lo cierto es que en esta primera información y resolución que llega de la FIFA, son muy fuertes las sanciones para la AFA, para parte de su cuerpo técnico y para los jugadores de la selección.
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1: Muy bien, nos vamos a la calle. Hoy sí que está fresco. No importa en qué momento del día uno diga esto. ¿O no es así, Mauro Yasprisa?
3: Man, ¿cómo les va? Buenas tardes.
1: ¿Cómo va? ¿Frío hoy?
3: Bien, bien. Por ahora todo bien. Por ahora todo bien. Fresco, che. Fresco está ahora.
1: Sí.
3: ¿Viste fresco, que... pero... A ver. Está empezando a parecer un sol tenue.
1: Ah, bueno.
3: Tenue. Bueno. Tampoco es. Uf. El sol. Claro. Si mirás para el lado del río, sigue predominando el gris. Si miro para el lado del sur, tenemos más celeste.
1: Claro, bien. Pero bueno, a no desabrigarse, y a los que tienen que salir tardecita, cuando baje ese poco sol que hay, se va a venir brava la jornada, ¿no?
3: No se va a venir brava la tarde, la tarde-noche y lo que va a ser el fin de semana.
1: Exactamente. Bueno, Mauro, ¿qué novedades tenemos?
3: Bueno, 20 horas está pactado, según lo que me dijeron, que el presidente Javier Milei dé el discurso en la Bolsa de Comercio, aniversario 142, y debido a eso, gran operativo ya de tránsito en la zona de lo que es el centro de la ciudad. Estamos hablando en calle Corrientes, en Peatonal Córdoba, en Paraguay, en Santa Fe. Bueno, a partir de las 16 ya empezaron todos los cortes de tránsito. El más grande va a ser a partir de las 18 horas, por calle Santa Fe. Así que si les parece, podemos escuchar lo que hablábamos con el subsecretario de Control Municipal, Ezequiel Brochi.
1: Dale.
4: Nosotros tuvimos varias reuniones con seguridad presidencial en la semana, donde nos solicitaron, nos requirieron ciertos cortes que hacen a la seguridad y a la logística de la llegada del presidente, teniendo en cuenta que va a estar en la Bolsa de Comercio. Por ello se determinó cortar a partir de las 4 de la tarde 5 arterias que son principales para el funcionamiento de nuestra ciudad y del centro principalmente. Estamos hablando de calle Paraguay, a la altura de Santa Fe. Hablamos de Presidente Roca, que va a estar desviada a la altura de Rioja, y calle Corrientes, que también se va a desviar a la altura de Rioja. Por otra parte, Santa Fe también va a estar cortada, va a tener desvíos hacia calle Entre Ríos, y previamente va a tener desvíos en calle Mitre, y Córdoba también, el sector de la Plaza Pringles. Es decir, Córdoba va a estar cortada previa a la plaza en calle España. Lo que nosotros pedimos a la ciudadanía, como siempre, es que trate de evitar la zona, no llegar hasta donde se encuentran los cortes y los desvíos, para obviamente no generar esa mayor congestión. El corte está previsto en un primer lugar hasta las 10 de la noche, según lo que nos han pasado de la agenda presidencial, pero obviamente queda sujeto a cualquier modificación que se establezca, obviamente, de la seguridad presidencial. Por otra parte, hay que tener en cuenta que hay una concentración, una manifestación que va a ocurrir en Plaza Sarmiento. Es la única de la que tenemos conocimiento por el momento. Después pueden ocurrir otras. Nosotros vamos a estar asistiendo ahí también por si hay que realizar algún desvío. En principio la manifestación va a ser allí, pero en otras ocasiones han intentado llegar hasta el sector donde se encuentra el presidente.
1: Bien, Mauro. Bueno, como diría uno que conozco, evitar la zona, ¿no?
3: Sí, evitar la zona, porque lo escuchás en la radio, lo lees en redes sociales y todo, y venís manejando y terminás metiéndote en esa, claro, en ese embudo, en ese cuello de botella, que no salís y decís, ay, por acá no tenía que agarrar. Pero bueno, ármense de paciencia los que por ahí se equivoquen o estén volviendo de su jornada laboral y vayan a salir por calle Santa Fe hacia la zona oeste.
1: Exactamente. Mauro, volvemos más tarde, ¿eh?
3: Un abrazo.
1: Era Mauro Yasprisa desde el móvil. Nosotros nos vamos a las noticias.

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1: Las 4 de la tarde en la República Argentina. La región centro unificó criterios productivos para ganar competitividad y exportaciones. Desde Radio Nacional Santa Fe informa Gabriela Bruno.
2: Santa Fe, Córdoba y Entre Ríos, junto a representantes empresariales, analizaron la concesión de la hidrovía Paraná-Paraguay, la infraestructura portuaria y ferroviaria óptimas para las principales cadenas de valor y producción. Al respecto, el ministro de la producción santafesino, Gustavo Puccini.
3: Son unidades de negocios que tiene la República Argentina puestas a disposición para que les vaya mejor a esas unidades de negocio y que por eso haya más trabajo, más empleo, que entren más divisas. Somos los principales productores de la República Argentina y en algunos productos somos los principales del planeta, del mundo.
1: El paso internacional Cristo Redentor abrirá mañana para el turismo. El informe de Victoria Lupu desde Radio Nacional Mendoza.
4: Continúa el ingreso de cargas desde Chile y se habilita el turismo interno a los parques de nieve con cupo limitado. La reapertura para autos particulares y micros está prevista para este sábado y domingo de 9 a 21. Osvaldo Valle, vocero de Gendarmería Nacional, da detalles.
5: Va a volver el turismo internacional para todo tipo de vehículos el día sábado 22 y domingo 23 de agosto. Atención que el lunes 24 de agosto vuelven a presentarse por varios días condiciones climáticas adversas que podrían cerrar el sistema integrado Cristo Redentor.
1: La información deportiva con Santiago Lucía.
6: Desde las 20 se presenta San Lorenzo frente a Estudiantes de Río Cuarto en uno de los partidos que abre una nueva fecha de la Liga Profesional de Fútbol, con la novedad de que San Lorenzo va a transferir a su arquero Orlando Gil al fútbol francés. El paraguayo la próxima temporada jugará en el Lille.
1: Y ahora actualizamos el estado del tránsito con Ernesto Arriaga.
7: Totalmente habilitado el puente Zárate Brazo Largo en la autovía del Mercosur, los dos, Urquiza y Mitre, a todo el litoral. Por favor, sobre los puentes la máxima es 80 kilómetros por hora. El puente Rosal Victoria está recibiendo muchos camiones de Entre Ríos al puerto de Rosario y por favor estacionar en los lugares adecuados para conductores de camiones.
1: En la ciudad fueguina de Ushuaia, donde nos podés escuchar por AM620 y FM94.1, la temperatura es de 5 grados, sensación térmica 1 grado, 2 bajo cero, humedad 82%, cielo parcialmente nublado con lluvia. Y en Buenos Aires, cielo algo nublado, temperatura 13 grados, humedad 45%.
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0: Muy bien, continuamos en la tarde de Nacional y lo sumamos ahora a Iván Rachitti, que está
1: ¿Cómo
0: en
1: le
0: la
1: va?
0: mesa, mate mediante. ¿Cómo va?
1: Bien, bien, estaba en la parte de atrás, ahora pasé acá a la
0: ¿Te
1: mesa
0: tocó?
1: con el mate, sí, por supuesto. Y también vengo con información bajo el
0: A
1: brazo,
0: ver.
1: que me mandó Jaspriza hace un ratito, me dijo, estaba en la calle y me dice, atento como un búho estoy, me dijo. Así que bueno, si está atento, me pasa la información y me indica que
0: Con los ojos bien abiertos.
1: claro, en calle Rodríguez, al 2900, más precisamente Rodríguez y Rueda, en este momento hay un edificio que, por lo que las primeras informaciones están brindando, están trabajando los bomberos, hay un incendio, así que bueno, atentos a aquellos que andan por la zona, repito, Rueda y calle Rodríguez. Rodríguez al 2900, incendio un edificio, están trabajando no solamente los bomberos, sino también la policía, están evacuando a los vecinos de la zona. Así que muy importante esta situación a tener muy en cuenta para aquellos que viven por allí, por la zona de Rodríguez y Rueda. Así
0: Muy
1: que
0: bien.
1: bueno, gracias por la info, Jaspri. Esperamos más novedades, a ver qué pasa. Porque no
0: Estaremos
1: todo
0: atentos.
1: es la visita de Milei acá a la ciudad,
0: Claro,
1: ¿no?
0: por supuesto. Así que estaremos atentos a esa información. Mientras tanto, voy a contar que hoy arranca la fecha. Que
1: ¿Qué
0: lo
1: fecha?
0: había
1: La Premier, me
0: hablado.
1: dice usted.
0: No, ese es el fin de
1: ¿Cómo que
0: semana. El fin de semana
1: ¡Ah!
0: vuelve la Premier League. Ya tuvimos algunos partidos de la Liga Española, de a poco Europa se va poniendo a tono. Aquí arranca la sexta fecha, nuestra sexta fecha, la del fútbol argentino. Está por terminar, faltan 10 minutos para el final de Aldosivi, Unión de Santa Fe. Gana Unión de visitante en Mar del
1: Mira.
0: Plata, le gana 3-1. Menossi, Tarragona en dos oportunidades, los goles para Unión. Bombergar, el ex delantero de San Lorenzo, que ahora juega en Aldosivi.
1: Están en dos, sí, mira, no me
0: Sí,
1: acordaba.
0: vino hace poco acá,
1: Demasiado.
0: contra Central. Recuerdo que
1: No
0: erró un gol
1: recordaba.
0: bajo el arco, contra Central. Después, por suerte para su equipo, un compañero, no recuerdo el nombre, la metió de la mitad de la cancha.
1: Sí,
0: Ese
1: que terminó
0: partido,
1: haciendo el gol de que sale mal Ledesma.
0: Ledesma, exactamente, que queda media mitad de camino. En ese partido, Bombergar erró un gol tremendo. Bueno, hoy no falló, así todo, no le alcanzó a Aldosivi, faltan todavía 10 minutos, pero Unión gana en Mar del Plata 3-1 a Aldosivi. Hoy a las 8 de la noche, a las 20,
1: Sí.
0: el otro partido, el segundo partido de esta fecha, juegan en Río Cuarto Estudiantes ante San Lorenzo, el equipo de Pipo Grosito, muy necesitado
1: Sí, viene de ganar, pero
0: de sumar.
1: luego de perder el
0: Luego
1: clásico,
0: de perder el
1: quedó
0: clásico y de
1: tambaleando.
0: un arranque más malo que bueno. Viene
1: Sí.
0: de perder, de quedar eliminado Copa
1: Ajá.
0: Argentina. Bueno, no arrancó de la mejor manera el equipo de Pipo Grosito. Así que se pone en marcha la
1: Escúcheme,
0: fecha.
1: y no me va a decir nada, porque ayer me preguntó de Central, yo sé que ya habló de Central, lo estuve escuchando, en la previa cuando Nistal le preguntaba
0: Sí.
1: allí de la situación del canalla, pero al final teníamos razón.
0: Se dio la situación de
1: Sí.
0: faltaban 10 minutos.
1: Todos sabíamos que iba a pasar eso, todos.
0: Faltaban 10
1: El que
0: minutos
1: conoce el fútbol sabía.
0: y Central necesitaba un gol y Almirón lo puso a Marco Rubén. Después
1: Pero
0: igual lo terminó poniendo también a Badaloni.
1: sí,
0: Jugaron los dos.
1: pero antes de eso, digo, cuando te decía recién lo de, no me iba a preguntar, creo que quedó a las claras de la falta de inversión
0: Sí.
1: en jerarquía con lo de Copetti.
0: Sí,
1: Una vez más.
0: sí.
1: Si bien a ver, puede pasar. Yo sé y entiendo que puede pasar la definición que se le va a centímetros arriba, porque un poquito más abajo estaríamos hablando quizás de otro presente. Pero no es el único momento que Enzo Copetti malogra una ocasión muy clara. Pasó con River, con Huracán, yo te contaba fuera del aire que también lo he visto en Libertad, en la

0: Hoy me parece que es así todo, a favor de Copetti es titular indiscutido en este
1: Sí,
0: central,
1: sí, sí, sí.
0: porque los suplentes son Rubén, que se toma un año sabático y vuelve, se toma otro año sabático y vuelve, y así un par de veces. Badaloni, que no, desde que llegó no ha estado a la altura. Tampoco
1: Totalmente.
0: Badaloni tiene un pasado futbolístico que lo ampare.
1: Es el nuevo Copetti.
0: Es decir,
1: En cuanto me refiero al nuevo Copetti, es un 9 con gol, pero no es un delantero que vive del gol.
0: sí. Y tampoco se cansó de hacer gol
1: No, por eso te digo,
0: Badaloni,
1: no, no,
0: digo.
1: no. Bueno, sí.
0: Copetti, me parece que teníamos esa su paso por Racing, que fue bueno, un equipo de ese Racing que era bueno, que llevó, peleó hasta el final. Y Copetti era uno de los jugadores importantes de ese equipo. Después se fue a Estados Unidos. Le costó, recuerdo, en la vuelta a Central, a la vuelta al fútbol argentino, en este caso a Central, readaptarse de alguna manera al fútbol argentino. Y es lo que tiene. Me parece que también me da un poco de cosa esto de caerle a Copetti, de bueno, si hubiese hecho, hubiese definido bien y hubiese hecho convertido el gol, Central avanzaba. Bueno, a ver, a favor de Copetti,
1: Sí.
0: Central tuvo, no fue que a Copetti le generaron 5 o 6 situaciones de goles.
1: Acá
0: Digo.
1: nos escribe Sabri Balachino, le mandamos un beso grande a nuestra columnista y amiga, con gran tino. Me dice: no hace falta, Iván, escarbar tanto. No, uno trata de analizar toda la película para no caer justamente en lo que pasó solamente ayer, pero lamentablemente hay momentos de Copetti que, bueno, con la camiseta de Rosario Central. De hecho, vos sabés que
0: Sí, pero insisto, a ver, insisto, no quiero de, no lo
1: él
0: conozco a
1: se quería
0: Copetti,
1: ir, o
0: pero
1: no, o yo estoy mal, hace un par de
0: y en su
1: meses
0: momento
1: atrás.
0: coqueteó con Racing.
1: ¿Te acuerdas que dijo en un partido una vez finalizado? Dijo: bueno, toca repensar porque no estoy jugando mucho, cuando estaba
0: Sí, sí,
1: Vélez
0: sí.
1: todavía. Él brindó esa declaración, y finalmente se terminó quedando. Pero yo repito, y en esto, más allá de no caerle a Enzo, en su faceta que puede errar, como cualquiera de los otros jugadores, yo creo que también, como te dije ayer, y me sostengo en esto, creo que la dirigencia en esto tiene injerencia y mucha. Si bien vos me podés decir: sí, che, pero ayer no jugó la dirigencia, no jugó Belloso. Sí, pero la falta de jerarquía que mostró el plantel de Central me parece que es parte de no tener jugadores para poder afrontar la Libertadores como el hincha de Central creía que lo iba a afrontar, sobre todo la segunda parte de la Libertadores. Y la Libertadores, por lo menos para llegar a pelearla hasta el final, la tenés que disputar con jugadores que tengan chapa.
0: Sí.
1: Con Cantizano, podés pelearla. Y hasta ahí nomás. Porque si bien el juvenil
0: Bueno, a mí me
1: tiene.
0: sorprendió mucho el cambio de. No, me parece mal que
1: No, no,
0: entre
1: no, no.
0: Cantizano, al contrario.
1: Pero
0: Pero que
1: por eso
0: salga
1: te digo.
0: Campaz
1: Claro, a eso voy. O
0: me
1: sea, también
0: sorprendió.
1: marca el nivel del colombiano. Bueno, hay diferentes cuestiones por las cuales uno tiene que entender que dolorosamente Central no clasificó a la próxima instancia de la Libertadores, pero es una enseñanza en la cual también Central tiene que hacerse fuerte, perdón, para poder seguir participando de Copa Libertadores. No que sea una excepción,
0: Claro.
1: cada tantos años vuelve a la Libertadores después de 8, de 6 años, no. Para poder realmente ser una institución, deportivamente hablo, fuerte en los campeonatos internacionales, tienen que jugar seguido.
0: Sí, a mí me parece que Central en ese sentido, en los últimos tiempos, medio que se ha afianzado dentro del combo de los equipos que dan pelea en el, digo, para llegar a la.
1: Sí, para
0: A la
1: llegar.
0: Libertadores. Es verdad que está bueno esto de, bueno, sumar más copas, más participación, me refiero.
1: Claro.
0: Sí, a ver, me parece que faltó en Central, es verdad que uno esperaba, habrá que ver si estaban en condiciones económicas de algún refuerzo. Muchas veces no es solo económica la
1: No.
0: cuestión, digo, también es
1: Obvio.
0: donde uno pone el ojo. Si estaba la posibilidad de afrontar otro mercado de pases con algo más de jerarquía. A ver, también esto, digo, vos por más que pongas toda la tesorería a
1: Sí,
0: favor
1: ha
0: de
1: quedado
0: traer,
1: demostrado.
0: digo, no podés competir con el peor de los brasileños.
1: Claro.
0: ¿Entiendo? El Corinthians, de hecho, no es el de los equipos económicamente más
1: Para
0: fuertes
1: nada,
0: de
1: es mucho
0: Brasil.
1: menos
0: Que
1: que.
0: Flamengo, que Palmeiras.
1: No
0: Y lo
1: tiene, no
0: tiene
1: tiene
0: al Memphis Depay,
1: recambio.
0: ponele. Bueno, eso, por más jerarquía que uno pueda traer,

0: tampoco uno le va a competir así a los brasileños. Central, creo que me parece que lo peor fue que las condiciones, por cómo se presentó la serie, uh-huh, esta de octavos de final ante Corinthians, me parece que el dolor es que las condiciones estaban dadas.
1: Claro.
0: Porque aquí Central, cuando jugaron aquí en Rosario, Central fue mejor. En el segundo tiempo del partido en el Gigante lo arrinconó contra un arco. Le faltó más creación. Sí lo arrinconó generalmente a través de muchos centros. Y ayer también pasó mucho. En un momento terminó con 3-9. Terminar con 3-9 un partido, yo entiendo que es lo que muchas veces puede ser lo que pide el partido. Ellos eran Torres también, los centrales, era difícil cabecear en el área.
2: ¿Tú sabes que, a ver, lo hablaban recién con Nacho fuera de micrófono, respecto a la declaración una vez finalizado el partido, de, pues hablabas vos de los centros, uno de los que más tiró centro fue Di María ayer, sin la fineza que uno le conoce a Ángel, y creo que, y haciendo un poquito de eje en las declaraciones de Ángel, lo desbordó el amor por el club. Digo, ¿en qué sentido? El hecho de que él haya declarado como declaró, esto de hay que pensar a ver qué sí, qué hago y demás, hay muchos que le recaían a Ángel el hecho de decir, che, pero se pone él por encima de Central. Yo creo que es justamente al revés.
3: Claro, sí,
2: en eso de decir, che, no sé si voy a seguir jugando al fútbol. Claro. Yo creo que es justamente al revés. Es tanto el dolor por ser hincha de Central, por defender los colores de Central, que lo desbordó la calentura que tenía por no haber él podido desarrollar su fútbol, de poder estar también él a la altura de lo que Central necesitaba, porque ayer no jugó en el nivel que uno le puede conocer a Angelito, pero así todo no desentonó tampoco.
0: Claro, yo, a ver, sobre esas declaraciones escuché un montón de cosas, me parece que estaba muy como sobreanalizado. Che, fue un tipo que, de un dolor grande, como sí, es quedar eliminado de la Copa Libertadores, sabiendo además que se podría ver que las chances estaban para poder avanzar. Bueno, uno dice, sí, no era lo que esperaba, un dolor. Digo, va más allá de si pone a, digo, eso lo han hecho un montón de jugadores, lo hacen. Digo, lo bueno, hizo Messi en su momento.
2: Con la selección también.
0: Los claro, jugadores de la selección ahora lo hicieron varios. Esto de decir, che, no sé si voy a seguir. Yo entiendo que hay muchos colegas que le quieren buscar la vuelta para, ¿viste?, aprovechar, a pegarle a Di María. Que es, generalmente ha sido un blanco fácil. Me parece que yo no le daría tanto sentido a la declaración. Lo que quiero decir es que, che, fue un tipo, un jugador de fútbol, un ser humano caliente y una mezcla de calentura y dolor.
2: Sí,
0: y dijo eso. La frustración me parece obvia por, bueno, estaban un poco, como decía, las condiciones dadas, jugaste mucho tiempo, tanto allá como acá, partidos con un hombre de más, por las expulsiones a los jugadores de Corinthians, y no lo supo aprovechar. Me parece que no es para menos frustrarse después de esta eliminación.
2: Seguramente vamos a seguir el desarrollo luego con los chicos del deporte, con los audios correspondientes una vez finalizado el partido, con Nacho, con Facu, con Ariel. Bueno, van a estar dando cuenta de lo que se viene para el fin de semana, que decías vos que arranca hoy la fecha de la liga, y que también tiene a Newell's. ¿Cuándo juega Newell's?
0: Newell's juega mañana sábado ante Banfield a las 21.
2: De visitante, ¿no?
0: No, de local.
2: De local,
0: en el Marcelo Bielsa. Y después Central vuelve a jugar por esta misma fecha, la sexta, el próximo lunes ante Talleres en Córdoba, 21-15.
2: Paredes, lo molesto antes de... ¿Qué tal, Lucho? No lo damos.
1: Buenas tardes.
2: Buenas tardes. ¿Le puedo tirar un piedrazo acá en el medio del aire?
0: A ver.
2: Escúcheme, hoy estamos a 21 de agosto. 21. Falta menos de un mes para los Juegos Suramericanos.
0: Sí.
2: ¿Le puedo pedir para la semana que viene que vayamos tirando algunos datitos? Yo le dije que le tiraba un ladrillo.
0: Me encantaría, pero ya me pedí vacaciones para...
2: ¿Te das cuenta? Yo sabía que estaba de vacaciones. Entonces se lo voy a tirar al centro allá a Sansó, que seguramente
1: que Nacho
2: tiene
1: seguramente
2: toda la...
0: Me parece muy bien.
2: Así que se va de vacaciones.
0: Estoy de vacaciones.
2: Mire usted.
0: ¿No te
2: acordabas? Sí, ya sé.
1: Yo me acabo de enterar.
2: No, sí, lo había pasado.
1: Pero está bien.
2: ¿Nos podemos ir con usted?
0: Sí, bienvenido. Yo no me voy a ningún lado igual.
2: No importa, pero bueno,
1: solo se va a ausentar de aquí.
0: Convidar algunos mates de mi casa.
2: Bueno, sí, porque siempre le estoy dando yo mates.
0: Sí,
2: alguna vez que volvés los mates.
0: Y no mucho más que eso. Pero bueno.
2: Bueno, pero
0: para la vuelta, me preparo las vacaciones mentalmente, porque trabajar no voy a trabajar.
1: Igualmente, para cuando usted vuelva, todavía va a estar a tiempo de preparar material, porque los juegos van a estar ahí nomás.
0: Pero bueno, si vos decís que Nacho y los compañeros ya pueden ir haciendo la entrada en calor.
2: Por supuesto. Además, Ariel Gómez.
1: Ah, bueno. Ariel, yo por el resto no pondría las manos en el fuego.
2: No, yo sí. Por Nacho seguro. Es más, de hecho, ahora cuando salga cuando entre en Instal, que venga a contar un poco más de la música, de todo lo que se viene el fin de semana, le voy a preguntar a ver qué tiene la agenda, porque seguramente ya tiene mucho deporte.
1: Me imagino.
2: ¿Suramericano?
1: Me imagino. Sigue la tarde de Radio Nacional con todo el equipete, lo decía recién Iván, ya llega Luján Nistal sumándose a la mesa con lo mejor de la música. Vamos a empezar para este tramo de la tarde con nuevos lanzamientos. Hay muchos, hay variados de distintas bandas, de distintos artistas, pero vamos a empezar con las Patillas del Abuelo, que lanzaron Tarot, su nuevo sencillo y tercer adelanto de su próximo disco de estudio. El tema está inspirado, ya lo dice el nombre, ¿no? Tarot, en los arcanos mayores del Tarot de Marsella, y fue escrito por Pity Fernández como una dedicatoria a su compañera de vida. ¿Qué tú?
0: Toma.
1: Vamos a escuchar un poquito de qué se trata esto nuevo de las Patillas del Abuelo.

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0: Claro, es parejo para los dos lados, Lucho, ¿eh?
1: Sí, hay veces.
0: Sí, la mayoría de las veces tenemos nacional, tenemos internacional, tenemos rock nacional para empezar muchas veces. Y vos fijate que en esta ocasión, parejo digo en cuanto a los temas nuevos.
1: Sí,
0: ¿Cuánto
1: porque
0: material nuevo que tenemos?
1: empezábamos con lo nuevo de las patillas del abuelo que hacían tarot y ahora escuchábamos una palabra de los tipitos que con una impronta introspectiva forma parte del disco que recorre distintas reflexiones. Ya está, se llama Boludos, el disco de los tipitos. Hay que
0: Así de
1: decirlo si lo
0: simple. Y
1: quieren.
0: sí, bueno, sí,
1: Y
0: se
1: ahí
0: llama así.
1: pueden escuchar todos los temas del nuevo disco.
0: Bien, bien, ahí
1: Sí, yo
0: tenemos
1: pensé
0: material.
1: cuando vi el nombre, digo, le deben haber puesto este nombre para que no lo podamos decir tanto en radio, porque como que yo, si bien no es una mala palabra,
0: Sí.
1: uno se frena, como dice, che, ¿qué voy a decir? El
0: Y,
1: disco.
0: viste,
1: Bueno.
0: pensamos en eso de la mala palabra, ¿eh? Porque no lo
1: Pero se
0: decimos
1: llama así,
0: habitualmente,
1: ¿qué
0: pero
1: cree que
0: bueno,
1: diga?
0: si le, pero es también una palabra que utilizamos mucho los argentinos.
1: Sí,
0: Pelo
1: demasiado.
0: y bolu. Son palabras que las usamos constantemente, pero no con el sentido de la ofensa, sino que nos sale así como decir, hey,
1: Además,
0: amigo,
1: hay
0: ¿viste? Cuando decís
1: que
0: amigo también lo mismo.
1: voy a levantar la bandera porque esto es Radio Nacional Roberto Fontana Rosa y Fontana
0: Sí,
1: Rosa fue
0: bueno,
1: quien
0: ahí
1: nos enseñó
0: tenés.
1: que no existen las malas palabras. Así que el disco de los tipitos se llama Boludo.
0: Simple y sencillo. Bueno, ¿sabés qué hay también
1: ¿Qué hay?
0: de importante?
1: Por ejemplo, virales.
0: No virales,
1: No
0: pero
1: virales.
0: sí algo que lógicamente nosotros necesitamos, los fanáticos, los seguidores, los que queremos escuchar música y vamos a festivales y vamos a lugares y tenemos justamente un line-up del Cosquín Rock
1: Ay, sí, lo estuve
0: 2027.
1: chusmeando.
0: Es interminable.
1: Es un montón.
0: Es, está bien, son 2 días, 6 y 7 de febrero. Santa María de Punilla, Cosquín Rock 2027, así ya está publicado ese flyer que tiene justamente toda la grilla de todos los que van a pasar por esos escenarios dividido en 2 días. No, yo no voy a alcanzar a leer
1: No, pero a
0: todos.
1: ver, hay algunos
0: Dos
1: que son
0: minutos.
1: trascendentales que
0: Dos
1: tenemos.
0: minutos que a mí me parece hace mucho tiempo no tocan
1: No
0: en un
1: tocan.
0: festival, ¿sí? Que
1: Bien,
0: me
1: dos
0: parece que
1: minutos.
0: hace un antes y un después en cuanto a esta presentación. Babasónicos, Ciro y los Persas, que ya son de
1: Babasónicos es, sí,
0: los.
1: un clásico de festivales, Babasónicos y
0: Sí, ya
1: Ciro.
0: están muy presentes. Catupecu Machu también me
1: Epa.
0: gustó y algo qué sé yo, no sé. Pagaría entrada, te digo. Cruzando el Charco, Él mató a un policía motorizado, El Cuelgue Divididos, El Zar, Gauchito Club,
1: Nos
0: Ilia
1: falta uno.
0: Culiaqui.
1: Ilia Culiaqui, mira.
0: Ilia Culiaqui en de Valderramas también. Drexler va a estar por acá. Recién escuchamos a Las Pastillas del Abuelo con
1: Que
0: lo
1: también
0: nuevo, que
1: seguramente van a
0: también van a
1: estar.
0: estar. Sí. Las Pelotas, Los
1: Y la
0: Fabulosos,
1: fiesta del rock, no hay
0: Los
1: nada que hacer.
0: Cafres, Los Gardelitos, ¿quién más? No te va a gustar. Marilina Bertoldi, representando a las mujeres muy fuerte ella también. Piti Fernández, o sea, Pastillas del Abuelo y Piti
1: O sea,
0: Fernández. Ojo que
1: van
0: son.
1: juntos y tocan también separados.
0: Exactamente, porque Pitti tiene su material solista. Ratones Paranoicos, Non Palidece, Peces Raros, Wos va a estar por ahí.
1: Wow, bien.
0: Zoe Gotuso, bueno, qué sé yo, Tan Biónica. Hay un montón de gente que va a estar por acá. Y hay una banda que también me sorprendió a mí.
1: ¿Cuál?
0: Porque vos decís, bueno, a ver, de lo internacional, Capital Cities. Sí, va
1: No
0: a estar.
1: conozco.
0: No, sí los conoces.
1: Seguramente los
0: Te juego
1: escuché, porque
0: cualquier
1: yo
0: cosa
1: soy
0: porque
1: tan...
0: este es el tema que programamos para que venga
1: A
0: el
1: ver, a ver.
0: recuerdo a tu cabeza.

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0: Pasaron por el Metropolitano, ahí es donde estuvieron, Lucho, este sábado pasado, el 15 de agosto,
1: Ah,
0: ahí.
1: llegué tarde.
0: Vos sabés que yo también
1: Me enteré por una
0: lo
1: historia,
0: sabía,
1: dije,
0: o
1: ¿cómo que
0: sea,
1: están?
0: previo a la fecha, bastante antes, lo sabía, lo anunciamos, de hecho, acá en el
1: Sí,
0: programa, pero
1: pero viste
0: después,
1: cuando decís falta una semana
0: no,
1: después.
0: falta un montón, qué sé yo, viste, y no, bueno, no sacás las entradas, te dormís un poco. La cuestión está en esto, que hubo una presentación tremenda, mucha gente conocida que estuvo ahí en el Metropolitano junto al Plan de la Mariposa. Plan de la Mariposa que va a estar también
1: En el Cosquín
0: la...
1: Rock,
0: Claro,
1: seguramente.
0: exactamente. Así que son parte de esa grilla. Tenés que entrar y fijarte cuáles son los días en donde van a estar tocando cada uno. Si tenés la opción de comprar combo completo, viste que tenés
1: Sí.
0: esa posibilidad, y bueno, qué sé yo, te vas,
1: Los dos
0: buscás un
1: días.
0: lugarcito para ir a acampar, o si podés contratar algún lugar, porque viste que eso se llena, ¿eh?
1: Cosquín es sinónimo de acampe,
0: No tenés,
1: discúlpame,
0: sí,
1: claro.
0: no tenés muchas chances de decir, bueno, me voy a un hotel 5 estrellas. No, no. Se ocupa todo muy rápido, así que
1: Bárbaro.
0: tené cuidado con eso. Bueno, los escuchábamos nosotros. Correntada se llama el tema que estábamos teniendo recién al aire. ¿Nos vamos a las calles, te parece?
1: Nos vamos a las calles, que seguramente está nuestro compañero, el señor Mauro Jaspriza, del otro lado.
0: ¿Cómo le vayas, prisa?
2: Señora, ¿qué dice? ¿Cómo le va?
0: Muy bien, muy bien. Todo
2: Bueno, me
0: tranqui.
2: alegro. Me
0: Va,
2: alegro, señora.
0: todo tranqui
2: Me alegro.
0: nosotros acá adentro. No sé cómo estará la cosa afuera.
2: Mira.
0: ¿Gris, en principio?
2: Predomina en este momento.
0: Sí.
2: Hacé de cuenta que es una elección del tercio esto.
0: Ah, bueno, mira vos.
2: Sí, hacé de cuenta que es una elección del tercio, porque tengo
0: Sí.
2: celeste. Tengo un grisáceo y tengo un blanco. Así.
0: No, no, está para
2: Por eso
0: todo,
2: te
0: para
2: digo,
0: todos los
2: sí.
0: gustos. Está bien.
2: No, para todos los gustos, para todos los gustos. Para todos los gustos, es así, tal
0: Y
2: cual.
0: lo que sí se siente, o por lo menos yo voy hasta acá, salgo del estudio, en el pasillo yo ya siento un frío tremendo. 11 grados 6 dice el servicio meteorológico, pero afuera, ¿cómo está la cosa?
2: No, está fresco, está para la campera, para el buzo.
0: Está para el
2: No
0: buzo.
2: para
0: Sí.
2: tenerla, no para tenerla abrochada en este momento,
1: Exacto.
2: pero para
0: Ah,
2: tenerla
1: bien. Que
2: bien
1: te entre un chiflete,
2: tranquilo.
1: porque si no, no respira el
2: Sí,
1: cuerpo.
0: no,
2: está
0: no hay,
2: bien.
0: no hay, no hay chiflete, no hay chiflete, no, no, no, en este momento no. Bueno, bien.
2: Pero el que
0: Panorama
2: quiera tener
0: fresco, entonces.
2: tener la campera abrochada puede hacerlo. Es más, mira, frente mío está Alan Monzón, reportero gráfico de la ciudad de Rosario. Está haciendo fotos a las vallas que están colocadas acá en calle Corrientes, y está con la campera abrochada hasta arriba y con una especie de... ¿Qué es, una pollera, Alan? Una pollera color negra, y la campera es gris.
0: Perfecto.
2: Está en
0: Ah,
2: tono,
0: pero
2: Alan.
0: estás acá nomás, entonces. Después tráete un
2: Sí.
0: cafecito, algo, qué sé yo.
2: No, ya van a poner las vallas, señores, no voy a poder terminar.
0: Ay, qué lástima,
1: Llévele
0: mira.
1: café a los agentes, que seguramente van a necesitar.
0: La gente.
1: Arrésteme pronto.
0: Bueno, no, hablando en serio, ya estamos entonces en la previa. Se anunció un cierto horario y había un dispositivo cuando yo llegué que no era tan estricto, sinceramente. Había una circulación bastante caótica en esta zona del centro para poder
2: Circulación
0: llegar.
2: vehicular, dice usted.
0: Hoy estaba tremendo, sinceramente, y estoy hablando de las 13, 14 horas, entre las 13 y las
2: Sí, la
0: 14.
2: vehicular, sí, porque a partir de las 16 ya empezaban algunos cortes en lo que es la zona de calle Paraguay, en lo que es las inmediaciones a Plaza Pringles. Todavía acá en calle Corrientes, bien en lo que es la senda peatonal, van a encontrar un corralito pequeño con estas vallas y un camión adelante con gran cantidad de vallas. Así que esto, creo que a partir de las 18 horas se va a activar de otra forma, de otra manera.
0: Claro, está bien, está
2: El
0: bien.
2: movimiento a esta hora,
0: ¿Cómo
2: el
0: es?
2: movimiento de la gente a esta hora es normal.
0: Normal, bien.
2: Normal, normal.
0: De
2: La
0: hecho,
2: gente
0: veía,
2: camina, la gente
0: sí,
2: va, la
0: los
2: gente viene.
0: negocios abiertos, todo con
2: Sí,
0: tranquilidad, no,
2: por eso.
0: nada, nada raro ni atípico
2: No, no.
0: al panorama de todos los días, Así que bien por eso entonces. Tranquilidad, sí, bueno, se está dando entonces este cerramiento o cercado en algunas zonas, que es propio y lógico, ¿no?, de la presencia de un presidente en Rosario.
2: En el ingreso a la Bolsa de Comercio, lo que sería por calle Corrientes, no tenés absolutamente nada. La escalinata, las puertas abiertas, no hay absolutamente nada fuera de lugar.
0: De lugar, bárbaro. ¿Tenés alguna otra novedad? Se estimaba 19 horas la llegada justamente del presidente a nuestra región, pero si se modifica...
2: Las 19:30, 19:40, 45,
0: bien,
2: puede llegar a ser el horario que arribe a lo que es la zona del Monumento Nacional a la Bandera, y ahí se dirija directamente hacia lo que es el ingreso por calle Paraguay a la Bolsa de Comercio, porque el horario, mira, en este momento están pasando 1, 2, 3, 4, 5, 6, 7, 8 efectivos lo que respecta a Casa Militar, que están dirigiendo hacia calle Corrientes. Y lo que me dijeron, como bien te decía, posiblemente 20 horas es el horario que tiene el discurso del presidente. Luego de finalizarlo, ahí va a ser la recorrida, porque viste que antes se manejaba que por ahí hacían la recorrida antes del discurso, previo, ¿no? Acá va a terminar el discurso y luego va a estar recorriendo la Bolsa de Comercio.
0: Está bien, para que sea más relajado también, ¿eh? Así que me parece bárbaro. ¿Viene acompañado? ¿Tenés información al respecto?
2: Va a venir acompañado por Karina Milei, por el ministro de Economía, por Toto Caputo. Va a venir acompañado por el jefe de gabinete, por el abogado Giampilli, como se lo conoce comúnmente. Y después puede ser que venga alguien más o no, pero bueno, esos son algunos de los nombres que me fueron pasando.
0: El año pasado no llegó con tanto acompañamiento, o recuerdo mal yo, Mauro.
2: No, me parece que el año pasado vino con Karina y con Caputo. Estaba tratando de hacer memoria si había venido con Adorni, pero no me acuerdo. La verdad que no me acuerdo.
0: Sí, bueno, por eso te consulté porque...
2: Me parece que también había venido con Adorni.
0: Sí. A mí me parece que sí, pero la verdad no lo recuerdo bien en estos momentos, por eso te consultaba.
2: Sí, pero me parece que el año pasado había venido con Adorni. Ahora que estoy ya acá en Córdoba y Paraguay, obviamente ya tenés mucha más presencia de efectivos policiales, fuerzas federales, la DICI de la Policía Federal, hay vehículos de prefectura, gendarmería sobre la plaza, vallada, lo que es toda la circunferencia de la misma. Bueno, pero la gente sigue movilizándose de manera tranquila, sin ningún problema, sin ningún inconveniente. Vienen por la vereda, alguien paseando su can, jugando con el carro sobre el césped. No, tranquilo, tranquilo, por ahora tranquilo.
0: Bueno, está bien, un panorama tranquilo, ¿eh? Entonces, en la previa de lo que va a ser el arribo entonces del presidente a los festejos, a la conmemoración de un nuevo aniversario allí en la Bolsa de Comercio de la ciudad de Rosario. Mauro, cualquier cosa, estamos aquí para poder recibirte si es necesario, ¿sí? Con más información.
2: Le mando un abrazo fraterno, señor.
0: Hasta luego, Mauro, gracias, ¿eh? Ahí estaba entonces el móvil con Mauro Yasprisa desde la Bolsa de Comercio, en este caso en la previa del arribo del presidente Javier Milei.
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0: El dólar cerró la semana sin cambios, cotizó a 1.465 pesos para la compra y 1.515 para la venta. Se trata del mismo valor que viene manteniendo hace tres jornadas consecutivas en el segmento minorista al público en el Banco Nación. Por su parte, el dólar blue cerró a 1.530 para la compra y 1.550 para la venta. Entre Ríos expone su potencial citrícola en la fiesta provincial de las mandarinas. El informe de Rubén Lovera desde Radio Nacional Paraná.
1: Este domingo 23 de agosto se llevará a cabo la décima fiesta provincial de las mandarinas en Villa del Rosario, en el departamento Federación a la provincia de Entre Ríos. El evento tendrá lugar en el predio del Centro Integrador Comunitario, donde el sector citrícola entrerriano expondrá su potencial con la presencia de productores de la región y de países vecinos. La secretaria de Cultura de Villa del Rosario, Juliana Perini, destacó el significado de la fecha.
2: Involucra lo que es la cultura, el turismo y la producción. Nuestra producción citrícola, que es nuestro motor económico. Nos vamos a juntar para homenajear desde el que cosecha hasta el productor. Vamos a festejar y agradecer por la citricultura.
0: La información deportiva con Santiago Lucía.
3: Se proyectan varias modificaciones en River de cara al partido que tiene que jugar contra Vélez. El domingo a las 19 en el Monumental y con transmisión de Radio Nacional vuelven al equipo Giovanni González y Francisco Ortega. Los laterales que no pudieron jugar en Colombia estarán el domingo en el partido frente a Vélez. Además, la posibilidad de que Thiago Almada vuelva al equipo titular y que la dupla de ataque la integren Freitas y Beltrán. Así se perfila River para el partido del domingo a las 19 ante el Fortín de Liniers.
0: Actualizamos el estado del tránsito con Ernesto Arriaga.
4: A esta hora mucho tránsito en toda la zona de General Paz con demora de 10 minutos a Puente La Noria. Recordemos que el puente de Dock Sud, el puente de Avellaneda a Dock Sud y a La Boca, se debe circular a 40 kilómetros por hora y la pasada provincia 20 kilómetros. El paso internacional Cabrera Zamoré totalmente habilitado, al igual que el paso internacional Pino Achado al norte de Neuquén, a Chile.
0: En la ciudad misionera de Puerto Iguazú, donde podés escucharnos por AM710 y FM99.1, temperatura 18 grados, son 2 décimas, humedad 60%, cielo despejado. Y en Buenos Aires, cielo algo nublado, temperatura 12 grados, 6 décimas, humedad 39%.
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6: Las tardecitas de Buenos Aires tienen ese... ¿Cómo te diría? A ver, ese qué sé yo, ¿viste? Salís de tu casa por Arenales, lo de siempre, en la calle y en vos. Cuando de repente, de atrás de aquel árbol, me aparezco yo. Mezcla rara de penúltimo lingera y primer polizón en un viaje a Venus. Medio melón en la cabeza, las rayas de la camisa pintadas en la piel, dos mediasuelas clavadas en los pies y una banderita de taxi libre levantada en cada mano. Te reís, claro. Pero solo vos me ves. Porque yo paso entre la gente... Y los maniquíes me guiñan, los semáforos me dan tres luces celestes y las naranjas del frutero de la esquina me tiran azares. Vení, que así medio bailando y medio volando me saco el melón para saludarte, te regalo una banderita y te digo... Ya sé que estoy piantado. Piantao, piantao, ¿no ves?
7: Te juro que lo que me produce es piel de gallina.
8: ¿Qué voz?
7: Una cosa que se te hace un nudo en la garganta, poder escuchar tremenda voz con tremenda interpretación. Estamos hablando, para mí, del más grande, que es Raúl Lavie, que justamente está a punto de cumplir años, ¿sí? Raúl Alberto Peralta, en realidad, su nombre verdadero. No era Lavie, no. Raúl Alberto Peralta, el negro, como lo conocen muchos, lo apodan así, cantante de tango, pero ha hecho otras versiones también, Otros estilos que no lo encasillan solamente en el tango. Sin lugar a dudas, esta voz es perfecta para el tango y para poder escucharlo. Y ¿sabes qué? Hoy, viernes 21 de agosto, a partir de las 21:30 horas, en el Centro Cultural Atlas...
8: Bien, acá cerquita de la radio.
7: Sí, se va a dar como la previa al festejo. Va a ser un festejo desde hoy, que comienza justamente a 21:30 horas, y se va a extender, porque él va a estar acá.
8: 12, claro.
7: Raúl Lavie, rosarino, va a estar justamente festejando aquí en la ciudad de Rosario. No es solamente un homenaje, él va a estar con sus músicos, con Matías Feijín y Leandro Feijín, piano y saxo, flauta, para poder hacer Siguen los sueños, festejando estos 89 años en su recorrido. Más de 7 décadas en lo que es el espectáculo, más que la música solamente, porque se ha subido a distintos escenarios. Lo hemos entrevistado acá, ¿sí? La verdad fue muy lindo poder hablar con él. Y bueno, hoy tienen la posibilidad de verlo, de disfrutarlo en vivo y en directo allí. Entradas que tienen un costo de 40.000 pesos aproximadamente, ¿eh? Así que me parece que es una excelente oportunidad para poder ver y festejar con Raúl Lavie, quien es parte de este túnel musical.

0: Hermosa versión y recuerden, sigan los sueños festejando esos 89 años aquí en la ciudad de Rosario, su ciudad natal. Hoy, 21:30 horas, en el Centro Cultural Atlas, va a presentarse Raúl Lavie.
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14 minutos ya de las 5 de la tarde, un clima fresco es el que se siente afuera, según nos hacía el reporte Mauro Jasprisa, pero por acá nosotros lo que hacemos es sumarle buenas canciones para que ese clima se modifique totalmente, y más en viernes, desde el 341-511-1300 también te seguimos recibiendo con esos mensajes, con lo que quieras contarnos, cómo viene planificado tal vez este fin de semana, también nos podemos enterar, podemos compartir en ese ida y vuelta que

0: Unidad de la Federación Argentina de Cardiología. La recibimos. ¿Cómo estás, Ayelen?
1: Hola, Luján, ¿cómo te va? ¿Cómo andan todos los oyentes por ahí?
0: Muy bien, por acá, tratando de llevar, viste, siempre novedades, siempre distintas propuestas de la que nos parecen importantes, así como ustedes en este armado de un programa que me parece que está dando sus frutos, algo que no sé si era tan común, ¿no?, poder llevar esta educación o tratar de mechar lo que tiene que ver con la salud y la educación en este caso. ¿Es un poco lo que ustedes plantean con el programa?
1: Exactamente. Esta es la primera edición. La Federación Argentina de Cardiología es una sociedad científica que nuclea a todos los cardiólogos de Argentina. Y bueno, yo desde la secretaría lo que teníamos que hacer como misión es llegar un poco a la comunidad, y nos pareció con mi compañera Paola Courtade, que es de Tucumán, yo soy de Rosario, que bueno, una buena manera de salir del consultorio y llegar a hacer prevención cardiovascular era yendo a las escuelas donde están los verdaderos promotores de la salud, que son los niños y los adolescentes. Así que por eso armamos este programa con el apoyo de la Federación Argentina de Cardiología, que consiste en que todas las escuelas del país, de manera gratuita, se inscriban. Hay tiempo hasta el 1 de septiembre para hacerlo, y es para todo tipo de escuelas, de nivel inicial, primario, secundario, también se pueden anotar las escuelas especiales. Se tiene que anotar una persona por escuela en representación, porque todos los que hagan las actividades que nosotros proponemos después van a participar de un concurso por un desfibrilador para su comunidad educativa. Que no es algo menor.
0: Claro, bueno, no, aparte me imagino los costos, ¿no?, de este aparatito que debería estar en más de una institución.
1: Sí. Y la verdad que sí, y además, o sea, vamos a regalar junto con el desfibrilador una capacitación en su uso y un curso de RCP que bueno, también es importante porque no es cuestión de tener el aparato y nada más.
0: Claro, sí, hay que saber utilizarlo.
1: Hay que saber utilizarlo.
0: Sí, no, y no solamente utilizarlo, cuidarlo, que es importante para, bueno, tener ese buen uso, ¿no?, que se plantea. Vos sabés que te escuchaba y decía, bueno, sí, ¿cómo esto, no?, de poder llegar primero a los más chiquitos, quienes aprenden constantemente, y qué diferencia con los que somos adultos ya, que no le damos tanta importancia, o por lo menos le damos la importancia cuando tenemos algún tipo de complicación en cuanto a la salud. ¿Qué diferencia,
1: exacto,
0: no?
1: Nosotros
0: en eso,
1: lo que vemos es que seguimos llegando tarde, porque la enfermedad cardiovascular es la principal causa de muerte de hombres y mujeres en Argentina y en el mundo. Entonces nos parece que es una obligación que empecemos a hacer prevención desde la infancia. Y desde una manera muy simple, o sea, introduciendo un poco de alimentación saludable, de salir del sedentarismo, de hacer promover la actividad física, y también darle nociones a los chicos de cómo actuar ante una situación de emergencia, si ven algún adulto que se descompensa, cómo buscar ayuda, a qué número de teléfono llamar, y ya en lo que son los chicos del secundario, un poco más de RCP, que incluso hay leyes sobre eso, pero no en todas las escuelas se aplica el curso de RCP por falta de instructores, que también en las ciudades donde haya algún instructor de RCP disponible, nosotros queremos que vayan a dar un curso para los chicos del secundario. Uh-huh. Así que bueno, todo eso está incluido en el programa. Se tratan de actividades que ya están propuestas para que los docentes las apliquen durante una semana, que va a ser del 28 de septiembre al 2 de octubre. Así que por eso estamos invitando y convocando a los docentes y directivos, bueno, de todo el país. Ya tenemos al día de hoy 295 escuelas anotadas. Bueno, de Santa Fe tenemos 61 escuelas,
0: sí,
1: pero la provincia que viene liderando es Córdoba.
0: Córdoba,
1: así que anotarse las escuelas de Santa Fe.
0: Sí, bueno, justamente vamos a reforzar eso porque tengo varias otras preguntas para hacerte.
1: Sí.
0: Pero ¿en dónde se pueden inscribir? ¿Cómo hacen para llegar a aquella persona que esté, no sé, un directivo que ahora está escuchando y dice, ah, mira, esto es importante de hacerlo? Entonces, ¿cómo hacen ese nexo para poder estar allí?
1: Para anotarse pueden hacer que se llama comunidadfac.org.ar. Cuando ellos entran, ven un banner que dice Escuelas Cardiosaludables. Y para hacerlo más simple, en el Instagram nos pueden seguir como Comunidad FAC, y ahí continuamente estamos poniendo toda la última información. hay tiempo hasta el 1 de septiembre para anotarse, porque las actividades se tienen que hacer la última semana de septiembre.
0: Claro. Bueno, lo de FAC es FA.

0: AC, que responde a la Federación Argentina de Cardiología, ¿no?
1: Exactamente,
0: Intuyo que es
1: así
0: así.
1: es.
0: Bueno, para que lo tengan en cuenta y ya mismo vayan pasando esa información y que puedan hacer la inscripción. Ahora bien, tratar de idear un programa para chicos de la primaria, de los más chiquitos, no sé, 6 años, y también idear un esquema de trabajo con secundaria, y estamos hablando de 15, de 10, de 12 años, ¿cómo se hace eso? ¿Cómo lo han pensado para poder aplicarlo? Porque son edades distintas, comprensión distinta. ¿Cómo
1: Bueno,
0: se labura eso?
1: los manuales los hicimos los cardiólogos, y como es siempre pensando, porque somos la mayoría tenemos hijos y entonces por ahí fuimos aplicando lo que nos parecía más correcto, pero lo mostramos a docentes para ver qué opinaban y nos dijeron que era muy atractivo y que estaba bien pensado, pero por eso nosotros decimos, nosotros estamos aportando como para facilitarle al docente, pero ellos después pueden apropiarse y modificarlo si consideran que hay alguna cuestión pedagógica o de creatividad que sea mejor, porque los expertos son ellos en realidad.
0: Sí, manejan
1: No.
0: justamente ese trato con los chicos constantemente en el día a día.
1: Exactamente, pero como nosotros sabemos que tienen mucho trabajo, ya queríamos ofrecerles ciertas actividades que, bueno,
0: Claro,
1: son muy
0: para
1: simples.
0: aliviar un
1: Esto,
0: poco, está bien, se entiende,
1: claro,
0: se
1: para
0: entiende.
1: aliviarles un poco el trabajo, por eso que no crean que se van a tener que poner a estudiar mucho ni nada por el estilo, sino que las propuestas son muy simples, es simplemente para incorporar la idea de los hábitos saludables desde la infancia.
0: Claro, sí, bueno, pero eso es importantísimo. Dijiste que ya hay algunas escuelas, la idea es que desde todo el país, ¿no?, se puedan inscribir y tal vez, qué sé yo, no sé, esto lo pensaron de exportarlo, no sé, que consulten escuelas de otros países.
1: Sí, ya nos consultaron en México que hay una escuela anotada. O sea, nosotros siempre la habíamos pensado para Argentina, más que nada por el tema del premio, que es difícil la logística de salir de Argentina, pero bueno, el concurso es para Argentina exclusivamente por esta cuestión,
0: Específicamente, bien.
1: pero dijimos, cómo no, si nos están pidiendo desde otro país, así que lo abrimos a todas las escuelas de habla hispana que estén interesadas.
0: Bueno, la verdad que es una muy buena noticia también. En principio sí, la difusión y lo que uno, tal vez ustedes apuntan es eso, ¿no? A que Argentina tenga esta capacitación, esté preparada para ciertas situaciones. ¿Cuáles serían esas situaciones en donde uno dice, bueno, acá uno llegó a tiempo y está bueno que podamos hacer hincapié en esto?
1: Y por ejemplo, uno de los ejercicios que nosotros proponemos, que por ahí es para los chicos de primaria más avanzada o de secundaria, es que hagan un análisis crítico de los alimentos y de saber que el consumo excesivo de sodio y de azúcar no es bueno. Y por eso nosotros decimos, los chicos son verdaderos promotores de la salud. Aprenden eso en la escuela y después van a tu casa y te lo dicen, te lo enseñan, te lo remarcan. Entonces nos parece o sea, se va a beneficiar también la familia si los chicos aprenden todas estas cuestiones.
0: Claro. Te consulto otra cosa porque ha sido uno de los temas que nosotros fuimos abordando a lo largo del año también y que nos preocupa mucho. El tema vapeadores porque han ingresado en nivel secundario. Los chicos muy jóvenes ya están con el uso del vapeador. ¿Lo han pensado? ¿Lo han planificado también? Digo, tratando de
1: Sí.
0: trasladar problemáticas que son muy comunes.
1: Sí, tal cual. Todo lo que es tabaquismo y vapeo también está incorporado para el nivel secundario, porque obviamente desde la Federación Argentina de Cardiología no lo recomendamos en absoluto, no es un reemplazo del cigarrillo, tiene muchísimos efectos adversos, sigue teniendo nicotina, así que bueno, no es una recomendación. Y también les explicamos ahí a los chicos a través de dibujos cómo está compuesto un cigarrillo, cómo está compuesto un vapor y por qué son tan perjudiciales para la salud. Bueno, ese es nuestro aporte, ojalá surta efecto.
0: Claro, ya lo creo, y sí, supongo que quienes estén escuchando, así sean padres, ¿no? También van a hacer sugerencias a los docentes
1: Exacto.
0: mismos y desde ahí también, ¿no? La inquietud, no solamente para los más pequeños, que lo van a poder ver directamente con esta propuesta, sino que eso, que la gente adulta se empiece también a interiorizar, porque me parece que a todos nos tiene que importar esta salud cardiovascular, lo saludable que tiene que tener ese cuerpo para, bueno, no tener complicaciones a futuro o a lo inmediato. Así que la verdad que es una propuesta hermosa, Yelén. Esperemos poder difundir un poquito también nosotros desde nuestro espacio para que se puedan inscribir. Y bueno, estaremos en contacto también para ver cómo resulta todo esto, ¿no? Porque vos
1: Claro,
0: decías,
1: seguro.
0: esta es una primera experiencia.
1: Claro, es la primera edición y bueno, nuestra idea es que ojalá se pueda repetir todos los años para que a medida que los chicos vayan accediendo a la escuela y vayan pasando de año, lo puedan repetir, incluso como lo hacemos en la Semana del Corazón, así la llamamos porque es rondando el 29 de septiembre, que es el Día Mundial del Corazón. Nos gustaría que también las escuelas ese día inviten a las familias, que hagan alguna merienda saludable, que decoren la escuela con corazones, como que sea un verdadero festejo, como para tener presente y que todos los años se pueda repetir.
0: Exactamente, así que ojalá pueda pasar eso, lo que estás deseando. Ayelén, muchísimas gracias por tu tiempo y por contarnos sobre este programa.
1: Muchísimas gracias a ustedes por la difusión.
0: Hasta
1: Saludos.
0: Luego.
1: Buen
0: Saludos.
1: Fin de semana.
0: Ayelén Rosso, cardióloga, bueno, es algo importante, ¿no? Poder empezar a concientizar desde los más pequeños. Así que ya saben, el Programa Nacional Escuelas Cardiosaludables FAC, FAC 2026. Así es como pueden buscarlo para poder tener esta propuesta de inscribirse y empezar a participar con este programa pensando justamente en la salud.
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1: ...17:30 horas en el territorio argentino. Milei en Rosario, continúa el operativo de seguridad y tránsito en el microcentro. El presidente Javier Milei llegará este viernes por la tarde a Rosario para encabezar el acto por el aniversario de la Fundación de la Bolsa de Comercio. El subsecretario de Control y Convivencia de la Municipalidad, Ezequiel Brochi, informó detalles del operativo de seguridad en las inmediaciones de la Bolsa, que comenzó a las 16 y se extenderá hasta las 22.
2: Se determinó cortar a partir de las 4 de la tarde 5 arterias que son principales para el funcionamiento de nuestra ciudad y del centro principalmente. Estamos hablando de calle Paraguay, a la altura de Santa Fe. Hablamos de Presidente Roca, que va a estar desviada a la altura de Rioja, y calle Corrientes, que también se va a desviar a la altura de Rioja. Por otra parte, Santa Fe también va a estar cortada, va a tener desvíos hacia calle Entre Ríos y previamente va a tener desvíos en calle Mitre. Y Córdoba también, el sector de la Plaza Pringles. El corte está previsto en un primer lugar hasta las 10 de la noche, pero obviamente queda sujeto a cualquier modificación.
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1: Con Nacho Sansó.
3: Muchas gracias, Luján. Estudiantes de Río Cuarto recibe a San Lorenzo en el cierre de la jornada de viernes. El equipo cordobés necesita hacerse fuerte en casa y sumar puntos en su lucha por la permanencia, mientras que el Ciclón llega con el impulso de haber vuelto al triunfo en la fecha anterior y buscará conseguir una nueva victoria para acercarse a los puestos de clasificación. El partido se jugará en el Estadio Ciudad de Río Cuarto desde las 20. Contará con Nazareno Araza como árbitro y será transmitido por Fútbol Show Nacional con los relatos de Ladio Arregui y los comentarios de Agustín Domper para Un País en Sintonía.
0: Estado del tiempo.
1: Temperatura en la ciudad de Rosario, 12 grados, humedad 55%. El cielo se encuentra ligeramente nublado.
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0: pero claro, mirá, bravo, la juntada.
1: Lo conocías, te diste cuenta.
0: Pero sí, obvio.
1: Bueno,
0: Mica Barreto, en realidad, es cantando para la juntada de los artistas. Programa de streaming que lleva justamente artistas de otros distintas estilos, índoles, sí. ¿Sí? De música. Y que hacen versiones en castellano de versiones que conocemos y son íconos en inglés, digamos, ¿no?
1: Uh-huh.
0: He visto mucho artista ahí. Es más, la semana pasada, no me voy a acordar el nombre. Ahí está, voy a pecar porque no acuerdo el nombre, pero había dos mujeres, una en castellano y otra en portugués, cantando un tema de Ale Sanz.
1: ¡Epa!
0: Después lo voy a buscar y lo vamos a traer la semana que viene, te lo prometo. Porque quedé impactada.
1: Yo te voy a traer...
0: Porque vos decís, es un tema lento, ponele, ¿no?
1: Exacto.
0: Y en un formato así más de cumbia.
1: De acústico.
0: De acústico, aparte, pero no solamente en castellano, sino que también en portugués.
1: Yo
0: hermoso.
1: Te voy a traer algo, alguna piecita del rock nacional, pero cantada en francés.
0: En francés, ¡uya!
1: Conozco varias, después te voy a traer.
0: Es una apuesta fuerte esa, ¿eh? Ojo.
1: No,
0: estamos acostumbrados.
1: Ya la escuché tanto que me olvidé que otras personas no lo escucharon. Entonces, como
0: claro.
1: Forma parte de mi lista de reproducción.
0: Son recomendaciones que hacemos.
1: Nunca lo puse al aire.
0: Ojo, así que puede gustar, puede no gustar, qué sé yo. Pero, viste que, aparte pasa eso, el rock nacional es como que para nosotros es intocable. Tiene eso de intocable y cuando lo escuchás en otra versión, en otro ritmo, decís, ¿andará o no andará
1: y
0: esto?
1: Hay veces no anda, hay que decir la verdad.
0: Sí, es cierto, pero bueno, no siempre pasa, al contrario, muchas veces ha gustado. ¿Gustó o no gustó? Va a gustar, ya te lo advierto.
1: Tengo virales.
0: ¿Tenés virales?
1: Sí, un viral que...
0: ¿No me vas a decir que es el farmear aura en
1: no,
0: el
1: no,
0: momento?
1: No, yo no voy, ¿no? Por ese lado, sino no.
0: Ah, bueno, no. Por las dudas, qué sé yo.
1: No, se trata de una nueva profesión.
0: ¿Una nueva profesión?
1: Sí,
0: está todo inventado ya, pero...
1: No, bueno, no. Justamente, esta profesión existía, ajá, existe, pero no, por lo menos a mí no se me había ocurrido sacar rédito económico.
0: Hablamos de las rascadas, ¿te acordás?
1: Sí.
0: Que no es una profesión, pero sí es un buen negocio, fue un nicho que en Buenos Aires empezamos a ver que se daban lugar para poder, vos pagás y te rascan la espalda,
1: bueno,
0: no sé,
1: básicamente,
0: te rascan la cabeza.
1: Algo parecido, pero esto es en Río Negro.
0: En Río Negro.
1: Y la protagonista es una madre,
0: sí,
1: de tres hijos que se llama Damaris, tiene un bebé de 4 meses y un niño de 3 años y medio y una niña, no tiene trabajo.
0: Claro.
1: Está buscando una actividad que la permita sustentarse.
0: Sí.
1: Y lanzó una promoción.
0: Te estás mirando lo que tenés ahí.
1: En redes sociales.
0: Deje de humear.
1: Sí, no sé.
0: ¿Qué
1: yo
0: mira?
1: Humeo,
0: ¿qué
1: va a hablar
0: mira?
1: Usted después? O si
0: no,
1: va a relatar
0: no,
1: un gol.
0: Nada, entonces. Nada, Lucho.
1: Bueno, pero es una profesión que mi vieja,
0: sí,
1: lo hacía sin cobrar.
0: Cuidar a sus hijos.
1: Todo el barrio iba a casa buscándole a mi mamá para... Iban las madres con los hijos de la mano.
0: ¿Curaba el empacho?
1: No.
0: No,
1: porque eso
0: curaba el ojeo?
1: No.
0: No. El mal de ojos vendría siendo. La insolación.
1: Mira, te digo, cobra hasta 25 mil pesos, Damaris, para hacer esto que...
0: Hasta 25 mil pesos. Tiene que ver
1: la cantidad de hijos,
0: con
1: capaz,
0: llevar un pibe, digamos, a hacer el servicio.
1: Ella lo ofrece a domicilio. O sea, ella va a tu casa para que vos no tengas que
0: trabajar. No, ya está. Me pusieron hasta querosén en la cabeza.
1: Vinagre me ponían.
0: Vinagre. Me cortaron el pelo cortito.
1: Exacto. Así todo ella lo que hace, Damaris de Río Negro, que me pongo de pie, saca piojos a domicilio.
0: Nah, mirá.
1: Cobra hasta 25 mil pesos, es una mujer de Chipoleti y Río Negro y se volvió viral tras lanzar un particular emprendimiento y ofrece un servicio para sacar piojos a niños, ya sea a domicilio o en su propia casa. O sea, si sabe dónde vive, le golpea las manos y aparece. Bueno, y ahí
0: fantástico,
1: nos cuenta un poquito.
0: Fantástico, sí.
1: Ella dice, pensé que se iban a reír porque es un poco raro, pero muchos me felicitaban.
0: Estos desaparecen, ¿eh?
1: Sí.
0: Olvídate, ya está.
1: Aparece Damaris.
0: Nunca más los piojos.
1: El procedimiento consiste en una revisión minuciosa del cabello con peine fino para retirar los piojos y las liendres.
0: Eso es en principio, sí.
1: Exacto.
0: Para sacar la mayor cantidad.
1: Y ella dice, trabajo con paciencia. con respeto y discreción. Asegura que también, obviamente, como es madre, tiene también qué? ahí
0: es una buena manera de tratar con a los respeto pibes. Y discreción. Nosotros en la escuela volvíamos con la notita en el cuaderno de comunicaciones que decían que por favor se fijaran la cabeza de los niños piojos, porque estaban repletos de piojos. Así te lo ponía
1: en
0: la
1: negro
0: maestra,
1: ya el cuaderno de comunicaciones viene con el teléfono de Damaris,
0: con Damaris
1: para que te saques
0: buena
1: tu...
0: esa, ¿eh? Buena.
1: Mirá lo que dice.
0: Hablar con los directivos y decir, bueno, acá te recomiendo.
1: Ella te visita a domicilio, te hace el servicio, pero te recomienda que una vez realizado te hagas un nuevo control entre 7 y 10 días después de la primera visita.
0: Está bien.
1: El servicio a domicilio tiene un valor de 20 mil pesos para cabellos cortos y 25 mil para el pelo largo, claro. Pero,
0: no,
1: te agarra uno
0: con... A nosotros nos pasaba eso, que mi pobre madre nos sacaba los piojos y estaba horas,
1: problemón.
0: Porque
1: sí,
0: teníamos el cabello
1: además
0: muy largo.
1: Además se el
0: tres,
1: peinecito
0: para
1: fino.
0: Colmo, tres hermanas que... Bueno,
1: si la atención se realiza en la casa de Damaris.
0: De Damaris, sí,
1: exacto,
0: sí.
1: Exacto, o sea que tenés que trasladarte, sí, a vos y al, sí, menor. Los precios son de 10 mil y 15 mil respectivamente.
0: Claro,
1: o sea,
0: para
1: la
0: no,
1: mitad.
0: Sí, está
1: muy
0: bien. No, bueno, el traslado, hay un montón de costos que tiene que cubrir si va a tu casa.
1: ¿Y ahora qué pasa? Vos me decís, mirá, yo tengo cuatro hijos. La verdad que es un
0: haceme
1: presupuesto,
0: número,
1: tengo que ir uno por
0: precio,
1: mes, pero
0: dale,
1: se me van. Entonces ella dice que ofrece descuentos para grupos de entre 2 y 4 personas y es una alternativa que busca facilitar el tratamiento cuando hay varios integrantes de una familia.
0: Ahora bien, cuando vos decís esto de, también de la reserva y qué sé yo, ¿viste? Porque... pasa eso, ay, tu hijo tiene piojos. Nadie quiere que se sepa que alguien tiene piojos. Y es algo recontra remil común tener un piojo.
1: Además, si tiene el piojo él, pues porque todos los demás tenían
0: y
1: también.
0: Y alguien contagió.
1: De algún lado salió.
0: ¿Entendés? Porque el piojo no aparece y desaparece mágicamente. Entonces, si aparece Damaris, empezás a dudar que...
1: Si la ves a entrar a Damaris es porque hay piojos.
0: Ahí
1: en
0: los chicos están con piojos, ¿entendés?
1: Exacto.
0: No, bueno, igual banco que cobre primero porque es un laburo tremendo y... innecesario, ¿me entendés?
1: Yo lo estoy pensando
0: totalmente
1: ahora, porque además a mí me gustaba sacar los piojos y reventarlos con...
0: ¿Vos desde
1: cuándo? Ahí está, ahí salió
0: ahí
1: uno.
0: Fue, ahí
1: una
0: salió
1: pulga
0: uno,
1: era eso. Ojo que puse una pulga. Porque entró Sansó al estudio.
0: Con...
1: ¡Esa! Próximamente hacemos la tarde de Radio Nacional Kids. Me gusta.
0: Me encanta esta canción, no la conocía. Salta en la panza. Y yo lo vi. Sal
1: de ahí, sal de ahí. Ahí está, entonces.
0: Acá tenemos...
1: saca piojos a domicilio.
0: Sí,
1: y,
0: la solución.
1: Bueno, exacto.
0: Tal vez alguno escucha la noticia y dice, bueno, en Río Negro queda medio lejos. Ir allá, ¿no?
1: Podemos poner una sucursal.
0: Eso mismo. Y alguien por acá se toma la idea y bueno, también le ofrece a alguien este servicio. ¿Vos desde cuándo no tenés el problema de los piojos, Lucho? Porque
1: fue raro, yo ahora estoy pelado, pero
0: claro,
1: cuando era más chico yo tenía pelo y tenía una hermana que tenía mucho más pelo que yo, mi abuelo le decía carbón con pelos, y el problema de ella era que vivía con piojos, pobrecita, siempre que iba a la escuela volvía con más, le sacábamos la noche y así. A mí nunca me pasaba.
0: ¿No te pasaba del piojo?
1: Capaz que uno, dos,
0: viste que
1: cada tanto,
0: tiene
1: pero...
0: que ver, va, no sé, habla.
1: Pero yo vivía con ellos, o sea, eso era
0: no,
1: raro.
0: No.
1: No me contagiaba tanto. O sea, como que igual que los mosquitos, a mí no me pican, los piojos no me eligen, evidentemente hay algo. Bien por mí. Debe
0: acá,
1: ser esto.
0: Acá hay uno que no le quiero preguntar mucho, pero. Algo de pelo queda ahí, ¿eh?
2: Poco.
1: De tanto rascarse.
0: Poco.
1: Eso porque
2: yo
1: se
2: recuerdo
1: rascó mucho.
2: Poco
1: yo pelo.
2: Recuerdo. Que la notita en el cuaderno de comunicaciones, alerta, ¿verdad? Pediculosis.
1: Es verdad, es cierto.
2: Exactamente. Y un dibujito de un piojito.
1: Entonces,
0: mantengamos la higiene, revisemos la cabecita de los niños, ¿no? Era esa. No, cuando mandaban en mi época era muy crudo el mensaje, ¿no?
1: Sí.
0: No tenía tanto reparo ni cuidado de palabras.
1: Mi escuela llegó a una reunión de padres también eso.
0: No,
1: porque estamos aquí para decirles que tomen cartas en el asunto. Porque
0: tomen el peine fino y pásenlo, era la idea. Bueno, pero ¿ha tenido piojillos?
1: No.
0: Ninguno tuvo piojos acá. Claro, sí. Pará. Cuéntense
1: no recuerdo.
0: ¿Cum, tuviste piojos?
1: Piojos.
0: ¿Sí?
1: Tuvo piojos.
0: ¿Marcelo Luciano tuvo piojos?
1: En las axilas, dice. Ah, la dice.
0: ¿Gómez? ¿Tuvo piojos?
3: Sí, he tenido, obviamente. ¿Cómo le va?
0: Ay, por fin, alguien
1: por
0: que
1: fin tuvo alguien normal, si no, loco,
0: si
1: ¿qué
0: no
1: onda?
0: Era la única piojosa de chica. Sí, sí. ¿Cómo no?
1: Bueno,
0: ahora de grande no, ¿eh?
3: Con el famoso peine metálico que te lo pasan y le dejaba
0: que
3: toda...
0: te arranca la mitad del cuero cabelludo.
3: Sí,
0: ¿no?
3: Y lleno de liendre estaba.
0: No, bueno, las liendres también vienen. La liendre está porque después, o sea, está el piojo y la... eso sería también otra vez el huevo, la gallina, quien fue el primero, ¿no? Porque la liendre, en la liendre está el piojo.
3: No, pero primero el piojo, está el piojo. Te saltó de una cabeza a otra.
0: Claro, bueno, pero por eso te digo, entonces tiene que estar también. Claro. Mirá lo que estamos hablando.
1: Sí,
0: ¿eh?
1: ¿Por qué no fuimos para allá?
4: Ahí viene el piojo, guacho.
1: Claro. Lo interesante es que para lo que resta de la tarde no vamos a hablar de piojos, sino que se viene la parte deportiva.
0: Ya está.
1: Muy acotada hoy, ¿no?
2: No, ¿por qué? No, hoy la información que hay hoy.
1: Hoy entraste diciendo, hoy tenemos menos tida porque Buenos Aires tiene partido. Ahora te digo al aire, menos. Y me dice, no, ¿por qué?
2: Llevarle la contra.
0: Hay un montón de material. Y no, es poquito, casi nada.
3: ¿Juega cortina hoy?
2: No, hoy vamos completo hasta las 18:45. Hay fútbol,
1: no,
2: no, será.
3: Ya creo que se me ha perdido de algo.
0: ¿En qué momento hay fútbol, Sanso?
2: Desde las 19:30 va a haber fútbol. Uh-huh. Ya será cuestión de los compañeros del segundo tiempo de Pasión Nacional que van a dividir allí, porque 19:30 arranca la previa de Estudiantes de Río Cuarto frente a San Lorenzo de Almagro, partido correspondiente a la fecha 6. Del fútbol grande de la República Argentina que inició hoy y que mañana también tendrá su ritmo, porque mañana vamos a contar la presentación de Newell's Old Boys aquí por Radio Nacional frente a Banfield, un partido difícil para el equipo leproso que vuelve a presentarse, pero hay mucha información en lo que respecta a otros ámbitos del fútbol. Por supuesto hay que tocar la eliminación de Central.
0: Pensé que ya era, dio vuelta a la página y no iba a hablar más del
2: va a ser
0: tema.
2: Difícil dar vuelta a la página.
0: ¿Por qué?
2: Sin llevarse a nadie puesto.
3: Mirá lo que...
0: Consecuencias
3: guapo.
0: De todo esto, mirá.
2: ¿Por qué?
3: Hay que defender con el cuero lo que se dice con la boca.
2: Sí, el porvenir
0: opina,
2: canalla es
0: ¿qué
2: complicado.
0: ¿Qué opina Sansó de las declaraciones de Di María? Ya lo hablamos con Paredes antes, pero quiero saber su opinión.
2: Yo entiendo que lo dijo en un momento, por supuesto, caliente, pero... Es momento, no solo para Ángel y María, sino para Central
0: pero
2: en general.
0: Pero no es mejor cuando vos estás así enojado, ofuscado, hacer silencio antes de mandártela.
2: Sí, eso sí.
0: Jorgelina no le mandó un WhatsApp diciendo, che, amor, tranqui, flaco, no pasa nada.
1: No hubo tiempo. Yo creo que Jorgelina es de lo contrario, es la que te fogonea.
0: Ah, es la que
1: tenés
0: le tira
1: que decir
0: más.
1: Algo porque te estás comiendo toda la bronca. ¿Por qué no hablás?
0: Larga, ojo, que te hace
3: te
0: bien.
3: Te va a poner en la lista vos también.
1: No, pero yo la aplaudo, ¿eh? No quiero estar en la lista. Todo lo contrario, me parece bien.
3: No, viste que tiene una lista armada con...
0: Sí, vos estás ahí, seguramente. Así lo doy por hecho.
3: Y mira, antes...
1: Gómez de Rosario.
3: Prefiero estar en esa lista y no como algunos colegas que hacen su carrera abrazándola, así que...
1: No, bueno.
0: No está mal tampoco que la abracen y que hagan su carrera abrazándola.
3: Como yo veo el periodismo, me parece que no. Me parece que tenés que tener distancia de los protagonistas. Pero bueno, hay gente que se hace conocida por
0: el
3: fútbol.
0: No, porque también tenés otro tipo de información. Así que...
3: Se puede conseguir
0: por otro lado. Se debate.
3: Sí, pero esto es fútbol.
1: Ah, no te estás escuchando.
0: Ah, no se escucha porque no usan auriculares los señores que hacen radio.
3: Perdón, perdón. Sí, pero esto es fútbol.
1: Mirá, te lo volvieron a poner.
2: Ahí va.
1: Mirá. Porque la lógica diría que sí.
3: Mirá qué vivos que son.
0: Es fútbol.
2: Hay que barajar y dar de nuevo en este central. Ya se cruzó un límite. Parece que es la tercera eliminación.
0: Perdón la risa, pero perdido lo que está diciendo. La cara intento que le pone, le está metiendo como
2: intento,
0: un énfasis que no.
2: Intento poner...
0: Mamita querida. ¿Vos le creés, Gómez, a lo
3: no,
0: de esa cara?
3: No, después van los miércoles a la noche ahí a lo que hacen también y ahí no se hace el guapo.
0: No sé, tanto no.
3: No, porque tiene la cara.
1: Claro, es distinto.
2: No,
1: ahí se viraliza fácil
2: la voz,
1: y le dicen cómo.
3: Bastante lo putearon los uruguayos.
1: Sí, por eso.
2: La voz vale el doble que la cara.
0: ¿Qué no le dijeron? Yo leí los comentarios.
1: Haga streaming con una careta.
2: No,
3: es buena esa.
2: Es buena.
0: No lo van a conocer, seguro.
2: Es bueno. Bueno. Uno puede pisar la banquina.
0: Escúchenme, todo eso...
1: Y pero...
0: Todo eso
2: y
0: hay
2: mucho
0: más.
2: Todo eso y mucho más.
0: ¿Solo fútbol? ¿O hablamos de otra cosa?
2: No, vamos a hablar de Colapinto.
1: Ah, bueno.
2: Empezó a girar.
0: Me quedé
2: Colapinto
0: así como...
2: no pasa el puesto 10, Colapinto.
0: Oh,
2: parece
0: vez.
2: Que sale a girar con el freno de mano puesto. le está pegando a todos. Sale con
0: está
2: con
0: guapetón, en serio.
2: No, después de las... Escúchame. Después de las 18 vuelvo a ser el... El de siempre. Con la Pinto, 13º en ambas, en la práctica 1 y en la clasificación, 13º. ¿Le sirve?
0: Jugalo.
2: Ahí está. El 13, la yeta. Vamos a estar hablando, por supuesto, de lo que dejó la jornada de tenis anoche en Cincinnati. Cayó el último argentino en pie, lo vamos a estar contando. Vamos a estar hablando del Mundial de Hockey, porque ya hay cronograma para las Leonas y los Leones. Y, por supuesto, la gran jornada de básquet. Los viernes, sabe usted que es de básquet. Tanto en la Rosarina.
0: No, no sabía.
2: En la Elite Rosarina.
4: Qué lindo enterarse. Qué lindo. Después de tantos años de trabajo juntos.
2: En la Elite Rosarina hay mucho básquet y hoy lo vamos a estar desarrollando.
0: ¿Está el equipo de por allá de mis lugares, no?
2: Está, hoy juega el equipo en su lugar, en condición de visitante.
0: ¿Talleres?
2: Bueno, Talleres de Villa Gobernador Gálvez.
0: RPB.
2: RPB. Ahora Talleres sí. De Villa Diego.
4: Bien. Digámosles Talleres.
0: No, Talleres. RPB.
2: No, porque hay talleres.
0: No.
2: Hay talleres de.
0: Porque hay otro taller. Talleres, perdón. Y bueno, entonces no, hay que diferenciar, hay que dar el nombre.
2: Talleres de Villichí. Juega contra Redestar de San Lorenzo.
0: Ah, bueno. Entonces, de Villa Gobernador Gales, porque si lo dice usted se le van a enojar. Si lo digo yo no pasa nada. Ah, bueno. Ya me banco el bife. Pero usted dígalo de Villa Gobernador Gales por las dudas.
4: Bueno, mejor ni hablo del tema.
0: Listo. Ya está, lo solucioné. Está bien, a ver si todavía le mandan las vacas que siguen dando vueltas por ahí en el patio de la casa de alguno.
2: ¿Vivas?
0: De los... Sí, están vivas todavía. Ah. Muchas.
2: Ok, algunas yo vi imágenes y había otras que no.
0: Algunas no tuvieron la misma suerte. Gente, esto es la tarde de Radio Nacional Rosario y continúa de esta manera.
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1: Las 6:00 p.m. en la República Argentina. Javier Milei viaja a Rosario por el aniversario de la Bolsa de Comercio. El informe de Mauro Yasprisa.
2: Cortes y desvíos en el microcentro. El operativo de seguridad por la visita presidencial afectará la circulación en torno a la Bolsa de Comercio y permanecerá vigente hasta pasadas las 22 horas. El presidente Javier Milei llega hoy viernes a Rosario para participar del aniversario de la Bolsa de Comercio. Por el operativo de seguridad recomendaron evitar el microcentro, especialmente por la manifestación prevista en Plaza Sarmiento. Las restricciones se extenderán hasta pasadas las 22 y podrán modificarse según las indicaciones de la seguridad presidencial. También se pudo llegar a conocer que habrá un contacto mínimo entre la intendencia del doctor Pablo Hapkin y la del gobernador Maximiliano Puyaro con el presidente de la República Argentina.
1: Por el cierre del Aeroparque Porteño, los vuelos de Tierra del Fuego operarán desde 6. El informe de María Eugenia Duré desde Radio Nacional Río Grande.
3: Los pasajeros que tengan previsto viajar entre Tierra del Fuego y Buenos Aires la próxima semana deberán prestar especial atención al aeropuerto indicado en sus reservas. Aeroparque permanecerá cerrado desde el martes 25 hasta el jueves 27 de agosto y durante ese periodo los vuelos que habitualmente utilizan esa terminal serán trasladados a Ezeiza. Por ese motivo, quienes tengan pasajes para los días 25, 26 y 27 de agosto deberán verificar previamente el aeropuerto de salida o de llegada informado por la compañía.
1: La información deportiva con Santiago Lucía.
4: Sí, el enojo del público del Atlético Madrid contra el delantero argentino Julián Álvarez. En el campo de entrenamiento del equipo colchonero aparecieron carteles contra la figura de Julián Álvarez, un número 19, la camiseta que usa en el Atlético, tachado, y otros carteles donde se leía la inscripción Julián fuera. Sigue la tensión entre Julián Álvarez y el Atlético Madrid. Todavía no está definido dónde jugará la próxima temporada el delantero argentino.
1: En la ciudad de Córdoba, donde nos podés escuchar por AM750 y FM100.1, temperatura 13 grados 4 décimas, humedad 51%, cielo parcialmente nublado. Y en Buenos Aires, cielo parcialmente nublado, temperatura 12 grados 2 décimas, humedad 44%.
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0: Sigue girando la tarde nacional aquí en la Fontana Rosa, 18.06 de este viernes, y ya nos empezamos a meter, porque hay de todo, realmente, por todo lo que pasó, bueno, con todo lo de anoche en San Pablo, la derrota del Canalla, mañana juega Newell's, también corre Colapinto, ayer perdió Thiago Tirante, fue el último argentino en Cincinnati, se viene una larga jornada de básquet, también del rugby, mañana con el Litoral y también con la Unión de Rugby de Buenos Aires, además también se conoció el fixture de Argentina 15, que va a estar disputando el America's Rugby Championship en Chile, justamente a partir del próximo fin de semana, pero nos metemos rápido en los títulos del día.
1: Exactamente, empezamos a desarrollar la agenda futbolera porque se levantó el telón de la fecha número 6 del fútbol grande de la República Argentina, y en Mar del Plata fue derrota, nueva derrota del Tiburón, que no levanta cabeza, que no gana en este año 2026, solo le ganó a River y por Copa Argentina no gana en el torneo nuestro de cabotaje. Unión de Santa Fe venció 3-1 al Tiburón, en Menosi doblete de Tarragona para el equipo de Madelón sobre el conjunto marplatense, había abierto el marcador para el Tiburón Bombergar, fue triunfo Tatengue 3-1 en La Feliz. A las 20, más fútbol y se va a vivir por Radio Nacional, el León del Imperio, Estudiantes de Río Cuarto, se va a enfrentar a San Lorenzo de Almagro, en un ratito lo va a relatar Eladio Arregui, lo va a comentar Agustín Domper desde las 7:30 de la tarde en Radio Nacional. Si nos quedamos en el fútbol, el principal título de la jornada futbolera, la sanción de la FIFA, sí, tanto para la AFA como para jugadores de la selección argentina, y lo vamos a repasar. La sanción para Leandro Paredes, 10 partidos de suspensión y una multa de $90,000.
0: ¿Y por qué los 10 partidos a Paredes? ¿Por lo que pasó postpartido?
1: Por lo que pasó postpartido son las sanciones. A los jugadores son por lo acaecido después de la final del mundo.
0: Me parece una barbaridad darle 10 partidos. Por eso, porque tampoco es que fue... O sea, sí, está bien,
1: he terminó. He visto Tangana peores.
0: Pero por eso mismo. Me parece que esto fue... Esto ¿sabes qué? Es para la tribuna.
1: A ver...
0: Para que la gente diga, no, sí, mira cómo lo mataron a lo de la AFA. Paredes ya no va a volver a jugar en la selección.
1: No. Si tenía una chance...
0: Sí.
1: Esto pero me parece casi que ya... lo jubila.
0: Sí, yo creo que era ya... Igual falta, ¿eh? Recién terminó el Mundial hace... Meter las eliminatorias, sí, sí, sí, todo, más partidos amistosos,
1: Copa América... ¿Va a jugar Argentina eliminatorias? Recordemos que parte del Mundial se juega en Argentina.
0: Yo no creo que Argentina... Yo no creo que Sudamérica... Digo, por lo que genera la... Ahora después seguimos con las...
1: Sí, sí, sí, sí.
0: Pero yo no creo que Argentina, Uruguay, Paraguay... no hagan jugar a sus selecciones por lo que representa los ingresos económicos de televisión y de sponsor también, ¿eh? Porque si ya no tenés los cruces con los europeos, ya también te vas a quedar sin las eliminatorias.
1: Pero sería una eliminatoria... Serías un árbitro de las eliminatorias.
0: A lo mejor también puede ser que no sumen los puntos con vos. Que no haya sumatoria de puntos.
1: Porque vos podés jugar con todo frente a Brasil, por ejemplo... y entregar los puntos con Perú.
0: Por eso, son que medio... a lo mejor participar de la eliminatoria, pero de manera nominal. O sea, no hay los puntos con puntos se cuentan.
1: Perfecto, sería una... Pero ya sería no solo con Argentina, con Uruguay, con Paraguay.
0: Claro, sí, sí, pero son 18 partidos menos para las selecciones, un montón.
1: Y desde lo deportivo, o sea, desde lo futbolístico también. No se puede quedar sin jugar.
0: Claro,
1: por el eso. Tema de probar, el tema de... el roce que conlleva.
0: Yo, para mí, de alguna manera le van a encontrar la vuelta. Va a jugar Argentina las eliminatorias. Si no, sería una locura. Para mí sería una locura desde ese punto de vista. Bueno, ¿qué más sanciones?
1: Los 10 partidos para Leandro Paredes.
0: Sí.
1: Nahuel Molina, sancionado con 7 encuentros.
0: Uf, a Molina sí lo mata eso, ¿no?
1: Sí, porque son 7 encuentros y la misma multa, $90,000. Además, Thiago Almada, un partido.
0: No pasa nada.
1: Una fecha. Roberto Ayala, integrante del cuerpo técnico. No pasa nada. 3 fechas. Las suspensiones, bien lo declara el boletín de la FIFA, deberán cumplirse en los próximos compromisos de las selecciones nacionales y no afecta a los jugadores en sus respectivos clubes.
0: Bien, ahora, ¿las sanciones para España cuáles son?
1: Solamente para Gavi.
0: ¿En serio?
1: El jugador español, Gavi.
0: ¿Qué es el que...
1: 3 partidos.
0: ¿Que peleó con Paredes?
1: Exactamente.
0: ¿Solamente
1: se
0: eso?
1: Se tomaron del cuello, mutuamente.
0: Claro. ¿Por qué uno 10 y el otro 3? También no entiendo eso.
1: Mira que estoy recaliente. Tuvieron tiempo para rever para rever todas las imágenes que circularon. Esto para los jugadores de la selección argentina. Por otra parte,
0: sí,
1: la AFA fue sancionada, fue multada con una suma de $321,000 por distintos incumplimientos disciplinarios y deberá disputar sus próximos dos partidos como local con una restricción del 50% del público. Los próximos dos partidos de la selección serán no solamente con los jugadores que no van a estar presentes, sino con el 50% de aforo.
0: Uf, qué pérdida, porque pensemos, a partir de este de este próximo ciclo de la selección, va a pasar de un estadio de 90.000 personas como el de River a uno de 55.000, como es el estadio Diego Armando Maradona de La Plata.
1: Exacto.
0: El anteriormente conocido como Estadio Único. Ya de por sí tiene 55.000, así que pasaste 55.000 a 22.500.
1: Totalmente.
0: 23. O sea, de la 90.000 que tenía, pasaste a 22.000.
1: Se reduce ahí también una cuestión, no solamente de la gente que quiere ver a la selección, sino de la cuestión económica, juega también su partido. Parte de la multa de esas $321,000 que tiene que pagar la casa madre del fútbol argentino deberá destinarse a un plan contra la discriminación. La multa, sí, la multa. Propiamente dicha, para la AFA, no para los jugadores, para la AFA, tiene que ver con esta cuestión de la famosa bandera de las Malvinas son argentinas en aquel partido post-Inglaterra.
0: Armemos una vaquita.
1: Sí.
0: Entre toda la Argentina.
1: Sí.
0: Paguemos todas las multas que sean necesarias.
1: Totalmente, totalmente.
0: Yo te pago los $321,000, pero la dignidad de la Argentina no se negocia.
1: Y que se juegue en el estadio de La Plata, butaca de por medio.
0: Pero
1: con la reducción del aforo que sea necesario.
0: Ojalá que siga habiendo banderas de Malvinas. Yo creo que esto,
1: sí,
0: lo que ha pasado con Malvinas, me parece también, con la bandera me refiero, ¿no? Me parece que ha sido ganancia en todos los aspectos para la Argentina.
1: Se ha viralizado muchísimo más, casi a la par del campeonato español. Creo que esa foto post partido contra Inglaterra. Hay una cuestión que se me viene a la cabeza, es cuál va a ser la postura, ya dejaron entrever algunas cuestiones, de la Asociación del Fútbol Argentino, que ha tenido, por lo menos hasta el Mundial, buenas migas con Infantino, buenas migas con la FIFA. ¿Bajará la cabeza y acatará? Otras voces extraoficiales, todavía no se hizo oficial, dicen que van a ir hacia el Tribunal de Apelaciones para apelar esta cuestión y reducir lo máximo posible ciertas penas que lo veníamos contando. Se intentó con la Argentina una pena ejemplificadora que no sé cuánto le cae bien. Me parece que estos nuevos vínculos de la FIFA con la UEFA le están soltando un poco la mano a la cuestión de las antiguas relaciones con la Conmebol. Veremos cómo termina esta cuestión de las sanciones, que seguramente irá hacia el Tribunal de Apelaciones para buscar reducir las penas, ¿no? Para los jugadores de la selección.
0: Las penas son, las vaquitas son ajenas, las penas son propias, ¿no?
1: Sí.
0: Algo así era, no me acuerdo cómo era, pero bueno, la canción de Atahualpa Yupanqui también hizo el arreglo.

0: La clasificación de la carrera sprint que se va a desarrollar mañana, y la pole position la hizo Russell, segundo quedó Lando Norris, tercero Charles Leclerc y décimo tercero, nuevamente haciendo un tiempo similar al de la práctica libre, Franco Colapinto, que va a largar mañana a las 7 de la mañana la carrera sprint, décimo tercero en el circuito de Países Bajos, y lo vamos a escuchar, la voz de Franco Colapinto tras la jornada de viernes, luego de la práctica libre, luego de la clasificación sprint. Esto dijo el piloto pilarense de Alpine.
1: Franco, obviamente mejor no se podía estar con las condiciones que tenías el auto, ¿no? Porque se nota que las actualizaciones han funcionado y bien.
2: Sí, no, mejoraron mucho, así que obviamente nada, contento con eso. Creo que fue un gran salto y un gran paso para todo el equipo, así que obviamente que contento por ese lado, muy frustrado por estar lejos y por no estar pudiendo pelear contra los Vicar y contra el Saudi. Creo que en realidad es un poco un copy-paste de las últimas carreras, ¿no? Que no estuvo faltando performance y no estuvo costando mucho contra ellos. Por el otro lado, lo positivo es que con ese upgrade pasamos a los Saudi y a los Vicar otra vez, así que nada, habrá que esperarla para Monza, pero es un paquete muy grande que estuvo funcionando bien, así que por ese lado creo que positivo, pero bueno, un poco de bronca y un fin de semana muy frustrante, ¿no?
0: Ahí pasaba Franco Colapinto. ¿Cómo va a seguir el cronograma de Colapinto mañana a 7 de la mañana? La carrera sprint a las 11, la clasificación del Gran Premio del domingo, que se va a correr a las 10 de la mañana, horario argentino, para seguir los pasos del pilarense, del argentino Franco Colapinto, sobre su coche Alpine, que tuvo nuevas actualizaciones, y por eso hablaba Colapinto de este nuevo auto, casi desde lo mecánico, buscando volver al ruedo después del parate de un par de semanas sin Fórmula 1. Seguimos desarrollando los títulos. Dale. Tenis, un poquito de tenis. Dale. Porque ayer en medio de la transmisión de Rosario Central comentábamos la derrota. Sí. El único argentino en pie en el abierto de Cincinnati, de Thiago Tirante, del platense,
3: sí,
0: que cayó ante Arthur Fils. Fue 6-3, 6-2, nos quedamos sin compatriotas en cuartos de final de este torneo. En estos momentos, por los cuartos de final también, el choque de estadounidenses, Taylor Fritz frente a Nakajima, primer set para 7-6 para Nakajima, en el segundo lo tiene arriba Fritz, 3-1, y no antes de las 8 de la noche, el italiano Lorenzo Musetti se va a enfrentar al estadounidense Tiafoe. Esto en la agenda de tenis de la jornada de hoy del abierto de Cincinnati en los Estados Unidos. Seguimos caminando los títulos. ¿Hay rugby, le parece?
3: Así es. No me trate de usted, no me gusta.
0: Tiene razón. Hablamos de rugby.
3: Nos conocemos hace ya bastante. Esas tiras deportivas que se conoce hace 30 años laburando y se...
0: Muy fútbol show nacional.
3: Sí, no, esas cosas. Me parece insólito. Sí. Bueno, fecha número 13. Fecha número 13 del torneo regional del litoral, partidos importantes. Mañana, por ejemplo, el que va a estar jugando el líder del torneo Duende frente al tercero, Santa Fe Rugby, será en Santa Fe, justamente en la cancha del Santa, a las 15 horas, partido que será televisado. También choque entre Rosarinos, el resonante, el choque Club Ger, que va a estar recibiendo a Estudiantes de Paraná, también además Universitario de nuestra ciudad estará visitando al CRAI, y además el partido que estará también completando la primera división del TRL, Paraná Rowing, enfrentando al choque de Venado Tuerto. 15:30, cambiamos de torneo, por la Unión de Buenos Aires, Atlético del Rosario, partido importantísimo para los rosarinos, estará recibiendo a Universitario de Buenos Aires, más conocido como Cuba, en un partido en el cual le puede llegar a servir para cortar la racha al equipo que dirige Juan Manuel Queirolo, que más allá de no estar en la zona baja, no está tan complicado, pero igualmente tiene que cortar esta mala racha.
0: Y de la ovalada a la naranja, porque hablamos de los títulos del baloncesto, hay que hablar de Provincial, que confirmó de manera oficial que va a jugar su cuarta temporada en la Liga Argentina, en el viejo TNA. En los próximos días se va a oficializar parte del plantel. El director deportivo, Pablo Fernández, trabaja, por supuesto, a la par del entrenador, Esteban Gatti, que también renovó para la próxima temporada para cerrar algunos refuerzos que sumen. Recordemos que quedó en los cuartos de final la temporada pasada, derrotado por Deportivo Viedma, luego de ser el mejor equipo de la etapa regular de la Liga Argentina. Bueno, renueva las expectativas el Provin en busca del tan deseado ascenso hacia la Liga Nacional, buscando que haya presencia rosarina después de tanto tiempo en la máxima del básquet argentino. Hablamos de la Liga Rosarina de Básquet porque los viernes siempre hay agentes.

0: agenda tanto de la elite como del ascenso. La Superliga tiene hoy 4 partidos. Alumni en Casilda será local de Regatas, 21:30. También en un duelo en la Sexta, el Tala se va a enfrentar a Atalaya, mismo horario para que Tiro Suizo en zona sur se enfrenta a Rosario Central y Unión de Arroyo Seco se mida ante Nauti, con una nueva jornada de la Superliga del básquet rosarino, que tiene puntero a Jer, Temperley escolta, tercero Sportmen, cuarto Provincial, los cuatro punteros que están en la cima de la Superliga. También hay acción en el ascenso del básquet rosarino en la Primera A. Ayer fue triunfo de Unión Sionista en USAR, fue 77-54 frente a Federal. Hoy 21:30, también 4 partidos. Gerbe se va a enfrentar a Newell's Old Boys. Puerto San Martín será local de Fisherton. Red Star en San Lorenzo se va a enfrentar a Talleres de Villadiego. Y Paganini Alumni se va a enfrentar a Libertad, la Primera A, que tiene como 4 punteros a San Telmo, Fisherton, Eche, Sortu y Libertad, en lo más alto de los récords de la Primera A del básquet rosarino.
1: ¿Qué te pasa con la naranja?
0: Me vuelve loco la naranja.
1: Bueno, ¿qué más del básquet?
0: Del básquet nada más, cortito con el hockey, porque sí, mañana tanto Leones como Leonas vuelven a la acción, vuelven al ruedo. Los Leones, 2 de la tarde, horario argentino, frente a Inglaterra.
1: Sí.
0: Y las Leonas, 15:30, horario también argentino, frente a España.
1: Sí.
0: El par de duelo mañana en la jornada del Mundial que se está desarrollando. Comentábamos ayer el formato. Claro. Con el que se juega este Mundial, y son los dos partidos mañana, presencia del masculino, presencia del femenino, presencia de Leones y Leonas.
1: Clave los dos partidos para mañana, porque recordamos, arrastran puntos con el rival que enfrentaron en la primera ronda. Son 3 los que arrastran a Leona, 0 puntos arrastran a los Leones, por eso mañana enfrentará a Inglaterra, que es el ganador de el otro grupo, y también tendrá que jugar el lunes frente a la India. Sí o sí, los Leones casi que tienen que ganar los dos partidos para tener chance de meterse en las semifinales de este certamen.
0: Volvemos al fútbol, damos vuelta a la página.
1: ¿Qué pasó en San Pablo anoche, Ignacio Carlos?
0: Un desencanto de Rosario Central, sí. Una serie que, si uno la analiza, una serie de 180 minutos, si vemos la película entera de lo que pasó en Rosito, lo que pasó ayer en San Pablo.
1: Trajeron a un experimentado en mata-mata con y sin dinero, digamos.
0: Exactamente, y se termina trayendo una derrota importantísima. En 180 minutos de llave, 50 minutos Central lo jugó con superioridad numérica, porque Corinthians tuvo un expulsado en Rosario, jugó 15 minutos Central con un hombre de más, y ayer media hora Central jugó con la superioridad numérica. En esos 50 minutos, si se analizan, Central con superioridad numérica no remató al arco de Hugo Sousa.
1: No.
0: El déficit de goleador, el déficit de poder de fuego.
1: Pero encima Corinthians tampoco es que lo pasó por encima. Central,
0: para nada, para nada. De hecho,
1: es más, encima se quedó con uno de menos Corinthians.
0: En la ida nos sorprendió Corinthians, que no fue el cuco que pensábamos en la antesala de la llave. Corinthians, un equipo permeable a los ataques de Central, mejor dicho, a los embates de Central por la banda, buscando el juego aéreo, sabiendo que Corinthians tiene 2 zagueros altos. Nunca encontró esa rebeldía a Rosario Central, un Copetti que hace 11 partidos que no marca, que tiene un promedio de gol en Central de un gol cada 9 partidos, el centrodelantero de Central tiene un gol cada 9 partidos, un Marco Rubén que ayer entró, un Marco Rubén pisando los 40 años, que la estadística marca que no tocó un balón en los pocos minutos que estuvo en la cancha, y Badaloni, que es un suplente que hace lo que puede cuando se lo tira a la cancha en un momento donde la canoa se hunde, y bueno, entraba Daloni a buscar lo que sea. Bueno, a esto se le suma la salida, el cambio de Hamilton Campas, que a muchos nos hace ruido en un momento importante del partido. Puedo entender lo de Franco Ibarra, porque puede estar tocado, puede ser una cuestión física, pero lo de Hamilton Campas, terminar una llave sin Hamilton Campas, un especialista también en los penales, porque Central podía haber forzado los penales, podía haber estirado los penales, no se dio. Salió Hamilton Campas, un Di María también, sin remates al arco en lo que fue la llave, y en el partido de ayer puntualmente, con 19 centros, uno solo llegó a conectar un hombre de Rosario Central.
1: Increíble ese dato.
0: Es lo más errático que se le ha visto a un Ángel Di María, que habló, lo vamos a escuchar, y en caliente, declarando, puso un poco en duda su futuro, o por lo menos el replantearse lo que viene para Rosario Central y por supuesto para su carrera. Escuchemos lo que dijo Ángel Di María apenas pitaba el árbitro venezolano y sellaba la clasificación de Corinthians en su cancha hacia los cuartos de final de la Copa Libertadores. Ángel Di María.
2: No, tuvimos ocasiones para convertir, creo que no fue el partido que buscábamos, el que deseábamos hacer. No, por el momento no supimos hacer lo mismo que hicimos de local, nos costó un montón. Y cuando teníamos la pelota no pudimos concretar la que tuvimos, tuvimos un montón de ocasiones y nada, cuando uno falla al final las cosas se terminan dando diferente. Sí, creo que podíamos haber hecho la diferencia, podíamos haber hecho más de un gol, pero bueno, es fútbol. Ellos ahora con un hombre menos no terminan haciendo un gol, el fútbol es así, a veces no te toca y bueno, hoy no se nos dio. No, momento duro porque mi sueño era otro, mis ganas eran otras de poder continuar, pero es fútbol. Ahora va a tocar pensar y ver qué es lo que quiero seguir haciendo.
0: Ahí pasaba Ángel Di María, que forma parte un poco de reparte responsabilidades. Si bien desde mi análisis hay una gran responsabilidad puntualmente con cómo se armó, cómo se diagramó este partido de Copa Libertadores, gran responsabilidad del mercado de pases que hizo Rosario Central, porque que Central no tenga un centro delantero con potencia, con poder de fuego, no le corresponde 100% a Jorge Almirón, más allá de que los planteos en los partidos mata-mata, en los partidos importantes, en los juegos de fuste, haya dejado un claro debe. A ver, Almirón, ese DT que fue presentado por Belloso como un copero, como un sabio de los partidos importantes.
1: De los mata-mata, sobre
0: todo. De los mata-mata, aquel papelón en cancha de River por el Apertura.
1: Bueno, pero, perdón, bueno, termina.
0: Aquella tarde en Córdoba contra Estudiantes de La Plata por Copa Argentina, donde a los 20 minutos del primer tiempo Central perdía 3-0 con Estudiantes. Se le suma el partido de ayer que termina con un jugador de más, con un jugador menos el rival,
1: sí,
0: sin patear al arco frente al Corinthians en Brasil, derrota 1-0, nuevamente una eliminación. Me parece que hay mucho más en el debe que en el haber de Jorge Almirón como entrenador de Rosario Central, un hombre que me da la sensación, lo analizábamos ayer, en aquella Copa Libertadores de que le tocó dirigir a Boca, el modus operandi fue empatar y pasar por penales. Ayer en el momento donde quizás en Brasil era el momento de resguardar, era el momento de ir hacia adelante sin cambios rutilantes, decidió romper el esquema para ir a buscar un partido en una cancha adversa, quizás con el afán de que no lo tilden de mezquino, pero se termina ni siquiera arañar los penales para un Jorge Almirón que venía haciendo su libreto, por lo menos en la última Copa Libertadores que le tocó dirigir, y que se queda sin nada por quizás ir a buscar un poco más apresurado un partido contra este equipo brasileño.
1: Sí, queda sabor a recontra poco de lo que fue la actuación del Canalla, por lo que dijimos antes, ¿no? También, ¿no? De que no había ningún cuco en la Copa, y Central tranquilamente puede haber pasado, lo esperaba Estudiantes de La Plata, un equipo con el cual Central encima estaba habituado,
0: sí,
1: a enfrentarse más, todavía tiene un par de partidos pendientes, y con Estudiantes se puede ganar o se puede perder. Lo que eso te puede marcar también, que no estabas tan lejos de las semifinales, de meterte entre los cuatro primeros de esta Libertadores 2026. Y bueno, claramente me parece que es eso. Ha quedado sabor a poco. Lo vamos a seguir después, porque ahora se viene el info aquí en Radio Nacional con Gaby Sapienza, con Marcelo Luciano. Y luego seguimos con más Tarde Nacional.
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5: Seis y media de la tarde en todo el país.
6: El presidente Javier Milei encabeza esta tarde el acto por el 142 aniversario de la Bolsa de Comercio de Rosario.
5: Según el cronograma oficial, determina que el jefe de Estado hablará en el recinto de la Bolsa a partir de las 7 de la tarde.
6: El presidente aterrizará minutos antes de esa hora en el Aeropuerto Internacional de Fisherton, desde donde abordará un helicóptero con destino a la helipista de Prefectura Naval.
5: Existe una enorme expectativa en el sector productivo y empresarial de la región por el contenido del mensaje económico que brindará el mandatario nacional desde el estrado del histórico edificio de calle Paraguay y Córdoba.
6: Se ha montado un estricto operativo de seguridad en el centro rosarino ante la convocatoria de marchas sindicales y sociales.
5: Imputaron por transfemicidio al asesino de Gabriela Banach.
6: En una audiencia celebrada este viernes en el Centro de Justicia Penal de Rosario, la Fiscalía formalizó la imputación contra el hombre de 24 años que cometió el aberrante transfemicidio de Gabriela Denise Banach, acontecido a principios de mes en el barrio Abasto.
5: Por decisión del juez de primera instancia, Bilbao Benítez, el implicado permanecerá tras las rejas bajo la prisión preventiva efectiva por el plazo fijado por ley.
6: Corte de luz programado.
5: La empresa provincial de la energía informó que por reemplazo de un transformador este sábado 22 de agosto de 9 a 15 horas, faltará el suministro en la zona comprendida por las calles
6: Rafael Arrieta, España, pasaje 509 y Moreno.
4: Estado del tiempo.
5: Temperatura actual en la ciudad de Rosario, 12 grados 5 décimas, humedad 51%.
6: Viento que sopla del sur a 15 kilómetros en la hora, el cielo ligeramente nublado.
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0: Recta final entonces para Tarde Nacional. Faltan últimos 10 minutos, pero nos vamos a poner a hablar de Newell, porque juega mañana, porque es transmisión de Radio Nacional a partir de las...
1: A partir, pegaditos al partido Independiente, nos pegamos, o sea, tendremos media hora de previa.
0: Jugó Santos Laguna, por eso te
1: estoy preguntando. 20:30, claro. Prendan la radio.
0: Hasta las 23:30.
1: Hasta la, exactamente, el duelo de Independiente contra Independiente, porque juega el Independiente de Avellaneda contra el Independiente Rivadavia de Mendoza. Pegaditos a ese juego, aparecemos nosotros con Newell's frente a Banfield, partido pactado a las 21. Y como lo venimos contando, partido de más de 3 puntos por la zona baja, contra un rival importantísimo, pensando no solo en la tabla actual, sino en la tabla de la próxima temporada, sí. Porque Newell's arranca último en la zona de los promedios.
0: Por y afuera es, de los dos que asciendan.
1: Tal cual, entonces, será importantísimo poder sumar puntos ante un rival directo como lo es Banfield. Y un rival que tiene como entrenador a Pedro Troglio y que tiene ciertas dificultades para el armado del plantel. Y lo vamos a escuchar al entrenador de Banfield, antes de escucharlo a Frank Darío Kudelka, el entrenador banfileño, Pedro Troglio,
0: el gran Pedro.
1: Que exactamente, que que arma con lo que puede, intenta sacar jugo a las piedras, y así lo cuenta el entrenador de Banfield.
2: Tenemos un plantel con muchos jugadores que hemos traído, que han venido, estaban inquiridos, pero hay un plantel bastante largo en cuanto a cantidad, que tiene que ver también con una idea futura, de que no volvamos a venir de estos momentos, de tener inhibiciones y tardar 5 partidos para que puedan empezar a jugar, y si lo vuelve a pasar, que no pase en cada mercado, porque los 3 mercados habíamos arrancado así, pero bueno, gracias a Dios se solucionó, se hizo un esfuerzo muy grande, que eso también, a veces a la hora de condenar los refuerzos o no, yo creo que desde todos lados, sobre todo desde ustedes que son la prensa, que saben bien cómo es la realidad del club, tenemos que avisar que la gente capaz que pide que traigamos también, viste, a, no sé, a Messi, a Ronaldo, no, es claro que el club no puede hacer gastos grandes, entonces tenemos que tratar de tener buen ojo a la hora de contratar, barato, y que nos den resultados, eso es lo más importante de todo.
1: Bueno, esta es una declaración que tranquilamente se le podría copiar y pegar a lo que venía contando Frank Darío Kudelka, dos realidades muy similares, la de Newell's y la de Banfield, institucionalmente hablando, esta cuestión de afinar el lápiz desde lo económico para poder traer jugadores, afinar el ojo desde lo futbolístico para traer jugadores que rindan acorde al presupuesto que tiene el club.
0: Recordamos que Banfield está a 3 puntos nada más de Newell.
1: Totalmente, es un partido importante.
0: Que de los que pelea abajo con la lepra, digo.
1: Totalmente, ¿no? Totalmente. A ver, Newell's tiene una cuestión positiva, que en el Coloso del Parque se ha hecho fuerte, ha impuesto condiciones y los puntos se quedan en el Coloso. Pero Banfield es un equipo quizás similar a Newell's, que no le va a dejar las cosas fáciles al equipo de Frank Darío Kudelka, a quien vamos a escuchar sobre una cuestión que es la de Matías Cócaro. La recuperación física de Cócaro todavía lleva su tiempo, recordemos que no formó parte de la comitiva que jugó el último partido ante el Deportivo Riestra, si bien estaba entre los convocados, quedó relegado del banco de suplentes. Hay un tentativo de Newell's Old Boys que lo vamos a contar, pero antes escuchamos a Frank Darío Kudelka sobre el estado, los porqué de que no jugó Matías Cócaro y el mercado de pases que atraviesa Newell's Old Boys. Primera parte de Kudelka.
3: Estaba con todavía algunas sensaciones no aconsejables para ponerlo, así que hablé con él y no me pareció prudente hacerlo. Si bien los últimos 2 días entrenó casi con normalidad, adujo alguna sintomatología todavía. Tal vez lo podríamos haber puesto y arriesgado. Yo decidí no arriesgarlo. Así veremos que para la semana que viene esté bien. Es que no tenemos más opciones salvo que salga alguien. Si sale alguien, me gustaría tener otro delantero, pero hoy en día no tenemos esa salida, ¿no? No tenemos... Digo delantero porque terminamos teniendo un volante, pero hablo en apetencia, no en certeza. Pero no tenemos más cupo, o sea, si sale algún jugador, creo que nos habilita, pero lo veo muy quieto eso, no lo veo... No tengo nada que decir al respecto porque creo que está, hasta el día de hoy, sin posibilidad.
1: Ese cupo del que habla Kudelka se abrió porque recordemos que la noticia de la jornada de ayer, sí, fue que el uruguayo Armando Méndez se fue a préstamo a Guaraní de Paraguay y ese cupo se liberó. Entonces Newell's, según la petencia de Frank Darío Kudelka, necesita a como dé lugar un delantero para que sea alternativa de un Cócaro que viene mal desde lo físico, para un Colo Ramírez que viene mal desde lo asertivo. Necesita otro hombre en ataque a un Kudelka que le encanta y su visión de juego es jugar con dos extremos. Massanti le tocó en su momento a Núñez por izquierda, ahora a Tomás Ríos, pero faltan muchas cosas, faltan un montón de cosas, dice Frank Darío Kudelka. Escuchamos la segunda parte del entrenador y les cuento cómo va a formar Newell's mañana ante Banfield.
3: Y faltan un montón de cosas, es incipiente el campeonato todavía y nosotros tenemos que ir mejorando. Logramos competitividad, competir durante los partidos contra el rival que sea y de la forma que el rival juegue. Después, indudablemente que hay mejoras como equipo, la estructura que debemos tener, hay mejoras en el funcionamiento, en cuanto a la posición del balón, que de la pelota, que tenemos que mejorar. Y después, bueno, también paralelo y al unísono hay progresos que tienen que ir dando muchos jóvenes que tenemos en el plantel, y eso no es en el corto plazo. Nosotros tenemos un medio campo muy, muy, muy jovencito. Digo el medio campo porque es el pulmón del equipo, ¿no? Va para un lado y para el otro. Entonces, en sentido, sí encontramos mucha versatilidad, mucha intensidad. No siempre encontramos pensar el partido, y a veces sí lo encontramos. De eso se trata. No lo veo como algo que no vaya de la mano o distinto, mejor dicho, a lo que estamos nosotros tratando de idealizar.
1: Ahí pasaba Frank Darío Kudelka esta cuestión que marca que hay que jerarquizar no solamente a los refuerzos, a los jugadores que llegaron, jerarquizarlos para que se transformen en refuerzos. Eso lleva trabajo. Habla de que el torneo es incipiente, pero ya pasó un tercio de torneo, porque son 15 fechas, ya estamos en la sexta. Entonces, es incipiente, ¿hasta qué punto? Porque ya pasó un tercio y los equipos se van acomodando. Si bien está todo muy compacto todavía en las zonas, se van acomodando y lo que importa, me parece, este Newell's es sumar y engrosar la tabla de la zona baja y que después el formato del torneo te tire un centro, porque puedes seguir sumando y hoy concatenás un par de triunfos y te encuentras octavo, clasificando casi por la ventana, y después en los mata-mata es otra historia, pero es importante sumar para la zona baja. Mañana 21 horas frente a Banfield, con arbitraje de Felipe Viola, transmisión de Radio Nacional.
0: ¿Quién relata?
1: Relata Nacho Sansó, este servidor, comenta Facundo Rivera, estarás vos, Ari, en los estudios centrales, con la central informativa.
0: La central informativa
1: para contar.
0: ¿Robado a quién eso, lo de central informativa?
1: ¿A quién? ¿Al pibe de Bombal? No, ¿a quién?
0: No sé.
1: Ah, pensé que lo sabía. ¿A quién? No. Porque uno capta conceptos,
0: Me van a matar a mí.
1: Reinatti en el arco, José Reinatti en el arco, sí. Cuatro en el fondo, Escobar, Gianetti, Carrizo y Jerónimo Russo, los cuatro del fondo, Reggiardo y Gómez Matar, el capitán, el joven Reggiardo, con otro joven, otro juvenil, Gómez Matar en la mitad de la cancha, ahí el doble cinco, como siempre, Massanti el ala derecha, Tomás Ríos el ala izquierda, Guch siendo un enlace por el medio. ¿Quién será el delantero? Bueno, a esta hora de la jornada es una duda. La duda entre el Colo Ramírez, que fue titular el último partido frente al Deportivo Riestra ante la ausencia de Cócaro. Cócaro, que va a estar entre los convocados. Veremos si se gana un lugar en la titularidad del equipo comandado por Frank Darío Kudelka, que se mide a Banfield. Y como lo venimos contando, será transmisión de Radio Nacional en La Fontana Rosa mañana, 21 horas.
0: Bien, y ahí allí estaremos, obviamente, para vivir este partido. Y después, ¿el Catacha cuando vuelve a jugar por el torneo?
1: El lunes vuelve a jugar Rosario Central en frente a Talleres de Córdoba.
0: ¿A qué hora?
1: A Talleres de Córdoba, se lo voy a decir, tengo...
0: Te mate.
1: No, acá lo tengo, se metió. 21:15, mismo horario que Lanús Argentinos del lunes. 21:15. No sabía si era 21 o 21:15. 21 es Newell's, 21:15 del lunes. Es Central Talleres ante el equipo de Jorge Sampaoli, que viene de capa caída. Y Central viene, bueno, con el golpe que le propinó Corinthians y lo sacó de la Copa. Un Central que aún así está en la tabla anual, en la tabla que da el título de liga, a 3 puntos del puntero Independiente Rivadavia, a 3 puntos del escolta, que es Argentinos, ambos con 41, Vélez está tercero y con 38 aparece el equipo de Almirón, aparece Rosario Central en esta jornada. Jornada que va a arrancar en un ratito, que va a continuar porque ya arrancó con el triunfo de Unión 3-1 con Aldo Civi, y desde las 19:30 Estudiantes de Río Cuarto San Lorenzo por Radio Nacional, lo relata Eladio Arregui y lo comenta Agustín Domper para todo el país en sintonía.
0: Bueno, y llegamos al final entonces de esta tarde nacional. Nos reencontramos mañana con la transmisión de News All Boys. Ya el lunes también vamos a estar con el canalla para vivir esta liga profesional del fútbol argentino. Quédense, que se viene el panorama nacional y luego va a jugar San Lorenzo en esta noche por Radio Nacional para todo el país. Nos reencontramos, adiós.

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1: 18:45 en la República Argentina.
2: En Buenos Aires, cielo parcialmente nublado, 10 grados la temperatura, soplamiento del sudoeste a 13 kilómetros por hora.
1: Estas son las voces del día.
3: 10 fechas de suspensión a Paredes, 7 a Nahuel Molina Lucero, 1 a Thiago Almada, un partido y además 3 juegos de suspensión para Roberto Ayala.
4: El presidente Javier Milei encabezará el acto central por los 142 aniversarios de la Bolsa de Comercio de Rosario y significará el regreso del mandatario a la institución por tercer año consecutivo.
5: No ha causado en realidad daños, ha afectado algunas viviendas, algunos heridos de menor cuantía y ha sido realmente un sismo que está en lo normal dentro de esa zona.
6: Se estaba con una baranda y esto no ocurría en una pasarela que no estaba habilitada. Lo dice la Secretaría de Defensa Civil de la Municipalidad de San Miguel de Tucumán.
7: Encabezada por el coordinador de los viajes apostólicos, Monseñor José Salas, el próximo 30 de agosto llega a la Argentina la segunda avanzada del Vaticano para definir la visita del Papa León XIV.
1: Javier Milei habla en la Bolsa de Comercio de Rosario.
2: El presidente encabezará en minutos el acto aniversario de esa entidad y su discurso tendrá como ejes la infraestructura, la logística y el potencial productivo de Santa Fe y la región.
1: El encuentro reúne autoridades, empresarios y representantes de sectores vinculados con la producción, las exportaciones y las finanzas.
2: Más información con Mauro Yaspritza.
8: Milei llega a Rosario. El subsecretario de Control Municipal, Ezequiel Rochi, informó que las restricciones se van a extender en principio hasta pasada las 22 por la visita del presidente de la Nación a la Bolsa de Comercio.
9: Nos solicitaron, nos requirieron ciertos cortes que hacen a la seguridad y a la logística de la llegada del presidente. Se determinó cortar 5 arterias que son principales. Nosotros pedimos a la ciudadanía, como siempre, es que trate de evitar la zona. Por otra parte, hay que tener en cuenta que hay una concentración, una manifestación que va a ocurrir en Plaza Sarmiento, es la única de la que tenemos conocimiento por el momento, después pueden ocurrir otras, nosotros vamos a estar asistiendo ahí también por si hay que realizar algún desvío, en principio la manifestación va a ser allí, pero en otras ocasiones han intentado llegar hasta el sector donde se encuentra el presidente.
0: Deportes.
1: La información con Jorge Godoy, buenas tardes Jorge.
10: Hola, ¿qué tal? Buenas tardes, un saludo para todos. Obviamente comenzamos hablando de lo que ha sido la sanción por parte de la FIFA para la AFA, para la selección argentina, después de lo que ha pasado en el Mundial, tanto tras el partido contra Inglaterra como luego de la final frente a España. Por este motivo, la FIFA le dio a la selección argentina un castigo de una multa de $321,000 por servirse del evento deportivo para manifestaciones de otra índole, esto por mostrar la bandera de las Malvinas son argentinas, y por discriminación y racismo en los cánticos de la hinchada argentina en algunos partidos. Además, 2 encuentros con aforo del 50% de público, esto cuando Argentina juegue como local en la cancha de River. Invertir $100,000 de esos 321,000 para luchar contra la discriminación, la sanción contra la AFA. Y en cuanto a los jugadores, a Paredes, 10 partidos y $90,000 de multa. Nahuel Molina, 7 partidos y $90,000. Y para Thiago Almada, un partido más $30,000 de multa. Misma multa que para Roberto Ayala, integrante del cuerpo técnico de la selección argentina, y 3 partidos de suspensión. En cuanto a lo que tiene que ver con la Liga Argentina, con la Liga Profesional, ya terminó en Mar del Plata. Aldo Civi cayó contra Unión por 3-1. A las 20 juegan con transmisión de Nacional en Río Cuarto, Estudiantes y San Lorenzo de Almagro. En la Primera Nacional, 2 finales. Ganó Godoy Cruz, 1-0 a Casuso. Empataron San Telmo y Deportivo Morón, 2-2. Y están jugando en un rato nada más Deportivo Madryn y Mitre de Santiago del Estero.
2: El gobierno adjudicó la última etapa de la Red Federal de Concesiones Viales, informa Alejandra Gallo.
11: El Ministerio de Economía informó hoy que se adjudicó la etapa 3 de la Red Federal de Concesiones. Esto implica unos 3.900 kilómetros de rutas nacionales distribuidas en 8 tramos con una inversión que será en un 100% privada. Las zonas básicamente abarcadas por esta adjudicación están ubicadas en la zona centro, Santa Fe y Córdoba, y en la zona de la Mesopotamia.
1: El argentino Rafael Grossi quedó entre los tres candidatos para conducir la ONU.
2: El Consejo de Seguridad de Naciones Unidas confirmó los tres candidatos para ocupar la Secretaría General.
1: Además del argentino, compiten para suceder a Antonio Guterres, la guyanesa Caroline Rodríguez Birket y la costarricense Rebeca Greenspan.
2: La votación secreta e informal se realizó en Nueva York y votaron los 15 integrantes del Consejo de Seguridad. Y el elegido se conocerá antes de fin de año.
1: El paso internacional Cristo Redentor abrirá mañana para el turismo.
2: El informe de Victoria Lupu, desde Radio Nacional Mendoza.
12: Continúa el ingreso de cargas desde Chile y se habilita el turismo interno a los parques de nieve con cupo limitado. La reapertura para autos particulares y micros está prevista para este sábado y domingo de 9 a 21. Osvaldo Valle, vocero de Gendarmería Nacional, da detalles.
13: Va a volver el turismo internacional para todo tipo de vehículos el día sábado 22 y domingo 23 de agosto. Atención que el lunes 24 de agosto vuelven a presentarse por varios días condiciones climáticas adversas que podrían cerrar el sistema integrado Cristo Redentor.
1: Allanaron dos clínicas en el marco del juicio por la muerte de Diego Maradona.
2: En el Sanatorio de los Arcos se incautaron 59 páginas correspondientes a una intervención a Diego Armando Maradona de agosto de 2014 y los resultados de distintos exámenes de laboratorios efectuados entre 2011 y 2015.
1: También se secuestraron informes con seudónimos que utilizaba el ex capitán de la selección argentina para mantener la reserva de su identidad durante sus internaciones.
2: En ese marco, directivos de sanatorio aportaron un escrito en el que aclaran que la registración de Diego Maradona padre en la base de datos del laboratorio a nombre de Diego Armando Maradona fue producto de un error involuntario.
1: Mientras que en la sede de Swiss Medical se realizó un amplio operativo, pero no se halló documentación sobre estudios del paciente.
2: El fenómeno de El Niño ya está activo.
1: El servicio meteorológico pronostica que existe más del 90% de posibilidades de que continúe durante agosto, septiembre y octubre.
2: Además, se prevé que alcance una intensidad excepcional durante el último tramo del año, con precipitaciones por encima de lo normal en buena parte del territorio nacional.
1: Se esperan más lluvias, tormentas fuertes, riesgo de anegamientos, crecidas de arroyos y ríos y mayor variabilidad del tiempo.
2: En San Luis, en tanto, se realizan tareas de prevención por El Niño.
1: El informe de Gustavo González desde la emisora de Radio Nacional en la provincia.
14: Ya se comenzó a trabajar en tareas de prevención ante la posibilidad de lluvias intensas durante la primavera y el verano. Sobre este tema habló el ingeniero civil y gerente a cargo del área de planificación de San Luis Agua, Mauricio López.
15: En consonancia con toda la actividad nacional, ya estamos realizando actividades preparatorias. Estas tareas tienen que ver desde el reencauzamiento de ríos, trabajar sobre los puntos más críticos de la provincia. De aproximadamente finales de septiembre ya estaríamos finalizando con todas esas tareas preparatorias en los ríos y evitar inundaciones aguas abajo.
1: Y Entre Ríos define estrategias preventivas ante el fenómeno del Niño.
2: Desde Radio Nacional Gualeguaychú, el informe de Lidelmar Otman.
16: Así se desprendió de una reunión que mantuvo el gobernador de la provincia, Rogelio Frigerio, con los intendentes y funcionarios provinciales que coordinarán acciones de prevención y preparación ante posibles efectos del fenómeno en la provincia de Entre Ríos.
17: Tenemos otra reunión con autoridades nacionales, con las fuerzas de seguridad, las fuerzas armadas también, que van a ser claves en las tareas de evacuación. Acá tenemos que trabajar en las obras, repasar todo lo que se hizo, sobre todo desde el 2016 a esta parte, las defensas de Concordia, de Concepción del Uruguay, de Paranacito, que van a minimizar seguramente también la cantidad de evacuados respecto a otras crecientes.
1: La justicia rechazó indemnizar a la familia de Sergio Denis por el accidente que le costó la vida.
2: Nos informa Florencia López González, desde Radio Nacional Tucumán.
18: La justicia tucumana rechazó la demanda de indemnización que los hijos de Sergio Denis presentaron contra el Teatro Mercedes Sosa, la Asociación de Trabajadores de la Sanidad ATSA y el ex titular del teatro, Raúl Armisen. Fue la sala número uno de la Cámara en lo Contencioso Administrativo de Tucumán quien firmó finalmente la sentencia. El eje del fallo fue la figura jurídica de la autopuesta en peligro. La Cámara concluyó que el artista caminó de espaldas sin mirar la línea de marcha mientras cantaba de frente al público, y esta conducta fue la causa determinante de su accidente.
1: Diego Colombo, abogado de la familia de Sergio Denis, calificó el fallo como un disparate porque lo responsabilizan, dijo, de exponerse al peligro.
19: Ahora lo responsabilizan a él porque él se autoexpuso al peligro y mencionan un artículo del Código Civil, el 1792, que no tiene nada que ver con esta situación de Sergio. El artículo que menciona y que obviamente eximen de responsabilidad al presidente del teatro, al teatro, a la gobernación, ese artículo está destinado a las personas que asumen riesgos. Por ejemplo, aquel que es equilibrista y está, no sé, a 40 metros
20: claro.
19: con un cable.
2: Por Radio Nacional, el abogado Diego Colombo dijo que el accidente podría haberse evitado.
19: Se evitaba con una baranda. Y esto no ocurría en una pasarela que no estaba habilitada. Y no lo dice el doctor Diego Colombo o la familia de Sergio. Lo dice la Secretaría de Defensa Civil de la Municipalidad de San Miguel de Tucumán. Es la que tiene el control de policía sobre el teatro. Y a su vez le mandó un oficio. Y ese oficio está en la causa penal.
1: El Aeroparque Jorge Newbery cerrará 2 días para realizar obras.
2: Será la semana próxima debido a tareas de mantenimiento preventivo de la pista.
1: Las operaciones se suspenderán desde las 9 del martes 25 de agosto hasta las 16 del jueves 27.
2: Por ello, entre el 50 y el 60% de los vuelos programados, tanto domésticos como internacionales, se trasladarán al aeropuerto de Ezeiza.
1: Más información desde Radio Nacional Río Grande con María Eugenia Duré.
21: Los pasajeros que tengan previsto viajar entre Tierra del Fuego y Buenos Aires la próxima semana deberán prestar especial atención al aeropuerto indicado en sus reservas. Aeroparque permanecerá cerrado desde el martes 25 hasta el jueves 27 de agosto y durante ese periodo los vuelos que habitualmente utilizan esa terminal serán trasladados a Ezeiza. Por ese motivo, quienes tengan pasajes para los días 25, 26 y 27 de agosto deberán verificar previamente el aeropuerto de salida o de llegada informado por la compañía.
2: Preparativos para la visita de León 14, nos informa nuestra colega Liliana Arias.
7: Encabezada por el coordinador de los viajes apostólicos, Monseñor José Salas, el próximo 30 de agosto llega a la Argentina la segunda avanzada del Vaticano para definir la visita del Papa León XIV. Se estima que durante su estadía se debería terminar de definir la agenda del sumo pontífice, así como también sus actividades. Si bien ya varios encuentros están definidos, aún falta evaluar dónde se hará el encuentro de León XIV con los jóvenes. Hay dos lugares posibles, uno de ellos es el Estadio de River y el otro el Parque de la Ciudad. Evaluarán la mayor capacidad de recepción de fieles, dado que se espera que sean concentraciones multitudinarias. También la comitiva papal tendrá que definir si se concreta la visita al Cotolengo Don Orione en Claypole y la cárcel de Devoto.
1: La ludopatía y el consumo de sustancias serán prioritarias para la salud pública, el informe de Diana Costanzo.
22: El gobierno sumó la ludopatía y el consumo de sustancias como problemáticas prioritarias de la salud pública. La medida buscará fortalecer las políticas de prevención y asistencia con la publicación de un decreto en el boletín oficial. Un estudio del Observatorio Argentino de Drogas de la Secretaría de Políticas Integrales sobre Drogas reveló que más de una cuarta parte de los estudiantes manifestó haber participado en apuestas con dinero durante el último año. Los signos de alerta en adolescentes son cambios en el estado de ánimo, insomnio, retraimiento, bajo rendimiento en la escuela, interés por resultados deportivos, ingresos o egresos de dinero inexplicables en su billetera virtual y también endeudamiento.
2: La exdirectora del ANMAT pidió ampliar su declaración en la causa por el fentanilo contaminado.
1: Se trata de Nelly Davicio, quien se había negado a responder preguntas y ahora presentó un escrito ante el juez federal Ernesto Krepla.
2: El magistrado la citó para el próximo lunes y pospuso su decisión sobre el futuro de Vicio y su ex subordinada, Gabriela Mantecón Fumadó.
1: Ambas mujeres habían sido detenidas el 4 de agosto y luego liberadas y están procesadas en la causa por fentanilo contaminado que investiga la muerte de al menos 90 personas.
2: Leer en el subte el informe de Cristian Varela.
3: En el marco del Día del Lector, que se celebra el lunes a 127 años del nacimiento de Jorge Luis Borges, se convocó a través de redes sociales a realizar un viaje en subterráneo desconectado del celular y leyendo un libro. El encuentro será a las 15 horas en la estación Hospitales de la línea H, donde el gobierno porteño ofrecerá libros de distintas temáticas, y al llegar a la otra cabecera, en la Facultad de Derecho, se realizarán sorteos y actividades vinculadas a la lectura.
1: La última información, el tránsito, con Ernesto Arriaga.
4: A esta hora totalmente habilitada la ruta 7 en la Laguna La Picasa hacia San Luis, donde ya no hay más camiones, están yendo todos a Mendoza a pasar por el Cristo Redentor hasta las 21 horas. Villa Angostura, San Martín de los Andes, Junín, Zapala, sin lluvias, totalmente despejada la ruta 40 Sur.
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0: Se abren los micrófonos de la segunda edición de Pasión Nacional, una edición acotada hoy, porque iremos hasta las 19:30. No sé por qué esta silla que tenía Hernán Mundo hasta recién se va bajando, y entonces yo cada vez me siento más petizo acá adelante del micrófono, que ya me está llegando a la altura de la nariz. Bueno, ahora la vamos a cambiar. Pero bueno, el agradecimiento para todos ustedes que están del otro lado, aquí desde las 7 de la tarde y 3 minutos ahora, hasta las 7:30, hasta las 19:30, porque a esa hora estará agarrando la posta Eladio Arregui junto a Agustín Domper para la transmisión del partido entre Estudiantes de Río Cuarto y San Lorenzo de Almagro. Mi nombre es Jorge Godoy y aquí estamos junto al Chelo Marín en la puesta en el aire, junto a Pato Yulce y a Pato Brañeiro en la producción. Ya está toda la estructura técnica armada allí por Miguel Gauna, por Charles Invile, para lo que va a ser dentro de un rato la transmisión desde el estadio de Río Cuarto para Estudiantes y para San Lorenzo, en esta continuidad, porque no es el arranque, es la continuidad de la sexta fecha del torneo en la República Argentina. ¿Y por qué digo la continuidad? Porque ya se ha jugado uno de los partidos en la tarde de hoy en Mar del Plata. Lo ganaba Aldo Civi con el gol de Bombergar a los 18, pero Unión lo dio vuelta con dos goles de Tarragona y uno de Menossi para una buena victoria del equipo tatengue en Mar del Plata por 3-1. Lo dicho, en un rato Estudiantes de Río Cuarto frente a San Lorenzo de Almagro. Pero esta victoria de Unión lo ubica al conjunto santafesino en la zona de clasificados por ahora, allí agarrándose del octavo puesto casi con las uñas, con 21 puntos en la zona A, pero lo complica también obviamente al equipo marplatense. Digan que está Estudiantes de Río Cuarto con un muy bajo y muy magro promedio, pero Aldo Civi en la tabla de los promedios está apenas por arriba del equipo de Río Cuarto, pero en la tabla anual Aldo Civi está penúltimo. ¿Y quién es el último? También Estudiantes de Río Cuarto. Por este motivo, por la tabla anual, Aldo Civi está descendiendo en estos momentos. Recuerden que es uno por la tabla anual y uno por la tabla de los promedios. Derrota de Aldo Civi que lo mantiene demasiado complicado al equipo marplatense allí en la zona baja. Estaremos recorriendo todo lo que tiene que ver con la información también de la Primera Nacional, porque se ha jugado en la tarde de hoy un partido muy importante que tiene que ver con la zona A, porque estaba expectante Ferro, líder, tiene 49 de Ferro, y hoy jugaba uno de los que le quiere dar alcance a Ferro, que es el Deportivo Morón, y jugó en la cancha de la Isla Maciel, allí frente a San Telmo, y sobre el minuto 93 de partido, San Telmo logró la igualdad, por lo que está ahora a 4 puntos del líder en la zona A, Morón a 4 puntos de Ferro, y Ferro va a estar jugando el próximo lunes frente a All Boys. Algunas de las cosas que fueron pasando en la tarde de hoy, también ganó Godoy Cruz por la B Nacional. Digo, empiezo con la actualidad, porque hay que hablar, claro está, también de lo que ha sido lo que sucedió con el fallo de la FIFA en cuanto a la sanción con la AFA, con la selección argentina. Ustedes saben, multas para la AFA y también sanciones y multas para algunos jugadores de la selección argentina. La multa para la AFA es de $321,000. ¿Por qué? Por servirse del evento deportivo, el Mundial, para manifestaciones de índole no deportivas. Esto se refiere a la bandera, famosa bandera, aquella que Lo Celso y compañía levantaron de las Malvinas son argentinas, post partido con Inglaterra. Y además también por cánticos discriminatorios por parte de los hinchas argentinos, discriminación y racismo, entonces $321,000 de multa. De esos $321,000, la AFA deberá invertir $100,000 para hacer una campaña contra la discriminación. Seguramente pancartas, carteles y todo ese tipo de cosas en los partidos. Y además, dos encuentros que después, más adelante en el fallo, dice, bueno, se va a revertir y se va a hacer, o se va a achicar, mejor dicho, y va a ser uno. Un partido como mínimo de aforo al 50%, la mitad del público seguramente en algún partido que Argentina juegue. No sé si va a ser amistoso o ya por las eliminatorias, porque habrá fecha FIFA en finales del mes próximo, finales de septiembre, principios de octubre, y Argentina todavía no tiene nada confirmado. Se hablaba de una gira por Asia, pero no hay nada todavía establecido. Dicho esto, respecto a los castigos para la AFA, hay que hablar de las sanciones hacia los futbolistas. Leandro Paredes, 10 partidos y $90,000 de multa. Hay que recordar que Paredes tiene 32 años, 10 partidos para una selección, y estamos hablando de por lo menos un año y medio de inactividad con la selección. Para ese momento Paredes tendrá 33 o 34 años. Y hay que ver si va a ser convocado, si va a tener todavía carrera, si va a tener ganas de seguir, y si el técnico, si no es que sigue Scaloni, va a querer convocarlo. Nahuel Molina, 7 partidos y $90,000. Thiago Almada, un partido y $20,000. Y además, una sanción también para Roberto Ayala, para el ratón, ayudante de campo de Scaloni, con 3 partidos de suspensión y $30,000. La AFA ahora tiene unos días para apelar este fallo y ver si las multas y sanciones pueden ser reducidas de alguna manera. Pero este es el panorama a esta hora por parte de la sanción de la FIFA hacia la AFA y la selección argentina. Dicho todo esto, en el comienzo de Pasión Nacional, ya casi las 7 y 10 de la tarde, hablemos de lo que se viene este fin de semana. Hablemos de la fecha y comenzamos hablando de Boca, porque como siempre, Damián Zárate nos trae toda la información. Damián, querido, bienvenido, un abrazo.
1: ¿Qué haces, Jorge, querido? Un abrazo enorme en esta versión small pocket de bolsillo de Pasión Nacional, segundo tiempo, esperando el relato de Eladio y el partido de San Lorenzo. Por el lado de Boca, el dato institucional más fuerte es que Boca eliminó el filtro, no hay más scoring, ahora los socios tienen que ingresar a la página como hacen habitualmente, canjean la entrada y a partir de ahí van a poder ver cada uno de los partidos de Boca en la Bombonera. En cuanto al equipo, sigue con esa lesión muscular Dilolo, así que sigue al margen, va a seguir Figal en la saga central. El equipo no está confirmado, ni mucho menos, pero el posible equipo para jugar con la Academia el próximo domingo, cerrando la jornada futbolera en el Clásico, Montero, sigue Dylan Golosito porque Lozano sigue lesionado, Figal, Ayrton Costa Blanco, Delgado, Tomás Belmonte, ahí la duda entre Ascacíbar o Flores, o Villa o Flores. Entre esos tres nombres hay dos futbolistas, y por supuesto que cambia el número telefónico dependiendo de quiénes jueguen. Merentiel y Aranda siguen en el equipo, todavía tiene algunos entrenamientos el Vasco para armar el mejor once de cara al juego del domingo 21:30 en el Cilindro. Te mando un abrazo.
0: Abrazo grande, querido Damián Zárate, con toda la información del Xeneize, con toda la información de Boca. En un par de minutos estaremos hablando con el amigo Luca de Jesús, que va a estar narrando el partido el próximo domingo en el Cilindro de Avellaneda entre la Academia y Boca. De este partido estaba hablando Damián Zárate, será en transmisión obviamente de la radio más grande del país, también será transmisión de Radio Nacional el partido de River, el partido del equipo de el Chacho Coudet, que logró un empate, arañó el empate en la semana por la Copa Sudamericana en Colombia frente a Independiente Santa Fe, y va a definir toda la serie la próxima semana en el Estadio Monumental. Y de River hablamos con Agustín Domper. Hola, Agustín.
2: Jorge, muy buenas noches, el placer de saludarte en segundo tiempo de Pasión Nacional. River se entrena pensando en Vélez, duelo del domingo, pero con la mente puesta también en el partido de Sudamericana. En ese duelo el miércoles en el Monumental frente a Independiente de Santa Fe, volverá Acuña a ser titular, Montiel y seguramente Driussi, aunque estos tres estarán también el domingo en el banco de los suplentes. Recordemos que River tiene algunos jugadores que no puede utilizar en la Sudamericana, por eso es que Giovanni González, el lateral uruguayo derecho, será titular el próximo domingo, al igual que Francisco Ortega en el lateral izquierdo, y que Beltrán va a ser el número 9 en lugar de Borré, ya que no puede jugar el miércoles por la Copa. Habrá que ver qué pasa con Almada, si es titular el domingo o si también lo resguarda para el duelo trascendental de la Copa el próximo miércoles. River recibe a Vélez pensando en la Sudamericana también. Abrazo enorme.
0: Abrazo, querido Agustín. En un rato estaremos escuchando a Agustín junto a Regui, porque Regui narra y Agustín Domper comentará el partido del Ciclón de San Lorenzo de Almagro frente a Estudiantes en Río Cuarto, con el aporte periodístico de Julieta Nataluti y también todo el equipo de Fútbol Show Nacional. Clima bastante enrarecido en Rosario, porque, Rosario Central ayer perdió frente a Corinthians por un tanto contra cero. No había podido lograr la victoria como local cuando jugó en el Gigante de Arroyito y quedó afuera de la Copa Libertadores de América. Por eso también el contacto con Nacho Sansó. Nacho, querido, bienvenido, un abrazo, ¿cómo va?
3: El saludo de siempre, compañeros, el abrazo grande para todo el equipo del segundo tiempo de Pasión Nacional, nuevamente con la información del fútbol de la ciudad de Rosario. Un desencanto anoche, un compendio de sinsabores para Rosario Central, que quedó eliminado, se despidió de la Copa Libertadores de América con un flojo accionar en San Pablo frente al Corinthians. En una serie de 180 minutos, Central jugó 50 minutos con superioridad numérica, no pateó al arco, déficit de gol, Copetti, que se despertó errático en la jornada de ayer, un Di María sin remates a la portería del arquero brasileño Souza y un Jorge Almirón que tardó en meter mano, que tardó en realizar las variantes. Todos estos factores abonaron a que Central quede eliminado de la Copa Libertadores. Ahora a barajar y dar de nuevo en Arroyito, porque para esto llegó Almirón, un DT que fue presentado como copero con habilidad para desarrollar partidos importantes. Finalmente, tercera eliminación en el haber de Almirón, el papelón con River en el Apertura, la vergüenza con Estudiantes de La Plata por Copa Argentina en Córdoba, se le suma la derrota de ayer por 1-0 ante el Corinthians de Brasil. Lo que se le viene a Central será el lunes, enfrentar a Talleres en tierras cordobesas. Si cruzo la vereda, me meto en el panorama rojinegro, que mañana va a tener que salir a la cancha en el Coloso del Parque para enfrentar a Banfield en un partido importante por la zona baja. Fran Darío Kudelka ya piensa el once, que será con Reinati en el arco, Escobar, Gianetti, Carrizo y Jerónimo Russo en defensa, Reciardo y Gómez Matar en la contención, Massanti, Facundo Gucci, Tomás Ríos un paso adelante.

0: porque está enganchado el hombre de la academia. Yo creo que no le conté nunca a Luca de Jesús, a quien voy a saludar ahora, y acabo de decir, ¿no? Todo tiene que ver con todo. Recién decía Nacho Sansúez de Rosario, como habitualmente hace, cruzo la vereda y ahora informo de tal equipo. Cuando empieza con Newell's dice cruzo la vereda y ahora informo de Central, y al revés. Cuando habla de Central dice cruzo la vereda y ahora hablo de Newell's. Cuando quien les habla, un servidor, empezó a trabajar allá por principios de los 90 en esta casa, me tocaba cubrir a los dos equipos de Avellaneda. Y se entrenaban en sus estadios en ese momento. Nada de predio, nada de alquilar otro lugar. No, se entrenaban en sus estadios, en Alcina y Cordero Independiente y en el Pasaje Corbata, la academia. Entonces, uno con el como cronista, con el grabadorcito en la mano, se iba un rato a la práctica de Independiente y después a la de Racing, o al revés, según los horarios. Y me tocaba ahí hablar con Matosas, hablar con Sotomayor, que tuvo un paso por la academia, y hablar con Humberto Grondona, que era el técnico de Racing en aquellos años. Así que tengo muy lindos recuerdos de esa parte blanquiceleste de Avellaneda. Incluso más de una vez Humberto Grondona, muy gentilmente en su auto, me ha traído, porque era oyente de Radio Nacional, hicimos una buena relación, desde la cancha de Racing hasta el microcentro. Así que mire, si no le tendré cariño a la academia. ¿Cómo anda usted, Luca de Jesús? ¿Qué dice?
1: Hola, Jorge Godoy, ¿cómo le va? ¿Cómo anda? Saludos todo... para todos los amigos de Pasión Nacional. Qué linda historia, ¿no? Desconocida por completo. Mire lo que uno se viene a enterar a esta altura del partido, qué lindo.
0: La camiseta Rosamonte, esa que usted, no sé si usted por una cuestión de edad, usted es de una generación más actual.
1: Yo nací en 94.
0: Claro.
1: No, la tengo, linda camiseta. Hay lindas camisetas de Racing en los 90.
0: Sí.
1: Pero mira qué linda historia, ahí cruzando la calle Bocchini. Entonces cruzaba de un estadio a otro, muy bien.
0: No, porque en ese momento, perdone que lo corrija, ¿no? Yo en ese momento... iba por Alcina y Cordero.
1: Ah.
0: Porque no era la calle, no existía la calle Bochini, ni la calle
1: Milita.
0: Era Cordero esa calle.
1: Cordero.
0: ¿Qué dice Valdés, que viene para hacer estudio? ¿Todo bien? Pasa y siéntese, Tomás. Bienvenido. Caminaba, me iba por el pasaje.
1: ¿Usted prefería alguna de las dos veredas o le daba igual?
0: No. Yo con el entusiasmo que tenía, imagínate, claro, que yo la única cancha que conocía era prácticamente la de Defensa y Justicia. Entonces, porque era de Varela y laburaba ahí haciendo la campaña. Entonces, cuando entré a esta casa, me designaron para hacer los dos equipos de Avellaneda. Y tenía muy buena relación con ambas parcialidades, me tocaban los partidos de local siempre, o sea que vivía prácticamente más en Avellaneda que en Varela.
1: Muy bien. No, me gustó la historia. Después, en un asado, podemos profundizar a...
0: No, ¿sabes qué podríamos hacer? Podríamos hacer una historia de vida con Minotti.
1: Ah, también, claro. El cronista que cruzaba de vereda e informaba de dos equipos.
0: Y ahí lo conocía el Mariscal Perfumo también, que tuvo ese pequeño paso como técnico de la academia. Después, compañero y gran tipo aquí en esta casa. Pero y conocía también las andanzas de Don Juan. Pero bueno, eso es otra cosa para charlar en otro momento.
1: Otro momento. Bueno, Racing ya piensa en el clásico del domingo, 21:30 en el Cilindro. Qué lindo partido. Partidazo para cerrar el domingo en Radio Nacional, la radio más grande de Argentina. Transmisión desde las 21:15. Racing recibe a Boca. Este Racing encumbrado, diría. No sé, pero sí con un poquito más de oxígeno, más de respiración después del muy buen triunfo que relató Jorge Godoy en Radio Nacional contra Belgrano en la Copa Argentina, para estar entre los mejores 8 equipos de esta Copa Nacional. Va a presentar, en principio, falta la práctica de mañana, que va a ser más liviana, pero en principio un solo cambio con respecto al equipo que le ganó a Belgrano de Córdoba en San Luis. Va a estar ausente por suspensión, todavía debe 2 fechas de suspensión Maravilla Martínez en el torneo clausura. Está desgarrado Lautaro Díaz, en Roperito Díaz también va a estar fuera de las canchas un par de semanas. Por lo tanto, la única duda es si juega Elías Torres desde el arranque como titular, el 9 que surgió Aldo Civi, o si se mete Santiago Solari para formar dupla de ataque con Tomás Conegni. El resto de Juan Pablo Iboda sale casi que de memoria. Lo mejor que tiene a disposición el técnico de Racing para el clásico con Boca, que será con Cambeses, Canavo, Mateo Martínez, Marcos Rojo y Nacho Rodríguez.

0: la mitad de la cancha, Leonel Pérez, Ulises Ortegoza, Gastón Lodico, Matt Kominjevich, arriba Tomás Conegni, y la única duda de la cadena, Santiago Solari o Elías Torres. Para mí, Torres va desde el comienzo contra Boca en el Clásico del domingo.
1: Perfecto, bien, Luca. Inexorablemente tenemos que hacer referencia al famoso video que circuló por las redes. Muy personalmente creo, considero que Milito sabía que lo estaban filmando. No sé tu opinión, qué pensás, qué información tenés y qué es lo que te causó escuchar, ver al presidente de Racing haciendo, no sé si esas declaraciones, pero sí esa arenga que estaba haciendo supuestamente sin que nadie lo viera el otro día frente a la gente de la academia.
0: No tengo información, está todo muy hermético del lado de la academia. Sí que el presidente de Racing está muy mal asesorado. Muy mal asesorado, a mí no me consta que sepa que lo estén filmando, a mí no me consta que la filtración, entre comillas, llegue desde el lado del oficialismo, pero sí que está muy mal asesorado, y eso que tiene vínculos de gente política con mucha expertise en el lomo, y estas cosas no deberían suceder. Racing, entre comillas, empañó un muy buen triunfo deportivo con esta cuestión meramente política. Está muy político el día a día en el Racing Club de Avellaneda, y esto, este tipo de videos de Diego Milito no colaboran demasiado. Al hincha de Racing y al socio le va a importar un poco más lo que suceda el domingo en el cilindro, en un partido muy pero muy importante para Racing, no solamente por el ánimo, no solamente para disipar la tormenta, sino también para reacomodarse un poco en el torneo de clausura y en la tabla anual, donde realmente el equipo de Avellaneda no está en un buen pasar.
1: Claro, dos cosas que para cerrar el tema, ¿no? Porque bien decís que lo más importante tiene que ver con lo futbolístico, con lo que pase el próximo fin de semana. Pero una, cuando dice que al pues no nombra a nadie tampoco, entonces hay que decir que el fantasma que él ve en la gente, en el periodismo, le paga a alguien, no sé quién le pagará. Entonces abre la puerta e invita a pensar que, bueno, que él también le puede llegar a pagar a alguien para que hable a favor o para que no hable. Y por otro lado, si no se dio cuenta que lo estaban grabando a medio metro, un metro y medio de delante de él, delante de sus ojos, entonces estamos hablando de una cámara oculta de alguien del riñón de Racing que lo está traicionando. Una de las dos cosas puede llegar a hacer, no hay, creo, hay, que hay una tercera posición.
0: Hay un montón de conjeturas en el medio, información ninguna, al menos yo no pude acceder a información con respecto a este tema. Obviamente que desde el lado de la dirigencia lo intentan pasar por alto, no profundizan demasiado. No creo que sea una cámara oculta, sí que alguien estaba con un celular, y me llama la atención que Milito no se haya dado cuenta que lo estaban filmando. Realmente fue un tiro en el pie político para Diego Milito, que ya viene cuestionado por el tema del armado del plantel, que ya viene perseguido por esa frase de campaña del salto de calidad, que hoy lo persigue como máxima autoridad de la institución académica, porque el plantel de Racing cada vez tiene un poco menos. Con aciertos, con errores, con más errores que aciertos, claramente, en los mercados de pases, y que lamentablemente al equipo de Voivode y a sus hinchas poco le duró la alegría o el buen sabor del triunfo contra Belgrano por Copa Argentina, porque a las pocas horas del triunfo este se convirtió en el tema central en la agenda política de Racing, empañando un poquito el plano futbolístico y el plano deportivo, en el cual Racing no atraviesa un buen momento, no está sobrado ni mucho menos el equipo de Juan Pablo Voivoda, que el domingo contra Boca quiere seguir manteniendo cierta tendencia positiva contra el Xeneize en estos últimos años.
1: Bien, Luca, querido, 22 es el puesto de la academia en la tabla anual. Es verdad que ganando un par de partidos todo se va a acomodar, y está en el puesto en la zona B, estoy actualizando la tabla de posiciones de este campeonato, en el puesto 12 con 4 puntos a 4 de Tigre, que es el que cierra hasta aquí los que clasifican a la siguiente fase.
0: Sí, exactamente, un Racing que viene de sufrir 3 derrotas consecutivas en el torneo local, porque perdió con Tigre como local, perdió con Argentinos como visitante, perdió con Banfield como local y ahora se querrá recuperar.
1: Le voy a tirar un par de nombres para recordar y para cerrar aquella época en la que le hablaba un Jorge Godoy muy joven a tipos como Carlito Roa, que era el arquero, estaba el Tanito Di Stéfano, estaba el karateca Abelardo Vallejos en aquel plantel, estaba un extraordinario Jorge Borelli, que era uno de los mejores zagueros que he visto, Luca, y sinceramente te lo digo, en el fútbol argentino, un zaguero brillante, sí. Jorge Borelli, que también después cumplió su ciclo en la selección, el uruguayo Matosas, el gran Alfredito Graciani era parte de aquel plantel, llegó Darío Cabrol, y obviamente tipos muy identificados con la academia, como el Turco García y el Piojo López.
0: Tete Quirós, ¿no?
1: Tete estuvo en algún momento, sí, estuvo en algún momento, fue parte del plantel de la academia, sí, recuerdo que estaba por aquellos años, Tete Quirós, y también lo recuerdo a un grandote que fue el que le hizo uno de los goles a Independiente, a Islas, en la noche del Tormentón por la Supercopa, creo que había sido, Carlos Torres, el paraguayo, era un ropero, medía 3 metros 50, y de ancho medía 2 metros más o menos. El paraguayo Torres también en aquel equipo que dirigía Humberto Grondona, después también estuvo el negro Marcheta, que estuvo en ambas veredas, estaba, bueno, el mariscal Perfumo, un plantel de Racing que tenía sus cositas.
0: Babington, no estuvo por ahí Babington.
1: Estuvo Babington también, estuvo Carlitos Babington, sí. En un Racing
0: después
1: que...
0: Llegó Capa, más.
1: No, pero eso fue mucho más acá en el tiempo, sí. Ese Racing que era en el que los pibes, lamentablemente, ¿no? Comían fideos a la parrilla, como contaron ellos, porque estaba desde el institucional roto, pero tenía un grupo humano de muy buena gente realmente, te lo digo de verdad.
0: Bueno, Jorge, lindo recuerdo. Abrazo, jardinero.
1: Abrazo grande y lo escuchamos el próximo domingo. ¿Con quién va a la cancha?
0: Con Juan y Minotti, a partir de las 21:15, el clásico Racing Boca por Radio Nacional con el Fútbol Show.
1: Perfecto, abrazo grande y gracias por este momento, por estos minutos. Es Luca de Jesús, abrazo.
0: Abrazo grande.
1: Luca de Jesús, entonces, con todo lo que tiene que ver con la academia, y vamos llegando al cierre, vamos llegando al final de esta edición Pocket Mini, como bien decía Damián Zárate, con el informe de Boca, de Pasión Nacional, porque ya se vienen Arregui, se viene Domper, se viene Nataluti, se viene Valdés. Para la locución, ya lo veo allí moviendo en el calentamiento previo a Juan y Gijón. Cerramos Pasión Nacional, la tanda, y comienza la transmisión de Fútbol Show Nacional desde el estadio para San Lorenzo y su visita a Río Cuarto. Gracias a Marcelito Marín en la puesta en el aire y a los Patos, Yulce y Braniere en la producción. Gracias, un abrazo.
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6: Reflexión. El que hace un pecado y después reza, ¿empata 1-1?

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0: 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Hoy, por la fecha 6 del torneo clausura, Estudiantes de Río Cuarto, San Lorenzo. Desde el Estadio Antonio Candini, relata Eladio Arregui.

0: Hola, hola, hola, hola, hola, hola, hola, pero qué gusto saludarlos. Muy, pero muy buenas noches. Desde el corazón de Córdoba, desde Río Cuarto, desde el estadio de Río Cuarto, Antonio Candini, se encienden las luces, se encienden la ilusión y se pone en marcha una nueva noche del fútbol argentino. Van a jugar en minutos nada más el Imperio del Sur, Estudiantes de Río Cuarto y el Ciclón, San Lorenzo y Almagro. El León del Imperio recibe al Ciclón aquí en Fútbol Show Nacional. El equipo de Río Cuarto sale a la cancha con la necesidad de rugir fuerte, de hacerse gigante en su casa, de conseguir esos tres puntos que hoy valen muchísimo. Y enfrente, San Lorenzo. El Ciclón de Boedo que viene de volver a sonreír y que llega a Córdoba buscando otra ráfaga de viento para empujar sus sueños. Dos camisetas, dos ilusiones, dos necesidades y una pelota que empieza a rodar en el aire de Fútbol Show Nacional. Porque el fútbol argentino tiene estas cosas. Te lleva de un barrio a un estadio, de un recuerdo a una ilusión, de un grito contenido a un abrazo interminable. Señoras y señores, amigos oyentes de todo el país, en Fútbol Show Nacional, aquí comenzamos a vivir Estudiantes de Río Cuarto, San Lorenzo. Y vamos a presentar, a desplegar la gigante marquesina radial de este viernes a la noche para saber y para empezar a conocer de qué se trata. Aquí está nuestro comentarista esta noche, el que deja el pizarrón para contarnos con la palabra. Aquí está Agustín Domper. Hola, hola Agustín, bienvenido.
1: Hola, hola, Ladio, qué placer saludarte este viernes al anochecer de fútbol que tenemos aquí en el show de Nacional en Río Cuarto. Hoy soplará el ciclón o habrá un fernetazo al final del partido para tratar de soñar con quedarse en primera. Lo necesita más que nadie el local al triunfo. Sabe que de no ganar o de no sumar hoy Estudiantes comenzará quizás a pensar en la B Nacional. Por eso es un duelo importantísimo el equipo de Forestero, que viene de perder de local aquí en el final sobre el del partido con el Decano. Así que más que nunca hoy Estudiantes de Río Cuarto, como decía nuestro relator Eladio Arregui, necesita crujir y gritar la victoria en el estadio local. Por el lado de San Lorenzo, Pipo Gorosito dejó atrás el mal trago del clásico con una victoria ajustada frente a Unión. No le sobra nada a la piponeta de Gorosito. Veremos si puede imponer condiciones o si va a entrar en el juego que proponga Estudiantes de Río Cuarto. Va a atacar por las bandas con el chico Pagano por izquierda y con Álvarez, uno de los refuerzos, San Lorenzo por derecha. Tratará de hacerse ancho y que Aumendi continúe la racha goleadora. Veremos si puede volver a gritar algún gol San Lorenzo con lo que le cuesta. Y obviamente el local necesita más que nunca una alegría. En instante se viene Estudiantes Río Cuarto, San Lorenzo, aquí en el Fútbol Show.
0: La presentación de nuestro comentarista en el aire de Radio Nacional, Agustín Domper. Ahora, ya, nos metemos en las novedades de el León del Imperio, Estudiantes de Río Cuarto, y el Ciclón San Lorenzo de Almagro, para saber todo lo que está ocurriendo, cómo forman los equipos. Aquí está Julieta, Juli, Nataluti. Hola, hola, Juli, bienvenida.
2: Hola, hola, Ladio, hola, Hugo, ¿cómo les va? El placer enorme de saludarlos y de sumarme a esta gran transmisión con un partido que está casi abriendo la fecha 6. Estuvimos en la Unión, Estudiantes Río Cuarto, San Lorenzo, un duelo de necesitados. Ya bien lo dijeron ustedes al comienzo de la transmisión, Estudiantes de Río Cuarto, que está obligado a ganar viene de caer ante Atlético Tucumán de local y está acá más complicado con la permanencia en la primera división. Si no empieza a jugar a tres, se le hará descendiendo a la Primera Nacional con varias fechas de antelación. Ese es el panorama del equipo de Rubén Porcelo en este momento, hasta último, tanto en la anual como en la de los promedios también. Así que necesita empezar a sumar de forma imperiosa. Del lado de enfrente, un San Lorenzo que, si bien viene de ganar ante Unión de Pueblo, que había sido esa derrota catastrófica en el clásico del Huracán en el nuevo gasómetro, todavía no conforma a los hinchas, no conforma a Pipo Bonacito, está encontrando al equipo, así que necesita sumar. No ganó de visitante San Lorenzo en lo que va en clausura, perdió los dos partidos que jugó fuera de casa, así que también tiene esa cuenta pendiente. Cuando quieran, vamos con los dulces de ambos equipos.
0: Vamos ahora, Juli, para entrar en clima de corrido. Así van Estudiantes de Río Cuarto y San Lorenzo aquí en el aire de Radio Nacional, Fútbol Show Nacional.
2: Estudiantes de Río Cuarto va con Bruera, González, Mazzini, Ojeda, Valenti, Rodríguez, Cabrera, Tomás, González, Alani, Valiente y César. San Lorenzo va por su parte con Debeci, Herrera, Arboleda, Amor, Rodríguez, Pagano, Álvarez, Cipicio, Perruzzi, Reali y la delantera de siempre, Puesto y Osmendi.
0: Bien, Juli, ya vuelvo contigo. Estamos en la presentación desplegando la gigante marquesina radial de Radio Nacional para lo que será dentro de minutos nada más. Estudiantes de Río Cuarto y San Lorenzo en esta sexta fecha de la Liga Profesional de Fútbol, torneo clausura, esta zona A que arde. Pero para saber las novedades de todo el ámbito deportivo, para saber lo que ocurrió, lo que está ocurriendo, lo que ocurrirá, para saber cómo le fue a Colapinto, para saber cuándo juegan los Leones con Inglaterra, para saber todas las novedades del automovilismo en nuestro país, para saber qué pasa con esta sexta fecha que comenzó ya en la jornada de hoy en Mar del Plata. Despliego la marquesina radial y presento al dueño de la central informativa en este viernes a la noche. Aquí está con todos ustedes, Hernán Valdés. Hola, hola, Hernán querido.
3: ¿Cómo le va el audio a Regui? Un fuerte abrazo para usted, para todos los compañeros. Y esta fecha 6, que comenzó hoy por la tarde en Mar del Plata, fue victoria de Unión sobre Aldo Civi, 3-1, que esperamos el partido en el Imperio, entre Estudiantes y San Lorenzo, que por la Primera Nacional, estamos en 20 minutos del primer tiempo, gana Deportivo Madryn, 1-0 sobre Mitre como local, en la B Metro mismo tiempo, pero para la victoria parcial de Villarreal sobre La Ferrere, 2-0, empate en 0. Entre Brown de Adrogué y Uruguay Urquiza, esperando por el pedal A. Empezó el fútbol en Inglaterra con victoria del Arsenal. Empate en España. 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
0: Bien, amigos, estamos en la previa. Hablando acá con Agustín Domper a mi lado sobre lo que es San Lorenzo de Almagro, lo que puede ser la transferencia de San Lorenzo
1: es
0: de Almagro.
1: Es una sorpresa lo que estamos hablando.
0: Claro, de Orlando Gil. Sí. Le voy a preguntar a Juli Natalucci.
1: Es la novedad de la semana.
0: Sí, que tiene información fresca. Ya está confirmado que Orlando Gil se va al fútbol internacional.
2: A ver, como confirmado, oficializado, no. Hoy el presidente Marcelo Culota habló en medios partidarios de San Lorenzo sobre la situación de Orlando Gil. Hay una propuesta formal de prensa de lo que había pasado otras veces, que solamente eran intereses y nada formalizado. Bueno, acá hay una oferta formal del Lille de Francia por 4,5 millones de euros por el 50%, por el 100% en realidad. San Lorenzo tiene el 50% de la ficha del arquero paraguayo. La idea de la dirigencia es que salga por la cláusula. Eso no va a suceder, pero intenta pelear la mayor cantidad de dinero posible para que eso le entre a San Lorenzo. También va a haber una negociación paralela para que a San Lorenzo le queden 4 millones de pesos y no tener que quedarse únicamente con 2, porque eso sería una mala venta. Pero todo indicaría que Orlando Gil, el último partido que jugó con la camiseta de San Lorenzo, fue en el Clásico de Huracán, donde fue expulsado. La idea es que, a más tardar el martes, la semana que viene, se resuelva la situación y de estar con el fútbol europeo, en este caso el fútbol francés.
1: Sí, sí, es como dice Julieta Natalucci, la información que tengo es similar. Si bien hubo sondeo, lo del Monza de Italia era un préstamo con opción de compra, pero un préstamo con cargo, pero en definitiva no era la venta de un porcentaje. Y lo que más cerca está de darse es la salida al Lille de Francia. También hubo sondeos de Italia o de Arabia. Pero yo creo, Yuri, como vos decís, que de acá al fin de semana se define y Orlando se va para Francia.
2: Sí, y una cosa más, porque la gran pregunta es si San Lorenzo iba a buscar arquero o no. Recordemos que fue un jugador de Beca.
1: Claro, eso te quería preguntar.
2: Bueno, la realidad es que esos dos arqueros, sus contratos vencen en diciembre de este año y la intención de última es renovar y que se vayan a préstamo, ¿no? Que se queden como arqueros titulares. Ya también lo dejó Culota para que busque un arquero en caso de que se venda Orlando Gil, o sea que es 95% hoy en día, 90% si quieres, un poco más optimista de que se va a realizar. Y ha habido una información de quién podría ser uno de los reemplazantes. Es un arquero boliviano, Guillermo Vizarra Brugner, lo conoce en estos momentitos porque estuvo con él en la Alianza Lima, en claro, esa eliminación de Boca en la Copa Libertadores, bueno, con Alianza Lima, bueno, ese era el arquero titular.
1: Que vendría libre, ¿no, Juli?
2: Exactamente, vendría libre, es decir, costo cero en ese lado para San Lorenzo, después de arreglar el contrato, pero por ahora sería el arquero que más gusta de la dirigencia y que tendría el aval del técnico.
0: Bien, Juli, vamos a pasar por el vestuario a ver qué novedades hay. Está Alejandro Cabrera, el Colo Cabrera, hablando. Escuchamos a Alejandro Cabrera.
14: ahí por los últimos partidos, pero bueno, creo que no hay mejor momento que para recibir a un grande cuando por ahí venía así, golpeado, así que nada, para nosotros es lindo, es histórico recibirlo acá con nuestra gente, así que nada, trataremos de hacer un buen partido y sumar de tres, que es lo que nos importa, ¿no?
15: Después de la victoria frente a Unión, tratar de ratificar, ahora, Nacho, sumar de tres, pensando en clasificar, ¿no?
16: Sí, obvio, fue una victoria muy importante, que la necesitábamos para la alegría de toda la gente y de todo el grupo.
15: Bueno, ¿cómo estás vos? Porque esperaste tu momento, la cosa no venía bien de arranque, Pipo probó con otras variantes, y bueno, terminaste jugando, ¿cómo viviste todo ese proceso hasta ser titular?
16: Bueno, por ahí el semestre pasado jugué bastante, después me tocó no hacerlo mucho, pero siempre con la misma predisposición. Hoy me toca estar a disposición de Néstor, que siempre me da muchísima confianza para jugar, para estar bien adentro de la cancha, y con eso yo estoy agradecido.
0: Bueno. La palabra entonces de Ignacio Nacho Perruzzi y también el futbolista Alejandro Colo Cabrera.
1: Sí, totalmente con lo que decía Cabrera, ¿no? El volante centro, que necesitan sumar. Y después es interesante lo de Perruzzi, porque el clásico, que fue el mal trago de Pipo, como venimos comentando el año, no lo jugó el chico. Y desde que lo puso frente a Unión, tiene un poco más de equilibrio la mitad de cancha de San Lorenzo, porque juega con Cuello, con Aumendi en ataque, con Reali, con Álvarez por las bandas. Y me parece que el equilibrio se lo da, o se lo dio por lo menos el otro día, frente a Unión, el chico Perruzzi, a quien escuchamos.
0: Muy bien, amigos, está quedando todo dispuesto para que se vengan los equipos a la cancha. Es hora de presentar la ficha técnica del encuentro. Así van Estudiantes de Río Cuarto, el León del Imperio y el Ciclón San Lorenzo de Almagro.
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2: Estudiantes de Río Cuarto va con la número 1, Lucas Bruera, 14, Gonzalo González. Gonzalo Massini, 30, Sergio Gea, 31, Matías Valenti, 23, Fernando Rodríguez, 5, Alejandro Cabrera, 10, Tomás González, 17, para Gabriel Alaniz, 22, Mauro Valiente y con la 77, Ibrahim Quezas.
0: Así va el Ciclón,
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2: Con el número 25, José Bedecchi en el arco, 32, Ezequiel Herrera, 2, Danilo Arboleda, 19, Emiliano Amor, 13, Rodríguez Pagano, 22 para Juan Pablo Álvarez, 24 el capitán Nicolás Espillo, 5 Ignacio Perruzzi, 11 Matías Reali, con la 9 Alexis Pecho y la 29 Rodrigo Mendy.
0: Aquí están las autoridades del partido,
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2: Nazareno Arazo será el árbitro principal, lo acompañarán Juan del Fuello y Federico Caro como asistentes 1 y 2 respectivamente. Alejandro Sionti tendrá como su árbitro en el bar Lupa Caballero, el bar Carlos Córdoba.
0: Bien, amigos, está quedando todo dispuesto para el comienzo del partido. Ya se vienen los equipos a la cancha. Una particularidad, Juli, y también a Agustín y a toda la gente que nos escucha en Radio Nacional. Vos sabés que sí, para este compromiso se estaba quejando mucho los directivos de la Asociación Atlética Estudiantes de Río Cuarto, porque la gente de Río Cuarto no va a acompañar al equipo. Y entonces, claro, es curioso.
1: Hay neutrales hoy.
0: Claro, es curioso, porque cuando estás en la B Nacional querés ascender, y cuando ascendés no vas a la cancha a ver los partidos. Es decir, cuanto más tenés que acompañar. Entonces, ¿qué hicieron? Habilitaron para este partido la venta de entradas a todas las provincias de alrededores, sí, pueblos alrededores, claro, en la zona. Pero no habilitaron la venta de entradas para los domiciliados en la ciudad de Buenos Aires. Eso quiere decir que seguramente en la cancha hay hinchas de San Lorenzo de Almagro que no son, claro, originario de Buenos Aires.
1: Tal cual.
0: Es así, Agustín.
1: Buscaron sumar hinchas de San Lorenzo o en Córdoba o en el resto de la provincia, pero que no viajen desde Buenos Aires. También, creo que tengo entendido, por el costo del operativo ese sido mayor si viajaban desde Buenos Aires.
0: Claro, también. Y además, si vos ponés hinchada visitante, tenés que darle un porcentaje al público, a la institución, en este caso visitante.
1: Un visitante blue.
0: Sí, medio ahí, ¿no? Pero además el hincha de San Lorenzo, de otras provincias o de la zona nada más, de la provincia de Córdoba también, es una persona, no digo que no se va a comportar bien,
18: el que va de Buenos Aires. Pero acá puede venir alguno de la barra también. Entonces,
1: claro,
18: ya te,
1: totalmente.
18: Ya, ya hay problemas.
1: De 4.000 entradas.
18: Claro, ya hay
1: son muchas.
18: Sí, está bien. Pero bueno, son 4.000 entradas que Estudiantes de Río Cuarto, que es
1: la
18: una
1: necesita,
18: pena.
1: Claro.
18: Claro, es una pena que enfrentando a un grande tenga huecos en el estadio, en el Candini, como le llaman a en Río Cuarto. ¿Es así, Juli? ¿Qué información tenés vos?
2: Sí, así es. Estaba negociando. En realidad estuvo casi a punto de ponerse de acuerdo para que haya visitantes, los denominados visitantes no neutrales, ajustarían los precios de las entradas para los hinchas de Lorenzo. Después tiene un poco de marcha atrás, se quedó con lo de neutrales y finalmente no hubo acuerdo también por el operativo de seguridad que requería esa cantidad de hinchas y quedó con no socios, pero que residían en Córdoba. Es decir, a veces tiene muchos hinchas también en el interior, principalmente en Córdoba, así que habrá varios hinchas de San Lorenzo acompañando al equipo, pero no los denominados neutrales o visitantes, sino el flujo de gente que podría haber ido desde Buenos Aires.
18: Vamos a los bancos. Dame el banco de los suplentes de Estudiantes de Río Cuarto, Juli. Lo presentamos de esta manera.
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2: Lastra, Quiroga, Cobos, Antonini, Lozano, Chala, Lochelso, Talpone, Romero, Moreno, Garro y Ferreira.
18: Es un partido histórico este porque es la primera vez que San Lorenzo visita Estudiantes de Río Cuarto en la máxima categoría en la ciudad del Imperio del Sur. Vamos ahora al Banco de San Lorenzo.
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2: Están Altamirano de Ritis, Corujo, Córdoba, Lorenzo, Izaurral de Rata, Lino Carrizo, Abre, Gordillo, La Cáter y Eras. Recordemos que Nicolás Blanco y Del Prete se lesionaron, están desgarrados, están afuera para este partido.
18: Vos sabés que lo buscás con tiempo, si no lo tenés ahí a mano, no lo recordás. Pero estaba leyendo estas últimas horas la cantidad de fractura ligamentaria que hay en el fútbol argentino desde febrero a esta parte. Ya me va a ayudar Hernán Valdés y los compañeros, pero es tremenda. San Lorenzo tiene, sin ir más lejos, al Perrito Barrios.
1: Sí, el último.
18: Tiene a Hernández.
1: Al que se lesionó la bombonera,
18: claro,
1: el central.
18: Un par. Tiene a un Herrera también.
1: Claro, al otro Herrera.
18: Sí. Tiene tres futbolistas, sí. A Ceruti.
1: Al Pocho. Déjame agregar un
18: cuatro,
1: dato.
18: Cuatro, ¿no?
1: El ladio, ya que lo mencionamos, en este momento el marco es espectacular. Se habrá apagado la luz del estadio y cada hincha está con el celular encendido. Obviamente luce de color celeste la de la camiseta de Estudiantes. Así que han logrado que funcione esto de que el marco se lo ve bien, por lo menos.
18: Sí, el estadio está completo, el Candini, señores. Aguardando lo que será la aparición de... Hay mucha expectativa en Río Cuarto para este compromiso. Allí está con los fuegos artificiales también, fuera de la cancha, fuera del estadio, mejor dicho, con el saludo protocolar. El saludo ahora empieza hoy y termina mañana en la mañana, porque después que la FIFA aumentó, que saludan todos los suplentes, en cualquier momento vienen también a saludar los exjugadores. Para darle un poco más de marco. Recordame el final en Mar del Plata. ¿Qué pasó con el Tiburón y el Tate? Hernancito, querido.
3: Ganó la visita, ganó Unión 3-1 sobre el Docivi.
18: ¿Qué pasó en la Primera Nacional? Resultados impactantes. ¿Alguno que favorece al verdolaga?
3: Sí, porque en la Isla Maciel, San Telmo y Deportivo Morón empataron 2-2. Ganó Godoy Cruz por esa zona. 1-0 a Casuso. Están jugando Deportivo Madryn, que derrota 1-0 a Mitre de Santiago.
18: Hoy la Liga Española copió de Chiqui Tapia y compañía, ¿eh? Empezó la semana pasada y termina dentro de 20 días la primera fecha.
3: Claro, porque
18: ahí los tenés. Ah, es una nueva modalidad esa, ¿eh?
3: Sí, la AFA todo lo copia.
18: No, pero en este caso copiaron los españoles, ¿no?
3: Bueno.
18: Así que bueno, ya me vas a decir el resultado.
3: Ganó Betis 1-0 a la Real Sociedad.
18: ¿Qué pasó con el Arsenal? Porque empezó también la Premier League.
3: Ganó como local 3-0.
18: Bien, amigos, estamos ya en lo que es la antesala. ¿Qué puede pasar? ¿San Lorenzo tiene equipo para ganar esta noche en Río Cuarto, Agustín Domper?
1: Bueno, teniendo en cuenta lo último que hemos visto de San Lorenzo, una leve mejoría, y que Río Cuarto, Estudiante, viene flojo, perdió el local, como contábamos, frente a Atlético Tucumán, se le puede dar el ciclón. Tiene que hacer un partido casi perfecto, por lo menos en ataque, esta especie de 4-4-2 que plantea Pipo, y llegarle por afuera, atacarlo por las bandas con Álvarez, con el Chucky Reali. Veremos si Pagano se proyecta también mucho por izquierda, y por ahí puede estar la solución de San Lorenzo para que Ausmendi no quede tan solo o aislado, algo que ha pasado en los últimos partidos. Estudiantes tratará de con su gente hacer la heroica e ir a atacarlo, tratar de ganarle y llevárselo puesto al ciclón.
3: Bueno, Darío,
18: sí.
3: Usted lo pide. 26 son los jugadores de primera división que se rompieron los ligamentos cruzados en tan solo 8 meses.
18: Qué barbaridad, ¿no? Bueno, vamos a hablar antes que ocurra, porque si no después es fácil. Me va a corregir si es así o no, Juli. Nazareno Araza, la última vez que lo dirigió a San Lorenzo, ¿fue aquel controvertido partido de Central Córdoba-San Lorenzo en Santiago del Estero? Donde no le metió la mano al bolsillo, directamente le afanó el bolso esa noche.
2: Exactamente, el tan recordado partido por los play-offs. Después no volvió a dirigirle, un mal recuerdo para San Lorenzo, que estaba quitando el arbitraje.
18: Bueno, lo dirige esta noche acá. Y el que va a volver a dirigir a River es el mismísimo Darío Herrera, que lo dirige
1: después del Superclásico.
18: Después del Superclásico el próximo viernes, teniendo en cuenta cómo viene la mano con los arbitrajes, que la gente ya los ve y desconfía, es lo mismo que aquel que quema, el que se quema con leche, ve una vaca y llora. Bueno, en este caso es, ¿por qué no fue Araza a dirigir a River? No sé, no recuerdo que la semana pasada lo haya dirigido Araza a River. ¿Y por qué no vino Herrera a dirigir a San Lorenzo? Para cambiar un poco, ¿no? Para evitar este problema, más allá que lo de Herrera va a ser aún más difícil porque vuelve al Monumental y acá San Lorenzo es visitante. Bien, amigos, se viene el comienzo del juego.
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18: Y lo comenta Agustín Domper, participa activamente Juli Nataluti. Nos pone en el aire el Chelo Marín, la central informativa de Hernán Valdés, la locución comercial de Juan Ignacio Gijón, el control central de Charlie Simbile, al 11 38 70 74 85, todos los oyentes de Radio Nacional para los premios respectivos que ya va a recordar Hernán. Señoras y señores, se viene el comienzo del partido, todavía no. ¿Qué querías decir, Agustín?
1: No, que quizás, teniendo en cuenta lo que marcaban los árbitros, lo que puede ser un problema es la solución. Tienen que venir a devolver lo que alguna vez hicieron.
18: Bien, amigos, señoras y señores, ha comenzado el partido. Saludo grande para Nicolás Álvarez, para el Misil Santos, que nos están escuchando, señores. Aquí está, buscando la pelota en el comienzo del partido. Toda gente que está escuchando Radio Nacional, atención, que se viene el ciclón con Cuello. Jugó la pelota a la derecha, vino el centro de Herrera en la media luna, cabezazo, y ataja el arquero Brera. El platense Brera se queda con la pelota, empezó con todo San Lorenzo.
1: Sí, atacando por derecha, centro, la peinó el jugador Tripico, que pisa el área, el volante que se suelta por el medio, bien Bruera, bien parado el arquero de Estudiantes.
18: Saca la pelota Mafil y la tira por el costado, Arboleda la tira por el costado, se venía Estudiantes de Río Cuarto. Estamos 0 a 0, primer minuto de juego.
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18: Atención, que se viene Estudiantes de Río Cuarto, pelota al área, remate cruzado. Pegó en el futbolista de San Lorenzo que cerraba. No pasa el peligro, remató. Atajó de Becky, de un lateral, lo complicaron feo a San Lorenzo, casi el futbolista González, Tomás González, el número 10, tuvo la apertura del marcador, le quedó la pelota en el punto del penal, se salvó San Lorenzo.
1: Sí, Tomás González, que pisó el área, remató y el desvío lo terminó beneficiando al ciclón, pero ojo que Estudiantes de Río Cuarto va en búsqueda del partido, lo que hablamos en la previa, necesita sumar.
18: Me imagino Pipo Grosito en este casi dos minutos de juego, Juli.
2: Sí, no le gustó nada esa jugada de Estudiantes de Río Cuarto, le pedí un poquito más de atención a la marca, principalmente al lateral.
1: Y atención, Eladio, con el sirio que juega con la 77, Ibrahim Esar, que viene de jugar en Irak. Y es un jugador que arranca de 9, pero se tira atrás como en la jugada anterior y deja el espacio.
18: Aquí está buscando la pelota Arboleda entregándola por el medio, viene San Lorenzo, se da vuelta Cuello, quiere escapar, lo marcan 3. Comete infracción, marca Nazareno Araza. 2 minutos, 0 a 0.
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18: Va a sacar la pelota. San Lorenzo ya no tiene posibilidades de incorporar más ningún futbolista. Juli.
2: Sí, se puede incorporar y también tiene el equipo por lesión de Abuel Barrios. Que no, si la
1: vende Orlando Gil, puede traer un arquero como decía Juli, en este caso libre.
18: Descartado Rodrigo Rey.
2: descartado cuando le hicieron el suelo que cobra el Independiente, salieron espantados de San Lorenzo.
18: 3 minutos de juego, tiro libre para San Lorenzo, 0-0, pelota a la puerta del área, saca de cabeza defendiendo bien el futbolista Maffini, sale el conjunto de Río Cuarto, un rebote, la pelota va al medio, nadie que la busca, está retrocediendo y se queda con la pelota luego del cabezazo de Teo Rodríguez Pagano, el arquero de San Lorenzo de Becchi. 4 minutos de juego, va a buscar un arquero San Lorenzo, si se va Gil, no confía en de Becchi ni tampoco en Altamirano, que ganó la Copa Argentina con Patronato. Se viene con la pelota Estudiantes de Río Cuarto, va para Valiente, Valiente entregándola para González, González escapó, mandó el centro, la pelota se pierde detrás del arco, no pasa nada, es saque de arco para el conjunto celeste.
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18: Sale San Lorenzo del fondo, más informaciones con Hernán Valdés.
3: Actualizamos, estamos en el entretiempo por la Primera Nacional. Deportivo Madryn derrota 1-0 a Mitre. Y también en el entretiempo gana Villadálmine en Rugby Mañasco, 2-0 la Ferrere.
18: Ya me hablas de Colapinto, ¿cuándo, a qué hora se realiza la carrera sprint mañana? ¿Cómo le va a Franquito Colapinto, el argentino con Alpín? Se viene Estudiantes de Río Cuarto por derecha, va la pelota buscándola a González, Tomás González, se la saca de defensa, le queda la pelota a Cabrera, mejor Estudiantes de Río Cuarto en el comienzo, escapó por derecha, buen ataque, atención, vino al centro, entraba para cabecear el número 77, ¿César es o César? ¿Cómo
1: César,
18: le
1: el sirio.
18: César le decimos.
1: Sí.
18: César, bueno, César, perfecto. Le vamos a decir todos iguales, porque si no.
1: Entró por atrás de lo que te marcaba, entra y sale del área. Y te digo que estaba solo, no pudo cabecear.
18: Aquí está buscando la pelota en la salida San Lorenzo. Está entregándola para Ezequiel Herrera. Viene Herrera proyectándose, banda derecha. Entrega al medio, la recibió Cuellos. Le quedó la pelota atrás y la perdió. Sin embargo, la ganó bien Perruzzi. Perruzzi entregó para Cuellos 3/4. Está por el centro del ataque. Alargó a la punta izquierda para Teo Rodríguez Pagano. Miró el arco, pero está muy lejos. Abrió la cancha. Viene San Lorenzo, vino el centro. Es bueno, cabeceó. ¡Mendí! Y la pelota picó al lado del vertical izquierdo, créame, cabeció solo entre los zagueros centrales que lo miraban cómo fue a buscar la pelota en lo alto. No fue gol, no fue gol para San Lorenzo, no fue gol. Por esas cosas de la vida, Agustín.
1: Lo tuvo Aumendi, ataca por izquierda con Rodríguez Pagano, como decíamos en la previa, por derecha con Álvarez. Este fue un gran centro del lateral izquierdo. Aumendi se elevó muy bien, ganó. La pelota se le fue apenas ancha del segundo palo de Bruera.
18: 6-0-0.
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18: Va a sacar la pelota el conjunto de Estudiantes de Río Cuarto. Está saliendo el fondo Ojeda. Ojeda entregándola a la izquierda para que venga Valenti. La tira larga, entraba también en el aire Rodríguez. Se viene Estudiantes de Río Cuarto. Complementa el remate desde muy lejos del número 5. Alejandro, el Colo Cabrera. Saque de arco para San Lorenzo. 6-0-0. ¿Cómo le fue a Colapinto, Hernán?
3: No avanzó a la quali 2. Largará 13º mañana en la carrera print. 7 de la mañana es la carrera, 11 de la mañana la clasificación.
18: 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Mañana estamos con las grandes transmisiones. Mañana a partir de las 15 hasta las 22 estaremos con Independiente, Independiente Rivadavia. Seguro que no pierde Independiente mañana. Viene a buscar la pelota en la salida por el costado izquierdo. 7 minutos de juego. ¿Cómo estás, Juli? ¿Qué dicen los entrenadores? Contame.
2: Lorencito se había agarrado la cabeza en esa jugada. Osmendi se lamentó. Por el otro lado, Forestelo, que aplaude, supone, le pide un poco más de tranquilidad a la hora de participar.
18: Así está saliendo Amor, Amor entregándola para Tripiquio, Tripiquio bien abierto para que venga Rodríguez Pagano, lo tiene cerca Reali. Jugó la pelota al medio para Perruzzi, Perruzzi entregó otra vez para Rodríguez Pagano, la viene a buscar Reali. Saca la defensa y contesta el conjunto local. Atención que se venía por aquel costado, César, se le va la pelota afuera al Sirio Ibrahim. El saque de costado para el equipo de San Lorenzo, 0-0. ¿Hasta acá qué, Agustín?
1: Hasta acá es un partido de ida y vuelta bastante intenso en el medio campo. Ambos tuvieron un cabezazo. El de Aumendi fue más preciso que el de César en Estudiantes de Río Cuarto. Pero está lindo el partido. Llegando a los 10 minutos. ninguno merece más que otro. Está para bastante parejo, el partido hasta aquí.
18: Va a sacar la pelota por el costado izquierdo Rodríguez Pagano, señores, el encuentro que está 0-0. 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Está empatando Estudiantes de Río Cuarto con San Lorenzo. Falta aquí, falta contra el futbolista Cuello, que se había tirado a la izquierda como extremo. Lo bajaron, tiro libre en tres cuartos. El número 30 fue el que lo bajó. En este caso, Ojeda, Sergio Ojeda, le cometió la infracción. El barbado marcador central que tiene el conjunto del Imperio, el conjunto local. Vendrá el centro de la izquierda. 8 minutos de juego, 0-0. Aquí siento un ruido a gol bárbaro porque va Ausmendi, lo va a hacer Real y el tiro libre. Atención, haga el lío. Viene el centro, cabezazo, la peinaron, ataja el arquero sin problemas. El platense Lucas Bruera va a sacar la pelota al arquero del conjunto de Estudiantes de Río Cuarto. 0-0, el 9 casi.
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18: Se viene por el costado izquierdo avanzando. Atención que se mandó el centro Rodríguez. El rebote lo saca en el medio del área, prácticamente el fondo de San Lorenzo. 9 minutos de juego, 0-0, cuando juegan los Leones en el Campeonato Mundial.
3: Mañana 2 de la tarde, el tercer partido ante Inglaterra, recordando que perdió con Países Bajos 3-1 y derrotó a Japón 3-0.
18: Aquí se viene con la pelota por el costado derecho, Estudiantes de Río Cuarto, que intenta, está atractivo el partido y parece que un gol lo puede llegar a inclinar. E inclinar la balanza, no sabemos quién lo puede hacer primero.
1: Está abierto el partido, Tomás González, el volante más creativo, el 10 de Estudiantes, es el que más se suelta, más allá de lo que contamos del delantero Ibrahim Ezar. Pinta hasta aquí, decide, partido de gol gana, ¿no? Como decía nuestro relator, Eladio Arregui en el Fútbol Show.
18: No sé si el que hace el gol gana, yo lo que digo es que el gol lo va a destrabar y que ahí en más puede hacerlo más llevadero al que se ponga en ventaja. Eso me parece.
1: El tema es que los dos sufren de la falta de gol, no tienen anemia ofensiva estadísticamente, ¿no? Pero sí, ojalá que un gol abra el partido.
18: Aquí se viene con la pelota por el costado derecho para San Lorenzo de Almagro, avanzando el futbolista Juan Pablo Álvarez. Va la pelota a la línea defensiva para Arbolero, entregó para Amor. Amor jugó a la izquierda para que venga Teo Rodríguez Pagano, que le ganó el puesto de Ritis. Entregó para Real y Real y la soltó atrás para Amor. Amor la juega más atrás para Debecki. Debecki, que pasó por todos los clubes sabidos y por haber, ahora es el arquero de San Lorenzo, donde salió, entregó la pelota para Arboleda. Arboleda, el colombiano, levanta la cabeza, dice Tomá, venía a buscarla, le dice a Debecki, la juega al lado del punto, el penal, se le devuelve Arboleda, San Lorenzo mira, la va a tirar larga, la tira larga a media altura, la capitalizó por el medio, se viene Cuello, lo pone a correr a Ausmendi, le quedó la pelota allí entrando, le pegó al arco a Ausmendi, de afuera del área sacó el zapatazo, luego que dejó el rebote Juan Pablo Álvarez, afuera del área, le pegó de afuera del área, muy bien Ausmendi, resolutivo, y atajó el arquero Brera seguro.
1: Bien Ausmendi, generándose sus jugadas, sus espacios. Álvarez es quien atacó por derecha y tras un rebote Ausmendi no dudó y probó al arco. Bien Brera hasta aquí, el uno de Estudiantes de Río Cuarto.
18: Cierra Amor, la tira por un costado, la recupera el futbolista Rodríguez. Rodríguez va al medio, la estaba buscando González, la perdió, se viene por el medio Cuello, escapó a la marca Cuello para el primero. Cuello jugar a la izquierda, la jugó a la izquierda, remató Reali pisando el área por izquierda al lado de la media luna, tiró por arriba, se perdió el gol. San Lorenzo ya a esta altura es mucho más.
1: 2-1 del Ciclón en un minuto, en este caso Reali también desde afuera del área, esta estuvo más cerca, la pelota le bajó atrás del arco de Bruera, que nada podía hacer.
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18: ¿Qué dicen los hinchas de San Lorenzo? Te llegan los mensajes, ¿están conformes con el andar del equipo, Juli?
2: No sé si conformes, pero al menos le gusta que esté atacando o intentando atacar San Lorenzo.
18: ¿Y a vos te gusta el andar del equipo?
2: Todavía no me convence.
18: Es salida para San Lorenzo, lo va a hacer Emiliano Amore en el medio campo, en la media porción de su campo, señores. 12 minutos y medio, 0-0.
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18: La recupera San Lorenzo con Tripique por el medio. Abre la cancha para Herrera. Herrera pisa. Juega para Tripique. Va a rebotar para Herrera. Prefiere jugar atrás en la salida para Perruzzi. Perruzzi más atrás para Arboleda. Arboleda abre la cancha entregándola para Amor. Amor la verticaliza. La juega mal. La recupera Perruzzi. Perruzzi lo busca a Real y la pelota pique y se va. Pique y se fue. Lateral lo va a hacer el futbolista del equipo Valenti. En este caso, no, es el 14. Es Gonzalo. González, en este caso el que hace el lateral. Va la pelota afuera, cabecea sacándole Miñano Amor. 13 minutos de juego, señores, 0-0.
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3: Hola, buenas noches, soy Dardo de Bahía Blanca. Genio, quiero la camiseta del rojo. Y deja los tres últimos y gana Estudiantes Río Cuarto, 2-1.
18: 14 minutos de juego, 0-0. Se comunicó al 11-38-70-74-85. No se vaya de la sintonía de Radio Nacional. Se va con la pelota, se fue con pelota y todo el futbolista está marcando falta contra el jugador de San Lorenzo en el final de la cancha de González. Falta, en este caso, ese tiro libre contra Rodríguez Pagano, ¿verdad?
1: Sí, sí, lo carga, lo empuja justo antes de que pueda rechazar el zurdo lateral del ciclón.
18: 14 minutos, 0-0.
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18: ¿Cuándo vuelve Teo Hernández y el Pocho Cerutti ya de las lesiones?

0: Bueno, eso es porque se lesionó antes él, ¿no?
1: Sí, aparte
2: porque el año pasado.
1: Es más chico y la primera rotura de ligamento, ¿no? Claro. Que quizás pueden volver antes. Yo espero que el Tonga Hernández, ¿no? Que casi que tuvo las dos roturas juntas, ¿no? Pueda volver, aunque sea a un 80% de lo que fue alguna vez su nivel, ¿no? Porque está en un gran momento.
0: Te hablo, te digo, les cuento así a la gente que escucha, ¿no? Recuerdo que en la década del 70 se hablaba de 10 a 1 año la recuperación.
1: Claro, totalmente.
0: Después llegamos a 6 meses. Algunos se recuperaron antes también, creo que 4 meses, que fueron excepciones. Pero ahora se está más establecido que sean 8 meses, porque dicen que los 6 meses se apuran a volver la mayoría y la pasa mal. Aquí está ganando en la salida González para el equipo de Río Cuarto, 0 a 0 en su campo. Tenemos el primer cuarto de hora. Primer cuarto de hora. ¿Hasta acá qué, Agustín?
1: Hasta acá partido entretenido. Está bien el 0 a 0 porque San Lorenzo tuvo un par de llegadas más, pero ninguna fue tan clara como para marcar el primero. Estudiantes de Río Cuarto lo ataca, eso es lo interesante. No, no se mete atrás el local.
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4: Gol del Deportivo Madryn, que en 6 minutos del complemento derrota a Mitre Santiago 2 a 0.
0: Mañana estamos en la cancha de Independiente para Independiente ante el conjunto mendocino en un partidazo mañana. Sí, desde las 17:30 estaremos con la transmisión en Radio Nacional.
1: Debuta Jadson Viera mañana, Eladio.
0: Jadson Viera mañana, no es un cantante, es el técnico de Independiente.
1: Y la lepra mendocina que viene a quedar eliminado por penal en la Copa Libertadores, claramente ahora se va a volcar al torneo argentino.
0: Claro, es el primero en este momento en la tabla anual.
1: Totalmente.
0: Junto con Argentinos.
1: Qué partido mañana, Eladio.
0: Saca la pelota el Loco Bruera, el arquero de Estudiantes de Río Cuarto. No puede cabecear Rodríguez Pagano. Atención que se viene el Imperio del Sur, se viene el León, el centro de la derecha de González, viene pasado, la busca por el costado izquierdo, avanzando Rodríguez, va a mandar el centro, pierde con la marca, la pelota se va lateral para el León de Río Cuarto, 0 a 0, 17 y medio, estadio repleto el Candini, señores, aquí estamos en Radio Nacional, Fútbol Show Nacional, en otro fin de semana inolvidable y de colección.
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1: Este fin de semana, Eladio, creo que es más, o de los que más colección tienen que haber, porque contá después lo que va a haber el domingo en el Fútbol Show.
0: El domingo estamos bien temprano, desde las 3 de la tarde hasta la medianoche. Primero con River Vélez, relata Perazo, comenta Lucía, y luego Racing Boca con Luca de Jesús y Juan y Minotti. No nos perdemos en nada aquí en Fútbol Show Nacional. Un fin de semana de locos. Se viene con la pelota el conjunto local. Saca el fondo de San Lorenzo. Va la pelota para Álvarez. Álvarez. Viene Juan Pablo Álvarez. Pasa entre dos. La vuelve a tener por el costado derecho. La tira al medio. Deja pasar. Buen ataque de San Lorenzo. Si llega Álvarez, puede ser. Álvarez la ponía muy bien.
1: Bien.
0: Para la entrada. Sí. Gran jugada por derecha.
1: Se anima a jugar San Lorenzo. Tiró tres paredes en una misma jugada que en este fútbol es poco habitual. Después se quedó sin nafta Álvarez, pero por derecha ataca bien el ciclo con Juan Pablo Álvarez.
0: Ahora que dijo Paredes, me acordé de algo y ya le pregunto a Hernán Valdés, ¿es cierto que lo suspendieron a Paredes en la selección argentina o me están macaneando? Viene con la pelota Álvarez, Álvarez lo pone a correr allí a Cuello entró por derecha, Cuello abajo el defensor, todo pelota, salió muy bien el futbolista, el Bocha Ojeda, el ex Independiente.
1: Le afanó el cuero milimétricamente Ojeda, gran cruce porque queda mano a mano Cuello.
0: Le robó la cartera en el momento preciso. Es un bisturí quirúrgico el quite de Ojeda. Se viene con la pelota, atención, avanzando Valiente. Se viene Valiente, mandó el centro a la media luna, la recibió de espaldas al arco, le quedó a González, le pegó el 10, otro rebote más, la saca Tripiquio, la revienta tirándola a cualquier parte Perruzzi, la baja muy bien Rodríguez. Se viene Estudiantes de Río Cuarto, viene el zurdo, abre la cancha, entrega bien abierto para Alanis va a mandar el centro, abaca el cuerpo, vino el centro, ahora de Rodríguez, cabecea de Rodríguez, Pagano, remate al arco, le pegó como venía Valiente, y la saca la defensa de San Lorenzo, se salva el ciclón, ahora la pasó mal el ciclón, ahora Agustín.
1: Sí, con un pelotazo cruzado de izquierda hacia el centro, lo engancharon mal parado al ciclón, lo tuvo,

0: Tierro Cuarto, la pelota rebotó en Tripiquio.
1: 0 a 0 en 20.
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3: 10 fechas para Paredes, 7 Molina, 1 Almada. Los jugadores argentinos sufrieron la suspensión desde la FIFA. La AFA va a apelar esto.
1: Bueno.
0: Sí, con el dato para agregar a la gran formación de Hernán Valdés, es que no se puede cumplir en amistosos, ¿eh? O sea que ahora sí
1: se puede. No, se puede cumplir en partidos en
3: amistosos.
1: En amistosos que estén en fecha FIFA, sí. No se puede cumplir en que no sea fuera de fecha FIFA. Ahí está la clave.
0: Ojo, es con decir, lo que pueda pasar.
1: ¿Eh? No, en fecha FIFA no va a haber partido oficial hasta el año que viene. ¿Entendés? Entonces ahí sí podés cumplir. Lo que no podés cumplir es que yo hago un partido entre solteros y casados y cumple Paredes.
0: Claro, exactamente.
1: Ahí está. Tiene que ser fecha FIFA.
0: Y eliminatoria, amistoso, ¿no? También lo oficial. Público es con eliminatoria.
1: Paredes volvería, si todo va bien, en septiembre del año próximo.
3: Igual, ojo, porque se está analizando que las eliminatorias sean todas del continente americano. No sí. Es que solamente sea el continente.
1: Sí, pero además Argentina está clasificado, si se va a jugar el Mundial acá, creemos, no sé, va como van a hacer. Puede pasar cualquier cosa. Además, creo que para mí lo van a reducir a esto y va a terminar en 5 partidos.
0: Sí, eso es lo más probable, que le apelen.
1: 5 partidos le van a dar.
0: Un 20-30% mínimo.
1: Es para el impacto nada más, para la afilada, 10 partidos, después dicen, no, 5, es así. Se viene con. ¿No lo suspendieron a Benigoy?
3: No.
1: ¿Qué? Ahí lo tenés. Se viene con la pelota Perruzzi a la izquierda. Se viene Reali por izquierda. Macó el cuerpo, se resbala, se pone otra vez de pie. Sin embargo, le quita y sale rápidamente Maffini. La tira por el medio, vuelve marcando allí Amor. Saca Arboleda, rebota el hombre de Río Cuarto. Se va al costado, lateral, señores. Pegó la pelota en Ézar. Lateral para San Lorenzo. Guarda que el Sirio tiene cara de pocos amigos. 22, medio tiempo. Primero de esta etapa, mejor dicho, de este partido, 0 a 0, paso por el sector de Juli Nataluti.
4: Más tranquilo, Pipo Borosito, con estos últimos minutos de su equipo, le estaba teniendo la pelota, aplaude las intenciones, principalmente las triangulaciones que están intentando hacer por la banda derecha,
1: se viene Aranís entregó para Rodríguez para Aranís, recostados por izquierda, enganchó para adentro, jugó la pelota para el Colo Cabrera, hace un rodeo, vuelve, retrocede con pelota al pie, juega saliendo para Ojeda, entrega para el Colo, abre la cancha para Rodríguez para Aranís, tiene un caño, escapó a la marca de Herrera, mandó el centro de zurda, saca Arboleda, complementa sacándola apretado Tripiquio, la dejan corta, no llega Cuello, la recupera el conjunto de Río Cuarto, la tira el Bocha Ojeda, juega para Maffini, entrega la pelota para el Colo Cabrera, la suelta a la derecha, se viene González por derecha, ataca Río Cuarto, vino al centro, pega el hombre que lo marcaba, Emiliano Amor, se va al lateral para Estudiantes de Río Cuarto de Celeste, hoy San Lorenzo, pilcha, es nueva esta pilcha, Juli, la que tiene San Lorenzo, la indumentaria para hablar correctamente.
4: La tercera camiseta alternativa que se estrenó ante Unión, ¿verdad?
1: Sí, esta es.
0: Esta es la segunda.
1: La segunda.
0: La nueva, la que tiene De Becky, el arquero. Esta salió hace un par de meses. La blanca.
1: Perfecto, pero es la segunda.
4: Esta es la suplente.
1: La primera alternativa, digamos. La primera
4: exactamente.
1: Suplente.
4: Exactamente.
1: Eso es lo que quería decir, estaba expresándome mal. Sacó la pelota Ojeda. Ojeda la juega a la banda derecha. Ataca a Estudiantes de Río Cuarto que se va animando. 24 minutos de juego, pero está bien el empate.
0: Sí, está bien el 0 a 0 hasta aquí en 24 minutos, como decía nuestro relator Eladio Arregui en el Fútbol Show. San Lorenzo tuvo un par de llegadas o aproximaciones, más que llegadas de afuera del área, pero hasta acá ninguno tuvo una clarísima de gol.
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1: Vendrá el lateral para Estudiantes de Río Cuarto, 0 a 0.
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1: 25 minutos de juego, recién ahora se adelanta para hacerlo efectivo Valenti.
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1: Lo hizo González entregó al medio. La viene capitalizando el conjunto con Valenti a la derecha. Iba la pelota nuevamente para el futbolista de Estudiantes de Río Cuarto, la viene llevando Tomás González, ataca el conjunto local 0-0.
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1: Lo hace González al lateral, parecía falta en ataque, Gonzalo González la tiró al área, falta contra Perruzzi, sale San Lorenzo 0-0.
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1: Todavía no sale el ciclón, mañana estamos con Independiente, Independiente rival. Rivadavia, todo el fútbol show nacional.
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1: El domingo primero River Vélez, después estamos con Racing Boca.
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1: El lateral en ataque lo hace Rodríguez Pagano, saca la defensa de Estudiantes de Río Cuarto, viene a buscar en la salida Álvarez, saca rápidamente, la tira larga el futbolista Ojeda, viene cerrando Arboleda, se queda con la pelota saliendo por el costado de su área grande, el arquero de Becky. De Becky va a devolver, casi 27-0-0, no pasa nada.
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1: Hace mucho que no visitan las áreas, que los arqueros no trabajan con algún remate de algún adversario. Señores, el encuentro que está 0-0. San Lorenzo quiere, pero no puede. Se equivoca en la salida. Sale rápidamente ya por el costado izquierdo Rodríguez. Lo está buscando Alanís. Gran cierre de Arboleda. Parecía infracción, la perdió, la recuperó, cobró la falta. Tiro libre para el conjunto de Estudiantes de Río Cuarto. Cobró, no sé qué cobró el árbitro Araza.
0: No, le cobró falta sobre Álvarez, ¿no? Al volante de San Lorenzo. Es cierto lo que marca nuestro relator, en los últimos minutos se ha caído el partido en cuanto a las llegadas.
1: 27.5, 0-0, no pasa nada.
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1: Sacó un pelotazo largo, cabeció la defensa, le quedó Osmendi. A Osmendi le pegó en el hombro y alguien que la saque. Y la rechazó Ojeda, el defensor, porque miraba, se miraban con Mafini y nadie la sacaba. Finalmente la rechazó Ojeda, la tiró a campo contrario lateral para San Lorenzo. 28 minutos de juego, las 8:30 de la noche y no pasa nada.
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3: La gente se comunica, buenas noches, excelente transmisión. Me juego por la casaca esa noche, Rolando. Deja los tres últimos si nos escucha desde San Juan.
0: El desgaste por la izquierda de Estudiantes de Río Cuarto lo hace Alanís, ¿no? El retroceso con Álvarez, el que ataca por San Lorenzo. Y también le da una opción en ataque a Alanís, que está jugando un buen partido.
1: Se viene San Lorenzo por el medio, falta contra Real, el árbitro entiende que no. Y está saliendo el conjunto local. Jugó la pelota en la salida Ojeda, le quedó al Colo Cabrera, entregó para Mafini. Mafini cruzó línea central, abrió la cancha a la punta derecha. Viene avanzando González, González en este caso, Gonzalo González. Gonzalo le vamos a decir directamente porque hay otro González. Le queda la pelota, manda el centro a la puerta del área, saca Arboleda. El rebote lo recoge Perruzzi, se viene San Lorenzo. Ahí está Perruzzi con pelota al pie. Abre la cancha para Álvarez, tira unos metros más adelante. Falta de amonestación, sí, me sí. Parece. Pero el árbitro lo va llamando y...
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4: Primer amonestado de partido y para Estudiantes de Río Cuarto, el número 31, Matías Valenti.
0: Bien amonestado Valenti, salió lejos y lo pisó de atrás a Omendi.
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1: Bueno, a todo esto Pipo no debe estar nada conforme, ¿no, Juli?
4: No, le pide principalmente a Alexis Cuello que baje, que agarre la pelota, que se conecte con la para crear un poco el juego del equipo.
1: Está saliendo San Lorenzo por izquierda, infracción contra Teo Rodríguez Pagano, cruzando la línea central. Está dirigiendo bien el árbitro Araza.
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1: Salvo una falta que no entendí que cobró hace un ratito, que era, cobró para San Lorenzo, después está dirigiendo bien. Puede tener una equivocación, como tenemos todos.
0: Sí, pero es cierto, está llevando bien el partido, no, más allá de los detalles.
1: También están jugando correctamente los futbolistas, ¿no? No hay nada para reprochar. Aquí vuelve a Lanís, la pelota no salió, tiene razón en línea. Atento y vigilante, jugó la pelota al medio para el Colo Cabrera. El Colo entregó atrás para Valiente, Valiente la tiró al medio. Sale con la pelota el local, 0-0. Media hora de juego, primer tiempo, señores. Empatan San Lorenzo y Estudiantes de Río Cuarto en el Imperio del Sur, en la provincia de Córdoba. Viene ganándola así para San Lorenzo Perruzzi. Perruzzi entregó para Rodríguez Pagano, cruzó línea central, Teo. Jugó para Tripique, Tripique se recuesta por el sector izquierdo. Viene Tripique avanzando, escapa la marca, falta de César, falta, falta. Ahora cóbrela, árbitro. Ahora cóbrela, no la cobró y ahora sí, falta contra Tripique. Bueno, esto era falta, ¿ves? Esto era falta.
0: Sí, sí, se confunde porque Tripiquio en un momento quedó apoyado arriba de la pelota, pero era falta previa.
1: Era falta y el árbitro no entiende eso, dejó seguir, para mí equivocado porque la pelota estaba allí, no la podía jugar, era falta. ¿Cobrar retención o cobrar falta para San Lorenzo? Pero tenés que cobrar, la va a tirar afuera seguramente para que lo atiendan. La tira afuera para el partido, señores, 32 minutos de juego, la primera equivocación de Araza.
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1: Eso es falta, ¿ves? La primera ya la están repitiendo, primera falta de esa, y después no lo deja levantar. Es decir, y el otro lo choca, es doble falta que Araza al lado no la vio.
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4: ¿Elayo?
1: Sí.
4: Yo me acuerdo que hubo una transmisión, no de San Lorenzo, pero sí otro equipo, en la que vos dijiste, ojalá no lo pongan nunca más en un partido con Araza. Bueno, yo ahora me equivoqué de con Celeste.
1: Sí, bueno, ¿qué va a hacer? Es muy difícil, pero había mejorado. Mirá, yo voy a decir algo que entiendo que es un buen árbitro, pero que en algún momento, no sé por qué, empieza a equivocarse a favor de alguien. Eso es lo que me llama la atención. Porque cuando recién acá era falta, clara. ¿Cómo era ala la falta? Ni siquiera está cerca del área. Salvo que no la haya visto, pero bueno, fue falta clara. 33 minutos de juego. Y eso es lo que te empieza a decir. ¿Por qué no la cobró? ¿Cómo que no la vio si está al lado? Y te empieza a llamar la atención. 33 minutos de juego, 0-0. Se viene con la pelota el conjunto local. Viene para Lanís, cierra Arboleda. Arboleda pone el cuerpo, la deja salir. ¡No salió! La ganó Lanís, entró al área, se equivocó Arboleda. Corta. Viene saliendo ahora Perruzzi. La tira por el medio, la recuperó, le pegó Cabrera al arco. Y la pelota se fue abriendo y elevándose al mismo tiempo. Y apenas pasó a menos de medio metro del horizontal. Casi, casi la apertura del marcador. Arboleda la acompañó y la pelota no salió. La ganó Alanís. La tiró adentro del área. La sacó el futbolista de San Lorenzo Perruzzi. La adelantó y le quedó a Cabrera, que de 35 metros sacó el remate y se perdió la apertura del marcador en local.
0: Clara, esta sí fue clara para Estudiantes de Río Cuarto tras un desborde de Alanís, el rebote que saca la defensa de San Lorenzo y Cabrera se animó, apenas salta, se estiraba de derecha y no llegaba.
1: Justo cuando Arboleda iba a cerrar, estaba por decir y no lo dije. Ahora te digo. Se viene otra vez Estudiante de Río Cuarto que cree, manda el centro. Saca la pelota Reali. La viene a buscar Cuello por izquierda. Cuello la tira larga, se hace un autopase. La pelota se va por el costado lateral para el equipo local. 0-0. Iba a decir, correcta la labor de Arboleda. Y no lo dije, lo que me igual con el pensamiento.
0: Es que está muy picante también a Lanís por ese sector. Creo que la pelota no se llegó a ir, pero estuvo muy al borde, al filo, y se pensaba Arboleda que se iba, ¿no? No se fue y casi casi el primero del local.
1: ¿Qué puntaje le das a este partido para verlo, Juli?
4: Un 3, sólido 3.
1: Se viene
0: con... No, pero usted se tiene que arrepentir, por favor. que el show
5: puesto en este partido.
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4: Se viene. Regaló un puntito, te digo.
1: Se viene con la pelota Arboleda. Arboleda para Amor, pero usted me echa los oyentes así.
0: Ah, un cuatro, un cuaterno por lo menos.
1: Yo tengo que contar, un cuento con esto. Se viene con la pelota allí, San Lorenzo de Almagro. ¿Sabe cómo le decían al Pancho que juega al fútbol en mi pueblo?
0: ¿Cómo?
1: Orégano le decían.
0: ¿Por?
1: Lo ponían para darle el gusto nomás. Aquí se viene con la pelota San Lorenzo por izquierda, a ver qué pasa con este ataque. Se da vuelta Reali, Reali para Rodríguez Pagano. Rodríguez Pagano enganchó para adentro, recortó para afuera. Lo tiene bien abierto Reali, va para Reali, le recibe. Le muestra la pelota al marcador. Vamos a dar el centro, mandó el centro, es bueno. Entró Mendy, no le pudo dar hacia el arco y sacó la defensa. No pasa el peligro, viene ganando Amor. Amor en izquierda para Rodríguez Pagano, haciendo equilibrio en la línea central. Jugó atrás para Arboleda, Arboleda va a salir, sale, viene abierto a la derecha, está recibiéndola Ezequiel Herrera, unos metros más adelante para Álvarez, viene corriendo Álvarez, levanta la cabeza, Álvarez la tira larga, pierde con la marca del futbolista Valenti, se va al lateral. 0-0 en 36.
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1: Se viene otra vez el equipo visitante, viene el ciclón, se viene Boedo, aquí está recibiendo Rodríguez Pagano, perdió con la marca 0-0, 36 minutos de juego. Atención que contesta el Imperio, viene el León, viene el Imperio del Sur, viene por derecha tratando de llevarse la pelota. Valiente perdió, está cobrando tiro libre para San Lorenzo. ¿Qué puntaje le das al partido, Agustín Domper?
0: No, yo estoy más cerca del 5, lo esperanzador del puntaje que le dio Nataluti es que esto tiene que mejorar, ¿no? No queda otra, si empeora ya íbamos a estar complicado.
1: 0-0, viene a buscar la pelota por derecha Osmendi, aquí viene el longuilinho delantero que tiene San Lorenzo, hace la pausa, la jugó atrás, la recibió Ezequiel Herrera, amagó para un lado, amagó para el otro, la jugó a la cueva para Arboleda, Arboleda de zurda, la entregó al lado en la salida para Amor. Amor con mucha tranquilidad, la jugó a la izquierda para Teo, viene Teo, levantó el centro a la puerta del área, la bajó Osmendi, le quedó, pegar al arco, le pegó, rebote y avanza San Lorenzo con Álvarez. Álvarez la va a jugar al costado, la jugó para Ezequiel Herrera, mandó el centro a la carrera, la sacó la defensa, quedó en la media luna, contesta Estudiantes de Río Cuarto, contragolpe peligroso. Atención que se viene el León del Imperio, pelota a la izquierda para Lanís, la corre Lanís, la tira a la puerta del área, era esa de quien la tiró al medio para González, para el número 10, para Tomás, no pasa nada, atento de Becky, pero el partido creció en intensidad.
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1: Sale con la pelota por derecha Herrera, cruza línea central, viene Herrera, la tira al medio, fácil para Cabrera que cabecea, la entrega por el medio para Ezar, Ezar jugó para Lanís, a Lanís lo marcan dos, entrega al medio para el Colo Cabrera juega atrás, se equivocó, se resbaló, va Fini, se viene Real y dame gol, Real y dame gol, tiró, tapó el arquero, tapó el loco Brera, se resbaló Mafini, le quedó a Reali, entró al área, sacó el chutazo y el arquero Brera evitó lo que era el primer gol del partido a los 38 minutos de esta etapa inicial.
0: Atento Reali, recuperó en zona defensiva de Estudiantes de Río Cuarto ante el error del lateral, encaró y remató cruzado muy bien Brera, el arquero de Estudiantes de Río Cuarto, las tres veces que intervino, muy seguro.
1: Saque de costado el ataque para San Lorenzo. Saca la pelota como podía el futbolista Cabrera. Le queda Rodríguez Pagano. Le pegó al arco de 35 metros. Le pega bien el nene. La tiró arriba del travesaño en 39, 0-0.
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1: Va a sacar el futbolista de Estudiantes de Río Cuarto, 39-0-0.
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1: ¿Cómo va Deportivo Madryn? Hernán Valdés, marcador y tiempo, ¿terminó ya?
3: En 25 del complemento gana Madryn, 4-0 sobre Mitre Santiago.
1: Somos Fútbol Show Nacional, 39 minutos, viene con la pelota Cabrera en campo de San Lorenzo, entrega a la derecha para Gonzalo González, está recuperándola San Lorenzo, pega la pelota en González, la pelota va a la última línea, saca como podía Arboleda, la tira lateral, lateral para Estudiantes, ya lo hicieron, viene para Tomás González, fondo de la cancha, la entrega atrás para Ezar, mandó el centro, cabezazo, arriba del travesaño, se pierde una posibilidad. El futbolista Valiente cabeció arriba del travesaño el número 22 en 40 minutos. Seguimos 0-0.
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1: ¿Qué le pasó a De Becky, Zuli?
4: Tiene la nariz roja, como si se sufrió un golpe. También se refriega los ojos como si se le hubiese entrado algo. Ahí a buscar la pelota, pero puede continuar el arquero.
1: Bueno, ¿qué le habrá pasado? 40 minutos y medio, no advertimos nada nosotros. Seguramente la televisión va a repetir si pasó algo, si le tiraron algo de atrás del arco o no. O simplemente algo que tiene él y no sabemos. Sacó la pelota el arquero de San Lorenzo, que luce recuperado ahora. Cabecea por el medio. El Colo Cabrera, pelota a la deriva. Sale Arboleda luchando así con el futbolista Valiente. Va por el medio, cabecea tratando de agarrarla a Lanís. La levanta el jugador, en este caso Valiente, también luchando así. Rodríguez era. Se va la pelota afuera, lateral para Estudiantes de Río Cuarto. 41-0-0.
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1: Aldo Civi está descendiendo con la derrota de hoy ante el Tatenga. Hernancito, ya me contás, se viene con la pelota por izquierda a Lanís, se le fue claramente afuera del terreno, Juani.
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1: Bueno, ahora están repitiendo lo que le pasó al arquero. ¿Viste algo, Juli? Vos como que le... no sé.
4: Parece que le tiraron algo, pero no sé, se va a apreciar fue un objeto, ¿no? Porque
1: Denis
4: hace esto
1: entregándose
4: los ojos.
1: No, como es como que, algo. Como que le hubiesen tirado algún líquido.
4: Puede ser, sí, porque un objeto material así no,
1: no
4: hay.
1: No, porque no se vio ningún proyectil. Tiene que haber sido algún líquido, algo pasó que no se alcanza a advertir en la imagen tampoco. 42 minutos de juego, va a buscar la pelota detrás del arco de Becky. Y cuando la retira, ahí empieza a restregarse los ojos. 42 y medio, 0-0.
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3: Hola Nacional, acá Rubén y Nicolás, viajando por la ruta rumbo a Gesell, escuchando la transmisión. Quiero la camiseta de Defensor de Verano. Saludos a Gustavo y Eladio.
1: Bueno, anda a verlo a Nicolás, que está ahí en Gesell. Un saludo de parte nuestra. 43 minutos de juego, 0-0, señores. Fútbol Show Nacional, tiro libre para Estudiantes de Río Cuarto. ¿Quién está más cerca del gol, Agustín?
0: Ahora, a esta hora, Estudiantes de Río Cuarto.
1: Para vos, Juli, ¿quién está más cerca del gol?
4: En estos últimos minutos coincido con August, Estudiantes de Río Cuarto.
1: Tiro libre para Estudiantes de Río Cuarto, 0-0, 43 minutos de juego. Lo hace cortito el futbolista Rodríguez. Rodríguez a la derecha, se viene el local, atención, va a mandar el centro, se frena, todavía no, va para Tomasito, viene el 10, viene Tomás González, pierde con la marca del Nene Perruzzi, se va con pelota y todo, es córner o saque de arco, córner o saque de arco, 43 y medio, 0-0.
0: Sí, también es real el audio lo que mencionamos en el comentario, ¿no? Son dos equipos a los cuales le cuesta mucho marcar, no goles. Por eso es que más allá de las aproximaciones, ahora está un poquito más cerca del local, estuvo en su momento San Lorenzo promediando la primera etapa, ninguno pudo aprovechar alguna para abrir el marcador.
1: ¿Me dijiste si Aldo Civi está descendiendo con este resultado de hoy?
3: Sí, señor, porque están los dos descendiendo, Aldo Civi y el que está relatando vos, Estudiante Río Cuarto.
1: Te voy a hacer otra pregunta, Hernán, para que la busques. ¿Cuál es el promedio de gol del campeonato argentino hasta esta fecha? ¿Cuántos goles llevamos de promedio, teniendo en cuenta los goles que se han convertido en estos 15 partidos que tenemos por fecha? Aquí estamos 0-0, tenemos ya 44 minutos del primer tiempo.
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1: Ahí está buscando la pelota en la salida, el conjunto local, viene el Imperio del Sur, pero se presta la pelota, se va al lateral que es para San Lorenzo.
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1: Va la pelota otra vez al lateral frente al área penal de Estudiantes de Río Cuarto. Se la cabecearon a Cuello, lateral, va para Cuello, recibe Cuello. Sale entre dos, tocó por el medio, se viene San Lorenzo. Intentaba pasar al ataque Rodríguez Pagano. La saca, la recupera Amor. Amor miró el arco, la jugó al medio, miró el arco y si le pegás, levantó el centro. Herrera es bueno, entró Cuello. Se estiró para cabecear, se cayó cuando iba a conectar, no alcanzaba y la pelota se fue por la última línea, saque de arco.
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1: ¿Cuánto más se juega, Zuli? Tiempo cumplido.
4: 6.
1: Bien, hasta los 46 entonces.
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1: Viene el centro, Alaniz, salía de Becky, sacó la pelota a la defensa, le quedó Alaniz entrando por izquierda, hubo un rebote, la saca el negro Arboleda, la tira larga, la viene a buscar a Aumendi, cae a Aumendi, falta, tiro libre para San Lorenzo que va a empatar el primer tiempo.
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1: El árbitro Nazareno Araza marca el final del primer tiempo, señores. El estadio Ciudad de Río Cuarto, Antonio Candini, están igualando la Asociación Atlética Estudiantes de Río Cuarto y San Lorenzo de Almagro por la zona A de la Liga Profesional de Fútbol, torneo clausura 0-0.
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1: ¡Vamos, Uli!
4: Final de los primeros 45 minutos, ya los equipos yendo al vestuario. Un solo molestaba en el partido para el gigante de Río Cuarto, el número 31, García Valenti. Aguarda de León, pero su pente lastra, crió a fuego, Santo y Lozano. Trae la descenso, Talpone, Romero, Moreno, Garro y Ferreira. Por el lado de San Lorenzo, sin amonestados. Aguarda de Bamba, el Zambiano, de Ritti, Corujo, Córdoba, Lorenzo, Arizabralde, Rantalino, Cardillo, Abrego, Río, Nazater y Erazo.
1: Bien, Juli, el título del comentario que desarrollará en minutos Agustín Tomper de este 0-0.
0: Hubo intensidad aquí en el Estadio Ciudad de Río Cuarto entre el local y el ciclón. Faltan los goles.
1: Ahora Hernán Valdés, lo más importante antes del comentario de Agustín.
3: Que a falta de 10 minutos gana Deportivo Madryn 4-0 sobre Mitre. Que también estamos en el último minuto de juego. Por la primera vez Metropolitana gana Villa Dálmine 2-0, La Ferrere y Brondadrogue y Guay Urquiza empatan 1-1, esperando por el inicio en 10 minutos en Salta, por el penal a Juventud Antoñana ante Villa Mitre.
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0: Están igualando 0 a 0 Estudiantes Río Cuarto y el Ciclón. Poca fantasía en este primer tiempo, sí, mucha intensidad, como anticipaba recién el título. Mucho correr y meter. Algún que otro caño hemos disfrutado de Alexis Cuello. Alguna doble pared de Álvarez, el extremo por derecha del Ciclón, que han valido la pena disfrutar y observar. Después es cierto que imaginábamos un partido de ida y vuelta como el que se está dando, y de mucho centro al área desde las bandas. San Lorenzo por izquierda con el lateral Rodríguez Pagano, se cierra Reali por ese sector, Álvarez va por derecha en el Ciclón, y de esos extremos, de esos desbordes, llegaron un par de centros para Aumendi, otro para Cuello, y no mucho más. Después un par de remates de afuera del propio Reali o del propio Aumendi, que siempre está con la mira en el arco rival. En este caso se encontró con Burruera, un correcto y seguro arquero de Estudiantes Río Cuarto en este primer tiempo. Y el local se animó, urgido por la necesidad de sumar, algo que hablamos en la previa. Sería fantástico para Estudiantes Río Cuarto poder ganar hoy, después de una derrota de local también frente a Atlético de Tucumán, y tratar de soñar con la permanencia en primera. Para que eso suceda, bueno, debe hacer algún gol el equipo de Yagi Forestello. Tuvo, si querés, con el jugador sirio Ibrahim Ezar alguna aproximación, un cabezazo. La más clara fue el remate desde afuera del área de Cabrera, el volante centro, tras un desborde de Alanis. El más picante del local fue Alanis, este jugador que va por afuera, por la izquierda. Un desborde, un centro atrás, la rechaza el fondo del Ciclón y Cabrera se animó, la pelota pasó apenas alta del arco de Debecki. Esa fue la más clara para el local. Tuvo un par más San Lorenzo, pero a ambos les cuesta mucho el gol. Por eso esperamos con ansias en el segundo tiempo el grito sagrado aquí en el Fútbol Show entre Estudiantes de Río Cuarto y San Lorenzo.
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4: En la República Argentina, 8 de la noche, 54 minutos. Habla el presidente Javier Milei en la Bolsa de Comercio de Rosario. El jefe de Estado afirmó que los indicadores económicos contradicen lo que afirman los periodistas y la política, que no entienden nada.
5: La realidad es que estamos entrando en el año electoral, aunque las elecciones sean el año que viene, y claramente una es parte de la estrategia de los que no quieren que entremos y abracemos el futuro y quieren retener el status quo prebendario y corrupto. Obviamente que la estrategia radica en generar todo el ruido posible y todas las distorsiones posibles y todo el daño que sea posible, digamos, a ver si logran hacer subir el riesgo país y que eso frene la expansión de la economía. El dato de ayer fue un dato fuerte, 0,8 mensual desestacionalizado de el estimador mensual de la actividad económica es un dato fuerte. Que 13 de 15 sectores productivos estén creciendo quiere decir que es bastante extendida la expansión. Y además, hace 27 meses seguidos que crecemos.
4: En la bienvenida, el gobernador Maximiliano Pujaro decía:
6: no queremos volver al populismo ni a un pasado de corrupción. Nosotros creemos en los valores que hicieron grandes a la ciudad de Rosario, a la provincia de Santa Fe, los valores de la honestidad, de la disciplina, de la perseverancia, de la inversión, del mérito, del coraje. Esos valores que hicieron grande a esta tierra, que convirtieron a Rosario en el faro, en el polo productivo más importante de la República Argentina. No retroceder significa un punto de partida que nos tenemos que proponer los santafesinos y los rosarinos.
4: Se anticipan vientos del sudoeste en toda la zona del área metropolitana de Buenos Aires para el sábado, 3 grados de mínima en áreas urbanas, hasta 2 bajo cero en áreas suburbanas. A esta hora, 9 grados la temperatura, cielo ligeramente nublado.
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Nosotros estamos llegando a las 9 de la noche, estamos en el entretiempo en Río Cuarto. Estudiantes y San Lorenzo empatan 0-0, te lo comenta el señor Agustín Domper, te lo relata Eladio Arregui. Recordando que esta fecha 6 comenzó en Mar del Plata con la victoria de Unión 3-1 sobre Aldo Civi, Lucas Menossi, Cristian Tarragona por 2, los goles a Tengue, Andrés Bosmergar, el gol para el Tiburón. Por la Primera Nacional tuvimos fútbol hoy por la tarde. En Boulogne, Acassuso perdió como local 1-0 con Godoy Cruz. En la Isla Maciel, San Telmo y el Deportivo Morón empataron 2-2. Y a falta de un minuto, en el sur del país, Deportivo Madryn derrota a Mitre de Santiago 4-0. Por la Primera B Metropolitana tuvimos 3 encuentros. En Agronomía, Comunicaciones derrotó a Sportivo Italiano 1-0. En Rugby Mañasco, Villa Dálmine ganó como visitante 2-0 al Deportivo La Ferrere. Y en el Lorenzo Arandilla, Grande Drogue y la Guayurquiza empataron 1-1. También tuvimos Primera C, porque Muniz como local perdió con General La Madrid 2-0. Esperando el encuentro por el Federal A, que comienza en 2 minutos. En Salta, Juventud Antoñana ante Villamitre. Por la Liga de España, ganó el Betis 1-0 sobre la Real Sociedad. Y convenció la Premier en Inglaterra con la victoria de Arsenal 3-0 sobre Coventry. Esta fecha 6 continúa mañana en primer turno a partir de las 4 de la tarde en la ciudad de las Diagonales. Gimnasia de la Plata recibe a su anónimo al Gimnasia Mendocino con Leandro Rey Hilfer como árbitro. Mismo horario pero el José Fierro. Atlético Tucumán Instituto con Andrés Merlo. Será transmisión de Radio Nacional con Eladio Rey y Agustín Domper. En el Libertadores de América a partir de las 6:30 de la tarde, Independiente recibe a la Letra Mendocina. Independiente Rivadavia con Yael Falcón Pérez como árbitro. 9 de la noche en el Coloso Marcelo Bielsa Newell Banfield con Felipe Viola como árbitro. Y a la misma hora en el Parque de los Patricios, Huracán Riestra con Facundo Tello. El domingo en primer turno 14:45 en el Eva Perón Sarmiento, Estudiante de La Plata con Nicolás Lamolina como árbitro. Mismo horario en la Barría y Luna, Barraca Central Platense con Hernán Mastrangi. Los 5 de la tarde en Córdoba, Belgrano Defensa y Justicia con Fernando Espinosa como árbitro. Será transmisión de Nacional 7:15 en el estadio de River. El local, el Núñez, el Millonario recibe a Vélez con Darío Herrera. Perazo y Lucía será la dupla de Radio Nacional.